0: Podría protegerme junto a ustedes. Esta lluvia no da señales de querer parar.
1: Ay, faltaba más, caballero. Esto está empeorando a cada segundo.
0: Eso pienso, señora. Muchas gracias.
2: Sí, no lo creo, general. Cuán más fuerte cae, más pronto se acaba. ¿Nos gusta comprarme un ramito?
0: Lo siento, querida. No tengo cambio.
2: Ah, por eso no se preocupe, yo sí.
3: ¡Diario! Más barato, que son de esta mañana y están mojados. ¡Diario! ¡Diario!
0: Un momento que me fijo.
3: ¡Diario!
0: Me quedaron solo estas dos monedas.
2: ¡Diario! Ah, bueno, gracias, general.
3: ¡Diario!
2: ¡Ay, ay, pedazo estúpida, pero... ¿Qué te hice para que me pellizques?
3: Estúpida, pedazo de desagradecida. Te vengo a avisar que le des el ramo, tonta. ¿No ves que te dio vos moneda? ¿O no ves que detrás de esa columna hay un policía anotando todo?
2: Ah, yo no hice nada malo, no hice. Tengo derecho a vender flores. O no tengo derecho a nada yo. Acá son todo testimoniante.
4: ¿Pero qué diablo está pasando acá?
3: ¿Quién habló de un policía?
4: Y aquel que está atrás de la columna.
3: ¿Pero por qué grita esa pobre chica?
4: Siempre lo mismo, nadie respeta a nadie.
2: ¿Pero qué hice?
4: Nadie respeta.
2: Yo, no, ¿qué hice? Que hable el caballero este de las flores. Él sabe toda la verdad. Diga, cuente, ¿le robé algo yo? Yo no le he sacado nada a nadie, que me registren.
4: Yo me ofrezco, no tengo ningún inconveniente.
2: ¡Che! ¡Quita esa mano!
5: Bueno, basta. ¿A quién se le puede ocurrir que soy un policía?
0: La verdad que el caballero tiene razón.
2: No, juro por la vida de mi madre, pa' descanse, que no hice nada.
5: ¿Podrías hacer el favor de callarte, que mis nervios no te aguantan? ¿En qué me parezco un policía?
2: ¿En qué anda anotando todo en esa maldita libreta? Todo. ¿Para qué lo hacen? ¿Para qué? ¿Cómo sé que escribe la verdad? A ver, muéstrame.
5: ¡Aquí está! ¿Es lo suficientemente cerca de tus narices?
2: Esto es tan chino, no entiendo nada.
5: Yo sí. No lo creo, general. Cuanto más fuerte cae, más pronto se acaba. ¿No gusta comprarme un ramito?
2: ¿Y ahora qué? ¿Burlarse es un deporte nacional? ¿Es un crimen que yo haya llamado general al señor cuando tal vez no se llama que coronel? Usted testimonió todo, caballero de la milicia.
5: Caballero.
2: Usted dirá si me he propaseado en algo.
0: No, para nada, muchacha, para nada. Si es usted de la policía secreta, señor, le diré que no ha cometido ningún delito ella, ¿eh? No, que está en su perfecto derecho a vender flores.
3: Yo escuché todo. Seguro que es un policía. Esa gente siempre metiéndose donde nadie los llama.
4: ¿Qué barbaridad? Esto no se ve más que en este país.
6: ¿No me cree que con eso tarbalengua le van a dar un ascenso?
4: Pero que se vaya Farid Esparra, o que se vaya.
3: Termínenla, quieren. Está visto que no es un policía, miren. Es un payaso que quiere burlarse de nosotras.
5: Genial, amiga. Se ve que usted nació en Whitechapel.
3: ¿Y usted cómo sabe?
5: Me lo dijo un pajarito. El mismo que me dice todo lo que sé. Y nuestra pequeña florista también.
2: Oh, ella mucha honra. Que me supongo que no es un crimen.
5: Me da exactamente igual donde haya nacido, pero te agradecería que dejara de gimotear por todos los cielos.
6: A ver, usted.
5: ¿Se refiere a mí?
6: Sí, usted, que parece saberlo todo. ¿De dónde soy yo?
5: De Hoxton.
6: Es verdad. Este tipo es un genio.
2: No hay razón para tratarme a mí como la mona.
6: Ahí le doy la razón, ¿ve?
3: Ustedes no entienden nada. Este señor no es un policía. Es de los que lee el pensamiento. Yo una vez vi uno en un circo. A ver, ¿qué tal si nos dice de dónde es el caballero al que la muchacha llamó general?
5: De Cheltenham.
3: ¿De qué?
5: Cheltenham. Estudió en Cambridge y vivió en la India.
0: ¡Increíble! Ha dicho usted tres verdades.
7: ¡Basta! ¡Pero basta, por favor! ¿Hasta cuándo van a seguir con esta tontería? ¿Pero qué pasó con Freddy?
8: Oh, me voy a morir de una maldita pulmonía si seguimos así.
5: Erskurt. La señorita que acaba de hablar es de Erskurt.
7: Guárdese sus opiniones. ¿Quiere...?
5: Perdón, fue sin querer. Debo haber pensado en voz alta. Su madre de Epson.
9: En realidad no es así. Pero cuando yo tenía 3 años, mi familia se mudó a Epson.
5: En cuanto a usted, señorita, lo que quiere es un taxi, ¿verdad?
7: ¿Y a usted? ¿A usted qué diablos le importa?
9: Clara, por favor, no hables así. Discúlpela, caballero, está muy nerviosa. Yo le agradecería tanto que nos consiguiera un coche.
10: ¡Cochero!
3: buenos pulmones, pero venía ocupado.
2: Yo lo que digo es que un señor, por más sabio que sea, no tiene derecho a tratarme como una mendiga.
5: Mendiga sería. ¿No podías callarte un poco? Me duele la cabeza de escuchar tantas tonterías. Y la gente sigue pasando con los paraguas abiertos, aunque llueve menos.
6: Pero este hombre me aburre. Otra vez tiene razón. Y nosotros aquí, como buenos estúpidos.
4: Claro, con esos charlatanes que lo entretienen a uno, ¿qué? Con todo lo que tengo que hacer, por favor.
3: No es más que lo que tengo que hacer yo, adiós.
9: Tienes razón, Clarita. Podemos tomar un autobús.
7: Pero, mamá.
9: Vamos.
7: Pero, ¡qué porquería de marcha!
2: Vaya vida perra que le tocó a una, ¿eh? ¿Cuánto hay que sudar para ganarse una triste moneda? Y encima la maltratan a una de todas las maneras posibles. Ay, mi florcita, pobrecita. Estaban tan bien en la canastra. Y ahora tengo que ponerlas en orden otra vez. Bueno, les pido disculpas. Se lastimaron mucho.
0: ¿Sabe qué? Me interesa mucho lo que acabo de oír, señor. ¿Cómo hace usted?
5: Es muy sencillo. Buen oído, buena memoria y el haberme dedicado al estudio de la fonética. ¿Eh? Mi especialidad es distinguir los miles de acentos que hay dentro de Inglaterra.
9: Sí, cómo no. Usted dirá todo lo que quiera, pero a mí nadie me saca de la cabeza que de la policía. ¿No es así? Violetitas mías, queridas, mi violeta. Pero miren cómo me quedaron. Pobrecita, toda machucada.
0: Y digo yo... ¿Está para vivir esa habilidad?
5: Oh, no sabe cuánto en estos tiempos en los que el esnovismo es rey. Las clases ricas, amigo, viajan mucho, quieren pronunciar bien los idiomas extranjeros, aunque no los entiendan. Y ahí es donde yo aparezco. Indico la posición que hay que dar a la lengua, los labios y varios etcéteras, y enseño la pronunciación de cualquier idioma. No doy lecciones a menos de 2 libras por hora. Y rechazo clientes.
2: ¡Oh! Y una siempre con esta facha.
5: No seas pesada, mujer, por favor. Si no te sale bien el esfuerzo de callarte, será mejor que te vayas con la música a otra parte.
2: No, tengo el mismo derecho a estar aquí que usted. Oh. Además, estoy hablando con mi flor, no me interrumpa.
5: Una persona tan molesta no tiene derecho a nada.
2: ¿Por qué quiere que me vaya? Sepa usted que no se me da la gana de irme. Para que le quede claro. No se me canta la gana. A ver si lo entiende con esa cabeza guaranga que tiene abajo del sombrero.
5: ¿Se da cuenta, amigo, del lenguaje espantoso de esta muchacha que no le dejará salir del arroyo en toda su vida? Pues bien, por imposible que pueda parecer, me comprometería a hacerla pasar por una duquesa en la cena de la embajada. Es más, podría conseguir un trabajo como vendedora en una tienda elegante... Ya que en realidad me dedico a desbancar a nuevos ricos para proseguir mis trabajos científicos en fonética y lingüística.
0: Mire, yo también me ocupo de lengua. Sí.
2: Lingüística.
0: He estudiado los dialectos de la India y he ido a otros lugares.
5: No. No me diga.
0: ¿Le estoy diciendo?
5: Bueno. ¿Conoce el Pickering?
0: ¿A quién?
5: El coronel Pickering. El autor del sánscrito hablado.
2: ¿Qué sánscrito?
0: Bueno, lo conozco bastante bien.
5: Sí.
0: El coronel Pickering. ¿Soy yo?
5: ¡No!
0: ¿Sí?
5: ¡No!
0: ¿Sí?
5: ¡No! ¡Ay, pero muchísimo gusto! Yo soy Henry Higgins, el autor del alfabeto fonético universal.
0: Pero no lo puedo creer, ¡qué casualidad! Pero es increíble, yo he venido de la India para verlo a usted.
5: Y yo pensaba marchar de la India para verlo a usted.
0: ¿Qué me sucede? ¿Sabes que tenemos mucho de qué hablar?
5: Sí, de acuerdo. En la calle Buenpol 27 me tiene a su disposición. Vaya mañana mismo por la mañana.
0: Pues yo estoy aquí en el Carlton. Venga ahora a cenar conmigo y charlaremos.
9: Bueno, mis florcitas, aquí están todas juntas otra vez. ¿Están contentas? Cómpreme una, caballero de la milicia. No tengo dónde dormir.
0: Pero yo lo siento, hijita. No tengo cambio.
5: Mentirosa. Anoté que dijiste que lo tenías.
2: Ay, usted es capaz de matar a alguien para darse el gusto de llevarme la contra, ¿eh? Acá tiene todo el canasto por 6 peniques, para terminarlo de una vez.
5: Escucha. El Big Ben te acaba de regalar un milagro, muchacha. Al fin y al cabo, todos somos hijos de Dios. ¿Pedías 6 peniques? Aquí te va mucho más que eso.
2: ¡Ufa!
5: ¡Vamos, Falkering!
0: ¡Vamos, Higgins!
10: inútiles.

0: de grabación para el fonógrafo. Aforo, una puerta de dos hojas, y en todas las paredes estantes colmados de libros y carpetas. Al lado de la puerta, un gran mueble lleno de cajones, y más adelante, una chimenea. Contra el lateral, un piano de cola. La señora Pierce, el ama de llaves, muy a su pesar, ha hecho pasar a una joven que pregunta por Higgins. Para sorpresa de ambos, se trata de Elisa, la florista del acto anterior, que se ha puesto sus mejores galas. Su peinado está en orden y su ropa, cuidadosamente remendada, está casi limpia. El color chillón de la blusa delata cualquier cosa menos un taller de alta costura. Su sombrero de paja tiene tres plumas de avestruz y los tacos de sus botas han quedado reducidos a su mínima expresión.
1: Acá está la señorita que pregunta por ustedes.
2: Hola.
1: Señor, señora, a usted le hablo.
3: Perdón, estaba un poquito distraído.
2: Hola, ¿qué tal?
3: Ay.
2: Hola.
3: Pickering. Pickering.
4: Sí.
3: Esta es la florista de anoche. No me sirve para nada. No pienso gastar un cilindro de grabación en ella.
4: Estás en libertad de irte cuando quieras.
2: No sea guarango. Quiere un grillo gratis. Sin embargo, se lo escucha. Entérese al menos del objeto de mi visita, ¿eh? Oiga, señora.
1: Sí.
2: ¿Usted le dijo que yo vine en taxi?
4: Ah, sí.
1: ¿Y qué le importa eso al profesor Higgins?
2: Para que sepan, usted y él, aquí, la que viste y calza, tiene con qué pagar. Y yo, por lo que oí decir anoche, sé que el señor da lecciones de pronunciación,
3: lecciones,
2: ¿no?
3: Lecciones.
2: Muy bien. Bueno, yo quiero pronunciar correctamente.
3: Correcto.
2: Y mi dinero vale tanto como el de los demás. Y si no, a decirlo de una vez. Con ir a otro, me voy con la música a otra parte. Y tan amigo como antes.
4: ¡Dice esta tonta!
2: ¡Ay, más tonto será usted que se la pierde!
3: Serás atrevida.
2: ¡Ay! ¡No me pegue! Que yo no le hice nada.
5: No se asuste, que mi amigo no es tan bravo como parece. No se asuste. A ver, vamos a ver. ¿Qué es lo que usted necesita?
2: Yo quiero entrar de vendedora a una tienda elegante de flores.
3: Flores, con eso.
2: Me dijeron que era posible, pero que mi manera de hablar no era muy fina. Y como el señor dijo que se dedicaba a eso, vine a que me enseñara.
1: Ay, por favor. ¿Cómo podrías pagar las lecciones?
2: Sé tan bien como usted lo que valen.
1: ¿Eh?
2: Voy a pagar lo que haya que pagar.
3: Vaya.
1: Tome de acá, señor.
3: Vaya.
1: A ver.
3: Bien. A ver, vamos a ver. ¿Cuánto pagarías?
2: Ya sabía yo que iba a querer recuperar algo de lo que me tiró anoche.
3: Va a ser mejor que te sientes.
2: Mire, a mí no me...
3: sientes, dije, y en silencio.
2: Ay, no, me quiero ir.
5: No, tome asiento, señorita.
2: Bueno, gracias, señor.
3: ¿Nombre?
2: Elisa.
3: ¿Elisa qué?
2: Elisa Dúctil.
5: Supongo que quiso decir Dulitol.
2: Exacto.
3: A ver, ¿cuánto vas a pagar por lección?
2: Bueno, no creo que no lo pensé, ¿eh? Uh-huh. Una amiga mía tiene un profesor de francés al que le paga un chelín y medio por hora.
3: Uh-huh.
2: Quiero suponer que usted no se atreverá a pedirme lo mismo para enseñarme mi propia lengua. Así que le ofrezco un chelín, ni un penique que más.
3: Un chelín.
4: Vamos a ver. Amigo Pikerín, si comparamos ese chelín con los ingresos de esta muchacha,
3: equivale a 60 libras.
5: ¿Qué?
2: Claro. ¿Qué dice?
4: Es una simple cuestión matemática. Dos quintas partes del ingreso diario de un millonario vienen a ser unas 60 libras. Es la mejor oferta que recibí en mi vida, Pikerín. Así que aquí va a ir un adelanto de tu primera lección, muchacha. ¿Ves este pañuelo?
2: ¿Eh?
3: Este pañuelo. Ahora es tuyo. Para que te seque cualquier parte húmeda de tu cara. Este es tu pañuelo. Y esta es tu manga. Para ser una buena vendedora, es fundamental que no confundas una cosa con la otra.
1: Ay, no le hable así, señor, que no lo entiende. Dame ese pañuelo.
2: Ay, traiga para acá, traiga que pa me lo dio a mí.
5: Bueno, tranquila, haya paz.

0: A ver, cambiemos de tema aquí.
1: Sí.
0: ¿Qué? ¿Recuerda lo del desafío de anoche?
1: Sí.
0: ¿Lo recuerda bien?
1: Sí.
0: Entonces le voy a tomar la palabra. Le apuesto todos los gastos del experimento y además el precio de las lecciones. Si puede presentar a esta joven en la fiesta de la embajada.
2: Dios lo bendiga, general.
1: Haré una duquesa de esa criatura sacada del arroyo.
2: El arroyo, dice. Cuando me pasó la vida en la vedera.
3: Vedera. Ay. Sáquele todo lo que lleva encima y quémelo, señora Pierce. Sí, señor. Y no ahorre jabón. Mande al criado por ropa nueva y mientras tanto envuélvala con alguna cosa.
2: Oiga. No sé qué pensará usted de mí, ¿eh? Pero soy una buena chica, para que sepa.
3: Llévesela, señora Pierce.
2: Sí, señor.
3: Y si se porta mal, no va a seguir entrando los cocorrones.
2: Ay, a mí no me martirice, que llamo a la policía.
4: Pero, si no tengo sitio para ella.
3: Métala en la carbonera.
4: Señor, por favor. Reflexiones.
1: Bueno, está bien. Haya paz, que tengo las mejores intenciones. Cuento con la colaboración de ustedes para adaptarla a su nueva posición.
2: Sí.
1: Por de pronto, sí. Te ordeno que vuelvas a sentarte, Lisa.
2: Sí.
1: Bien.
2: Está bien, eso es.
1: Muy bien.
4: Con todo mi respeto, señor. Uh-huh. Es un despropósito. Usted no sabe nada de ella. Tendrá padres, tal vez esté casada.
2: ¿Casada? ¿Yo?
1: Por favor, señora Pierce. ¿No sabe que las mujeres de su clase el año de casadas están ajadas como bestias que tiran de un carro?
2: Yo salgo de aquí, no vuelvo más. Este hombre está chiflado. No lo voy a tomar como profesor.
1: Muy bien. Hasta aquí llegué. Señora Pierce.
4: Sí.
1: No hace falta conseguirle ropa, que se vaya. Es una desagradecida.
4: Es una buena ocasión para que vaya a la casa de sus padres y les diga que la eduquen mejor, señor.
2: No tengo padres, ¿eh?
4: ¿No?
2: En la casa donde yo me crié, mi tercera madrastra me dijo que tenía que pagarme la vida y aquí estoy.
1: Muy bien. La chica no depende de nadie y a mí me sirve para mis experimentos. Así que se queda. Llévesela y límpiela.
2: Oiga, que yo no soy una cosa, ¿eh?
1: Ahí está la dificultad, Pickering, ¿ves?
0: ¿Cómo? ¿Qué dificultad?
1: Hacerla hablar gramaticalmente. La articulación es bastante buena.
2: No, yo no quiero hablar más gramaticalmente. Quiero hablar como la señora.
4: No cambiemos de tema. ¿Qué va a pasar con ella después?
3: ¿Y qué le va a pasar si la dejo en el arroyo?
4: Ese es el punto de ella, señor, no de usted.
1: Muy bien. Entonces, cuando yo acabe con ella, puede volver al arroyo y eso es, sí, asunto de ella.
2: Usted no tiene corazón adentro del cuerpo, ¿eh? Solo piensa en lo suyo y a los demás que los parta un rayo.
1: Pensemos un poco, Elisa. ¿Has dicho o no que viniste en taxi?
2: ¿Qué? ¿Que no tengo derecho?
1: Por supuesto que sí. Y de ahora en adelante tendrás todos los taxis que quieras.
4: Ay, no la enloquezca, señor. Ella debe pensar en su porvenir.
1: A su edad. Ya habrá tiempo para pensar en su porvenir. No seas tonta, Elisa. Deberías hacer como esta señora. Pensar en el porvenir de los demás. Nunca en el tuyo. En el tuyo solo el presente. Y en el presente, taxis, vestidos y alhaja.
2: No es mi caso, para que se entere, ¿eh? Soy una buena chica y punto.
1: Y lo seguirás siendo, Elisa. Y más adelante serás la virtuosa esposa de un oficial de la guardia con unos hermosos bigotes. El hijo de un marqués al que su padre desheredará por haberse casado con tu persona. Pero luego te amará al conocerte.
0: Perdón, Higgins.
1: Sí.
0: Pero si esta muchacha va a participar de un experimento de 6 meses, tiene que saber exactamente qué tendrá que hacer.
1: Bien. A ver si nos entendemos, Elisa.
2: Sí.
1: Vas a vivir aquí durante 6 meses y aprenderás a hablar correctamente. Hay 2 posibilidades. A. Que cumplas con todo lo que mando, en cuyo caso dormirás bien, comerás muy bien y te pasearás mucho en taxi. O B, que seas perezosa y te portes mal, en cuyo caso dormirás en la despensa y recibirás unos cuantos palos.
4: Señor.
1: Al cabo de 6 meses, irás en automóvil de lujo a palacio, vestida a la última moda. Si el rey descubre el engaño, te hará cortar la cabeza por ser una florista pretenciosa. Y si no, tendrás 7 libras. 7 libras para que los gastes en lo que más te guste.
4: Demasiado a su estilo para mi gusto, señor. Bueno, pero está bien. Vamos, Elisa, vamos.
3: Llévela al cuarto de baño nomás.
2: Escucho, ¿yo para qué quiero ir al baño?
4: No, no proteste, no,
2: vamos. Vamos. ¿Qué es eso? Es que me corten la cabeza.
0: Al menos ahora sabe a qué tenerse. Sin embargo, hay algo que me preocupa.
1: ¿Qué?
0: Perdone la pregunta, Higgins, pero ¿qué opinión tiene usted de las mujeres?
1: Bien, le diré. Siempre he visto que mientras se traba amistad con una, se vuelve celosa, envidiosa y desconfiada. Si me enamoro, la cosa empeora. Se hace tiránica. Las mujeres lo trastornan todo.
0: Vamos, Higgins. Usted sabe lo que quiero decir. A mí me cabe cierta responsabilidad en cuanto a la chica. Confío en que se la tratará con el debido respeto.
1: Ah, pero... Oh, Karim, mire qué disparate con lo que me sale. Ya sabe que no se puede enseñar si no se respeta a los discípulos.
4: Señor.
0: ¿Y bien?
1: Perdón, tengo un poquito de tos, pero ya se me va a pasar.
0: Sí.
1: Señora Pierce, sí. ¿Cómo va todo?
4: En principio bien. Ajá. Aunque emitió varias intervenciones no del todo correctas.
1: Sí.
4: Pero quería preguntarle si le podía poner uno de los vestidos japoneses que usted trajo de París. No puedo ponerle lo que traía, ¿eh?
1: Perfecto, vista la de japonesa.
4: Y también la puse al tanto de algunos modales y del orden de la vida diaria.
1: ¡Maravilloso! Es usted una ama de llamas incomparable.
4: Solo me permitiré agregar una observación de carácter personal.
1: Dígame.
4: Como tengo entendido que es de más efecto el ejemplo que el predicar, creo, Mr. Higgins,
1: ¿sí?,
4: que cuando usted viene de la calle, debería quitarse la levita y no echarse con ella a dormir la siesta.
1: ¿Cómo?
4: Ni comer todo en el mismo plato, como suele hacer.
1: ¿Eh?
4: Acuérdese de ayer, sin ir más lejos,
1: ¿ayer?,
4: cuando se encontró una sardina en la mermelada.
1: Ah.
4: Porque no había cambiado el plato.
1: Reconozco que a veces soy algo distraído, pero no siempre, no siempre.
3: ¿Alguna otra cosa?
4: Nada más por ahora.
1: Bien.
4: Con su permiso, me retiro.
1: Ay, padre, es una excelente mujer, pero tiene un concepto raro de mí. Yo soy tímido, débil y bonachón, y ella está convencida de que soy un ogro que me como crudos a los niños.
2: Oh. ¡Ay, señor!
1: ¿Qué?
4: Ya empiezan los problemas.
1: ¿Qué pasó?
4: Acaba de llegar un hombre de muy mal aspecto que dice que es el padre de la muchacha que tenemos secuestrada.
1: ¿Eh?
4: Eso lo dijo él, señor, no yo, ¿eh?
0: Bueno, habría que explicarlo.
1: No. Hágalo pasar.
4: Muy bien, señor.
1: Verá qué interesante lo que vamos a escuchar, Paikering.
0: ¿Acerca de la chica?
1: No, acerca del lenguaje.
0: ¡Ah!
5: Gracias. ¿El profesor Higgins?
1: Sí, soy yo. Un segundo, por favor. Un segundo, que estoy leyendo los papeles. Déjenme un segundito, por favor, estar amables. Atienda bien, Higgins. Atienda bien. Lo que vamos a hacer, ¿eh? Bien. Oh, se ha criado en Haslow. Higgins. Bien, usted dirá, ¿qué es lo que quiere?
5: Quiero a mi hija.
1: Muy natural de su parte, ningún problema entonces. Enseguida estar aquí, se la podrá llevar.
5: ¿Eh? Pero, ¿cómo?
1: Que se la lleve, no querrá que yo me la quede.
5: Pero, a ver, bueno, sea razonable. Las cosas claras. La muchacha es mía y usted se la llevó. ¿Qué gano yo con eso?
1: Sí, las cosas claras. Su hija se presentó en mi casa para que yo le enseñara a hablar correctamente por un posible trabajo. ¿Eh? Usted la mandó a propósito para hacerme un chantaje, pero le va a salir el tiro por la culata.
5: A ver, déjeme explicar.
1: Voy a telefonear a la policía.
5: Pero, señor, le he pedido algo yo.
1: Está bien. Dígame cómo supo que la chica estaba aquí.
5: Se lo diré si me deja decir algo de vez en cuando.
1: Observe, Piker. Tiene cierto don natural para la retórica, ¿eh? Continúe.
5: Muy bien. Muy fácil. Ella tomó un taxi y convidó al hijo de la portera de la casa en la que vive para darle un paseo. Él se quedó por allí esperando compartir el viaje de vuelta. Y ahí me lo encontré.
3: En una taberna, claro.
5: La taberna, caballero, es el club del pobre.
0: Pero déjelo hablar, Higgins.
5: Bien. Entonces, el chico me contó todo. Comprenderá usted mi dignidad de padre. Le dije que me trajera el equipaje.
3: ¿Y por qué no fue a buscarlo usted?
5: Oh, sí. ¿Cómo no? ¿A usted le parece que la portera me lo hubiera dado? Las mujeres son desconfiadas en general, pero las porteras ni le cuento. Así que, vea, le traigo el equipaje. Eso es todo.
3: ¿Y en qué consiste ese equipaje?
5: Bueno, una guitarra, 5 postales, un medallón y una jaula con pájaros. Dijo que no necesitaba ropa. ¿Se entiende? Que no necesitaba ropa. ¿Qué debo pensar de esto, caballero?
3: Sí, que usted vino a salvarla de la ignominia, ¿no?
5: Justo. Usted lo ha dicho.
3: ¿Y para qué le trajo su equipaje si piensa llevársela?
5: ¿Pero quién dijo que me la voy a llevar? Ni lo pienso.
3: ¡Y se la va a llevar ya! Terminemos con esto. ¡Señora Pierce!
5: Por favor, señor. Yo jamás sería un obstáculo para que mi hija hiciera carrera. Dios me libre y guarde.
6: ¿Llamó el señor?
3: Sí, señora. Este es el padre de Elisa que viene a llevársela.
5: Bueno, a ver, permítame, caballero. Aquí hay un malentendido.
6: Señor, acabo de quemar su ropa.
5: No querrán que me la lleven cuero.
3: Fue usted quien vino aquí diciendo que quería a su hija. Si no tiene ropa, cómpresela.
5: Pero yo no la quemé.
6: Bueno, por eso no se preocupen, ¿eh? Mandé comprar ropa nueva. En cuanto llegue, se la podrá llevar. Hasta entonces puede esperar en la cocina.
5: Espere un poco. Hablemos de hombre a hombre.
3: De hombre a hombre, ¿no?
5: Sí.
3: Está bien. Señora Pierce, ¿sí? Por favor, déjenos solos un momento.
6: ¿Cómo no? Con mucho gusto.
0: Usted tiene la palabra, señor Doolittle.
5: Gracias. Mire, yo no soy intransigente, ¿eh? No tengo el menor inconveniente en llegar a un arreglo. La muchacha es bastante linda, ¿eh? Como hija, en cambio, no vale nada. Lo único que reclamo son mi derecho de padre, porque supongo que usted, como caballero que es, no considerará justo que yo se la dé gratis, ¿eh? A ver, dígame, ¿qué es para usted un billete de 5 libras, ¿eh? ¿Y para mí? ¿Qué, Elisa?
0: Debo decirle, señor Doolittle,
5: sí,
0: que las intenciones de Mr. Higgins son absolutamente honestas.
5: Si no lo creyera así, pediría por lo menos 50 libras.
3: ¿Con eso quiere decir, infame canalla, que vendería a su hija por 50 libras?
5: Bueno, yo, por complacer a un caballero como usted, soy capaz de cualquier cosa.
0: Pero usted no tiene moral, hombre.
5: ¡Ay, señor! Mi economía no me lo permite. Tampoco la tendría usted si fuese tan pobre como yo, ¿eh?
3: Ay, Pickering, no sé qué hacer, amigo. No se puede negar que su pedido implica cierta justicia.
5: Es que no le queda más remedio que darme la razón. Soy un pobre que no tiene la culpa de ser pobre. Mis necesidades son por lo menos tan grandes como las de cualquiera que no lo sea. Yo necesito comer tanto como él. Y beber, bueno, un poco más todavía. ¿Y cuál es la moral de los ricos, eh? Escudarse en la moral para negármelo todo.
3: Bien.
5: Por eso les suplico que no sigan haciendo lo mismo. A ver. 5 libras es una gana, ¿eh? Igual lo dejo a su criterio.
3: Pickering, si le diéramos lecciones a este hombre durante un mes, ocuparía un sitio en el parlamento o en la iglesia.
0: ¿Qué piensa de esto, señor Doolittle?
5: ¿Pero qué quiere que le diga? Yo soy un hombre pensante. Bueno, y me gustan los discursos sobre política, religión y reforma social. Pero La verdad, no vale la pena. La vida es corta y hay que aprovecharla.
1: Yo estoy casi convencido, Piquerillo.
0: A mí me preocupa que haga mal uso de ese dinero que...
5: No, quédese tranquilo, caballero. No lo voy a guardar, no. El lunes iré a trabajar como si nunca hubiese tenido ese billete. Una buena juerga el domingo para mí. Y bueno, y mi media naranja, ¿no? Y la paz del Señor sea siempre con usted.
1: Me ha convencido del todo. Y tanto que en vez de 5 libras, le doy 10 libras.
5: De ninguna manera. ¿En serio? Una suma así ya la inspiraría mi mujer. Ideas de ahorro, ¿vio? Y entonces, adiós felicidad. Nada, caballero, lo que le pedí, ni un penique más, ni un penique
1: menos. Muy bien. Por eso no vamos a pelear. Pero dígame una cosa.
5: Sí.
1: ¿Por qué no se casa con su compañera?
5: Sí, dígaselo a ella. Por mí no habría inconveniente, ¿eh? Mire, solo porque estamos juntados, tengo que mantenerla, vestirla y ser su esclavo. Ella lo sabe. Y por eso ni a tiro se casa conmigo.
1: Piquerín, sí. Si seguimos escuchando a este hombre, va a acabar con todas nuestras convicciones. Dijo 5 libras, Tulitol.
5: Lo dije y soy hombre de una sola palabra.
1: Aquí las tiene.
5: Muchísimas gracias. Bueno. Que lo pasen bien, caballeros, ¿eh? Y no se molesten. Conozco el camino. Y sé muy bien cómo abrir una puerta, ¿eh? ¡Oh! ¡Disculpe, señorita!
2: ¡Uy, Dios, mi padre!
5: ¡Elisa! ¡Estás preciosa!
1: No es posible.
0: Es algo increíble.
2: Se está hecho un mamarracho, ¿no?
1: No, para nada.
6: Cuidado, Mr. Higgins. No diga cosas que le hagan subir los pajaritos a la cabeza.
1: Sí, tiene razón. Elisa, estás hecha un mamarracho.
6: Muy bien.
2: Bueno, a la japonesa le quedará bien, sí, pero... No sé. Tal vez estaría mejor si me pondría un sombrero.
1: Si me pusiera.
2: No, hablo de mí, no de usted.
1: ¡Ay, Dios! Con tal de contradecirme.
5: Está preciosa la condenada. Parece mentira lo que hace la limpieza.
2: Sí, así cualquiera, ¿eh? Hay agua caliente, fría, y agua de Polonia.
1: Sí.
2: Ya verían si tiene que lavarse como una, ¿eh?
1: Bien. Terminemos con esto. ¿Algún consejo para su hija?
5: ¿Yo?
1: Sí.
5: Nada. De todo modo, ella hará lo que le dé la gana. Usted verá cómo se las arregla, ¿eh? Y no digo más, señores, que lo pasen bien.
6: Adiós, señor.
0: Salud.
2: Viejo mentiroso. Es un crápula.
0: Bueno, pero es su padre, Lisa. No debe hablar así de él.
2: Oh, está bien, me callaré. Pero lo seguiré pensando, ¿eh? Lo que me gustaría ahora es un taxi.
1: Con X.
2: Para darme una vueltita por ahí, que me vea mi cólera.
1: Que
2: me da bien un poquito, mientras yo ni le dirigiré la palabra.
6: Elisa, ya trajeron la ropa. ¿Querías venir a probártela?
2: Oh, sí.
6: Despacio, Elisa.
1: Ay. Menudo trabajo nos espera, Piquerín.
0: Y que lo diga, Higgins.
7: Salón en la residencia de la madre del profesor Higgins, en el día que recibe sus visitas. 3 amplias ventanas dan a otros tantos balcones en los que hay macetas con flores. A la izquierda del espectador, la chimenea, y a la derecha una puerta de doble hoja. Mueblecitos, veladores y los adornos que no faltan en este tipo de ambientes. En medio de la pieza, un soberbio sofá. En las paredes sobresale un buen retrato pintado al óleo de la dueña de casa y en dirección opuesta a la puerta. Un elegante escritorio ante el cual está sentada la hermosa y distinguida señora Higgins. Al otro lado de la habitación, en primer plano, un piano. Son las 5 de la tarde.
8: Henry, hijo querido, me habías prometido no venir hoy. Olvidaste que es mi día de recepción. Henry.
1: Madre, extraño comentario tuyo. Parecería que te estorbo. Con lo contento que yo venía a saludarte.
8: No, no seas tonto. Es que te encanta espantar mis visitas.
1: Esta vez no. Vine por un asunto de interés científico.
8: Ya te veo venir con tus vocales y tus diptongos, ¿eh? Y a la gente le asusta más eso que tus salidas de tono. Hoy vienen la señora Hill y su hija. Después seré toda tuya.
1: Imposible. Tiene que ser ya. Encontré una muchacha.
8: Oh, ¿una muchacha te encontró?
1: No, madre, nada de eso. A esta altura debería saber que mis estudios están antes que nada. No soy enemigo de las mujeres, pero con ella no se puede tener una conversación sensata.
8: Bueno, alguna habrá con la que sí se pueda, ¿eh? Vamos a ver, ¿qué pasa con esa muchacha?
1: Que va a venir a verte de un momento a otro. Es una vulgar florista que recogí en el arroyo.
8: Oh, ¡santo cielo! Y en mi día de recepción. Pero esto es un delito.
1: ¡Nada de eso, querida madre! Le enseñé a hablar con propiedad y le recomendé que no hablara más que del tiempo y de la salud, como se suele hablar en sociedad.
8: Estás completamente loco, Henry.
1: Ya me vas a dar la razón. Pickering está conmigo en esto. Tengo con él una apuesta según la cual dentro de 4 meses debo hacerla pasar por un aristócrata. Empecé hace solo 2 meses y no te das una idea de cómo progresa. Tiene un oído excelente y un órgano vocal privilegiado. Su inglés es tan bueno como tu francés.
8: Qué bien, te felicito.
1: No hay de qué todavía. Conseguí enriquecer su vocabulario y darle una pronunciación perfecta, pero eso no basta. Tan importante como pronunciar es dominar el contenido de lo que se pronuncia, y en eso estamos.
9: La señora y la señorita Hill.
8: Ay, adelante, adelante, queridas amigas.
10: Muchas gracias.
11: ¿Cómo está usted?
8: Ay, bien, bien. ¿Y ustedes?
10: Ay, pero qué bien la encuentro, señora Hill.
8: Gracias. Les presento a mi hijo Henry. Creo que no se conocen.
10: ¿Cómo está usted?
9: Muy bien. ¿Y usted?
10: Hemos oído hablar muchísimo de usted, pero hasta ahora no habíamos tenido el gusto de conocerlo.
1: El gusto es mío. Pero creo que ya nos vimos en alguna parte. Conozco esa voz, de eso no tengo duda. En fin, da lo mismo. Tomen asiento, por favor.
10: Gracias. Sí.
8: Mi hijo Henry tiene un carácter un poco brusco, ¿eh? No se lo tomen en cuenta, por favor.
10: ¡Ay, qué bien! Me encantan las brusquedades.
12: ¿Sí? ¡Ay, esta hija mía!
9: El coronel Pickering.
0: ¿Cómo está usted, señora Higgins?
8: ¡Ay, tanto gusto en verlo, coronel Pickering!
0: ¿Le habló su hijo de nuestro experimento? Perdón, señoras.
8: Estas amigas aquí con ellas son la señora y la señorita Hill.
0: Encantado de conocerlas.
12: Igualmente, coronel.
10: ¿Cómo está usted?
0: Muy bien, muchas gracias. ¿Te ha hablado Henry de nuestro proyecto, señora Higgins?
1: Justamente. Estaba esperándolas para presentarles a una amiga nuestra que está por llegar.
12: Perdón, si estorbamos.
1: No, de ninguna manera, al contrario. Para el proyecto que estamos preparando con Pickering, necesitamos una reunión.
9: El señor Alfred Hill. ¿Cómo está usted, señora?
8: Bien, Freddy, bien. ¿El coronel Pickering?
0: Mucho gusto.
9: Encantado, coronel.
8: Y mi hijo Henry, Freddy.
9: Mucho gusto.
8: Bien. ¿Son?
1: Sí. Henry. Perdón, sí, me quedé mirándolo. Pero juraría que no es la primera vez que nos vemos. Bueno, da igual, no importa. Tome asiento, va. Bien. ¿Y ahora? ¿De qué vamos a hablar mientras esperamos a Elisa?
10: Conmigo no cuente, porque no me interesa la conversación.
12: Clara.
10: Clarísimo, mamá. Qué bueno sería que las personas fueran francas y dijeran lo que realmente piensan.
1: Dios no lo permita.
12: ¿Cómo que no lo permita?
1: Lo que creen que deberían pensar ya es bastante malo, pero lo que realmente piensan es todavía peor. ¿Te parece que sería agradable oír lo que yo pienso?
12: Creo que exagera, profesor.
1: No se engañe, señora. Poco más, poco menos, somos todos ignorantes. Creemos ser cultos y entender de todo, pero no tenemos la menor idea. Veamos si no. ¿Qué sabe usted de poesía, señorita? ¿Qué sabe de ciencia su señora madre? Bueno. ¿Y qué sabe este joven de arte?
8: Bueno, en cuanto a mí, Henry, me pregunto cuál es tu erudición sobre los buenos modales.
9: La señorita Elisa Doolittle. Adelante, señorita.
13: ¿Cómo
2: ¿Cómo está, señora? Su hijo me hizo saber que me haría el honor de recibirme, así es que me he permitido venir a saludarla.
8: Encantada de conocerla, querida.
0: Pero, ¿cómo está usted, señorita Doolittle?
2: Bien, ¿y usted, coronel?
0: Muy bien, gracias.
8: Permítame presentarlos, ¿eh? La señora Hill.
12: Mucho gusto.
8: Su hija, encantada. Clara.
2: Encantada.
8: Y su hijo, Freddy.
11: Un gusto.
8: Gracias. Tome asiento, sí, querida, sí, por favor.
2: Muchas gracias, señora.
0: ¡Santo cielo! ¿Eh? ¿Qué pasa, Hill?
3: No. Discúlpeme, me acordé de algo. ¿En qué estábamos?
13: Padre.
0: ¿Qué pasa?
13: Son la señora y la hija de aquella noche en la lluvia. ¡Detesto las casualidades!
8: Henry, por favor, ¿de qué estás hablando?
13: Perdón, madre,
8: pero,
13: perdón.
8: Parece que el tiempo va a cambiar, ¿sí? Parece que el tiempo va a cambiar. En realidad no me sorprendería que lloviera.
2: Parece que las bajas presiones que predominan en las islas por el oeste tienden a correr hacia el este.
8: Sí.
2: Por lo demás, el estado barométrico es bastante fijo.
12: Yo no creo que llueva. El cielo está totalmente limpio. Y es una pena porque hay que ver cuánta gente se enferma por una sequía.
8: Así es.
2: Ay, sí, una tía mía murió de gripe.
8: Ay, qué horror.
2: Bueno, eso dijeron, por lo menos.
12: Ay, pobrecita.
2: Lo dijeron, sí, pero a mí no me van a meter el perro. Para mí, que cuando la estaban cuidando, metieron la pata hasta la rodilla.
12: ¿Perdón?
2: Así es, señora, como que hay Dios. Mi tía, que en paz descanse, pasó por momentos muy terribles, malos partos, una pulmonía, cólicos, todo ese tipo de cosas. Y ella resistía fuerte como un toro. Mi padre siempre decía, a esta no la matan ni a garrotazos. Cuando lo de los cólicos, sí, estábamos convencidos de que estiraba la pata.
12: Perdón, ¿que estiraba qué?
2: Estaban las arcadas, que parecía que iba a vomitar el alma. Pero mi padre le acercó una botella de aguardiente y enseguida se recuperó.
12: ¡Ay, Dios mío!
2: Sí, tal como lo oye, señora. Y una mujer con semejante resistencia no se muere así nomás. Hacía falta bastante más para liquidarla.
12: ¿Cómo? ¿Cómo para liquidarla? ¿Quiere decir que...?
3: Quiere decir que le adelantaron la muerte.
2: Y después arrearon con todo, hasta su peineta de carey, que me hubiera tocado a mí, se esfumó como todo el resto.
12: Pero, ¿usted cree que la mataron?
2: Y la habrían despachado por un alfiler de sombrero. Imagínense, por una peineta.
12: De todos modos, no me parece muy prudente que su padre le haya dado... ¿Cómo era el líquido ese que dijo? Aguardiente.
2: No lo crea, querida señora. A ella le gustaba más que la teta de su madre. Ay, casi tanto como a él.
12: Ay, discúlpeme. Debo interpretar que su padre bebía.
2: Si bebía, se agarra cada tranca, que hace tiritar a Dios.
12: ¡Ay, qué cosa más terrible! Para usted, digo.
2: No, para nada. Cuando estaba así, era un alma bendita. Le daba por alegrar a todos. ¿Cuánto más felices serían los hogares si las señoras emborracharan a sus maridos? ¿Qué le pasa, joven? Parecería que me estuvieran tomando la melena.
3: Es que me hace mucha gracia. Me habían dicho que en alta sociedad se usa ahora el lenguaje de las clases populares como diversión. Pero nunca creí que una persona de su categoría lo pudiese imitar tan bien.
2: Y si lo hago bien, no sé a qué viene tanta risa. ¿He dicho algo inconveniente, profesor?
8: No, para nada, querida. Ha estado perfecta.
2: Muy amable, señora. De todos modos, lo que a mí me parece...
13: Perdón, Elisa, sí, querida. Pero creo que ya es hora de emprender la próxima visita.
2: ¡Ah, ¿eh? Sí! ¡Ay, yo siempre tan distraída! Señores, tendría muchísimo placer en seguir disfrutando de tan agradable compañía, pero no tengo más remedio que despedirme. Tanto gusto, encantadísima de conocerla, señora Higgins.
8: Bueno. Ya sabe dónde estoy, ¿eh? A su disposición, querida.
2: Gracias, señora. Muchas gracias. Bueno. Adiós, coronel. Un verdadero placer.
0: Adiós, señorita Doolittle.
11: Si va a salir por el parque, ¿me permite acompañarla?
2: ¿A pie?
11: Sí.
2: Loca. voy en taxi.
12: Desde luego, cada uno puede pensar lo que le parezca.
10: Claro.
12: Pero a mí, estos modales de ahora, no me gustan nada.
10: Ay, mamá, no seas tan anticuada, por favor. Van a pensar que no nos tratamos con la gente bien.
12: Ay, claro.
10: Además, ese modo de hablar es tan expresivo, tan pintoresco. A mí me encanta.
12: Bueno, creo que ya es hora de que nos vayamos.
10: Es cierto. Nos quedan 3 visitas más. Señora Higgins,
11: sí.
10: Muchas gracias por su amable recepción.
13: Permítame que la acompañe hasta la puerta. Y no lo dude, ¿eh? Hable así en todas sus visitas. Será un éxito seguro.
10: Ay, muy amable. Gracias.
9: Señora Higgins.
11: Sí.
9: Mil gracias por su amable recepción.
11: Bueno, siempre es un gusto tenerte por aquí, Freddy, ¿eh? ¿Y qué tal te ha parecido esta señorita?
9: Encantadora y graciosísima.
11: Bueno, me alegro mucho, ¿eh? Y te espero cuando quieras.
9: Un millón de gracias, señora. No faltaré. Adiós.
11: Adiós, adiós, Freddy, adiós.
12: Señores, he tenido tanto gusto. Clara me está esperando. Ay, qué loca es. Ustedes perdonen.
11: No se preocupe, ¿eh? La juventud de hoy, ya se sabe, no es como la de nuestro tiempo.
12: No, sí, ya lo sé, pero yo no puedo acostumbrarme. Clara siempre me reta por eso. Adiós.
13: Mamá. La verdad, mamá. Quiero la verdad. ¿Es presentable Elisa o no?
11: Son, dear son, querido hijo Henry. No seas tonto, Henry. ¿Qué va a ser presentable? Confieso que gracias a tus lecciones y el arte del vestuarista puede pasar, pero dice cada cosa.
0: Bueno, es cierto que su lenguaje se resiente todavía del ambiente en el que se ha criado.
13: Pues se equivocan los dos. Su lenguaje es el que ahora predomina en lo que se autoproclama buena sociedad.
11: Cuéntenme algo de lo que hacen.
0: Ya sabrá usted que me instalé en la casa de Henry. Es más cómodo para el experimento.
11: Sí, lo sé. Pero la muchacha, ¿dónde vive?
13: Elisa, con nosotros, claro.
11: ¿Con ustedes? ¿Pero en calidad de qué? ¿De sirvienta? ¿De empleada?
0: Creo adivinar lo que quiere decir usted, señora.
13: Yo no. Lo que sé es que tuve que trabajar a diario durante meses con esa muchacha para hacer de ella lo que soy. Y además, la chica es útil. Me tiene la casa muy arreglada y con ella cada cosa está en su lugar.
11: ¿Y cómo se lleva con tu ama de llaves?
13: Muy bien. La buena mujer está feliz de haber encontrado semejante ayuda.
11: Ah, sí.
13: Ya no tiene que ordenar mis cilindros y mis apuntes. Está chiflada por Elisa. Se pasa el día diciendo, ¿lo que es esa chica, señor?
0: Sí, a cada rato lo repite.
13: Menuda tarea la de modelar sus vocales y consonantes, observando sus labios, sus dientes, su lengua y lo que es más complicado, su alma.
11: Pero ustedes parecen un par de criaturas jugando con una muñeca.
13: ¡Jugando! ¡Para nada!
0: No.
13: Es el trabajo más difícil que he hecho en mi vida, Henry.
11: Basta de jugar con tus monedas y tus llaves.
13: No te confundas, mamá. Es inimaginable lo interesante que resulta tomar un ser humano y transformarlo en otro ser. Equivale a colmar el abismo más profundo que separa a las diferentes clases de la sociedad.
0: Sí, señora, es fascinante. Le aseguro que es muy seria nuestra experiencia con Elisa.
13: Sí.
0: Que cada día se observa en ella algún cambio y vamos registrando exactamente todos los progresos. Tomamos decenas de fotografías.
13: Sí.
0: Impresionamos centenares de cilindros.
13: No hacemos otra cosa que ocuparnos de Elisa, mamá.
0: Sí, todo el día estamos hablando de ella.
13: Enseñándole a Elisa.
0: Sí, perfeccionando a Elisa.
13: Vistiendo a Elisa. Transformando a Elisa.
0: Tiene un oído maravilloso.
13: Te aseguro que esa chica
0: es única, la hemos llevado a conciertos.
13: Aunque hace 3 meses no sabía lo que era un piano.
11: Pero por Dios, ustedes dos me van a volver loca.
13: Este pique, cuando se exalta no hay como pararlo.
0: Pero si no dije nada.
11: Sin embargo,
0: sí.
2: Hay un problema.
0: ¿Cómo le va a presentar como aristócrata?
9: Eso ya lo tenemos resuelto.
2: Es imposible hablar con ustedes, señores. Todos se lo dicen, todos se lo contestan, ¿eh? Lo que estoy queriendo decir es, ¿qué se hará con ella después?
9: También lo hemos visto, no te preocupes, mamá. Ya se le conseguirá algún trabajo. Ahora, con tu permiso, madre, nos vamos a despedir. Tikerín.
0: ¿Sí?
9: ¿Qué tal si la llevamos a la conferencia sobre Shakespeare?
0: Perfecto. Nos va a divertir mucho con sus críticas.
9: Después en casa va a imitar a todos los conferenciantes. Adiós, mamá. Que estés bien.
0: Un gusto como siempre, señora.
2: Hasta luego. Ay, Dios mío, por favor. Estos dos hombres. ¡Estos dos hombres!
7: Al levantarse el telón suenan las 12 de la noche en el reloj que está en la chimenea de la casa de Higgins. Es una hermosa medianoche primaveral. Elisa abre la puerta de la habitación y abre su aparición en traje de noche, bellísima y agotada. Se acerca a la chimenea y enciende los candelabros eléctricos. Se quita el abrigo y se sienta en un sillón callada y pensativa. La sigue Higgins, en traje de etiqueta y con sombrero de copa, quien se quita el gabán, el sombrero y el frac, tirando sin cuidado la ropa sobre los muebles. Con él ha entrado Pickering, que en abierto contraste se saca prolijamente el sombrero y el gabán. Están ligeramente achispados y exultantes por el éxito descomunal de Elisa en su presentación en sociedad. Elisa lo mira sombría. Se levanta de repente y sale de la habitación. Pocos segundos después vuelve con las pantuflas, las coloca en la alfombra delante de Higgins y se vuelve a sentar silenciosa.
9: ¿Dónde están mis pantuflas?
3: ¡Ay, Dios mío! ¡Qué noche!
9: ¡Cuánta gente! ¡Y cuánta estupidez! ¿Pero qué es esto? Volvieron a aparecer mis pantuflas.
3: ¡Oh! ¡Pikerín! ¡Oh, mi querido Pikerín! Mire, acompáñame. Ha sido una jornada agotadora, ¿verdad?
0: Sí que lo ha sido. Dios mío. Ha sido una jornada agotadora. Primero, la velada, sí. Después la cena y por último la ópera. Son muchas cosas. Pero ganó la apuesta en buena ley. Elisa los engañó a todos.
3: Ay, gracias a Dios que se acabó.
0: En la velada confieso que me asusté. A ella, en cambio, se la veía tan tranquila.
9: Estaba muy segura de sí misma.
0: Sí.
9: La verdad es que yo también estuve a punto de renunciar a la apuesta, pero ya había dado mi palabra. Confieso que al principio, en la parte fonética, la cosa me interesó.
0: Sí.
9: Pero después me fue, ¿cómo dice?, aburriendo hasta lo impensable. Sobre todo en la cena, comiendo y tragando sin poder salvarme de oír estupideces. Juro que no volveré a ser duquesas postizas.
0: Pero valió la pena. Por momentos me asusté al ver que Elisa lo hacía tan bien. Sí, pero hay que tener en cuenta que mucha gente aristocrática no sabe conducirse en sociedad. Sí. Es tan necia que cree que la distinción es innata y no se toman el trabajo de aprender.
9: Tienes razón. Hay pocos que saben ser lo que son. En fin, ya se acabó, ¿eh?
0: Sí.
9: Y ahora me puedo ir a la cama sin temor a lo que pasará mañana.
0: Y yo voy a hacer lo mismo. Buenas noches. Que descansen.
9: Buenas noches, Pickering.
3: Y dice a la señora Pierce que no haga café para mí mañana. Voy a tomar té.
9: ¿Será posible? Volví a perder mis pantuflas.
3: ¡Elisa!
2: ¡Tome!
3: ¡Oh!
2: ¡Aquí tienes un pantufla!
3: ¿Qué te pasa? ¿Qué estás haciendo en el piso? ¿Estás loca?
1: Basta.
4: No se preocupe. Ya me levanté. Todo bien.
1: Bueno.
4: Le hice ganar la apuesta y con eso alcanza y sobra. ¿Bebí? Claro, no le importa nada.
1: ¿Que me hiciste ganar la apuesta? Sí, serás insolente. ¿Y por qué diablo me tiraste las pantuflas a la cabeza?
4: Porque sí, porque lo odio, porque quisiera matarlo, porque me enfurece su egoísmo.
1: Ah, parece que la niña está nerviosa.
4: ¡Uy!
1: Vamos, ahora quiere arañar la gata rabiosa. Y se te ocurra, ¿eh? Cuidado con lo que hace, ¿eh? A sentarse y a quedarse quieta.
4: Ay, Dios mío, ¿qué va a ser de mí?
1: Yo no tengo nada que ver con lo que te pase.
4: No, ya lo sé, sí. Yo soy menos que esas pantuflas para usted.
1: Para usted.
4: Para usted. Ay, creí que ya daba lo mismo.
1: Vamos, no seas tonta. Supongo que no dirás que yo te he tratado mal. Bueno, menos mal, el que calla otorga. Ah, pero ya veo. Lo que te pasa es que estás cansada después de los trabajos del día. ¿No te tomarías un poco de champán?
4: No. Bueno, gracias.
1: Es comprensible, caramba. Fue un trabajo duro, pero ya pasó.
4: Sí, ya pasó para usted. Ay, Dios mío, quisiera estar muerta.
1: ¡Muerta! ¿Pero por qué? Todo ese nerviosismo tiene que ver con tu cansancio, Elisa. Nadie te ha dado motivos de queja. Ahora te vas a la cama, un buen descanso y mañana será otro día.
4: Sí, otro día. Pero yo no sé lo que voy a hacer, no sé para qué voy a servir.
1: Oh, bueno, pero pues sí, por eso no te preocupes, ya conseguirás algo. Por ahora estás bien en casa. Después, claro, te casarás. No creas que todos los hombres son solterones empedernidos como el coronel y yo. Casi todos se casan los pobres. Y no se puede decir que seas fea. Da gusto mirarte. Algunas veces. No, ahora que estás horrible, llorando y furiosa, no. Así que bueno, lo dicho. Te vas a dormir y mañana ya vas a ver que tengo razón.
4: Eso ya me lo dijo en el coche. Y sepa que yo vendía flores, pero no me vendo a mí misma.
1: Elisa, no digas vulgaridades. Son cosas de novelas baratas. Si no te gusta casarte, a quedarte soltera y punto.
4: Pero con eso no me dice qué voy a poder hacer.
1: ¡Miles de cosas! ¿Y tu antigua idea de la tienda de flores? Pickering te puede ayudar, tiene mucho dinero. Menuda cuenta tendrá que pagar por lo que has llevado ahí encima de tu personita. Con el alquiler de la joya no bajará de 200 libras. Vamos, muchacha, vamos. Un poco de alegría. Ay, bueno, yo me voy a la cama. Tengo un sueño y me caigo, mira. ¿Para qué entré yo? ¿Para qué? Uy, ¿algo se me había olvidado?
4: Sí, su pantufla.
1: ¡Ah! ¡Sí! ¡Es verdad! ¡Me las tiraste por la cabeza!
4: Antes de que se vaya, caballero.
1: ¿Caballero?
4: Quiero saber si mi ropa es mía o del coronel Pickering.
1: ¿Para qué diablo le haría falta tu ropa al coronel?
4: Tal vez para la próxima muchacha que recojan ustedes para sus experimentos.
1: ¿Esa es tu opinión sobre nosotros?
4: No, estoy harta de opiniones. Lo que quiero saber es si algo de lo que llevo encima me pertenece. Porque cuando vine aquí, mi ropa fue quemada.
1: ¿Y eso qué importancia tiene? ¿A qué viene sacar este tema a estas horas?
4: Tengo que saber lo que puedo llevarme y lo que no. No quiero que después me llamen ladrona. Oh,
1: ¿ladrona? Mujer, no hables así. No está bien.
4: No, lo siento, pero no tengo más remedio que dejar las cosas perfectamente claras. Sé que no puede haber nada común entre alguien como usted y una muchacha vulgar como yo. Así que dígame lo que me puedo llevar y lo que no.
1: La casa entera. Si por mí fuese, por mil demonios. Menos las joyas, que son alquiladas. ¿Contenta?
4: No. Un momento. No se vaya todavía. Lleve estas joyas a su cuarto y guárdelas.
1: ¿Qué?
4: No quiero que falte algo. Pero... y me echen la culpa a mí.
1: Dámelas.
3: si fueran mías, en vez de ser del joyero.
2: Este anillo no es del joyero. Es el que usted me compró. Tome.
3: ¡Ahí va tu anillo!
2: ¡Ay! ¡Ay, no, no, no! ¡No me pegue! ¡No me pegue!
3: Pero, ¿qué? ¿Pegarte? ¿Pero cómo es posible que me creas capaz de semejante infamia? Soy yo el que está herido en lo más profundo.
2: Ah, me alegro, ¿eh? Bastante me ha hecho sufrir a mí.
3: Es que me sacaste de mis casillas, muchacha. Cosa que hasta ahora no me había pasado. Basta, por favor, no sigamos, ¿eh? Yo me voy a dormir.
2: Muy bien, pero no estará de más que deje una nota para la señora Pierce con respecto al desayuno, porque no pienso decirle nada.
3: ¡Al diablo con la señora Pierce! ¡Al diablo con el maldito desayuno! ¡Y maldita tu persona! ¡Y maldito yo! ¡Por haberme alejado de mis estudios por una muchacha sin corazón!
2: ¡Ay! ¡Ay, el anillito, anillito querido! ¿Dónde estás? ¡Ay! ¿Dónde fuiste a esconderte? Ay, me vas a obligar a buscarte en cuatro patas, ¿eh? Ah, bueno, ningún problema. Allí voy. A ver, a ver, a ver, a ver. ¡Ah, sí! ¡Sí, aquí estás! Bueno, y ahora te guardo aquí, en mi escote. Eso es. Aquí vas a estar muy bien.
7: Un simple pase de tiempo y de espacio. Volvemos a la mañana siguiente, al salón de la casa de la madre del profesor Higgins, donde ella está leyendo unas notas frente a su escritorio mientras entra el criado de la casa.
14: Con su permiso, señora. Abajo están Mr. Henry y Mr. Pickering.
11: Muy bien. Que suban.
14: En este momento están telefoneando a la policía.
11: ¿Cómo? ¿Pero cómo? Pero dígales que suban enseguida.
14: Bien, señora.
11: Espere, espere. Dígale a Miss Doolittle que Mr. Henry y Mr. Pickering están aquí. Que no venga hasta que yo le avise.
3: ¡Mamá! ¡Mamá! ¡Esto es intolerable!
11: Sí, sin duda, Henry. Empecemos por los buenos días, ¿eh? Usted no olvide lo que le ordené.
14: Descuide, señora.
11: Bien, bien. Vamos a ver, hijo. ¿Y ahora qué? ¿Qué pasa?
3: ¡Elisa ha desaparecido!
11: ¿La habrás asustado?
3: ¿Asustarla yo? ¿Pero qué disparate? ¿Qué hago ahora?
11: Nada. Ella tiene derecho a vivir donde le parezca.
15: Buenos días, señora Higgins.
11: Buenos días.
15: ¿Cómo está? ¿Ya le habrá contado Henry lo que pasa?
3: ¿Qué dice el imbécil del comisario Pickering? Le habrá ofrecido una recompensa, supongo.
11: Ay, Henry, Henry, ¿no habrás puesto a la policía a buscarla?
3: Por supuesto. ¿Para qué otra ¿Para qué otra cosa sirve la policía?
15: El comisario nos atribuía propósitos algo equívocos.
11: No me extraña, ¿eh? ¿Qué derecho tienen a dar a la policía el nombre de la chica, eh? Como si fuese una ladrona, o un paraguas perdido, o una cosa por el estilo.
14: Ha llegado un caballero que desea hablarle por un asunto particular.
3: No estoy para nadie. Ah, perdón, ¿dijo su nombre?
14: Sí, señor. Mr. Doolittle.
3: Uh-huh. ¿Doolittle? Uh-huh. Es un barrendero, ¿no?
14: Es un caballero, señor.
3: ¿Sabe qué pienso, Pickering?
15: Sí.
3: Puede ser algún pariente de ella en quien buscó refugio. Dígale que pase, ya.
14: Enseguida, señor.
11: Hijo, ¿conociste a alguien de su familia?
3: Solo a su padre, aquel tipo del que te hablé.
14: Mr. Doolittle, señores.
16: Míreme, profesor. Míreme bien. Fíjese en esta galera que me estoy sacando para saludarlos. En mi levita, en este chaleco, estos zapatos italianos. Todo esto que ve y que, por cierto, me queda muy bien, es culpa suya.
3: ¿Mía?
16: Sí.
11: Buenos días, Mr. Doolittle. Quiero tomar asiento, por favor.
16: Ay, Dios, me perdone, estimada señora. No la vi. ¿Cómo está usted? ¿Su familia bien? Y sí, con su permiso, voy a tomar asiento.
11: Sí, sí.
16: ¡Ah! ¡Qué alivio! Es que estoy tan loco con lo que me ha pasado.
3: No me interesa lo que le haya pasado. ¡Encontró a Elisa!
16: ¿Cómo?
3: ¿Eh?
15: ¿Que se la encontró?
16: ¿Cuándo se perdió?
5: Bueno, ella sabrá. Permítame ordenar un poco mi discurso, ¿eh? Dígame, si usted se carteaba o no con un viejo norteamericano que daba 5 millones de libras esterlinas para fundar sociedades de reforma moral.
1: Ajá. El señor Bonafeller. Mm-hmm. Sepa que se murió.
5: Sí, se murió. Y a mí me mató. ¿Es verdad o no que un día le escribió usted que el moralista más original que existía actualmente en Inglaterra era Alfredo Doolittle, un simple barrendero?
1: Bueno, eso no lo puedo negar. Después de la última conversación que sostuvimos con usted, yo me permití gastarle a ese señor esa bromita.
5: Ah, claro. Para usted era una bromita, pero para mí fue una bomba explosiva. Aquel caballero vio en lo que usted le escribió una magnífica ocasión para demostrar que los del Nuevo Mundo no son como nosotros, que saben reconocer el mérito en todas las clases sociales, por humildes que sean. Así que, ¡zas! En su testamento me dejó una renta de 3.000 libras con la condición de que yo fundara aquí una liga de reformas morales y pronuncie 6 veces al año discursos de propaganda.
9: Tiene gracia la cosa.
5: Sí, pues a mí me hace muy poca. Me horroriza haber llegado a ser caballero. Yo soy libre. Ahora no, era libre. Y era feliz. Cuando me hacía falta dinero, le tiraba un sablazo a cualquiera. Ahora los sablazos me lo tiran a mí. Hace poco, ¿saben? Yo no tenía ni un solo pariente en el mundo. Pero ahora los tengo por docenas. Todos, muy cariñosos y muy necesitados. Pero en fin, vayamos al grano.
8: Sí, sí, se lo agradecería tanto, estimado señor.
5: Sí. Yo a lo que vine es a ver si me enseña a hablar correctamente, ¿eh? Ahora que tengo que aprender la lengua de la gente fina, ¿vio? A mis años, parece mentira. Y todo por su culpa.
8: Bueno, si tanto le molesta ese legado, pues nadie lo obliga a aceptarlo.
5: Oh, sí, eso es fácil decirlo, señora. Pero si lo rechazo, a ver qué me espera en mi vejez y no el hospital, en el mejor de los casos, ¿eh? Hay que elegir entre fastidiarse como rico o fastidiarse como pobre.
8: Bueno, me da la impresión de que usted no piensa en que tiene una hija y que ahora podrá ocuparse de ella.
5: Sí, señora. Ya se ocupará ella de que yo lo haga.
1: No diga estupideces. Usted no debe ocuparse de ella porque no le pertenece. Yo pagué por ella 5 libras. ¿Es usted un hombre honrado o un sinvergüenza?
5: Bueno, mitad y mitad. Pues, como todo el mundo.
8: Henry, esto se está poniendo muy desagradable. Y si toda esta discusión se debe a tu necesidad de saber dónde está Elisa, pues, te lo diré.
5: Sí.
8: Está en mi habitación.
5: ¿Eh? ¿Escuchó?
1: ¿Aquí? ¿En casa? Ya mismo la voy a buscar.
8: Quiero que te sientes y te quedas quieto, Henry. Quieto.
1: Bien. Pero podías habérmelo dicho antes, mamá.
8: Elisa vino aquí esta mañana. Pasó parte de la noche desesperada y me contó lo mal que había sido tratada.
5: ¿Qué?
15: Bueno, le ruego que me disculpe, señora, pero eso no es cierto, ¿eh? Quiero creer, Higgins, que después de irme yo a acostar, usted no le habrá hecho ninguna reconvención.
1: Yo, para nada, no. Ella, en cambio, me tiró mis pantuflas a la cara y se puso hecha una fiera.
15: Pero no entiendo. ¿Qué se supone que le hicimos?
8: Yo creo adivinarlo. Lo que pasa es que Elisa les ha tomado afecto. La pobre trabajó mucho por este experimento tuyo, hijo. Y después del éxito, a ustedes no se les ocurrió dirigirle una mínima expresión elogiosa, ¿eh? ¿Te sorprende que te haya tirado unas pantuflas? Yo te hubiese tirado unas tenazas.
1: Pero mamá, solo dijimos que estábamos muy cansados.
8: No le dijeron que lo había hecho muy bien. No le dijeron que expresaron algo de su admiración.
1: Pues ella lo sabía, ¿para qué insistí?
15: Bueno, en realidad, pensándolo bien, estuvimos bastante desconsiderados.
8: Sí.
15: Está muy enojada la muchacha, señora Higgins.
8: ¿Enojada? Pero mucho me temo que no les vuelva a pisar la casa.
1: No.
8: Sin embargo, dice que está dispuesta a perdonarlos.
17: ¡Habráse visto, por favor!
8: Solo si estás dispuesto a guardarle el debido respeto. Le mandaré a decir que venga Henry. Si no, lo mejor será que no la vuelvan a ver.
17: Está bien.

0: su cambio antes de que se haya explicado con estos dos caballeros.
1: Ah, con mucho gusto, señora. Gracias. Todo lo que quiera con tal de sacarme a la muchacha de encima.
2: ¿Llamó a la señora?
0: Sí, dígale a Miss Doolittle que venga, por favor.
2: ¿Cómo no, señora?
0: Necesito que te portes bien, Humphrey.
1: Bueno, creo que no llegará la sangre al río, señora.
0: Bueno, Henry, me veo en la obligación de decirte que estar tirado en el sofá cantando no es indicio de buena voluntad de tu parte. Son.
3: ¿Qué? Mamá, no tengo el menor interés de parecer amable. Está bien, me sentaré mejor. ¿Está bien así?
0: Lo hice para hacerte hablar.
3: ¿Eh?
0: No se puede hablar y cantar al mismo tiempo.
4: ¿Pero dónde diablos está esa irresponsable? ¿Vamos a esperarla todo el día?
5: Hola, Mr. Higgins, ¿cómo está? ¿Ha pasado buena noche?
4: Que sí he pasado.
5: Veo que le sorprende verme con mi bolsa de labores. Me encanta bordar. Qué alegría verlo por aquí, Mr. Pickering.
1: Lo mismo digo.
5: Ay, vaya un calorcito que está haciendo, ¿verdad?
3: Vamos a casa y no sigas metiéndote en problemas.
0: Bravo, bravo, Henry. Sí. Ninguna mujer podría negarse a tan fina invitación.
3: No intervenga, mamá. Que hable por sí sola. Ya vas a ver si tiene una sola idea que no haya metido yo en su cabeza. Antes de lo que ahora ves era una partícula de bosta. Lo que me hace gracia es que quiera dársela de gran señora frente a mí.
5: ¿Tampoco usted querrá tratarse conmigo ahora que se terminó el experimento, Mr. Pickering?
1: No, por Dios, no diga eso. Me ofende que lo llame así.
5: No, yo decía nomás. Como no soy más que una partícula de bosta.
1: Pero no le hagas caso.
5: Pero sentiría mucho que usted me olvidara.
1: ¿Olvidarla yo? Nunca.
5: No lo digo porque usted haya pagado mis vestidos. Sé que usted es generoso con todos. Sino porque fue de usted que aprendí a ser una señora. Si solo hubiera tenido delante los ejemplos del señor Higgins, no sé lo que hubiese resultado.
1: No dice las cosas con mala intención.
5: Oh, bueno, no, yo tampoco las decía con mala intención cuando vendía flores, pero las decía. Y eso es lo que hace la diferencia entre una persona bien educada y otra que no lo es.
1: Bueno, pero de todos modos fue él quien le enseñó a hablar con propiedad.
5: Es lo mismo que enseñar los bailes de moda. Pero, ¿sabe usted qué fue lo que inició mi verdadera educación?
1: ¿Qué?
5: Fue cuando usted me llamó señorita por primera vez. Ese fue el principio del respeto a mí misma. Y luego fueron cientos de cosas pequeñas en las que usted no se fijaba porque le eran naturales, como el quitarse el sombrero en la habitación o saludar al entrar.
1: Bueno, eso es lo natural.
5: ¿Sabe lo que pasa? La diferencia entre una dama y una mujer del arroyo no está tanto en cómo se porta, sino en cómo es tratada. Para el señor Higgins, yo siempre seré una mujer de la calle. Pero para usted, y por usted, pude ser una dama.
1: Bueno, gracias.
0: Henry, esa manía tuya de tamborilear los dedos en la mesa me pone nerviosa. Les ruego sepan disculpar.
1: Es usted demasiado generosa conmigo, señorita Doolittle.
5: ¿Me puede tutear, coronel? Me encantaría que me tuteara.
1: Desde luego que sí.
5: Y que el señor Higgins me tratara de usted.
4: ¡Ni muerto!
0: Por Dios, Henry, no seas impertinente.
1: Merecería que le contestaras en el mismo lenguaje, Lisa.
5: No puedo, ya no me sale. Usted me dijo una vez que cuando a un niño se lo lleva a un país extranjero, en pocas semanas aprende la lengua de ese país y olvida la suya. Pues a mí me ha pasado algo de eso.
1: Pero vas a volver, Elisa. No me asustes. Vas a perdonar a Higgins y volverás con nosotros.
4: ¿Perdonarme ella? ¿A mí?
1: Sí.
4: Esta situación ya me superó. Déjela que se vaya, Pickering. Que vuelva al arroyo del que nunca debió haber salido.
1: No lo escuche, Elisa. Él no siente lo que está diciendo.
5: No, si yo no pienso volver al arroyo, profesor. aprendí demasiado bien.

0: su lección. Creo que me sería imposible emitir una sola voz de las del arroyo.
1: ¿Pero qué pasa?
0: ¡Un Fami, viejo!
2: ¡Ay, la tienen! A la duquesa, la cabra siempre tira al monte.
3: Mr. Doolittle, habíamos quedado en que usted permanecería en el balcón.
4: Lo siento, señora. Ajá. Pero no puedo tolerar que el profesor desprecie a mi hija. Elisa, querida, no me mires así. Yo no tengo la culpa de haber subido de categoría.
0: Ah, por lo visto, le tiraste de la manga a un millonario.
4: Podría decirse así. Pero además, es bueno que sepas que este es mi traje de boda. Dentro de una hora me casaré con tu madrastra.
3: ¿Qué?
1: Bueno, es su deber, Elisa.
4: Ah, la moral de la clase pudiente pide sus víctimas.
1: Será bien ser amable con ellos.
0: Bueno, está bien. Para que vean que no soy rencorosa. Me voy a poner un sombrero. Pero en cuanto termine la ceremonia, vuelvo.
4: Señor coronel.
1: Sí.
4: Debo confesar que esa ceremonia me da pánico. Si usted me quisiera acompañar, se lo agradecería muchísimo.
1: Con todo gusto.
3: Yo también iré, Mr. Doolittle.
4: Ah, para mí será un honor muy grande, señora. Y mi pobre mujer se alegrará muchísimo.
3: Será un placer para mí, ¿eh? Así que voy a pedir un coche y a vestirme. En pocos minutos estaré lista. Nada de despedida, sé que nos veremos muy pronto.
1: Antes de irte, Lisa, sería bueno que perdonaras a Higgins y volvieras a la casa.
0: No creo que mi padre me lo permita. ¿Qué te parece, papá?
4: Bueno, en fin, para ser totalmente ecuánime, yo me lavo las manos. Vámonos, coronel, que ya es hora.
1: Vamos.
5: Se han retirado Miss Higgins, el coronel Pickering y Doolittle. Harry Higgins y Elisa Doolittle han quedado solos. Entre ellos hay una tensión emotiva muy grande. Después de un largo silencio, Higgins toma la palabra.
6: Vamos, Elisa. No te podrás quejar. Todo el mundo te ha colmado de halagos. Supongo que con eso te alcanzará, ¿no?
0: Ah, usted quiere tener quien le alcance las pantuflas.
6: Yo no dije que volvieras a mi casa.
0: ¿Ah, no? Entonces, ¿de qué estamos hablando?
6: No estamos hablando de mí. Si tu decisión fuera volver a casa, cosa que me alegraría, pienso tratarte como siempre. No puedo cambiar mi naturaleza. Mis modales son exactamente los mismos que los del coronel Pickering.
0: No, eso sí que no. Él trata a una florista como si fuera una duquesa.
6: Y yo trato a una duquesa como si fuera una florista.
0: Exacto, con X y todo. Maltrata a todo el mundo. Ah, como mi padre.
6: No comparto tu opinión. Pero más allá de eso, el gran secreto no consiste en tener buenos o malos modales, sino en tratar del mismo modo a todos los seres humanos. En una palabra, hay que portarse como si uno estuviese en el cielo, donde no hay vagones de tercera y un alma es tanto como la otra.
0: Amén. Usted nació para predicador.
6: La cuestión no es si te trato así o asá, sino si me has visto alguna vez tratar a alguien de otro modo.
0: No, a mí no me importan ni su trato ni sus palabrotas. Estoy curada de espanto. Pero no quiero ser un cero a la izquierda.
6: Entonces lo mejor será que nos separemos, porque yo no quiero hacer una excepción con nadie.
0: Yo puedo pasarme sin usted perfectamente.
6: Que es lo mismo que te he dicho yo.
0: Lo que usted quiere es deshacerse de mí cuanto antes.
6: Y yo no necesito a nadie. Pero te voy a extrañar, Elisa. Sí, algo de tus ideas se me ha pegado, lo confieso.
0: Usted es un demonio. Sí, puede estrujar el corazón de una mujer como si fuera un trapo. Sí, su ama de llaves me lo contó. Una y otra vez quiso irse. Y a último momento usted siempre la convencía. Y usted no le tiene ni un poco de afecto, como no me lo tiene a mí. ¿Qué soy yo para usted, después de todo?
6: Una parte de la humanidad que la suerte ha traído a mi casa. ¿Qué más se puede pedir?
0: No, yo no pido nada. No puedo querer a quien no me quiere.
6: Esos son principios comerciales. Doy tanto para recibir tanto. Y yo no quiero comerciar con el afecto. Una mujer trayéndole las pantuflas a un hombre no tiene nada de genial. Subiste bastante mi estima cuando me las tiraste a la cabeza. Es absurdo ser mi esclava y luego aspirar a mi aprecio.
0: Ay, no me venga con eso. Para usted yo no existo.
6: ¿Es posible que seas tan tonta? Lo que quiero que entiendas es que estás en libertad para ir a casa o para irte al demonio.
0: ¿Y por qué habría yo de ir?
6: Porque sí, porque a mí me hace gracia. Pero ¿qué hace falta para que me entiendas? ¿Que me ponga de rodillas? Bueno, pues me pongo de rodillas, ¿eh? ¿Me entiendes? ¿Así? Me pongo de rodillas. Aquí estoy, a tus pies.
0: Sí, muy lindo, sí. Pero después, si no hago todo lo que a usted se le dé la gana, me echará a la calle.
6: ¡Exacto! Y vas a poder irte si yo no hago lo que te dé la gana.
0: Tendré que ir a vivir con mi madrastra.
6: O vender flores.
0: Sí, ojalá pudiera. Sería independiente de usted, de mi padre y de todo el mundo. Ay, ¿por qué dejé que me sacara mi independencia? Ahora solo soy una esclava bien vestida.
6: Nada de eso. Podría adoptarte como hija y adorarte. ¿O preferirías casarte con Pickering?
0: ¿Casarme con Pickering? No, ni loca que estaría.
6: Estuviera.
0: Y hablo como se me da la gana. Oh. Usted ya no es mi profesor. Y además, para que sepa, no falta quien quiera casarse conmigo. Sí, sin ir más lejos, Freddy está muerto por mí.
6: ¿Ese pelotudo?
0: No. No es un pelotudo y tiene perfecto derecho a quererme. Y haga el favor de pararse, que de rodillas me pone nerviosa. Ahí está, gracias. Bueno, toda mujer tiene derecho a ser amada.
6: Sí, pero no por un pelotudo.
0: No, Freddy no es un pelotudo y me necesita. Y seguramente me hará más feliz que uno que sea más que yo y me maltrate porque no me necesita.
6: Lo que importa es si podrá hacer algo por tu persona.
0: Tal vez yo pueda hacer algo de él.
6: En pocas palabras, querría que yo estuviese tan enamorado como Freddy, ¿no?
0: ¿Eh? No es que yo... No es como yo... Ay, no, pero que... No. Bueno, que sí, es que me gustaría un poco de consideración, algo de cariño.
6: Cariño, pero eso ya se te tiene, Lisa, no seas tonta.
0: No, esa no es una respuesta. Oye, ¿cómo es posible hacérselo entender?
6: No, para ser una señora de verdad, es necesario que deje de sentirte mal si los hombres se pasan la mitad del tiempo haciéndote llorar y la otra mitad dándote bofetadas. Si te mata mi frialdad, estás en libertad para volver a trabajar hasta que te parezcas más a una bestia de carga que a un ser humano. Eso es lo real. Bueno, y veré con agrado que te cases con algún imbécil sentimental. Si no estás capacitada para apreciar a la gente que te rodea, es mejor que tengas, bueno, la que puedas apreciar.
0: Ay, ¿para qué voy a discutir con usted? Si siempre salgo perdiendo. Pero yo sé que habla por hablar. Que sabes muy bien que no puedo volver al arroyo, como usted lo llama. Y sobre todo, que no tendría por qué volver a ser florista. Podría casarme con Freddy en cuanto él consiga un trabajo.
6: ¡Eso es ridículo! Lo que deberías hacer es casarte con un embajador, con el gobernador de la India o con cualquiera que necesite una diplomática o una reina. Pero no con ese pelotudo.
0: ¡Ay, ahora quiere halagarme! Pero a mí no se me olvida lo que dijo recién. Y si no puedo encontrar cariño, quiero por lo menos tener independencia.
6: ¿Independencia?
0: No, si usted sabe ganar todas las discusiones, al menos yo sé enseñar.
6: Genial. ¿Y qué enseñarías en nombre del cielo?
0: Lo que usted me enseñó, fonética.
6: No. Eso sí que es gracioso.
0: Sí, me ofreceré como auxiliar a otro profesor.
6: ¿Qué? Revelaría mis métodos a otro. Como que lo hagas, te rompo el pescuezo.
0: ¡Ah, adelante, profesor! Ya sabía que algún día llegaría a pegarme, ¿eh? Bueno, el hecho de que me haya sacado las manos del cuello no quiere decir que no estuvo a punto de estrangularme. Pero, mire qué bien. me abrió la cabeza para que me entraran las ideas. Ahora lo entendí. Usted no me puede sacar lo que me enseñó. Además, yo sé tratar con la gente y usted no. Por de pronto, voy a anunciar en la prensa que aquella duquesita no es más que una florista enseñada por su método y que a su vez ella enseña a cualquier muchacha a presentarse del mismo modo. Estoy segura, segura, segura de que me va a ir de maravillas.
7: Vaya, vaya con la niña. ¡Bravo! Lo digo muy en serio, Elisa. Eso es ser una señora. Me deslumbra. Ahora sí te suplico que vuelvas a casa. Sí, y no nos peleemos nunca más. Elisa, Pickering y Higgins. Tres solterones amigos en vez de dos hombres y una niña boba.
0: No, pero yo no... yo no tengo vocación de solterona.
7: No digas nada. Vamos a casa y no te preocupes más.
0: Bueno, con tal de no desairarlo.
7: Elisa, el coche nos espera.
0: Ay, voy. Ay, hasta después de la boda.
7: Sí, mi amor. Sí, hasta después de la boda, mi amor. Te amo.

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0: Bueno, no es una fecha especial que pueda ser considerada una efemérides, ¿no? Pero sí, celebramos lo mismo y nos ponemos de pie cada vez que sabemos arranca Lo Mejor de Mirá Lo Que Te Traje con Héctor Larrea y Bobby Flores.
7: ¿Qué hace, Flores?
8: ¿Cómo le va, Héctor?
7: Te veo cari acontecido.
8: ¿Cari acontecido? No, Héctor, para nada. Estaba mirándolo a usted fijamente.
7: ¿Será la calor? ¿Qué me dice de la calor? Sí. Sigue siendo masculino.
8: Sí, bueno, no nos metamos con eso, Héctor. No empecemos con que la calor ahora es femenino o masculino. Por favor. Como dicen los italianos, facaldo.
7: Facaldo. ¿Qué me vas a decir hoy? El otro día me dijiste que tenía ojos de perro fiel. ¿Qué es un perro fiel?
8: Son ojos nobles, Héctor. Bueno.
7: ¿Pero no tenés otra comparación?
8: Sí, también.
7: Sos un joven atrevido. ¿Cómo? A un anciano ochentoso. Sí.
8: Bueno, yo soy un anciano sesentoso.
7: Usted es
8: un anciano
7: ochentoso.
8: No, usted...
7: Menos mal que no me dijiste que tengo ojos de cocodrilo melancólico.
8: Bueno, el cocodrilo melancólico, un fin de semana, es un animal muy, muy agradable de tener de compañía.
7: Es compatible con una familia, ¿no?
8: Y el cocodrilo melancólico, sí, mientras está melancólico.
7: Yo he tenido, he conocido familias que tenían cocodrilos como mascota.
8: Yo conozco uno que tiene una iguana, que es más o menos. Hay que tener una iguana.
7: Hubo un problema, un día voy...
8: ¿Es verdad lo que me dices?
7: ¿Qué? Sí, claro. Toco la puerta...
8: ¿Tenía un cocodrilo?
7: Y me atendió el cocodrilo. Y le digo, ¿qué tal?
8: Sí.
7: Bien, dice, la familia no está... Y se tocaba la pancita.
8: Y lo vio usted, lo miraba usted con...
7: Se los había comido a todos.
8: No,
7: ¿cómo va a tener un cocodrilo como mascota? Uy, Flores.
8: Bueno, encontró uno que tenía llamas como mascota, así que, Víctor...
7: ¿Llamas?
8: Llamas. Dos. Le juro, después le voy a mostrar el diario. Lo vi en el diario.
7: ¿Llamas?
8: Llamas.
7: ¿Llamando al bombero?
8: Dos llamas. No sé qué gracia tiene una llama, si va a buscar el diario o algo. En el campo puede ser útil una llama.
7: Una atendí el teléfono, tengo la llama.
8: La llama que llama. Sí. Bueno, Héctor, ahí tiene.
7: ¿Trajiste algún disco? Porque yo no.
8: Sabe todo lo que tengo yo, Héctor.
7: A ver.
8: Mire, no me ando con chiquitas, ¿eh?
7: No.
8: Para nada. Frank Zappa.
7: Ah, bueno.
8: Francesco Zappa.
7: Ah, bueno.
8: Un hombre distinto. Mm. Un distinto. Como dice mi primo el gordo. Cuando no tiene un adjetivo para alguien y no...
7: Es un distinto.
8: Es un distinto. No es ni bueno ni malo, es distinto. Sí. ¿Sí?
7: Puede ser muy bueno, muy malo o más o menos.
8: Sí, pero es distinto. Frank Zappa.
7: Sí.
8: Tipo, por ejemplo, mire qué distinto era que este estaba contra las drogas. Un rocker de los 60 que hacía campaña contra las drogas era lo más... Sí. Era de avanzada ya. Quiso ser presidente de Estados Unidos y en la época de Nixon... En la elección de Nixon, él se había anotado, Frank Zappa. Tenía un montón de fans. Y había dicho, bueno, a partir de ahora vamos a hacer una cosa acá. Se van a legalizar todas las drogas y el 50% le queda al gobierno. Y renunció a la semana, porque ya le habían atentado contra él, o se le habían puesto todo en contra.
7: Más bien.
8: Sí, Frank Zappa.
7: ¿Tiene que dar ocurrencia, Frank?
8: Sí, pero él decía que así se iba a acabar el comercio de... Sí, Frank Zappa. Un guitarrista sensacional, compositor, mucho humor, mucho. Tiene un disco triple, que no se lo voy a regalar porque es un disco triple que es un solo de guitarra. Todo es... ¿Un vinilo triple?
7: ¿Vinilo triple?
8: Vinilo triple. Se llama.
7: ¿Qué es un long play chico?
8: No, ¿por qué?
7: Y con tres.
8: No, tres vinilos son.
7: Ah, tres vinilos.
8: Lado A y lado B. Lado
7: no,
8: A,
7: yo creía que era una ampliación del simple.
8: No, este era un vinilo que
7: tiene... Ah, sí, triple. Tres vinilos.
8: Tres vinilos, todos solo de guitarra. El primero se llama Shut Up and Play Guitar, Callate y toca la guitarra, que es un solo de guitarra. Sí. El segundo se llama Callate y toca la guitarra un poco más. ¿Sí? Y el tercero, ¿sabe cómo se llama? Uh-huh. El regreso del hijo de Cállate y toca tu guitarra. No. Frank Zappa, ¿le interesa escuchar algo de Frank Zappa?
7: Sí, cómo no. ¿Qué puede interesarme más que escuchar a Frank Zappa?
8: Sí, escucharme a mí interpretando a Frank Zappa. Pero dale, vamos a poner a Frank Zappa.
7: Dale.

0: Era muy difícil que como presidente fuera mejor que tocando la guitarra.
1: No, un genio, la verdad.
0: ¿Qué ganas tenía de arruinarse la vida?
1: No, pero lo hice más que nada porque... para agitar un poco. Para mí hay momentos donde el tipo... ve que estaban achanchándose todo. Vio que no es obligatorio votar en los Estados Unidos.
0: No.
1: Y él era muy fan del voto democrático. Entonces, para arengar a los muchachos, se metió en la campaña. Y alguno habrá quedado ahí haciendo algo.
0: Sí.
1: Frank Zappa. Ay, de Sud al Luz, se llama esto.
0: Yo traje un amigo.
1: Sí, amigo suyo.
0: Amigo mío. Mm. Cuando yo vine en el año 59, que hice una entrada nada triunfal en Buenos Aires, porque es muy difícil trasplantarse de un pueblo del interior, sí, a la capital federal, a esta capital federal.
1: ¿Qué mes del 59, se acuerda?
0: Sí, febrero.
1: Ah.
0: Calor. Voy a averiguar a Lice, porque quería entrar a Lice urgente.
1: Claro.
0: Cuando, ¿cómo era la inscripción y eso? Y me encuentro con un muchacho ahí, que estaba lo mismo que yo, tratando, dice, ¿vos que te querés inscribir para el curso de locutores? Sí. Bueno, te doy una mala noticia. No hay curso. Este año no hay curso. Por economía. Estaba Frondizi. Bueno, en este país nos agarran ataques. Era verdad.
1: Ah, no había curso ese año.
0: No había curso ese año.
1: Ah, yo pensé que lo estaba bromeando.
0: Empezaron a cortar, porque esto es cíclico acá.
1: Sí, sí.
0: Entonces por ahí recortan esto, recortan el otro. Después otra vez nos levantamos un poco, quedamos de nuevo. Sí. Es como un karma. Pero bueno, ¿sabes quién era ese muchacho? Víctor Arriague se llamaba. Que después fue... él fue jefe de locutores. Ingresamos juntos a Radio Espléndida. A mí me echaron. Enseguida me echaron.
1: ¿Por qué?
0: Porque yo me aburría, no iba.
1: Pero, ¿qué disco
0: lo
1: era?
0: ¿Sabés lo que es ser locutor de turno? ¿A las 11 de la noche en una radio? No, es más una tanda cada media hora. No, es muy aburrido.
1: ¿Con el tandero?
0: Sí, no, pero había incluso poca tanda, ¿no?
1: Bueno.
0: No, era una porquería. Hasta que me dijeron, mejor no vengas más.
1: No vengas más que nuestro hice.
0: Sí, porque por ahí... día por medio yo le decía, mañana no vengo.
1: Y claro.
0: Porque me iba a ganar unos mangos presentando una orquesta que me
1: gustaba. ¿Se divertía más?
0: Bueno, él se quedó. Nos tomaron juntos a los dos. Y él después llegó a ser jefe de locutores hasta el día de su muerte.
1: Arriague
0: sí, fue jefe de locutores de Radio Espléndida. Y también, como era humorista, vino a ser el doctor Pueyrredón Arenales en Rapidísimo.
1: Genio.
0: Que estuvo como 10 o 15 años con nosotros.
1: Yo me acuerdo, un genio.
0: Sí, señor. Tipo, era
1: una falsa alcurnia tenía que...
0: Claro, era un paquete venido a menos, pero le quedaba la alcurnia.
1: Sí.
0: Guita no tenía, claro, pero alcurnia.
1: Él era el que no tenía guita, era el que decía, dejé la billetera arriba al piano.
0: Claro. Entonces, yo me invitaba a la casa, nos hicimos amigos ahí, después hicimos el Iser juntos. Él vivía en el... Le digo, ¿dónde vivís vos? En el Banco Provincia, me dijo, está loco. Claro, porque era hijo del gerente del Banco Provincia de acá de Palermo.
1: Y
0: antes los gerentes en las viejas construcciones del Banco Provincia y Banco Nación
1: había una...
0: tenían la vivienda. Entonces yo iba a escuchar disco a la casa de él.
1: Al banco.
0: Esto te lo conté, sí.
1: Sí.
0: Pero la parte familiar del banco.
1: ¿Entramos por el banco, no?
0: No, no. Entramos por una puerta adicional. El doctor Pueyrredón Arenales hizo una grabación más... Él era muy amigo de los de la Caoba Yaván.
1: Pueyrredón Arenales, perdón, se llama por Rivadavia.
0: Claro, porque él le iban a poner doctor Chantaroli.
1: Sí.
0: Y yo le digo, ¿por qué no le ponemos un nombre real?
1: Sí.
0: Un nombre un poco más serio.
1: Del Curni.
0: Claro. Entonces salimos de la radio y íbamos a tomar café a la vuelta con los chicos libretistas. Y digo, che... había dos carteles, Pueyrredón
1: y Arenales.
0: Y Arenales. ¿Por qué le ponemos Pueyrredón? Arenales, Pueyrredón no quedaba bien. ¿Por qué le ponemos Pueyrredón a Arenales, que suena bien?
1: Sí, suena muy bien.
0: Empieza el primero con una letra no vocal. Está bien, tiene fuerza, la P sí, tiene fuerza. Ah, fantástico, bueno, le ponemos Pueyrredón a Arenales. Y un día me dicen, hemos hecho una grabación con la Caoba Jazz Band.
1: ¿Él?
0: ¿Él
1: cantaba?
0: Sí, canta y habla, relata muy bien, vas a ver vos.
1: ¿Rap?
0: Sí, no, era un poco, una mezcla. Este grupo es de Oscar Caro, casi todos los muchachos, salvo algunos que son muy profesionales, son aficionados.
1: ¿Los de la Caoba?
0: los de la, casi todas las jazz band, incluso la caoba.
1: Las de Dixieland.
0: Claro, son este...
1: Son gente, otra cosa.
0: Gente que se dedica a otra cosa. Por ejemplo, el director, Oscar Caro, es cirujano cardiólogo.
1: ¿Cirujano?
0: Sí. Ah, y toca el clarinete, saxo alto, slide whistle. ¿Qué quiere decir?
1: Flauta, flauta dulce.
0: Flauta, y hace scat. Además. Después tienen...
1: Mire usted al doctor, y uno se lo imagina, lo está curando.
0: Al médico, sí. Son todos amateurs, como te digo, ¿no? Te necesitas, si querés hacer una jazz band, necesitas una trompeta, una corneta. La corneta es la madre de la trompeta.
1: La corneta.
0: Sí. Un trombón, un clarinete, un saxo, la flauta, un piano, un banjo, una tuba, una batería y una tabla de lavar. Y acá el doctor Pueyrredón Arenales, con mucha gracia, canta un tema que es un clásico, que es de la de los 20.
1: Pero que son temas originales, esos,
0: son temas originales.
1: De
0: que por ahí hay algunas jazz band que compran los arreglos. Te los venden, los arreglos. Porque son muy lindos los arreglos, Muy lindos son los arreglos de estas jazz band. Y hay una canción que se llama Bill Bailey, ven a casa por favor. Primero lo echan al tipo, después le piden que vuelva. Que el doctor Pueyrredón Arenales lo hace muy para divertirse. Yo creo que te va a gustar.
1: Sí, cómo no.
0: ¿Querés escucharlo?
1: Sí, cómo no.
0: Bueno, esto.

mi amistad y ciudadano de New Orleans, que desde puber tenía la maldita costumbre de pegarle a las mujeres. Bill Bailey era como el caballo de un cirujano. Donde veía botellas, se paraba. De carácter entrado en descomposición, Bailey también era afecto a las bebidas espirituosas, a las chicas traviesas, esas que fuman y se ríen fuerte, a los menesteres lúdicos, y a la hora de fabricarse los roedores, bueno, tanto le daba Michelle Pfeiffer como Leonardo DiCaprio. Cansada de los castañazos y de tanta infidelidad, un día, su agraciada consorte Jennifer, simple visita previo, le puso la maleta en la puerta y lo obligó a tomarse la panagra. Pero claro, la liberada Jennifer no pensó que ahora tendría que mantenerse solita, agobiada por las facturas de luz, gas, teléfono, impuesto inmobiliario, aguas mississippianas y automotores con oblea incluida por única vez. Decidió buscarse un ingreso pecuniario razonable, digamos. Todo New Orleans la recuerda aún con su carterita al hombro, transitando por el barrio francés, deteniéndose en cada esquina de Bourbon, Dauphin, Rampart, Basin o Chartier, promocionando quizás alguna cadena hotelera porque ella aseguraba ofrecer servicio completo. Pero, contrariamente a lo que ocurrió con esta muchacha, la cosa no caminó. Fue entonces que Jennifer se convenció que las cornamentas son como las muelas. Cuando salen duelen, pero después ayudan a comer. Metió el Stradivarius en bolsa y se dedicó a recorrer los boliches de onda, pidiendo los gritos.

0: Un genio, un genio.
1: Este, después hicieron Rivadavia 630, que es este, y rapidísimo Stomp.
0: Rivadavia 630 era la radio.
1: Era la radio, sí. Claro. Rapidísimo Stomp.
0: Miren qué lindo disco.
1: Es la canción de Rapidísimo. Sí, es muy linda. Sobre todo porque hay gente, toda gente muy querida. Los de la Caoba han estado mil veces en Nacional y han llevado una muy linda alegría.
0: Y es muy lindo el Dixie, nada así para...
1: Sí, es lindo.
0: Determinado momento, digamos,
1: ¿no? Determinado, claro, no te vas a quedar todo el tiempo escuchando Dixie.
0: No, no, pero está muy bien. Me alegro, me alegro. Me gustó mucho.
1: Gracias, Flores.
0: Bueno, yo le traje un negro, ¿sí? Gordo, gordote. Se murió muy jovencito. Freddie King.
1: Freddie King.
0: El blues tuvo tres reyes. No se dice siempre así, medio en broma, medio en serio. Que eran los tres King, que no tenían nada que ver uno con el otro, no eran ni primos ni nada, pero se llamaban King. Freddie King, Albert King y B.B. King. Son los tres estilos totalmente diferentes.
1: Pero ellos que son hermanos.
0: No.
1: ¿No tienen hermanos B.B.?
0: B.B. No sé.
1: Yo creía que uno de esos King era hermano.
0: No. Para nada, son de distinto lugar también, ¿eh? Uno de Mississippi, el otro de Chicago y el otro es
1: de Bragado.
0: Mm. No, tres estilos diferentes que los tres marcaron el blues. B.B. King era un estilo ya de el tipo que puntea, el que hace el solo con esa ductilidad que solamente pocos tipos tienen. B.B. King, usted se da cuenta enseguida que es B.B. King, que está... Esos dedos, que parece que tuviera 20 dedos en cada mano, uno no sabe cómo. Y siempre sonriendo, tocando la viola, disfrutando, ¿no?
1: Y tan tranquilo, tan con
0: relajado.
1: Tanta paz ese hombre.
0: Sí, bueno.
1: ¿No?
0: Sí, ese era B.B. King. Albert King era más nervioso. Albert King era un tipo que tocaba más rápido, tocaba
1: hasta
0: más
1: el día
0: fuerte.
1: De hoy creí que eran hermanos.
0: No. Muy amigos. En algún momento los tres compartieron escenario.
1: Ah, sí.
0: The Three Kings. Sí,
1: sí, sí, yo los he escuchado.
0: Fue una gira. Sí, hay un disco, creo. Albert King era otro estilo, más explosivo, más dinamitero, era más del solo explosivo, así, de tirar patadas al aire. Y Freddy era como el más romántico de los tres. Eric Clapton y Jimi Hendrix, mire quiénes les estoy nombrando, ¿no?
1: Sí.
0: Los dos son declarados fans de Freddie King. Los dos han subido al escenario a tocar atrás de Freddie King. Ya ellos medio famosos, Jimmy y Eric Clapton, subían al escenario para ellos tocar con Freddie King. Era como tocar con su maestro, era como lo que me pasa a mí con usted, ¿no?
1: Qué gracioso.
0: Entonces el tipo empezó a tener público ya de otros jóvenes, no los que venían escuchando blues, sino pibes que se acercaban a blues desde el rock, y se muere Freddie King. En el pináculo de su fama se muere.
1: ¿Joven?
0: Muy joven. Sí, no tenía 35 años.
1: Ah, la 30
0: y pico de
1: años.
0: Claro, se murió y ahí quedó. La música de él quedó como única. Es una especie de sello que no pudo seguir nadie. Eric Clapton toma cosas de Freddie King. Muchos guitarristas también. Pero todo lo que hacía Freddie King no lo agarró nadie. Como B.B. King, lo mismo. Usted puede agarrar un poco de Freddie, pero no va a tocar nunca como B.B. King. ¿Sí? Puede agarrar un Jay, te puede agarrar una vuelta, pero no va a ser Freddie. Es como Miles Davis. Puede poner la sordina a la trompeta y suena, pero no es Miles Davis.
1: Sí, el sentimiento.
0: No, Freddie King tenía eso. Freddie King era único. ¿Quiere escuchar algo de Freddie King? TV Mama, por ejemplo.
1: Sí, señor.
0: Ahí va.

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3: Con ellos pasa algo muy especial. Hay una admiración mutua. Una admiración que arrancó por el lado de Bobby Flores. Bobby Flores yendo al taller de su padre y escuchar de fondo la radio prendida con la voz del gran Héctor Larrea. Con los años, Héctor empezó a escuchar también a Bobby Flores por radio. El tiempo los unió, por suerte para todos nosotros, que hoy podemos escuchar una vez más lo mejor de Mirá lo que te traje, acá, en esta radio, en Nacional.
4: Un día vamos a enloquecer por los cambios. De Freddy King vamos a ver a quién. A Roberto Goyeneche.
5: Eso me gusta tanto.
4: Roberto Goyeneche es medio un milagro. Un cantor excepcional, es uno de los que quedaron. Que se hicieron amigos del tiempo. Yo digo que se hacen amigos del tiempo. El tiempo los admira. Por eso no quiere sacarlo, no quiere pasarles por arriba.
5: ¿Sabe dónde estuve la otra vez? En el Tábano. ¿Conoce el Tábano? En Saavedra.
4: De nombre.
5: En Coghlan.
4: De nombre.
5: Donde debutó Goyeneche. A mí me contaron que debutó cantando ahí en ese... Es como un club de barrio que se llama el Tábano.
4: Sí.
5: El Tábano es una mosca, no sé cómo se llama, sí. El Tábano. Y hay muchas fotos del Polaco. Hay mucha memorabilia en las paredes del Polaco.
4: Uh-huh.
5: Fotos de shows, algún moño que usó y le dejó ahí a los muchachos. Y hay una imagen... Un día vamos a ir a almorzar ahí, yo le prometo.
4: Una
5: imagen hecha con azulejitos. ¿Se acuerdan los azulejitos de...? De colores brillantes, que antes se ponían en la pared, que se dibujaba un Bambi en una pared.
4: Ah, sí.
5: El Polaco dibujado, sí, como de 2 metros, y uno lo dibujó con eso. Sí. Es un lugar fantástico, fantástico.
4: Me parece que también algunas cosas ya las sabía cuando nació.
5: Sí.
4: Porque el tiempo lo ha respetado, como que vos lo sabés, ¿no?
5: Sí.
4: No es ninguna novedad, ni para vos ni para nadie, que Goyeneche es uno de los predilectos, con 4 o 5 más. La vez pasada estaba leyendo un comentario de un periodista llamado Mongiao. ¿Se dice Mongiao?
5: No, Mongiao, pero...
4: Se escribe Mongiao.
5: Como un día le preguntaron a una señora a la calle, se lloré en Jianjaures.
4: Claro, pero por ahí, una vez una locutora, una chica compañera mía, me dice... Y entonces Graciela Borges se casó con Bourdieu. Y era catalán, si es catalán es Bordeu a morir. Y yo, claro, no sé si Monjó es Monjó o Monjao.
5: No sé, la verdad no sabía eso de por qué.
4: Pero bueno, uno se corre el...
5: Sí.
4: Se tira el lance de invocarla, ¿no?
5: Sí.
4: De todas maneras, es un periodista que siempre dice cosas muy sensatas.
5: Sí, muy...
4: Y en
5: muy
4: un bien. Comentario acerca de la voz de Goyeneche dice que todos los que cantaban en la época de él eran buenos, pero no tenían una voz mate.
5: ¿No?
4: Una voz mate, y dije, ¡qué mate. Hallazgo!
5: Una voz mate, exactamente.
4: Es una voz mate la no de Goyeneche.
5: No es brillante.
4: No, pero es lo que el tango necesita.
5: Sí.
4: Y es de él, y eso lo saca de lo común.
5: Sí, es muy, muy buena la alegoría.
4: Muy buena la expresión, y la adopté para mí, pero quiero siempre mencionar, darle el crédito al que lo dijo, ¿no?
5: Sí,
4: yo lo aprendí. Era un... Ángel Díaz también, que cantaba con él en la orquesta de Salgán, un muy buen cantor, la desventaja que tenía era esa, que no tenía la voz mate de Goyeneche. Esa voz mate, que ahora me explico por qué es tan Goyeneche, con esa voz, ese cantor, creaba, en base a la historia que decía, él le daba mucha importancia a la historia.
5: Sí.
4: Además, él quería, no lo podía hacer con Salgán, pero sí lo hizo con Troilo y lo hizo como solista, de cantar las letras completas.
5: Discúlpeme, ¿por qué con Salgán no?
4: ¿Por qué no? Porque primero que recién empezaba tenía que hacer lo que decía el director.
5: Ah, ¿y que habían usado la letra completa?
4: No, porque no podían, porque en los tres minutos tenían que hacer primera y segunda la orquesta, primera y segunda el cantor. Repetía una parte de la primera.
5: El puente, el estribillo, no entraba todo.
4: Sí, y no entraba todo en los tres minutos.
5: No entraba.
4: Pero después se las arreglaron cuando tenían un poco más de tres minutos, cuando empezaron para el long play. Pudieron hacer los tangos un poquito más largos. Claro. Algunos lo hicieron demasiado largos, algunos lo hicieron demasiado lentos.
5: ¿Pero porque no entraban más de tres minutos en un simple?
4: No, que no era un simple, era un 78 RPM.
5: Un 78, ahí no entraban más de tres minutos.
4: No, era tres minutos y punto.
5: Sí.
4: 3.5, 3.10. Pero...
5: Sí, sí, claro, había que terminarlo, claro.
4: Tenías
5: claro.
4: que medirlo, el director, Pichuco, tenía que... Todos los cantores de Troilo, todos cantaban así. Primera, segunda, orquesta, primera y segunda del cantor. Primera de orquesta, o una fracción de la primera, y el cantor terminaba con la segunda.
5: ¿Y después en vivo lo hacían completo el tango?
4: No.
5: ¿Ah, no? ¿Lo hacían así?
4: Sí, así, así.
5: Ah, mire.
4: Ocurre que Goyeneche quería cantar todo. Claro. Y tuvo varias etapas en su vida. Tiene la etapa de Salgán, la etapa de Troilo... La etapa de solista, y en esa etapa de solista, un principio, un ciclo medio y un ciclo final extraordinario, porque podía adaptarse a las dificultades que el tiempo le iba imponiendo.
5: Claro, Piazzolla entra en esa época solista, digamos, su trabajo con Piazzolla.
4: Sí, pero tuvo una sola grabación con Piazzolla.
5: ¿Qué, la del teatro nada más?
4: Sí, nada más.
5: Ah, yo creo que habían grabado algo más.
4: Cantó cosas de Piazzolla, pero sin Piazzolla. Él cantó Balada para un Loco, también una excelente
5: versión. Sí, divina la versión de...
4: Él estaba en la Víctor.
5: Sí.
4: Pero luego aparecen dos tangos que son preferidos por la gente, en general. Esos tangos son Afiches y Chau no va más. Yo traje Afiches.
5: Qué lindo. Era el tango favorito de mi viejo ese.
4: ¿Afiches?
5: Sí.
4: ¿Ves lo que me decís?
5: Era el tango favorito de mi viejo, Afiches, por Goyeneche.
4: Es el
5: cruel en el cartel.
4: Cruel, de la manera que dice cruel.
5: No, es asombroso.
4: En el cartel.
5: Y el tema es, la temática.
4: Por ahí dice en una parte de la letra, ¿pero qué?
5: Sí, sí.
4: Es
5: teatro puro.
4: Es teatro puro, es vida pura, es la inquietud del corazón puesta en la voz de un cantor.
5: Sí, sí, yo me acuerdo de mi viejo sentándome enfrente al tocadisco, una ridiculez, pero me sentaba enfrente al tocadisco y me decía, así se canta.
4: Y tenía razón.
5: Yo me enojaba porque digo, Spinetta canta mejor, así se canta.
4: Bien el viejo Flo.
5: Sí, sí, bueno.
4: Digo,
5: sí, no es casual que esté acá al lado suyo yo,
4: sí, bien, sí. El viejo Flor.
5: Sí, Afiches.
4: Afiches. Tan lindo Afiches.
5: Qué linda historia aparte.
4: Qué bien la cuenta. Alguna vez hemos hablado acá que muchos quisieron parecerse a Goyeneche. Poniendo puntos concretos, haciendo comas donde no iban, pero faltaba el sentimiento, porque Goyeneche hacía todo con un sentido. Además, él analizaba las letras.
5: Y la transmitía.
4: Yo un día lo llamé por teléfono porque lo había visto en una tarde calurosa, de esas que hay poco rating, en un programa que estaba de poco rating en Canal 9, y la actuaba, actuaba. Y cantó Pobre Gallo Atarás. Y lo llamé para saludarlo, para felicitarlo, porque tenía, aparte de la voz, de la expresión de la voz, una gestualidad diferente a todos.
5: Era muy gracioso también.
4: Sí, pero ahí no había momento para gracia. Era su amistad con el gallo. Sí. ¿Cómo te traduce un tipo su amistad con el gallo? Tenía que ser Goyeneche. Pero vamos a escuchar, si querés, el tango.
5: Sí, sí, por favor.
4: Afiches, que esto, la letra... La letra, ¿sabes qué? Se compone casi siempre primero la letra y después la música. Sí. Este tango es de Stamponi y Homero.
5: Al revés del rock es eso.
4: Debe ser.
5: El rock se hace primero la música.
4: Claro, acá no. Acá se compone la música en base a la letra. Por teléfono, Homero le pasó la letra a Attilio Stamponi, que eran muy amigos... Homero iba a la casa porque la madre de Atilio le hacía fideos especialmente para él.
5: Qué escena, ¿no?
4: Era gente, no, era una gente.
5: Mancia Tambone y uno, y comiendo fideos.
4: Sí, sí, Espósito. Homero Espósito. Que eran muy amigos. El por ahí sí. Estaba Atilio tocando el piano y en sí. La cocina estaba, esto me lo contó Atilio, y en la cocina estaba Homero siendo homenajeado por la vieja de Atilio haciéndole sí. Fideos. Y un día sí. Lo llama y le dice, te paso una letra. Sí. Me parece que podría llamarse afiche. Si te gusta, ponele música. ¿Querés que te diga el resultado? No,
5: sí, ya lo sé.
4: Salió esto. ¿Querés escuchar algo, Genich?
5: Pero por favor.
4: Con Atilio.
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0: Sí.
1: Bueno, no me dejé porque...
0: Sí. Muy lindo. La verdad que es una de las...
1: Sácame del delirio.
0: Es una obra, sí, es como una Gioconda del tango, ¿eh? Es de acá para allá y de acá para el otro.
1: Sí, no, esa obra sí. Extraordinaria. Los tres tipos. Los San autores Pauli. Y el intérprete. Y a ti, los arreglos sí. que le hacía. Incluso se cachaban, ¿sabes que se cachaban?
0: Me imagino.
1: Porque no grababan juntos. Grababa la orquesta primero. Entonces, Atilio le dejaba la música, no con la facilidad de darle la nota para que empiece bien, sin dificultades. No, le hacía una nota distante. Porque sabía que el polaco claro. tenía tal oído que sí, por más distante que fuera la nota, él sí. iba a afinar igual e iba a entrar bien.
0: Sí.
1: Y se divertía encachándose con eso. Sí, eso sí. lo hacen los genios, nada más.
0: Sí. Qué lindo.
1: ¿Qué trajiste vos?
0: Y después de esto, todo. No, ¿sabes qué le traje? Yo le traje también música argentina, de rock argentino. Virus.
1: Sí.
0: Banda que fue de lo más refinado, lo más en un punto lo más elevado del rock.
1: Uh-huh.
0: Sí, arreglos muy sutiles. E incluso sus shows en vivo hacían arreglos de canciones que ya de por sí eran bastante complejas y enrevesadas. Las hacían un poco más, le ponían algo más, siempre. El genio de Federico Moura, un cantante, un autor inigualable, único, original. Esto es el último trabajo de Federico, ya estaba bastante mal acá. Terminaron su disco Superficie de Placer, y creo que no llegaron ni a presentarlo, y se muere Federico. Y bueno, Virus ya tomó otro rumbo. Pero vamos a escuchar algo de lo último de Federico Moura al frente de su gran banda Virus. Esto se llama Rumbos Secretos. ¿Le interesa?
1: Pero claro.
0: Vamos.

0: Esta gente se ve que investiga mucho, porque hay, cuando hay dos voces o tres, que a veces es el mismo cantante doblado, tienen hallazgos sonoros muy lindos, timbres muy lindos.
1: Sí, sí.
0: Hay que trabajar para conseguir eso.
1: Sí, no, Federico sabía mucho.
0: Porque define un estilo y lo mantienen siempre, ¿no?
1: Sí, sí, Federico le gustaba mucho escuchar, se metía en un disco. Yo me acuerdo de hablar con él de David Bowie, y él me contaba cosas que yo nunca me había fijado. Después iba a mi casa y decía, ah, claro, claro.
0: Y aparte transmite calma este muchacho.
1: Sí, sí, divino, divino, inolvidable. Una pérdida irreparable, eso sí, eso. Irreparable, Federico Mowry.
0: ¿Te dice algo este nombre, este apellido? Alemán.
1: Sí. Oscar Selva.
0: Sí. Jorgelina.
1: Jorgelina.
0: En este caso.
1: Ah, Jorgelina alemán.
0: Sabes que a mí los alemanes me gustan mucho. Jorgelina es hija de India. India Morena le puso a la mamá de Jorgelina. Que fue, Jorgelina dijo que fue idea del padre. Él estaba casado para entonces con Carmen Vallejo,
1: sí.
0: Una excelente actriz
1: que sí, sí.
0: A cualquier género.
1: Comedia,
0: no solo la comedia, era muy buena actriz dramática.
1: Sí,
0: claro,
1: sí.
0: La llamaban para la comedia porque hay más buenos dramáticos que comediantes. Entonces, comediantes, ¿sabes cómo te sacan de tu casa para llevarte a trabajar? India Morena, India, también llamada Morena, yo me enteré por las declaraciones de Jorgelina. Es la mamá de Jorgelina y ella, como nieta de Oscar, Jorgelina Alemán. Yo la conocí dando un recital en ese ciclo de jazz. Jazzología, creo que se llama.
1: ¿El de Insilo?
0: El Insilo.
1: En el, ah, sí, muy, muy interesante.
0: Del arquitecto Insilo.
1: Del arquitecto Insilo.
0: Es arquitecto.
1: Sí.
0: Tenía que haber sido musicólogo, ¿no?
1: No, sí, ¿sabe cómo se llama el hijo de Insilo?
0: ¿Cómo?
1: No, no se llama. Él le quería poner Humphrey.
0: No.
1: Sí, le juro. Humphrey Insilo, un amigo, es un periodista de rock de la Rolling Stone, periodista musical.
0: Sí.
1: Humphrey, pero yo no me llamo Humphrey, se llama, no sé, Teodoro. Pero toda la vida le dijeron, le pusieron, cuando me contó él, cuando lo iba a anotar el padre, el doctor Insilo, Humphrey, no le puede poner Humphrey, ¿por qué no le puede poner? Puedo ponerle cualquier nombre. Y se llamó Humphrey, le dicen Humphrey, todos lo conocemos como Humphrey.
0: Ese día del recital de este muchacho, a quien unos llaman Insilo y otro, correctamente, y otros Insillo.
1: Ajá, sí.
0: Este, que es un gran tipo, Insillo. Hace miles de años que hace, que es el productor de ese ciclo. Productor, director.
1: Sí. Y tiene programas de radio, histórico.
0: Y tiene programas de radio y además el jazz, la música en general, le debe mucho.
1: Sí, yo creo que es el más, el que mejor explica.
0: Yo creo que sí, yo creo que sí. El día que dio uno de los conciertos, yo fui.
1: Ajá.
0: Ha dado más de uno, Jorgelina, hija de India.
1: Sí.
0: Hija de, nieta de Oscar.
1: Nieta de Oscar.
0: Allí también presentó unos discos que ella logró, unos inéditos de Oscar Alemán, que para mí son un tesoro, un disco fantástico.
1: ¿Ah, quedaron escritos?
0: Grabados.
1: ¿Grabados?
0: Grabados,
1: ah,
0: sí.
1: Mire.
0: No. Discos, grabaciones de él, quiero decir.
1: Sí, sí.
0: Sonido. Tocando la guitarra y cantando. Una maravilla, te los voy a traer.
1: Qué lindo, sabía que existían inéditos de Alemán.
0: Y como también era autor, él hizo una vez una canción llamada Hombre Mío, a la que esta chica, en este disco que se llama Morena, es un homenaje a la madre.
1: Sí, sí.
0: Jorgelina Alemán le pone letra.
1: Ah, no tenía.
0: Y lo canta aquí, si querés te lo escucho.
1: Sí.

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1: Mensaje para zona rural: se perdieron dos potros de cola corta, un tordillo y un alazán. Por favor, si alguien los vio, comunicarse con José al 2966.
2: Agustina sale el domingo de Trelew y llega el lunes a primera hora a Puerto San Julián. Saludos, firma Rodrigo.
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9: Qué alegría verte otra vez, Héctor.
10: No se imagina.
9: 30 segundos y mi vida se
10: termina. Sí, no, yo ya acá vengo preparado para verlo, Flores, y escuchar sus razonamientos.
9: Gracias.
10: Sobre todo su razonamiento sobre vinología.
9: Lo que quiere. Yo, usted sabe, estoy preparado para cualquier panel de televisión. Puede contar conmigo que yo de todo le dibujo algo.
10: Me parece que usted y yo, con respecto a comidas y bebidas, no somos muy especialistas.
9: No, pero como...
10: Somos medio berretones.
9: Pero, no, Héctor,
10: ¿qué comía, somos... ¿qué comías vos?
9: ¿Qué?
10: ¿Pez pollo comías vos?
9: ¿Pez pollo?
10: ¿A qué sabe el pez pollo?
9: A pez. A pescado, ya no es un pez,
10: pollo. ¿Por qué no le ponen pez?
9: ¿Saben ustedes pez pollo?
10: No,
9: sí,
10: no.
9: Sí, ahí está.
10: Ahí está.
9: El pez pollo, se llama pez pollo, que no le pongo yo los nombres a los pescados. Si no, a la corvina le hubiese puesto otro nombre, la verdad. Pero...
10: Pero no. Le queda bien corvina a la corvina. ¿Por qué otro nombre?
9: A mí la corvina me gusta tanto que yo le hubiera puesto nube blanca. Es muy rica la corvina. A mí es el pescado que mejor me sale.
10: Usted si la mujer de un tipo se llama Mabel...
9: Sí.
10: Él quiere a Mabel. ¿Por qué le va a cambiar el nombre? Le va a poner Dorita. Es decir, la corvina. A mí me gusta la corvina. ¿Y por qué le voy a cambiar el nombre, pobre?
9: ¿Te prepara corvina?
10: Yo no preparo nada. Yo lo único que hago es ojo de bife a la plancha.
9: No, eso, Héctor está, es un palote. Héctor, yo soy un experto cocinero de pescado. Le voy a hacer un día, le voy a traer acá pez pollo, le voy a hacer un sanguichito de pez pollo a ver lo que es.
10: Lo tengo que probar.
9: Sí, sí, es muy rico.
10: ¿No tenés ganas de escuchar a Sinatra?
9: Siempre.
10: Sinatra, no vamos a descubrir ahora que Sinatra era muy inteligente.
9: No.
10: Él sabía bien con quién se juntaba, qué músicos tenía. Y como esta presentación es en The Point, en la ciudad de Dublín, 1991.
9: ¿Dublín? ¿Usted estuvo en Dublín?
10: No, nunca. No. Siempre pensás ir a esos lugares.
9: En Irlanda.
10: Sí. Mi hija va mucho porque vive en Noruega.
9: Y la tiene en aquí.
10: Queda muy cerca.
9: Sí.
10: ¿Y sabes a quién llevó de invitados?
9: Sinatra.
10: Sinatra, a Steve Lawrence y Idi Ormé. Él dice...
9: Steve Lawrence y...
10: Eddie Gourmet. Eddie Gourmet.
9: Eddie Gourmet. La
10: claro, que a mí me gusta más cantando en inglés.
9: Ah, sí.
10: Que cantando mimosidades con los Panchos. Porque en inglés encuentra mejor apoyatura de la voz, tiene más garra. Claro, las otras son canciones románticas.
9: Claro.
10: Me dio así a niñadita.
9: No está me bien, decía a Eddie Gourmet cantando con Sinatra.
10: Cantando con Sinatra.
9: Mire.
10: Y no solamente Eddie Gourmet, sino también, como te dije, Steve Lawrence.
9: Sí, Lawrence.
10: Hacen unos tríos de voces tan lindos.
9: ¿Ah, sí?
10: Sí, sí. Tenía un oído este Sinatra. No lo voy a descubrir ahora,
9: ¿no? No.
10: La gente va a decir, che, callate, no digas esas cosas. Yo sabés porque Sinatra tiene oído. Y hicieron un segmento muy largo antes de finalizar.
9: Sí.
10: Él siempre presentaba figuras invitadas.
9: Mire usted, me gustaría saber qué es eso de The Point. Ese es un lugar grande,
10: The Point,
9: chico, no me lo imagino.
10: No,
9: no me lo imagino a Sinatra cantando en un local chico, digamos.
10: No,
9: debe
10: no,
9: ser un salón.
10: Tiene que ser muy popular.
9: Claro.
10: Le dedicó mucho espacio de su presentación. Nosotros vamos a... Yo te voy a hacer escuchar, si querés, una parte de la presentación de estos chicos, porque si no dura como media hora. No, media hora no, pero 20 minutos tranquilamente. Este es Sinatra. Que de tontito no tenía nada.
9: ¿En qué año estamos hablando?
10: Del año 1991. Ya vas a escuchar una voz...
9: Mire. Ah, sí.
10: No sé si habrá estado resfriado no, cerca de este recital, pero claro. Ya la voz estaba cambiando un poco.
9: Sí.
10: Bueno, no obstante, primera división, ¿eh?
9: Más vale.
10: Como siempre.
9: Sí, obvio.
10: ¿Querés escuchar Sinatra?
9: Sí, cómo no.
10: Dale.
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0: Sí, qué lindo show.
1: Hicieron cosas muy lindas, sí. Muy lindas, como acabas de escuchar. Sí. Ella no sé por qué, pero a mí me gusta más, te repito, en inglés. Sí. Inglés. Tiene más garra, más presencia.
0: Sí, quizás el repertorio que hacía en castellano, yo la conozco en castellano con los punks.
1: Claro, era un repertorio llamado romántico.
0: Claro, no tenía mucha polémica.
1: Suaves, son canciones de amor. Sí, suaves, porque claro. Hay canciones de amor que también son fuertes.
0: Sí, no, pero Di Gourmet básicamente en castellano grabó mucho con los panchos.
1: Con los panchos.
0: Ese tipo de
1: es todo lo que hizo en castellano.
0: Ah, sí, claro.
1: Sí, gran cantora, gran Mira. Cantora.
0: Bueno.
1: ¿Qué trajiste, Flores?
0: Le traje un tipo que a mí me gusta mucho, no como hombre, sino como artista.
1: Bueno, que es tampoco este, vamos a hacer
0: una, no, un tipo muy elegante.
1: Cuestión.
0: Luis Eduardo Aute.
1: Ah, es muy conocido acá, muy querido acá fue.
0: Qué tipo divertido que sí.
1: Estuvo incluso de moda acá un poco.
0: Sí, tuvo su momento acá. Luis Eduardo Aute, cantautor español de la generación de los grandes cantautores españoles que han formado mucho de lo musical que tenemos en Latinoamérica. Uh-huh. A mí siempre me dijeron que lo que es Serrat en Buenos Aires, usted sabe que Serrat en Buenos Aires es un tipo, abarca todo,
1: sí.
0: Todo. Lo mismo pasó con Joaquín Sabina en México. En la época que Serrat estaba haciendo base en Buenos Aires, Joaquín Sabina hacía lo suyo en México.
1: ¿Ya estaba Sabina?
0: Sí, donde era tenía la popularidad de Serrat allá. Acá todavía no lo conocíamos.
1: Ah.
0: Y en Cuba hizo lo mismo Luis Eduardo Aute.
1: Sí.
0: Luis Eduardo Aute en Cuba era el más popular de los españoles.
1: Eso
0: era.
1: Me han contado, sí.
0: Era más popular que... Eso me lo dijo él, era más popular que Serrat y Sabina. Y el que se quedó afuera de eso fue Miguel Ríos.
1: Ajá.
0: Porque me dijo, acá ya había rock. Y entonces el estilo de Miguel Ríos acá no era...
1: Claro.
0: No iba a funcionar mucho. Pero Aute...
1: Es cierto, ¿eh?
0: Y no claro. No. Y acá tenemos mejores, la verdad. Si vamos
1: y
0: a rock...
1: Bueno. Ella es muy bueno.
0: Aute es un artista, yo creo que de todos estos españoles eran muy, con una raíz artística muy profunda, pero Aute es un pintor sensacional también. Aute en algunos lugares es más conocido por su pintura que por su música.
1: Ah, sí.
0: Sí. O sea, es un tipo que todo lo que sea arte tiene una facilidad especial para eso.
1: Uh-huh.
0: Entiende todo. Y Aute es un autor que a mí es el que más me gusta porque no es tan elevado como Serrat, ni es tan guarro como Sabina. Mm. Este es más como nosotros, este es más que le hace una canción a la casa, a la mujer, a la que se le fue, historias chicas, historias que no cuentan una gran filosofía de vida, pero que muestran una imagen como poco, como todo pintor.
1: Es más cotidiano.
0: Es más cotidiano. Es más, esta canción que a mí me encanta, que se llama Lástima, Luis, es la historia que él me dijo en su momento. Es de un disco maravilloso que se llama 20 canciones de amor y un poema desesperado. Uh-huh. Que son 20 canciones y un poema, ¿sí? ¿Sí? ¿Sabe quién canta en ese disco? La invitada Sandra Mianovich. Nuestra amiga Sandra Mianovich. Claro, Sandra canta en ese disco.
1: Qué lindo.
0: Muy jovencita.
1: Qué lindo.
0: Y este tema, Lástima Luis, es la historia de un amigo de ellos, Luis y sus amigos. Tenían un amigo que se fue de vacaciones con una chica que dice en la canción Aute, estaba como en sus años mozos la Bardot.
1: Ah, bueno.
0: ¿No? Y el muchacho entonces termina en el hospital.
1: Buena definición, ¿no?
0: Y esto, bueno.
1: ¿Quieres una definición contundente?
0: Sí. ¿Quieres escucharla?
1: Sí, claro.
0: Vamos con Luis Eduardo Aute.

0: Está a la altura ella.
1: Sí, sí.
0: A la altura de las circunstancias, ¿eh?
1: Sandra es una cantante.
0: Sí, sí.
1: De
0: bar, sí.
1: Y Aut es un autor que es para prestar atención. La verdad que tiene obras. No es tan famoso como merece.
0: Acá, sin duda. Mm. Bueno, te voy a presentar una novedad. Es una pregunta. ¿Conoces un tango que se llama La Comparsita?
1: Me suena de un uruguayo, dicen que es.
0: Sí, de Gerardo Mata Rodríguez. Una vez, es uno de los tangos más grabados y tocados, sí, en el país. En el mundo no sé cómo andan, porque sí, uno dice, no, pero debe circular también, sí, por todas partes, con mucha agilidad.
1: Por una cabeza me parece que es el tango más versionado, ¿eh?
0: Ahora sí.
1: Por lo menos en lo que va...
0: Sobre todo en los últimos tiempos, porque apareció, sí, en dos películas.
1: En dos películas muy importantes, aparece.
0: Muy importantes.
1: Perfume de mujer.
0: Sí. Y la otra, una familia más clásica.
1: Una familia con clase.
0: Una familia con,
1: sí,
0: clase,
1: sí.
0: Con una actriz impresionantemente bella.
1: A mí me llama la atención que sea por una cabeza. Es un tango muy nuestro, Por una cabeza. No, sí,
0: música
1: que
0: de Carlos Gardel, nene. ¿Qué querés?
1: Música de Carlos Gardel.
0: Música de Gardel.
1: Claro.
0: Todos los tangos de Gardel siguen vigentes. Sí, los, sí, tangos, sí, de él, ¿no?
1: Claro, claro.
0: Que además los cantó, pero bueno. Él los compuso. Volver, sí. Sus ojos se cerraron, Soledad. Son musicalmente muy muy nutridos.
1: Sí, sí, pero Por una cabeza habla de una pasión, sí, que no sé si es muy mundial, muy universal. Los burros.
0: Sí, hace una metáfora con,
1: sí,
0: un amor que...
1: Claro.
0: Medio pegado con chicle, pero...
1: Pero le hizo los caballos, me parece.
0: Sí.
1: Depende, le escribía los caballos.
0: Sí, él le pasaba los tangos al que se los escribía.
1: Sí.
0: Él no sabía notación musical, increíble, claro, pero no, claro, no aprendió nunca notación musical.
1: Como Hendrix.
0: Sí. Y Terek Tucci era el violinista argentino, director de orquesta y un arreglador impresionante.
1: ¿Cómo se llama?
0: Terek Tucci.
1: Ajá.
0: Era argentino y trabajaba, sí, en las radios de Nueva York.
1: Sí.
0: Y en películas para Paramount.
1: Sí.
0: Entonces lo llama una noche Gardel, porque Gardel se desesperaba cuando tenía una melodía y no encontraba a quien se la escribiera. Entonces lo llama y le pasa Por una cabeza. Esto lo cuenta Tucci en su libro. Y Tucci le dice entonces, mirá, estaba medio dormido, tipo, lo llamó a las 3 de la mañana. Entonces dice, mirá, dice, no me parece a mí que el asunto este de los caballos, no rima mucho la cosa. Y dice que Gardel le dijo, mirá, Beethoven, vos dedicate a escribir la música, que de burros yo sé mucho más que vos.
1: Sí. Bueno, Tony Carrizo sabía mucho de burros, ¿no?
0: Sabía de todo, Carlos.
1: Sí, pero él tenía un restaurante que estaba lleno de fotos de caballos.
0: Sí, sí, pero era
1: era decoración, sí. Estaba lindo ese restaurante.
0: Sí, además era el lugar. Era muy...
1: Sí, la cátedra era.
0: Sí.
1: Qué lindo.
0: Sí, la cátedra.
1: Qué lindo.
0: ¿Sabes que estaba Pepito en eso más que él?
1: Ah, Pepito, sí, claro. Sí, claro.
0: Estaba Pepito. Que un día voy y me dice, mira, no puedo con el viejo. ¿Por qué? Porque no puede fumar. Y entonces va y se sienta en las mesas con gente y acepta cigarrillos.
1: Y otros. Sí, sí, sí, sí.
0: No lo podía manejar, Antonio.
1: No. Y qué lindo que era. Yo vivía ahí a media cuadra.
0: ¿Ah, sí?
1: He pasado noches enteras en la
0: casa. ¿Lo conoces a Pepito?
1: Sí, a Pepito, sí, sí, más vale, claro.
0: Maravilla de hijos los dos.
1: Divino.
0: Él y la nena es médica.
1: Y yo conocí al que hacía los cuadros.
0: ¿Ah, sí?
1: Pero esos cuadros de caballos son muy... Tienen una lógica. Tienen la foto grande, que es la llegada, cuando gana el caballo, que hay una foto siempre de cuando, sí, llegan los caballos, por la duda, ¿no? Esa foto y las otras son una con el jockey y el cuidador, otra con el jockey y el cuidador y el dueño, y otra con el jockey y el cuidador y los amigos. Siempre son las mismas las fotos.
0: Es temático, es bueno, ¿eh?
1: Sí, sí, es muy lindo.
0: Es bueno. Como idea también, sí, como idea, sí, artística.
1: Yo conocí eso, lo hacía un tipo llamado Lucky en Villa Ballester.
0: Mirá vos.
1: Sí, mis preciosos cuadros.
0: Bueno, La Comparsita.
1: Sí.
0: Una vez... Quise averiguar en Rapidísimo, hace años, cuántas comparsitas hay, es decir, cuántas grabaciones hay. Cuando iba por 150, abandoné. Era mucho, son incontables. Pero esta versión tiene una particularidad. Como la comparsita convocaba siempre el interés del público por las variaciones, sobre todo de bandoneón, acá Carlos García... Un maestro inolvidable, sí, sumamente talentoso, dirigió la Orquesta del Tango de Buenos Aires, que actuando en el Colón, tocó una vez más este arreglo de la comparsita de Carlos García, que repito, también dirigió la orquesta, y donde la mitad de la obra, la mitad final, sí, son todas variaciones de bandoneón originalísimas. Este tango hoy lo siguen tocando y sigue aplaudiendo el público como loco.
1: Claro. Sí, ¿la comparsita tuvo letra y música?
0: Sí.
1: ¿Al mismo tiempo?
0: Primero tuvo letra y música de la comparsa de Miseria sin fin de fila, esa es una, de Gerardo Mato Rodríguez. Sí. Y después, acá, le pusieron otra letra.
1: ¿Con este tango que es Burlón y Compadrita?
0: No, ese es el choclo.
1: Ese es el choclo.
0: Si supieras.
1: Si supieras que
0: ¿sabes
1: conservo aquel cariño, claro.
0: Conservo aquel cariño. ¿Sabes cuál fue el gran espaldarazo?
1: ¿Cuál?
0: Que lo grabó Gardel en el 28. Lo grabó Gardel y ¡pum! Se acabó todo.
1: Con esa letra.
0: Con la letra
1: de acá.
0: Si supieras. Hubo un juicio muy largo y se dividieron honores.
1: Ah, ahí está la historia. Claro, claro.
0: Hubo un juicio. Y letra de Maroni, compartida con Tursi, que después Maroni dijo que él no había tenido nada que ver. Yo no entiendo eso. Pero no. Para mí es de Maroni porque figura como de Maroni, con Tursi y Rodríguez.
1: Claro.
0: El autor de la... de la música.
1: Claro.
0: Esta comparsita tiene la originalidad de que toda la orquesta tiene originalidades en el arreglo de Carlos García, y además todas esas variaciones de bandoneón son una exquisitez. ¿Querés escucharlo?
1: Sí, cómo no.

¿cómo les va? Bienvenidos, ¿cómo están? ¿Qué dicen? ¿Qué cuentan? ¿Nos extrañaron? Un fin de semana XL, pero aquí estamos en esta madrugada de martes. Martes 16 de junio, el día esperado por muchos. Debuta la selección argentina en el Mundial, en la radio del Mundial. Y obviamente tendremos una transmisión especial y aquí empezaremos a mostrarles, o por lo menos testimonios del técnico de la selección hablando de este partido. Y obviamente no podemos abstraernos de este clima mundialista, ¿no? ¿Quieren que les diga la verdad? Todavía no jugó Argentina y yo estoy podrido el Mundial. Es verdad, le digo, es increíble. Pero esto ha logrado la FIFA, ¿no? Hacer un Mundial con 60 y pico equipos, una vergüenza, no, 48 equipos, digo, una vergüenza, y quieren llevarlo a 64. La verdad que entre eso, el tiempo extra para poder tomar agua de refrigerio donde te meten 400 publicidades, se va a hacer tedioso este Mundial. Pero estamos a la espera del debut de la Argentina, la escaloneta completa, pero en un rato vamos a dedicarnos a eso. En este fin de semana, donde ha llegado el invierno y todavía no es invierno, y ya estoy esperando que termine también. Porque este frío es... Estoy muy quisquilloso, ¿no? La edad me parece que me pone en un lugar donde el frío me molesta, donde el fútbol, que me apasiona por otra parte, pero demasiados partidos. ¿Sorpresa? Sí, claro. Después vamos a estar hablando. Lo de Cabo Verde, lo del arquero de Cabo Verde, Josimar Vecinia, le dicen. Después le voy a decir por qué. Muy pintoresco. Y los partidos que se van dando, ¿no? Situaciones que a uno lo van asombrando de este Mundial, cuando parecían que eran partidos, algunos accesibles o fáciles, según el rival, y sin embargo, cuesta y mucho. Bueno, de hecho, Argentina en el 2022 había arrancado perdiendo con Emiratos Árabes, el mismo equipo que hace un rato le empató a Uruguay, por ejemplo, ¿no? Lo de Brasil con Marruecos, 1-1. Ni hablar de Cabo Verde y España, campeón del mundo contra un debutante que hasta hace pocos días buscaba jugadores en LinkedIn, pero no les estoy exagerando, no tenía cómo formar el equipo, inclusive Ayrton Costa, central de Boca, con antepasados Costa, ¿cómo se dirá? Bueno, caboverdianos, así es, caboverdianos, no quiso jugar el Mundial, mirá lo que se perdió, de quedar en la historia. Bueno, todo esto lo vamos a estar desarrollando en un rato, porque acá estamos con De a Dos, este programa descontracturado, menos divertido, buena música, buenas historias, con ustedes como protagonistas, con ustedes como combustible y energía necesaria para este programa. Este programa que va de la Puna a la Antártida y de la Cordillera a las Toninas, abarca toda la República, los lugares más recónditos de nuestro país. Ahí llegamos con Radio Nacional. Para los que están despiertos y trabajando, para los que sufren de insomnio, para los noctámbulos, para los que están estudiando, ni hablar, para nuestros amigos transportistas en las rutas del país, para nuestros amigos que están sereneando, porque si acá inventamos términos para esta madrugada, como madrunoche, madrudía y tantos otros, ¿por qué no decir a nuestros amigos serenos, quienes están sereneando y con la radio prendida? Ustedes saben, desde acá estamos inculcando a volver a dormir con la radio, olvidémonos de la televisión, pongamos la radio y si es posible De a Dos, y nos vamos a divertir mucho, ustedes saben que es así, buscando el sol de un nuevo día de una manera distinta, diferente, con una forma que intentamos amoldar para que ustedes lo reciban de la manera que lo reciben. 971 miembros tiene el grupo de Facebook de De a Dos. De a Dos, Fabián Codevil y Sonia Ferrari, Radio Nacional AM 870. 971, vamos en busca de los 1000, y queremos superar esa marca. Aquí con la producción ejecutiva comercial y general de Jackie Carol Macarevicius, con Natalia Bravo, hoy poniéndonos al aire, musicalizando, dándonos una mano en esta fecha tan especial. Ella arrancó con el lunes feriado y en un rato ya está despidiéndose, pero aquí está firme, dándonos una mano, musicalizando, como bien digo, y poniéndonos al aire. Y claro,
todo esto que yo les cuento no podría ser posible sin su presencia. Insustituible, inimitable, irreemplazable, indispensable, única. Señoras, señores, esta morocha hermosa que tiene esta presentación.

0: Un sueño de mujer, Spanish Girl. Más latina imposible. Esta niña hermosa que reja la tierra y la presentamos de esta manera, señoras y señores, con ustedes, Sonia Ferrari.
1: Pero muy buena madrugada para todo el mundo. Bienvenidas, bienvenidos. ¿Cómo estamos hoy?
0: ¿Cómo anda?
1: Bien, muy bien. Descansado.
0: Peleado con el mundo.
1: Sí, te notaba así como un poco quisquilloso, ¿no? Quijoso viniste hoy.
0: Me molesta todo el frío, el invierno, el campeonato.

0: manteníamos las formas, Pomelo, por favor.
1: Yo tenía un amigo de apellido Herte.
0: Sí, okay.
1: Pero bueno, quiero decir que en este caso, Argentina, a la España campeona del mundo, la recibió en el Monumental y le ganó 4-1. Apenas había salido campeón y la selección acá le hizo un recibimiento. Digo, Paco, Paco pega, pega y pinta, Paco pega lo que pinta. ¿Te acordás de esa plasticola que era cuando éramos
0: chiquitos? Sí, sí, que la tapa era un sombrerito.
1: Exactamente. Así que Paco, Paco pega, pega y pinta.
0: Literalmente dijo, España acaba con Argentina.
1: Sí.
0: Destruye a Argentina. Uh-huh. No seas... Sí. Argentina no existe en este mundial. No va a llegar ni a cuartos.
1: No hay que escupir para arriba, no hay que hablar, nosotros lo mantenemos así.
0: Sí.
1: Hay que esperar el partido de hoy. Ya han mostrado los africanos que son huesos duros de roer, lo ha mostrado Marruecos, lo, entre otros, ¿no?
0: Empató con Brasil.
1: Exactamente, por eso te digo, mira, si uno repasa los resultados, ¿no? De estos que hasta aquí se han jugado, Sudáfrica perdió con México en el debut 2-0, México, que yo que viví en México los conozco, los quiero entrañablemente, bajen un poquito porque que los pintó mal, porque por primera vez en la historia de los mundiales México arrancó ganando un partido, nunca le había sucedido. Y ya cree que puede llegar a ser campeón del mundo. Tranquilo, tranquilo. Corea sorprendió a República Checa. Atención con Corea, 2-1. Canadá y Bosnia, 1-1. Otro de los partidos que despertó muchísimas sorpresas. Qatar, acá otro africano, ¿no? Qatar que empató con Suiza, 1-1. Lo decíamos, Marruecos y Brasil, 1-1. Haití, otra sorpresa, porque uno puede pensar, Haití ante Escocia va a perder 5-0 y sin embargo Escocia solo lo pudo obligar 1-0. La gran victoria de Estados Unidos. El baile que le dio a Paraguay, realmente le digo, en un mundial plagado de técnicos argentinos. Ese día se enfrentaron Pochettino, técnico de Estados Unidos, y Gustavo Alfaro, el filósofo al que se le quemaron todos los libros, porque Estados Unidos lo aplastó. 4-1 le ganó merecidamente y podía haber sido 8-1. Australia, realmente impactante lo de Australia sobre Turquía. Nadie lo tenía, 2-0. Ni hablar de Alemania que se cruzó con Curazao, pobrecito. Pero ¿quién le quita la alegría a Curazao de haber convertido un gol en un mundial?
0: Totalmente.
1: En algún momento se puso 1-1 con Alemania. Después está bien, era lógico, la diferencia era lógica, ¿no?
0: Sí, pero no tanto. No, apabullante. Y sí, me dieron ganas de conocer Curazao, porque sí, estaba mirando el partido y estaba entretenida mirando los goles y dije, bueno, me puse a googlear, ¿dónde queda Curazao? Empecé a mirar las playas, qué bonito lugar.
1: Ni que hablar.
0: Cerquita de Colombia.
1: Exactamente. Costa de Marfil, otro de los africanos sorprendentes de este mundial que le ganó a Ecuador 1-0. Ecuador, otro equipo, otra selección dirigida por argentino, Becasese, ¿no? Y nos quedó el empate entre Países Bajos y Japón. Muchachos, no seamos maricones, vamos a decir Holanda. Terminemos con esto, Países Bajos. Para todos es Holanda, ¿no? Esto que no quieren cambiar el nombre, ¿eh? Vamos a hablar de Holanda. No, igual es Países Bajos. Pero para nosotros es Holanda. Futbolísticamente hablando, era la naranja mecánica del 74, la del 78. Tres finales perdidas. ¿Se le dará alguna vez? Lo de Suecia y Túnez, lo de hoy, Egipto y Bélgica, otro africano que sorprende, 1-1 con Bélgica, el empate que se acaba de dar entre Nueva Zelanda e Irán, con este muchacho que es famoso ahora, ¿no? Neozelandés, que le hicieron una canción acá en la Argentina y lo Paul, ¿cómo se dice? Ahora lo vamos a buscar. Si yo, el tipo que también tenía 20.000 seguidores, Y ahora llega a los 2 millones a partir de una canción. Un argentino buscó al jugador menos conocido, el más ignoto de este mundial, y con él hizo una canción.
0: Tim Paine.
1: Todo el mundo esperando el debut de Tim Paine. Un tipo que tenía muy pocos seguidores y que a partir de este tema que se hizo aquí, el tipo llegó a los 2 millones de seguidores.
0: Catriel le hizo una canción.
1: Sí, exactamente. Exactamente. Bueno, Nueva Zelanda e Irán empataron 2-2.

0: Y veremos qué es lo que depara hoy a la Argentina, negra hermosa. Estamos todos atentos. En un rato vamos a escuchar a Scaloni hablando de la formación, de la probable formación, porque no la ha confirmado, y de lo que representa esto que estamos hablando, de las sorpresas en el arranque de un Mundial jugando el primer partido, que nada es fácil.
1: ¿Podrá ser una premonición?
0: A ver.
1: Hoy se cumplen 20 años,
0: sí,
1: porque fue un día como hoy, en 2006, cuando Lionel Messi convertía su primer gol en Mundiales. En la victoria de Argentina por 6-0 sobre Serbia y Montenegro.
0: Sí, sí, partido
1: era
0: inolvidable.
1: Uno de los partidos de la fase de grupos del Mundial de Alemania.
0: Sí.
1: Así que, bueno, ¿quién te dice?
0: Hubo un gol en ese partido, Sonia, que creo que termina siendo el Cuchu Cambiazo, si no mal no recuerdo, donde hubo más de 25 toques. Quedó en la historia de los Mundiales también ese partido. En ese momento eran Serbia y Montenegro. Después se separaron y ya son Serbia y Montenegro por otro lado, pero hasta ahí eran Serbia y Montenegro todavía, de aquella guerra de los Balcanes que se fueron dividiendo en Serbia, Bosnia, Montenegro, ¿no? Todos ex Yugoslavia, ¿no? Por otra parte, ¿no? Eso es lo bueno que tienen los mundiales, ¿viste? Que uno va, en algunos casos aprendiendo, los más jóvenes, y en otros recordando, porque hay países que antes no existían y ahora hay, como el caso de Curazao, que antes prestaba, siendo una isla bajo el dominio holandés, ¿no? Y ahora tiene su propia selección, o lo de Cabo Verde, por ejemplo. Estas cosas que se dan en los mundiales y que no deja de ser pintoresco, ¿no?
1: Por supuesto, y uno aprende un poco de geografía y de historia también.
0: Como te pasó a vos viendo Curazao, decís, ¿dónde queda? Mirá lo que es esto. Y bueno, y ahí es otro destino difícil que lleguemos y no encontramos algo en un libro o alguna hojita, algo que nos permita salir de pobres. Pero
1: no, supuesto,
0: uno sueña con eso de poder ir caminando y decir, mira lo que me encontré. ¿Viste? ¿Qué sé yo? Por ahí, lo cierto es que hoy estamos todos atentos a lo que va a suceder. Una transmisión espectacular de Radio Nacional desde las 5 de la tarde y hasta el horario de a 2, donde estaremos la primera hora compartiendo con la selección y el final, el postpartido, junto a Sonia y a quienes estén en el estudio, y en Estados Unidos, Daniel Moyo, junto a Carlos Fernando El Mono Navarro Montoya, y al querido chiquito Profili, que fue a hacer la técnica, el gordo querido, lindo, grandote, hermoso, bien merecido lo tiene, al que le mandamos un gran abrazo.
1: Nos conectamos a través del WhatsApp Nacional 11-3-870-74-85. Les damos tiempo para que tomen nota, para que nos agreguen en la agenda del celu. 11-3-870-74-85. Ya van llegando los primeros mensajes, son los de los tempraneros, lógicamente. Así que en un ratito nada más empezamos a agradecerlos. Muy, pero muy feliz día a todos los ingenieros e ingenieras.
0: ¿Bien? Bien, muy bien. Un abrazo grande, ¿eh?
1: 16 de junio, bueno, nosotros arrancando la semanita, está un poquito más corta,
0: sí,
1: como muchos, como muchas, y en compañía, en sintonía, hasta las 2.
0: Hasta las 2 con de a 2, no te puedes mover de ahí, con una selección musical de aquellas, con la historia, como siempre, con las voces de la selección, con ustedes como protagonistas principales de este programa.
1: Y vamos a comenzar a disfrutar de la música de nuestro DEA 2, paseando por la década del 80, puntualmente por el año 1989. Desde allí llega Martica, Toy Soldiers.

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0: Ahí teníamos a los británicos Duran Duran con otro recuerdo noventoso en este caso.
1: Sí, exactamente. Sí. Bueno, un grupo al que, gracias a la generosidad del señor Cristian Castro, pude ver en vivo en los Estados Unidos, ¿no? Cristian es un ferviente admirador de Duran Duran y de Simón Le Bon, y me llevó a verlos en un teatro donde lo teníamos ahí nomás. La verdad que fue una experiencia inolvidable, ¿no? De un grupo que marcó los 80 y los 90, sin ningún lugar a duda, ¿no? Como marcó, a partir de hoy y en adelante, su nombre, forjado en el fútbol internacional. Se llama Josimar. Tiene 40 años. Su pase está valuado en 40.000 euros. Si hacemos una vaquita, hasta lo podemos comprar. El mundo entero, a partir de ayer, lo conoce por otro nombre. Bocinha. Es el arquero de Cabo Verde. Un monstruo. Le patearon de todos lados. El tipo respondió con reflejos de un chico de 20. Bocinha, que en portugués quiere decir abuelita.
0: Mi vida.
1: Así le decían de chico porque cada vez que se golpeaba, corría a los brazos de su abuela.
0: Mi amor. ¡Más tierno!
1: Y hoy ese mismo niño, con 40 abriles encima, le tapó la boca a una de las pocas selecciones campeonas del mundo. Del selecto grupo de los campeones del mundo está España, ¿no? Todo hacía suponer que iba a ser un trámite para España, y los Prode, yo creo que fui el único que atiné a poner 1-0. Pero por esa yo creo que hasta me equivoqué cuando hice, pero 5, 6, 7, todos pusieron, y este tipo se encargó de, ante figuras de la Champions League como tiene España, de poner el nombre de Cabo Verde y de su nombre personal en la cima del mundo. Debutante, 500.000 de habitantes, sin liga profesional. Hasta hace poco, y esto es real lo que les digo, se buscaban descendientes de caboverdianos a través de LinkedIn. Inclusive, insisto, hay una comunidad aquí en la zona de Dock Sud, se juntaron muchos, todos descendientes de caboverdianos, para ver el partido. Y al que habían citado y dijo que no, mirá lo que se perdió este tipo. Ayrton Costa, central de Boca, lo quisieron convocar al Mundial y el tipo dijo que no. Apenas jugó 15 partidos en el año. Bocinha. Jugó en Moldavia, en Chipre, en Eslovaquia. Hoy está en la segunda división portuguesa. Pero alguien olvidó avisarle que no debía estar ahí. Por el que hay algo que casi nadie sabía. Bocinha lleva 20 años persiguiendo este momento, 20 años de valijas, de ligas perdidas, de equipo que nadie conoce. ¿Eh? Equipos que nadie casi ubica en el mapa. 20 años escuchando que ya estaba viejo, que su tren había pasado. Y mientras todos lo daban por terminado, él seguía entrenando, esperando, aguantando. Y llegó su noche inolvidable. Cucurella, uno de los baluartes de España, la mandó al ángulo y Bocinha voló. Ferran Torres la picó con veneno y Bocinha atajó. Una y otra vez, y otra más, cada atajada un rugido. En Mindelo, su ciudad natal. Cada parada un puñetazo a la lógica del fútbol moderno. Cuando arrancó el partido, y esto es real y lo pueden buscar, búsquenlo por Bocinha, B corta, O, Z, I, N, H, A. Les reitero, B corta, O, Z, I, N, H, A. Antes de arrancar el partido tenía un puñado de seguidores.
0: 50.000.
1: ¿Cuánto tiene ahora?
0: Casi 5 millones. Cuando terminó el partido tenía 1.700.000 ya.
1: Es más, mira, mira, por eso es lindo tenerte acá. Porque yo a las 9:30 de la noche tenía 3.600.000. ¿Y cuánto tiene ahora?
0: Casi 5 millones. 4.700.000 seguidores.
1: Bocinia, pinta canas, es abuelo. Y el tipo se hizo recontra conocido. Como algunas veces le pasó en el Mundial del 90 a Abelo Conejo, un arquero costarricense que nadie conocía y se convirtió en figura solo por el hecho de haber sido en un Mundial un gran arquero. Y Bocinia va en ese camino. Y la verdad que no deja de sorprender. Porque además no es ningún nene. Y porque tiene su vida forjada. Y sin embargo el tipo hoy es el jugador del que hablan en todo el mundo. Hablan más que de Messi hoy, de Bocinia. Y bien merecido lo tiene. Me parece que valía la pena, Sonia y queridos oyentes, contarles un poquito de la historia de este atlético arquero.
0: Y me gusta la frase que lo define, ¿no? En su Instagram. Nunca olvides quién eres ni de dónde vienes. En portugués, ¿no?
1: Sí,
0: por supuesto,
1: claro,
0: ¿no?
1: Claro, claro. Bueno, lo pinta el cuerpo entero, ¿no? La humildad y la esperanza todavía de poder ser, insisto, Nunca te olvides de tus sueños, porque no sabes cuándo se van a cumplir. Y Bocinia lo cumplió a los 40 años. Impresionante lo de este arquero, al que todos a partir de hoy y de ayer y de mañana conoceremos como el arquero caboverdeano, ¿eh? Nada más ni nada menos.
0: 0:45 en la República Argentina. Señoras y señores, empezamos a agradecer algunos mensajes que van arribando al WhatsApp Nacional. Hola, buenas noches, parejita de DEA 2, Sonia, Fabián. Después de un fin de semana largo, se vuelve al trabajo. Vuelve la música, vuelven las charlas, los cuentos. Volvemos a estar juntos. Por eso los saludo con todo cariño. Ana María de Santa Fe.
1: Ana, un beso grande, gracias por estar.
0: ¡Mua! Besos. Llegó el martes. Sí. Buenas, Sonia, Fabián, excelente el programa de A2, también la Discoteca Nacional. Soy Héctor Osvaldo Vargas, del barrio Tres Cerritos. Uh-huh. Salta la linda, nos escucha a través de la FM 102.7, Héctor. Besos y bienvenido. Uh-huh. Hola, buenas madrunoches, Sonia, querida de mi corazón, Fabi, querido, acá saliendo de los antiguos.
1: Sí.
0: Rumbo a Cerro Vanguardia. Uh-huh. Abrazo grande, feliz comienzo de semana y vamos a Argentina. Besitos, Javier. Buena ruta, Javi, otro de los amigos, ya sí. Que hablabas de los amigos que están sereneando. Bueno, en este caso, Javier estará ruteando, sintonizando Radio Nacional. Gracias, besos para vos. Saludos, amigos. Calculo que allí, como aquí, hace frío. Les mando algo desde San Luis. Nos envió unos cafecitos virtuales,
1: bueno,
0: Mario.
1: Está bien.
0: Vienen muy bien para calentar la gola. Sí, los extrañé, nos escribe Cecilia López.
1: Ajá.
0: Acá estamos, sí. Ceci, gracias, besos para vos.
1: Cañón.
0: Hola, muy buena madrugada, mis amigos Sonia y Fabián, al fin llegó el martes, que tengan una linda semana. Saludos, Tere, de Capilla del Señor.
1: Beso, Tere.
0: Gracias, Tere, querida, besos para vos. Buenas noches, buen martes, qué alegría volver a escuchar a nuestros amigos Fabián y Sonia. Desde Tacuarembó nos escriben Diana, Cintia, Nubia, Zuli, Marisela y Sergio. Hoy el equipo completo, deseándonos todo lo mejor y saludando a nuestras mamás. Gracias. Chicos, besos para ustedes también.
1: Gracias, gracias.
0: Muy buenas y santas madrunoches, mis queridos compañeros de DEA 2. Buen arranque de semana. Placer inmenso compartir con ustedes nuevamente. Abrazos gigantes y mejor jornada para todo el gran equipo. Y vamos a Argentina todavía, vamos por otra alegría. Nos escribe Oscar de Merlo, como siempre, allí presente. Oscarcito, muchísimas gracias por acompañarnos. Hola, muy buena madrunoche, soy Martín de Pico Truncado. Un saludo y estoy con muchas ganas esperando el partido.
1: Sí.
0: Pregunta, ¿cuándo es el sorteo del álbum? Mira, me da el pie, Martín.
1: Va muy bien.
0: Porque estamos teniendo unos inconvenientes. Resulta que hay varios, por ejemplo, dos Ivanes de Comodoro Rivadavia agendados.
1: Sí.
0: ¿Sí? Así que estamos a la espera de que Iván de Comodoro Rivadavia, con la terminación de documento 302, se ponga en contacto con nosotros, porque Jacqueline escribió a Iván, escribió a Walter de Salta, que también hay dos,
1: sí.
0: Y Diego de San Rafael, terminación de documento 676, sí. Y no han respondido.
1: Vamos a ser más específicos, la culpa es mía, la próxima vamos a poner el pueblo del cual es, no vamos a poner genéricamente la provincia, porque si no se nos hace, y el culpable soy yo, diría Cristian.
0: Bueno, Jorge de Paraná, que había sido también uno de los ganadores, en este sí. caso del álbum y las figuritas del Mundial, seguramente va a estar recibiendo en estos días, porque ya el viernes nuestra querida productora despachó el álbum hacia LT14, ¿sí? General Urquiza Paraná.
1: Qué bárbaro, ¿eh? Nuestra productora está en todo.
0: Beso grande para Luisito de Río Grande, Tierra del Fuego. Ah, Martín, bueno, cuando hagamos los próximos claro. sorteos te vas a enterar, exacto. ¿sí? La semana que viene seguramente.
1: Si Dios quiere.
0: Por aquí Luisito de Río Grande, decíamos allí en la provincia de Tierra del Fuego, también se está conectando con nosotros. Griselda de San Rafael, provincia de Mendoza, se suma también. Bienvenidos amigos de la Noctámbula, feliz martes. Me gustó lo de la Noctámbula.
1: Una vez vamos incorporando términos.
0: Que se cumplan todos los deseos y sean felices. Qué lindo recuerdo, nos envía una imagen de Clemente con su gorrito y la embanderado, envuelto en la bandera argentina, con un vamos, vamos Argentina. Qué lindo personaje.
1: Clemente, que fue muy importante en el Mundial 78, inclusive esa cruel y sangrienta dictadura, creía, vos mirá lo descerebrado que eran estos tipos, que creían que Caloi, a través de ese dibujito y de tirar papelitos en la cancha, estaban intentando iniciar una acción revolucionaria. Eso es tener caca en la cabeza, ¿no? Bueno, y así se los recuerda, ¿no? Por tener caca en la cabeza. Pero digo, y no era más que una costumbre, que se hizo gran costumbre en el fútbol argentino a partir de Clemente pidiendo que la gente lleve papelito. Pero estos inútiles asesinos creían que estaban desde una historieta pidiendo una acción revolucionaria. Clemente, que después en el 82, amor mío, tuvo su programa de televisión. Uh-huh. Eras una niña y estaba Clemente y apareció ahí el burum bum bum, burum bum bum, yo soy el hincha de Camerún. Que había eliminado a la Argentina en su primer enfrentamiento. ¿Recuerdan aquel partido que perdimos en el arranque del Mundial 82? Y después, otra muy conocida de aquel momento, ¿no? De Clemente, era con Giuseppe, con Gaetano, con tutto lo paisano, acá estamos los tifosi para alentar a lo italiano, cantaba Clemente en su versión petete, porque se hacían los muñequitos, ¿te acordás? Era físicamente ya, había tomado ya su personalidad Clemente, más allá de la historieta, ¿no? Cosas lindas que recuerda uno en la historia de los mundiales.
0: Mirá dónde nos llevó Griselda con esta imagen de Clemente.
1: Exacto.
0: Buena madrugada, Sonia, Fabián, ¿cómo se extrañan cuando no están? Feliz inicio de semana, besitos, abrazos y bendiciones. Alejandra, de San José de Hachal.
1: Beso, Ale.
0: Muchos besos, Ale, gracias. Hola Sonia, Fabián, buenas noches. Soy Claudio, el camionero de Villa Pueyrredón. Hoy viajando a Cipolletti, les mando un beso mundial y vamos a Argentina. Vamos todavía. Claudio, buena ruta, buen viaje, buen destino. Gracias, gracias por elegirnos. Buena madrugada, ¿cómo están? Soy Eduardo de Escobar, camionero.
1: Sí.
0: Estoy escuchando el programa, les mando muchos besitos, en especial a ella, la única, la mejor, la culpable de que tenga insomnio. Está en Río Grande, Tierra del Fuego. Ajá. Mañana carga para Buenos Aires, Eduardo. Bueno, muchísimas gracias, buen viaje también, ¿eh?
1: Un beso grande, enorme.
0: Gracias.
1: Ahí en Escobar hay un restaurante que hace todo gigante. Un día tendríamos que las tortas de cada porción pesa 1 kilo de la torta, imagínense.
0: Qué lindo.
1: Impresionante.
0: Bueno, un beso grande para Raúl y sí. para Cecilia, que nos están escuchando en Trenquelau, que nos estuvieron disfrutando de un fin de semana con los hijos, con los nietos. Bueno, obviamente atesoran los hermosos momentos vividos, ¿no?
1: Sí.
0: Un beso grande para ustedes. Gigante. Gracias. Buenas noches, Sonia, Fabián, es una gran alegría tener de vuelta nuestro programa. Les enviamos muchos saludos a Tahir Suárez desde la ciudad de Sao Paulo, celebrando con Elian y Jordi, que parece que se casaron.
1: Ah, mira.
0: Sí, y por aquí nos envía las imágenes a Tahir, así que muchísimas gracias. Soñita Fabián, bendecida madrugada y semana. Yo feliz con el frío, lo siento por ustedes que lo sufren. Oh. Veo todos los partidos, soy muy futbolera, los quiero, me encanta. Helen.
1: Hola, Helen.
0: La condesa de San Isidro. Bueno, no importa, te queremos mucho de todas maneras, Helen, aunque seas team invierno. Hola, Sonia. Hola, Fabián. Muchas gracias por la compañía. Chicos de la madrunoche, estoy prendido a LT14 en AM1260. Ajá. Les mando un gran saludo. Soy Ignacio el Cordobés, hincha del Pirata, residente en Paraná. Gracias, Nachito. Muchos besos para vos. Gracias. Tengo un beso muy especial también, Fabi, si me permitís, para Darío. Él es camionero, oriundo de José C. Paz.
1: Sí.
0: Así que gracias, gracias por las cosas lindas. Rosa de Paraná, sí. Hola Sonia, hola Fabián, hola. Muy buena madrunoche. Siempre aquí escuchándolos. Mañana, 17 de junio, cumple 6 añitos mi bisnieta Isabela. Un saludo para sus queridas mamás. Gracias Rosita, beso para vos. Beatriz de Paraná también nos está escuchando. Mabel se asoma desde Santa Fe.
1: Sí.
0: Hola, mi gente bella, feliz martes. Un placer saberlos cerquita mío. Abrazo de oso. Ay, me encanta, Mabel. Hola, Mabel. Muchas gracias. Buena madrunoche, mis amores. Miriana Brocci, desde Anisacate. Nos escribe también allí en la provincia de Córdoba. Gracias, Miri. Hola, chicos. ¿Cómo están ustedes? Aquí sintonizamos un ratín. Ya rumbearemos al sobre en breve. Hemos disfrutado el fin de con mis peques y mi padre, que ya partió ayer en colectivo. Que sea un gran día de debut para nuestra selección hoy. Y como bien decías, Fabián, escuché cómo atajó ese arquero hoy de Cabo Verde. Estuvo genial. Abrazos, Cecil Hughes, nuestro amigo de Esquel.
1: Un abrazo enorme.
0: Gracias, Cecil. Besos para vos. Elenita Belloso, nuestra amiga de Viedma, allí en la provincia de Río Negro. Hola, espero que estén hoy. Pero claro, aquí estamos, Helen. Muchos besos para vos también. Sergio, nuestro amigo del yacimiento El Tordillo.
1: Ajá.
0: Parece que se dignó ir a laburar, Sergio.
1: Era hora, ¿no?
0: Hola, chicos.
1: Asociación ilícita.
0: No, en realidad, mira, no se dignó a ir a laburar.
1: Bueno.
0: Está escuchándonos en su casa, tomando algo caliente.
1: Mira.
0: Salud de la tormenta eléctrica y Mamila, que están trabajando incansablemente en El Tordillo.
1: Qué barbaridad.
0: Es capataz, Sergio. ¿Cuánto labura?
1: El jefe, justamente. ¡Qué barbaridad!
0: Fabi, aporto algo. Aparte de la Copa del Mundo, hay que destacar a Agustín Tapia, jugador de pádel argentino que ganó en Valencia.
1: Muy bien, lo destacamos, claro que sí. Ni hablar de Franco Colapinto, que le volvieron a hacer una linda camita, Una linda camita le hicieron. A Hamilton, por la misma situación, no le pasó absolutamente nada y ganó la carrera. Pero Colapinto no es Hamilton. Ahora, al hijo de Mil, de Briatore, a ver si tiene los mismos ex,
0: Sí.
1: Gobelin, para ir a golpear como hizo por Gasly, para que le devuelvan el podio de Monte Carlo, que haga lo mismo ahora para que, corroborado y comprobado, que no estuvo en ninguna falla en cuanto a superar la velocidad con bandera amarilla, que vaya y reclame Flavio Briatore, que haga lo mismo, porque en definitiva son puntos para el PIN. Son puntos para el PIN en la Copa de Constructores. Tano querido, vende humo. Dale, dale. Duermen siempre con Colapinto, Ya me los estoy montando en un Gobelin, a ustedes también.
0: Buena madrunoche, Sonia, Fabián. A nosotros nos tocó un buen arquero árabe también. Fabián, el arquero de Cabo Verde, brillante. Buen programa, como nos tienen acostumbrados. Abrazos, se nos envía Oscar Marín, nuestro amigo Yoruba, desde Paysandú.
1: Se ha generado en las últimas horas, Sonia, en derredor del pueblo uruguayo, una situación que hasta a mí me sorprende. No digo que no lo merezcan, pero me sorprende. Ellos dicen que son 4 veces campeones del mundo. Y en realidad yo recuerdo el Mundial del 30 y del 50, pero ellos argumentan que antes del 30 salir campeón olímpico era como salir campeón del mundo. Y entonces dicen tener cuatro estrellas, y que son tetracampeones. Es una polémica exagerada en estas horas. Pero bueno, si ellos son felices, y nosotros tenemos muchos amigos uruguayos, que sean felices y que lo disfruten. Ahora, a mí, perdónenme, y no estoy en contra, ustedes saben lo que quiero, mi ídolo máximo es uruguayo, Rubén Walter Paz, el 10 de Racing en los 80, mi ídolo máximo. Pero me extraña que reclamen eso. Porque en definitiva lo que los pone en un lugar como que... Y ustedes son grandes de verdad. Un país pequeño, con 3 millones de habitantes, con un fútbol reconocido en todo el mundo. Es para valorar eso. Me parece que sumar dos estrellas... Pero bueno, no quiero meter ni generar más polémica. Simplemente estoy sorprendido con eso que se ha suscitado en las últimas horas.
0: Me acordé de Francesco, el ídolo de mi papá.
1: Claro, entre otros. Ah, mirá.
0: Hola gente, buena madrunoche, como siempre prendido la radio escuchándolos. Me encantan esos temas de los 80 y los 90, qué grandes, Durán Durán. Soy Adrián Alejandro de San Miguel de Tucumán, un abrazo fuerte. Y ya empezaron los memes.
1: Sí, claro.
0: Hace mucho frío y todavía falta julio entero, sí, nos envía claro. Griselda y está Julio Iglesias montando entero.
1: Sí, increíble. Y esa es la hora, ya estamos en la puerta de que empiecen a caer y a llegar. Es más, el otro día vi uno de Shakira en la fiesta mundialista,
0: sí,
1: sacándose una careta y atrae a Julio Iglesias con el cuerpo de Shakira. Como que ya está para el, Julio está en todos lados. Y es así, ¿eh? Y eso que todavía no empezó el invierno y ya lo estamos sufriendo. Lo de este fin de semana me pasan cosas que ya denota la edad. Porque no solo enciendo la estufa con mayor frecuencia que antes, sino que algo que no sucedía en mí, que hoy sí sucedió, es que cuando salí del baño, que me terminé de bañar, puse el aire acondicionado caliente en la habitación. No lo siento ni... Y lo encendí hoy. Eso denota la edad. Dije, no puedo ser tan viejo choto, perdónenme la expresión. Digo, pero eso ya denota situaciones que no, antes no me sucedía.
0: Ya lo tenemos a Gabriel Octavio Ceni en la puesta en el aire. Es la 1 de la madrunoche. Señoras, señores, todavía nos queda más de a dos. Hasta las 2.

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venir a esta madrugada de martes, después de un fin de semana XL, ese momento que estabas esperando, de lujuria, de pasión, de placer, llega la historia del día de a dos.

Un relato sensual, erótico, lujurioso, que lleva como título La historia que escribes tú. Cierta emoción extraña me invade al recordar cómo me sentí la primera vez que te vi. Y puede sonar un tanto exagerado si digo que aquel día cambió para siempre mi vida, pero fue así. Te dejé pasar saliendo del ascensor. Yo volvía, vos te ibas. Te dije, si me permitís, y te aguanté la puerta del ascensor que cierra sola. Nuestros dedos se tocaron un instante. Me miraste, sonreíste, retiraste la mano y me diste las gracias. Así pude escuchar tu voz, que es como una profunda melodía. Durante una fracción de segundos, mientras te aguantaba la puerta, tuve miedo que te pudieras enojar. ¿Viste? Con esto de que ya no tenemos que dejar pasar a las mujeres, que es anticuado, que es machista, que es violento. Sin embargo, no, me sorprendiste. Moviste ligeramente la cabeza, como aceptando. Tenías una mirada disponible. No sé por qué no te tuteé en ese momento. Tenías un lápiz de labio sensacional y en un diente tenías marcas de ese cepillo, de ese lápiz de labio. Y quise decírtelo apuntando un dedo a mi boca, ¿viste? Pero esta vez la boca no me funcionó, hacía movimientos extraños, no supe cómo decírtelo. Intenté hacerlo con tímidas señales de sordomudo, pero no me salió. Y me quedé quieto ahí, mientras ese vestido que te queda tan lindo rozaba mi pierna y tu pelo, ese perfume que me vuelve loco. Saliste rápida, vaporosa, engullida por la ciudad. Esa ciudad que nunca sentí familiar, pero que parecía que vos habías logrado domar. La puerta de la calle se quedó abierta, invitándome a seguirte. Si hubiese sentido en ese momento valiente, habría salido corriendo detrás tuyo, te habría agarrado de un brazo, te hubiese comido la boca de un beso. Eso habría hecho. Pero dije, un caballero nunca hace esas cosas. Bueno, en un primer momento opté por apartar por completo de mi cabeza aquella fantasía de tener algo con vos. Y pensé que lo lograría, pero reconozco que el deseo es una cosa muy, muy singular. Ahora amo. De las cosas que suelo hacer, todas aquellas horas en las que comparto con vos. Compartir es una forma de decir, detrás de la pared de tu departamento. Todos esos movimientos me desvelan, pero es lo que busco. Y te escucho ir y venir todas las noches. Cuando vuelves tarde, casi puedo oír cuando respiras. Te imagino tocando esa goma elástica negra que siempre llevas en la mano con tus llaves. Te soltás el pelo, te despeinas rápidamente delante del espejo del baño, como si te viera. Pasás los dedos por tu cabello, levantás las cejas, las contraes, abrís y cerrás la boca, te mirás el paso del tiempo. Estás un poco decepcionada, pero te digo, no tenés que estarlo.

Estás hermosa. Lo dicen tus ojos, lo dicen tus formas. No tenés por qué lamentarte. Te pones una bata de seda que te regalaron, un poquito grande, y no conseguís que no se deslice por un hombro. Da igual. Casi todo el rímel que te habías puesto que ha quedado en el baño, en la toalla. Oigo tus pasos. Abrís, cerrás cajones. Alcanzás la cama. Te quitas la bata y... No puedo dejar de imaginarme ese momento. Puertas que se entornan. El sonido de la cama cuando te recostás. Esa tensión que te suele acompañar todas las noches y no sabes por qué. Eso de recurrir a esas pastillas para dormir que tanto te han dejado dejar, tanto te han costado dejar. Cerra los ojos y yo imagino, y estas imágenes de vos me seducen y me perturban, porque te imagino tu cuerpo desnudo, solo tapado por la ropa de cama. Aguanto mi respiración, tenso todo mi cuerpo. No suelo tardar mucho en soñar con vos. Sos la revelación de una verdad esencial en la vida de un hombre como yo, porque además te volviste el centro de mi mundo, el mundo de un tipo con sombras y con historia, salvo la que escribís vos. Desde aquella noche en el umbral del ascensor, en nuestro lugar de citas, el momento del encuentro, un refugio para vivir. Si un día tuve dudas, ahora entiendo para qué sirve tener corazón.

0: Madonna poniéndole música y su toque a DEA 2 con esta bonita canción de su álbum True Blue, año 1986, para Live to Tell.
1: Elegido especialmente para vos, negra hermosa, porque sabía que te iba a sorprender en esta madrugada de martes, en nuestra vuelta al aire, y eligiendo especialmente la música para este día tan especial. Juega la Argentina, juega la Argentina. Cuando pueda, Gaby, porque estaba fuera de grilla, anda buscándome el tema de la selección que tenemos ahí guardado, que nos mandaron especialmente a nosotros, porque vamos a escuchar la palabra de Lionel Scaloni, que no se escuchó mucho la tarde de ayer porque era en el momento que estaba jugando Uruguay. Y entonces no se pudo, obviamente está en las redes sociales y a partir de que han terminado los partidos uno lo puede escuchar. Pero nos ponemos en clima del Mundial con la música que nos han dedicado nuestros amigos especialmente.

0: Pichi, Pichi, Pichi Landi y el Conde en esta madrugada, en el día que juega la Argentina. A propósito, Scaloni querido, danos el equipo. ¿Cómo va a formar Argentina? A ver.
1: Todavía no se lo dije a los chicos y se los diré esta tarde cuando haremos ya la última práctica. Emiliano está bien, está disponible para mañana, así que creo que si todo va como fue ayer y antes de ayer, creo que va a jugar el resto del equipo o mañana o después del entrenamiento se lo sabrán. Bueno, se ríen, son bravos.
0: Y somos bravos, Leo, somos bravos. Pero escúchame, queremos tener una aproximación, teniendo en cuenta lo difícil que han sido los primeros partidos para algunas selecciones importantes.
1: Los primeros partidos son difíciles y está de más decirlo. ¿Viste cuando uno, la otra vez jugamos con Zambia y Mauritania y yo dije, son rivales difíciles? Y ustedes se reían mucho. No, se reían como diciendo, este pone el casé y hoy España empató con Cabo Verde, que mereció ganar sin duda, pero es que con esto quiero decir que las selecciones por algo son selecciones de fútbol. Tienen a los mejores, muchos han nacionalizado jugadores, y hace que el nivel haya subido un montón. Así que no es rival fácil, esa es la realidad, y el primer partido todavía cuesta aún más.
0: Ahí estaba el técnico de la selección, el hacedor de la última estrella en busca de la cuarta. Transmisión de Nacional desde las 5 de la tarde, una previa que arranca con el muñeco Martín Perazo, junto a él el vampiro nano Nicolás Álvarez. Los dos en la conducción, con una previa bien larga, bien nutrida. Y estaremos después con el partido y el postpartido, donde estaremos ya involucrándonos con esta negra hermosa en el final de esa transmisión, en la primera hora de nuestro programa, hora que le cederemos generosamente a la transmisión de fútbol para hablar de esa Argentina que todos vislumbramos victoriosa, amor mío.
2: Viste cuando hablamos de que lo viejo funciona, sí. ¿Vos sabés que hoy se cumplen 7 años de aquel apagón histórico?

0: 7 años.
1: ¿7 ya?
0: Fue el 16 de junio de 2019. A excepción de la provincia de Tierra del Fuego, sí, toda la Argentina se quedaba sin suministro de electricidad. Claro. Había sido un desperfecto en el sistema interconectado de distribución de energía.
1: Sí.
0: Falla que además había afectado a Uruguay, a Paraguay y algunas localidades del sur de Brasil.
1: Uh-huh. Lo recuerdo, bueno, sí.
0: 7 años se cumplen hoy.
1: ¿Cómo pasa? El tiempo, uno no se da cuenta de lo que hablamos siempre, ¿no? El tiempo pasa volando. De más está decir que ya estamos pensando en julio, que 6 meses... se han consumido de este 2026. Ya estamos en el Mundial, lo esperábamos, ¿no? Y acá estamos ya bailando al ritmo de la selección argentina y de todo lo que se viene.
0: Ahora, pero hay una publicidad muy, sí, muy cierta, que nos están robando 6 meses de campeonato.
1: A ver.
0: Claro, porque Argentina salió...
1: Ah, sí,
0: bueno,
1: razón.
0: Está bien que tuvo seis meses de espera, pero bueno.
1: Entonces tenés razón.
0: Campeonato empezó 6 meses antes.
1: Sí, sí, es verdad.
0: Al anterior.
1: Sí, sí, totalmente. Estamos hablando de qué campeonato.
0: De Qatar.
1: Por eso, claro, por primera vez en la historia,
0: sí,
1: se dio que un campeonato del mundo se juegue en el mes de noviembre y diciembre.
0: Sí.
1: Y eso tiene que ver con las temperaturas.
0: Exacto.
1: Qataríes.
0: Sí, señor.
1: Así que es verdad, estamos a 3 años y medio de la obtención, claro, del título. Nada más ni nada menos.
0: Habría que salir campeones para compensar, ¿no? Esos 6 meses.
1: Exacto.
0: Tiene razón.
1: ¿Por qué no? ¿Por qué no?
0: Muy buena su lógica.
1: Y escúchame, ¿por qué no pensar en la cuarta estrella? Si Uruguay cuenta los títulos olímpicos del 24 y el 28, dice que son 4 mundiales que tienen. Nosotros tranquilamente podemos aspirar de verdad a la cuarta estrella y meternos en un selecto grupo donde están Italia y Alemania. Recordemos que Brasil es pentacampeón. Alemania e Italia son tetracampeones. Después viene Argentina con 3 títulos. Uruguay con 2. Francia con 2. España con 1. E Inglaterra con 1. Y algo que me gusta siempre destacar, porque es uno de, más allá de los ídolos que uno tiene con la camiseta del club del cual es hincha, más allá del Racing Club de Avellaneda, en mi top 5, o entre los 5 ídolos más grandes que yo tengo dentro del fútbol, figura Mario Alberto Kempes. Y quiero decirles, infravalorado totalmente, un tipo que nos dio la primera estrella. Era un jugador total. En una mesa donde se sienta Maradona y Messi, se sienta Kempes. Es más, en algún momento estaba Kempes por delante de Maradona. Porque Kempes es el único jugador en la historia de los mundiales que logró en un mismo campeonato del mundo los 3 logros a los que puede aspirar un jugador. Solo Kempes en el 78 fue campeón del mundo, mejor jugador del mundo, botín de oro, y goleador del mundial, pelota de oro. Es el único en la historia de los mundiales que ha llegado a los 3 logros que se podían cosechar. Y sin embargo, y yo, a mí me une una gran relación de amistad con Mario, ¿no? Sin embargo, acá casi que ni hablamos de Kempes. Y hablamos de Angelito Di María, se lo merece, ¿eh? Pero hablamos de Di María y no hablamos de Kempes, con lo que ha significado Kempes. Por eso digo, Kempes ha sido la primera estrella con un equipo soberbio. Filiol, Holguín, Galván, Passarelli, Tarantini, Ardiles, Gallego, Kempes, José Mano Bertoni, Luque y Ortiz. Que siguió al título de Maradona con Bilardo, en aquel equipo donde estaba Pumpido, Cuchufo, Ruggeri y Brown. Que estaba Olarticochea, Justi, Batista, el negro Enrique, Valdano, Diego Armando Maradona, que inclusive tuvo el aporte de Borghi, de Pasculi, de Clausen, de Garré, y la selección que todos recordamos, la del 2022, de la mano de Scaloni, con Messi, con Rodrigo De Paul, con Paredes, con el Dibu Martínez. Arquero determinante como no lo había desde el Pato Filiol, ¿eh? Arquero determinante. Podés ser bueno, podés atajar bien, podés estar en un gran nivel, pero arquero determinante, porque Filiol fue determinante en el 78. Si ustedes pueden y tienen ganas, miren lo que fue la final con Holanda y las atajadas de un tipo que era sensacional. Que no fue así Pumpido, gran arquero, pero no fue determinante. Sí lo fue el Dibu Martínez. En los penales, y en esa última pelota ante Francia, los franceses ya gritaban gol, y el Dibu quedará inmortalizado con esa pose, piernas abiertas, manos abiertas. Por eso digo, ¿por qué no soñar con la cuarta estrella?
0: En la República Argentina seguimos haciendo de a dos y seguimos agradeciéndole a algunos amigos, amigas que están por allí cantando presente en nuestro WhatsApp. Soy Juan López, del barrio Santa María 2 de Tartagal, provincia de Salta. Muchas bendiciones. Muchísimas gracias. Juan, abrazo fuerte, fuerte también para vos. Para que Ricardo, nuestro cocinero neuquino, se va sumando también. Hola, genios de la vida. Qué bueno volver a escucharlos. Los extrañé un montón. Acá está más frío que pata de pingüino. Saludos patagónicos, neuquinos. Vamos por la cuarta copa. Y el arquero de Cabo Verde me hizo acordar al arquero de Camerún. Nos escribe Ricardo.
1: Un cono. Me acordé ahora. Mira, el nombre del arquero camerunés era un cono.
0: Hola, los estoy escuchando. Nos escribe Jorgito de Resistencia, provincia de Chaco.
1: Sí.
0: Beso grande, Jorgito. Gracias por escucharnos. Buenas noches, Sonia, Fabián, Mario, nuestro lobo querido del yacimiento Cerro Dragón, allí en Chubut. Uh-huh. Abrazo, Mario, haciendo patria en nuestra Patagonia. Hola, Sonia, Fabián. Quiero saludar a mi hija Silvina, que hoy está cumpliendo años. Soy Olga. Bendiciones para ustedes también. Olguita de San Rafael, provincia de Mendoza. Bueno, por supuesto, para Silvina, un beso grande y que lo pase hermoso.
1: Muy feliz cumpleaños, Silvi.
0: Los mejores deseos desde aquí. Hola, muy buena madrunoche, Sonia, Fabián. Son unos genios de la noche. Gracias por su compañía. Yo acá escuchando la radio en la cama. Saludos, abrazos y aguante Argentina. Nos escribe Daniel desde Perito Moreno, Santa Cruz. Hola, Sonia, Fabián, doy el presente. Los acompaño hasta el final. Los sigo escuchando ahora en Vaca Muerta. Ajá. Neuquén. Miguel, un abrazo fuerte,
1: un
0: Miguelito.
1: Abrazo enorme, Miguel.
0: Buena madrunoche, te seguimos acompañando, lógicamente, claro. Nosotros desde aquí.
1: Total.
0: Nos vamos a Montecomán, allí en la provincia de Mendoza. Hola, mis queridos amigos. Buenas, aunque frías, madrunoches. Nada que unos ricos matecitos no puedan aliviar. Sumado a su maravillosa compañía, es todo lo que agradecemos. Los escucho siempre. Cuando puedan, regálenme Shape of My Heart, The Sting. ¡Opa! Gracias. Un abrazo enorme a la distancia, sin distancias. Lali. Me encanta, Lali. Qué linda sugerencia. Sí, tiene un gusto muy refinado, Lali, de música. ¿Eh?
1: Sí.
0: Así que lo vamos a tener en cuenta. Sí, por supuesto. Gracias, Lalita. Me encantó eso, ¿no? Nada que unos ricos matecitos no puedan aliviar, total, además de la compañía.
1: Total. 1:30. Momento de... ¿Vamos a la pausa o vamos a la música? ¿O no vamos a la pausa con música? No, vamos a la pausa y volvemos musicalizados por el señor Gavizzeni, que se durmió una siesta antes de venir, que ya va dibujando en su rostro un rostro normal. Pero cuando llegó... Era Mr. Pezzolino, mirá lo que te digo.
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0: Sonia y Fabián, buenas noches, buenas noches. ¿Cómo están ustedes? Bueno, hacía un tiempo largo que no los escuchaba y no es porque estuviera escuchando otra radio u otro programa, es simplemente porque cambié mis horarios de trabajo. Bueno, les mando un abrazo enorme, es muy grato reencontrarse con ustedes y nada, estuve perdiendo mucho tiempo buscando un pendrive, pero bueno, no lo puedo mostrar. Y bueno, Argentina será lo que deba ser. Hay equipo, hay jugadores, hay compromiso. Pueden salir mal algunas cosas, sí. Seguramente pueden salir mal, pero creo que está todo dado como para que salga bien. Un beso enorme para ambos.
1: Hola Sonia, hola Fabi, aquí los saluda Pedro de Tucumán. Aquí estamos haciendo la vigilia, escuchándola a ustedes y haciendo tiempo porque tengo que salir a las 5 a tomar el ómnibus para ir a la ciudad. Hace frío, la verdad, pero espero no dormirme la noche cuando venga para escuchar partido de Argentina. Por supuesto lo voy a escuchar en Radio Nacional y después, como no tengo televisión, ahora lo voy a ver en YouTube a los goles. Un beso y un abrazo para los dos.
2: Pero muchísimas gracias a Pedro, nuestro amigo de Tucumán, también a Goyito. Hacía rato que no teníamos novedades de Jorge, de Goyo, así que nos ha puesto muy felices, ¿eh? Escucharlos a ambos. Gracias, gracias por estos mensajitos de voz.
3: Acá estamos, 1:42 casi de la madrugada, entrando en la recta final de esta edición de Día 2, de día martes, siendo la vigilia de la selección argentina que juega hoy, que tendremos una cobertura especial durante toda la jornada, y ni hablar de la super transmisión que arranca a las 5 de la tarde. El partido es a las 10, recuerden, ¿eh? 10 de la noche en el Kansas Stadium. Y una particularidad le quiero contar, tiene que ver con el árbitro, que es Shimon Marciniak. ¿Le dice algo ese nombre? No, es muy difícil, tampoco pretendo que ustedes se lo recuerden. Shimon Marciniak, que estará secundado por Tomás Dieskiewicz y Adam Kupczyk. ¿Qué tienen en común los tres? Son polacos. Pero Shimon Marciniak fue el árbitro de la final de Argentina-Francia en Qatar 2022. Será quien imparta justicia en el debut de Argentina en la noche de hoy. Dios mediante, Argentina buscando empezar con el pie derecho este mundial, algo que no nos pasó en el 2022. Recuerden que arrancamos perdiendo con Emiratos Árabes, ¿no? Uh-huh. Parecía que se veía la noche y pudimos enderezar el rumbo. Así que atentos a lo que suceda durante toda la jornada con la cobertura especial de la selección argentina en este mundial de México, Estados Unidos y Canadá.
2: Hola Fabi, hola Sonia, nos estoy escuchando y me gusta que resaltes a Mario Alberto Kempes. Por él contamos 3 estrellas, muchos lo ignoran, hasta los cantos lo dejan de lado. ¿Y qué pinta tenía el matador? Soy Alba de Ojo de Agua, General Güemes, provincia de Salta.
3: Un beso grande, Alba. Después voy a subir algunas fotos con el matador y el momento que nos tocó jugar juntos al fútbol. Jugamos juntos, se van a sorprender.
2: Hola Sonia, hola Fabián, saludos desde Gualeguaychú, siempre me hacen compañía, nos escribe Luis Marcelo.
3: Mira qué lindo, gracias Luis.
2: Gracias Luis, ma, besos para vos. Hola, muy buena madrunoche, Sonia, Fabián, soy Juan Manuel de San Carlos, provincia de Santa Fe, hasta que me duerma los acompaño.
3: Muy bien.
2: Muy bien, Juan Manuel, ahí estaremos nosotros también haciéndote compañía. Hola amigos de Día 2, qué lindo volver a escucharlos. Se los extrañó. Uh-huh. Qué lío pegar el prode del mundial. Ya no hay equipos chicos ni grandes. Todos dan pelea.
3: Sí.
2: Abrazo grande desde Santa Cruz. Trabajando en turno de noche en minería. Andrés, de Gobernador Gregores.
3: Grande, Andrés, un beso grande.
2: Una Vamos, beso. Mocho querido, un beso grande. Qué placer acompañarte. Gracias. Hola, feliz madrugada para ambos. La hermosa Sonia y el intrépido Fabián. Qué lindo escucharlos cada noche. Son la magia que se necesita para esta hora, porque nos muestran sus esencias y las comparten con nosotros. Abrazos y besos de mamá María del Carmen y míos. Nos escribe Beatriz.
3: Betty, un beso.
2: Desde San Rafael, así que para vos, Betita, un beso grande. Y por supuesto para mamá, María del Carmen, gracias por acompañarnos también. Y Olga, de San Rafael, allá en la provincia de Mendoza, nos escucha todas las noches, agradece la compañía, así que nosotros agradecidos al por mayor también, Olguita.
3: Sin ninguna duda, aquí estamos haciendo nuestro programa, el programa que nació por y para ustedes, este de a dos. ¿Más música?
2: Dale, cómo no, vamos a seguir disfrutando de la música de nuestro DA2. Se viene también otro recuerdo de la década del 80, de la mano de The Cars.
3: Sí.
2: Drive.

0: Ahí teníamos la música junto a The Cars en DEA 2, Drive, conduce.
1: Nos quedan solo 10 minutos para ir despidiéndonos de este programa. Ustedes saben, se viene Discoteca Nacional, es una madrugada continuada, así que ahí estarán acompañando a Sonia Ferraris. Más allá del Mundial, yo les hablaba hace un ratito de lo que había sido el fin de semana de Franco Colapinto, y no la quiero dejar pasar porque me quedé muy, muy, muy caliente, ¿no? Porque Franco, en un fin de semana difícil, donde el auto no funcionaba, pudo arreglársela para superar a su compañero de equipo en las pruebas de clasificación, salir por delante de él. Y después en carrera, una vez más, no fue favorecido o ayudado por el propio equipo Alpine. Digo esto porque en algún momento de la carrera a Franco le dicen, disminuí, deja pasar a Gasly. Porque él, y le dice, ¿por qué lo tengo que dejar pasar? Si ni siquiera está empujando, lo tengo a 2 segundos, no es que... Pero es una decisión de equipo. Y Franco, tan buena gente que es, no hizo más lío, si se quiere, y lo dejó pasar. Después se da una alternativa en carrera donde podía haber hecho lo mismo Gasly. Estaba a 10 segundos, podría haber aminorado, dejarlo pasar a Colapinto y de esta manera poder eludir esos 10 segundos que le terminaron recargando, que lo obligaron de ese octavo puesto pasar al décimo. Hay cosas irregulares que suceden en Alpine que a mí no me gustan nada. ¿Estará pagando derecho en piso? Muchachos, les voy a dar un dato simplemente. Desde que llegó Alpine, jamás abandonó una carrera. No hubo una carrera que no haya terminado Franco. La única carrera que no corrió fue por culpa de Alpine, fue en Silverstone el año pasado, porque el auto ni siquiera lo pudieron poner en marcha. Entonces, ¿qué más tiene que demostrar Franco? Mientras Gasly choca, Franco termina séptimo. Mientras Gasly clasifica, Franco clasifica por delante de Gasly. Siempre con un auto menor calidad que el de Gasly. Y sigue mostrando sus condiciones de piloto. El otro día quedó expuesto el hecho de ser Franco Colapinto. Insisto, Hamilton en una situación similar. La dejaron pasar por alto y a Franco Colapinto lo sancionaron. Quiero ver a Briatore con la enjundia que fue a buscar el podio de Gasly en Monte Carlo para que le devuelvan los puntajes, para que le devuelvan los 2 puntos que le sacaron, porque terminan siendo 10 si le devuelve los puntos, a 10 puntos para la escudería. Y la verdad que me pone muy mal, muy mal. Pero bueno, seguiremos peleándola desde abajo y él seguirá mostrando sus condiciones que le sobran. Y en cualquier momento alguien vendrá a buscarlo, más allá del momento en que Briatore vio y puso los ojos en él. Seguramente de otros lados ya lo están viendo. Y no faltará oportunidad de que vengan a buscarlo para un equipo donde se lo valore como corresponde y tenga la posibilidad de pelear mucho más arriba. Quería decir esto porque la verdad que me disgusta y mucho, porque es un chico sensacional, que trabaja por y para el equipo, y me parece que no lo terminan valorando. Eso quería decir.
0: Y hablando de fútbol, hablando de equipos, quiero contarles que Gimnasia y Esgrima La Plata lanzó la sexta edición de El Lobo contra el Frío, para asistir a personas en situación de calle, con donaciones y voluntariado para, bueno, asistir a personas que están en la calle. El Lobo puso en marcha la sexta edición del Lobo contra el Frío, una campaña solidaria que cada invierno asiste, ¿no?, a personas en situación de calle. Iniciativa que reúne donaciones, voluntariado y recorridas semanales a partir de la selección de lo recibido en el Polideportivo Víctor Letol, con posterior recorrida por La Plata, bueno, como ocurre cada año. Sí. El lanzamiento se realizó en el marco del aniversario del club, el pasado 3 de junio, reforzando el vínculo histórico, ¿no?, entre el Lobo y la comunidad. Desde su primera edición, la campaña amplió su alcance, incrementó los recursos movilizados y aumentó la cantidad de personas asistidas. Además, la propuesta cuenta con la participación de deportistas de los equipos de primera división de básquet, futsal y fútbol femenino, quienes se suman como voluntarios junto a socios e integrantes de la comunidad gimnasista. Cada lunes Desde las 16, los voluntarios se reúnen para clasificar la ropa recibida y preparar viandas de comida caliente. A partir de las 19, realizan la recorrida con un punto de distribución único, ubicado en la intersección de las calles 8 y 50, donde entregan la ayuda a personas en situación de calle. Así que bueno, a quienes quieran colaborar, la campaña recibe donaciones de ropa de abrigo en buen estado, como frazadas, camperas, bufandas, gorros, zapatillas. También se recolectan alimentos no perecederos, entre ellos té, café, mate cocido, puré de tomate, galletitas, fideos, además de productos de salud menstrual e higiene personal. Así que quienes deseen realizar donaciones pueden comunicarse con Emilia al 221-616-4182.
1: Reitéralo.
0: 221-616-4182. Bueno, además, quienes quieran sumarse como voluntarios, se pueden comunicar con Ana al 2916-443411. 2916-443411. Una nueva campaña solidaria del Lobo entonces, ¿eh? El Lobo contra el frío, de la mano de Gimnasia y Esgrima La Plata.
1: Algo que solemos resaltar desde siempre en nuestro programa, el hecho de poder dar una mano al que más lo necesita en situaciones como esta, ¿no? Ya estamos despidiéndonos. ¿Sabés con qué nos vamos? Si tengo ganas de irme como pensando en que estamos los dos sobre una Ferrari recorriendo las calles de Miami Vice.
0: Ay, sí, ya sé, me imagino, con el mudo.
1: Nos vamos con Phil Collins.
0: Me encanta, bueno, con la promesa de reencontrarnos mañana.
1: En un rato nada más, y sigan atentos, embanderados y haciendo el aguante en Discoteca Nacional hasta las 6 de la mañana, esta noche hermosa, mientras esperamos al argentino. Un beso.
0: Cerramos nuestro día 2.
1: Sí.
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1: Un beso grande a todos, gracias por tanto. Hasta mañana.

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1: Las 2:00 a.m. en la República Argentina. El gobierno nacional simplificó el procedimiento de designación de magistrados. El decreto 467/2026 modificó los decretos 222 y 588 de 2003 y eliminó etapas administrativas previas que duplicaban los controles del Senado. El objetivo es reducir vacantes y agilizar la cobertura de cargos en la Corte Suprema, Tribunales Federales, Ministerio Público Fiscal y Defensoría Pública. Se establecieron 5 días para la publicación de antecedentes en el Boletín Oficial y página del Ministerio de Justicia y presentación de declaraciones juradas y también 5 días un informe a ARCA sobre obligaciones impositivas y previsionales. El presidente Javier Milei nombró juez federal a Claudio Silvestri en la Cámara del Tribunal Oral en lo Criminal Federal número 1 de La Plata. La designación se concretó mediante el decreto 453/2026, luego del acuerdo prestado por el Honorable Senado de la Nación. El oficialismo en diputados buscará dictaminar el proyecto de Superrigi. Con la idea de que ambos temas vayan al recinto el miércoles 24, La Libertad Avanza también procurará el apoyo en comisiones al acuerdo de conciliación con los fondos buitre. Este último proyecto tiene media sanción en la Cámara Alta y debe sancionarse antes del 30 de junio. El tiempo en la ciudad de Buenos Aires y alrededores, temperatura 8 grados 8 décimos, sensación térmica 7 grados 7, el cielo está despejado, la humedad es del 81%. No rigen alertas en todo el territorio de la República Argentina.
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encanta, me encanta, me encanta, me encanta esta hora del día, porque vuelve a darme la posibilidad de abrirles de par en par las puertas de la Discoteca Nacional.

Nuevo tema de Rolo Sartorio, líder de La Berizo, que bueno, va consolidando su camino solista. Ya tiene presentaciones a partir del mes de agosto de la mano de su trabajo Antifaz. Desde allí el single Fuiste para abrir nuestra discoteca nacional de hoy. Once minutos pasaron de las dos. Bienvenidas, bienvenidos. Permiso. Gracias. Excelente madrunoche para todo el mundo. Aquí estamos arrancando el martes 16 de junio de 2026, juntos y en sintonía una vez más. Hasta las 6 hacemos la discoteca nacional en esta parte del día. ¡Cómo me gusta esta hora del día! Sí, la que nos permite reencontrarnos tras el fin de semana extra largo. Por aquí saludando nuevamente a todos los ingenieros, a todas las ingenieras en su día, ¿sí? Además, vamos a estar hablando, ¿no?, en esta madrunoche, en esta discoteca nacional de los biotecnólogos, ¿sí? Porque hoy es el Día Internacional del Biotecnólogo. Y tenemos un homenaje para un cumpleañero, ya tenemos el especial preparado, ya tenemos la historia de las tres. No sabés cómo estamos, estábamos ansiosos por volver. Equipo completito por aquí con Gabriel Octavio Zeni en la puesta en el aire, con Cristian Barrio Nuevo supervisándonos desde el control central de LRA 1 Radio Nacional Buenos Aires, con José Luis Ojeda hoy allí en la planta transmisora de Radio Nacional en General Pacheco, que manda saludos a todos los compas. ¡Cómo me gusta esto! Tendremos, claro que sí, un excelente programa. Merced a tu labor, José Luis, llevando este mensajito de madrugada a todos los rincones de nuestra patria, ¿no? Hay 49 emisoras que conectan su señal con LRA1 a partir de la medianoche. Y bueno, José Luis Ojeda es el encargado, ¿sí?, de que la magia se genere. Así que gracias, gracias infinitas. Hoy vamos a saludar muy especialmente a todos los compas y colegas de nuestra LRA 17, Radio Nacional Zapala, en la provincia de Neuquén. Allí nos ubicás en AM 710 o bien en la FM 93.9. Queridos madrunocheros, madrugenios, madronautas, seguidores, nos quedamos hasta las 6. Gracias a quienes nos vienen acompañando con Fabi en nuestro Día 2, lógicamente, y se quedan, ¿sí?, siendo parte de esta discoteca llena de historias hechas canciones. Los produce y nos coordina ella, como siempre, Jacqueline Macarevicius, que nos indica que hay que seguir adelante. Ahora, con Vicentico y Esclavo de tu Amor.

Con linda versión sinfónica. Ahí teníamos a Fito Páez, Lali, Nicky Nicole, Dos días en la vida. Antes, Pedro Aznar, A primera vista. 2:24 ya y estamos en marcha, conectados, conectadas como siempre en la Discoteca Nacional a través de nuestro WhatsApp. 11-3-870-74-85. Hay amigas, hay amigos por allí que nos van ratificando que se quedan. Hay amigas, amigos que se suman a partir de este momento y me encanta. Así que en un ratito nada más empiezo a agradecerles. Mira, Sergio, nuestro amigo que habitualmente nos escucha en su lugar de trabajo, en el Yacimiento El Tordillo, allí en Comodoro Rivadavia, nos ratifica. Sigo al pie del cañón, vamos todavía. También Mario, nuestro lobo querido, el Yacimiento Cerro Dragón. Él sí, está en su lugar de trabajo. Seguimos hasta las 6, gustoso de ser parte de la Discoteca Nacional a Contramano del Sol. Qué bueno eso, Mario querido, gracias. Un abrazo bien, pero bien fuerte. También para Ricardo, de Villa Langostura, nuestro cocinero neuquino, allí presente. Mario, como siempre, mi incondicional amigo de San Luis. Saludos, Sonia. Se acerca la noche más larga del año, la que da comienzo al invierno. Por eso, la sigo en tu compañía. Gracias, de corazón, Mario querido. A todos, a todas, allí de a poquito, amigas, amigos, se van sumando a esta Discoteca Nacional que no parará hasta las 6. ¿Con música? Claro que sí. ¿Cómo lo que llega? Mira, en gran parte del país. En un ratito vamos a hacer una recorrida a través del Servicio Meteorológico Nacional, visitando ciudades y contándoles cómo se vienen estos días. Claro, estamos en la previa, ¿no?, de la llegada del invierno. Hilda Lizarazu, mientras tanto, ¿hace frío ya?

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2: Estamos en todo el país, Entre Ríos. A 9 kilómetros al norte de la ciudad de Concepción del Uruguay, sobre el arroyo de la China, se encuentra el Palacio Santa Cándida. Fue uno de los emprendimientos industriales más importantes de Urquiza, constituyendo el saladero más grande del país a mediados del siglo XIX. Lleva ese nombre en honor a la madre del prócer, Cándida García. Las instalaciones del saladero contaban con las técnicas más avanzadas para la época, incluyendo un largo muelle de madera con ferrocarril para servicio de los veleros mercantes que arribaban al puerto. 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

Ahí estaba Sandra Mianovich con este clásico, ¿eh? Una canción compuesta para teatro por Jerry Herman allá por la década del 80, inmortalizada por Gloria Gaynor, ¿no? Como I am what I am, y bueno, por supuesto, hecha Soy lo que soy por la inefable Sandra. 2:37 en la República Argentina, y yo por aquí quiero agradecer infinitamente a amigas y amigos que siguen contándome y ratificándome, que siguen del otro lado en sintonía, como Darío, nuestro amigo de José C. Paz. Yo también estoy por acá y eso me llena el alma. Gracias, Daro. Muchos besos para vos. Hola, Sonia querida, aquí escuchando la radio mientras hago un tejido, como me gusta. Por eso digo siempre, ¿no? Estés donde estés, vayas donde vayas y haciendo lo que te toque. Tenemos amigas por allí, bueno, como Gloria en Jujuy, tejiendo en una noche fría por la Tacita de Plata. Tenemos también a los amigos trabajando en los yacimientos en nuestra Patagonia. Amigos camioneros, ¿no? Ruteando, recorriendo las rutas argentinas, por allí también sintonizando Radio Nacional, amigos sereneando, amigos tractoreando, alguno que otro en su taller, ¿no? De costura, de calzados, compañeros panaderos también, remiseros, choferes de taxi, ¿cuántos, y cuántas en sintonía? Cada uno con lo suyo, pero todos aunados en este rinconcito de la noche, en este rinconcito del día. Así que gracias, y abrazos cálidos en estas gélidas noches en todo el país, como el que nos envía Gloria. Oscar Alberto Escobedo, a propósito, nos está escuchando allí en Córdoba capital. Buena madrunoche, estimada compañera. 7 grados tenemos por aquí, está un tanto nublado. Espero ansioso el especial de las 4. Mira, y todavía no sabes de quién se trata hoy. Sé que lo vas a disfrutar y mucho, Oscar. Saludos cordiales también para vos, allí en la docta. Hola, madrugenia. Vamos a Argentina hoy. Abrazotes a todos en la radio. Tomás, nuestro amigo de José León Suárez, allí prendido. Gracias, Tomás. Vamos todavía, alentando al campeón. Gracias a Andrés, sí, que nos está escuchando por allí, prendido también, trabajando en el turno noche, en minería, en Gobernador Gregores. Es un gusto enorme saberte por allí, A Lulú también, en Valle Viejo, en su taller de costura, en la provincia de Catamarca. Besos y abrazos de oso, mi reina. Gracias por elegirnos, gracias por acompañarnos. ¡Qué grande, Hilda Lizarazu! ¡Por Dios, qué artistas que tenemos! Somos los mejores en todo. Yo trabajo hasta las 8, así que te escucharé hasta el final. Nos dice Adrián Alejandro, allí en San Miguel de Tucumán. Bueno, hasta las 6, un largo tramito te acompaño, Adri. Gracias, gracias por elegirnos. Muy, pero muy buenas madrunoches, amiga Sonia. Nos escribe Rubén por aquí desde Bahía Blanca. Me encanta acompañarte, Rubencito. Asoma Iván también desde Comodoro Rivadavia. Sí, buena madrunoche. Allí en el yacimiento Cerro Dragón, trabajando. Es un placer acompañarte, Iván, allí en la recorrida. Y vamos a Argentina hoy, claro que sí. Marta Berrón. Me sorprende, Marta, porque pareciera que me leyó el pensamiento, ¿viste? Como el mentalista, como Patrick Jane. Hay algo acá de sinestesia, ¿no? Gracias, Radio Nacional, por estos temas del revival en la discoteca nacional. Julia Senko podría ser. Claro, ¿y para qué nos sugiere? Barco Quieto, María Va, Honrar la Vida, Samba Azul, lindas versiones, ¿no? Siempre digo, ¿no? Que me encanta lo ecléctica de Julia Senko, que te hace una samba, que te hace un tango, que te hace un tema pop, que te canta Eladia, que te canta Gardel, y todo lo hace bien, ¿sí? Y venía pensando en uno de estos días hacer un especial con Julia Senko a las 4. Así que ahí tomamos nota, mi reina. Gracias. Gracias de corazón, Marta, bienvenida, a propósito. Allí en Sauce Viejo, provincia de Santa Fe, nos está escuchando. Martita Berrón. Julio Mazo, asoma desde Santo Tomé, también allí en nuestro litoral. Hola, muy pero muy buena madrunoche, Sonia, estoy contigo en sintonía, abrazo fuerte. Gracias, Julio, abrazo fuerte también para vos, nos encanta acompañarte.
2:42. Y bueno, hablando de Santo Tomé, por allí arranco nuestra recorrida a través del Servicio Meteorológico Nacional. El cielo está algo nublado en este momento por allí. 7 grados la temperatura, 93% la humedad y se espera una máxima de 16 grados. Hoy con cielo parcialmente nublado. Mañana sube un poquito mercurio en el termómetro por Santo Tomé, 19 la máxima. También con cielo parcialmente nublado, indica el pronóstico. Me voy a Paraná, provincia de Entre Ríos, donde el cielo está despejado. 7 grados 6 décimas la temperatura, 5.9 la térmica y la máxima está prevista en 16 grados, con cielo parcialmente nublado por Paraná. Mañana miércoles, 5 la mínima, 18 la máxima, también con cielo parcialmente nublado. Me voy a Salta, 7 grados la temperatura en este momento. El cielo está cubierto y se habla de una máxima de 20 grados, hoy con cielo mayormente nublado por Salta. Sigo de viaje. Me voy a Comodoro Rivadavia. 10 grados 7 décimas la temperatura. El cielo está algo nublado. Se espera una máxima de 11 grados con cielo parcialmente nublado. Y mañana pronóstico similar. 9 la mínima, 11 la máxima con cielo parcialmente nublado para Comodoro Rivadavia, provincia de Chubut. Recalo en San Salvador de Jujuy. Allí me quedo un ratito. 7 grados 8 décimas la temperatura. La humedad 99%. Y el pronóstico indica cielo parcialmente nublado. Hoy con una máxima de 20 grados. Muy agradable el martes que se viene también por Jujuy. Mañana miércoles se espera cielo parcialmente nublado con una mínima de 8 grados y una máxima de 18. Dicho esto, por la ciudad de Buenos Aires, en tanto, el cielo está despejado. La temperatura es de 9 grados. La térmica, 8 grados 5 décimas. Hoy el pronóstico indica cielo despejado por estos lados y una temperatura máxima de 17 grados. Vamos a seguir adelante disfrutando de lo mejor que tenemos en la Discoteca Nacional, que es nuestra música. Escucha qué dupla. Eduardo Falú, Lito Vitale, Río de Tigres.

Ahí estaba el cantor de Las Cosas Nuestras, Antonio Tormo, con Un Placer, un vals de Vicente Romero y Juan Andrés Caruso. Antes, escuchamos a Lele Lobato y su violín con otro vals, en este caso de Héctor Cuatromano y Zulema Alcayaga, Quiero Ser Tu Sombra, y Eduardo Falú junto a Lito Vitale, Río de Tigres, de Falú y Jaime Dávalos. Estamos a 8 minutos, apenas de las 3. ¿Qué les parece cerrar la hora a pura música ciudadana?

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0: Ahí teníamos a Beba Vidar, para lo que te va a durar, un tango de Guillermo Barbieri, Celedonio Flores, antes Argentino Ledesma y la milonga Silueta Porteña y Tita Merelo, Milongón Porteño. Así cerramos la hora, ahora nos informamos.
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2: Las 3 de la madrugada en la República Argentina. Caso Agostina, el fiscal que liberó a Claudio Barrelier todavía no puede asumir su nuevo cargo ante un posible jury. Meses antes del femicidio de la adolescente, Iván Rodríguez había sido designado como procurador penitenciario adjunto. Aún así, se determinó que la ceremonia de designación quede paralizada hasta saber si la comisión de jurado de enjuiciamiento de Córdoba avanza en el jury. La muerte del youtuber argentino Gaspi, investiga las causas del accidente. Una distracción humana podría ser el factor determinante que desencadenó el choque de helicópteros en Brasil, en el que murieron 6 personas. 2 helicópteros chocaron en pleno vuelo en una zona de Brasil que presentaba condiciones meteorológicas ideales y una orografía libre de obstáculos.

0: en la previa al duelo frente a Argelia por el debut de la Copa del Mundo, habla Nicolás Otamendi sobre la importancia del debut y no repetir lo sucedido en Qatar frente a Arabia Saudita.
1: Ya lo tenemos claro, que con la calidad que tenemos, cualquier momento del partido podemos complicarlos al rival, pero creo que la organización defensiva es clave para afrontar este tipo de competición.
2: El tiempo en la ciudad de Buenos Aires y alrededores, temperatura 9 grados, sensación térmica 8 grados 5, cielo despejado, humedad 78%. El servicio de alerta temprana del Servicio Meteorológico Nacional no registra advertencias climáticas de tipo alguno.
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antes de convertirse en una estrella de Hollywood. Denzel Washington fue un niño curioso que a los 7 años entró a una biblioteca buscando un libro pequeño. Vivía frente a la biblioteca pública de Mount Vernon, en Nueva York, y solía visitarla acompañado por su madre. Allí trabajaba Connie Mauro, una bibliotecaria infantil que dedicó cerca de 50 años a poner libros en las manos de los niños. Un día Denzel le explicó que necesitaba leer algo durante el fin de semana para presentar un informe en la escuela el lunes. Connie le buscó un libro corto, le entregó su primera tarjeta de biblioteca y lo ayudó a comenzar una relación con la lectura que nunca abandonaría. Para ella pudo haber sido un gesto cotidiano. Para aquel niño, sin embargo, quedó convertido en un recuerdo para toda la vida. Pasaron casi 5 décadas. Denzel Washington se convirtió en actor, director y ganador de importantes reconocimientos. Connie envejeció lejos de Nueva York y terminó viviendo en una residencia asistida de Marietta, en Georgia. Cuando estaba a punto de cumplir 99 años, el personal del lugar grabó un video en el que recordaba al pequeño que vivía frente a la biblioteca. La grabación llegó hasta Washington. Primero la llamó por teléfono. Le contó que todavía recordaba aquel día y que jamás había dejado de leer. También prometió visitarla cuando viajara a Atlanta. En diciembre de 2016, mientras se encontraba en la ciudad promocionando la película Fences, que en Hispanoamérica conocimos como Barreras, cumplió su palabra. Cuando entró en la residencia, Connie reconoció al hombre famoso, pero también al niño que alguna vez había buscado un libro para cumplir con una tarea escolar. Denzel la besó en la mejilla, tomó sus manos y pasó un largo rato conversando con ella. Incluso llamó a su madre para que ambas pudieran hablar después de tantos años. Connie había tejido 2 bufandas, una para él y otra para su esposa. También le entregó un libro con una dedicatoria y realizó una donación al club juvenil de Mount Vernon que Denzel había apoyado durante años. Washington resumió el encuentro con una reflexión sencilla. Nadie sabe hacia dónde lo llevará el camino ni qué persona terminará influyendo profundamente en su vida. Aquella bibliotecaria había sido una de esas personas para él. Connie Mauro no podía saber quién llegaría a ser el niño que tenía adelante. Solo hizo su trabajo con atención y amabilidad. Le abrió una cuenta en la biblioteca, buscó un libro adecuado y consiguió que regresara por más. A veces, una persona cambia la vida sin presenciar el resultado. Planta algo pequeño y continúa su camino, sin saber que décadas después, aquel gesto todavía puede ser recordado. Connie le entregó un libro a un niño de 7 años.
Casi 50 años después, ese niño volvió para darle las gracias.

Momento sensible, pasadito por el mundo a través de la música. Ahí lo teníamos a Roberto Carlos con Un gato en la oscuridad. Antes, Eddie Gourmet, el trío Los Panchos y Piel Canela. Del puertorriqueño Bobby Capó. Y había pasado Silvio Rodríguez con Unicornio. Seguimos adelante. Ahora con Joan Manuel Serrat y Cantares.

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Caminante, no hay camino, se hace camino al andar. 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
1: Ahí lo teníamos, Abel Pintos, No me olvides. 3:34, y vos no te olvides que, como todos los días, a partir de las 4 en la Discoteca Nacional, habemos especial. Hoy, con Heraclio Catalín Rodríguez, con Horacio Guaraní, muy, pero muy sugerido también en estos días, vamos a hacer una recorrida por parte de su legado, ¿sí? Por ejemplo, estos minutos de espera, memorias de una vieja canción, del Chúcaro, guitarra de medianoche, cuando ya nadie te nombre, todos sus clásicos, ¿no? Pescador y guitarrero, guitarra, vino y rosas, amar amando, caballo que no galopa, puerto de Santa Cruz, salteñita de los valles, y no va a faltar si se calla el cantor, lógicamente. Así que Horacio Guaraní, uno de los referentes de nuestro folclore, hoy en nuestro especial de las 4. Ahora, de lo que quiero hablarles es del fenómeno de El Niño, ¿sí? ¿Cuáles son las señales que anticipan los satélites y cómo podría cambiar el clima global, ¿no? Hay advertencias por parte de la NASA y otros organismos sobre impactos en lluvias, en calor y en la agricultura. El monitoreo satelital de la NASA reveló hace unos días una acumulación inusual de olas de agua cálida en el Pacífico, alertando sobre la inminente formación del fenómeno de El Niño y sus posibles efectos extremos a fines de 2026. Sumado a eso, un reciente informe de la Organización Meteorológica Mundial refuerza la advertencia. Es decir, existe un 90% de probabilidad de que El Niño regrese en el segundo semestre del año, con potencial para alcanzar una intensidad elevada. La comunidad científica internacional sigue de cerca los cambios en la dinámica oceánica y atmosférica global como parte de una vigilancia inédita, ¿no? Esto, claro, para anticipar uno de los eventos climáticos más disruptivos del planeta. El fenómeno del Niño ocurre cada 2 a 7 años. Y consiste en el calentamiento anómalo de la superficie del mar en el Pacífico ecuatorial, central y oriental, lo que produce alteraciones profundas en los vientos, las lluvias, en regiones distantes entre sí. La clave para predecir su aparición se encuentra en la observación detallada de la temperatura de la superficie y las capas profundas del océano, ¿no? Así como el comportamiento de los vientos y la presión atmosférica en ambos extremos del Pacífico. Mira, se habla, por ejemplo, de olas cálidas que anticipan este fenómeno, ¿no? El satélite Sentinel 6 detectó olas Kelvin que aumentaron el nivel del mar cerca de Perú en el mes de mayo. También una anomalía de las temperaturas claves, ¿no? Una anomalía superior a 2 grados en la región Niño, ¿sí? Además, bueno, algunos episodios extremos registrados, lluvias intensas en Sudamérica, el sur de Brasil, Paraguay, Uruguay y el noreste argentino, podrían sufrir excesos de precipitaciones e inundaciones. El norte de Sudamérica, América Central y África, además, enfrentarán sequías y olas de calor. Y el Niño costero afecta pesca y biodiversidad en Perú y Ecuador. La agricultura argentina podría registrar mayores lluvias y riesgos de anegamientos, ¿sí? Son algunos, ¿no? Algunas de las advertencias, en realidad, en cuanto a los impactos climáticos que podría generar el fenómeno de El Niño en esta segunda parte del año 2026. Obviamente, como siempre, nosotros desde aquí siempre vamos contando, informando todas las novedades que nos surjan, ¿no?, al respecto. Ahora quiero agradecerle infinitamente a Camilo Zárate las palabras bonitas que nos envía desde Cañada de Gómez a través de nuestro WhatsApp. Gracias. Que tengas una linda semana, dama de mi amanecer. Te extrañé mucho, me encanta oírte. Y otras cosas lindas que me las guardo para nosotros, Camilo. Gracias, ¿eh? Muchos besos para vos. Hola, mi querida Sonia. Parece que fue ayer cuando decías llega el fin de semana largo y ya pasó. Empezamos otra semana y nos volvemos a encontrar. Gracias a Dios. Que tengas una linda semana junto a tu mamá. Manda muchos besos. Gracias. Miriam, nuestra querida amiga de Quilmes. Siempre allí, ¿eh? Siempre presente, siempre en sintonía. Buena madrunoche, acá presente. Abrazotes. Nos envía Gerardo desde Salsipuedes, allá en la provincia de Córdoba. Muchas gracias. Ana nos está escuchando en Suipacha, provincia de Buenos Aires. Abrazo para vos. Buenas, buenas. ¿Cómo están? Que sea una bella noche, Sonia, desde Dragón. Andrés. Gracias, Andresito querido. Un abrazo bien fuerte para vos y para toda la gente linda en el Cerro Dragón, allí en la provincia de Chubut. Ricardo de Joaquín B. González también está por allí. Buena madrugada, Sonia querida. Acá firme en el dial de Radio Nacional, escuchando desde la cero. Me quedo por aquí. Que Dios te bendiga siempre. Gracias, Richard. Bendiciones a montones también para vos. Mirta, de Florida. Sonia, equipo y amigos. Hermosa la historia de hoy. Llena de responsabilidad, amor y agradecimiento. La historia que lo tenía como protagonista Denzel Washington. Gracias, Mirta. Muchos besos para vos. Sonia, querida, qué buena historia. La verdad que soy admirador de Denzel Washington, un capo. Adrián Alejandro, nuestro amigo de San Miguel de Tucumán, muchísimas gracias por tu valoración. Adrián, querido, besos. Guille está por allí en Paraguay. Muy, pero muy buen día, la morena más bella y tierna de la Argentina. Hermosa la historia y la selección musical realmente espectacular. Estoy con algunas nanas, un poco enfermito, mi cuadro alérgico me tiene a mal traer. Ayer recién pude recuperar la voz, pero aquí estoy de nuevo, feliz de escucharte, mi corazón. Bonito día para vos. Bueno, Guille, cuídate mucho, ¿sí? Hay que recuperarse. Besos. Sonia, querida, muy buena la música, saludos. Roberto Poli Tejada, nuestro incondicional amigo de San José de Jáchal, allí en la provincia de San Juan. Robert, muchísimas, pero muchísimas gracias, ¿eh? Siempre es un placer acompañarte. 3:41 ya, vamos a seguir adelante. Yo les contaba hoy tempranito que tenemos un homenaje, ¿no? Hay un cumpleañeros que está por allí, que suele darse una vuelta cotidianamente por nuestra discoteca porque es el encargado de ponerle su voz, ¿no? A la apertura. Hace 2 años tuve la posibilidad, por primera vez, de verlo en vivo en el Teatro Coliseo Podestá, en la ciudad de La Plata. Era una que me debía, ¿no? Ir a verlo a Jairo, nada más y nada menos, y lo amé, realmente me maravilló ese concierto. Claro, y volví a escuchar una de sus viejas canciones. Me encanta Esta Hora del Día, y dije, esa va a ser la canción con la que vamos a abrir la Discoteca Nacional a partir de la temporada 2026. Y bueno, obviamente, a partir de allí empezó a sonar, ¿sí? Cada día por estos lados. Mercedes Sosa lo consideró como la mejor voz de Argentina. Casi nada. Bueno, hoy está cumpliendo años, ¿sí? Marito González nació un 16 de junio, ya por 1949, en Cruz del Eje. Una de las grandes voces, sin lugar a dudas, de la música popular en nuestro país. Se instaló en España y en Francia, allá por la década del 70. Colaboró con Astor Piazzolla y Horacio Ferrer, con Mercedes, con Atahualpa. Bueno, ha cantado en el mundo, ha grabado el himno nacional argentino, una versión exquisita, y lógicamente y afortunadamente su carrera se extiende hasta hoy con una gran, gran discografía. Así que vamos a disfrutarlo. Si les parece, vamos a hacer una recorrida por algunos de sus éxitos. Hemos ubicado un paquetito de 3. Por el caballero en la Orden de las Artes y las Letras de Francia, como ha sido distinguido. Él ha desarrollado parte de su carrera justamente en Francia. Así que vamos a homenajearlo de la mejor manera a Jairo, escuchándolo. en el comienzo con uno de sus grandes éxitos allá por el año 1973. ¿En qué casa no había un simple con esta canción?

0: Y Jairo grabó junto a Astor Piazzolla varias canciones allá por la década del 80, compuestas particularmente para él, por el propio Piazzolla y por Horacio Ferrer, entre las que se destacan justamente la milonga del trovador que estábamos escuchando. Antes, de Atahualpa Yupanqui, lo escuchamos con La Chacarera de las Piedras y en dos de sus canciones más icónicas, Tu alma golondrina y Por si tú quieres saber. Celebrando los 77 junios de Jairo, vamos cerrando esta hora en la Discoteca Nacional. Se viene nuestro especial con Horacio Guaraní, pero antes nos informamos con Fernando Pedernera.
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2: Las 4 de la madrugada en la República Argentina. Comienza el juicio por la desaparición de Loan Danilo Peña. Los padres del niño desaparecido hace 2 años en la localidad correntina de 9 de julio serán los primeros en declarar. María Luisa Noguera y Mariano José Peña, padres del niño que por entonces tenía 5 años, comparecerán junto a uno de sus hijos mayores, Mariano Peña. Buscan a 5 pescadores que desaparecieron en el Río de la Plata. La embarcación deportiva partió desde la costanera de Hudson, provincia de Buenos Aires, y no regresó a puerto. Personal de prefectura activó los protocolos correspondientes e inició una búsqueda de emergencia.

0: El entrenador argentino Lionel Scaloni habló en conferencia de cara al duelo frente a Argelia y le dedicó un concepto a Lionel Messi.
1: No veo nada negativo, sinceramente, que él esté dentro de la cancha. Ha estado en diferentes condiciones, pero siempre ha estado y siempre para nosotros ha sido fundamental. Así que ahora lo será aún más y se lo ve bien. Y Juli, bueno, tuvo el problema ese en el tobillo, que ya saben, lo que hemos estado cuidando para que llegue en óptimas condiciones y creo que sí, que está bien. Ha dado su fruto la recuperación, así que para mañana está disponible y...
2: El tiempo en la ciudad de Buenos Aires y alrededores, temperatura 8 grados 6 décimos, sensación térmica 6 grados 8, cielo despejado, humedad 82%. No rigen advertencias meteorológicas en todo el territorio de la nación.
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0: Tres minutos, pasaron de las cuatro, bienvenidas, bienvenidos, quienes se van sumando a partir de este momento, de esta parte de la madrunoche, a la Discoteca Nacional. Nos queda un tramito por recorrer hasta las seis. Mónica Gabriela Lisi, a partir de ahora, se hace cargo de la puesta en el aire y es la encargada, como lo hace habitualmente, de poner en el aire el especial de la Discoteca Nacional. Hoy, con Horacio Pueblo Guaraní, ¿sí? Vamos a hacer una recorrida por parte de los éxitos de uno de los emblemas del canto nuestro. Así que, si les parece, en el comienzo disfrutamos de Memorias de una vieja canción.
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0: La voz de los vulnerables, ¿no? La voz de los marginados, de los humildes, de los trabajadores. Si el cantor calla, nadie levantará la voz por el que sufre injusticias, por el obrero o por el desprotegido. Uno de los clásicos de Horacio Guaraní para cerrar nuestro especial de hoy. Escuchamos Memorias de una vieja canción, Estos minutos de espera, Cuando nadie, Del chúcaro, Cuando ya nadie te nombre, Guitarra de medianoche, Pescador y guitarrero, también Guitarra, vino y rosas, Amar amando, Caballo que no galopa, Jazminero azul, Lluvia y soledad, Quiero tu voz, Puerto de Santa Cruz, Salteñita de los Valles, La litoreña y Si se calla el cantor. El potro Horacio Guaraní, hoy en nuestro especial de la Discoteca Nacional. Estamos a 4 minutos de las 5 de la madruñana. Hacemos una pausa y hay más.
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1: 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Santa Cruz. Ubicada en el extremo sudoeste de la provincia de Santa Cruz, a 30 kilómetros de la frontera con la República de Chile y sobre la margen derecha del río Turbio, emerge con un paisaje típico de la zona precordillerana santacruceña, la Cuenca Carbonífera, formada por las localidades de Río Turbio y 28 de Noviembre, las que suman un total de 20.000 habitantes. La histórica Ruta 40 une a la cuenca con la capital Río Gallegos y el Calafate. 28 de Noviembre, declarada capital provincial del cóndor andino, tiene sus atractivos principales en el Mirador de Cóndores y en la Reserva Cerro de la Cruz, mientras que Río Turbio es la capital nacional del carbón, que posee el centro de esquí Valdelén y el Bosque de Duendes, con esculturas en árboles que invitan a todos a recorrer los atractivos de la cuenca carbonífera en el extremo de la Argentina continental. 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
4: Las 5 de la madrugada en la República Argentina. La aduana habilitó por 10 años un nuevo depósito fiscal en Alvear. La firma obtuvo la autorización para operar un predio destinado al almacenamiento de mercaderías generales dentro del parque industrial Avant Alvear en Santa Fe. El establecimiento contará con una superficie total de 4.445 metros cuadrados, distribuida en áreas cubiertas y descubiertas bajo jurisdicción de la aduana de Rosario. Los informes técnicos y jurídicos avalaron el cumplimiento de los requisitos físicos, documentales y tecnológicos exigidos por la normativa vigente. Segunda vuelta presidencial en Perú. Keiko Fujimori se impone a Roberto Sánchez. La candidata del partido Fuerza Popular obtiene el 50,09% frente al postulante del partido Juntos por el Perú con 49,91%. Escrutado el 99,02% de las actas, la diferencia es de 31.905 votos.

0: selección Leonel Scaloni confirmó la presencia de Dibu Martínez en el arco en la conferencia de prensa previa al debut frente a Argelia. Lo escuchamos.
1: Emiliano está bien, está disponible para mañana, así que creo que si todo vaga como fue ayer y anteayer, creo que va a jugar el resto del equipo o mañana o después del entrenamiento se lo sabrán.
2: El tiempo en la ciudad de Buenos Aires y alrededores, temperatura 8 grados 5 décimos, cielo despejado, humedad 80%, no hay alertas meteorológicas en el país.
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Y uno de los grandes secretos de la vida es aprender a valorar todo lo que tenemos y a agradecernos por sobre todas las cosas. Así que aquí vamos, agradeciendo estar vivos un día más en la faz de la Tierra, claro que sí. Agradeciendo al sol, a la luna, a la lluvia, al mar. Agradeciendo siempre poder abrazar, poder decir te quiero, que tengamos música. Agradeciendo tener un corazón que bombea, aire en los pulmones, ramos de ilusiones para encarar una nueva vida. Se llama martes, es el 16 de junio de 2026 y por aquí estamos siendo cómplices, siendo testigos de este nacimiento. Buen día para todos, para todas, arriba los y las del Club de las 5. Aquí nos quedamos acompañándolos hasta las 6, desde la discoteca de Radio Nacional. Vaya el abrazo a quienes nos vienen acompañando desde los primeros minutos de este día con Fabi Codevila, nuestro día 2, y que luego se han quedado siendo cómplices de esta discoteca nacional. En el Día Internacional del Biotecnólogo, ¿sí?, fecha que rinde homenaje a los profesionales que aplican la biología, la química y la tecnología para mejorar la salud humana, el medio ambiente y la producción de alimentos. Hay un origen, ¿no?, de esta celebración. Se conmemora el fallo histórico del 16 de junio de 1980 de la Corte Suprema de los Estados Unidos a favor del científico Ananda Mohan Chakrabarty. El descubrimiento tiene que ver con que Chakrabarty desarrolló, mediante ingeniería genética, una bacteria capaz de degradar hidrocarburos, sirviendo para tratar derrames de petróleo de manera más rápida y ecológica. Este fallo determinó que un microorganismo genéticamente modificado podía ser patentado, marcando oficialmente el nacimiento de la industria biotecnológica moderna. Así que el porqué del Día Internacional del Biotecnólogo. Con respecto al impacto y a las aplicaciones, ¿no?, para adentrarnos un poquito en el tema, los biotecnólogos desarrollan soluciones clave en múltiples áreas. Por ejemplo, en el área de la salud, en la creación de nuevos medicamentos, de terapias génicas y vacunas. En el ámbito agropecuario, bueno, en desarrollo de cultivos resistentes a plagas y sequías. Y con respecto a la industria y el ambiente, en la producción de biocombustibles y biomateriales sostenibles. Por otro lado, hoy se celebra el Día del Ingeniero. Y es en conmemoración de la fecha de 1865 en la que se creó la primera carrera de ingeniería del país, que comenzó a cursarse en el Departamento de Ciencias Exactas de la Universidad de Buenos Aires. El primer egresado ingeniero fue Luis Augusto Huergo. Así que feliz día a todos los ingenieros, a todas las ingenieras en este 16 de junio. Quienes transforman ideas en obras, desafíos en soluciones y sueños en progreso. ¿Cómo arranca climatológicamente, hablando de todo un poco, esta jornada? Mira, por gobernador Gregores, por ejemplo, allí en la provincia de Santa Cruz, con un cielo totalmente despejado y 7 grados 8 décimas de temperatura. Atenti, 3 grados 9 la térmica, no confiarse. Con cielo parcialmente nublado, seguirá este martes. Por ejemplo, en San Rafael, arranca con cielo despejado también. 7 grados 7 décimas de temperatura, una máxima prevista en 18 grados, con cielo parcialmente nublado. Por Sauce Viejo, Santa Fe, un poquito más fresco, con 5 grados 4 décimas de temperatura y 3 grados 3 de sensación térmica. Eso sí, con un cielo totalmente despejado. Y por Bahía Blanca, en la provincia de Buenos Aires, también con cielo despejado, 6 grados de temperatura y 2 grados 8 décimas de sensación térmica. Por la Ciudad Autónoma de Buenos Aires, mientras tanto, también contamos con el cielo despejadísimo, 8 grados y medio la temperatura, 80% la humedad y el pronóstico que indica cielo despejado hoy y una máxima de 17 grados. Así arranca la semana laboral para algunos, para algunas, quienes ayer han disfrutado
del feriado que decíamos, ¿no? En ocasión del aniversario del fallecimiento de uno de los mayores próceres, ¿no? De nuestro país, como Martín Miguel de Güemes, de quien se cumple en realidad mañana, mañana 17, el aniversario, que bueno, esto de los traslados de los feriados, ¿para qué ahondar, ¿no? En el tema ya se sabe. Bueno, por lo pronto, quiero agradecerles, ¿no? A Renato, que nos está escuchando en Bahía Blanca. Quiero agradecerle también a Víctor de Bécar su apreciación sobre nuestro especial de hoy. Grande Horacio. Víctor, que tiene un gusto muy exquisito en cuanto a lo musical, así que muchísimas gracias por tu apreciación. A Guille de Escobar, allí cerquita de Asunción, en Paraguay. Brillante el especial de don Horacio Guaraní. Qué gran legado ha dejado ese hombre tan sencillo y humilde. Gracias, gracias Guille. A Diego, a propósito, que nos está escuchando allí en Gobernador Gregores, por salir hacia el Calafate, te escucho todo el viaje, nos escribe, bueno, buena ruta, Dieguito, un placer será acompañarte. Gustavo va arrancando su jornada, como siempre uno de los del Club de las Cinco, nuestro pollajero de Floresta. Muy, pero muy buenos días, querida Sonia, equipo todo de compañeros oyentes de nuestra Radio Nacional, un clásico don Horacio Guaraní, arrancando una nueva y bendecida jornada de trabajo y con la buena compañía de la radio, además de unos amargos bien calentitos. Qué buena combinación, Gustavo, me encanta. Gracias. Besos para vos. Que tengas un hermoso martes. Marta Berrón nos está escuchando allí en Sauce Viejo, en Pacho de Guaraní. Un montón. Gracias. Gracias a vos. La mejor canción de Horacio, sin lugar a dudas, Amar Amando. Gracias. Gracias totales. Nos escribe Camilo Zárate desde Cañada de Gómez. Oscar Alberto Escobedo, nuestro amigo de Córdoba también, agradecido por el especial de hoy. Gracias por difundir a nuestros intérpretes. Saludos cordiales. Un placer, Oscarcito. Acá prendido a la radio hasta las 6, nos aporta Roberto Poli Tejada, desde San José de Jáchal, allá en la provincia de San Juan. Laurito Ferreira, nuestro riojano amigo de González Catán, también va arrancando su jornada. Buen martes, Lauri. Vamos a Argentina hoy, claro que sí. Adrián Alejandro, desde San Miguel de Tucumán, nos escribe también. Sigo escuchándote, Sonia. Maestro, no tendría que haberse muerto nunca. Horacio Guaraní. Besos. Alejandro de Coluelcaique también, allí en la provincia de Santa Cruz. Sonia, querida, muy buena madrunoche. Genia, Alejandro te saluda. Muchísimas gracias. Escuchándote a través de la AM630. Vamos todavía, Ale. Lali, que sigue presente allí en Monte Comán, provincia de Mendoza. Mi querida Sonia, muchas gracias por la compañía. Gracias a vos, Lalita. Otra amiga de San Rafael, tremendo Horacio en el especial. Gracias, nos escribe Griselda por aquí. Elenita Belloso desde Viedma. Qué bonita madruñana con Horacio. Gracias por tanto, hermosa Sonia. Un placer, Elena. Gracias a vos. Gracias a vos por valorar nuestro trabajo. Oscar se va sumando desde San Martín de los Andes. Sonia de mi corazón, qué grande don Horacio, hermosa la música. Mañana día de nuestro prócer salteño, don Martín Miguel de Güemes. Claro que sí, Oscar. Abrazo. Horacio de Quemú, allí junto a Dorita, desde la provincia de La Pampa también, están arrancando su jornada y prendiéndose a la discoteca nacional. Olga de Villa Radatili, allí en la provincia de Chubut, canta presente. Andrés, de Bariloche. Hola, buen día, Sonia. ¿Cómo estás? ¿Cómo anduvo el fin de semana? Hermoso, hermoso. Gracias, Andrés. Celebrando la amistad, con amigas que hacía rato que no veía. Aquí ya empezando la semana, claro. Vamos por bonitos días. Vamos por ello. Gracias. Sonia, buen día. Agradecerte por el gran Horacio Rodríguez. Siempre una caricia a los oídos escucharlo. Gracias. Desperté disfrutando de su música. Abrazo enorme. Raquelita de Humboldt, también allí presente. Me encanta, Raquel. Gracias. Gracias por acompañarnos. Seguimos por aquí hasta las 7 a full. Nos aporta Andrés, nuestro amigo de Sarmiento, allí en la provincia de Chubut. Sole de Castelar, arrancando también su jornada. Buen martes para todos, arrancando mi semana laboral. Por suerte hoy no hace tanto frío como otros días. Qué lindo, Sonia, escucharte, qué linda la música que pasaste. Gracias por estar. Vamos a Argentina.
primer partido acá empanadas y la mejor onda. Por supuesto, eso va a llegar, Sole, que no te quepan dudas. Gracias a Luisito también, que desde Río Grande también canta presente. Gracias por la compañía desde el sur. Claro, nos sintoniza nuestra LRA 24, Radio Nacional Río Grande. Y uno más. Hola, Sonia. El 15 de mayo te pedí más y más y más con el potro. Cuánta vida vivida hay en sus letras, cuánto amor, cuánta poesía que nos falta por estos días. Gracias por Horacio Guaraní. Lo estaba esperando, como esperaba los domingos Titanes en el Ring. Me encanta. Roberto González. Bueno, un placer, Roberto. Me encanta que lo hayas disfrutado, tanto como nosotros por aquí, al gran Horacio Pueblo. 5:17, rápidamente les cuento cómo sigue el calendario de pagos de ANSES. Hoy martes 16 de junio retomamos, se abonan jubilaciones y pensiones que no superen los haberes mínimos a quienes tengan documentos concluidos en 5. También la asignación universal y la asignación familiar por hijo a quienes tengan documentos finalizados en 5. Asignación por embarazo a beneficiarias con DNI finalizados en 3. Y se paga la asignación por prenatal a quienes tengan documentos finalizados en 6 y 7. Dicho esto, vamos a seguir adelante compartiendo los primeros mates del día con algunos de ustedes. ¡Mates calentitos! Vienen bien, ¿no? Con estas temperaturas tan bajas. Mientras escuchás en la radio, a los airbags, cae el sol.

0: noches. Que tenga lindo programa, Martín Seni. Acá yendo para Río Gallegos.
1: Hola Sonia, ¿qué tal? Buen día, ¿cómo te va? Bueno, acá estamos, ¿no? Todavía Blanca te habla. Contemplando la mañana, la noche. Espero que andes bien, te extrañamos. Bueno, espero que tengas buen día y muy linda música. Vamos, te mando un beso grande y un abrazo de oso. Espero que andes bien y que tengas buen día. Muy buena música. Te mando un beso grande, grande. Chao, chao, que tenga buen día. Te quiero mucho. Vamos para adelante. Chao.
2: Siempre para adelante, Renato. Para atrás, ni siquiera para tomar envión, mirá. Y qué bien vieron esos abrazos de oso con estos frescores. Gracias, gracias infinitas. A vos, a Martín, rumbo a Río Gallegos. Buen viaje, buena ruta, querido amigo. Gracias, gracias por elegirnos también. Allí en nuestra Patagonia, otro amigo camionero entre tantos y tantas. Hablábamos del frescor en San Carlos de Bariloche. Atención Andrés, de mi corazón, 1 grado 2 décimas bajo cero la temperatura. Y la térmica en este momento está instalada en 4 grados 5 décimas bajo cero. Cielo despejado, eso sí, pero te digo que se debe sentir el frescor por allí. 10 grados la máxima por Bariloche, indica el pronóstico hoy, con cielo algo nublado. Por Córdoba capital, querido Oscar, cielo ligeramente nublado, 11 grados 9 décimas la temperatura máxima para este martes, 17 grados. Y por San Salvador de Jujuy, 10 grados 5 décimas la actual, cielo cubierto y el pronóstico que indica un lindo martes con 20 grados de máxima y cielo parcialmente nublado. Beso grande para Marta, que nos está escuchando allí en Jujuy. También para Marisol, mirá que en San Fernando va arrancando su jornada, su hermosa, tanto tiempo, te siento bien, me desperté y justo estaba esa canción de agradecimiento. Yo soy así, agradezco al sol, al río, al viento, a la luna y a Dios por su protección y su amor. Qué bueno que se haya hecho esa canción. ¿Quién la canta? Bersuit Vergarabat, Marisol. Beso grande. Gracias. Gracias por sumarte a la Discoteca Nacional en este tramo, en la recta final. Beso grande para Gino D'Angelo también, que nos está escuchando en Pergamino, provincia de Buenos Aires. También para Teco, de General Pacheco, también en la provincia de Buenos Aires. Buen día, Teco querido. Gracias por el potro, dice por acá. Mucho frío. Que tengas una buena semana y vamos a Argentina. Claro que sí, Teco. Un abrazo bien fuerte para vos. Nos encanta acompañarte. Para Roxy también, de Guaymallén. Feliz vida, Sonia. Te escucho, tomo un café y arranco. Abrazos. Que sea el mejor de tus días. Roxy, gracias. Gracias por elegirnos en este tramo de tu día. Hermosa madrunoche, Sonia querida. Qué estupenda música. Gracias por tu dulce compañía. Que tengas una excelente semana con tu mami. Abrazote y bendiciones para todos. Isabela, desde San Rafael. Muchísimas gracias, Isa. Un placer inmenso saberte por allí en sintonía. 5:32, ahora sí, empezamos a despedirnos de a poquito. Se vienen las pelotas. Será.

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0: buenos días, Sonia, buenos días. Muy linda música al amanecer, muy lindo para empezar el pichón de lunes que sería hoy, pero muy buena la música con guaraní. Te pasaste. Que tenga un buen día hoy, un buen descanso, y bueno, nosotros empezar el pichón de lunes, que hoy es martes ya. Bueno, un abrazo grande y que sigan así con esa música y con esa simpatía que siempre brindan. Un abrazo grande, Julio, acá María Grande, Entre Ríos.
1: Vamos todavía, Julio, de mi corazón, qué bueno saberte por allí, en sintonía, arrancando este pichón de lunes, me gustó, escuchando la Discoteca Nacional. Bueno, ya nosotros emprendiendo la retirada, como quien no quiere la cosa, de a poquito vamos cerrando esta discoteca, deseándoles que tengan el mejor de los días. Lógicamente, augurando un lindo encuentro hoy, todos hinchando por la selección argentina y, si Dios quiere, solo si él, reencontrándonos mañana, minutos después de las cero, con Fabi Codevila haciendo de a dos y más tarde abriéndonos de par en par las puertas de la Discoteca Nacional. Se quedan bien informados de la mano del Panorama Federal de Noticias desde LRA1 para todo el país a través de nuestras 49 emisoras desde las 6. Antes, cierre musical de la discoteca hoy con uno de los clásicos, con uno de los nuestros, Miguel Mateos. Sas. Chau. Hasta mañana.

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7: Hola, hola, hola, hola, ¿qué tal? ¿Cómo les va? Muy, pero muy buenos días. Bienvenidos a este martes 16 de junio del 2026, un martes que estamos esperando hace mucho tiempo porque esta noche a las 22 juega la Selección Nacional de Fútbol y por supuesto Radio Nacional es la radio del Mundial y estará acompañándolos a todos los argentinos con una gran transmisión. Iniciamos este panorama federal de noticias contándoles que en la Ciudad Autónoma de Buenos Aires la temperatura es de 8 grados una décima, con una térmica de 7 grados 4 décimas, la humedad relativa ambiente 84%, cielo despejado y la máxima para hoy de 17 grados. En un ratito vamos a ir con el pronóstico extendido y por supuesto repasar qué es lo que pasa en las distintas zonas de la República Argentina. Mi nombre es María Fernanda Heras, como siempre muy bien acompañada. Buen día, Fernando Pedernera.
8: Muy buenos días, María Fernanda, muy buenos días para todos.
7: Dispuestos para arrancar con muy buena información, por supuesto, aquí en este panorama federal, nos vamos a recorrer las calles.
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8: Atención que hay registro de dos incidentes ocurridos durante la madrugada.
7: Avenida Boedo y Pavón, choque entre un auto y una moto. El SAME atendió al motociclista de 33 años de edad que no necesitó ser trasladado.
8: En Avenida Córdoba y Juan B. Justo, en Palermo, un auto de aplicación chocó contra un árbol. Los bomberos ayudaron al conductor. Hay algunas complicaciones en el tránsito.
7: ¿Y qué pasa en estos momentos con el estado de los accesos y las autopistas? Te lo contamos.
8: El tránsito es normal y fluido en Puente Pueyrredón, Puente La Noria, Puente Alsina, Autopista Buenos Aires-La Plata, Richeri, Autopista 25 de Mayo, Delepiane, Lugones, Cantilo, Cámpora, Ilia, 9 de Julio, Perito Moreno, Camino del Buen Aire, Autopista del Oeste, Panamericana y General Paz.
7: Nos vamos al funcionamiento de los trenes. Los ramales Tigre, Mitre, José León Suárez de la línea Mitre circulan a horario.
8: En la línea Roca, los ramales La Plata, Gleu, Bosques y Ezeiza corren dentro de los cronogramas previstos.
7: También están operando a horario las líneas Belgrano Norte, Belgrano Sur, Urquiza, San Martín y Sarmiento.
8: Subte y Premetro comenzaron a operar de acuerdo con los cronogramas previstos. Atención que la línea D, la verde, hoy extenderá su horario por los partidos de la selección. El servicio funcionará hasta la una de la madrugada para acompañar los partidos de Argentina. Cuando juguemos contra Jordania, el sábado, el servicio se extenderá hasta las dos.
7: Mientras tanto, en el Aeropuerto Internacional de Ezeiza y en el Aeroparque Metropolitano Jorge Newbery, la operatividad es normal.
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8: Comenzamos a compartir el estado del tiempo, el pronóstico por regiones en todo el país.
7: Y comenzamos con el NOAA, Jujuy, Salta, Tucumán, Catamarca, La Rioja y Santiago del Estero. Se espera una jornada fresca, templado, con cielo entre parcialmente nublado y mayormente nublado. No se prevé precipitaciones significativas. Las temperaturas mínimas oscilarán entre los 4 a 10 grados, mientras que las máximas alcanzarán entre los 17 a 22 grados.
8: En el NEA, Formosa, Chaco, Corrientes y Misiones, tiempo estable con nubosidad variable, ambiente fresco durante la mañana. Hacia la tarde se registrarán temperaturas agradables. Los vientos serán leves del sector este y noreste. No se esperan lluvias de importancia.
7: Seguimos nuestro recorrido y llegamos a Cuyo, Mendoza, San Juan, San Luis. Predominarán condiciones de buen tiempo con cielo parcialmente nublado y baja humedad. Las mañanas serán frías, especialmente en áreas rurales y de montaña, con probabilidades de heladas aisladas. Ascenso térmico moderado por la tarde.
8: En la zona centro, Córdoba, Santa Fe, Entre Ríos, Buenos Aires y área metropolitana, jornada fría al amanecer, con bancos de niebla aislados en sectores rurales. El cielo se presentará parcialmente nublado a despejado, con buena presencia de sol durante gran parte del día. Sin precipitaciones, lenta recuperación térmica por la tarde.
7: Y en la Patagonia, La Pampa, Neuquén, Río Negro, Chubut, Santa Cruz y Tierra del Fuego, continuará el ambiente frío con vientos moderados del oeste y sudoeste. Se prevé nubosidad variable con probabilidades de precipitaciones aisladas y nevadas débiles en sectores cordilleranos de Neuquén, Río Negro, Chubut y Santa Cruz. En Tierra del Fuego van a persistir las bajas temperaturas durante toda la jornada.
8: Sector Antártico Argentino, se mantendrán las condiciones rigurosamente invernales con temperaturas muy bajas, vientos persistentes y probabilidad de nevadas intermitentes. La visibilidad podrá verse reducida por nieve levantada por el viento en algunos sectores.
7: Y finalizamos el recorrido con las islas del Atlántico Sur. Tiempo frío y ventoso, con abundante nubosidad y posibilidad de precipitaciones aisladas en forma de lluvia y aguanieve. Los vientos del sector oeste continuarán generando baja sensación térmica.
8: Y a las 6 y 7 vamos a repasar ahora el cronograma de pagos de la ANSES.
7: Las jubilaciones y pensiones que no superen el haber mínimo y las asignaciones familiar y universal por hijo se pagarán a beneficiarios con DNI terminados en 5.
8: La asignación por embarazo se abonará a quienes presenten documentos terminados en 3.
7: La asignación por prenatal se pagará a los titulares de los beneficios con DNI finalizado en 6 y 7.
8: Y la asignación por maternidad se podrá cobrar sin distinción de número final de documento.
7: Mientras que las asignaciones de pago único primera quincena se estarán abonando hasta el miércoles 8 de julio inclusive a beneficiarios con todas las terminaciones de documento.
8: Las asignaciones familiares de pensiones no contributivas pueden ser cobradas hasta el miércoles 8 de julio por titulares de beneficios con todos los finales de documento.
7: Y por último, la prestación por desempleo Plan 1 será percibida a partir del viernes 19 de junio por quienes presenten DNI terminados en 0 y 1.
8: Y antes de comenzar a desarrollar la información nacional e internacional, vamos con la primera parte de las efemérides del día en la voz de Magdalena Agnú.
9: Hoy, martes 16 de junio, se festeja el Bloomsday en varias ciudades del mundo. Es en honor a Leopoldo Bloom, el personaje principal de la novela Ulises del irlandés James Joyce, publicada en 1922. Una de las particularidades del extenso relato es que los acontecimientos se agolpan a lo largo de un solo día, precisamente un 16 de junio. Esta característica hace de su lectura una experiencia compleja, en la cual cada lector debe desentrañar las tramas temporales que se superponen y los sentidos que se van generando. Así nos lo señalaba Cecilia Laza, traductora, investigadora y docente en las cátedras de literatura inglesa y norteamericana en la Facultad de Filosofía y Letras de la UBA.
10: Al leer a Joyce, Ulises en particular, no podemos dejar de lado el contexto en el que él escribe, signado por la guerra. Tampoco el tiempo histórico de la propia Irlanda, Joyce coincide con muchos escritores de la época en explorar una temporalidad externa que se mueve de manera subrepticia, fragmentaria, no nos presenta sentidos completos, ni uniformes, ni estables. Muchas veces la escritura de Joyce puede parecer sofocante, que nos estamos ahogando, perdiendo esa sintaxis, esas letras, ese léxico. Pero una vez que podemos entender cómo funciona esa escritura, quizás junto con Joyce podamos sentir que estamos nadando. Y creo que esa es la invitación de una novela como Ulises, ir a nadar en el lenguaje, en la literatura, y si podemos, hacer pie. Si no, seguir nadando.
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9: Y hoy es también el cumpleaños de Jairo, el artista que nació en Cruz del Eje, Córdoba, es considerado una de las grandes voces de la música popular argentina. Colaboró con Astor Piazzolla, Mercedes Sosa y Atahualpa Yupanqui, quienes admiraban su calidad vocal y expresiva. Curiosamente, sus primeros pasos en la música profesional los dio en el rock, tal como contaba él mismo en una entrevista que le concedió a la televisión pública.
12: En esa época yo era el chiquito que cantaba en Cruz del Eje, y unos chicos decidieron formar un grupo de rock and roll, que era muy raro en esa época, estoy hablando del año 62, por ahí, ¿eh? Tenía 13 años, me vinieron a buscar, y yo estaba jugando a la pelota en la calle. Y para mí cantar era como jugar a la pelota en la calle, un juego. Me explicaron, me dijeron, no, porque el rock tiene ese lado rebelde, qué sé yo. Le hice, yo desconocía, de hecho, el estilo y desconocía lo de la rebeldía, porque le dije, me gusta mucho la idea, pero le tengo que pedir permiso a mis viejos. Pero bueno, fue una etapa muy bonita. Sentí mucho no haber dejado ningún testimonio de eso, un disco. Era rock and roll americano, ¿no? Versiones de las canciones de Little Richard, de Holiday, de muchos de Goldsboro, eran lindas canciones. Y hasta ese momento yo había cantado folclore, canciones mexicanas, es decir, me sacaron totalmente de contexto, me dieron otro mundo. Pero ese mundo tenía todo para tentar a un adolescente, ¿no? Una cosa en libertad, iba a tocar la guitarra eléctrica, las chicas gritaban, era fantástico, ¿no? Empezó todo en realidad.

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1: Seis de la mañana, 11 minutos en la República Argentina, en la ciudad de Buenos Aires, temperatura 8 grados, con una térmica de 6 grados 8 décimas, cielo totalmente despejado. La salida del sol será a las 7 de la mañana, 59 minutos. Nosotros comenzamos en este panorama federal de noticias a desarrollar las principales informaciones.
2: Debuta Argentina en el Mundial para defender su título de campeón.
1: Miles de argentinos llevaron a cabo un banderazo en el centro de Kansas City en la previa del debut de la selección argentina ante Argelia.
2: Un aluvión de camisetas celestes y blancas y banderas con el rostro de Lionel Messi se concentraron en Mill Creek Park, en la ciudad del medio oeste estadounidense.
1: La FIFA informó que unos 20.000 argentinos compraron entradas para cada uno de los tres primeros partidos de la selección.
2: Otros esperan hasta último momento con la intención de conseguir boletos a menor precio en el mercado de reventa o a través de plataformas oficiales.
1: En la ciudad de Buenos Aires se espera un debut con un mega fan fest, pantallas gigantes y gastronomía full time.
2: Habrá pantallas gigantes, shows en vivo y un circuito de comidas con horario extendido.
1: El análisis de Fernando Navarro Montoya por Radio Nacional.
3: El equipo al que vamos a enfrentar, Argelia, es un buen equipo. Es un equipo que tiene buenos futbolistas, muchos de ellos jugando en el fútbol europeo. Y es un equipo que tiene futbolistas buena técnica, son rápidos, le gusta jugar al contragolpe. Y Argentina, para mí, la mejor selección del mundo, sin duda, la que mejor juega. Va llegando el público argentino, nos hemos cruzado en distintos lugares acá de Kansas, con hinchas argentinas, con sus camisetas, ayer hubo un banderazo. Y la verdad que la gente está con una gran ilusión.
2: Adriana Smith, organizadora del banderazo en Kansas, contó detalles de la iniciativa.
4: El grupo que tenemos en Facebook se llama Argentinos en Kansas, Missouri y Nebraska. Son tres estados o provincias pegadas. Tenemos los argentinos que están esparcidos y ahora con todo esto que ya empezó a ponerse más activo, empezaron a entrar gente que está en Buenos Aires, que vienen a viajar aquí y necesitan saber si todavía hay tickets disponibles, dónde poder hospedarse, que sean lugares seguros porque no conocen la ciudad, y saber dónde nos vamos a conglomerar, que ayer ya empezó.
1: El oficialismo en diputados buscará dictaminar el proyecto de Superbrigi.
2: Con la idea de que ambos temas vayan al recinto el miércoles 24, La Libertad Avanza también procurará el apoyo en comisiones al acuerdo de conciliación con los fondos buitre.
1: Este último proyecto tiene media sanción de la Cámara Alta y debe sancionarse antes del 30 de junio.
2: El próximo miércoles, desde las 12, las comisiones de presupuesto y hacienda y la de justicia buscarán dictaminar el expediente de renegociación con Bainbridge Limited y Attestor Value Master Fund.
1: Previo al pase de firma, expondrán Sebastián Amerio, procurador del Tesoro de la Nación, y Juan Ignacio Stampalija, secretario legal y administrativo del Ministerio de Economía.
2: Por otra parte, después de dos jornadas informativas con exposiciones de funcionarios en la primera e invitados del sector empresarial en la segunda, las comisiones de presupuesto, industria y ciencia se reunirán ese mismo día desde las 15 para pasar a la firma el régimen de incentivo para las grandes inversiones en nuevas industrias presentado como Superrigi.
1: El proyecto establece que podrán acceder al régimen proyectos con una inversión mínima de $1,000 millones con la obligación de ejecutar al menos el 20% en los primeros 2 años.
2: La muerte del youtuber argentino Gaspi, investigan las causas del accidente.
1: Una distracción humana podría ser el factor determinante que desencadenó el choque del helicóptero en Brasil, en el que murieron 6 personas, entre ellas Gaspar Prim, de 23 años.
2: Los helicópteros, dos helicópteros chocaron en pleno vuelo en la zona de Brasil que presentaba condiciones meteorológicas ideales y también una orografía libre de obstáculos.
1: Los expertos sostienen que un error humano pudo haber sido el origen, que en esos casos es el piloto quien debe regular el riesgo.
2: El director de la Agencia Nacional de Aviación Civil de Brasil, Thiago Feierstein, aseguró que ambas aeronaves estaban en condiciones normales antes del accidente.
1: Sin embargo, no descartan que alguna de ellas presentara irregularidades o se encontrara operando ilegalmente en la zona donde se produjo el choque.
2: Los videos del choque de helicópteros en Río de Janeiro se viralizaron en las últimas horas.
1: En uno de ellos se ve cómo las dos máquinas impactan en el aire y caen para finalmente precipitarse en un estacionamiento de automóviles. Tras el impacto, se prendieron fuego.
2: El relato de la periodista brasileña Leticia Navarro.
5: Todas las situaciones están puestas en la mesa. Desde el fallo humano, desde la parte técnica, desde el error de comunicación, de ruta, porque por veces uno toma una ruta. También el tema de que los cuerpos están ya bajo autopsia para ver si el piloto, el otro piloto estaba bajo algún efecto, si estaba despierto. Es un montón de preliminares que apuntan para varios lados.
1: El especialista en aviación naval Guillermo Tufro explicó a Radio Nacional.
6: Es todavía muy prematuro decir cualquier cosa. Primero fue de día, hay varios videos, la investigación va a ser clarísima, ¿no es cierto? Y en este caso hay que descartar que falte documentación, mantenimiento, todas esas cosas hay que descartarla. Hay que analizar directamente el choque de dos helicópteros. Son copilotos con muchas horas, pero lo que pasa es que los aviones de línea andan por líneas definidas en el cielo, en altura, distancia, etcétera. Todo eso es arriba de los 300 metros. Abajo de los 300 metros, la aeronáutica es otra cosa. Se vuela por reglas visuales y eso es por ver y ser visto.
2: Comienza el juicio por la desaparición de Loan Danilo Peña.
1: Nos amplía la información nuestra corresponsal Nerina Álvarez.
7: Arranca hoy en la capital correntina, más específicamente en el Escuadrón 48, bajo un gran operativo de seguridad, el juicio que busca revelar qué pasó con Loan Danilo Peña, desaparecido hace 2 años el 9 de julio. Son 17 los imputados y el tribunal espera 4 meses de debate. El cronograma será espaciado solo 2 o 3 días por semana y un testimonio clave, el de Laudelina Peña, que cambió 3 veces su versión y pasó a ser de testigo a imputada.
1: Indagan a los 3 detenidos por el crimen de Agostina Vega.
2: Claudio Barreliero, Osvaldo Faceta y Soledad Andreani fueron citados por el fiscal Raúl Garzón.
1: El informe de Andrea Valdivieso.
8: Semana clave en la investigación por la desaparición, asesinato y descarte de Agostina Vega, de 14 años, en la ciudad de Córdoba. Con el levantamiento del secreto de sumario,

0: Sumario, se esperan novedades en torno a los detalles de la autopsia y el entrecruzamiento de celulares de todos los implicados. Ayer trascendió que la pericia informática de Gendarmería detectó y recuperó el 100% de los mensajes y las fotos que fueron borrados de la mayoría de los dispositivos, incluido el de Marisa Heredia, madre de Agustina, por lo cual podría ser citada a declarar hoy.
1: Buscan a 5 pescadores que desaparecieron en el Río de la Plata.
2: La embarcación deportiva partió desde la costanera de Hudson, provincia de Buenos Aires, y no regresó a puerto.
1: Los 5 pescadores están desaparecidos desde el domingo, luego de navegar a bordo de una lancha en el Río de la Plata, y personal de prefectura inició una búsqueda de emergencia.
2: La lancha, denominada Chamigo Ho, contaba con chalecos salvavidas, sistema de GPS, bengalas y radio, al tiempo que todos los tripulantes llevaban teléfonos celulares.
1: Ricardo Damián Koch, de 48 años, radicó la denuncia e identificó a 2 de sus hermanos que se extraviaron en alta mar. Carlos Kovach, de 60 años, y Claudio Kovach, de 50.
2: Vamos a compartir su testimonio.
3: A eso de las 6:00, 6:00 y pico, se contactó el muchacho del que los embarcó a otro de mis hermanos y ahí iniciamos la búsqueda. Me acerqué a Hudson, hablé con la gente del recreo, me fui a hacer la denuncia a la comisaría de Barrio Marítimo y en paralelo empezamos a hacer la denuncia también en prefectura, que afortunadamente inició el procedimiento inmediatamente y desde ayer a la noche los estamos buscando. En este momento hay embarcaciones, me dicen, de Capital, de Dock Sud, de Quilmes y de La Plata, más un avión, y estamos ahora viendo la posibilidad de contratar algún vuelo privado para seguir haciendo rastrillajes en la zona.
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2: De la mañana, 22 minutos. En la República Argentina te contamos que en la ciudad autónoma de Buenos Aires la temperatura es de 8 grados, la térmica es de 6 grados 8 décimas, la máxima para este martes de 17 grados. Vamos a tener cielo despejado prácticamente toda la jornada. Mañana miércoles, una mínima de 6 grados, una máxima de 15 grados con cielo parcialmente nublado. Y el jueves, ya con más nubes en la ciudad durante la mañana, por la tarde, pronóstico de lluvias aisladas, con mínimas de 10 grados, con máxima de 13 grados.
4: Internacionales. Acuerdo Estados Unidos-Irán.
2: Luego del acuerdo con Irán, Donald Trump dijo que los buques empiezan a salir del estrecho de Hormuz.
1: Estados Unidos espera que dejen de cobrarse peajes en el paso clave por el que circula el 20% del petróleo mundial.
2: Aunque Teherán advirtió que los barcos que lo atraviesen deberán pagar tasas por servicios de navegación, entre otros cargos.
1: Trump anunció en su cuenta de Truth Social: los barcos están empezando a zarpar. Muchos cargados de petróleo del estrecho de Hormuz navegan por la autopista del sur, que es totalmente segura e impoluta. También hay otras zonas de viaje.
4: Deportes.
1: Y la escaloneta debuta en el Mundial para revalidar el título logrado en Qatar.
2: Toda la información de la albiceleste de la mano de Fabián Pomelo Codevila.
5: Gracias, y llegó el día que todos estábamos esperando. Se juega el Mundial y la Argentina hará su debut en la ciudad de Kansas. Transmisión de Radio Nacional, la radio del Mundial, con un equipo realmente destacado. En los Estados Unidos, Daniel Moyo junto a Carlos Fernando Navarro Montoya, sí, el mono, y con ello la técnica de Chiquito Profili desde acá apoyando con el gran equipo de deportes de Nacional para que puedas, en donde estés, en los lugares más recónditos de la Argentina, de la Puna a la Antártida y de la Cordillera a las Toninas, puedas estar escuchando el debut de la escaloneta ante Argelia en la noche de hoy, una transmisión que arrancará a las 5 de la tarde y que se extenderá una hora después de que termine el partido, 22 horas, cuando se ponga en marcha el cotejo.

0: en el Kansas City Stadium, Grupo J, con el arbitraje del polaco Simon Marciniak, el mismo que dirigió el partido final en Qatar 2022. La selección argentina sin equipo confirmado todavía, pero sabiendo que va en busca de esa victoria que le permita encabezar lo que será la búsqueda de la cuarta estrella. Y en la tarde de ayer quien habló fue Scaloni. Dale, Leonel, no nos vas a dar el equipo.
1: Todavía no se lo dije a los chicos y se los diré esta tarde cuando haremos ya la última práctica. Emiliano está bien, está disponible para mañana, así que creo que si todo va como fue ayer y anteayer, creo que va a jugar el resto del equipo o mañana o después del entrenamiento. Se ríen, son bravos.
0: Ahí estaba Lionel Scaloni hablando de el Dibu Martínez, que finalmente será titular, y eso es una gran noticia teniendo en cuenta lo que le costó llegar a punto con esa fractura en el meñique de la mano derecha. Y también al técnico, una vez que contestó esta pregunta, se hizo otra importante. ¿Viste lo que es este Mundial? ¿Habrá sorpresas? ¿Viste lo que le pasó a España, Lionel? Esto decía el técnico de la Argentina.
1: Los primeros partidos son difíciles y está de más decirlo. ¿Viste cuando uno, la otra vez jugamos con Zambia y Mauritania y yo dije, son rivales difíciles y ustedes se reían mucho? No, se reían como diciendo, este pone el casé. Y hoy España empató con Cabo Verde, que mereció ganar sin duda. Pero con esto quiero decir que las selecciones por algo son selecciones de fútbol. Tienen a los mejores, muchos han nacionalizado jugadores y hace que el nivel haya subido un montón. Así que no es rival fácil, esa es la realidad y el primer partido todavía cuesta aún más.
0: Ahí estaba Lionel Scaloni. La selección argentina juega en Radio Nacional y para todo el país y el mundo. Y también quien habló ayer es alguien que se está retirando de la selección. Es el subcapitán, es nada más ni nada menos que Nico Otamendi, que va a venir a la Argentina, volverá para jugar en River, pero antes tiene esta cita mundialista. Y esto dice de la selección.
2: Sabemos que somos el campeón al cual todos nos van a querer ganar, entonces tenemos que hacer una preparación no diferente, pero sí saber que vamos a competir, tenemos que dar el máximo y creo que bueno, en líneas generales estamos bien.
0: Ahí estaba Otamendi, que también tuvo tiempo de explicar lo que se juega la selección. Y esto decía Nico.
2: Disfruto estos momentos, como obviamente va a ser el último mundial para mí con la competitividad. Con la camiseta de la selección argentina. En todo creo que disfruto el día a día, mis compañeros. Es una competición linda en donde la disfruto muchísimo en mi cuarto mundial y la verdad que nada más maravilloso que estar acá con defendiendo los colores de mi país y nada, contentísimo por obviamente la oportunidad esta de poder competir, de poder obviamente defender el título. Intentaremos obviamente dar lo mejor, nos estamos preparando para eso y nada, disfruto el día a día, que es lo más lindo de estar en la selección.
0: Y por último, obviamente había que preguntarle al subcapitán, es tu último partido, estás despidiéndote de la selección. ¿Eso te juega en contra? ¿Lo tenés en la cabeza, Nico?
2: Por ahí no estoy pensando en que ya se termina, sino viviendo el día a día y tratar de disfrutar de, bueno, en este caso, de una de mis compañeros a lo largo de todos estos años, que es Leo, que vivimos muchos momentos hermosos. Por ahí no, después, obviamente, cuando nos toca perder, no lo hemos disfrutado tanto, pero es como que voy a dejar de disfrutar de haber compartido esas concentraciones con el mejor jugador de la historia.
0: Hasta ahí la palabra de Nico Otamendi, referente de esta selección al mando del gran capitán Lionel Messi. Reitero, transmisión gigante de Radio Nacional desde las 5 de la tarde y hasta que el partido termine, y una hora después, todo el Mundial pasa por Nacional.
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4: Desde la mañana, 29 minutos en la República Argentina. Atención, que hay demoras en autopista del oeste, altura Parque Leluar. Reducción del carril izquierdo en el kilómetro 27, sentido Ciudad de Buenos Aires, por un vehículo averiado que está detenido. 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
3: La selección argentina debuta en el Mundial para defender el título logrado en Qatar.
4: El oficialismo en diputados buscará dictaminar proyecto de Superrigi.
3: Investigan las causas del accidente entre dos helicópteros que provocó la muerte del youtuber Gaspi.
4: Comienza el juicio por la desaparición de Loan Danilo Peña en junio del 2024.
3: Continúa la búsqueda de los cinco pescadores que desaparecieron en el Río de la Plata a la altura de Hudson.
4: Indagan a los tres detenidos por el crimen de la adolescente Agostina Vega.
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3: Hola, buen día. Soy Sofía Quinteros, tomando unos matecitos a la mañana y escuchándolos. Un besito para todos.
4: 6:35 en la República Argentina. Actualizamos datos del tiempo en la ciudad de Buenos Aires. 8 grados la temperatura, con una térmica de 6 grados 8 décimas. La humedad relativa ambiente 84%. El viento del noroeste a 8 kilómetros en la hora. El cielo despejado. La salida del sol será a las 7:59.
2: Optimismo tras el fin de la guerra en Irán. Suben las acciones argentinas.
4: También volvió a caer el riesgo país a 435 puntos y tocó un nuevo mínimo en más de 8 años.
2: El progreso de las negociaciones de paz en Oriente Medio durante el fin de semana inyectan optimismo a la operatoria, que contagió a la vez los activos argentinos, a pesar del feriado en el mercado local.
4: Mientras que los indicadores de Nueva York ganaron hasta el 2,4%, en zona de máximos, los títulos privados argentinos ascendieron hasta 5%.
2: En diálogo con Radio Nacional, el senador nacional Agustín Monteverde manifestó su optimismo sobre el crecimiento económico.
5: Es enorme ya lo que se ha conseguido y se va a seguir consiguiendo, porque la economía está reaccionando y está volviendo a crecer. Y ese crecimiento se está viendo en distintos sectores. Paulatinamente, cada vez son más sectores los que empiezan a mostrar nuevamente crecimiento.
4: Agenda del presidente Javier Milei.
2: El jefe de Estado tiene previsto participar en el Día de la Bandera de un acto en el monumento de la ciudad de Rosario.
4: El martes 30 de junio, el presidente Javier Milei estará algunas horas en Asunción del Paraguay para la reunión semestral de presidentes del Mercosur.
2: El mandatario también tiene programado un viaje a Washington, Estados Unidos, de los festejos por el Día de la Independencia el 4 de julio.
4: Al día siguiente estará en un desfile de fragatas frente a la Estatua de la Libertad en Nueva York, del que estará participando la Fragata Libertad.
2: Fin de semana largo, viajó un 37,7% más de gente.
4: La Confederación Argentina de la Mediana Empresa informó que el movimiento turístico en el sexto fin de semana largo del año fue moderado.
2: Se movilizaron casi 994 mil personas por el país, generando un impacto económico directo de 217 mil millones de pesos.
4: Frente al mismo fin de semana largo del año pasado, viajó un 37,7% más de gente.
2: Eso se debió a que en 2025 hubo dos feriados seguidos, del 17 de junio y el del 20 de junio, separados solo por 3 días.
4: El gasto promedio diario por turista en el feriado en conmemoración de Güemes 2026 fue de 109.013 pesos.
2: Nueva audiencia en la causa Cuadernos.
4: De acuerdo al cronograma oficial y las listas de testigos programadas para las audiencias sucesivas de este mes, los convocados a testificar son Gabriel Omar Falchín, Carlos Martín González, Ángel Alejandro Heidt, Roberto Müller, Ángel Rojo y Mariano Germán Shinchen.
2: Una nueva audiencia del juicio oral en la causa Cuadernos se llevará hoy a partir de las 9 en el Tribunal Oral Federal número 7.
4: La causa Cuadernos investiga una red de corrupción y el presupuesto pago de sobornos, el presunto pago de sobornos a exfuncionarios del gobierno kirchnerista por parte de empresarios de la construcción y de la energía a cambio de adjudicación de contratos de obras públicas entre los años 2003 y 2015.
2: Juicio por la muerte de Diego Maradona retomará su declaración el jefe de enfermeros.
4: Mariano Perroni ampliará su exposición en los tribunales de San Isidro.
2: También será el turno de tres acompañantes terapéuticos.
4: Perroni afirmó ser inocente, lloró ante los jueces y aseguró: nunca formé parte de ningún plan criminal para matar a Maradona.
2: La audiencia comenzará a las 10 en los tribunales de San Isidro, donde se busca determinar las presuntas responsabilidades del neurocirujano Leopoldo Luque, la psiquiatra Agustina Kosachov, el psicólogo Carlos Díaz, el enfermero Ricardo Almirón, la jefa de cuidados domiciliarios de Swiss Medical Nancy Forlini, el médico clínico Pedro Di España y el mencionado Perroni.
4: Confirman el Argentina Week en París y una distinción para el presidente.
2: El canciller Pablo Kirchner ratificó que se viene el Argentina Week en París con novedades.
4: El embajador argentino en Francia, Ian Silecki, informó durante el evento que el presidente Javier Milei y Philippe Aghion, Premio Nobel de Economía 2025, recibirán un premio del Paris Economy Forum como los dos economistas más influyentes del planeta.
2: La cumbre de negocios tiene como objetivo promover inversiones europeas en Argentina y se realizará en el segundo semestre de este año.
4: Recomendaciones ante la alerta por las bajas temperaturas.
2: La información con Diana Costanzo.
6: Ante la alerta por bajas temperaturas para varias regiones del país, las autoridades sanitarias recomendaron evitar exponerse por tiempo prolongado al frío en el exterior y abrigarse con varias capas de ropa liviana. Además, se recomienda generar más calor corporal mediante el movimiento, mantener la casa calefaccionada de forma segura, controlar el buen funcionamiento de los artefactos a gas o a leña para evitar la intoxicación por monóxido de carbono, prestar especial atención a niños, mujeres embarazadas y personas adultas mayores.
2: Una delegación argentina visitó el Parlamento de Israel.
4: Fue encabezada por el presidente de la Cámara de Diputados, Martín Menem, y el embajador argentino en Israel, Axel Wasnish.
2: También viajó la diputada nacional Sabrina Ahmechet.
4: La delegación visitó la Knesset, el Parlamento de Israel, donde fueron recibidos por el presidente de esa institución, Amir Ohana, y otros parlamentarios.
2: Reafirmamos el excelente momento que atraviesa la relación bilateral entre nuestros países. Bajo el liderazgo del presidente Javier Milei, Argentina e Israel han alcanzado un nivel de máxima cercanía y cooperación histórica, expresó el diplomático.
7: Policiales.
4: Frustran los planes de una banda de boqueteros.
2: El informe de Andrea Valdivieso.
8: La policía logró frenar a una banda de boqueteros que estaba a punto de perpetrar un robo millonario a la sucursal del Banco Provincia de la ciudad bonaerense de Varadero. Son al menos 12 los detenidos, entre ellos Carlos Maidana, un ex policía federal procesado hace 10 años por realizar secuestros extorsivos en la Villa 1114. Además del golpe en Varadero, esta banda planeaba un operativo similar en el Banco Nación de Morón, y algunos de sus integrantes son parte de la banda que construyó un túnel de 150 metros en San Isidro en 2024.
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0: 6:43 en la República Argentina. Estamos en el panorama federal de noticias. A vos que recién sintonizaste, cuento que la temperatura en la ciudad de Buenos Aires es de 8 grados, con una térmica de 6 grados 8 décimas. El cielo está totalmente despejado y la máxima para hoy será de 17 grados.
1: Internacionales. Keiko Fujimori se acerca a la presidencia de Perú.
0: La candidata conservadora mantenía una ventaja de poco más de 22.000 votos sobre el progresista Roberto Sánchez en el lento escrutinio de la segunda vuelta presidencial.
2: Nosotros estamos muy esperanzados porque las actas que quedan por revisar, sobre todo, son de la capital, ¿no? Pero creo que también nos toca esperar con mucha prudencia.
1: En ese contexto, la autoridad electoral indicó que el resultado oficial podría demorarse hasta mediados de julio.
0: El Reino Unido prohibirá el uso de redes sociales a menores de 16 años.
1: Así lo anunció el primer ministro británico Keir Starmer, quien argumentó la necesidad de proteger el bienestar infantil.
0: Iremos más allá de cualquier otro país del mundo al prohibir las redes sociales a los menores de 16 años y establecer protecciones más amplias para que los niños recuperen su infancia, dijo Starmer durante una conferencia de prensa en Downing Street.
1: El premier laborista remarcó, los gigantes tecnológicos tuvieron su oportunidad y fracasaron. Pero nosotros intervenimos para proteger a los niños, apoyar a los padres y establecer una nueva normalidad para las generaciones futuras, informó el sitio oficial del gobierno británico.
0: Elon Musk rechaza la medida del gobierno y califica al Reino Unido de estado policial.
1: Provincias. Los jugadores de la selección ya tienen sus mates grabados.
0: El informe de Eli del Mar Otman desde Radio Nacional Gualeguaychú.
3: Cada mate que acompañará a la selección argentina tuvo horas de trabajo, detalle y pasión en manos de Joan Mercado, un joven emprendedor de 20 años que talló cada uno de los mates de la selección. Él contó cómo fue la experiencia y cuál fue el primero que realizó.
4: Estuve 2 días trabajando a full, dormí poco y nada, ponerle que había dormido 3-4 horas, estuve 2 días a full trabajando y el primero de todo fue el de Messi. Lógicamente fue el primero que quisieron venir y se llevaron a Antonio, así sirve.
1: Comerciantes esperan con expectativa el debut de Argentina en el Mundial.
0: El informe de Ivana Miskowski desde Radio Nacional Rosario.
5: Comerciantes de la ciudad de Rosario manifiestan sus expectativas ampliamente positivas con gran demanda de cara al inicio del Mundial.
6: Nosotros nos venimos preparando desde el inicio del año. En enero y en febrero ya empezamos a pasar pedidos y a partir de marzo ya se arrancó a mover todo lo que es decoración, banderines, banderas. A partir del título logrado en 2022, como que se reforzó la demanda.
1: Destacan la cosecha del tabaco en Misiones.
0: El informe de Noelia Villa desde Radio Nacional Puerto Iguazú.
7: La buena cosecha estuvo impulsada por condiciones climáticas favorables y un buen precio internacional. Este volumen promete fortalecer el Fondo Especial del Tabaco, beneficiando a obras sociales y asociaciones de productores. Fue el presidente de la cooperativa tabacalera de Misiones, Jorge Capaun, quien afirmó que la provincia registró una producción de tabaco que no se veía en 14 años. Este 2026 el acopio superó las expectativas y los mercados internacionales mostraron una buena receptividad para el producto misionero. Capaun recomendó a los productores a realizar una cosecha temprana.
1: Un médico mendocino realizará la primera implantación de una nueva generación de lentes intraoculares.
0: El informe de Rolando Brizuela desde Radio Nacional Mendoza.
8: Doctor mendocino fue seleccionado como uno de los 10 cirujanos en toda la Argentina por los laboratorios Alcon para realizar la primera experiencia e implantación de una nueva generación de lentes intraoculares, avanzados todos para combatir la presbicia y las cataratas. Se trata del doctor Pablo Bonano, y así lo comentó el oftalmólogo.
9: Novedad o la ventaja que tiene este lente es que tiene un cambio en el diseño de la óptica, permite un mejor aprovechamiento de la luz, hace la visión cercana un poco más natural, no tenga que tiene una luz tan intensa para poder ver de cerca.
1: Crece la actividad económica en Santa Fe.
0: El informe de Gabriela Bruno desde la emisora de Radio Nacional en la capital provincial.
10: La actividad económica de la provincia de Santa Fe registró un crecimiento acumulado del 2.3% durante el primer trimestre de este año. La mejora estuvo impulsada fundamentalmente por el sector comercial. El comercio mayorista y la venta de vehículos lideran además la reactivación. Al respecto, la palabra del secretario de Políticas Económicas de la provincia de Santa Fe, Pablo Gorbán.
11: En el primer trimestre de este año ya la actividad santafesina mostraba un crecimiento acumulado del 2.3% y lo que hemos notado es que dentro de ese crecimiento el sector que más incidió para esa suba fue justamente el comercio, en el comercio mayorista y en las ventas y mantenimiento de autos y vehículos.
1: Deportes. En el Mundial de las Sorpresas, España igualó 0-0 con Cabo Verde y Uruguay 1-1 con Arabia Saudita.
0: Retomamos el contacto con Fabián Pomelo Codevila.
12: Vamos a repasar hasta aquí los resultados que se están dando en este Mundial 2026 y también haremos hincapié en una historia particular. Comenzamos hablando de lo que fue la apertura del Mundial en el Estadio Ciudad de México, el famoso Azteca, donde Diego Armando Maradona diera la vuelta en el 86. México derrotó a Sudáfrica 2-0. En Jalisco, Guadalajara, 2-1 la victoria de República de Corea ante República Checa. En Canadá, en el Toronto Stadium, Canadá y Bosnia igualaron 1-1. En el San Francisco Bay Arena Stadium, Qatar y Suiza igualaron 1-1. Estados Unidos y una paliza memorable a Paraguay en Los Ángeles Stadium, 4-1. Australia en el BC Place de Vancouver le ganó 2-0 a Turquía. Brasil y Marruecos empataron 1-1 en el New Jersey Stadium. Y Haití cayó ante Escocia 1-0 en el Boston Stadium. Goleada implacable de Alemania 7-1 ante Curazao en el Houston Stadium. Y aquí un resultado realmente llamativo. Costa de Marfil derrotó a Ecuador 1-0, partido disputado en el Philadelphia Stadium. En tanto, hubo empate entre Países Bajos, la ex Holanda, y Japón 2-2 en el Dallas Stadium. Y en el estadio de Monterrey, en México, Suecia derrotó 5-1 a Túnez. Bélgica y Egipto igualaron 1-1 en el Seattle Stadium. En tanto, Irán y Nueva Zelanda igualaron 2-2 en Los Ángeles Stadium. En tanto, un resultado que sorprendió a todos, porque España, campeona del mundo, empató 0-0 ante Cabo Verde. Y aquí una historia particular que ya vamos a mencionar. En tanto, también tenemos que hablar que en el Miami Stadium, Uruguay, la de Marcelo Bielsa, empató 1-1 ante Emiratos Árabes Unidos. En tanto, en el día de hoy se estará jugando el partido que todos esperamos, 22 horas en el Kansas City Stadium, Argentina-Argelia, grupo G, y por el mismo grupo estarán jugando Australia y Jordania en el Estadio Bahía de San Francisco. También serán partidos del día de hoy por el grupo I, Francia abriendo la copa ante Senegal en el New Jersey Stadium, y en el Boston Stadium, Irak y Noruega. Les hablaba de una historia particular y tiene que ver con la historia de Josimar, así se llama, pero el mundo entero lo reconocerá a partir de ayer por Bocinha. Quiere decir abuelita en portugués. Así le decían de niño porque cada vez que se golpeaba corría a los brazos de su abuela, y hoy ese mismo niño con 40 años encima le tapó la boca a una de las mejores selecciones del planeta. Esto se suponía iba a ser un trámite. España campeona del mundo con figuras de la Champions League. Cabo Verde debutante. Hasta hace algunos días buscaban jugadores en LinkedIn. 500.000 de habitantes, sin liga profesional. Y entre los palos un portero que en su debut esta temporada apenas jugó 15 partidos. Pasó por Moldavia, Chipre, Eslovaquia, hoy milita en la segunda división de Portugal, pero alguien olvidó avisarle que no debía estar ahí, porque hay algo que casi nadie sabía. Bocinha lleva 20 años persiguiendo este momento, 20 años de valijas, ligas perdidas, equipos que casi nadie ubica en el mapa, 20 años escuchando que ya estaba viejo, que su tren había pasado, y hoy con 40 años, mientras todos lo daban por terminado, él seguía entrenando, esperando, aguantando su gran noche. Y entonces llegó, Cucurella la mandó al ángulo y Bocinha voló, Ferran Torres la picó con veneno y Bocinha estaba ahí, una y otra vez ante los embates de España, cada atajado un rugido en Mindelo, su ciudad natal, cada parada un puñetazo a la lógica del fútbol moderno. Bocinha, llamado también Josimar, antes de este partido tenía 50.000 seguidores en Instagram. A partir de su gran noche, tiene 5 millones de personas que lo siguen. Bocinha, llegó su día, llegó su noche.
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0: Seis de la mañana, 54 minutos en la República Argentina. Actualizamos datos que tienen que ver con el tránsito. Atención, choque entre un auto y una moto en Avenida Avellaneda y Eleodoro Lobos. Está interviniendo el SAME, está el tránsito restringido. Por otro lado, atención, los que utilizan el tren Belgrano Sur Ramal Qatar, está circulando con bastantes demoras por fallas técnicas. Actualizamos datos del tiempo en la ciudad de Buenos Aires, 8 grados la temperatura, sensación térmica 6 grados 8 décimas.
1: Y ya en el tramo final de este panorama federal presentamos la segunda parte de las efemérides del día con Magdalena Arnoux.
7: También hoy, martes 16 de junio, recordamos el día de 2014 en que muere la hermana Bernarda, famosa por enseñar a cocinar en televisión. Su tono de voz pausado, las recetas suizo-alemanas de sus antepasados, su obsesión por no desperdiciar absolutamente nada, fueron sus marcas de estilo. Llegó a estar nominada en los Martín Fierro del Cable como mejor conductora femenina y publicó 8 libros de cocina que se convirtieron en bestseller. Si bien su ámbito de consagración fue la televisión, contó en una entrevista el particular amor que sentía por la radio.
14: La radio llega a todas partes, y no solo a todas partes, llega al corazón de la gente. Cuando nosotros éramos pequeños, a mi mamá le gustaba escuchar al mediodía Jaime Cloner, viejísimo, radioteatro. Era algo impresionante, pero eso nos reunía a nosotros como familia. Yo decía, que es imposible que a través de una radio nosotros podamos escuchar todo, como si fuera en vivo, como si fuera real. Y esa es la magia que tiene la radio, llegar al corazón de la gente.
15: Disculpe, amigo canal, a nivel quiero que...
7: Y hoy también se festeja el cumpleaños de Mario Rafael Bofill, uno de los próceres del chamamé. El cantor y compositor correntino se convirtió en un fenómeno de popularidad en el nordeste argentino gracias a su capacidad para transformar anécdotas cotidianas en himnos populares. Compuso más de 200 temas, entre los cuales Cantalicio vendió su acordeón, Requecho, Estudiante del Interior, Viva la Pepa y El

0: También un día como hoy, pero de 1959, se registraba La Vidala de la Copla con música y letra del Chango Rodríguez. El tema se convirtió rápidamente en un clásico y fue reversionado por infinidad de artistas argentinos.
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3: Seis de la mañana, 57 minutos, repasamos el cronograma de pagos del ANSES. ¿Quiénes cobran hoy?
4: Las jubilaciones y pensiones que no superen el haber mínimo y las asignaciones familiar y universal por hijo se pagarán a beneficiarios con DNI terminados en 5.
3: La asignación por embarazo se abonará a quienes presenten documentos terminados en 3.
4: La asignación por prenatal se pagará a los titulares de los beneficios con DNI finalizados en 6 y 7.
3: En cuanto al pronóstico del tiempo, hacemos un sobrevuelo rápido por todo el país. En el NOA se espera jornada fresca a templada, con cielo entre parcial y mayormente nublado.
4: En el NEA, tiempo inestable con nubosidad variable, no se esperan lluvias de importancia.
3: En Cuyo predominarán las condiciones de buen tiempo, con cielo parcialmente nublado y baja humedad.
4: Centro, jornada fría al amanecer con bancos de niebla, lenta recuperación térmica por la tarde.
3: En la Patagonia continuará el ambiente frío con vientos moderados del oeste y sudoeste, y se prevé nubosidad variable con probabilidad de precipitaciones aisladas y nevadas débiles.
4: Sector antártico argentino, se mantendrán las condiciones rigurosamente invernales.
3: Y en las islas del Atlántico Sur, tiempo frío y ventoso con abundante nubosidad y posibilidad de precipitaciones aisladas en forma de lluvia y de agua nieve.
4: Y faltando un minuto para que suene el top de las 7, repasamos los principales títulos.
3: Optimismo tras el fin de la guerra en Irán. Suben las acciones argentinas.
4: Fin de semana largo, viajó un 37,7% más de gente.
3: Nueva audiencia en la causa Cuadernos.
4: Juicio por la muerte de Diego Armando Maradona, retoma su declaración el jefe de enfermeros.
3: Frustran los planes de una banda de boqueteros en Morón y Varadero.
4: Keiko Fujimori se acerca a la presidencia del Perú.
3: En el Mundial de las Sorpresas, España igualó 0-0 con Cabo Verde y Uruguay, 1-1 con Arabia Saudita.
4: Y hasta aquí llegamos en este panorama federal de noticias, deseándoles que tengan una excelente jornada. Vamos a Argentina.
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0: minutos, nos están separando ahora de las 7 de la mañana en la República Argentina de este día martes 16 de junio de 2026 en todo el mundo. Mi nombre es Nico Yacoy. Esto es Primer Round en el lindo aire de Radio Nacional AM870 hasta las
1: 10 de la mañana.
0: María Fernanda Heras, muy buen día, bienvenida, ¿cómo le va?
1: Buen día, Nico, buen día a todo el equipo, y hoy un día absolutamente de cábala.
0: Absolutamente de cábala. Mira, veo a la chinita con su gorra de Argentina, veo a Rodrigo su buzo de Argentina, sí. Y yo tengo mis remetas de...
2: ¡Ah, muy bien! Ya
0: que no tenemos streaming, podemos, ¿no es cierto? Así que está bien, la llevo escondida.
1: Muy bien. Yo creo que hay que usar la de las dos estrellas.
0: Ay, no, ¿me cagaste? Bueno, ¿por qué? Porque en ese momento usaste la de las dos. No, porque en ese momento usaste la de las dos para ganar la de tres, ahora hay que usar la de tres para ganar la cuatro.
1: Muy bien.
0: ¿Te parece?
1: Me parece, lo compro,
3: Lolita ahí se quedó con la del merchandising oficial de las dos.
0: Claro.
3: Patitas, no son estrellas, son patitas.
0: Ah, son patitas, ¿sabía eso? Ah, mira.
1: Claro. Bueno, yo una de las cábalas que tengo es desenchufar absolutamente todos los televisores que tengo y ponerlos para que no me los griten antes.
0: Ah, eso no es una cábala, es una
1: conveniencia. Pero lo tengo como cábala, porque desde el momento que lo hice, Argentina, porque en el primer partido con Arabia no lo había hecho, y perdimos. Y después, cuando lo hice... Ya empezamos a remontar. Así que...
0: Entonces lo que haces es desenchufar todos tus televisores.
1: Los desconecto de lo que sería el intermediario.
0: ¿Pero no alcanzaba con apagarlo?
1: Claro. No, porque yo quiero ver el partido.
3: Ah,
1: entonces yo lo tengo que conectar directo para que no haya delay.
0: Ah.
1: Porque si no me lo gritan afuera, los que tienen algunas empresas... La empresa que viene con la antenita va mucho más rápido. Entonces te lo gritan afuera antes.
0: O sea, D-Sport es más rápido que otra cosa.
2: Exacto.
1: Claro.
0: Mirá.
1: Y no está bueno que te griten los goles, porque vos decís, ¿quién lo hizo? Si está en la pelota a mitad de la cancha.
2: Claro.
0: Mira, yo tengo D-Sport y ni anda, así que a la gente de la empresa le digo, desastre. O sea, no prende nunca, no prende nada.
1: ¿En serio?
0: Claro, no prende nada.
1: Y encima cuando hay tormentas...
0: Sí. Anda perfecto, porque lo tengo como en pack con otra empresa.
2: Sí, yo también.
0: Pero la verdad que de ahí la ruedita, qué sé yo, probé dos veces, listo, ya está, no miro nada, pero no. Claro. No, es que lo pago, ese es el problema, desde ahí, Rodolfo. No.
1: Y es un horario raro el de hoy, porque, por ejemplo, los mates a las 10 de la noche, ¿se habilita?
0: Ahí el partido empieza a las 5 de la tarde.
1: ¿Cómo a las 5 de la tarde?
0: Nacional empieza...
2: Claro, a las 5 empieza Nacional.
1: Claro que sí. Está muy bien, claro.
2: La previa.
0: Ojo al piojo, que tenemos linda previa, linda previa, linda previa. Va a haber de todo y de todos, así que va a estar bueno, préndanse. Desde las 5 de la tarde para, efectivamente, disfrutar el partido de las 10 de la noche. Yo creo que con mate. Bueno, que nos cuenten, ¿no es cierto? Sí. Las cábalas que están preparando. Y en cualquier caso, ¿cómo se organizan para ver ese partido? Yo lo voy a ver... con la televisión apagada, los ojos cerrados y...
3: No.
0: ¿Se puede?
2: Mañana,
0: ¿no?
3: No te va a dejar.
0: No. Ahora que lo pienso con las cámaras, yo vi el primero así. Es decir, me enteré por el chat familiar cuando me desperté, porque el primer partido del Mundial anterior lo vi en Nueva York. Lo vi en Nueva York, con cualquier horario. Estaba cualquier hora.
1: Sería una
0: 3 de la mañana.
1: Ay, entonces lo dejamos.
0: Claro, entonces el primero lo tengo que dormir.
1: Lo está haciendo para que lo dejemos hoy descansar. Sí.
0: Bueno, voy a empezar a dormir ahora, chicos, para que nos vaya muy, muy bien.
1: Claro.
2: El segundo ya no, porque es a las 2 de la tarde.
0: No, el segundo ya no, claro.
2: Claro. Ahí lo tenés que ver.
4: Puedo dormir en la siesta.
0: Claro, puedo dormir en la siesta. Siempre se puede dormir. ¿Cómo estamos amaneciendo, Fer?
1: Con una temperatura de 8 grados 2 décimas en la ciudad autónoma de Buenos Aires. Cielo totalmente despejado. Va a salir el sol a las 7 de la mañana, 59 minutos. Cada vez más tarde solcito se está... totalmente. Hoy vamos a tener cielo mayormente despejado durante toda la jornada con una máxima de 17 grados.
0: Muy bien, ¿qué hay que saber hoy martes 16 de junio a esta hora? Debuta la Argentina en el Mundial para defender su título de campeón. La selección enfrentará a Argelia esta noche a las 22, hora argentina, en Kansas City, Estados Unidos. Ayer, miles de argentinos participaron de un banderazo en el centro de Kansas para alentar al equipo. En conferencia de prensa, el entrenador de la selección argentina, Lionel Scaloni, confirmó que el arquero Emiliano Dibu Martínez y el delantero Julián Álvarez están disponibles, aunque evitó confirmar la formación del equipo. La mala es que hubo incidentes entre hinchas de Argentina y Argelia en Nueva York antes del partido por el Mundial. Videos difundidos en redes sociales mostraron peleas entre simpatizantes en Times Square. Las imágenes registradas por testigos muestran corridas, empujones y peleas en una de las zonas más concurridas de Manhattan. El gobierno modificó por decreto el sistema de selección de jueces de la Corte Suprema de Justicia. La medida, que flexibiliza los requisitos y reduce los plazos, se publicó en el boletín oficial. Entre los cambios más significativos, desaparece la paridad de género y la representación regional de los magistrados. Además, dejó sin efecto la obligación de publicar las postulaciones en diarios de circulación nacional y local, porque mantuvo la difusión en el boletín oficial y en la web del Ministerio de Justicia. El riesgo país argentino sigue en baja y se dispararon las bolsas por el acuerdo entre Estados Unidos e Irán. El riesgo país se posicionó en 425 puntos básicos, el valor más bajo en 8 años. Por otro lado, el Brent cotizaba a $82.84, marcando otra caída frente al último cierre. Comienza el juicio por la desaparición de Loan Danilo Peña. Los padres del niño que desapareció hace 2 años en la localidad correntina de 9 de julio serán los primeros en declarar. El proceso se realizará en el Escuadrón 48 de Gendarmería, con 17 imputados en el banquillo. Los testigos deberán explicar diversas situaciones alrededor de la sustracción y el ocultamiento del niño. El fiscal del caso, Tamara Purcell, adelantó que el proceso durará al menos 6 meses. Crimen de Agostina Vega, indagan hoy a Claudio Barrelier y podrían agravar los cargos. Además de la declaración del principal sospechoso, también se presentarán ante el fiscal los otros 2 detenidos, Osvaldo Faceta y Soledad Andreani. Barrelier se encuentra imputado como el presunto autor material del delito de homicidio agravado por ser cometido en un contexto de violencia de género, mientras que Faceta y Andreani están señalados por encubrimiento. Juicio por la muerte de Diego Maradona, retoma su declaración el jefe de enfermeros, es Mariano Perroni, ampliará su exposición este martes en los tribunales de San Isidro. La audiencia comenzará a las 10 de la mañana, también será el turno de 3 acompañantes terapéuticos. Recordemos que se busca determinar las presuntas responsabilidades, entre otros, del neurocirujano Leopoldo Luque, la psiquiatra Agustina Kosachov, el psicólogo Carlos Díaz, el enfermero Ricardo Almirón, la jefa de cuidados domiciliarios de Swiss Medical, Nancy Forlini, el médico clínico Pedro Di España y el propio Perroni por la muerte del astro del fútbol. Buscan a 5 pescadores que desaparecieron en el Río de la Plata. La embarcación deportiva partió desde la costanera de Hudson, provincia de Buenos Aires, y no regresó a puerto. Están desaparecidos desde este domingo, luego de navegar a bordo de una lancha en el Río de la Plata, y personal de prefectura inició una búsqueda de emergencia. La lancha, denominada Chamigo O, contaba con chalecos salvavidas, sistemas GPS, bengalas y radio VHS, al tiempo que todos los tripulantes llevaban teléfonos celulares. Elecciones en Perú. Keiko Fujimori mantiene una mínima ventaja con el 98,59% de las actas contabilizadas. La candidata de Fuerza Popular registra una ventaja de 18.478 votos sobre Roberto Sánchez. Aún queda resolver un conjunto de actas observadas por las autoridades electorales. Los resultados parciales ubican a la candidata de Fuerza Popular con el 50,051% de los votos válidos, mientras que el representante de Juntos por el Perú alcanza el 49,949%. 1%. Gastón Fiorda, muy buen día, bienvenido.
2: ¿Cómo andás, Nico? Bueno, sorprendido con los datos.
0: Pero vos viste lo que es esto, 50,051 contra 49,949.
2: Impresionante. No, después de tantos días que la diferencia...
0: Ahí sí tu voto se siente importante, porque sí, decís, claro, que dio vuelta o no logró dar vuelta, sí, pero digo, hace la diferencia, ¿no?
2: Por eso es importante ir a votar, que la gente vaya.
0: Por eso es importante ir a votar,
2: sí. Porque ahí sí pesa la decisión del conjunto de los ciudadanos, ¿no? Hay que fomentar la participación. Sí,
0: claro. Es importante ir a votar, es importante, me parece, contestar encuestas. Después que nuestros oyentes nos cuenten si contestan encuestas, empezaron a proliferar ahora, al menos en la ciudad de Buenos Aires, nuevamente las encuestas. Algunas uno nota encargado por gobiernos, por ejemplo, el de Jorge Macri acá en la ciudad, y yo digo, ¡ay, qué fiaca, cuelgo, no contesto! Después decís, y
3: yo contesto.
0: Es la única instancia en la que nos tienen en cuenta. Porque al fin y al cabo le mandás el mensaje, ¿no es cierto?
2: Sí, no te voy a votar. Después que la encuestadora...
3: En la calle también hay muchas encuestas. Y también.
0: Es un voto válido. En teoría de la comunicación política, que es muy importante porque al fin y al cabo la democracia es conversación política, ¿no es cierto? Autores como Bolton dicen, hay tres actores legitimados para hablar. Mira vos. El gobierno y los políticos, por supuesto, los periodistas y la opinión pública a través de las encuestas. Bueno, es una manera de un poco ir marcando nuestra posición ahí cuando no nos toca votar todavía. Es otra forma de votar.
2: Es otra forma, sí. A mí me cansa un poco...
0: No, sí, a mí también.
2: Me cansa un poco el vivir en estado de encuesta permanente, ¿no?
0: Hola, soy Horacio Rodríguez.
2: Claro. Jorge Macri, si quiere tomar un cafecito con vos, ¿viste? Me llega el mail a mí.
0: El mail, es igual. Sí,
2: estoy en la comuna.
0: Sí, qué lindo, pasada lindo.
1: Reuniones de barrios.
2: Sí. Pero bueno, voy a lo mío, el Congreso, favor, una semana...
0: Parece que puede, ahí parece que va a estar un poco tiempo y lo vamos a despedir en serio, a porque él necesita ser despedido, ¿no es cierto? Después no digan,
2: No. Semana corta, pero con mucha actividad legislativa, proyectos importantes para la Cámara de Diputados, que recordemos, hago un paréntesis, presidente de la Cámara de Diputados está en Israel, encabezando una delegación. Por primera vez, un presidente de una Cámara de Diputados hace una visita oficial a Israel, en este caso Martín Menem. Hay otros legisladores. Sé que se reunió con el titular del Parlamento, Omir Obana, para, por supuesto, acelerar los vínculos legislativos entre la Argentina e Israel. Además, está a decir, un país estratégico para la Argentina en cuanto a relaciones internacionales. Pero decía, en Diputados, mañana va a haber dos reuniones importantes con intenciones de sacar dictamen y llevar estos dos temas al recinto de la otra, el miércoles 24 de julio. ¿De qué temas estoy hablando? Super Rigi. Hay un plenario de comisiones encabezado por Presupuesto y Hacienda. Mucha actividad mañana el diputado Bertis Venegas Lynch, porque las dos comisiones, los dos plenarios encabezados por Presupuesto y Hacienda. El de las 3 de la tarde para dictamen favorable al Super Rigi y llevarlo el 24, y un poquito antes a las 12, también en el marco de un plenario de comisiones, la cuestión de los tenedores de bonos del 2001. Recordemos que esto ya tiene media sanción.
0: Y denle con eso, que hay que cerrar del 2001.
2: Hay que cerrarlo, sí, y hay que cerrarlo antes del 30 de junio.
0: Bueno, por
2: el acuerdo que tiene la Argentina con dichos tenedores de bonos.
0: ¿Qué más nos hace quedar estas dilaciones de la política en el contexto internacional también? Digo, es muy distinto esto, que es estar a punto de aprobar una solución a algo que otros provocaron, pero dale,
2: sí.
0: O sea, asumir
3: un
0: la
3: cuarto de siglo
0: por eso, hacerlo, sí. Y no como los nenes, ¿entendés? Sobre la hora, ¿no?
2: Sí, recordamos que sí, se fue prorrogando la fecha de tratamiento, producto también de la agenda que tiene el Congreso, y el Senado también hará lo propio mañana. Miércoles de superacción en el Congreso, también a las 3 de la tarde en un plenario de comisiones para empezar a discutir ley hojarasca, que también recordemos tiene media sanción, en este caso la Cámara de Diputados, esta iniciativa que de alguna manera desecha o elimina del plexo jurídico y normativo nuestro casi 60 leyes por obsoletas, las hemos repasado. Que tuvo algunas modificaciones muy vinculados a los derechos adquiridos de los propios legisladores, como la libertad de circulación o el financiamiento al círculo legislativo, pero entendemos también No hay funcionarios. En su momento a la Cámara de Diputados fue el propio ministro de Desregulación, Sturzenegger. Entendemos que acá no va a haber demasiada discusión. Se puede sacar dictamen mañana, es probable, no lo puedo dar por seguro, porque los proyectos siempre se debaten y a veces la estrategia de tener una agenda tan definida no juega a favor, ¿no? No juega a favor. Pero esta semana estos tres temas, ¿sí?, los tres impulsados por el oficialismo, van a tener tratamiento posiblemente con dictamen en comisión y pueden llegar a tocar recinto la semana que viene, Nico.
0: No, a ver, ¿es esta semana o la próxima que se...

0: como convocadas, pero bueno, todavía no hay nada concreto.
1: Andrea Chinita Valdivieso, muy buen día, bienvenida, ¿cómo le va?
2: Buen día, Nico, al equipo, a todos los oyentes, muy bien, atenta, ¿no? Atenta a las novedades que van a llegar tanto de la provincia de Corrientes como desde la ciudad de Córdoba. Y atención con esto, hablamos de los casos de Loan, hoy comienza el juicio, 2 años con paradero desconocido de este menor que tenía 5 años al momento de ser sustraído, sostiene la fiscalía de su ámbito familiar, ¿no? Allá en el paraje El Algarrobal en 9 de julio, y las novedades en torno al caso Agostina. Hoy se levanta el secreto de sumario, además de las indagatorias, un trascendido, una novedad que anticipábamos en el panorama federal de noticias a las 6 de la mañana, tiene que ver con las pericias informáticas llevadas adelante por Gendarmería. Esta es una novedad que traemos a primer round y antes del levantamiento del secreto de sumario, porque por ahí van a ir los tiros. Hay en cada uno de los teléfonos secuestrados en el marco de la causa de todos los implicados, vamos a decirlo así, los imputados, fotos borradas y mensajes borrados de cada uno de los teléfonos, incluido el de Melissa Heredia, la mamá de la menor asesinada, y ahí la posibilidad de que hoy también la citen a declarar a ella, además de la declaración de Claudio Barrelier, el principal acusado. Lo bueno y lo importante de la realización de las pericias y el tiempo que tardan es que se logró recuperar esa información borrada de los teléfonos. ¿Se acuerdan del caso de Tehuel de la Torre?
1: Sí, efectivamente.
2: Donde recuperaron la imagen en la que los dos, hoy por hoy, condenados por ese crimen, estaban junto a Tehuel. Bueno, acá va a pasar algo similar, y además la cámara Gesell, a la hija de Claudio Barrelier, de 11 años, quien estaba en la Casa del Horror en la madrugada en que se estima ocurrió el crimen. Todo eso en cuanto a las novedades. Después les cuento mejor el tema de la pericia de Gendarmería y, bueno, la coyuntura de la inseguridad. Florencio Varela, anoche un allanamiento y un policía asesinado, el décimo en lo que va del año en la Argentina.
1: Rodrigo Ruiz, muy buen día, bienvenido, ¿cómo le va?
3: Buen día, Nico, para vos, para todos. Bueno, llegó el día, hoy juega Argentina a las 10 de la noche. Va a transmitir Fútbol Show Nacional, como vos bien decías, desde las 5 de la tarde, una gran previa con Martín Perazo.
4: Ya después, estamos haciendo la previa.
3: Ya desde las 7 de la mañana. Ya, nosotros arrancamos la previa acá.
4: Sí, esto es la previa.
3: Bueno, y yendo a la previa, hay un equipo que no fue confirmado, como vos bien decías, en los títulos era Bro Scaloni, una linda conferencia de prensa muy emotiva, donde estuvo devoluciones del otro lado que él quizá no esperaba.
4: Palermo
3: trabaja para la cadena 10Sport, así que estuvo ahí haciendo alguna preguntita. En realidad no fue una pregunta.
1: Cuando ven ahí, digo colegas, porque al fin y al cabo son colegas,
3: sí,
1: ¿no es cierto?
3: Sí.
1: Devenidos en periodistas.
3: Sí.
1: Es una suerte, Capiti, de minutio. Digo, te veo ahí, mira lo que estás haciendo ahora. Le digo, yo tenemos, ¿no? Pero es pregunta,
3: yo creo que depende
1: es una evolución natural,
3: depende de quién esté,
1: porque en definitiva habla con conocimiento de causa,
3: claro.
1: Sí,
3: claro. Sí,
1: y no como ustedes, Rodrigo Ruiz, en fin.
3: No, yo creo que Palermo es una persona que ya ha estado en un panel rodeado de periodistas y ya, claro, tiene experiencia y puede hablar con fundamento, me parece, aparte obviamente.
1: Eso es muy aprovechable, claro que sí.
3: Sí, Palermo, sí, por supuesto. Y había otro ex compañero de Deportivo La Coruña, un brasileño, Yalminia, que muy buen futbolista, Fierro, si usted se acuerda.
5: Sí, sí, claro.
3: Juega como usted, más o menos, un poquito. La escolasea bastante bien.
1: Juega mal, juega mal.
3: No, bien, juega bien.
1: Juego bien.
3: Faltaba correr un poco. Faltaba correr un poco, pero
1: se está yendo y entonces dejó la molestia.
3: Fierro era un tipo que paraba la pelota, levantaba la cabeza y daba un buen pase. El tema es que cuando tardaba bastante lo que la pelota al pie, a veces se la sacaban. Pero bueno, yendo a la conferencia de prensa de Scaloni ayer, no confirmó el equipo, dijo obviamente que el Dibu está bien y está considerado para ser titular, al igual que Messi, al igual que Julián Álvarez también, pero creo que Julián va a estar en el banco de suplentes. Escuchamos a Scaloni, si querés, en esta previa, en el debut de Argentina en la Copa del Mundo.
6: Tranquilidad, seguro, porque es un partido de fútbol y nosotros ya tenemos la experiencia de que del último mundial que no es fundamental el primer partido, más allá de que sí, es importante. Tenemos la tranquilidad de que no se acaba en el primer partido, pero estamos bien, estamos tranquilos, vamos a afrontar un muy buen equipo.

0: que tiene grandes jugadores, y pero estamos bien. Si la palabra es tranquilidad, bueno, esa, estamos confiados y creo que llegamos en un buen momento.
1: Bueno, veremos cómo está hoy.
2: Le tomamos la palabra.
1: Sí, sí. Transmite tranquilidad, Scaloni.
2: Llegamos en un buen momento.
1: Para mí es un tipo que transmite tranquilidad.
3: ¿Cómo se nota que le cayó bien ese al plantel? Lo veo muy relajado, lo veo bien al plantel.
1: Sí.
3: Muy confiado. Muy
1: lo que tiene Argentina, Nico, me parece que es la experiencia de haber pasado un primer partido con Arabia Saudita, donde ha perdido, después se ha recuperado. Y más teniendo en cuenta cuando uno está viendo el Mundial y ve que España no le puede dar nada a Cabo Verde.
2: Yo pensaba, qué bien eso hace que España, digo, si nosotros sí y
1: España candidatazo.
2: No quiero decir nada, pero no, que no nos encontremos tan rápido.
1: España lo da candidato el propio entrenador de España. Bueno, o sea, él se casa en la mochila y dice, nosotros somos candidatos, tenemos el mejor mediocampo del mundo, que ayer no le pudo hacer un gol a Cabo Verde. Son cuestiones de fútbol, obviamente, pero bueno, nosotros vamos tranquilos.
2: No quiero, no es cierto, colegir, pero me va a corregir si lo digo mal la propia Fernanda Herrera. ¿Usted quiere que pierda en el primer partido?
1: Sí.
2: Ahí está.
1: Por la cámara. Por la cámara.
4: No vendría mal un sacudón, porque nos la otra vez
2: si ganas bien, pero si no tendrás el consuelo de que
4: claro, que todo se puede cambiar.
2: ¿Por dónde nos llevará usted, Fernanda Heras?
4: Recién decían de Gastón que jugaba al fútbol y demás. ¿Qué pasa con las cabezas, no? Cuando uno dice, yo me siento joven todavía, pero querés jugar al fútbol y el cuerpo no te da.
2: Ah, y el cuerpo lo sabe, digamos.
4: Claro. El cuerpo va por un lado, la cabeza va por el otro. Bueno, hoy yo vengo a plantear, con evidencia científica...
2: Muy bien, de la Universidad de Massachusetts.
4: ¿Hasta dónde se considera una persona joven? ¿Qué es lo que cree cada uno de ustedes?
2: Es joven en función de su...
4: Sí, pero cuando la cabeza te dice que sos joven...
2: Bueno,
4: no
2: vas a cagar el día esta hora de la mañana. Vaya ahí al rincón y vea cómo sale usted de esta, de modo que quedemos todos contentos, incluso Romina Wiener. Romina Wiener, muy buen día, bienvenida, ¿cómo le va?
5: ¿Cómo andan ustedes por ahí?
2: Bien, muy bien, acá, arrancando el día.
5: ¿En qué lío se metió Fer?
2: ¿En qué lío se metió Fer?
1: Salí de ahí.
2: ¿Te das cuenta? Que salga ahí, maravilla.
5: Bueno,
2: la edad es la de la cabeza, ¿no es cierto? ¿Usted qué opina?
5: Sí, yo creo que la cabeza te diría que el 80% determina un montón de cosas, pero hay un momento en que el cuerpo mismo pone un límite, entonces está la lucha entre lo físico y lo mental, ¿no?
2: Claro, la edad es la de la cabeza, pero no nos hagamos los piolas y pidamos cosas posibles, ya.
5: Claro, después Fer lo va a explicar, sí, pero bueno, es un juego interesante ese. Bueno, es una mañana, Nico, que arranca con varios choques. El primero se está dando en Panamericana, ahí pasando 197 en sentido a Capital Federal y está generando importantes demoras. Te digo que la Panamericana tiene retrasos desde la bifurcación de los ramales de Pilar y Campana hasta el Camino del Buen Aire. Otro incidente en el Camino del Buen Aire, a la altura de la vieja Ruta 8, en sentido al norte. Ahí la circulación también está reducida. Un acceso oeste con importantes retrasos en la zona de Ituzaingó, Castelar, todo en sentido a Capital Federal. Y bien cargada la autopista Richeri, con demoras. Tanto la Richeri a la altura de Tapiales como la autopista de Lepiane, ya a la altura de Villa Lugano. Que a esta hora haya demoras en la de Lepiane es porque hay muchísimo tránsito y bueno, tiene que ver con que esta es una semana corta, ¿no? Entonces, en la actividad laboral fuerte arrancó hoy. Así que todo eso se está dando en los accesos a Capital Federal y un choque en la autopista 9 de Julio Sur, a la altura de Constitución, mano al centro, está trabando toda la marcha los que están ingresando desde Zona Sur, incluido tiene retrasos el puente Pueyrredón. En cuanto a las rutas nacionales, en la provincia de Córdoba, en la ruta provincial 13, hay un corte total entre las localidades de Pilar y Costa Zacate, ahí se están haciendo tareas de mantenimiento, el tránsito está cortado y habilitaron desvíos, precaución. En Mendoza, el paso Cristo Redentor, ubicado en la ruta 7 que conecta Argentina con Chile, hoy va a habilitar normalmente a las 9 de la mañana, va a estar operativo hasta las 21 horas, recordar que cierra durante la noche, así que planificar los viajes con antelación. En todo lo que es la provincia de Neuquén, a partir de las 9 de la mañana también van a estar operativos los pasos Cardenal Zamoré y Pino Machado, que conectan Argentina con Chile, en el sur de la República Argentina. Buena marcha en el Camino de los Siete Lagos. Y después en la provincia de Chubut, en la Ruta Nacional 40, entre Epuyén y el acceso al Bolsón. Hay que transitar a baja velocidad. En diferentes sectores se hacen tareas de mantenimiento, así que respetar las indicaciones de señalización. Y en Misiones, en la Ruta Nacional 12, en diferentes sectores, la visibilidad de conducción está reducida por la presencia de bancos de niebla. Y lo mismo ocurre en la 237 y en la 40, entre Arroyo Lima y Chico y el empalme con la 40, zona de Villa Langostura. Volvemos a Neuquén, ahí me están avisando que hay bancos de niebla, así que a transitar con precaución, llevar las luces bajas encendidas. Hoy juega la Escaloreta, sale de la cancha.
2: Argentina, sí. ¿Tiene usted alguna cábala?
5: No, no tengo cábala, Rico. Como se presenta y vamos. ¿Qué te iba a decir? Y con esto, hoy va a estar el Fan Fest dentro de la ciudad. Sí. Que se hacen Sarmiento y Libertador. Entonces, los que vayan a ver el FanFest y todo eso, después del partido de la Escaloneta y de la selección argentina, la línea de SubTD va a extender el servicio hasta la 1 de la mañana para que puedan volver. Va a estar operativa Plaza Italia, que es donde van a subir, que es donde se da la actividad en Sarmiento y Libertador. Mano al centro. Van a estar habilitadas las estaciones para bajar Pueyrredón y 9 de julio, y en sentido al norte van a estar habilitadas Olleros y Congreso de Tucumán.
2: Ah, bien, bien esa data, porque claro, queda en el medio Plaza Italia, con lo cual pensaba precisamente en eso. Está bien, dos de cada lado, dos al norte, dos al sur.
5: Claro, lo distribuyeron de esa manera para que las personas puedan utilizar el servicio si van a esta actividad. Así que bueno, vamos a ver cómo se dan los resultados.
2: Sí se pagan, ¿no es cierto? Tienen que pagar, eso sí.
5: Sí, nada es gratis en esta vida.
2: Por eso, precisamente por eso. Nos habían engañado con ese cuento, pero está bien. Se paga.
5: No, lo que te ofrecen es un servicio extendido, está perfecto, no gratuito.
2: Está perfecto.
5: ¿Y qué otra cosa te quería decir? Ah, y el tren Belgrano Sur, Ramal González, Catán, está con demoras por problemas técnicos. El resto de los trenes, todos horarios. Hoy iba a haber una medida de fuerza de la línea de SubTH que iban a liberar los molinetes, pero fue suspendida. Se los cuento, por si llegan a leer algún graf. No, la medida está suspendida, SubTH con molinetes totalmente operativos.
2: Romy Wiener, muchísimas gracias como siempre, que tengas lindo día.
5: Chau, chau.
2: Besos grandes. Romina Wiener, y nos vamos ahora a comprobar el amanecer, que todavía no ocurrió, ¿no es cierto?, no. De la Ciudad Autónoma de Buenos Aires, con María Ríos. María Ríos, muy buen día, bienvenida, ¿cómo le va?
6: Muy buen día, está por ocurrir ese amanecer. Sí, ya se ve despacito una claridad que va tomando allí por el Río de la Plata, muy despacio y tímidamente, con mucho frío la ciudad hoy en la mañana. Unos 8 grados que se hacen sentir como 5, pero ya lo estamos recalentando con el Mundial, ya estamos preparándonos para las 10 de la noche, ya sabemos que la máxima va a ser de 17 grados, así que va a ser un día lindo.
2: Pero a las 10 de la noche, ni te cuento, va a ser otro 5.
6: No, pero nosotros ahí tenemos un descanso con los 17, y de ahí nos da el tirón para el calentamiento de las 22 horas, cuando ya estemos preparadísimos para recibir a la selección. Y yo le quiero preguntar a la gente hoy, buen día, ¿tu nombre?
7: Walter.
6: Walter, ¿cómo te preparas hoy para esta noche?
7: Bien, ansioso, con ganas de mirar a la selección.
6: ¿Resultado?
7: 2-0 ganan.
6: ¿Y qué vas a comer?
7: Las pizzas, tranqui.
6: Las pizzas, ahí está, pizza, tranqui, entonces, 2-0, batió, vamos a ver si...
2: Me gustó el plan, el menú, así que me parece que imitarlo, ¿no?
6: Por una pizza fecha. Y 2-0, vamos sí, por sí, esa, sí. me gusta ese resultado. ¿Le tienen miedo a Zidane en el arco? ¿Será como el padre en el arco?
2: ¿Nosotros? Creí que estaba preguntando a la gente.
6: No, ustedes.
2: La China le tiene mucho miedo.
8: Mientras no de cabezazos. Claro.
6: El hombre de la máscara de hierro, atención ahí. Bueno, voy a seguir preguntando en esta mañana, si les parece bien.
2: Pregunte.
6: Voy a seguir preguntando en la calle, sí. ¿Les parece?
2: Me parece, ¿hay alguien ahí?
6: Bueno, ¿tienen algo para peticionar?
2: No, queremos saber si tienen alguna cábala, por ejemplo.
6: Cábala, buen día.
7: Buen día.
6: ¿Alguna cábala, sentarse con alguien a mirar el partido, comer algo, hacer algún cuernito, alguna cosa rara?
7: La verdad que cábala no. No, ninguna.
6: ¿Y resultado para hoy?
7: 3-0.
6: 3-0, mira que
2: está confianza, bien. No tiene cámara, pero bien. Tiene que, sí,
1: exacto. Y somos los campeones.
2: Tiene confianza. Y bueno, estaba pensando en eso. Yo no hice el trabajo de campo previo, ¿no es cierto? Uh-huh. Teniendo la nueva estrella, ¿no? Uh-huh. Como diferencia entre un mundial y el otro. ¿Estaremos menos agarrados a la cábala y más confiados en el profesionalismo? Puede ser, ¿eh?
6: Puede ser. Yo creo que estamos más liberados. Bueno. Veníamos de mucho sufrimiento y ahora estamos como que nos comemos
2: sin la mochila. Sin la mochila.
6: Esperemos hoy que no nos den un sopapo, ¿no?
2: Esperemos que no. No va a pasar. Mariel, ¿tiene usted puesto algún tricornio de la Argentina, alguna cosa así?
6: Yo tengo puesto un pañuelo que me han traído mis suegros de viaje con los colores de la selección y ese ojo, ¿vieron el ojo ese azul?
2: Ajá.
6: Así que no estaba, que esto es imposible.
2: ¿Pero bueno, cómo el ojo? ¿De dónde se lo trajeron? ¿De Grecia?
6: Me lo trajeron de Grecia.
2: Y pero espera, se tiene que poner... Mire, Mariel Ríos, tenemos que cortarlo.
6: No, pero ese ojo es buen augurio,
2: sí,
6: querido.
2: Sí, es buen augurio,
6: no,
2: buen augurio.
6: No reconoce de nacionalidades, tira buena onda nada más.
2: O sea que los grecios, los griegos hacen un ojo para cada bandera.
6: Es que tiene los colores de la selección. El ojo tiene buena suerte, tiene buen augurio. Elijo creer, Jacoy.
2: Sí, veo. Bueno, crea tranquila que nos hace bien.
6: Yo le rezo al Diego que el Diego nos va a ayudar.
2: Está muy bien, que nos ayude en todo. Mariel, beso grandote.
6: Adiós, hasta luego.
2: Es Mariel Ríos.
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9: De las 7 de la mañana, porque Gastón ocupa mucho lugar, pero ya por eso nos vamos a sacar de encima y entonces vamos a ir. No desesperá que está.
10: Hablando de lo buen jugador que es.
9: Progresa en otros trabajos también en este, pero digo, okay. Y surgen las incompatibilidades de agenda, así que en cualquier momento lo echamos del todo. En una de las despedidas no va a volver más, pero está todo fríamente calculado.
11: Calculado,
9: ¿no?
11: Sí, calculado.
9: Nos vamos a recorrer amaneceres provinciales, si os parece. Primero de todo vamos a Santa Fe, a Santo Tomé, dije, provincia de Corrientes, con Nerina Álvarez. Nerina Álvarez, muy buen día, bienvenida, ¿cómo le va?
12: Buenos días, Nicolás. Buenos días a toda la audiencia de Nacional. Estamos hoy en la capital correntina. Estamos ya en el juicio que va a iniciar ahora a las 9 de la mañana aquí en el Escuadrón 48. Estamos prácticamente ya absolutamente todos los periodistas nacionales. Nos están ordenando bajo un gran operativo de 2 cuadras a la redonda de lo que es el perímetro. Ajá. Sí, un fuerte operativo, fuerte, 2 cuadras a la redonda aproximadamente para poder ingresar al Escuadrón 48 de Gendarmería aquí en la capital correntina.
9: Neri, es común los procesos judiciales tengan lugar en las instalaciones de la Gendarmería, ¿o es por las particularidades del caso?
12: No, es por la particularidad del caso. La verdad que creo que es una de las primeras veces que se ve un fuerte operativo de esta naturaleza. Entendemos que es por el traslado de los detenidos, claro, sí, de los imputados, sí, de los 17 imputados que estarán en el banquillo. Y además, dato de color, tenemos preciso que va a haber 200 testigos.
9: Sí, 200 testigos.
12: Se decía una lista de 161 personas, ahora nos confirmaron que son 200 testigos que van a pasar a lo largo de estos 4 meses de debate, ¿no? Van a ser las audiencias 2 a 3 días por semana. Ajá. Obviamente que la querella estuvo bastante enojada con esta situación por la dilatación de lo que va a llevar el tiempo este juicio, ¿no?
9: Efectivamente, efectivamente. Así que me quedé 4 meses tenés vos, hasta 6 meses, dicen algunos, ¿viste? Así que vamos a ver. Pero la periodicidad será de entre 2 y 3 audiencias semanales. Es un buen ritmo para un juicio.
12: Sí, la verdad que sí es un buen ritmo, pero bueno, estamos todos muy expectantes. ¿Por qué? Porque lo que va a tratar de determinar la justicia son las responsabilidades de estos 17 imputados, digamos, 7 de ellos son los que estuvieron con Loan ese 13 de junio del 2024, van a tratar de establecer, reunir las pruebas, escuchar a los testigos. En esto de reunir las pruebas, hay una prueba muy importante que es la olorífica, que va a tratar de la querella y va a tratar la defensa de Millapi y de Pérez.
9: Ah, de impugnar,
12: va a tratar claro. De... Claro, por supuesto, pero ¿por qué? Porque ¿se acuerdan que la camioneta de Pérez y Callaba no estaba con la faja, no lo habían cuidado? ¿Y van a tratar de decir que está contaminado?
9: Sí.
12: Bueno,
9: sí,
12: eso sí. Es un dato muy importante.
9: Con lo cual había que caer una pericia fundamental.
12: Importantísima. Sí, claro, importantísima. Hola, buenos
10: Buen
12: días.
10: Día, ¿cómo estás? Además está decir que más allá del cuestionamiento que va a ser la querella de este matrimonio, uno de los 3 matrimonios que llegan imputados por la sustracción de Loan Danilo sí. Peña, no se puede plantar una huella odorífica. Digo, lo digo como perito, no se puede plantar,
12: claro.
10: Más allá de que no haya estado debidamente custodiado a alguno de los 2 vehículos.
9: No se puede hacer que el perro reaccione si la cosa no está, ¿a eso te referís? Porque
10: claro.
9: Plantar sí se puede. Y voy a ser muy gráfico, yo llevo una gorra de Loan, la paso por la camioneta y queda el rastro, ¿o no?
10: No tan fuerte como se percibió en lo que fue la pericia técnica de recolectar el olor de todos y cada uno de varios rincones de los 2 vehículos. Digo, hay también presencia en el baúl. Es muy difícil cantidad de ese contenido, de esa huella odorífica que implica también...
9: Claro.
10: Tejido epitelial, digo, en nuestro olor está impregnada nuestra esencia y por eso, hoy por hoy, es un dato biométrico de identidad, ¿sí? La huella odorífica. Va a ser muy difícil demostrar que fue plantado más allá de la ropa. No se puede plantar con ropa, es necesaria la presencia humana.
9: Totalmente. Ahí, Neri, quedamos pendientes y hablamos contigo a las 9 de la mañana, entonces, ¿sí?
12: Perfecto. Dato que quería mencionarles, no dejar pasar también, es que estamos todos expectantes del testimonio también de Laudelina. Acuérdense que ella cambió su testimonio 3 veces y que pasó de ser de testigo a imputada.
9: Totalmente.
12: Así que es uno de los testimonios más esperados y vamos a ver, bueno, cómo se va desarrollando las audiencias y le vamos a estar pasando el minuto a minuto en el transcurso de la jornada.
9: Dale.
12: Y seguimos en comunicación.
9: Volvemos contigo, Nerina, cerca de las 9 de la mañana, si Dios quiere. Nerina Álvarez, de LRA 12, Radio Nacional Santo Tomé, provincia de Corrientes. Y nos vamos ahora a Santiago del Estero con Luciana Lucchini. Luciana Lucchini, muy buen día, bienvenida. ¿Cómo le va?
4: Hola, Nicolás, buen día para vos, para todos los compañeros ahí en la radio.
9: ¿Cómo se amanece en Santiago del Estero?
4: Y se amanece en Santiago del Estero fresco, aunque no lo puedan creer, en Santiago del Estero a esta hora estamos con 8 grados, un cielo, un poquito de neblina, también es mucha humedad, lo que viene siendo el denominador común, creo, en gran parte del país en estos últimos días. Y bueno, tenemos ahí la esperanza de que apenas vaya amaneciendo pueda salir el solcito después de muchos días, hace muchos días que viene muy nublado en Santiago del Estero, así que, bueno, vamos a ver si finalmente aparece hoy el solcito, como nos anuncia el Servicio Meteorológico Nacional.
9: Esperemos. Luciana, contame sobre la imputación, ¿no es cierto?, de dos médicas por el nacimiento
4: Hemos amanecido en Santiago del Estero con esta noticia judicial que tiene que ver con la mala praxis, ¿no? Imputaron a estas dos médicas por la muerte de una bebita, de una recién nacida. Ellos eran padres primerizos, habían decidido documentar absolutamente todo para que el día de mañana lo puedan compartir con esa beba que estaba por llegar al mundo. Cuando llegan a la semana 40, pero habiendo transcurrido todo el embarazo de esta mujer, nadie se había dado cuenta, ni siquiera los médicos, de que venía con un embarazo de riesgo. Llegan a la semana 40, van al sanatorio, ya con una hemorragia profunda, según lo que consta en la denuncia, entra en trabajo de parto, vienen los médicos, le dicen que iba a ser parto natural, estaba muy complicada, ella pide ir a una cesárea en medio de ese momento de extrema vulnerabilidad, ustedes lo saben,
9: ¿sí?
4: Y los médicos y la tocoginecóloga le dice, no, vamos a ir por el parto normal, vamos a seguir haciendo la fuerza y el esfuerzo, ¿no? En el momento de la mitad del parto se dan cuenta que la cosa venía complicada porque empieza a aparecer una bebé toda morada. Le cortan la grabación al padre que estaba presenciando como papá primerizo el parto, sacan esa beba del vientre, la llevan urgente a neonatología y apenas hora y media, dos horas, les informan que había nacido, que había muerto, le dicen que había fallecido. Algo que no lo podían creer porque, bueno, imagínate cómo se preparó el nacimiento de esa beba, ¿no?
9: Tremendo. O sea que hay al menos dos instancias de negligencia, ¿no es cierto? No haber detectado primero un embarazo de riesgo.
4: Claro.
9: Y segundo, bueno, si querés ahínco con el tema de el parto natural.
4: El parto natural, ahí habla los abogados de que quieren introducir esto que tiene que ver con la violencia de género en la modalidad obstétrica. ¿Por qué no se ha tomado en cuenta toda la situación por la que estaba atravesando esta bebé, esta mujer? Así que bueno, resultado, hoy están imputadas la tocoginecóloga, la médica pediatra, la neonatóloga, la fiscal, que es la doctora Jacobo,
9: todas mujeres,
4: mira, bueno, están acusadas de homicidio culposo y falsificación de documento. ¿Por qué les digo falsificación de documento? Porque increíblemente esta mujer no está en los libros del sanatorio, no está registrada en los libros del sanatorio a donde ha ocurrido este parto. ¿Por qué ella no está anotada, no ha ingresado como paciente el día?
9: Cuando no se sabía de nada de todo este desenlace, o nada se los hacía prever, porque,
4: o sea,
9: ¿qué práctica habría ahí si no se anotaba a las personas?
4: Bueno, o a lo mejor sí se la anotó, pero con todo lo que sucedió después, mágicamente el registro de esta mujer desapareció. Entonces también ahí está la justicia investigando, ¿no? Así que bueno, un caso que seguramente vamos a tener mayores novedades con el transcurso, digamos, de esta semana para ver, obviamente, cómo sigue y cómo avanza la investigación, ¿no?
9: Y las charlamos la próxima, cómo se preparan para el cumpleaños de Santiago del Estero, 470 y 3 años para la ciudad más antigua de la Argentina. Así que vamos para ahí la próxima.
4: Dale,
9: madre de ciudades, efectivamente.
4: Dale, Nicolás, beso para todos, buen día.
9: Beso grandote, que tengas lindo día. Es Luciana Lucchini, de LRA 21, Radio Nacional, Santiago del Estero.
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9: César Tapia, muy buen día, bienvenido, ¿cómo le va?
14: Nico y equipo, ¿cómo andan? Buen día.
9: Bien, muy bien, muy bien. Ya dijo equipo y me puso nervioso, te das cuenta, ¿no es cierto? Estoy con el partido de esta noche.
14: Claro. Ni que hablar cuando suena el silbato.
9: Nah, ni que hablar. ¿Vos, cómo prepara el campo sus cábalas? No es cabulero el campo, sí es cabulero.
14: Sí, no sé si no de acá a 4 años, quizá iniciar una nueva cábala, o sí, se respetan las de hace 4 años atrás.
9: Y no sé, eso va a depender de lo que cada uno, no fue bien hace 4 años, podríamos, ¿no es cierto?
14: Claro. Y bueno, si hay que respetar esas, hay que mirarla con la misma gente, o
9: eso.
14: La misma camiseta que usaba cuando en su momento salió.
9: Pero ¿y la estrella que pobres con tanto esfuerzo lograron?
14: Claro. Y bueno, tiene que estar ahí.
9: Esto es así, totalmente. César, horas decisivas para destrabar el conflicto. Contame un poco.
14: Sí, a ver, el conflicto que se inició hace 15 días atrás tiene que ver con los trabajadores de los puertos, y que se dictó la conciliación obligatoria. Todo tiene que ver con un pedido de actualización salarial, obviamente. Y hoy será la reunión previa a que el día jueves vence esa conciliación obligatoria. De no llegar a un acuerdo, el paro volvería de los trabajadores portuarios, y esto implica, obviamente, todos sabemos lo que ya termina afectando las exportaciones, especialmente para el campo. Sí, claro. Y que hoy por hoy la postura es la siguiente: desde los gremios están pidiendo una mayor actualización de los valores, que mencionan que desde la industria han ofrecido un 0% y desde la industria dicen no, que no es así, que se ha acordado y que se ha actualizado hasta el momento cómo se ha ido dando la inflación actual, y también según el régimen del INDEC. Lo que ahora, al día de hoy, lo que solamente quedaría atrasado es el 1%, porque estaría alrededor del 14%, y esta es la gran disputa. Sí, desde la industria hoy pidieron, las reuniones anteriores se habían dado vía online, la industria pidió que hoy se acerquen las partes y que sea presencial, así que sería en el Ministerio de Desarrollo. Veremos cómo se da esta situación en el día de hoy, pero será clave para la productividad en esta parte del año, ¿no?
9: Efectivamente. Bueno, así que tratar de destrabar el conflicto antes de que termine la conciliación obligatoria. Es un poco...
14: Exactamente, que será el 18. Sería el 18 y veremos en el día de hoy si se llega a ese acuerdo con estas dos posturas, ¿no?
9: Nos contás, César, después. ¿Te parece?
14: Dale, Nico. Un abrazo grande. Un abrazo
9: grandote, que tengas lindo día.
14: Chau.
9: Es César Tapia.
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9: María José Dicky, muy buen día, bienvenida, ¿cómo le va?
15: Hola, muy buenos días para vos y equipo, todo muy bien.
9: Bueno, me alegro por eso. ¿Ustedes siguen Cañada de Gómez? ¿Alguna cábala por el partido de esta noche?
15: Repetimos el mismo escenario que el mundial pasado.
9: Ah, están mirando los cielos más con ánimo de astrónoma que de astróloga que de... No, eso no.
15: Bueno, no, porque el último fue pleno verano y ahora estamos en contraestación. Claro. Así que bueno, La única cábala que se va a cumplir es que la final del año pasado fue con cumpleaños de mi sobrino y la final de este es con cumpleaños de mi hijo.
9: Ah, así bueno, que estoy viendo bueno, está. ¿Cómo estamos todos guarda. Tratando de buscar? Vamos, guarda ahí. Muy bien. Aporta la familia de María José Dicky ¿no? al Rosario de Cábala de la Argentina.
15: Sumamos todo, 100%. Así que es viendo la organización del festejo de cumpleaños.
9: Eso está muy bien. María José, ¿y qué es lo que tenemos para estos días a nivel climático?
15: Bien, hoy importante, amanecimos sin niebla en nuestra región, acá en lo que es sur de Santa Fe, sin niebla. Pero vuelvo a retomar estos bancos de niebla ya para a partir de mañana pasado. Las temperaturas mínimas van a empezar a aumentar un poquito, van a estar rondando entre los 5 y los 6 grados. No van a ser como las que tuvimos el día lunes, que acá registramos 3 grados bajo cero de temperatura mínima. Entonces, bueno, ese valor que nos asusta a todos va aumentando de a poquito, donde el peligro de heladas va a disminuir en todo lo que es el centro y norte del país. Y se espera unas precipitaciones de variada intensidad para el día jueves, para lo que es parte de Santa Fe y el noroeste, algo de Chaco, de Formosa, vamos a tener algo de precipitaciones para esta región del país. El resto continúa con baja presencia de sol. Ajá. Volvemos okay. a estos días con baja presencia, no así, digamos, para lo que es prácticamente todo el país, sacando la parte del noroeste. El noroeste sí va a brillar un poco más el sol, bueno, otras características, pero el resto, nubosidad, vamos a volver con la niebla, y sí, las temperaturas mínimas un poquitito más arriba.
9: María José, tengo muy poquito tiempo, pero no sé si hablamos de esto al final. Estamos oficialmente ante el fenómeno del Niño.
15: Ya iniciando. No estamos ya en este...
9: Antes, como sí, diciendo, sí, ¿había sí, alguna sí. disquisición ahí científica sobre sí. si sí o si no? Y sí. fue oficialmente no. definido que sí.
15: Oficialmente está definido, ya tenemos todos los valores de temperaturas del océano que están indicando ya sí la presencia okay. Absoluta del Niño. Veremos qué efectos, después si querés ampliamos, efecto puede tener en nuestra región esto.
9: Perfecto, pero para lo que tenemos que prepararnos es para la característica principal del Niño.
15: Es aumento de precipitaciones.
9: Más agua.
15: Mayor precipitación. Sí, más agua. Y ahí después empieza a jugar con temperatura, hace que tengamos más para arriba.
9: Eso, nos habías adelantado, ¿no es cierto? Más temperatura que la normal, más agua que la normal. Esa es un poco la consigna para este invierno, sería para estos próximos 3 meses, ¿así es?
15: Digamos, no solo para este invierno, sino para todo lo que resta del 2026.
9: Ah, okay.
15: Eso es lo que se está viendo. Así que, bueno, vamos a ver todo lo que es un invierno, fin de invierno. Bueno, todavía no inició el invierno uh-huh. nuestro, el invierno astronómico, digamos, que comienza en el 21. Pero todo lo que es invierno, primavera y verano, se prevén que estas tendencias de mayor temperatura y mayor concentración de agua nos acompañen. Sí,
9: perfecto.
15: Sí.
9: María José, que tengas una linda semana. Volvemos a hablar, Dios mediante, el martes.
15: Igualmente, bueno, y vamos hoy todos juntos.
9: Todos juntos. Beso grandote. Un María beso, José Vicky.
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19: Comienza el juicio por la desaparición de Loan. 186 testigos y 17 imputados comparecerán ante la justicia de Corrientes, que convocó para las 9 al inicio del debate oral en el predio del Escuadrón 48 de Gendarmería. El niño de 5 años fue visto por última vez el 13 de junio de 2024 en la localidad correntina de 9 de julio. El FMI elogió la baja de la inflación en la Argentina. La directora Cristalina Georgieva difundió un informe en el que destacó el modelo del país por sobre otras economías del mundo. El estado del tránsito con Romina Wiener.
20: Atento a transitar con precaución en la autopista Córdoba-Rosario. En diferentes sectores la visibilidad de conducción está reducida por la presencia de bancos de niebla. Llevar luces bajas encendidas. Además, hay un corte total en la ruta provincial 13 entre Pilar y Costa Zacate por tareas de mantenimiento. De Mendoza, el paso internacional Cristo Redentor, ubicado en ruta nacional 7 que conecta Argentina con Chile, estará operativo a partir de las 9 de la mañana hasta las 21 horas. Planificar los viajes con antelación. Camino de los Siete Lagos en Neuquén, precaución, calzada húmeda y resbaladiza.
19: En Córdoba, donde nos escuchás a través de la M750, la temperatura es de 4 grados 4 décimas, se registran neblinas y advierten por la visibilidad en rutas y caminos rurales. En Buenos Aires, la marca actual, 8 grados 2, la humedad 84%, el cielo está despejado.
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0: 7 minutos ahora de las 8 de la mañana en la República Argentina de este martes 16 de junio de 2026 en todo el mundo.
1: En la ciudad de Buenos Aires la temperatura 8 grados 2 décimas, la humedad relativa ambiente del 84%, cielo despejado. Para hoy una máxima de 17 grados con cielo prácticamente despejado durante toda la jornada. Rápidamente te cuento que en las distintas regiones de nuestro país tenemos, por ejemplo, en el NOA se espera una jornada fresca a templada, con máximas que estarán alcanzando los 22 grados. En el NEA, tiempo inestable, con nubosidad variable, ambiente fresco durante la mañana. No se esperan lluvias, en Cuyo predominarán las condiciones de buen tiempo. Ascenso térmico moderado por la tarde. En el centro, jornada fría al amanecer, con bancos de nieblas aislados en sectores rurales. Lenta recuperación térmica por la tarde. En la Patagonia, continúa el ambiente frío, con vientos moderados del oeste, con bajas temperaturas durante toda la jornada.
0: Muy bien, nuestros oyentes están escribiendo y dejando mensajes de voz, ¿a dónde?
1: A través del 113-870-7485.
0: Muy bien, quiero conocer todas las cábalas, ¿eh? Todas las cábalas.
1: Sí, totalmente.
0: Y después compartir una reflexión con la Chinita, que se quedó indignada de lo que escuchaba sucedido en Santiago del Estero, así que luego vamos a ti, que me pareció muy interesante y atinado. Pero, ¿qué hay que saber a esta hora? Debuta la Argentina en el Mundial para defender su título de campeón. La selección enfrentará a Argelia esta noche a las 22 horas argentina en Kansas. En conferencia de prensa, el entrenador Lionel Scaloni confirmó que el arquero Emiliano Dibu Martínez y el delantero Julián Álvarez están disponibles, aunque evitó confirmar la formación del equipo.
2: Emiliano está bien, está disponible para mañana, así que creo que si todo va como fue ayer y antes de ayer, creo que va a jugar el resto del equipo o mañana o después del entrenamiento se lo sabrán.
0: El Poder Ejecutivo modificó por decreto el sistema de selección de jueces de la Corte Suprema de Justicia. La medida, que flexibiliza los requisitos y reduce los plazos, se publicó hoy en el Boletín Oficial. Entre los cambios más significativos, desaparece la paridad de género y la representación regional de los magistrados. Además, dejó sin efecto la obligación de publicar las postulaciones en diarios de circulación nacional y local, porque mantuvo la difusión en el Boletín Oficial y en la web del Ministerio de Justicia. El riesgo país sigue en baja y se dispararon las bolsas por el acuerdo entre Estados Unidos e Irán. El riesgo país argentino se posicionó en 425 puntos básicos, el valor más bajo en 8 años. Por otro lado, el Brent cotizaba a $82.84 el barril, marcando otra caída frente al último cierre. Comienza el juicio por la desaparición de Loan Danilo Peña. Los padres del niño que desapareció hace 2 años en la localidad correntina de 9 de julio serán los primeros en declarar. El proceso se realizará en el Escuadrón 48 de Gendarmería, con 17 imputados y 200 testigos. La fiscal del caso, Tamara Purcell, adelantó que el proceso durará al menos 6 meses.
3: Estamos con mucha expectativa y bueno, estamos con todo el compromiso, como ya lo saben, desde la Fiscalía Federal para saber qué pasó con Loan. Desde lo que nosotros tenemos ya de experiencia en juicios de casos complejos, sabemos que esto va a durar no menos de 6 meses. Y lo que queremos saber justamente con este juicio fue qué pasó. Vamos a ir determinando cada uno el rol que tienen estos 7 imputados que se encuentran por la sustracción. Ellos están como coautores, pero claramente cada uno tuvo un rol, una función determinada, y eso es lo que vamos a dilucidar en este debate.
0: Crimen de Agostina Vega, el fiscal indagará a los 3 detenidos. Claudio Barrelier, principal sospechoso del femicidio, junto a Osvaldo Faceta y Soledad Andreani, sospechados de encubrimiento, prestarán declaración indagatoria este martes ante el fiscal Raúl Garzón. Buscan a 5 pescadores que desaparecieron en el Río de la Plata. La embarcación deportiva partió desde la costanera de Hudson, provincia de Buenos Aires, y no regresó a puerto. Están desaparecidos desde este domingo, luego de navegar a bordo de una lancha en el Río de la Plata, y personal de prefectura inició una búsqueda de emergencia. Escuchamos a Ricardo Koch, que es hermano de uno de los pescadores perdidos.
4: A eso de las 6:00, 6:00 se contactó el muchacho del que los embarcó a otro de mis hermanos y ahí iniciamos la búsqueda. Me acerqué a Hudson, hablé con la gente del recreo, me fui a hacer la denuncia a la comisaría de Barrio Marítimo y en paralelo empezamos a hacer la denuncia también en prefectura, que afortunadamente inició el procedimiento inmediatamente y desde ayer a la noche los estamos buscando. En este momento hay embarcaciones, me dicen, de Capital, de Dock Sud, de Quilmes y de La Plata, más un avión, y estamos ahora viendo la posibilidad de contratar algún vuelo privado para seguir haciendo rastrillajes en la zona.
0: Elecciones en Perú, Keiko Fujimori mantiene una mínima ventaja con el 98,59% de las actas contabilizadas. La candidata de Fuerza Popular registra una ventaja de 18.478 votos sobre Roberto Sánchez. Aún queda resolver un conjunto de actas observadas por las autoridades electorales.
5: Nosotros estamos muy esperanzados porque las actas que quedan por revisar, sobre todo, son de la capital, ¿no? Pero creo que también nos toca esperar con mucha prudencia.
0: Muy bien, 13 minutos, ahora de las 8 de la mañana. Hernán Mundo, muy buen día, bienvenido, ¿cómo le va?
6: ¿Qué tal, Nicolás? Buen día. Un saludo para vos, por supuesto, para todo el equipo. Bueno, con la agenda de gobierno, la agenda que va a tener lugar hoy en Casa Rosada, con la participación del ministro del Interior, Diego Santilli. Lo que venimos contando, las reuniones que buscan apuntalar la reforma electoral, lograr que tenga actividad en el Parlamento, y a partir de ello también lo que se va dando en paralelo con los encuentros con gobernadores. A las 10 de la mañana estará visitando Casa de Gobierno y estará reuniéndose con el titular de la cartera política, Leandro Osdero, gobernador del Chaco. A las 15 hará lo propio el gobernador de San Juan, Marcelo Orrego. Y a las 16, un interlocutor que ha empezado a tener más diálogo con el gobierno nacional, por lo menos formalmente, el gobernador de la provincia de Tierra del Fuego, Gustavo Melella. Negociaciones, como decíamos, que apuntan a la reforma política. Ese es el título, ese es el marco de la convocatoria, así que veremos qué surge de cada una de estas reuniones. Y con un punteo para hacer de lo que van a ser actividades próximas de Javier Milei de cara a, bueno, los días que se vienen y también a próximas semanas. Vamos punteando, confirmada la presencia, como decíamos ya la semana pasada, en el acto en Rosario, para el acto por el Día de la Bandera, para la actividad por el Día de la Bandera allí a orillas del río Paraná, sábado próximo a las 10 de la mañana, allí estará el gobernador Maximiliano Puyaro, el intendente Pablo Hapkin. Y en cuanto a actividades de la semana la semana siguiente, la semana próxima, la semana que viene, después del fin de semana del Día de la Bandera, hay ya agendado una actividad en la que estará el presidente Javier Milei, martes próximo a las 19:30, en el ámbito de la Fundación Faro. Estará hablando el presidente martes 23, acompañado de David Friedman. ¿Quién es David Friedman? El hijo del economista Milton Friedman, en un panel llamado La Batalla por la Economía, la Macroeconomía. Estará hablando el presidente Javier Milei. Hablamos entonces del martes 23. Y recordemos, en el ámbito internacional, partida a España, miércoles 24, esto para reunión con empresarios y disertación en la Universidad CEU San Pablo, en la capital española. Retorno a la República Argentina, ya está agendado, recordemos, la presencia de Javier Milei el día 30 de junio en Asunción del Paraguay, cumbre del Mercosur, allí junto al canciller Pablo Quirno, y lo que veníamos señalando hace varias semanas, la confirmación de un nuevo viaje a los Estados Unidos, en este caso por una fecha histórica, los 250 años de la independencia de Estados Unidos. 4 de julio el presidente se verá nuevamente con Donald Trump, con todavía un itinerario a definir.
0: Hernán, muchísimas gracias, que tengas lindo día.
6: Muy bien, un abrazo.
0: Abrazo grandote, Hernán Mundo, corresponsal de Radio Nacional en Casa de Gobierno. ¿Cuánta clandestinidad, decía la chinita?
7: Clandestinidad que me llena de ira, porque lo veíamos en Santiago del Estero, digo, con este caso donde se sospecha acerca de la violencia obstétrica, de la que muy poco se habla, obligando a una mujer a tener un parto natural cuando estaba en riesgo
0: ahí
7: su
0: también
7: vida
0: hay un
7: y
0: capítulo, a ver, hay otro capítulo respecto de eso, de lo que hablamos siempre en este programa, o al menos hablo yo, y sostengo que es el como si, ¿no? No hemos aprendido nada, nos hemos llenado la boca sobre conceptos como la violencia obstétrica, capítulo a su vez de la violencia de género. O sea, tres mujeres estuvieron implicadas.
7: El tema es ese,
0: nadie aprendió nada. Nunca, o sea, todo es de la boca para afuera. Metimos un montón, aprendimos mucho, no aprendieron nada. Es eso y la clandestinidad.
7: La clandestinidad de decir, bueno, pone, no lo sabemos, no sabemos por qué borraron los registros, ¿sí?, de la internación de esa mujer en ese centro asistencial. Pero sí sabemos que los borraron. ¿Por qué?
0: O los borraron o no le escribieron, con lo cual el método era no inscribir a la gente.
7: ¿No le inscribieron para qué? ¿Para algún delito posterior si yo, con ese bebé?
0: Si no escribo a la parturienta, no escribo al hijo.
7: Exactamente.
0: Después.
7: Ahora, si lo borraron después, digo, hay una clandestinidad institucional este y en todos los casos que venimos hablando
0: últimamente. Bueno, en la mayoría de los casos, vamos a tomarlo como hebra, si querés, interpretativa de muchas de las cosas que pasan, porque suceden y es institucional, pero está encarnada por personas comunes, claro, comunes, muy de a pie en la mayoría de los casos, en el zócalo de las instituciones. O si querés, no en el zócalo, pero en el mostrador, en la mesa de entradas, en la enfermería, en la clínica, en la, digo, ahí donde uno cree que va a tener un aliado, ¿no? Y no un delincuente.
7: Fíjate,
0: bueno,
7: vos,
0: ojo con eso.
7: En el caso de Loan, quien opera desde la clandestinidad los primeros 15 días es el propio dirigente de la investigación, sí, el comisario Maciel, que está detenido, llega al colegio.
8: Y volviendo al tema, perdón, ¿no?
7: Sí,
8: volviendo,
7: sí, sí,
8: al tema de los profesionales. No todos, aclaro, no todos ni todas. Pero yo me he cansado de escuchar mujeres que dicen, yo prefiero un obstetra varón o una ginecóloga varón porque son más condescendientes.
0: Ah, mira vos. Bueno,
8: sí, pero yo esto lo he escuchado un montón de veces, decir, no, mi obstetra es varón porque...
0: Bueno, puede serlo, sí, pero eso es algo que
8: no
0: está en la...
8: No, no, por eso no digo todos, no digo todos, pero lo he escuchado bastante.
7: Pero cuánta vulnerabilidad ante esa clandestinidad.
0: Y cuánto aprovechamiento de la vulnerabilidad, ¿no es cierto? Hay un ponerte en la vulnerabilidad para después aprovecharte vulnerable.
7: Bueno, es lo que hacía Claudio Barrelier.
0: De todo lo que tendrían que haber aprendido, ¿no es cierto?, de la violencia de género o de cualquier tipo. Pero se entienden que... No, bueno, estábamos bien orientados, en el sentido que no surtió efecto. Y es el Estado de Derecho, no estoy hablando del Estado, sino del Estado de Derecho, sí, como forma de organizarnos, lo que en definitiva no llega a las puntas, ¿no es cierto?, de las historias que son estas. Pero para eso, yo he predicado siempre de los políticos que para hacer una república había que ellos querer actuar republicanamente. Bueno, los ciudadanos también. Los ciudadanos también, porque en este caso lo que tenemos son dos casos, vuelvo, gente muy de a pie, el vecino de cualquiera, sí, que decide incumplir las normas básicas de la ley y de la convivencia.
7: ¿Y
0: bueno, frente a eso,
7: político?
0: ¿Qué vas a hacer? Sí, reparar es imposible, castigar después,
7: claro,
0: pero vamos, para vivir en un Estado de Derecho, primero hay que querer vivir en un Estado de Derecho.
7: Pero un poder político
0: un montón de
7: que
0: mafias
7: garantiza, Nico, la impunidad.

0: bueno, que tampoco detectó ninguna alerta.
1: Bueno,
0: de lo que pasaba.
1: Es eso, y la negligencia o impericia en el arte o profesión, que es otra característica de una Argentina de añares de como si, que ha formado gente que no sé si no está formada o no le interesa practicar la profesión de su formación con las, si querés, pulcritudes del caso.
0: Sin y entonces, compromiso, sin conciencia.
1: No se dio cuenta que cursaba un embarazo de riesgo, no se dio cuenta que Angelito estaban en situación de riesgo, no se dio cuenta, nadie se dio cuenta. ¿No es cierto?
0: Nadie miró.
1: Pero
0: nadie
1: después la culpa es de arriba. Guarda con lo que hacemos los de abajo. Esa es un poco mi propuesta de reflexión. 21 minutos ahora de las 8 de la mañana y acá dice la rutina que debo decir. Sí. Cecilia Winner, muy buen día, bienvenida, ¿cómo le va?
2: No la conozco.
1: Romina Diguan, muy buen día, bienvenida,
2: buen
1: ¿cómo
2: día?
1: Le va?
2: ¿Cómo están, Nico, equipo? ¿Cómo andan ustedes por acá?
1: Bien, muy bien. Ceci, todo en orden, ¿usted?
2: Muy bien. Acá, bueno, siguiendo el minuto a minuto de este entendimiento memorando que llegó Estados Unidos con Irán y voy de lleno.
1: Venga, ya, venga, no creí que desde el minuto a minuto previo al partido, ya nos va a contar usted sus cábalas que están buenas.
2: Después vamos a hablar porque traje una perlita que es el vínculo de Argentina con Argelia. Vamos a hablar sobre el vínculo comercial, que es mucho y fuerte, y también les voy a contar a ver qué comen los argelinos, a ver si ustedes se comerían eso antes del partido.
1: Bueno, y eso está muy bueno. ¿Qué es Argelia? ¿Quién es? ¿Dónde está? ¿No es cierto? Todo eso.
2: Todo eso en un ratito, porque tenemos el minuto a minuto de este acuerdo entre Estados Unidos e Irán. Habló recién Donald Trump, habló recién Jidai Vance, el vicepresidente de los Estados Unidos. Arranquemos por el vice. ¿Qué dijo Jidai Vance en Fox News en una entrevista que acaba de dar esta mañana? Bueno, que el entendimiento para abrir el Estrecho de Hormuz sin peaje a largo plazo está ya consensuado. Okay. Esto porque después de que se dio a conocer que se firmó, ¿no?, digitalmente este memorando que formalmente se va a firmar en Suiza el día viernes, hubo versiones que decía que Irán va a seguir cobrando peaje. Dijo, a largo plazo no se va a cobrar este peaje. Y Trump está en Francia, en la cumbre del
1: G7. Tenía que llevar algo ahí. La cumbre del G7, ¿crees que de alguna manera aceleró?
2: Yo creo que son agendas distintas, son que agendas Trump distintas. Necesitaba urgentemente cerrar esto.
1: Más por su agenda doméstica que por esto.
2: Claro, ¿qué le importa a Europa? El G7 sí, lo que le importa y mucho es que esté Donald Trump presente para que tome una nueva agenda internacional. Ok, está cerrando Irán. Bueno, ahora tenemos este paquetito, Donald. ¿Y cuál es el paquetito? Claro. Terminame la guerra en Ucrania. Terminame este conflicto. Entonces, lo que van a buscar los países europeos...
1: ¿Y ahora termínalo vos, a Europa?
2: Sí, pero necesitan la ayuda de Rusia. A ver, Rusia, ¿hoy qué incentivo tiene para terminar esta guerra? Ninguno. El único que puede lograr que haya un avance en el cese de este conflicto es Donald Trump, para que se le asegure el levantamiento de sanciones, se le asegure su reinserción definitiva, ¿no?, en el mercado internacional. Un país que viene como paria desde el año 2022, necesitan a Trump. Pero volvamos a este acuerdo de entendimiento. ¿Qué es lo que contó Trump y lo que contó Jidai Vance? Bueno, que el objetivo de lograr que Irán no tenga una bomba nuclear está ya consensuado. Eso lo dijo Donald Trump, que no va a invertir Estados Unidos en Irán. ¿Por qué? Porque después del entendimiento,
1: o sea,
2: Irán
1: no
2: empezó a tirar versiones.
1: No va a reconstruir,
2: no va a invertir. Que
1: eso
2: acuerdo...
1: a la legitimidad de Estados Unidos y de Trump probablemente sume, porque siempre está el fantasma interpretativo de que las guerras son hechas para destruir lo que después vas a construir como negocio.
2: Claro. Lo que pasa es que, como sabemos, los dos países manejaron muy bien discursivamente su rol en la guerra. Los dos se quisieron mostrar como ganadores. Irán todo el tiempo salió a desdecir lo que decía Trump. Entonces, por un lado, se avanzaba en un entendimiento y siempre daba la duda a Irán de que no era tan así como decía el gobierno de los Estados Unidos. Este viernes, entonces, los dos actores que van a estar presentes en Suiza para firmar el entendimiento va a ser Jidai Vance, el vicepresidente de los Estados Unidos, y el presidente del Parlamento iraní, Mohammed Kayer, que son los dos negociadores.

0: negociadores principales.
1: Los negociadores, sí, o al menos los que pusieron la cara.
0: ¿No? ¿Y cierto? Cómo levantó Gidey Weiss, sí, también, ¿no?, su perfil, sí, internacional. Con esto ellos van a firmar...
1: Gidey Weiss hizo una cosa muy, si querés, paradójica, y yo te diría que contradictoria, que es, en su discurso es contrario a la guerra.
0: Exacto.
1: ¿No es cierto?
0: Y te la voy a terminar yo.
1: Y ahora aparece como un constructor de la paz, pero no hay esa figura sin el pedazo de guerra previo.
0: Claro, y tiene internamente, yo diría como muy solapadamente, ya una interna en el gobierno de Trump, sí, sí, porque él fue el que se opuso a la guerra, fue el que negoció, sí, y el que está terminándolo junto con el presidente, porque si no hay voluntad de Trump, y son los amigos enemigos adentro del gabinete, que claro, sería Peter Hegseth, que sí, es el ministro de guerra, sí, y Marco Rubio, que salieron a decir que no
1: creen. Departamento barra ministerio pasó a llamarse de guerra.
0: De guerra.
1: En vez de...
0: De defensa.
1: De defensa, con lo cual...
0: Y ellos dos salieron a decir, trascendidos a este medio Axios, que lo nombro mucho porque es uno de los que de los que tienen mejores fuentes de los Estados Unidos, que no estaban tan seguros que Irán va a avanzar en estos 60 días para el acuerdo final, claro, y que va a conceder todo lo que dice. O sea, le están poniendo en duda lo que el propio Trump está anunciando. Ojo con las internas, sí, del gabinete, mirando, ¿no?, a las elecciones de noviembre y a la sucesión de Trump.
1: Y los intereses, porque ciertamente, ¿no es cierto?, es un cúmulo de intereses contrapuestos. Cualquier gobierno, ni te cuento el de los Estados Unidos. Yo sigo siendo de la idea de que cualquier acuerdo que se anuncie va a significar para Estados Unidos una ganancia en términos de que deja a nivel, si querés, macropolítico, un escenario más conveniente para sí que el que había en el punto de inicio, con un Irán forzado al menos a prestar más atención a su reconstrucción que al armado de una eventual bomba.
0: Sí, y eso lo dijo Netanyahu también esta mañana, que habló y dijo, se acaba de evitar que desaparezca Israel con un ataque nuclear. Netanyahu que termina muy peleado con Trump, porque siente Trump, y lo dijo públicamente el presidente de los Estados Unidos, que Netanyahu todo el tiempo estuvo bombardeando este acuerdo definitivo por intereses políticos propios, y hoy Netanyahu en su conferencia de prensa dijo, yo me voy a presentar en las elecciones de fin de año. O sea, él lo que quiere es seguir avanzando, y ojo ahí, porque si avanza en el Líbano, esto se viene para atrás nuevamente.
1: Y bueno, ahí hay un problema, ¿no es cierto?
0: Se va a contener.
1: Encorsetar, pero entonces toda la comunidad internacional tendría que garantizar el desarme de Hezbollah en el Líbano.
0: Bueno, ¿y qué dijo con respecto a esto que estás planteando vos, Nico? Trump dijo, si no lo puede asegurar Israel que Hezbollah desaparezca, que se asegure Siria. Ya está metiendo otro actor nuevo. Claro. Ojo ahí.
1: Uy, Siria, muy vecino de Israel, muy particular, que está corriendo ahora un liderazgo aparentemente nuevo, pero no se termina de dilucidar qué tan nuevo es o... hasta qué punto es un como sí también.
0: Bueno, antes de ir al boletín, sí, te digo, ¿qué se acordó? Sí. Programa nuclear iraní, enriquecimiento de uranio y reservas existentes para un futuro. Dentro de 60 días se tiene que negociar todo esto. Levantamiento de Hormuz, de los bloqueos de Hormuz, eso va a tardar
1: Start
0: un mes.
1: Start your engines, dijo, parecía Daytona, ¿viste?
0: Eso va a tardar más o menos un mes, ya lo están diciendo, porque levantar todas las minas va a llevar su tiempo, y ahí ya Reino Unido y Francia están aportando su intención de colaborar. Y después, ¿qué va a pasar con los fondos bloqueados? Todo eso dentro de 60 días.
1: Muy bien.
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3: 8 de la mañana, 30 minutos en la República Argentina. Argentina se prepara para ver a la selección esta noche, Mariel Ríos.
4: El optimismo es total para ver hoy a la selección contra Argelia. Ahí se van a reunir los argentinos, van a comer algo rico y hacer fuerza por la selección nacional.
5: Sofía, ¿qué palpito tenés para la selección esta noche?
6: Y 2-1.
5: 2-1, ¿y qué vas a comer?
6: Yo solamente un asado para acompañar, argentino. Eso.
5: Con amigos,
6: con mi familia.
3: El gobierno simplificó el mecanismo para elegir los jueces de la Corte, eliminó etapas de consulta pública y redujo plazos administrativos. La medida por decreto también alcanza a fiscales y defensores públicos. Continúa bajando el riesgo país. El índice del JP Morgan se posiciona en 425 puntos, el valor más bajo en 8 años. En tanto, suben los bonos soberanos luego de la mejora en la calificación crediticia que recibió el Estado Nacional la semana pasada. En Buenos Aires la temperatura 8 grados 9 décimas, la térmica 7 grados 5, la humedad 73%, el cielo está despejado.
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0: Santos, el rey ya llegó.
1: ¿Qué estamos escuchando? 35 minutos de las 8 de la mañana. ¿Qué es esto, no, muchacho? Lo vi hoy en el diario, esto,
2: es como de la festejan.
1: Mañana. Es un festejo. Pero el rey ya llegó, ¿quién sería? ¿El rey es Messi?
3: Claro.
1: ¿O el rey es Argentina?
3: No. Y puedo leerlo la dos.
1: Porque si el rey es argentino, es una soberbia inusitada, no, muy propia de la Argentina. Si el rey es Messi, está muy bien. ¿Quién es el rey? No sé.
2: No, es una canción ideal que se hizo para todas las elecciones. Entonces, cuando termina diciendo el rey, en nuestro caso es Messi.
1: ¿Pero la canción es un argentino?
4: Es como el ojito de María.
2: Es una canción viral. Que
1: respeten los rangos, ¿eh?
2: Claro.
1: Nivel de soberbia,
2: tenés
1: claro.
2: También la versión española, la versión alemana, la versión...
5: En su momento. Respeten los rangos cuando...
1: Bueno, no, que está bien hacia adentro, porque
5: creo
1: una selección
5: con
1: es
5: Brasil,
1: orgánica.
5: ¿No?
3: De Paul.
5: De Paul, después de un partido con Brasil que habían los brasileños había, y nosotros le ganamos, y dijo, respeten los rangos. Algo así.
1: Estamos festejando bien, porque yo me asusté cuando vieron lo de Kansas, por ejemplo, ahora, haciendo asados, no lo hacían en el césped, lo estaban haciendo... Primero me asusté, me decía, haciendo asado en el prolijo césped de tal cosa. Digo, no, ya estamos haciendo macana. Cuando miro la foto, no, era como Homero Simpson, lo estaban haciendo, claro. Es la típica, ¿no es cierto? Chuletera. Chulengo, yanqui. Pero después me volví a asustar cuando escucho al chico, que era el dueño de del chulengo, y le preguntan, ¿y tiene permiso para hacer esto?
4: No, mejor
1: pedir perdón que pedir permiso. No es mejor pedir perdón que pedir permiso cuando estás afuera.
2: Está muy bien.
1: O no, podemos festejar organizadamente, podemos dar un buen, ¿no es cierto? Bueno. No, dice no. Podemos dar una buena imagen de nosotros mismos los argentinos.
3: No, de ninguna manera.
1: Pero después deducen, y claro, estos nos pagan las deudas, después agarran y defoltean el país. ¿Vos te crees que no tiene que ver una cosa con la otra?
4: Como somos o no seamos nada.
1: Y mira, no seamos nada, por un rato, hasta ser como debemos ser, ¿o no?
4: Ah, como debemos ser,
1: no
4: como somos.
1: Serás lo que debes ser o si no, no serás nada.
4: Ser y parecer, dice la Constitución,
1: eso estaba en el... Serás lo que debes ser o si no, no serás nada, ¿no?
4: Entonces,
1: algo así también,
4: pero somos todos, somos campeones,
1: del,
4: ¿no?
1: Del liceo, sí, ¿no? De la academia.
5: Hay que hacer como los japoneses, ¿viste? Que levantan todo cuando se van de...
4: Claro, bueno, claro. Sí, ser ordenados...
3: Nivel de educación ya al extremo.
1: Esa es la frase del oráculo de Delfos, ¿no? Algunos se la atribuyen a San Martín, pero la de será lo que debe ser, ¿no es el oráculo?
5: No, no nada.
1: Después investigalo, si no es verdad
5: nada.
1: Lo dice, si no es verdad lo licuamos y queda.
5: Cuando va Edipo.
1: Edipo, sí, totalmente.
4: Ah,
1: y le dice, el gran acertijo.
5: Sí.
1: Decile a la China, la verdad tiene que ver con lo que está queriendo plantear Fernanda Erazo.
5: Sí, lo
1: de Gualicho,
5: ¿no? No, lo digo, ella no planteaba lo de Gualicho.
1: No, que dice cuál es el ser que camina en cuatro patas
5: la efigie,
1: al principio y después camina en dos patas y después camina en tres patas. Se lo dice el oráculo.
2: Claro.
1: ¿Y cuál es?
2: ¿Y cuál es?
5: El hombre.
2: El hombre, el ser humano.
1: El ser humano.
2: El ser humano.
1: El ser humano es. ¿Por qué? No, por lo que usted está pensando no es. ¿Por qué es? Porque primero gatea,
5: claro,
1: y después con el bastón.
4: Con el bastoncito.
1: Qué bien, ¿no?
2: Y somos los que
5: con
2: más
5: eso
2: tardamos.
5: Detrás se convierte en el rey de Teba.
1: Y claro.
4: Pero Edipo, si tiene andador...
1: ¿No ves? Está bien, nos ponemos un poco reflexivos. Ya que está en el oráculo, pregúntele quién va a ganar el mundial.
5: Sí,
1: está
5: bien, claro.
1: ¿No? No,
4: me
1: mejor
4: no
1: saberlo.
4: No, mejor no me acuerdo. ¿No?
1: ¿A usted qué había soñado?
4: Ay, que escribía a Alemania con tiza amarilla en...
1: ¿Pero qué significa la tiza amarilla?
4: No sé.
1: Bueno, y acá estamos con Cecilia Diwan un poco discutiendo desde el principio que llegó, porque propuso que con las remeras vengamos mañana. Después la arregló. Yo siempre me asusto y repregunto y
4: es
1: me
4: que
1: vuelvo
4: vos
1: a asustar.
4: Me tenés miedo. Cada cosa que digo
1: claro,
4: es,
1: sí,
4: es,
1: la conozco, la conozco.
4: Sí.
1: No, ¿qué? Porque yo digo, la remera hay que traerla hoy. Independientemente del resultado, porque es la manera de bancar.
4: Ah, yo lo decía también
1: y
4: lo mismo.
1: Y usted después lo corrigió porque dijo, no, pero
4: no
1: hay que traerla con cualquiera.
4: Claro, sí, es tu forma de...
1: No, porque si no, ¿qué digo?
4: Se banca, le ganes o pierdas, no me importa una...
1: Pero por supuesto.
4: Sigo siendo de Argentina.
1: Por supuesto. Mariel Ríos, ¿por dónde anda?
6: Estoy en Palermo, yo aquí en una parada de colectivos y voy a agarrar a la juventud. Hola chicos, buen día. Estoy en vivo para Radio Nacional. Hoy juega la Argentina. ¿Algún resultado que puedan llegar a decir, tirar, a ver?
7: No, ni idea.
6: ¡Ale!
1: Pero chicos, se nos va a caer que incómodo.
6: Sí, no sé. Ojalá que haremos, pero...
7: ¿Cuánto? no sé, 3-1.
6: 3-1. ¿Miraste el partido con la familia, con tus viejos en casa?
7: Hoy compramos un ticket de mía para ver el partido.
6: Ah, bien ahí. ¿Alguna cábala? ¿Le rezan a alguien? ¿Hacen cuernitos? No sé, ¿abrazan a alguien? No. Nada.
7: Bueno, acá la juventud tengo de todo. O no les gusta el fútbol, o lo ven en casa con sandwichitos, dijeron que compraron.
5: Sí, poco triste, poco apagado, ¿no?
7: El sonido.
5: Muy temprano.
1: No, está bien, es gente responsable.
5: Capaz que tienen examen, ¿no?
7: Están yendo a la facultad, están en otra, están pensando qué van a rendir en el parcial, dice, no son futboleros.
1: Ajá.
7: Muy jovencitos. A ver, acá alguien más grande.
6: ¿Cómo le va para esta noche? Pálpito para Argentina.
8: Tiene que ganar. Va a ganar, 2-0.
6: ¿Y lo ves con la familia?
8: Sí.
6: ¿Qué van a comer?
8: Empanadas.
6: ¿Y más o menos cábalas tiene? ¿Algún cuernito, algún abrazo a alguien, nada?
8: Nada.
6: Ninguna cábala, pero va a ganar, dijo, y lo ve con la familia.
1: Está muy bien.
6: Ahí, bueno, ahí logramos encontrar a alguien.
1: No, vamos a ver, mañana va a estar más picante. Primero van a estar cansados, ¿no es cierto? Y van a decir lo que piensan, ¿no? Y están filtrando.
6: Vamos a ver. Mañana es como lo que estaba escuchando recién de ustedes con la camiseta. Mañana, si ganamos, todos son de Argentina y todos son maestros de fútbol, ¿eh?
1: Claro, tal cual. Y todos son los de té, porque el argentino es de té además, ¿no es cierto?
5: Sí, sí, sí.
1: Somos de té, somos estadistas, después no nos ponemos de acuerdo en la reunión de consorcio, pero es otra historia.
6: Yo después no quiero ver esta juventud subida a la escaloneta, ¿eh? Los dejo abajo.
1: Ah, por supuesto. ¿Usted dónde está preguntando? ¿Dónde está preguntando?
2: ¿En qué intersección?
6: En la zona de Pacífico, donde están todos los colectivos que van a la ciudad universitaria.
1: Sí.
6: Bueno, acá baja gente de todos lados.
5: De los jóvenes, ya lo vi.
6: Pero
5: hacia
6: acá baja gente de todos lados y sube gente de todos lados.
5: Eso.
1: Pero usted habla arriba, acá Gastón Fiorda, no sé, tiene una teoría para esgrimirle.
5: Yo creo que la apatía que mostraron los jóvenes porque lo vieron campeón y creen que es algo que no es valioso.
6: Natural.
3: Algo normal.
6: Tiene razón.
5: Tuvimos que
3: normalizar.
5: 36, 37 años para volver a verlo campeón.
9: Tiene menos calidad que Venecia.
6: Totalmente,
2: Mariel.
6: Totalmente, sí.
2: Mariel, zona sur, como una 4. Ahí más ambiente, realista.
4: No te
6: pero es que acá baja gente de todos lados, chicos, viene gente de todos lados.
2: Mariela
6: pero
2: es de
6: bueno.
2: La banda, no te la pisa.
1: Bueno, tal cual. Bueno, nada, vamos a seguir dando vueltas hasta encontrar gente con más pasión.
6: Yo voy a seguir buscando alguno que venga con alguna camiseta, con algún escudito, así futbolero o futbolera. A ver qué onda, porque los estudiantes me parece que están en otra, ¿eh?
1: Y está muy bien, está empezando recién el Mundial. A partir de mañana cambia el clima, vas a ver.
6: Sí. Bueno, vamos a ver qué pasa mañana con el resultado. Por favor, que gane Argentina.
1: Bueno, hagamos así, si usted encuentra a alguna persona apasionada en la calle, nos llama y hacemos un último momento.
6: Dale, perfecto. Voy a salir a buscar pasiones.
1: Se le pone en serio. No, yo creo que usted impone seriedad. Porque yo veo en otros canales, está todo el mundo haciendo piruetas en la calle.
6: La culpa es mía, ¿te das cuenta? Siempre la culpa
1: siempre
6: es mía.
1: Siempre la culpa. Por fin estamos de acuerdo. María del Río.
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0: Sheila, ¿qué cuentan nuestros oyentes?
1: 8:44 a.m. Y por ejemplo, Ezequiel dice, de Chaco, dice, buen día, lindo día para todos. Vamos a Argentina, saludos desde Margarita Belén, Chaco. Soy Ezequiel Rosa de Jujuy, dice, hola, hola, gente linda de Nacional, chicos, me encanta el programa de Cábala. Rosa. No miro ni escucho el partido, es de las tuyas. Ay, saludos desde Jujuy.
0: Muy bien, y que te sorprenda con el resultado.
1: Voy con uno más, Ricardo de Joaquín, Ricardo de Joaquín B. González de Salta, dice, escucho por la radio, no miro la televisión, esa es mi cábala.
0: Ah, muy bien eso, y por Radio Nacional lo escuchas.
1: Claro, de Salta, sí.
0: Me parece muy bien. 45 minutos ahora, de las 8 de la mañana.
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0: 8 de la mañana, 48 minutos en la República Argentina. Estamos en primer round con Nico Yacoy. Nos quedamos hasta las 10 de la mañana y se van sumando más oyentes. Roxy, de Guaymallén, Mendoza, dice, hola. Sí, yo no veo el partido, me dan palpitaciones.
1: Ah, no, claro.
0: Y si no lo veo, ganan.
1: Bueno, entonces las dos cosas.
0: Claro.
1: Una cosa es el pálpito y otra las palpitaciones.
0: Claro. No, pero ¿sabes qué? Hay mucha gente donde la pasa mal mirando el partido porque se pone muy nervioso.
1: Sí.
2: Se
1: tensa.
0: Y claro, no, te tensás, las palpitaciones te van a pleno. En algunos momentos necesitas salir a respirar porque sentís que te ahogás.
1: ¿Qué mundial sería? Que yo me acuerdo de que me cuidaba a mi abuela y lo veía con mi abuela y se ponía tan nerviosa, pero tan nerviosa que me terminaba resultando divertido ver el mundial. Pero por las cábalas y la cosa. Pero ¿qué mundial sería? ¿Alguno del que ganamos?
0: Ahora, ¿se cuentan las cábalas?
1: No, muy chiquito. ¿Eh?
0: ¿Se cuentan las
1: cábalas?
0: Vos
1: decís que si las contás, la enervás y entonces conjurás su...
0: Claro.
1: ¿Efecto?
0: Pierden efecto.
1: No sé.
0: Lo mismo que los pensamientos mágicos.
1: Hay una que no cuenta acá.
0: Claro, por eso me acuerdo.
1: Cecilia Diwan, porque dice que es incontable. La tuya no se puede contar.
3: Sí, bueno, no, porque digo un nombre para darle mala suerte a los arqueros y a los otros cuando están tirando un penal, un tiro libre, pero no voy a decirlo porque
1: existe.
3: Existe esa persona.
1: Y puede haber parientes.
3: O existió esa persona y mejor no.
1: Está muy bien. Bueno, nos vamos a poner serios ahora porque vamos a charlar con Mariana Funes, es farmacéutica, especialista en redacción de normas de calidad en salud y alimentos, porque hubo una modificación que entró en vigencia a disposición del gobierno nacional y configura un nuevo sistema digital para retirar medicamentos en las farmacias. Hola Mariana, Nico Yacoy, equipo nacional, buen día, gracias por atendernos.
4: Hola, buen día, no, muchas gracias por consultarme. Y sí, es todo un nuevo sistema, en realidad aplica más a las farmacias y a los profesionales de la salud, no tanto al público en general, así que digamos los oyentes que son público general y no trabajan ni en las farmacias ni en la parte de prescripción, pueden estar tranquilos, pero sí es como el último paso de la o uno de los últimos pasos en la modernización que se está dando a todo nivel del sistema de salud.
1: Eso te iba a decir, además tampoco es del todo nuevo porque es un paso más, tal cual, de este proceso de la digitalización. Contanos en qué consiste esta estación en la que estamos ahora, entonces.
4: Bueno, ahora lo que estamos es en el cambio del troquel. Todos los que consumen medicamentos a través de obras sociales o prepagas están acostumbrados que cuando van a la farmacia con su receta, el farmacéutico retira un pedazo de la caja del medicamento y lo pega en la receta. Bueno, eso ahora ya no va a suceder más.
1: ¡Ay, acción tan típica del farmacéutico! Yo me encontraba, Eve se llamaba en farmacéutica, y tic, cortaba ahí en San Andrés de Giles.
4: Cortar con el cúter.
1: Con el cúter, la puntita, y pegaba con la boligoma, impresionante.
4: Exactamente.
1: Sí.
4: Bueno, todo eso a partir de los primeros días de junio, deja de tener, digamos, vigencia. En realidad hay 6 meses, ¿no? Vamos a decir que tenemos 6 meses, tanto los profesionales que prescriben como los profesionales que hacen la dispensa, que son los farmacéuticos, tienen 6 meses para adecuarse a los sistemas. Y también estamos a la espera de las pautas técnicas para poder realizar toda esta modernización, que tienen que salir de la Subsecretaría de Vigilancia Epidemiológica, Información y Estadística de Salud. Entonces, bueno, todavía, digamos, hay un periodo de adaptación, o sea que no es algo tajante, si bien obviamente la normativa está vigente, pero tenemos 180 días para adecuar todo el sistema.
1: Claro, puntualmente entonces deja de haber un troquel y ¿qué empieza a haber?
4: Y bueno, va a haber toda una comunicación electrónica entre el prescriptor y el dispensador, donde ahí se va cargando todo. Sí, la gente va a tener que acostumbrarse, igual la mayoría ya lo hace porque le piden los datos y se escriben en la receta, pero ahora no se van a escribir más en la receta, sino que se van a incorporar en el sistema, que la receta, digamos, sumado a la receta electrónica, que ya hace un año y medio que la tenemos vigente y en danza, sumado a eso va a estar el troquel, o sea que ahora ya todo lo que es obras sociales y prepagas, incluido el PAMI, van a tener que cambiar a esta modalidad. Entonces, el paciente, cliente que va a la farmacia, lo único que va a tener que hacer es dar algunos datos y el farmacéutico se va a quedar con esos datos, obviamente en una plataforma protegida, reconocida. Siempre se tiene muchísimo cuidado con la información personal y de salud que se tiene de todos los pacientes. Y con eso ya va a recibir la medicación. Esta vez completa, no le va a quedar el agujerito a la caja.
1: Claro, eso mismo. En cuanto a la receta electrónica, como decís, hace un año, ¿no es cierto?, más o menos que está en vigencia. Recordanos cómo es ese procedimiento para, bueno, ahí sí, el oyente general.
4: Sí, bueno, ahí el médico, en vez de hacer la receta en el papel, lo que hace también, la carga en el sistema. Todos los profesionales de la salud están siendo registrados en los diferentes sistemas, porque todo esto sigue yendo con las firmas de cada uno de los profesionales, el que prescribe, el que dispensa. Si hubiera algún retiro del que retira, o sea, se sigue cumpliendo con todo el resto de la normativa. Ahí el profesional médico carga y cuando la persona va a su farmacia de confianza, el farmacéutico tiene a disponibilidad ahí la receta. Ya no hay que acordarse más de ir con la receta a todos lados o ir y venir con las cajitas para ver que me den lo mismo. Ya
1: queda a cualquier farmacia del país que quieras ir o a la tuya de confianza, ¿cómo es eso?
4: Bueno, eso yo siempre me gusta decir a la de confianza porque cada uno...
1: No, eso está bien, médico, pero digo, no es que la receta es derivada al punto que vos marques, sino que la puede abrir desde su sistema a cualquier farmacia a la que vayas.
4: Exactamente, claro. Porque la receta sigue siendo del paciente.
1: Eso mismo,
4: No es algo, porque de hecho estaría prohibido que un médico dirigiera hacia una farmacia. Eso está vigente. La receta es del paciente, lo único que ahora... está en un formato electrónico, en plataformas electrónicas que están registradas a nivel nacional y los profesionales lo hacen a través de TAD, pueden registrarse para acceder a las distintas plataformas y brindar los servicios. Y el paciente solo va del médico a la farmacia que él desea. Yo siempre suelo decir la de confianza porque me parece que todos siempre tenemos...
1: No, eso está perfecto, pero digo un día, está cerrada, no está de turno la tuya de confianza, la otra también lo tiene.
4: Podés ir a otra y va a estar disponible la receta exactamente.
1: Bien. Es la receta que te llega por mail.
4: Exactamente, sí.
1: Que te llega por mail.
4: Es la receta electrónica.
1: Uh-huh. Y yo no tengo que mostrar porque también la tiene la farmacia, así es.
4: Exactamente.
1: Bien, ¿qué pasa con el caso? Me llamó la atención que introdujiste como al pasar la figura del que retira. Claro, yo quiero mandar una moto a buscar mi medicamento. ¿Cómo hacemos con eso?
4: Bueno, eso ahí dependerá del tipo de medicamento. Si es un medicamento de venta libre no va a haber problema, pero si es un medicamento recetado, bueno, ahí ya tiene que comunicarse con la farmacia y ver, cada farmacia tiene sus procedimientos, porque en realidad el farmacéutico tiene que hacer el seguimiento de ese tratamiento y no lo puede entregar así libremente a cualquiera, porque uno nunca sabe qué es lo que pasa en el trayecto de ese medicamento y es importante que esté acompañado del profesional.
1: Tampoco hubiera podido morir de la receta de papel, digo, ¿no es cierto?
4: Exactamente. En ese sentido no ha cambiado nada, solo que ha cambiado la forma en que nos manejamos con la receta. En vez de la receta hacer un pedacito de papel, ahora es bits que van caminando por la red.
1: Totalmente.
4: Y vienen al mail o el farmacéutico lo baja del sistema.
1: Uh-huh. Tiene de bueno que ya está registrado y enseguida lo receta. Claro, acá me preguntan por el caso, por ejemplo, del adulto mayor a quien alguien le va a retirar, pero ahí sí cobra sentido la farmacia, ¿no es cierto?, de confianza.
4: Claro, bueno, porque
1: es la que sabe que vas a buscar para tu, tío, abuelo.
4: Exacto, y bueno, y muchas farmacias dan el servicio a los adultos mayores, el farmacéutico se toma un momento del día para ir y llevarle la medicación, claro, y hacer todo el proceso de asesoramiento en el domicilio de la persona, claro, sobre todo con los adultos mayores.
1: Claro. Así que,
4: o con gente que lo necesita por su condición de salud, ¿no?
1: Eso mismo, eso mismo. Nos decías también al principio, esta es una estación más de ese proceso de digitalización, implica sobre todo a los farmacéuticos, o profesionales más bien de la dispensa, por esto de evitar el troquel. Pero, decías, ante último paso, ¿cuál falta todavía?
4: Bueno, eso hay que ver los pasos que va a dar el gobierno, todavía no tenemos novedades de eso.
1: Pero en la lógica, bueno, que vos vislumbrás, ¿cuál sería el paso que falta?
4: Y la lógica es ya perfeccionar los registros de los profesionales.
1: Ah,
4: porque
1: bueno,
4: si bien hoy tenemos, es simplemente los que ya están, y bueno, y estaría bueno tener bien modernizados los datos, poder contactarlos si hubiera alguna duda.
1: Justamente te iba a preguntar, cuando hablabas de que el profesional estaba inscripto, si no era una instancia para revalidar títulos, digo, porque ha habido ahora algunos casos, ¿no es cierto?, de este pseudo profesional.
4: Por eso mismo, yo creo que el próximo paso es ese, es mejorar, porque ya hay sistemas, pero mejorarlos y capaz que esté más accesible al público, como es en las aplicaciones Mi Argentina o así, que uno ya pueda entrar, mirar, claro, y rápidamente acceder a la información.
1: ¿La idea es que yo pueda acceder a mis recetas desde Mi Argentina?
4: No, ahí desconozco la normativa, no lo está marcando. Sería un buen paso ese, porque, ajá, bueno, así uno tiene todo en un mismo lugar. La normativa por ahora no lo está marcando. Sí, lo que todo esto marca es una mayor transparencia en todo el proceso. Y mejores verificaciones, ¿no?
1: Excelente. Mariana, te agradecemos un montonazo por la charla.
4: Por favor, gracias por el espacio, Nico.
1: Abrazo grandote. Es Mariana Funes, que es farmacéutica, especialista en redacción de normas de calidad en salud y alimentos.
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5: 9:00 a.m. en la República Argentina. 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Toda la información con Rodrigo Ruiz.
6: Además de la presentación de la selección argentina desde las 22 horas ante Argelia, hoy se pone en marcha el grupo I de la Copa del Mundo. A las 16 horas, Francia estará enfrentando a Senegal y 19 horas, Irak irá ante la selección de Noruega.
5: Comienza el juicio por la desaparición de Loan. El fiscal de la causa, Carlos Schäfer, pidió que los acusados rompan el pacto del silencio para saber qué pasó con el niño de 5 años que fue visto por última vez el 13 de junio de 2024 en la localidad correntina de 9 de julio.
7: Tiene que haber algo de humanidad en esta gente y eso es lo que sigo reclamándole. Es decir, acá hay un pacto de silencio, un pacto cruel, porque haya pasado lo que pasó, la familia no tiene la respuesta y el menor de edad no apareció. Así que yo espero y apelo a eso, pero más allá de eso, nosotros tenemos pruebas suficientes para demostrar la sustracción.
5: Cae el precio del petróleo, se ubica cerca de perforar los $80 el barril tras el anuncio del acuerdo entre Estados Unidos e Irán para poner fin a la guerra en Medio Oriente. El estado del tránsito con Romina Wiener.
8: En la provincia de Neuquén, los pasos internacionales Cardenal Zamoré y Pino Achado, ambos están habilitados a la circulación para todo tipo de vehículos. Recordamos que en esta época del año es obligatoria la portación de cadenas. Además, hay movimiento constante en el puente Chaco Corrientes, ubicado sobre la ruta nacional 16. En la provincia de Misiones, en la ruta nacional 14, en diferentes sectores, bancos de niebla reducen la visibilidad, llevar luces bajas encendidas.
5: En Bariloche, Río Negro, donde nos escuchás en AM590, la temperatura es de 2 grados 4 décimas bajo cero, el cielo está parcialmente nublado y no hay pronóstico de tormenta para las próximas horas. En Buenos Aires, la marca actual, 8 grados 9, la térmica 7 grados 5, la humedad 73%, el cielo está despejado.
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0: 4 minutos, hora de las 9 de la mañana, la República Argentina, este martes 16 de junio de 2026, en todo el mundo.
1: En la ciudad de Buenos Aires, la temperatura 8 grados 9 décimas, una térmica de 7 grados 5 décimas, cielo despejado, la máxima para hoy de 17 grados, con cielo algo nublado a despejado. Rápidamente te digo, Nico, que en el NOA se espera una jornada fresca a templada, con temperaturas máximas que alcanzarán los 22 grados. En el NEA no se esperan lluvias y tiempo estará estable con nubosidad variable. En Cuyo, ascenso térmico moderado por la tarde. En el centro, jornada fría al amanecer, luego lenta recuperación térmica por la tarde. Patagonia, continuará el ambiente frío con vientos moderados.
0: Muy bien. Bueno, ¿qué hay que saber entonces a esta hora? Prepárate para esta noche, debuta la Argentina en el Mundial para defender su título de campeón. Es hoy a las 22 horas frente a Argelia. El gobierno modificó por decreto el sistema de selección de jueces de la Corte Suprema de Justicia. Ahora nos vamos a meter un poquito con eso, tiene detalles interesantes. La medida se publicó hoy en el Boletín Oficial y flexibiliza los requisitos, pero reduce plazos. El riesgo país argentino sigue en baja, se dispararon las bolsas por el acuerdo entre Estados Unidos e Irán. El riesgo país se posicionó en 425 puntos básicos, es el valor más bajo en 8 años. El gobierno flexibilizó el acceso a los créditos en dólares que prestan los bancos en el país. Se trata de una comunicación del Banco Central que permite pedir un préstamo en moneda extranjera cuando existe una garantía también en dólares otorgado por determinados sujetos habilitados. Comienza el juicio por la desaparición de Loan, Danilo Peña. Los padres del niño que desapareció hace 2 años en la localidad correntina el 9 de julio serán los primeros en declarar. El proceso se realizará en el Escuadrón 48 de Gendarmería con 17 imputados y 200 testigos. Elecciones en Perú, Ceci, Keiko Fujimori mantiene una mínima ventaja con el 98,59% de las actas contabilizadas. La candidata de Fuerza Popular registra una ventaja de 18.478 votos sobre Roberto Sánchez. Ya no sé, Ceci, si 18.000 votos es poco.
2: No, ya se amplió bastante la ventaja. Recordemos que
0: al inicio,
2: cuando se dio vuelta, eran 658. Sí. Las actas que faltan ser escrutadas son las que fueron observadas. Como escuchamos hace un ratito, Keiko Fujimori decía que dependían de las mesas de Lima, que son la mayor parte de estas actas, donde Keiko se impuso por un 80% de la intención, ¿no? De los que emitieron el voto, los sufragios. Entonces, bueno, se da a pensar que Fuerza Popular, el partido de Keiko Fujimori, se impondría, ¿no? Frente a esta tendencia favorable a ella.
0: Bueno, voy a echar a Gastón Fiorda. Gastón Fiorda, está usted muy bien.
3: Gracias.
0: Vamos a extrañarlo cuando nos formemos.
3: ¿Me puedo ir con un
0: programa?
3: Aviso parroquial. Sí. Tiene que ver con el Congreso.
0: Ahí explota todo. Como después no vuelve, todo.
3: Tiene que ver con el Congreso, pero no con la actividad legislativa. Hay una muestra que se llama Festejos Argentinos. Una muestra fotográfica que se da en el anexo de la Cámara de Diputados, de un fotógrafo que se llama Sergio Dobio, un fotoperiodista de 50 años cubriendo eventos deportivos, o sea que
0: todos
3: se puede
0: festejos,
3: ver.
0: Son, siempre hay que ganar.
3: Son todos festejos. Ah. Están los de Qatar, por supuesto, 2022, pero también argentinos ganando medallas olímpicas en los Juegos. Es gratuito, se puede ver en el anexo. La verdad, una muestra muy, muy bonita para ir a verla. Esto es libre, ¿no? Para ir con la familia y todo.
0: Bien, eso es Rivadavia.
3: Todo junio, claro. Todo junio va a estar, o lo que queda del mes. Sí, en el anexo, ¿viste que está el Congreso?
0: Es el edificio vidriado justo enfrente. Sería que Riobamba, ¿qué es eso? Porque no es Callao propiamente, es la anterior.
3: Claro.
0: A Callao viniendo desde
3: pasando,
0: adentro.
3: Yendo de la red es pasando Callao.
0: Pues, claro, acabas de ponerlo exactamente al revés. Si venís desde 9 de julio pasando Callao, si venís desde Callao no lo pasas todavía.
3: Claro,
0: Entonces,
3: está ahí, está
0: si
3: ahí,
0: venís
3: está
0: desde
3: ahí.
0: 9 de julio es pasando, efectivamente, ¿no? pasando.
3: Y la Callao. Otra es
0: Riobamba. Es
2: Riobamba.
0: Es Riobamba, totalmente. Gastón Fiorda, sí. Después de este papelón, estás despedido.
4: You're fired. Get out of here.
0: Justificado, completamente justificado. Y ahora, mira, para no despedirla, Mariel Ríos, espero tiene a alguien contento y con expectativas por el Mundial. Mariel Ríos.
5: Hola, ¿cómo le va, don Jacob? Bien, me vine a seguir a un apasionado, pero tuvo que entrar a su obra en construcción.
0: ¡Una vez que tenía obra!
5: Te lo juro, me vine desde Pacífico hasta una obra acá cerca de Pampa y la Vía estoy, pero... Acá,
0: justo entró. Papá de la vida nos deja usted cada vez que...
5: No, tremendo. ¿Sos futbolero? No, no hay nadie futbolero ahora. Es increíble.
0: ¿Ha cambiado la demografía? No. ¿Ha cambiado la sociología de la Argentina o no?
5: No, sí. Yo no te puedo explicar.
0: Esto es una cosa muy importante.
5: Me vine en bondi, que me subí al 34 con él, pero justo tuvo que entrar a fichar. Y me quedé sin entrevistado. Y ninguno es futbolero acá, viejo. No se puede creer esto. ¿Cómo puede ser?
2: Como una cuadra.
5: Es una cosa de locos.
0: Eso está bien.
5: A ver, pará que voy a agarrar otros obreros que están llegando a trabajar. Voy a correr con el Mercedes Ninzi. Porque esto no puede ser, viejo. No puede ser que no haya un obrero futbolero. Esto es una cosa de locos. ¿Dónde está la pasión? Chicos, estoy en vivo para Radio Nacional. ¿Son futboleros? Ninguno. Yo no puedo creer. No, algo está pasando. Algo está pasando acá.
0: Nos da por ganado. Ya está, creo que está pasando eso. ¿Estamos haciendo la plancha o está todo el mundo anulando mufa? Guarda con eso.
5: Yo no sé, puede ser. Pero el único que había encontrado con pasión entró a fichar y no volvió a salir. Pobre, se debe estar cambiando. Así que...
0: Bueno, siga usted, vaya al fanfest que dentro de unas cuantas horas va a empezar eso.
5: Y con el frío que hace todavía no creo que haya nadie en el fanfest porque hasta las 10 de la noche... Se van a petrificar.
0: Mira, no quiero hacer un chiste con esto, pero merece la conexión porque ahora cortamos con usted defraudados, ¿no? Y vamos a hablar con Miriam Mariotto, que está en San Isidro, en el juicio por la muerte de Maradona. Seguramente ahí, ¿no es cierto?, con otro, por supuesto, Cariz, hoy, por la situación que los convoca, hay hinchas fanáticos de la Argentina, ¿no? Mariel Ríos, volvemos luego.
5: Bueno. Sí, lo lamento en el alma. Voy a ver si sigo buscando a alguien más que se quede fijo en un solo lugar.
0: Por favor, porque si esto sigue así todo el programa y Argentina gana, se va a volver una cábala y lo que le va a costar, andado el Mundial, conseguir gente neutra.
6: Tiene que dormir en mismos lugares.
2: Subite un tren, Mariel. Subite al tren y ahí vas a encontrar.
0: Ahí está. Cualquier tren.
5: Sí, Mariel, ahora, cualquier tren me va a dejar bien.
0: Sí, ¿no? Sí. Beso grande, Mariel.
5: Adiós.
0: Es Mariel Río y ahora Miriam Mariotto. Miriam Mariotto, muy buen día, bienvenida. ¿Cómo le va?
7: Muy buen día, ¿cómo están? Bueno, como vos decías, justamente todos los martes y jueves se realiza la audiencia en el juicio que se sigue por la muerte de Diego Armando Maradona. Justamente informaron en las últimas horas que durante la feria judicial va a seguir desarrollándose el juicio. Va a haber dos audiencias.
0: Ah, mira, está bien.
7: Claro, que ya fueron convocadas el 20 de julio y el 27 de julio. En este caso serán los dos lunes de la feria judicial en las que se va a realizar la audiencia, porque bueno, justo en este momento el juicio está en uno de los puntos más álgidos. Permanentemente se están escuchando audios de WhatsApp dentro de la sala de audiencias que van saliendo, algunos ya se conocían y otros nuevos que se fueron... consiguiendo en estos últimos meses. Por lo general, los que ponen estos audios son los querellantes porque exponen muchísimo al médico Leopoldo Luque. Generalmente tiene que ver lo que se dice en esos audios con la internación domiciliaria, que es el punto central, ¿no?, del juicio. Se escuchó el otro día un audio grabado en vivo, quiero decir, no un audio de WhatsApp, sino un audio de Luque hablando con la familia en la clínica Olivos, diciéndoles todo lo que iba a tener Maradona en esa internación domiciliaria, que era muchísimo mejor para estar con más privacidad, y todas las argumentaciones que daban para que finalmente lo pudieran sacar de la clínica Olivos, porque había alguna resistencia por parte de los familiares, por parte de los mismos médicos de la clínica Olivos, que decían que lo mejor era que continuara allí por un tiempo más. Bueno, todos estos audios que se están escuchando cada vez exponen más a Luque, además de la manera de hablar y de tratarse, de tratar a la familia y al propio Maradona, los adjetivos que utilizaba, que parecen muy poco profesionales, pero que escuchados de su propia voz, obviamente cobran muchísimo más protagonismo que un audio desgrabado y leído, ¿no? Uh-huh. Realmente eso pasa bastante.
0: Ya veremos, ¿no es cierto, Miriam? ¿Qué es lo que termina sentenciando la justicia, que es la institución que tiene la palabra final, ¿no es cierto? En estas cosas. Pero, digo, porque pudo haber habido voluntad criminal, ¿no es cierto? Y es la hipótesis de al menos de la querella. Pero si no, China, ¿cuánto hay de clandestinidad, otra vez también, implicado también acá? ¿Cuánto hay de la negligencia, de la impericia? ¿Cómo por arriba? Soy psicóloga, pero sí, firmo esto, psicóloga, ¿qué me importa? Pregunto un poco. No, del no hacer las cosas como se debe.
6: Exacto, y el movimiento de cada uno de los imputados asesorándose legalmente antes.
0: Pues yo no creo que la psicóloga haya querido, qué sé yo, por alguna razón, digo, con dolo, pero es la Argentina de la culpa. Cuando uno va al código penal, precisamente la definición de culpa es esa, ¿no es cierto? Justamente. Es la negligencia, es la impericia en la profesión, es el incumplimiento de los deberes a su cargo, es la inobservancia de la regla del arte.
6: Total.
7: Sí, y además hay como una necesidad por parte de los médicos de los médicos acusados, ¿no? Uh-huh. De endilgarles a los familiares cierta responsabilidad cuando no son los idóneos para
0: inidoneidad es lo que hay. Uh-huh.
6: Incluso una manipulación en torno a que los familiares firmaran tal o cual documento.
7: Bueno. Sí, los audios demuestran eso, ¿no? Porque justamente en los audios que se mandaban entre ellos sin ningún tipo de pudor, como que se va diciendo, hablando de la familia y que está sí, que está no, uh-huh. y de esa manera, o sea, se queda en evidencia, más allá de que no sabemos si es probatorio o no, que había una dirección hacia que había que internarlo ahí y que tampoco tenía las condiciones, fue todo muy apurado, el lugar no era el adecuado. Hoy declaran justamente los acompañantes terapéuticos de Maradona, Carlos y Alejandro Cotaro y Carlos Bacini, sí, que también, bueno, obviamente tienen mucho que decir porque son quienes estaban permanentemente haciendo los distintos trabajos con Maradona para... Pero bueno, estaba ya desde el día de su fallecimiento, se comprobó que estuvo varias horas en una situación límite y que, bueno, no estaba teniendo la atención adecuada en ese momento, ¿no?
0: Totalmente, totalmente. Miriam, volvemos a ti en cualquier momento.
7: Así es, hasta luego.
0: Beso grande, es Miriam Mariotto.
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0: Muy bien, 18 minutos ahora de las 9 de la mañana. Volvemos a Corrientes con Nerina Álvarez. Nerina, ¿cómo estás?
1: Buenos días, Nico. Buenos días a toda la audiencia. Nuevamente continuamos acá en las puertas del Escuadrón 48 de Gendarmería en la capital correntina. Bueno, en breve va a dar inicio al juicio. Estábamos esperando la llegada de los jueces. Ya se encuentran presentes los abogados de los 17 imputados. Habló con nosotros hace instantes el abogado de Pérez y Callao. Tuvimos la oportunidad de entrevistarlo y fue muy contundente con su mensaje, aclarando que sus defendidos no tuvieron nada que ver con el hecho, con la sustracción de Loan aquel 13 de junio del 2024. También habló de la prueba olorífica, que es la única prueba que tiene la Fiscalía para imputar a Pérez y Callaba. Y bueno, también es claro que van a tratar de desestimar esta única prueba que tienen. Le consultamos acerca de por qué entonces, si Loan no estuvo en la camioneta de Pérez y Callaba, ¿por qué había rastros oloríficos de él dentro de la camioneta? Entonces él me contesta que, pero no encontraron huellas dactilares. O sea, solamente nos basamos por la prueba olorífica, pero no tenemos huellas dactilares. Eso es lo que expresa el abogado de Pérez y Callaba en exclusiva que estuvo hablando con nosotros.
0: O sea, viene también por ahí, viene por ahí. Sí. Claro, el argumento que en realidad es bajarle el precio a la prueba odorífica. Es eso.
1: Es lo que estuvimos hablando en el inicio del programa hoy. Es claro que van a tratar de desestimar esta prueba. Eso. Y también, dato no menor, consultamos al doctor Schaffer, que estuvo conversando con nosotros también, le consultamos acerca del chofer. ¿Se acuerdan que le había trasladado la Udelina desde el Naranjal hasta la provincia de Corrientes, hasta la capital, para prestar declaraciones? Sí. Agustín Ibarra,
0: ¿usted recuerda? Se decía que chofer era de senador y todo eso.
1: Y claro, él es actualmente concejal en la localidad de Concepción. Bueno, lo consultamos si está dentro de la lista de los testigos y aparentemente no.
0: Debería estar
1: aparentemente
0: en la lista de los
1: insultados, no está. Sí, aparentemente no.

0: y apela a que se puedan quebrar estas personas, apela al lado humano, que claramente, evidentemente, no lo tienen, ¿sí? Porque si no, no estaríamos hoy acá. Y bueno, apela también a que la Udelina pueda aportar algo más. Pero como expresaba el doctor Schaffer, ya mintió una vez, mintió dos veces, también puede mentir acá.
1: Absolutamente, absolutamente. Neri, muchísimas gracias y volvemos a ti cualquier cosa, pero te seguimos en la continuidad informativa de este Radio Nacional.
0: Perfecto.
1: Es Nerina Álvarez, que ella coordina la Radio Nacional en Santo Tomé, pero nos está haciendo ahora la cobertura de este juicio por la muerte de León, que se lleva a cabo en la ciudad capital de la provincia de Corrientes. Ahí veíamos algunas imágenes de cómo está preparado, ¿no es cierto?
0: Está raro, ¿no?
1: Está raro, pero bueno, es en una sede de la gendarmería, tiene que ver con la cantidad de gente que va a mover, no solo en términos de imputados y de testigos, sino también, creo yo, de prensa. Y bueno, han acudido a cualquier... Entonces alquilaron sillas, parece medio un salón de fiesta.
2: Sí, digamos, parece, ¿no? Como pero, un, bueno, un cátedra,
1: nada,
2: decía Nico,
1: es un tema menor.
2: Nico, un detalle, decía Nerina más temprano que es importante escuchar a la Udelina. Hay que estar pendientes también de cuando declare Camila, prima hermana de Loan, presente en el almuerzo del Naranjal de aquel 13 de junio. Y quien dijo ante la jueza Poser Penso que era su hija la que era eje ese día en este catálogo de niños que había en ese almuerzo, y que alguien cambió de opinión sobre la marcha porque a ella ya le habían ofrecido mejorarle la calidad de vida a su hija. Y atención con esto, porque esa persona que quiso convencerla de entregar a su propia hija unos días antes de ese almuerzo no está entre los imputados.
1: 23 minutos de las 9 de la mañana.
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2: Mañana 25 minutos, nos quedamos hasta las 10 con Nicolás Jacobi en primer round y se van comunicando. Soledad de Castelar, por ejemplo.
1: Me reta, me dice Nicolás Jacobi cuando me enojo. Cuando se enojan, me dicen Nicolás.
2: Ah, sí. A mí también me molesta.
1: Claro.
10: A mí me gusta el nombre. Nicolás entero es lindo.
11: Bueno, claro. ¿Tiene dos nombres?
1: ¿Eh?
11: ¿Tiene dos nombres?
1: No.
11: Cuando dicen el
2: sí, tiene. ¿Tiene? ¿Tiene? ¿Tiene? ¿Tiene? ¿Tiene? ¿Tiene? ¿Tiene? ¿Tiene?
11: ¿Tiene?
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1: No voy a decirlo, búsquenlo. Hagan su trabajo de periodistas.
6: Soledad de Castelar dice, los escucho en el colectivo. Me siento joven en mente más que nada. Muy más bien, allá de que mi cuerpo me recuerde que tengo los 50 años con anteojos, canas. Que
1: 50 años es nada, no joda. Basta, basta, basta. No.

0: nada, totalmente. Más. Voy con uno más. Buenos días, amigos de
1: gente
0: primer
1: que
0: round.
1: Se tira como a viejo con 50 años,
0: te das cuenta.
1: Que nos llevan a todos si tiran ustedes.
0: Claro. Dice, llevamos una vida saludable, una buena alimentación, un cuidado en nuestro cuerpo con ejercicio, haciendo tai chi, nos vamos a sentir mucho más jóvenes y fuertes a pesar
1: mirá
0: de la
1: bueno.
0: edad. Julio de Chivilcoy.
1: Muy bien. Sí, a pesar tampoco me...
0: sí, la sí. palabra a pesar.
1: Sí. Y hay otra cosa que no me gusta nada respecto de la edad, y no sé si decirlo, pero lo voy a decir, que está muy naturalizado que uno dice, por ejemplo, hoy escuché a alguien, no, y dice, no, yo antes... tenía calor y ahora ya tengo frío, ya, como diciendo el ya, ¿no es cierto? Que vas como diciendo, a mí ya no puedo hacer tal cosa o ya, ay, ese
0: claro.
1: ya, ¿no es cierto? Es como que vas
0: horas.
1: Marcando freno, una suerte de decrepitud barra despedida que no está buena, no me gusta,
2: sí,
1: no es buena manera
2: no
1: de
2: está
1: buena. Vos también te suena.
2: Pero es real.
1: Bueno, pero no, es real porque lo decimos.
2: Porque, no, digo, es real porque el cuerpo en cierta forma
1: sí,
2: responde.
1: Sí, claro. Pero,
2: lamentablemente.
1: No, eso es cierto. Pero no sé, hay algo en la manera
2: no decirlo,
1: de
2: decir, ¿para qué decirlo?
1: No, o en la manera de decirlo que me choca un poco. Chinita.
3: Último momento, Tribunales 2 de Córdoba, Claudio Gabriel Barrelier ya está en el lugar para ser indagado por el fiscal Raúl Garzón, quien investiga justamente el femicidio de Agostina Madeleine Vega, de tan solo 14 años. Podría agravar la imputación porque hay pruebas dentro del expediente que indican que el asesinato fue criminis causa, no solamente mediando violencia de género, sino también un segundo agravante de este crimen brutal, y hay que ver qué es lo que relata, ¿no?, ante el fiscal, aunque ya perdió credibilidad después de tanta mentira, esta mentira que fue generando a partir de los nuevos indicios.
1: Mariana Gil Laborde, muy buen día, bienvenida.
2: Buen día, pero todo bien. En un ratito, si te parece, vamos a estar hablando de lo que sucede con Moria Casán.
1: Ajá, ahora sí, Moria Casán me gusta, está bien, y el Mundial, ¿y qué más?
2: Algo de Maradona.
1: Bien.
2: Y te voy a traer también un fenómeno de redes.
1: De Maradona y un fenómeno de redes, me gusta. La que anda con la red tratando de pescar un hincha de Argentina es Mariel Ríos.
2: Sí.
1: Lo tiene, me dice, lo tiene Mariel Ríos.
4: Sí, estoy con Quique, con Rubén, acá con los muchachos en la Avenida Figueroa Alcorta. Gente con pasión, ¿a cuánto la Argentina hoy? ¿Cuánto gana?
5: Y hoy ganamos 3-0, muy buen día para todos.
4: ¿Y con quién lo vas a ver?
5: Y hoy lo vemos con amigos, con la familia de amigos, seguramente es muy de tarde, nosotros jugamos de día 12, salimos de laburar a las 4, pero bueno, le vamos a poner toda la onda para poder verlo.
4: ¿Y alguna cábala?
5: La cábala va a ser verlo con amigos y verlo ahí en familia, seguramente.
1: Muy bien, hay varios ya que dijeron 3-0, ¿eh?
4: Sí, y se levantan a las 4 de la mañana y lo van a ver igual acá.
1: Sí, aprendé.
5: Martina, sí, yo lo voy a ver con mi familia, la cábala es verlo con ellos. Sentado en el mismo sillón.
1: Me gusta,
5: no,
1: me gusta.
5: Que...
1: Me gusta.
5: No, lo que pinte, como se dice. Hoy es muy semana.
1: Es muy semana, bien. Es muy semana. Ahí estuvo toda la explicación que necesitábamos, Mariel.
4: Lo logré,
1: Muy bien, muy bien, muy bien, muy bien. Ya puede volver, ya puede volver. No, al contrario, todo lo contrario.
5: No
4: me bancan los muchachos.
1: Así me gusta, así me gusta. Mariel,
4: acá me bancan los muchachos.
1: Helada de las construcciones, pasó de la hora. Mariel, abrazo grandote, Mariel Ríos.
4: Adiós.
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7: 9:30 en la República Argentina. Entre cábalas y promesas, los argentinos se preparan para ver a la selección esta noche.
2: Mariel Ríos.
7: Argentina se prepara para vivir esta noche el partido inaugural de la selección en la Copa del Mundo. Y esto nos dicen.
8: Manuel.
7: La selección para vos gana, pierde, empata.
8: Yo creería que gana. Pero 2-0, una cosa así.
7: Y hablando de Mufar, ¿tenés alguna cábala?
8: La verdad que no, este año no. No pensé todavía. Si sale bien, repetiré lo que hice hoy y si no, cambiaré.
7: ¿Y alguna promesa que hayas hecho?
8: Raparme.
9: Soy Laura, para mí la selección gana 2-0 con un gol de Messi seguro y bueno, lo voy a ver en familia y la verdad que cábalas, no tengo ninguna cábala, hago guarnito, nada más.
7: En Corrientes comienza el juicio por la desaparición de Loan.
10: Desde Radio Nacional Paso de los Libres nos informa Nerina Álvarez.
11: Habló en exclusiva para Radio Nacional el fiscal Schaffer y esto nos decía.
12: Va a declarar indagatoria, así que puede mentir y puede decir lo que quiera, puede no responder preguntas. Yo creo que si admite preguntas nosotros podríamos indagar un poco más. Nosotros tenemos un montón de testigos, ya no recuerdo porque nosotros habíamos ofrecido 800, después bajamos, pero tenemos estratégicamente tenemos algo así de 161, lo que consideramos clave. Queremos que los testigos se sienten y digan la verdad, eso es todo lo que tiene que hacer. Nosotros vamos a ir viendo a medida que vaya pasando el debate y nosotros no tenemos drama que declare mucha gente, pero tiene que ver con el objeto procesal.
7: Nueva audiencia en el juicio por la muerte de Diego Maradona.
10: Miriam Mariotto.
13: Con el eje puesto en la internación domiciliaria en la Casa de Tigre de Diego Armando Maradona, continúa hoy la audiencia en el juicio que se sigue para investigar su muerte. Hoy declaran los acompañantes terapéuticos Carlos y Alejandro Cotaro y Carlos Bacini, centrado todo en la internación domiciliaria que el médico Leopoldo Luque le había informado a la familia con determinadas características y que se trata de probar que no cumplía con las condiciones necesarias.
7: En la ciudad de Buenos Aires, temperatura 8 grados 3 décimas, sensación térmica 6 grados 8 décimas, humedad 83%, cielo despejado.
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4: Hola, hola, ¿está cholo? No estoy con mi cheñola, los chicos.
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0: Muy bien, 34 minutos de las 9 de la mañana, Rodrigo Ruiz.
1: Bueno, Nico, hoy juega Argentina, por supuesto, vamos a escuchar testimonios, sí, que tienen que ver con la selección argentina, sí. En este caso, un futbolista que va por su cuarto mundial, es Nico Otamendi, todavía está en duda para hoy, después vamos a estar dando la formación de los 11 para enfrentar a Argelia hoy, pero si querés escuchamos a Nico Otamendi y las expectativas, la previa del partido ante Argelia.
2: Sabemos que somos el campeón, al cual todos nos van a querer ganar, entonces tenemos que hacer una preparación, no diferente, pero sí saber que vamos a competir, tenemos que dar el máximo y creo que bueno, en líneas generales estamos bien.
1: Bueno, Nico, ahí la palabra de Nico Otamendi, que hoy todavía está en duda la formación argentina en la parte de la defensa, ¿no? Diego Martínez va a ser el arquero, Molina, Montiel, Otamendi o Lisandro Martínez, Cuti Romero y Medina por el sector izquierdo, después Enzo Fernández, McAllister, De Paul, Thiago Almada, Messi y Lautaro Martínez, esos serían los 11. En un ratito vamos a tener un poquito más de precisiones, pero a medida que se vaya llegando a la hora del partido, seguramente vamos a tener un poquito más de confirmaciones. Pero bueno, es un día muy especial hoy porque un día como hoy Argentina ganaba 6-0 a Serbia en Alemania 2006 y debutaba un tal Lionel Messi la selección argentina, ¿sí?
0: Eso es una buena cosa.
1: Sí, entraba en el banco desde el banco de suplentes, así que hoy a 20 años del debut de Messi en la selección.
0: Mirá qué efeméride.
3: Sí. Hola, Cancha.
0: Vamos a buscar a Daniel Moyo, relator de Radio Nacional en el Mundial 2026. Daniel, Nico, Jaco y equipo, muy buen día, gracias por atendernos.
4: Hola, Nico, buen día. El placer enorme de saludarte a vos, a todos los oyentes, a los compañeros, acá a la expectativa y cuenta regresiva con el arranque del Mundial. ¿Cómo están ustedes?
0: Efectivamente. Y bien, ya nerviosos a esta altura, ¿no es cierto?
4: Ansiosos, ¿no? Las dos cosas.
0: La palabra. Vamos a ponerle así. Pero con expectativas positivas.
4: Sí, por supuesto. El estreno siempre de un Mundial, como dijo Scaloni ayer, ¿no? No es decisivo, pero es importante, ¿no? Además, estamos viendo algunos resultados que nos están sorprendiendo, fundamentalmente lo que se dieron ayer, pero estamos ansiosos de ver a la selección nacional, que coincidimos de acuerdo a los dos últimos amistosos que jugó, que mantiene el nivel y que es el gran candidato de este torneo, por lo menos para nosotros, para este equipo de Radio Nacional. Argentina es uno de los grandes candidatos, ¿no?
0: ¿Te referís, Daniel, a lo que pasó con España, sobre todo?
4: Sí, claro. Si bien es cierto que el arquero se transformó en figura, pero los goles hay que hacerlo, no nos podemos quedar solamente con que el arquero rival es figura, fue sorpresa. También uno puede llegar a interpretar que fue sorpresa lo de Uruguay. Claro, nos habíamos olvidado de esta Arabia que nos había amargado el estreno del Mundial de Qatar, ¿no? Claro. Pero son resultados que no dejan de sorprender y hay que estar atentos hoy, que nada es sencillo, ¿no?
1: Dani, Rodrigo, te saluda, te mando un gran abrazo.
4: Hola, Rodrigo.
1: ¿Qué partido imaginamos hoy? A ver, una Argentina protagonista, una Argelia que, como dijo Scaloni, juega muy parecido a Marruecos, un equipo africano contragolpeando, Argentina como hace habitualmente, tenencia de pelota y buscando algún estiletazo de Messi para Lautaro.
4: Me quedo con esta última moción, ¿no? Lo dijo ayer también Scaloni, que Argentina cuando gana juega bien. Muy pocas veces ganó sin merecerlo y siempre es protagonista. Argentina aún en la derrota siempre fue protagonista en los últimos años, desde la Copa América de Brasil para acá, donde se rompió ese maleficio que Argentina no ganaba nada. Siempre fue protagonista y siempre ganó jugando bien. Y yo imagino eso, ¿no? El protagonismo de la selección nacional. Hay que ver cómo está Lionel, que el otro día jugó 20 minutos, pero jugó los últimos 20 minutos. No es lo mismo arrancar jugando los últimos que los primeros, pero es sin lugar a dudas el gran protagonista y no te quepa la duda. Ayer me sorprendió porque Otamendi habla de Messi y se emociona, sí. El técnico habla de Messi y se emociona, estamos en presencia del último mundial de quien es una de las dos figuras máximas de la historia del fútbol argentino y de la historia del fútbol mundial, y cualquier cosa que suceda en torno a él va a ser emocionante, ¿no?
1: Fue muy lindo, hablando de emoción, Dani, el encuentro entre Scaloni y Palermo, ¿no? Como que medio lo descolocó, ¿no? Al técnico de la selección.
4: Porque Martín estaba sentado en la primera fila, casi en el primer banquito, ¿no? Y él no lo había visto, manifestaba que él estaba molesto porque Scaloni, porque habían cortado el aire acondicionado, porque había una interferencia eléctrica. Cuando estaba encendido el aire acondicionado, no funcionaban los micrófonos. Entonces decidieron, erróneamente, yo prefería gritar ante la pregunta, claro, y no tener el calor soporífero que tuvimos ayer que soportar, ¿no? Entonces estaba muy molesto, lo manifestó en dos o tres oportunidades Scaloni, y no se había dado cuenta de la presencia de Palermo. Y Palermo, en el año que estuvo Scaloni en Estudiantes, fue decisivo, sí, en el apoyo. Era aquel Palermo, ¿se acuerda que aparecía en la tapa de Olé teñido? Sí, sí. Y que hacía todo tipo de vericueto. Y bueno, y fue decisivo en esos tres meses que la pasó muy mal, dijo Scaloni. Y verlo lo emocionó, hasta el punto que ni bien primero le agradeció, sí, se emocionó. Y ni bien terminó la conferencia de prensa, fue Scaloni el encuentro de Palermo.
1: Tenemos ese momento, Dani, ¿querés escucharlo?
4: Ah, sí, por supuesto.
1: Dale.
3: Perdona, es que la luz esa me tapa y no te veo. Martín Palermo, de Disport. No te hablo como periodista, sino como compañero que fuimos. Bueno, mi pregunta es de esa época que compartimos lindos momentos en Estudiantes, y si te imaginabas de esto, ¿no?
5: ¿Qué me hubiera imaginado, Martín? Extraña. Qué alegría verte y me emociona porque hemos vivido cosas muy, muy fuertes juntas. Mira, te emocionaba también. No lo había visto, la verdad. Y aparte él particularmente se comportó muy bien conmigo. Yo viví una época en Estudiantes muy bonita, pero antes de esa época linda, yo estuve 3 o 4 meses sin jugar y fue uno de los que me abrió las puertas y con su alegría. Bueno, es un amigo del fútbol, Martín, te aprecio un montón. Gracias por estar. Y saber lo duro que es esto, saber lo lindo que es estar acá y lo duro que es, pero con mucho respeto, mucha ilusión por empezar un nuevo campeonato del mundo y hacerlo de la mejor manera. Sé que los chicos se van a brindar al máximo y prometemos eso, ¿eh? Gracias, Martín.
1: Ahí está, Dani, lo que era ese hermoso momento, ¿no? Esa devolución que tuvieron.
4: 12 triunfadores, sí, ¿no? Sí, uno como jugador tremendo, el goleador tremendo de Martín y Scaloni, que quizás en cualquier equipo que jugó nunca llegó a ser líder, era la rueda de auxilio o era el obrero de cualquier equipo, y ahora como director técnico transformado, sin lugar a dudas. Cuando se haga la comparación, aquella pregunta que siempre hacíamos, Bilardo Menotti, bueno, vamos a tener que incluirlo y decir, che, ¿cuál es el más grande de la historia? ¿Bilardo Menotti o Scaloni? Claro, ¿no?
0: Claramente. Dani, bueno, quedamos pendientes toda esta previa y te escucharemos relatando hoy, bueno, más entrada la noche.
4: La transmisión arranca a las 5 de la tarde a través de Radio Nacional para todo el país. Vamos a tener una cobertura en todo el país, con móviles en todo el país. Vamos a estar con los comentarios de Fernando Navarro Montoya desde aquí, con la apoyatura ya en Buenos Aires de Nico Álvarez, de Fernando Presti, de todo el equipo deportivo de Radio Nacional. Estará a las 5 el gran Walter Perazo comandando, nosotros ya instalándonos muy pero muy temprano. Amagó con llover aquí a la mañana, anoche a la hora del partido la temperatura era sumamente agradable, ya está esta ciudad transformada con los colores celeste y blanco, hoy llega mucha gente más, son muchos los vuelos que están programados de Miami, de distintos lugares, de Dallas, por ejemplo, de San Francisco, de Los Ángeles, con argentinos, así que una vez más en el estreno de la selección nacional, seremos locales y Radio Nacional desde las 5 y nosotros con Fernando en forma ininterrumpida ya con la apertura oficial allá por las 7 de la tarde y hasta la 1 de la mañana entregándole el Mundial por Nacional.
0: Dani, quedamos pendientes. Abrazo grandote.
4: Abrazo enorme, que tengan un buen día.
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0: Rodolfo no tiene el dedo chueco y señala a cualquiera, ¿entendés?
7: Se la culpa,
0: y
7: la así.
0: Ahora voy a decir, Mariana Gilabo.
7: Muy bien, muy bien, muy bien. Vamos, vamos entonces a este bloquecito. Sigo con el tema del Mundial.
0: Por favor, por favor, es el único tema.
7: Es el clima que se está viviendo, ¿no? Bueno, Moria Kazán, en su programa, en la jornada de ayer, le quisieron poner una picada cabulera, cabalera, como sea, y dijo, ¡no, mi amor!
0: ¿Por qué?
7: Y escucha.
8: Ahora, mira, la estrella, la picada Moria Kazán.
9: No, pero no,
8: no hay
9: no,
8: nada de zapaleta,
9: no,
8: nada
9: te pido
8: de
9: favor,
8: reta.
9: Te pido favor, todo... se lo agradezco, pero no me pongan en la mesa cabulera.
8: No,
9: no, no,
8: no,
9: no, no. La mesa cabulera que no tenga mi nombre, porque
8: no,
9: si ya
8: claro.
9: Me muero. No, la picada en otra mesa para otro día.
8: No,
9: esa,
8: no,
9: esa, es la esa mesa... que sea como la del año pasado.
8: Esta es la picada
9: no,
8: para festejar.
9: No, no, no, no, no. Pero
8: perfecto.
9: La picada
8: okay.
0: No, como la agarró la pobre el otro, tuvo que recular en chancleta.
7: Bien, bueno,
0: no, sí, más o menos bien.
8: Mira, mira esto. Chocotón.
0: Más o menos bien porque no, más o menos bien porque ella, hábil como es, inteligente
7: sí.
0: Como pocos, cuando ha tenido que tachar de mufa o piedra a alguien, lo ha hecho.
7: No sé.
0: Entonces, es de lo que estaba queriendo salir, ¿no es cierto? La hemos escuchado alguna vez, no me corras con el nombre, pero no me lo recuerdo, digo.
7: Ah, no,
0: pero
7: no,
0: es alguien
7: no,
0: que
7: no
0: usa
7: recuerdo.
0: Ese recurso como tantos
7: usa
0: otros.
7: Eso, mira
0: cuando
7: que
0: tiene
7: un...
0: que fulminar, fulmina.
7: Pero no sé si con y el tema de la...
0: como es cuando casi sin querer es puesta en ese lugar, dice, no, mira, me ponga, que es obvio que lo diga.
7: Es
0: pero
7: obvio.
0: Digo, no mide con la misma vara cuando tiene que pelear contra alguien.
7: Es que yo no sé si ella utiliza el término de alguien de mufa.
0: Sí, me toco porque mirá, dale suerte, viste cómo es ella.
7: Ah, me
0: sí, claro.
7: Ah, bueno.
0: Sí, me dice Rodolfo, ciertamente
7: es así.
0: Es así,
7: ¿no?
0: Pero escuchame, la
7: no
0: conocemos como si la hubiéramos parido.
7: Mira vos, bueno, el tema de este bloquecito futbolero tiene que ver además con si hay un tema musical que nos conecta. A ver, es este, no me van a decir que este tema de Life is Life,
0: no.
7: Más allá que no tiene, ¿no lo escuchaste?
0: Sí, sí, sí.
7: Subile el volumen porque me parece que no tiene.
9: El decorado se calla.
7: No, es el tema de Opus, que no tiene nada que ver con un mundial, tiene que ver con un partido totalmente X, un belga los está filmando a Maradona en el año 89, Napoli, digo bien, Bayern Múnich, entrenamiento. Y empieza, había una banda que tocaba este tema.
0: Ajá.
7: No sonaba así, esto es Opus original, una versión en vivo que se hizo en Inglaterra. Fue al día siguiente en Alemania, presentó el video y se lo compraron al toque. Digo, como para dar un poco de,
0: mira,
7: de un matiz
0: sí,
7: futbolero,
0: sí.
7: ¿No? Y acá te traigo el fenómeno de redes globales, sucedió ayer, que fue la gran sorpresa, ayer, ¿no? O antes de ayer lo de España,
10: ayer.
7: ¿No? Ayer. Bueno... ahí, y acá viene lo fuerte, el arquero de Cabo Verde, que se llama Josimar Díaz y todos conocen por Bocinia, tenía 50.000 seguidores cuando empezó el partido. Se atajó todo, terminó 0-0, España, la favorita, España, que se le iba a pasar por arriba a Cabo Verde y le iba a meter 7 goles si podía, no pudo, terminó 0-0 y hoy Bocinia tiene 6 millones de seguidores.
0: Ay, tengo la manera de ganar seguidores, tengo que ser arquero de una selección nacional y llegar al mundial y atajarme todo. Más realista, más realista el camino.
7: Muy, va a salir facilísimo, pero
0: sí,
7: para que
0: sí.
7: Tengas una idea de estos fenómenos que se están dando ahora, más allá del nuestro Team Payne.
10: Lo superó a Team Payne.
0: Sí.
7: No, lo superó, pero además en minutos, chicos. Fue ayer el partido,
0: sí.
7: No pasaron 24 horas y hoy tiene 6 millones de seguidores.
0: Acá Mariana, que me cuida los dedos, tiene razón, no puedo atajar con el dedo así, que me rompí, ¿no es cierto?
7: ¿Te rompiste el dedo?
0: Me rompí el dedo en
7: bueno,
0: el final.
7: Pero el Dibu lo va a hacer, vos vas
0: es
7: a poder.
0: Cierto, voy a poder. Atajamos acá de todo, ¿no?
7: Sí, sí.
0: Atajamos de todo. 48 minutos de las 9 de la mañana, algún mensajito y nos vamos a los saldos.
11: Tenemos, sí, por supuesto, a ver, en este caso... las cábalas me las gasté todas contra Argentinos Juniors y River Plate.
0: Ah, está muy bien.
11: Bueno, van metiendo...
0: Hay que ver que les sirvieron o no, no sé de qué lado las hizo.
11: Buenos días, gente linda. No, para nada, yo no tengo ninguna cábala. Todo llega como tiene que llegar camino de Camilo, de Zárate, de Cañada.
0: Nadie se siente indignado con lo que voy a decir, ni tocado, nada,
11: dale,
0: porque
11: decido.
0: Ese nombre... Las cábalas son la contracara de qué, de la confianza, de la racionalidad, de qué sería, ¿no es cierto? ¿Qué deposita uno en la cábala?
11: o de las inseguridades.
0: O de las inseguridades, que puede ser.
7: O le provoca seguridad. Si pones, claro. Si lo haces al revés.
0: Porque digo, porque entonces quizás... vamos confiados, es lo que te digo. Claro, ¿no? Yo creo que antes de la tercera estrella no íbamos hacia
11: la cábala con los pensamientos mágicos. Es
0: sí,
11: algo muy
0: es
11: parecido.
0: Una cosa muy parecida. Tiene que ver con
7: eso. No, claro, es que oscurece. Sí, para mí tiene que ver con eso.
0: Sí, 49 minutos de las 9 de la mañana.
6: Mesa de saldos. Lo último, pero no menos importante, ¿qué quedó por decir?

0: Muy bien, mesa de saldos, ¿le parece? Vamos primero de todo con Cecilia Díaz.
1: Te voy a contar Argelia. Argelia, ¿qué vínculo tiene con Argentina? Hoy vamos a jugar a las 22. Claro, empiezan con a los dos, con ARG, pero mucho más que eso. ¿Por qué? Porque es uno de los países que más vínculos económicos tiene con Argentina de África. La balanza comercial es de 1.000 millones de dólares a favor de Argentina, súper habitaria para nosotros.
0: Yo me confundo, Argelia con Armenia y con Albania.
1: Tengo bueno, Argelia, ubícate en el mapa.
0: Vuelvo a ubicarme en el mapa.
1: A ver, África. Norteafricano, Mediterráneo, en el centro entre Marruecos y Libia está Argelia.
0: En el Magreb, es el Magreb.
1: Exactamente, es el Magreb. Es el país que mayor superficie tiene del norte africano. El 80% de los 2 millones de kilómetros cuadrados que tiene Argelia está ocupado por el desierto del Sahara. Así es decir, que es un país mayoritariamente desértico y toda la población, que son 48 millones de personas, están,
0: estamos empatados con población también.
1: Casi que estamos empatados y habitan en el norte, en la costa. Es un país central geopolíticamente para África porque conecta lo que es el mundo árabe del norte de África con Europa, con la salida que tiene al mar Mediterráneo. ¿Qué negociamos nosotros? Bueno, nosotros les vendemos maíz, leche concentrada y harina de soja. ¿Y ellos qué nos venden? Bueno, fertilizantes y en los meses de invierno nos venden gas licuado. Muchas veces, cuando Argentina necesita gas para llegar a la demanda, a cumplir con la demanda interna que hay de gas en invierno, le compramos gas a ellos. Además, bueno, es una economía que está basada en el monoproducto, que son los ingresos por petróleo y gas, que ocupan el 90% de sus ingresos exportadores, y es un país que está calificado, según el Fondo Monetario Internacional, para sus proyecciones para este año, que va a ser uno de los que más va a crecer, un 3,8%, cuando la media mundial es de un 2%, según el Fondo Monetario Internacional. Y lo último, ¿qué comen?
0: ¿Qué comen? Ah, cierto, ¿qué van a comer? Oh, no sé.
1: Cuscús con estofado.
2: ¿Qué es cuscús?
1: Cuscús es cuscús. Una sémola de trigo que se hace al vapor con un estofado de pollo de cordero. Y con muchas especias.
0: Es rico, el cuscús es rico.
1: A mí me gusta.
0: Es mucho más rico que la quinoa.
1: Sí.
0: No, ¿por qué lo mezclo? Porque me suele llegar así en el menú. Sí. Prefiero el cuscús que la quinoa.
1: A mí me gusta también el
0: cuscús. Sí, es rico, es rico.
1: Sí, es rico. Así que te comerías eso.
0: Sí, claro, con estofado, sí, claro que sí. ¿Usted no?
1: Sí, por supuesto, me encanta también, el cordero.
0: Claro, Andrea Chino Valdivia.
3: Pendientes de la indagatoria Barrelier, ya está en tribunales en Córdoba, lo anticipamos. Agravantes: premeditación, que eso no se los dije, alevosía y el criminis causa, que es matar para ocultar un delito anterior. Ahora, la pregunta que vamos a responder mañana seguramente en torno a lo que se releve cuando se levante el secreto de sumario es: ¿Barrelier actuó solo? ¿Hubo dos hombres más en el lugar del hecho esa madrugada? Y te lo contamos mañana.
0: Rodrigo Ruiz.
4: Bueno, Nico, más allá del partido argentino que será a las 10, hoy hay otros dos encuentros que tienen que ver con el grupo I. Francia, el subcampeón del mundo, para mí candidato a llevarse la copa, ante Senegal, y a las 7 de la tarde Irak-Noruega. Y te diría que cuando estamos durmiendo, a la 1 de la mañana se va a jugar el otro partido del grupo de Argentina, que es Austria-Jordania. Se juega a la 1 de la mañana ese partido, así que no lo voy a ver, por supuesto, así que mañana veré el resumen hoy tempranito. Hoy tempranito. ¿Y qué quiere que duerma 2 horas? ¿Cuántas horas quiere que duerma?
5: ¿Policial no duermo yo cuando hay mundial?
4: Ahí está, me da una idea acá. Míralo y no vengas.
5: Eso sale por el
0: sí, dice, y bueno.
5: Míralo y no vengas.
0: ¡Trabaja! Mañana, ¿qué es la parte?
6: Bueno, lo último. Está que arde en la casa de Gran Hermano, afuera y adentro. Adentro, porque hay dos participantes que están como muy hot, se evaporan casi de los hot, podemos decir. Estamos hablando de Manuel y de Mariela Prieto, que es la esposa, o ahora ex esposa, del Turco García.
0: Pero para, entró esposa y
5: se separó.
6: Parece que en diciembre estaban desde diciembre estaban dicen que desde diciembre, todo para no calzarse no calzarse el mote.
0: Ajá,
6: de infiel.
0: Y está bien.
6: Es infiel. Entonces dice, estamos separados de Disney.
0: Eso está bien. Fernanda, ahora sí nos vamos.
2: Rápidamente te cuento que la Organización de las Naciones Unidas considera jóvenes a las personas de entre 15 a 24 años. Pero ¿qué pasa? Un estudio realizado...
0: Hay que derogar, estoy con Trump. Hay que derogar la ONU ya mismo, no sirve para nada.
2: No, un estudio realizado...
0: Hay conflictos en vez de
2: 1.400 adultos encontró que a partir de los 25 años aproximadamente, las personas comienzan a sentirse más jóvenes de lo que realmente son. Y después de los 40, se perciben alrededor del 20% más jóvenes. A ver, por ejemplo, una persona de 50 años siente que tiene 40 y una de 70 siente que tiene 56.
0: Horrible. 55 minutos de las 9 de la mañana.
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0: Adrián Corón, muy buen día, bienvenido.
13: Pero buen día, ¿cómo va eso?
0: Bien, a las corridas andamos hoy. Pero usted está nervioso, ¿qué me dice?
13: A las corridas, no, además la radio con una super transmisión.
0: Eso seguro.
13: Eso está bueno para aplacar la ansiedad, que tenés la compañía, tenés la información, vamos a estar ya toda la mañana,
0: ya
13: todo
0: está,
13: el día,
0: ya
13: en todos
0: está,
13: lados.
0: Ya
13: de... No hay otros temas, me parece. Me llamaron del Estrecho de Hormuz, le dije,
0: después lo dejamos. Me preocupaste con los mundiales, hay que ir con prudencia.
13: Hay que ir con prudencia, primeros partidos no
0: quieren. Debut en los mundiales, claro.
13: Exactamente. Argentina sabe de partidos, de debuts mundiales, claro. Difíciles que después terminamos por lo menos o peleando una final o ganándola.
0: Claro, terminamos remontando.
13: Hemos tenido antes a Camerún, me acuerdo, en el mundial pasado, Emiratos Árabes también, que el reino de jugando bien. Y Argelia es un país muy futbolero.
0: Claro, ese es el
13: con tema. Una selección formada, ya solo pensar que tiene en el arco al hijo de Zinedine.
0: Claro. Y con un desierto muy grande, ya se preocupaba por todo.
13: Bueno, los zorros del desierto.
0: Claro, tal cual.
13: No hay que olvidarse que tiene mucha influencia francesa. Nosotros que jugamos final con la France, Albert Camus, aquel de la peste y el extranjero, en realidad nació en Argelia. Uno lo tiene como Nobel francés, pero nació en Argelia.
0: En Argelia.
13: Sí, señor.
0: Efectivamente.
13: Sí, la peste y el extranjero.
0: El extranjero me impactó más.
13: Claro, que fue la gran obra. Yo hablo con Nico porque yo sé que él lee, no es como
0: algo
13: yo.
0: Algo lee.
13: Bueno, así que busquemos todo lo que tengamos a mano para tirarle la mejor a Argentina y, por supuesto, acá estaremos.
0: Y usted dice que la cábala no la cuenta.
13: No.
0: Me parece que...
13: La cábala no la cuenta, pero hay una que
0: se
13: escucha.
0: ¿Hay una que se escucha?
13: Sí, claro, la nuestra, esta. Nacional que es mundial.
0: Somos cábala.
13: Somos
0: cábala. Ese era el eslogan. Tanta vuelta que le dimos.
13: Sí, pero digamos, pero después.
0: Somos cábala.
13: Después.
0: Fuimos cábala.
13: Eso, claro. Ya pase.
0: Sí, porque vamos a aprender de Moria Kazán, que dijo
13: que no digamos nada, porque hay demasiado ya.
0: Efectivamente.
13: Demasiados cantitos.
0: Efectivamente.
13: El mundial pasado había uno y hasta ahí después fue muchacho.
0: Adri Corol, tenga usted un excelente programa. Nos quedamos escuchando y volvemos nosotros, Dios mediante, mañana a las
2: 8 de la mañana.
0: Chao, chao.
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6: 10 de la mañana en la República Argentina. Nacional es mundial. La información con Santiago Lucía.
7: El entrenador del seleccionado argentino, Lionel Scaloni, habló del nivel de dificultad que tendrá el partido de esta noche frente a Argelia.
14: Las selecciones, por algo, son selecciones de fútbol. Tienen a los mejores, muchos han nacionalizado jugadores y hace que el nivel haya subido un montón. Así que no es rival fácil. Esa es la realidad y el primer partido todavía cuesta aún más.
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6: Claudio Barrelier declara por el crimen de Agostina en Córdoba.
2: Andrea Valdivieso.
15: Pasaron 24 días desde que Agostina Vega, de 14 años, saliera de su casa rumbo a Barrio Cofico para encontrarse con Claudio Barrelier e ingresar a la denominada Casa del Horror en Córdoba. El principal acusado, ex empleado de la municipalidad, llegó a tribunales pasadas las 9 en una unidad del servicio penitenciario para ser indagado por el fiscal Raúl Garzón. Barrelier responderá como presunto autor de femicidio y no se descarta que se agregue un agravante al homicidio. Criminis causa, es decir, matar para ocultar un delito preexistente.
6: Continúa la búsqueda de los 5 pescadores en el Río de la Plata.
2: Fernanda Germanier.
16: Intenso operativo de búsqueda en el Río de la Plata de 5 pescadores desaparecidos desde el domingo. La lancha Chamigo Jo salió desde Hudson para una jornada de pejerrey y nunca regresó. Prefectura activó un operativo por aire, agua y tierra tras perder contacto con los tripulantes. También intervienen bomberos de localidades aledañas. La zona bajo revisión incluye la franja costera y el tramo comprendido entre el puerto de Buenos Aires y la ciudad de La Plata.
6: Actualizamos el estado del tránsito con Romina Wiener.
17: En la provincia de Entre Ríos, transitar con precaución en la ruta nacional 2 en diferentes sectores, visibilidad de conducción reducida por la presencia de bancos de niebla, buena circulación en el camino de los Siete Lagos y en la ruta nacional 40 en San Carlos de Bariloche, en Río Negro.
6: En Ushuaia, Tierra del Fuego, donde nos escuchás por AM780, la sensación térmica es de 5 grados 8 décimas bajo cero. Se registran nevadas y lluvias que se extenderán durante toda la jornada.
18: En la ciudad de Buenos Aires, temperatura 8 grados 3 décimas, humedad 83%, cielo despejado.
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0: 10 de la mañana, 7 minutos en toda la República Argentina. Muy, pero muy buen día. Bienvenidos a este programa regional. Las voces de Corrientes y Misiones Unidas para llevarle toda la información en este inicio de semana que se achicó por el feriado de ayer, lunes 15 de junio, donde se recordó a Martín Miguel de Güemes. Y hoy ya retornamos aquí desde LT12 Radio General Madrid, la AM840, desde Paso de los Libres, Corrientes, Argentina, para todo Corrientes, para toda la región, junto a Santo Tomé, junto a Puerto Iguazú, todos llevándoles, como les decía, todo lo que ha dejado un fin de semana largo y todo lo que tendrá previsto en materia informativa hasta aquí, lo que sucederá en el transcurso de la semana también, de 10 a 12:45. Guillermo Alejandro Romero, en los controles técnicos, la voz del informativo, Viviana Copelo, la producción, Teresita Reclusa y Barren, en las voces de la mañana, Marcelo Ruchúa, José Gómez, y nuestros colegas de LRA 12 Santo Tomé, de LRA 19 Puerto Iguazú, unidos para llevarles lo que tenemos en carpeta para el día de hoy. Mañana fría, un poquito más de 3 grados ya tenemos, no sé, vamos a preguntarle a Marcelo, pero primero le digo buen día y bienvenido. ¿Cómo le va?
1: ¿Qué tal? Buen día, José, buen día a todos los compañeros de las distintas emisoras que compartimos estas pocas horas de la mañana. Bien, a todos nuestros oyentes, por supuesto, como siempre. Bien, sí, con mucho frío realmente, el invierno está llegando con todo a esta región. Bueno, en estos momentos te digo, no puedo actualizar ni puedo ingresar en la página del Servicio Meteorológico Nacional, pero bueno, he consultado otras, 9 grados en estos momentos, la temperatura en nuestra ciudad. Va a ser un poco más, la temperatura va a ser un poco más que ayer, va a haber un poquito más de calorcito, algunos grados, 2 o 3 o 4 grados más que el día de ayer. El sol también es importante, esto hace que...
0: Estuvo perdido el fin de semana.
1: Estuvo perdido.
0: Ayer sí,
1: aparece un poquito ahí dando vueltas, sí. Pero hoy ya está a pleno, así que bueno, eso asegura que el ponchito de los más pobres, como decía la abuela, el ponchito de los pobres, esté presente y nos pueda dar un poquito de calor. Así que esto es, no hay pronósticos de lluvia. Sí, hay un 81% de humedad y puede haber algo de lluvias para el jueves o para el viernes, pero de eso después vamos a hablar un poquito más adelante.
0: Bueno, muy bien, 10 minutos de las 10 de la mañana. Creo que hay cosas importantes como el inicio del juicio por la desaparición de Loan Danilo Peña en Corrientes Capitán, el escuadrón 48 de nuestra capital, y por supuesto toda la información llegará desde el mismo lugar. En minutitos nada más ya tendremos algo de información de cómo está comenzando esta jornada a 2 años de la desaparición el 9 de julio de Loan Peña.
1: Bien, sí, ha pasado mucho tiempo, vamos a ver qué pasa con este juicio.
0: Bueno, hoy declararían 7 personas, ¿no? En principio. Bueno, pero tendremos toda la información. Aquí hay dos hechos que marcaron este fin de semana largo. El primero, después de 4 meses y 7 días de lucha por la vida, falleció profesor Báez Martelli.
1: Sí, una noticia que conmovió a toda la comunidad, porque ya venían siguiendo muy de cerca, por lo menos todas las instancias que había llevado desde ese terrible accidente, ¿no es cierto? Que bueno, se sigue investigando y se está buscando cerrar ya un veredicto sobre eso. Pero se tenía siempre la esperanza estaba, ¿no es cierto?, de que mejore. Esto no ocurrió y bueno, el fin de semana nos levantábamos con la triste noticia del fallecimiento del profe. Así que bueno, desde aquí nuestro más sentido pésame, el acompañamiento a la familia ante esta pérdida irreparable. Y bueno, queda esa cosa, ¿no? Queda esa incertidumbre de eso que pasó, ¿no? Lo terrible. Que es un accidente, pero que tiene connotaciones más...
0: De imprudencia.
1: De imprudencia, ¿no?
0: Sí. Bueno, veremos a ver cómo continúa esto, ¿no?
1: Sí.
0: Para el esclarecimiento del hecho, más que nada. Sí. Lamentamos y acompañamos a la familia del profesor Báez Martelli en este momento. Bueno, sus restos fueron velados aquí e inhumados en el día de ayer.
1: Exacto. Ya, bueno, han hecho todo el proceso, ¿no es cierto?, que lleva adelante tanto sea el velorio como el sepelio. Y, bueno, seguramente la familia muy abocada a tener justicia, como pedían ellos, sobre este caso.
0: Y hablando de justicia, la expectativa está en el inicio del debate oral que comienza hoy por la desaparición de el pequeño el 9 de julio. Estamos hablando de Loan Danilo Peña. Lerina Álvarez, buen día, con la información del inicio de este juicio desde Corrientes Capital.
2: Buenos días, José. Buenos días, Marcelo, a todo el PIS, a toda la audiencia nacional. Así es, estamos en la puerta del Escuadrón 48 de Gendarmería aquí en la capital correntina, donde ya dio inicio a las audiencias que determinará las responsabilidades de los 17 imputados y donde pasarán también 161 testigos y bueno, 17 personas que están sentadas en este momento en el banquillo de los acusados. Están en presencia de sus abogados, se encuentra Laudelina, se encuentra Pérez y Gallada, está también el americano, está la Fundación Dupuy. Así que bueno, estamos muy expectantes de los testimonios que puedan llegar a surgir a partir de ahora. Vamos a recordarle a la audiencia que se van a llevar a cabo de 2 a 3 días por semana por 4 meses, ¿eh? 4 meses de debate. Obviamente que la querella también estuvo en contra de esto por la dilatación del proceso, pero también entendemos que son 700 fojas, también entendemos que son 161 testigos, hay trascendidos que pueden llegar a ser 200, y nosotros estuvimos hablando hace un ratito con el doctor Schaffer, que nos expresaba el fiscal que apela a que en estas audiencias se puedan quebrar algunos y puedan romper el pacto de silencio.
0: Bien, hasta podría también extenderse, dijiste 4 meses, sería también la posibilidad de ser todo lo que resta del año, ¿no?
2: Así es, eso nos expresaba el doctor Schaffer. El doctor Schaffer fue muy claro y dijo, bueno, teníamos previsto que sea más de 6 meses, pero bueno, lo vamos a tratar de realizar en 4 meses y bueno, esperemos que no se extienda más.
0: ¿El dispositivo de seguridad es grande, Nerina?
2: Sí, son aproximadamente 2 cuadras a la redonda de alrededor del predio. Es un operativo nunca antes visto en la capital de Corrientes. Entendemos que es también por el traslado de los imputados, pero sí, es un operativo bastante grande. No entra, no sale nadie. Fueron bastante cautelosos también con la prensa que ingresó. De hecho, no se puede tomar imágenes ahora dentro de la audiencia, pero está siendo transmitida en vivo por YouTube.
0: Bien, también debemos decirle que en esta causa, por la desaparición del niño, hay 17 imputados.
2: Así es. Hay 17 imputados porque se unificaron las causas, ¿se acuerdan? Que 7 son por la sustracción de Loan, Danilo Peña, y 10 por entorpecimiento de la causa. Y en estos 10 están implicados el americano, Soria, y están implicados, por supuesto, los de la Fundación Dupuy. Que, dato no menor, charlamos con el abogado de Soria, quien está presente y no tuvo problema de charlar con nosotros y ser consultado por Nacional, y le consultamos acerca de qué rol cumplió su defendido aquel 13 de junio. Y él nos expresaba, mi defendido solamente actuó de corazón, cayó días después porque fue convocado por la Fundación Dupuy para ayudar en la búsqueda de Loan y no entiende qué hace en el banquillo de los acusados. Bien. Eso fue lo que nos expresó el abogado.
0: Bien, perfecto. ¿Algo más para acotar?
2: Sí, vamos a agregar también que tuvimos la oportunidad de charlar con el abogado de Pérez y Caliaba, que nos expresaba lo siguiente, que la única prueba que tienen específica contra sus defendidos es la prueba odorífica, que van a tratar obviamente de desestimar porque ellos apelan de que el rastro odorífico se encontraba dentro de la camioneta, pero no había huellas del nene, no había huellas dactilares. Así que esto es claro que van a tratar de desestimar la prueba más fuerte que tiene la fiscalía contra Pérez y Caliaba. Y dato no menor también, de que es importante el testimonio de Laudelina. Acuérdense que ella cambió su testimonio 3 veces. Pasó de testigo a ser imputada. Así que bueno, estamos todos expectantes a lo que pueda llegar a decir Laudelina, pero también lo que nos decía el doctor Schaffer era que si mintió antes, claramente también puede mentir ahora, pero apelaba a que por ahí se pueda quebrar.
0: Bien, están esperando justamente, la expectativa está centrada en un posible quiebre, ¿no? Que eso es lo que esperan.
2: Exactamente, así es. Eso es lo que los fiscales expresan abiertamente para los medios. Ojalá que apelan a la humanidad de estas personas, de que puedan en algún momento romper este pacto de silencio que llevan a cabo hasta el día de hoy.
0: Bien, si no queda más, te agradecemos toda la data en el comienzo del juicio.
2: Bueno, José, muchísimas gracias. Cualquier cosa, estaremos en comunicación en breve.
0: Ahí estaba Nelina Álvarez desde Corrientes Capital con el inicio del juicio por la desaparición de Loan Danilo Peña. Ahora sí, hoy en este día especial, porque hoy comienza el Mundial para nosotros. Sí, hoy comienza el Mundial de la Selección Argentina. Sí. Estaremos también expectantes de todo lo que suceda, aunque ¿cuánto queda? Quedan 12 horas todavía.
1: Claro, queda mucho tiempo todavía para poder repensar algunas cosas. Claro, por lo pronto estuvo bien en la conferencia el amigo
0: Scaloni.
1: Scaloni ya abrió el paraguas por las dudas, ¿no?
0: ¿Qué dijo?
1: No, dijo, todas son selecciones buenas, ojo, claro. Viste por todo lo que está pasando, ¿no?
0: Claro, son los mejores, ¿no? Claro, hay algunos nacionalizados, claro. Enseguida le voy a contar, pero ahora es tiempo de saludar a nuestros colegas de LRA 12 Nacional, Santo Tomé, buen inicio de martes, Jessica, Pedro, buen día, los escuchamos.
3: Hola José, buen día Paso de los Libres, buen día para Puerto Iguazú, a los oyentes de la provincia de Misiones y de Corrientes. Aquí estamos en vivo presentando este programa regional con mucha información ya desde el inicio y nosotros aquí desde LRA 12 con la actualidad de Santo Tomé y también de la provincia. Vamos a mandar un saludo muy especial a nuestros oyentes aquí de la ciudad de Santo Tomé que hoy arrancamos con una mañana bastante fría este martes 16 de junio, luego de un fin de semana largo, y les cuento que Corrientes fue uno de los 10 destinos más elegidos para pasar este fin de semana. La provincia ocupó el 7º lugar en el ranking nacional elaborado por la CAME, impulsada por el turismo de naturaleza en el Iberá y una destacada agenda cultural en Capital. Otra mañana de otoño, frío en Santo Tomé, y según el Servicio Meteorológico Nacional, aparentemente hasta los jueves estaremos con bajas temperaturas. Voy a saludar al equipo que hace posible que estemos al aire. En la operación está hoy Jorge Ferreira, en la coordinación. La escuchamos hace un ratito nada más a Nerina Álvarez desde Corrientes Capital. Y aquí en los estudios, quien les habla, Jessica Rondán. Buenos días, Pedro Pablo Gómez.
4: Buenos días, Jessica. Buenos días a la audiencia de las 3 emisoras, la nuestra aquí nacional, FM 100.5 MHz, Nacional Paso de los Libres, Amplitud Modulada 840 y LRA 19, Nacional Puerto Iguazú. Tenemos los datos del tiempo actualizados, la temperatura 10 grados, la sensación térmica 11 grados, la humedad 94%, la presión atmosférica 1005.4 hectopascales, vientos leves del sudeste. El cielo está nuboso, la visibilidad reducida por bruma, bueno, esta niebla que se está dando desde temprano aquí en la ciudad de Santo Tomé todavía persiste en estos momentos. 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

0: Recuerden que Mónica Millapi y Daniel Fierrito Ramírez fueron los primeros detenidos en la causa por la desaparición de Loan. La pareja era amiga de Antonio Benítez, el tío del menor, y había sido invitada al almuerzo por Catalina, la abuela de Loan. Al llegar descubrieron que había más gente invitada. Esto es en este momento, Tribunal de Corrientes, sí, número uno, y aparece como causa Benítez en YouTube, así que ahí lo pueden buscar y pueden escuchar en este momento el juicio por Loan. Bueno, tenemos también calendarios de pagos para compartir, ¿no, Pedro?
1: Así es, tenemos esa información que ya mismo podemos ir comentando para la audiencia en cuanto a lo de ANSES, jubilaciones y pensiones que no superen un haber mínimo, documentos terminados en 5, asignación familiar por hijo y asignación universal por hijo, documentos terminados en 5, asignación por embarazo, documentos terminados en 3, asignación por prenatal y asignación por maternidad, documentos terminados en los números 6 y 7, asignaciones de pago único, matrimonio, nacimiento y de adopción, primera quincena, todas las terminaciones de documentos, banco de corrientes, sociedad anónima, pago del plus de refuerzo más aguinaldo, esto comienza hoy, para los trabajadores provinciales activos y pasivos por terminación de DNI, hoy martes 16 corresponde a quienes tengan documentos terminados en los números 0 y 1.
0: Bueno, un saludo muy especial para los ingenieros de nuestra localidad, también para aquellos libreños y aquellos que viven en Puerto Iguazú también, porque hoy es el Día del Ingeniero en Argentina, como una de las efemérides. Esta fecha recuerda el día en que se firmó por iniciativa de Carlos Enríquez Pellegrini, padre del presidente Carlos Pellegrini, la resolución por la que se incorporó ingeniería a la currícula de la UBA en el año 1865. A partir de entonces comenzó a cursar una selecta promoción de estudiantes y cada uno de ellos se recibió ingeniero civil el 6 de junio de 1870. Así que feliz día para todos los ingenieros. 10 de la mañana a 24 minutos. ¿Queda alguna otra efeméride, Pedro?
1: Sí, la del nacimiento de Mario Rubén González. Si decimos ese nombre por ahí, no se sabe de quién estamos hablando, pero si decimos Jairo, sí, nace en la ciudad de Córdoba, en Cruz del Eje, en una ciudad cordobesa, ¿no?, de Cruz del Eje, el cantante Jairo, es el nombre artístico de Mario Rubén González, uno de los más populares del país, interpretó muchísimas canciones y recibió importantes premios nacionales e internacionales, fue distinguido como caballero en la Orden de las Artes y las Letras de Francia, donde el artista desarrolló parte de su carrera. Y también en 1948 nace el cantautor Mario Bofill en Loreto, departamento de San Miguel en la provincia de Corrientes.
0: Buenísimo, estaría para escuchar un temita de Mario Bofill esta mañana fría de martes. 10 de la mañana, 25 minutos, volvemos con ustedes, José, a Paso de los Libres.
2: Muchas gracias, Jessica y Pedro. Ahora nos vamos al encuentro de nuestras compañeras allí en Puerto Iguazú, LRA 19 Nacional, Puerto Iguazú. Buen martes, Noelia, Carmen, ¿cómo andan? ¿Cómo arrancaron la semana?
3: Muy buenos días, José, Marcelo, todo el equipo de Paso de los Libres, a la gente de Santo Tomé, a la audiencia de Radio Nacional Iguazú, en una fría mañana en el norte de la provincia de Misiones. Daniel Miño y Alejandro Fopoli en los controles técnicos, la saludo aquí al aire, la escuchamos también a Carmen. ¿Qué tal, Carmen? ¿Cómo te va?
4: ¿Cómo te va, Noelia? Buen día a toda la audiencia también, aquí en la zona norte de la provincia de Misiones, aquí en la Triple Frontera, ¿no? Desde la ciudad de Las Cataratas, para la Triple Frontera, para la provincia, para la región y para el país y el mundo, nuestra página, www.radionacional.com.ar. Mañana fría, muy fría, descenso de la temperatura, se cumplió el pronóstico. Tuvimos temperaturas que llegaron a los 6 grados y un poquito menos,
3: en algunos puntos. Niebla también.
4: Mucha niebla, neblina, ¿no? Esta bruma que se levanta en cercanías de los arroyos, cerca del río y en algunos lugares que realmente se sintió muchísimo, parte centro, y aquí también, en la frontera, por supuesto. 12 grados actualmente la temperatura, la humedad del 84%.
3: Bueno, día del debut de la selección argentina en este Mundial 2026. Vamos a estar contando más adelante los puntos de encuentro en el territorio misionero porque la gente se prepara con todo y el cotillón también, ¿no? Para alentar a la selección. Así que vamos a estar contándolo. Vamos a hablar también de lo que sucede en la Triple Frontera, de este asalto comando digno de película de Hollywood, que sucedió en Santa Rita, a pocos kilómetros de Ciudad del Este, en Paraguay. 20 delincuentes armados, encapuchados, asaltaron en

0: Simultáneo, tres bancos. Bueno, y fue todo un espectáculo también cómo huyeron. Tremendo.
1: De película,
0: ¿eh? Sí, de película.
1: Alto comando, ¿no? Preparados allí para este asalto y las explosiones que se escucharon, a la redonda de la ciudad de Santa Rita, que tenemos oyentes allí, nos escuchan en la M710, oyentes que nos mandan mensajes, así que agradecemos mucho por, bueno, tener toda la información. También se encontró sano y salvo a este hombre que estaba siendo buscado desde hace un tiempo ya, aquí en la ciudad de Puerto Iguazú. Su mamá salió en todos los medios, en la provincia también, pedía, ¿no?, por su hijo. Lo encontraron sano y salvo, sí, a este hombre, a este joven, bueno, un hombre mayor ya, ¿no?, que era intensamente buscado aquí en Puerto Iguazú. Emanuel Francisco López, de 39 años, fue encontrado por efectivos policiales, aparentemente estaba en el Brasil, sí, pero bueno, se enteró de esta situación, que su madre lo estaba buscando, y bueno, se dirigió a la ciudad de Puerto Iguazú. Vamos a estar ampliando toda la información y obviamente la felicidad de esta mamá que pudo encontrar a su hijo, ¿no?
0: Sí, terminó un fin de semana largo, el único de junio, ¿no? Ya esperando la temporada de julio, aquí se prepara todo el sector turístico, un poco más de 12.000 personas que estuvieron recorriendo el área de cataratas dentro del Parque Nacional Iguazú entre el viernes y sábado. Bueno, vimos bastante gente también por el centro de la ciudad, casi 70% de ocupación hotelera. Bueno, atención, porque en el tramo de Posadas a Puerto Iguazú, sobre la ruta nacional número 12, volcó un camión y siguen trabajando allí. Fue alrededor de las 9 de la mañana. Entonces, precaución sobre el tramo de a unos 300 metros del acceso entre las localidades Loreto y San Ignacio. Cerca, en el ingreso del puente del arroyo Yabebirí. Allí siguen trabajando, volcó un camión de gran porte y desparramó toda la mercadería que transportaba. Así que tengan cuidado a gente que está viajando en estos momentos. Segunditos para llegar a las 10:30. Volvemos contigo, José.
2: Gracias, Carmen. Gracias, Noelia, por este primer contacto desde Puerto Iguazú. Así estaremos trabajando hasta pasado el mediodía en este programa regional. Ahora es tiempo de boletín informativo.
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4: Salud avanza en la digitalización de recetas y retiro de medicamentos. La farmacéutica y especialista en normas de calidad en salud y alimentos, Mariana Funes, explicó los alcances del nuevo sistema digital para la dispensa de medicamentos impulsado por el Gobierno Nacional. La medida se enmarca en el proceso de modernización del sistema de salud y complementa la implementación de la receta electrónica vigente desde hace más de un año. Es uno de los últimos pasos en la modernización que se está dando en todo el nivel del sistema de salud, explicó. Funes también dijo que el principal cambio es la eliminación progresiva del tradicional troquel de los farmacéuticos, que retiraban de los envases para validar la entrega de medicamentos a través de obras sociales y prepagas.
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4: Aunque la natalidad baja, Misiones registra más nacimientos que muertes. Paula Echeverría, directora del Registro Provincial de las Personas de Misiones, advirtió sobre una caída sostenida del 38% en la tasa de natalidad de la provincia durante la última década.
6: Misiones también comparte estas estadísticas en cuanto a la baja de los índices de natalidad. Nosotros hicimos un portal de estadísticos y allí publicamos en tiempo real todo lo que tenga que ver con nacimientos, matrimonios y defunciones que registramos en la provincia de Misiones. Y así es que si miramos, y les invito a visitar la página registrocivilmisiones.gov.ar, se van al portal de estadísticos y ven las líneas de tiempo que nos indican que en los últimos 10 años disminuyeron los nacimientos en un 38,04%. Con respecto a las defunciones, lo que se ve en nuestros registros es que la defunción es bastante longeva, es decir, tiene que ver con personas de 70 a 79 años de edad, en su gran mayoría, más hombres que mujeres, y son números que más o menos se mantienen en la provincia. tenemos aproximadamente unas 7.000 defunciones anuales contra unas 17 a 19.000 nacimientos anuales. En lo que respecta a Iguazú, por ejemplo, vemos que en los últimos 5 años las cantidades de nacimientos se mantienen. O sea, no ha habido una baja puntualmente en Iguazú. En el promedio de la provincia sí, pero Iguazú mantiene una cantidad significativa de 950 nacimientos anuales.
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2: Es 33 minutos, vamos con más servicios. 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LRA12 Nacional Santo Tomé. Los escuchamos.
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11: 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Tenemos dos mensajes para zona de Santo Tomé. A familiares y amigos de María Hortensia Brizuela, en zona de Santo Tomé, se les comunica que la nombrada falleció. El velatorio se realiza en la sala 2 ubicada en 1722. El sepelio será a la hora 16:30 en el cementerio local. A familiares y amigos de Gregoria Ríos, en zona de Santo Tomé, se les comunica que la nombrada falleció. El velatorio se realiza en la sala 1, ubicada en 1722. El sepelio será a la hora 17:30 en el cementerio local. 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Seguimos nuevamente con Paso de los Libres.
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0: 10:36 en la República Argentina, la bikini un poquito de Luis Miguel para recibir al tricampeón sudamericano de judo, al sensei Pedro Ariel Benítez. Querido Ariel, Marcelo Urruchúa, José Gómez, te saludamos para el ET12, para Santo Tomé Nacional y para Iguazú Nacional, programa regional. Muy buen día, Ariel, ¿cómo estás?
1: ¿Cómo estás? Todo muy bien, gracias, gracias. ¿Cómo están ustedes?
0: Bueno, anduviste por Paraguay. Contanos un poquito, representando a nuestra Argentina en esta modalidad de judo, logrando el más alto premio.
1: Sí, gracias a Dios, sí, estuvimos participando desde el día viernes, estuvimos en Paraguay. Llevé un alumno mío, Santiago Camor, también fue conmigo, luchando en nuestra categoría. El torneo fue todo un show, un éxito total. 60 atletas argentinos integramos el plantel, en el cual se trajo 32 campeones sudamericanos de distintas categorías. Y bueno, esto plata, bronce. Pero yo feliz, muy feliz por el tricampeonato. Así que nada, acá ya estamos, llegamos a Libres, pensando y planificando el tema de las clases y los próximos eventos que tenemos.
2: ¿Qué tal, Ariel? Buen día. Bueno, felicitaciones, primero y principal, porque, bueno, es un logro y atrás de este logro hay un montón de entrenamiento, hay quizás un montón también de cosas que se dejan de lado para poder llegar de la mejor forma posible. O sea, es un sacrificio muy grande. ¿Qué representa de aquí para el futuro esto?
1: No, y acá representa muchísimas más responsabilidades, porque bueno, ahora estamos con la cabeza al campeonato mundial, que es en Sarajevo, y bueno, hay que prepararse, que seguir preparándose, no quedarse tranquilo porque logramos otro título, ¿no?
2: Claro, claro, por supuesto.
0: Bien, ¿quiénes están surgiendo en estos últimos tiempos dentro de la academia para ir conociendo a nuestros judocas, por decir así?
1: En lo que es la Escuela Kodokan Judo Club Progreso, y tenemos muchos semilleros muy buenos, que ahora van a debutar, inclusive ahora en nuestro torneo el 4 de julio, que se disputará acá en el TEP número 22, la segunda edición del torneo Sin Frontera. Y de los cadetes juniors lo tenemos Emiliano Fernández, Gonzalito Benítez, Flor, Camila. No, tenemos un muy buen equipo competitivo.
0: Bien, en Corrientes ya han logrado cosas. Gonzalo, bueno, Flor, Camila, los que han logrado.
1: Sí, tal cual. Yo te digo, son muy buenos atletas aplicados, como decía hace un rato tu compañero, muchas cosas han dejado ellos en debido momento para poder llegar en óptimas condiciones a su compromiso deportivo, ¿no? Así que yo como profe, como atleta, sumamente feliz por el equipo que tengo de alumnos, de padres, así que nada, de familia que tengo, no, ni hablar, mira.
0: Este tricampeonato, en realidad, lo que has logrado en Paraguay, ¿te da acceso al Mundial?
1: No, yo ya estoy clasificado para el Mundial ya por la sumatoria de puntos en el ranking internacional que tengo. ¿Entendés?
0: Sí.
1: Entonces, digo, la clasificación, el ranking mundial que tengo internacional me da la plaza directamente al Mundial, ¿viste? Venimos muy bien, José, vos sos testigo de todos los años que estamos en el... Sí, siempre digo a los chicos, siempre podio, nunca en podio, ¿no? Porque el torneo que vamos es el torneo que hacemos podio. Así que bueno, esta vez se me tocó de vuelta toparme con un brasilero que ya año anterior me ha costado mucho, ya viene 3 años consecutivos que lo vengo ganando, pero con todo el temor del mundo de caer en la final, ¿no? Porque es un chico muy bueno el brasilero, que bueno, lamentablemente ya lo tengo tan estudiado, pero también es... Cada lucha que tengo con él es para cualquiera de los dos el triunfo, ¿viste? Porque es muy bueno. Yo soy más de la suerte, digo yo, pero no soy bueno, soy de la suerte.
2: Ariel, bueno, mirando hacia el futuro, ¿no? Y mirando ya el Mundial y todo lo demás, ¿quiénes son o tenés estudiado, así como estudias a este contrincante que te vas enfrentando, ¿Tenés posibilidad de estudiar aquellos a los que hay que vencer?
1: Sí. Ay, porque, a ver, el judo es un deporte donde forman amistades, ¿entendés? Lazos de amistades. Uh-huh. Más allá de la competencia, la rivalidad, se arriba al tatami. Después de fuera al tatami, somos todos re amigos, re familia, decimos nosotros, ¿no? Uh-huh. Y mayormente vos le seguís, lo destaqueás por las redes sociales, lo buscás, lo rastreás y los encontrás, ¿viste? Claro. Aparte ya los conozco y lo más complicado para mí, hasta de todos los mundiales que me he ido, son los kazajos y los franceses. Ah, hasta ahora son los más complicados para mí.
0: ¿Kazajistán?
1: Pero, sí. Mirá. Es más, tengo una remera, un equipo completo de kazajos que me habían donado, me habían regalado esa vez en el último mundial, donde le gané al kazajo, hicimos un cambio. Si yo te gano, tu equipo es mío, y si vos me ganás, mi equipo oficial es tuyo, le dije. Y como le gané, ando con la campera de Kazajistán.
2: Qué bueno. Qué
0: bueno. El mundial se va a desarrollar en Sarajevo, dijiste.
1: Sarajevo, sí. Entre Kosovo y Croacia.
0: ¿En qué mes?
1: Mes de septiembre.
0: Es un viaje bastante costoso, ¿no?
1: Sí. Tenemos de pasaje nomás 3,5 millones en pasajes. Así que hay que buscar sponsor. Y buscar sponsor, bueno, queda otra. Porque vos decís, sacar de tu bolsillo, no podés. La única forma de vos viajar es consiguiendo los sponsors.
2: A ver, te pregunto desde la ignorancia en cuanto a este tema de las artes marciales, en este caso del judo, ¿no? Ariel, ¿va evolucionando el judo, la disciplina va evolucionando? Viste que en otras disciplinas, en otros deportes van cambiando reglamentos, qué sé yo, hay cosas que van evolucionando en cuanto a los entrenamientos. ¿Qué nos puedes decir vos con tu experiencia?
1: Evoluciona mucho el tema del entrenamiento, el reglamento en sí, la parte de arbitraje. Hay técnicas que nos prohibieron hacer a partir del año antepasado. Técnica de sacrificio, técnica donde le puedas lesionar la cervical al atleta. Entonces, por ahí son técnicas muy lindas. Estamos acostumbrados al judo de la vieja escuela. Siempre digo, yo soy del judo de la vieja escuela. Donde vos lo levantabas de entrepierna, los girabas en el aire, era un judo muy muy muy guau, como decíamos nosotros. Ese era el judo que nos gustaba, y ahora nos están cortando las piernas porque esta técnica no se puede hacer, esta no se puede hacer, aquella sí, esta no. Entonces por ahí como que nos están cortando el judo clásico que teníamos, el originario, pero es entendible porque en cada proyección de una de esas técnicas había riesgo de lesiones, y bueno, gracias a que el COI, el Comité Internacional, se juntaron y vieron los maestros, dijeron, bueno, vamos, estas técnicas son todas válidas, el Gokyo es válido, todas las técnicas para examen, para graduaciones, cuando tengan que rendir tienen que saber, pero no se puede utilizar esta técnica en competencia, porque son técnicas muy peligrosas. Entonces, bueno, evoluciona, constantemente está evolucionando.
2: Bien,
0: Ariel, en cuanto a lo que se está preparando para el mes de julio aquí en el segundo encuentro Sin Fronteras, en Paso de los Libres, ¿qué perspectiva hay?
1: Y tenemos una perspectiva de tener 500 atletas. El año pasado tuvimos 350 atletas por ser la primera serie del torneo. Todo el mundo me decía, Ari, no te desesperes, es tu primer torneo, si llegas a tener 100 atletas, 100 competidores va a ser mucho, vos no te preocupes, me dicen, no te amargues, es tu primer torneo, y tuve 350 competidores. O sea, eso habla muy bien de creería yo que de mí, porque me conocen, y vinieron gente de todo el litoral, vinieron gente de todo el país, de Brasil, inclusive Uruguay. Muy emocionado, viste. Así que vamos a ver, este año tengo la expectativa de tener 500 competidores acá.
0: Estuviste en Paraguay, ¿tuviste la posibilidad de invitar a gente de ese país también para que puedan asistir a Paso de los Libres?
1: Sí, invitamos, ahí que esperar ahora, hay que esperar. Dicen que sí, pero bueno, también es lejos. Sí. Es lejos, el tema de esto es recíproco, ¿viste?
0: Claro.
1: Vos me invitás a tu torneo, yo tengo que ir a tu torneo. Yo te invito al mío y vos venís al mío, como que devolvernos los favores. Perfecto. Y yo lamentablemente las veces que me invitaron a un torneo que no sean torneos internacionales, en Paraguay yo no he ido, ¿viste? Bueno, me habrán invitado 5 o 6 veces y ninguna de las veces fui, ¿viste? Entonces no creo que vengan, no los espero, pero la invitación fue dada.
0: Perfecto. En cuanto a las clases, ¿ya ha retomado o retomarán en el transcurso de esta semana aquí en el Club Progreso?
1: Hoy arrancamos en el Carumbé, hoy es martes, clase a las 20 horas, de 20 a 21 a 30 en Carumbé. Mañana el Progreso, de 19 a 21 a 30. Josecito, si me permitís.
0: Sí.
1: Quiero dar. Vos me decís que Santo Tomé de Corriente también está escuchando tu programa.
0: Sí, señor.
1: Pero qué grande, che. Bueno, quiero saludarle a toda la gente de Santo Tomé Corrientes y que mamis, papis, aprovechen que tienen la escuela de Kodokan Judo ahí en el Club Sarmiento, de mano de la profesora Liana Benítez. Aprovechen, vayan, conozcan lo que es el judo, disfruten y van a ver qué hermosa disciplina que es esta. Esto no, más Josécito.
0: Perfecto, Club Sarmiento ahí en Santo Tomé, la profe Liana Benítez, allí está dando clases,
1: los
0: enseñando.
1: Martes,
0: ¿cómo? Martes y jueves.
1: Los jueves y viernes. Ah, jueves y viernes.
0: Jueves y viernes. En el Club Sarmiento de Santo Tomé.
1: Sí.
0: Perfecto, Ariel.
1: Bueno, muchísimas gracias a usted por estar siempre presente, siempre atento a lo que nosotros hacemos. Para mí, la verdad, es un orgullo contar con gente como ustedes, que hagan conocer tanto mi deporte como todas las actividades deportivas de nuestra querida ciudad.
0: Como siempre, nuestro agradecimiento por representar tan bien a Paso de los Libres, a Corrientes, a la República Argentina. Y bueno, queremos después, en el mes de septiembre, ver florecer otro título allí en Sarajevo.
1: Dios te oiga, el último mundial terminamos 5º, ¿te acordás? Que fue
0: sí.
1: Una vida, clasificando los 5 mejores del mundo, haciendo 6 combates, ganando 4 a Estados Unidos, Kazajistán, Francia y Croacia. Y ahí después pierdo. Pero bueno, son cosas que pasan.
0: Puede pasar, decía un relator. Te mando un abrazo, Ariel.
1: Gracias, un abrazo grande para todos ustedes. Chau, chau.
2: Gracias.
0: El sensei Ariel Benítez, profesor de la Escuela de Judo Kodokan, en Paso de los Libres, contándonos sobre su nueva experiencia y su título obtenido por tercera vez consecutiva en el sudamericano que se llevó a cabo en Paraguay. 49 minutos de las 10 de la mañana. ¿Pudo actualizar los datos del tiempo, mi amigo, o no?
2: No,
0: 9.4 la temperatura.
2: Ingreso, 9.4, bueno,
0: 9.4. La humedad 85%, sensación térmica 8.4, un grado menos. Algo nublado el cielo, máxima para hoy 16 grados, parcialmente nublado por lo que resta de la mañana, por la tarde también algo nublado por la noche. Va a ir en ascenso nuevamente la temperatura en Paso de los Libres por estos días. Enseguida le vamos a contar más, pero quienes tienen cosas para contarnos son nuestros colegas de Puerto Iguazú, LRA 19. Allí están Noelia y están Carmen. A ver, Carmen y Noelia.
3: Los datos del tiempo, la temperatura en Puerto Iguazú, 12 grados, la humedad del 84%. Ahora sí, saliendo el solcito, por la ciudad de las Cataratas. Tenemos la información completa de la jefa de prensa de la Unidad Regional Quinta, Viviana Merlo, por distintos hechos. Esta persona que estaba siendo buscada aquí en la Triple Frontera, su mamá, donde se acercó a la ciudad de Puerto Iguazú, también con las distintas fuerzas de seguridad. El hallazgo, ¿no?, de este hombre mayor que estaba en el Brasil. Además, también otros hechos que tuvieron la respuesta, ¿no?, por parte de la policía. Este incendio en horas de la madrugada, que estuvieron allí trabajando también por parte de los bomberos voluntarios, la policía de la Unidad Regional Quinta, en la ciudad de Puerto Iguazú. Esta vivienda, ¿no?, en el barrio Nuevo Iguazú, donde estuvieron trabajando desde la comisaría, la seccional cuarta y los bomberos voluntarios. Además, otros procedimientos también que se han realizado aquí en la ciudad de Puerto Iguazú. El informe completo por parte de la jefa de prensa de la Unidad Regional Quinta, la comisario Viviana Merlo.
4: Muy buenos días a todos. En Puerto Iguazú hallaron sano y salvo a un hombre que era intensamente buscado en nuestra ciudad. Se trata de Emanuel Francisco López, de 39 años, quien fue localizado en el día de ayer lunes por efectivos policiales en la zona de Avenida Brasil y calle Perito Moreno. Tras ser examinado por el médico policial, fue restituido a su familia. En el marco de las tareas de búsqueda que se llevaron adelante por parte de efectivo de la comisaría primera, este lunes fue ubicado sano y salvo Emanuel Francisco López. La localización fue el resultado de un operativo coordinado que involucró a varias dependencias policiales con apoyo del personal de la Prefectura Naval Argentina, de la División Infantería, la División Defensa del Medio Ambiente, quienes durante los últimos días realizaron tareas investigativas, recorridas preventivas y rastrillajes terrestres y fluviales en distintos sectores de nuestra ciudad, en zonas aledañas, zonas ribereñas, y el hallazgo se produjo en el día de ayer cerca de las 13:30 horas. Luego de ser entrevistado, el hombre manifestó que se encontraba en situación de calle en la localidad

0: Bien, 53 minutos de las 10 de la mañana. Ya enseguida vamos a retomar el contacto con nuestros colegas allí en Puerto Iguazú. Marcelo, nos había quedado pendiente otro de los hechos fatales, ¿no? En el día de ayer, 22:28 minutos, salieron de emergencia los bomberos voluntarios hacia intersección de Brasil y Vitomazo, en un domicilio por Brasil. En una habitación se inició un incendio que hoy los peritos por la mañana estaban tratando de hacer su trabajo para ver exactamente qué fue lo que inició ese incendio, donde vivía una persona conocida como Mari Cardoso. Quirós. Mari Quirós, no es su nombre Mari, pero sí era conocida allí en el barrio, sí, como Mari Quirós, 64 años de edad. En su habitación comenzó el incendio, no pudo salir, lamentablemente perdió la vida como consecuencia seguramente de las llamas, ¿no? O de la asfixiada por el humo.
1: Asfixiada por el humo, los primeros datos que se dan, ¿no es cierto? Esto no quiere decir que haya pasado eso, ¿no? Es terrible esta circunstancia, ¿no es cierto? La tragedia de este incendio. Pero convengamos que en estos tiempos de altas temperaturas, los equipos que se usan, ¿no es cierto?, en este caso, si son eléctricos, hay que tener mucho cuidado. Si son otros artefactos que no sean eléctricos, que pueden ser algún caldero, también mucho cuidado con la ventilación. Pero en este caso, si son eléctricos, el cableado de las casas, muchas veces de muchos años, deteriorados, esto genera que necesiten mucha atención estos aparatos, ¿no? Los mismos calientan, un cortocircuito, y bueno, terrible. En estos tiempos hay que tener mucho cuidado con eso, ¿no? Muchos aparatos prendidos en una casa con una sola línea hace que se recalienten mucho los cables. Hay que tener mucho cuidado. Esto no quiere decir que haya pasado. Lamentamos muchísimo,
0: sí,
1: esta pérdida de esta señora, el incendio, la pérdida de bienes que hoy en día cuesta tanto retenerlo.
0: Vivía allí su hija con,
1: es un momento terrible,
0: ¿no?, con cuatro pequeños, cuatro hijos. Sí. Además, el domicilio de su hija, de apellido D'Agostini. Uh-huh. Pudieron salir de esa escena tan trágica, ¿no? Uh-huh. Tanto para los pequeños como para esta joven de apellido D'Agostini, propietaria de la finca, de la vivienda. Bueno, lo que sí me acotaban de que ya estaban siendo velados en horas de la mañana los restos de la señora Quirós, que por estos últimos años padecía de una enfermedad no crónica. Lamentamos también este hecho, 64 años de edad. Esto ocurrió, reiteramos, alrededor de las 22:30 en la noche de ayer.
1: Exacto.
0: Y estuvieron trabajando hasta las 23:35, cuando retorna al cuartel central una de las unidades. Yo no sé si hubo más dotaciones, en el caso está más cerca el destacamento, ¿no? No sé si también tuvieron que pedir auxilio para sofocar el foco ignio. 22:25 sale del cuartel central la unidad Fiat Iveco Alfa 3 con destino al lugar mencionado. A las 22:45 sale del destacamento la unidad Fiat Iveco Alfa 2, o sea que salió también una unidad del destacamento primero a brindar apoyo en el lugar del incendio. Estoy leyendo textualmente lo que dice el informe de bomberos voluntarios. Regresando a las 23:35 al cuartel y al destacamento, las unidades antes mencionadas, Alfa 2 y Alfa 3, con esta novedad. Al llegar al lugar del incendio se constata que se trataba de un foco ígneo generalizado en una habitación de la vivienda. Por motivos que se desconocen, se encontraba dentro de la misma una persona de sexo femenino sin signos vitales. La persona identificada con apellido Quiroz, de 64 años de edad, y la propiedad pertenecía a la ciudadana de apellido D'Agostino. En el lugar se hizo presente personal de la policía y del Hospital San José. Este es el informe detallado del día de la fecha de bomberos voluntarios. Segundos para las 11 de la mañana. Linda mañana de sol, ¿no?
1: Sí, linda mañana de sol, pero en algunas localidades de Corrientes la helada nos hizo esperar, ¿eh? En esta ola que atraviesa la región, cerca de Monte Caseros,
0: sí.
1: Ahí, bueno, una parada la Bugle,
0: sí.
1: Una helada, pero muy... muy fuerte, ¿no? Que parecía más nevada que otra helada, que una helada.
0: ¿Con mucha escarcha?
1: Uh-huh. Sí, sí, las fotos son elocuentes, ¿no? Que pasa un portal de la provincia de Corrientes.
0: Tenemos mucho más hasta las 12:45 a través de LT12 y M840, de LRA12 Nacional Santo Tomé y LRA19 Nacional Puerto Iguazú. Ahora esperamos el informativo de las 11 de la mañana a través de AM 870 Nacional Buenos Aires.

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1: 11 de la mañana en la República Argentina. Nacional es mundial. La información con Damián Zárate.
2: Brasil, grupo C, preocupación por Neymar, que se perdería el segundo partido del mundial ante Haití, que se va a disputar el viernes desde las 21:30. Seguirá entrenando diferenciado, enfocándose e intentando llegar a la tercera fecha contra Escocia, que se jugará el próximo viernes 24 de junio.
1: En Los Ángeles protestaron contra la selección de Irán. Cecilia Diwan.
3: Los opositores al régimen iraní se manifestaron en Los Ángeles durante el debut del seleccionado asiático frente a Nueva Zelanda. Cientos de personas se concentraron frente al estadio Sofi y denunciaron que el equipo nacional es utilizado como herramienta de propaganda por Teherán en una ciudad que tiene la mayor diáspora iraní en el mundo. El histórico debut ocurrió un día después del acuerdo preliminar de paz entre Estados Unidos e Irán, siendo la primera selección que juega un mundial técnicamente en guerra con el país anfitrión.
1: Juicio por la desaparición de Loan. Federico Rossi Colombo, uno de los imputados, no se presentó ante la justicia y lo declararon en rebeldía. Más información desde Radio Nacional, Paso de los Libres, con Nerina Álvarez.
4: Charló con nosotros el doctor Ponce, el abogado del americano, del Yankee, de Soria, quien está presente ya aquí en el inicio del juicio por la desaparición de Loan, y esto nos decía.
5: Mi defendido no estuvo el día de la desaparición de Loan, mi defendido, que es Alan Cañete, vino 10 días después a Corrientes a colaborar con la búsqueda, y bueno, vinimos al juicio a saber por qué está procesado, porque es el día de hoy que no podemos entender por qué está procesado, porque de los delitos que se le imputan no se configura ninguno.
1: En la ciudad bonaerense de Bahía Blanca, donde nos escuchás por AM560, la temperatura es de 5 grados 8 décimas y el cielo permanece despejado.
6: En Buenos Aires, la marca actual, 10 grados 8 décimas, la humedad 76%, el cielo está despejado.
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0: 11 de la mañana. Ahora es tiempo de escuchar la información, los protagonistas desde LRA 12 Nacional Santo Tomé. Jessica, Pedro, los escuchamos.
1: Hora 11:05. La temperatura en Santo Tomé, 12 grados, humedad 85%, presión atmosférica 1015.4 hectopascales, vientos leves del sudeste, cielo nuboso, visibilidad 18 kilómetros, altura del río Uruguay en el puerto local 2,66 metros en bajante, de turno farmacia Farmalife 2, ubicada en San Martín y Brasil, teléfono 3795-563760.
2: Bien, y tenemos una entrevista esta mañana desde Santo Tomé. Lo tenemos al doctor Pablo Ordenavía, que es integrante de la comisión directiva de Fundación CONIN y también es miembro fundador. Buenos días, doctor. ¿Cómo le va? Bienvenido a Radio Nacional Santo Tomé.
3: Buen día, Pablo. ¿Cómo están?
2: Muy bien, gracias por atendernos en esta mañana. Y bueno, nosotros hablamos de CONIN, pero también estaría bueno que por ahí aquellas personas que no saben, que no conocen, ¿qué es CONIN? ¿Cómo surge también acá en Santo Tomé?
3: Bueno, CONIN es la Cooperativa de Nutrición Infantil y fue fundada por el pediatra doctor Abel Albino de Mendoza, y lo que busca es combatir la desnutrición infantil de chicos de 0 a 5 años, en el entendimiento que el 80% del cerebro se desarrolla en el primer año de vida, y si lo hace en un cuerpo desnutrido, no realiza el tendido neuronal. Entonces el doctor Albino dice que si nosotros ponemos una linterna en la cabeza de un chico desnutrido en una habitación oscura, vamos a encontrarnos que la mayoría de ese cerebro tiene líquido, y muy poca masa encefálica. Esto lo condiciona cognitivamente para el resto de la vida, y es irreversible. Por eso es importante atender la desnutrición en esta etapa de la vida.
2: Bueno, qué importante lo que realiza el CONIN. A veces vemos que hay operativos acá en Santo Tomé y muchos no saben de qué se trata. Sí sabemos que van niños, ¿no? Pero bueno, ¿qué tipo de estudios se le hacen en esos operativos?
3: Bien, nosotros funcionamos los días jueves, de 14 a 17 horas, invito a todas las personas que quieran concurrir, donde le damos una atención de una pediatra, una nutricionista y una psicopedagoga a todos estos chicos desnutridos. Uno dirá, bueno, desnutrición en Santo Tomé no hay, uno piensa que solamente hay en África, pero también hay en Santo Tomé. De hecho, murió un chiquito de 8 meses, de Santo Tomé hace exactamente 7 años, el producto de la desnutrición, que fue cuando nacimos, ahí fue cuando se fundó con CONIN Santo Tomé. La atención entonces de esta médica pediatra, de la nutricionista y de la psicopedagoga, se va a relevar el peso, en el niño, y a partir de ahí, se le va enseñando a la mamá que concurre al centro junto con su hijo y con sus hermanos, se le otorga un bolsón, de alimentos, juntamente con una capacitación a la mamá de cómo vamos a elaborar estos alimentos. Generalmente son mamás que son solas, son mamás muy jóvenes, y arriban a la cuestión de la desnutrición producto de la situación de vulnerabilidad en la que se encuentran.
2: Claro, claro.
3: Nuestro trabajo esencialmente consiste en coordinar, para que se pueda brindar esta atención profesional, y también se hace un seguimiento desde CONIN Mendoza. Vamos cargando en una página, en forma online, cargamos toda la evolución del paciente hasta el momento del alta. Ya pasaron muchos chicos, por nuestro centro, que fueron dados de alta, de manera que ya pasaron por el estado, salieron del riesgo de desnutrición y ya están hoy, logrando, no están condicionados cognitivamente para el resto de su vida.
2: Claro. Doctor, ¿en qué condiciones están los niños los que se acercan también al CONIN, ¿no? ¿Cuál es la situación en Santo Tomé exclusivamente?
3: Nosotros año a año, en el mes de noviembre, viene un camión de Mendoza donde tiene consultorios móviles, donde hacemos un relevamiento, y en ese relevamiento año a año nos hemos encontrado con cifras sorprendentes, de 60 niños, 50, 30, 40, el año pasado tuvimos aproximadamente 26, entonces es una cuestión variable. que no existe estadística como para decir, bueno, existen tantos chicos desnutridos. Generalmente provienen de barrios carenciados, y bueno, son ellos los que, en cada relevamiento vemos, la oscilación, de esta cantidad de chicos. No todas las mamás se acercan, entonces, esencialmente, aprovechando que estamos en un medio público, si ven que su chico tienen algún tipo de desnutrición, ya sea puede ser grave, a un estado que genera un riesgo importante, puede ser moderado, puede ser leve. También está la mala alimentación, que desde CONIN se considera una malnutrición cuando existe un sobrepeso, de una mala alimentación que se considera desnutrición leve.
2: Claro. Bueno, qué importante todo lo que está contando, porque sobre todo es importante para aquellas mamás que quizás están escuchando en este momento la radio, de que por ahí no saben, ¿no?, de qué se trata la nutrición en sí, porque, bueno, vemos a nuestros niños que están bien, están fortachones, ¿no? Y sin embargo, eso no es nutrición, que es lo que está diciendo usted justamente.
3: Si alguna mamá tuviera duda respecto a su niño, le invitamos a que se acerque al centro CONIN, que está en la Capilla Medalla Milagrosa, que queda cerca del complejo polideportivo municipal, o concretamente cerca del SIC 2, o cerca de frente al barrio, es decir, en el barrio Tablada, frente a la cancha de Tablada, en el calle Güemes y Artigas, en la esquina esta, puede acercarse, vamos a hacer con nuestras profesionales el relevamiento del caso de su hijo.
2: Bien. La comunidad en general, ¿cómo puede colaborar con CONIN?
3: Puede colaborar de distintas formas. Nosotros le damos un bolsón de alimentos, ya puede colaborar con un alimento no perecedero que nos pueda acercar al centro, eventualmente con una donación, en una donación en dinero, lo que a voluntad, lo que les parezca, donándolo en conin.st, que es nuestro alias de Mercado Pago, o también puede colaborar donando su tiempo. Entonces, ya sea enseñando, es decir, a las mamás, a algún oficio, como sea, ya sea la preparación de un alimento, por más mínimo que sea esa enseñanza, para la mamá es muy valioso, porque muchas de ellas por ahí hasta no saben cocinar un omelette o una cuestión muy mínima, o enseñándole algún oficio, como sea, bordar, preparar dulces, o algo que le permita hacerse de sus propios recursos, ya que también a las mamás no solamente le enseñamos a preparar alimentos, sino también a algún mecanismo para poder obtener recursos para su familia que le permita paliar la situación de vulnerabilidad que las llevó a este estado de desnutrición de sus niños. Entonces, muchas veces le invitamos a hacer microemprendimientos, como hacer dulces, y poder venderlo, o hacer bordados, y poder venderlos, con eso autosustentarse. O sea que la colaboración puede ser con donaciones, o con tiempo, puntualmente, acercándose al centro, con lo que puedan.
2: Buenísimo. Esas preparaciones pudimos ver también a través de las redes sociales, donde están exponiendo, ¿no?, la manera en la que cocinan, que a veces parece que la nutrición es algo muy difícil, sin embargo es muy sencillo de cocinar.
3: Lo que notamos en el centro es que muchas mamás manejan mucha cocina con mucha harina, pocos nutrientes como legumbres, huevos, y demás. Entonces tratamos de volcar un poco la alimentación a una alimentación más saludable. Ya que mencionaste las redes, aprovecho para mencionarlas. Nos pueden seguir en CONIN Santo, en CONIN Santo Tomé, perdón, tanto en Facebook como en Instagram, para hacer el seguimiento de lo que nosotros venimos haciendo jueves a jueves.
2: Buenísimo. Muchas gracias, doctor, por esta comunicación y por toda la información para la comunidad santotomeña.
3: Interesarse por nuestra tarea.
2: Gracias. Ahí lo teníamos al doctor Pablo Ordenavía, integrante de la Comisión Directiva de la Fundación CONIN, Cooperadora para la Nutrición Infantil. También es miembro fundador, así que nos contaba todas las actividades que llevan adelante con CONIN en Santo Tomé. 11:15, volvemos con ustedes, José.
0: Muchas gracias, Jessica. Muchas gracias, Pedro, desde Santo Tomé. Bueno, 15 minutos de las 11 de la mañana. Vamos a ver si ya tenemos nuevos datos. 12 grados 4 décimos la temperatura en Paso de los Libres. ¿Pudo ingresar o no?
4: Sí.
0: ¿Ahora sí? Oh, bueno, sí, complete usted.
4: Bueno, la humedad 74%, el cielo está ligeramente nublado en estos momentos, la presión 1015 decimal 2, vientos del noroeste a 15 kilómetros, la visibilidad es óptima 10 kilómetros, la máxima pronosticada para hoy 16 grados. Atención porque el cielo, más allá de que hay una cierta nubosidad, y va a permanecer así durante todo el día, y después en el próximo ingreso vamos a hablar de lo que le decía hoy más tempranito, cuando recién comenzábamos. Hay posibilidades de tormentas entre el jueves y el viernes.
0: Bueno, ¿qué le pareció el Mundial hasta aquí?
4: Bueno, raro, bueno, interesante, lindos partidos.
0: Emotivos algunos.
4: Pero así como el periodismo condiciona muchas cosas y tira para un lado, tira para el otro, realza unas cosas, realza otras. Me parece que, bueno, que hasta ahora no vienen dando en la tecla, ¿no? Porque han aparecido partidos muy duros,
0: impensados
4: y todo lo demás. Está bien que es el primer partido y después se van viendo. Pero yo creo que es tiempo de empezar a cambiar el paradigma de algunas interpretaciones de quiénes son los buenos buenos y quiénes son los equipos malos, aquellos que vienen a jugar el Mundial nada más, ¿no? Ya lo dijo Japón, el técnico de Japón, venimos a ganar el Mundial. En otros Mundiales venían a estar,
0: a pasar
4: de zona.
0: Con seleccionados asiáticos, ¿eh? Ojo.
4: Y en este caso, bueno, hay algunas cuestiones que hay que tener en cuenta. Ya hay una alerta, en este caso, en lo que estoy diciendo, no una alerta, sino un ejemplo, que es Marruecos tercero en el Mundial pasado. Una selección durísima, que ya le hizo pasar un mal momento, ¿no?, a Brasil, y se lo volvió a hacer pasar en este Mundial. Bueno, yo creo que tenemos que ver, ¿no es cierto?, esta cuestión. Ayer jugaron Nueva Zelanda e Irán. Y realmente dieron un partido hermoso, hermoso, de ida y vuelta, sin tirar la pelota afuera. Y lo único que decían los que transmitían era que no, porque la falta de técnica, la falta de esto, la falta del otro. Lo único que hacían era criticar. Más allá de eso, dice, el partido es interesante. Más allá de eso, el partido es interesante. La verdad que no sé. Sí, se ve un partido bárbaro, un partido donde, bueno, más allá de que había algunos jugadores, como en todos los equipos,
0: sí,
4: hay algunos jugadores que son picapiedra y otros que son, pero hermoso, hermoso partido, muy lindo, y así ojalá jugarían todas las selecciones, ¿no? Para adelante y a full, con todo.
0: El arquero de Cabo Verde, de día, es electricista.
4: Sí.
0: Estoy hablando de Bocinha, que se atajó todo ayer ante España. Bocinha, José Évora Díaz, tiene 40 años, y reitero, de día es electricista, fíjese usted, ¿no? Y ayer Cabo Verde hizo historia en el Mundial, o en la historia de los Mundiales. Uno de los candidatos, España, bueno, quedó ahí con la boca abierta, ¿no? Porque no pudo romper el score. Terminó 0-0. Bueno, ayer fue día de empates. Dos partidos 1-1, otro 2-2 y el otro 0-0. Y hoy tenemos la posibilidad de ver estos cotejos en el día de la fecha. A las 14 juega Francia-Senegal, siempre hora de nuestro país. Después, a las 17, el primer partido por el grupo I. El segundo cotejo de ese grupo se jugará a las 17 hoy. Irak ante Noruega, el equipo de Haaland. A las 20, sería las 22, hora de nuestro país, Argentina-Argelia, porque en Kansas hay dos horas menos que en nuestro país. O sea, allí el partido es a las 20 por el grupo J y Austria jugará con Jordania, que es el otro partido del grupo de Argentina.
4: Exacto. Bueno, lindos partidos, más allá de los empates y más allá de los muy jugados, mucha defensa, ¿no? También.
0: Sí.
4: Alguna falta de definiciones de los jugadores que no andan bien. Me extrañó lo de, y en esto tienen razón aquellos que analizaban el partido, lo de Holanda, ¿no? Una defensa bien conformada, pero sin ataque a Holanda. Holanda está con un déficit de delanteros, ¿no? Importante.
0: Sí.
4: Tiene algunos, pero están errando mucho. Vienen errando mucho y tiene muy poquitos. Tiene uno nada más y viene errando mucho.
0: 21 minutos de las 11 de la mañana, nos vamos en busca de más información con Puerto Iguazú. Carmen Noelia, las escuchamos.
5: Muchísimas gracias, por supuesto que sí. Bueno, actualizamos los datos del tiempo, va subiendo de a poquito aquí en la ciudad de Las Cataratas, 14 grados, la temperatura parcialmente soleada, ahora sí, saliendo el solcito en esta mañana. A destacar también en el deporte, nuestra patinadora de tan solo 15 años, clasificó para la Copa Rolando 2027, nos referimos a Camila Villalba, patinadora desde muy pequeñita ya aquí en la ciudad de Puerto Iguazú, participó del Festival Panamericano de Novatos, donde se ubicó entre los 10 mejores.

0: El entrenamiento desde muy pequeña, muy intenso, la logró posicionar entre las 10 mejores de la categoría Youth Mayores, llenando de orgullo, obviamente, al club y a cada vecino aquí de la ciudad de Puerto Iguazú. Felicitaciones entonces a Camila Villalba.
1: Bueno, ¿dónde ver el partido hoy, Carmen? La provincia de Misiones organiza, acá Puerto Iguazú también. Bueno, la Cabaña de los Muñecos va a abrir el teatrito, sí, con pantalla gigante, para hacer la previa y también ver el partido a las 22 horas, la previa a las 21 arranca, así que se puede disfrutar en compañía y en pantalla gigante. Bueno, la Cabaña de los Muñecos, que está sobre la avenida Tres Fronteras, ¿no? Yendo a Lito. Pero antes, también en la Cabaña de los Muñecos hay una exposición, El Tesoro de los Inocentes, del Indio Solari. Es una muestra artística contemporánea que está atravesada por la estética y la poesía de Carlos Indio Solari, que va a estar acompañado de una acústica canciones por Santi Amarilla, el músico. Así que es una muy, pero muy linda propuesta para esta tarde de martes que culmina con el partido de la selección argentina en el Mundial, con el debut de la selección. Así que pueden pasarse por la Cabaña de los Muñecos. Recomiendo, súper interesante, la muestra. Esta muestra estuvo en la Biblioteca Nacional. La exposición El Tesoro de los Inocentes tiene algunos escritos del indio, tiene algunos de sus elementos, pinturas. Va a estar muy bueno, así que para quienes gusten de este artista, que se fue hace muy poco, fue despedido multitudinariamente, un ídolo popular de nuestro país, así que y escuchar algunas canciones también de haciendo cover de él, ¿no? Así que y después termina con el partido de la selección. Después, Leandro Enale se va a inaugurar el cine teatro de esa localidad. ¿Y cómo se inaugura en el día de hoy?
0: Con el partido.
1: Sí, con la transmisión del partido Argentina versus Argelia por el Mundial de Fútbol. Así que, y allí incluso va a estar el gobernador. Va a participar del acto de la inauguración y se queda a mirar el partido allí. Entonces, está en el predio de la Fiesta Nacional de la Navidad, que está sobre Avenida Libertador 198 de esa localidad. Así que, buenísimo, van a contar entonces con este cine-teatro para toda la gente, los vecinos. La provincia de Misiones, ¿no?
0: Por supuesto que sí. Y a escucharlo por Radio Nacional, la transmisión de los partidos. Así que
1: se mira ahí por la tele o por la TV pública, pero también se pone bajito el volumen a escuchar Radio Nacional.
0: Exacto. Bueno, algo muy lindo que está ocurriendo mucho. Hay muchos avistajes de nuestro querido y hermoso yaguareté. En este caso en Brasil, aquí en Foz de Iguazú, un nuevo avistaje, un guía turístico, ¿no? Avistó un yaguareté cerca del carril, desde las bicis, en las cataratas del Iguazú, pero en Foz de Iguazú. Esto ocurrió a primeras horas de la mañana, el fin de semana. Un video grabado por un guía turístico en la madrugada del domingo muestra al animal en un área cercana al carril, ¿no? El carril de las bicis, dentro del Parque Nacional en Foz de Iguazú. Así estaba acostadito ahí al costado, mirando, ¿no? Estaba con un poquito de frío. El jaguar fue avistado en la madrugada del domingo en un tramo cercano al sendero de las bicis en Foz de Iguazú, Brasil, en el Parque Nacional, ¿no? Allí en Brasil, en las cataratas, dentro del parque. El avistaje fue realizado por un guía turístico de nombre Carlos Iván Pereira y llamó mucho la atención, ¿no? La tranquilidad del animal, porque estaba ahí acostado mirando, ¿no? Muy, muy, muy tranquilo. Según el proyecto Jaguar de Iguazú, la calidad de la imagen no permite identificar en el video, ¿no? Mucho al animal, pero sí la grabación se considera importante, ya que pone en manifiesto la presencia constante de la especie en toda la zona de conservación, ¿no? Así que bueno, contento seguramente el guía que pudo observar esa
1: suerte, además. Son muy pocas las personas que tienen esa suerte. Así que bueno, a disfrutar y difundir videos. Y es más, yo creo que si me llego a ver un jaguarete o un puma, me va a costar hasta que saque el teléfono y demás, y me quede admirando. No hay que correr nunca, jamás. No, hay un protocolo de actuación, si te cruzas con un felino, a hacerte gigante, de alguna manera levantar los brazos, ¿no? Jamás dar la espalda, correr, y si hay algún menor, alguna persona más pequeña, levantarlo, ¿no? Pero bueno, una hermosura ver estos felinos. 2 minutos para que sean las 11:30.
0: Volvemos con ustedes.

0: minuto para las 11:30 de la mañana. 12.4 la temperatura, la humedad 74%, el cielo está ligeramente nublado en nuestra ciudad. Nos queda una hora 15 minutos todavía de estar con todos ustedes desde AM840 de LT12 junto a Santo Tomé, junto a Puerto Iguazú, uniendo las voces, toda la información hasta las 12.45.
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5: Organizaron una colecta solidaria de figuritas para niños internados en el Hospital de Niños. Lanzaron una campaña solidaria para ayudar a completar 250 álbumes para niños internados en el Hospital de Niños, Ricardo Gutiérrez. Queremos reunir a un país con este objetivo, lo hicimos el Mundial pasado y esta vez pensamos en los niños internados en el Hospital de Niños. Quisimos llevar las escalonetas completas, dijo uno de los organizadores de esta iniciativa, Michel Thibault.
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5: Omar Larrosa fue reelecto como rector de la UNE. Por 178 votos a favor y una abstención, el actual rector de la Universidad Nacional del Nordeste seguirá conduciendo esa casa de estudios hasta el 2030. El órgano supervisor del gobierno de la Universidad Nacional del Nordeste se reunió este martes en el Centro de Transferencia de Investigación Agropecuaria y Agronegocios, en el Campus Cabral de la Universidad en la ciudad de Corrientes. La Universidad Nacional del Nordeste hizo su asamblea universitaria en la que se definió al doctor Larrosa como conductor de la institución durante los próximos 4 años. La elección se concretó por 178 votos a favor y una abstención. En esta sesión ordinaria, convocada por medio de la resolución rectoral número 4168, se consideró la memoria y balance correspondiente al ejercicio 2025, se habilitó luego la sesión extraordinaria en la que el actual rector Gerardo Omar Larrosa fue reelecto, su postulación era la única manifiesta.
1: Estado del tiempo.
5: La temperatura en Puerto Iguazú Misiones a esta hora, 12 grados, humedad 95%, cielo ligeramente nublado, la máxima estimada para hoy 20 grados. En tanto, el pronóstico nos adelanta para la tarde-noche, cielo parcialmente nublado.
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0: cambia, nos dejaba Man Ray en esta mañana 35 minutos de la hora 11 en la República Argentina. A ver, hoy comenzó la semana y se han reanudado todos los pagos por parte de la Agencia Nacional de Seguridad Social, ANSES, en cuanto a jubilaciones, para documentos terminados en 5, aquellas jubilaciones y pensiones que no superen el haber mínimo. En cuanto a asignación universal por hijo y tarjeta alimentar, para documentos terminados en 5, el SUAF lo están cobrando hoy, documentos finalizados en 5. Asignación por embarazo para las titulares con documentos terminados en 3, asignación por prenatal y asignación por maternidad, documentos finalizados en 6 y 7, y después para toda finalización de DNI, asignaciones de pago único, que tienen que ver con matrimonio, nacimiento y adopción, como así también asignaciones familiares de pensiones no contributivas. Bueno, lo dijeron nuestros colegas, hoy es el día del ingeniero. En cuanto a lo provincial, hoy está iniciando el pago del plus de refuerzo más aguinaldo a trabajadores provinciales activos y jubilados. Por ventanilla, documentos terminados en 0 y 1 que estuvieron ya disponibles el último 13, es decir, el día sábado. Para mañana, miércoles 17, aquellos que tengan finalización de DNI 2 y 3, los que terminan en 4 y 5 el jueves 18, el viernes 19, para aquellos que tengan finalización 6 y 7, y el lunes 22 por ventanilla 8 y 9, pero ya estarán en sus cuentas disponibles en los cajeros el próximo sábado 20 de junio, Día de la Bandera. A ver, aquí en lo deportivo tenemos que decir que se jugó la primera final del Provincial de Clubes, donde en Curuzú-Cuatiá, Victoria y Lipton de Corrientes, capital, empataron sin goles, y el sábado próximo, sábado 20, en cancha de Boca Unidos, se va a jugar la otra final. En Corrientes, capital, sobre la ruta 12, en cancha de Boca Unidos, Lipton va a recibir a Victoria de Curuzú-Cuatiá. El partido está 0-0. La definición, la gran definición, será el próximo sábado a la hora 15. Marcelo.
1: Bueno, seguimos con todo lo que tiene que ver con la información. ¿Sabés que hubo algo anecdótico sobre este feriado largo? Hubo poco movimiento turístico, por lo menos en Corrientes. Las plazas hoteleras que siempre venían en los últimos tiempos, siempre para esta época en un 80, en un 90, en un 100% en algún momento, apenas llegaron al 50%. Lo más convocante de la provincia de Corrientes fue, los esteros, siempre está llamando mucho la atención. Aparte, todas las localidades adyacentes, o sea, todos los portales
2: de entrada. Aparte, tiene un redil turístico.
1: Exactamente. Sí. Se están preparando, algunas más que otras. Carlos Pellegrini es un ejemplo de cómo ha avanzado en la contención turística,
2: ¿no? Además, Marcelo, no conocés en un día, ¿eh?
1: No, exacto. Bueno, hay que quedarse. Pero en servicios que le ofrecen a los
2: turistas.
1: A los turistas, claro, porque no es solamente vos decís, ah, mirá, yo tengo esto y que vengan, lo miren y se vayan. No, hay gastronomía, hay entretenimiento, hay cultura, hay un montón de cosas que están ya muy muy avanzados en ese aspecto. Las diferentes ofertas de guías turísticos, canoas o lanchas o lo que sea para poder, de avistaje, de, bueno, un montón de cosas. Bueno, todo eso...
2: Esteros adentro, como quien dice.
1: Todo eso, sí, está muy avanzado. Otros están empezando, otros cada uno con su impronta, con su forma, están avanzando en esto, ¿no? Y es importante, más allá de que por ahí el gasto de aquellos que estuvieron fue un gasto importante, de todas maneras te digo... alcanzó la ocupación hotelera, alcanzó apenas al 54% de las plazas disponibles. Es un dato que tiene que ver por ahí con la crisis que se está viviendo, ¿no? Y que muchas personas, sobre todo los trabajadores, sobre todo aquellos que no pueden llegar, ¿no? Con los gastos y todo eso, se está sintiendo, ¿no? Un poco. Así que bueno.
2: Bien, bueno.
1: Este es el dato que teníamos, ¿eh? En otro orden de cosas, este frío que va a continuar, te voy a dar el servicio meteorológico extendido por las dudas. Teníamos por aquí. Porque me preguntaban a través del mensaje telefónico y me decían, no, hablaste de lluvias, ¿para cuándo la lluvia? Y la lluvia era para el jueves por la tarde-noche. Ahora en el último de los de las actualizaciones que hemos tenido, nos hablan, paso de los libres, para el próximo jueves por la tarde, entre un 40 y un 70% de probabilidades de lluvia. Cuando hablemos de un 70, mirá que es importante ya. Y el viernes por la madrugada o la mañana, bajando la intensidad entre un 10 y un 40% para la tarde-noche del viernes. Ya para el sábado y el domingo, atención, si esto no cambia de aquí, por ejemplo, al jueves, que puede haber algún tipo de cambio de lo que es el servicio meteorológico extendido, ¿no es cierto?, de las probabilidades. Para el sábado y el domingo no hay pronósticos de lluvia, sí va a estar mayormente nublado. Un sábado y un domingo se espera con temperaturas mínimas que han subido, no las que se sienten ahora, porque va a ir subiendo paulatinamente la temperatura, pero sí con el cielo nublado como fue el fin de semana, ¿no? Un cielo muy, muy encapotado.
2: Bueno, información de último momento, Otamendi irá al banco de suplentes esta noche. O sea que Argentina formaría con Emiliano Martínez, Gonzalo Montiel, Cristian Romero, Lisandro Martínez, Facundo Medina, Rodrigo De Paul, Alexis McAllister, Enzo Fernández, Lionel Messi, Lautaro Martínez y Thiago Almada. Bueno, a ver, Montiel jugaría un tiempo y el otro tiempo jugaría Molina. Es lo que algunos dicen, ¿no? Pero lo que está confirmado que va de entrada Lisandro Martínez, tiene muchas características parecidas a Pasarela. Por su salida y hasta cómo corre, si usted... Bueno, usted lo ha visto a jugar a Pasarela, ¿no?
1: Sí.
2: Una seguridad como segundo marcador
1: central. Sí, tenía una presencia bárbara. Aparte de nada, se mandaba al ataque comúnmente, ¿no es cierto? Sí. Su fuerte era cabecear.
2: Sí.
1: Cabeceaba muy bien, uno de los mejores cabeceadores de la historia.
2: ¿Y los tiros libres?
1: Lo que saltaba, impresionante. Y los tiros libres también, ¿no?
2: Y por el lado de Argelia, tendría estos 11. Lucas Zidane, que es el hijo de Zinedine Zidane.
1: Mirá vos.
2: De Zizou. Rafik Belghali, Aissat Mandi, Juan Adjman, Rayan Aynouri, Ichan Bundawi, Nabil Bentaleb, Hussein Haura, Riyad Mahrez, Armine Gouri y Mohamed Amoura. Los 11 de Vladimir Petkovic, el técnico de Argelia.
1: Me hace acordar, ¿saben qué me hace acordar? A Héctor Vergara, el Cuervo, una vez que presentó en el instituto, creo, Niños Jesús, a un grupo de baile ruso que vino, ¿no?
2: Sí.
1: Con la soltura, ¿no es cierto?, que lo hizo igualito, más o menos, claro, son años.
2: Sí,
1: la
2: sí.
1: Soltura que lo hizo. Qué grande, ¿no? Bueno. Estos son los locutores y periodistas de LT12, para los que dicen que no servimos para nada, que la bueno, para ellos es para vos. Ah, ahí tenés.
2: Bueno. 46 minutos de las 11 de la mañana, volvemos a Santo Tomé con más información. Jessica, Pedro, los escuchamos.
3: Gracias, José. Sí, por acá continuamos con más información y no vamos a dejar pasar esta información porque ya mañana nosotros comenzamos el programa a las 10. Sin embargo, mañana se hará el acto en conmemoración al fallecimiento del general Martín Miguel de Güemes. Esto se va a realizar a las 9:30 con la colocación de la ofrenda floral en el busto en Plaza San Martín y luego será el acto oficial que va a comenzar justamente a las 10 en punto de la mañana en Escuela 311. Recordamos que este feriado se trasladó al día de ayer, lunes, es por eso que tuvimos un fin de semana largo. Y bueno, también más información que tiene que ver con nuestra ciudad de Santo Tomé. La Cámara Binacional analizó el nuevo decreto de Duty Free en fronteras. Santo Tomé, por su posición estratégica frente a Brasil, busca capitalizar la norma para potenciar el comercio y el turismo regional. Bueno, hubo una reunión muy importante. Uno de los anuncios principales lo dio Miguel Ayala, director de Turismo Municipal, quien informó que el próximo, lunes 16 a las 10:30, iba a haber una reunión en la prefectura de San Borja con representantes de Yacht Club local y allí se presentará el reglamento del Torneo Internacional de Pesca Variada. Esto es muy importante porque se vienen eventos interesantes para Santo Tomé, previsto para el 4, 5 y 6 de septiembre de este año 2026, así que se hará el Torneo Internacional de Pesca Variada. Una vez confirmada la fecha, bueno, se va a coordinar con el Centro Unificado de Fronteras, una conferencia de prensa de lanzamiento propuesta para el 26 de junio en el Centro Unificado de Fronteras. También expuso el profesor Muriel Pinto, representante de Unipampa, sobre el congreso a realizarse también en septiembre por los 400 años de las misiones jesuíticas en la región. Bueno, la actividad se extenderá durante una semana con ponencias académicas en Santo Tomé y San Borja, buscando la participación de estudiantes e instituciones de ambas localidades. Bueno, en la misma línea, Ayala detalló los avances del corredor jesuítico guaraní, señaló que ya funciona una mesa de trabajo con representantes de los 30 pueblos vinculados a la historia jesuítica, actualmente presidida por el intendente de la Cruz, Luis Calomarde. Y la concejal Blanca Gales propuso organizar una reunión con la Biblioteca Popular, el Instituto de Formación Docente Jorge Luis Borges, investigadores, historiadores y aficionados a la historia regional. El objetivo es sumar aportes y material para el Congreso mencionado por Unipampa. Y con respecto al Duty Free en la frontera, sobre el final, los legisladores analizaron el decreto número 438/2026, que incorpora al ordenamiento jurídico argentino el régimen de tiendas libres de impuestos en frontera terrestre, aprobada por el Mercosur. Bueno, la norma habilita la instalación de tiendas libres de impuestos en pasos fronterizos, previa autorización del Ministerio de Economía y Habilitación Aduanera de ARCA para la venta de productos nacionales e importados dentro del régimen de equipaje. Muy importante todo esto que estamos contando. Bueno, los presentes coincidieron en que se trata de una oportunidad estratégica para nuestra ciudad de Santo Tomé por su ubicación frente a San Borja, con potencial impacto económico, comercial, turístico, también laboral para toda la región. Y además, en esta reunión se habló de una tarjeta que poseen en San Borja y que los santotomeños tienen acceso, que le brinda otras posibilidades de compra a quienes la posean. No hubo hasta el momento posibilidad de implementar algo similar acá en Santo Tomé y la vereadora Vivinotto recordó en que la maratón internacional que tuvieron hubo impedimento por parte del gobierno argentino para que los atletas traspongan el puente corriendo, pese a haber realizado los trámites administrativos requeridos, por lo que solicitó intervención para realizar este tipo de actividades integradoras. Y bueno, estos fueron los temas más importantes que se tocaron en la reunión. Y bueno, al dar por finalizada la reunión con la firma del acta de la sesión de la Cámara Binacional el día viernes. Así que bueno, muchos temas importantes, eventos que se vienen también, como por ejemplo la pesca, ¿sí? Se viene el Torneo Internacional de Pesca Variada, que se va a realizar el día 4, 5 y 6 de septiembre en Santo Tomé. Pedro, tenemos más información.
4: Bueno, con signos de interrogación, y dice, ¿se viene otro fin de semana largo en junio? Bueno, decimos que no, porque bueno, tras el asueto por Güemes, al que vos hacías referencia, bueno, el sábado es el Día de la Bandera en toda la República Argentina. Sí. Bueno, y junio es un mes de descansos en la Argentina, tras el paso del asueto por Güemes, que estuve ayer, llega el feriado nacional por el Día de la Bandera, que cae sábado, o sea, el 20 de junio. Al tratarse de un asueto inamovible, la jornada no se traslada, por lo que en esta ocasión no habrá fin de semana largo en el país. Tras el feriado del lunes 15, que correspondía al traspaso del asueto por el paso a la inmortalidad del general Martín Miguel de Güemes, jornada que originalmente es el 17 de junio, es decir, mañana, y que dio origen a un fin de semana extendido de 3 días. Bueno, en otro asueto, de acuerdo al calendario oficial que difunde la jefatura de gabinete, coincide con que el sábado 20 de junio, al ser el Día de la Bandera y el paso a la inmortalidad del general Manuel Belgrano, en este caso se trata de un feriado nacional inamovible, lo que implica que no hay traslado de la fecha y se conmemora en esa jornada específicamente. Bueno, la celebración del Día de la Bandera se realiza en la fecha del paso a la inmortalidad de Manuel Belgrano, fallecido el 20 de junio de 1820. Manuel Belgrano, político, abogado, escritor y militar de destacada actuación en los albores de la independencia argentina, su rol fue crucial en la Revolución de Mayo. Más allá de su trayectoria militar, Belgrano propuso la creación de una bandera para distinguir a los soldados criollos de las tropas realistas, ya que ambos bandos utilizaban enseñas rojas. El triunvirato de Buenos Aires autorizó a Belgrano a crear un nuevo emblema. Bueno, así que esto es lo que podemos comentar acerca de del 20 de junio, que es el próximo sábado.
3: Así es, Pedro. Bueno, y continuando con algo más de información para compartir con la audiencia de Santo Tomé, más que nada porque habrá nuevas opciones de estudios aquí en Santo Tomé, porque el viernes por la mañana en Resistencia Chaco el intendente firmó un convenio en marco de cooperación con el decano de la Facultad Regional Resistencia de la Universidad Tecnológica Nacional, que es la UTN, con el objetivo de ampliar la oferta académica en Santo Tomé y acercar nuevas oportunidades de formación universitaria a la comunidad. Bueno, a partir de este acuerdo se avanza en el dictado de la Tecnicatura Universitaria en Mecatrónica y la Tecnicatura Universitaria en Operación y Mantenimiento de Redes Eléctricas, ciclo lectivo 2027. Bueno, son dos propuestas orientadas a formar profesionales en áreas estratégicas vinculadas a la industria, la tecnología y la energía. La Tecnicatura Universitaria en Mecatrónica tiene una duración de 3 años y brinda una formación que integra conocimientos de electrónica, mecánica, electrotecnia e informática, preparando a los estudiantes para desempeñarse en la producción, control, operación y mantenimiento de equipos y sistemas. Y la Tecnicatura Universitaria en Operaciones y Mantenimiento de Redes Eléctricas apunta a formar recursos humanos especializados en el transporte y distribución de energía eléctrica, respondiendo a las necesidades actuales del sector energético y productivo de la región. Así que muy interesante también esto para nuestra ciudad de Santo Tomé, porque obviamente pueden venir otras personas a estudiar acá, a formarse, y es un buen polo educativo para elegir nuestra ciudad de Santo Tomé. 11 de la mañana, 54 minutos, volvemos a Paso de los...
0: Muchas gracias, Pedro, muchas gracias, Jessica, por toda esta información. Así que el sábado, obviamente aquí los actos centrales se van a desarrollar por el Día de la Bandera Nacional, haciendo homenaje a su creador, ¿no?
1: Claro.
2: Manuel Belgrano.
1: Exacto.
2: Hoy tenemos que saludar a San Antonio de Apipé, que está de aniversario, 109 años de las islas Apipé, o de la isla Apipé, ¿no? 109 años. Ahí tenía un amigo que trabajaba allí en una de en las estaciones de servicio por muchos años. Trabajó allí un gran amigo de nombre de pila, Carlos. Bueno, tenemos más información ya acerca del mediodía. Recordemos que se ha finalizado con la estructura del principal monumento a los excombatientes de Malvinas en Paso de los Libres, emplazado ahí en plazoleta que lleva el mismo nombre, ¿no? Malvinas.
1: Malvinas, sí.
2: Argentinas, ahí en Maestro Melogno y Bartolomé Mitre, de nuestra ciudad.
1: Bueno, va a quedar linda.
2: Sí, sí, quedan algunos retoques, por decir así, al monumento, y desde la comisión del Centro de Ex-Soldados Combatientes de Malvinas, van a, en pocos días, van a decir el día del acto inaugural,
1: claro,
2: de este monumento, ¿no? Que es el arco trunco, que es muy similar al que tiene la localidad de Yapeyú.
1: Sí, exacto, igual, sí. El arco trunco, este, que tiene un significado simbólico muy, muy importante, ¿no? Bueno, allanaron una, en Paso de la Patria, allanaron una finca por maltrato animal y encontraron elementos de pesca ilegal.
2: Bueno.
1: Hay un fuerte operativo.
2: Sumado al maltrato.
1: La pesca, bueno, el maltrato animal y todo eso, pero sobre todo sobre la pesca ilegal, ¿no es cierto? Hay una veda importante también en ese aspecto.
2: En estos últimos tiempos hubo varios operativos, ¿no?
1: Sí,
2: con respecto,
1: sí, sí.
2: A recuperar, como quien dice, bueno, a ver, a decomisar, ¿no? Todos esos, justamente las especies.
1: Claro, claro.
2: Muchos peces, ¿no?
1: Totalmente.
2: Cuando, como vos decís, estamos en tiempo de veda.
1: Exacto. Bueno, y cambiando de tema y volviendo otra vez al tema del Mundial, pero dejando el tema del fútbol de lado, sino, o sea, lo loco que estamos, ¿no? En cuanto a muchas cosas que, por un lado, le damos entidad o lo vemos como normal, y por el otro lado vemos, ¿no es cierto? Rusia está en una guerra con Ucrania.
2: Sí.
1: Pero Rusia no puede participar de ningún mundial, ninguna, ¿no?
2: No.
1: Ahora, Estados Unidos bombardea, se mete contra Irán y todo lo demás. No solamente que organiza un mundial y que puede jugar y que no tiene ningún tipo de sanción, sino que también el equipo de Irán está jugando en el lugar donde, más allá de la paz que se firmó, se está bombardeando, ¿no? O se bombardeó hasta hace poco, con datos de muertes tremendas, ¿no? Qué loco está el mundo, ¿no? ¿Qué balanza la justicia ciega, y con su balancita le deben haber puesto un peso de uno de los lados, porque solamente hay ojos más a un solo lado? O sea, la justicia no está funcionando, no solamente aquí, que tienen sus cuestionamientos, ¿no es cierto? Sino también en el ámbito internacional, digo,
2: sí,
1: también, ¿no es cierto?
2: Sí,
1: porque no podemos, o sea, ¿cómo puede ser que dos países que están en guerra, como está en guerra Estados Unidos, más allá de quien tenga o no tenga razón, no entramos en eso, sino que cómo es sancionado por un lado, pero por el otro lado es permisivo de todo? Qué raro que está el mundo.
2: Bueno, estamos llegando al mediodía y estamos recibiendo a Héctor Picucho Vergara, que se hará cargo a la hora 12 de los controles técnicos. Ya vamos en busca de el informativo. Sí, a ver, con lo que vos decís, yo me remito a expresiones de un ex campeón del mundo, Héctor Enrique. Trasladando acá, no sirve nada ganar una Copa del Mundo y de que muchos niños y muchas personas hoy estén sufriendo hambre, ¿no?
1: Claro.
0: Es lo que dijo Héctor Enrique.
1: Exactamente. Lo que pasa es que no tenemos que mezclar. Todo forma parte de un círculo que importante, ¿no es cierto? Pero no tenemos que mezclar tampoco una cosa con la otra.
0: Claro, no.
1: Ese es lo que pasa, que se mezcla.
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6: 12 de mediodía en la República Argentina. 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
7: Hoy debuta Francia en el grupo I, que llegó a las últimas 2 finales de los últimos 2 mundiales, desde las 16 contra Senegal en New Jersey. El elenco de Didier Deschamps iniciaría con Maigán, Koundé, Konaté, Upamecano y Teo Hernández, Tchouaméni, Rabiot, Olise, Dembélé, Doué y Kylian Mbappé.
8: Claudio Barrelier ante la justicia por el crimen de Agostina en Córdoba.
9: Andrea Valdivieso.
10: Por tercera vez, el principal acusado de matar a la menor de 14 años se enfrenta al fiscal Raúl Garzón y escucha la acusación en su contra, mientras se aguardan detalles de la evidencia con la que cuenta el expediente para adjudicarle a Barrelier 3 agravantes, alevosía, violencia de género y criminis causa. Entre los indicios, la clave está en la pericia informática de los dispositivos móviles de imputados y círculo íntimo de Agostina Vega. Gendarmería logró recuperar el 100% de las fotos y mensajes borrados de los celulares.
11: Las prepagas tendrán más tiempo para hacer más transparentes sus facturas.
12: Diana Costanzo.
13: El gobierno volvió a extender el plazo para que prepagas y obras sociales implementen la cuota transparente. La medida establece una nueva prórroga a la resolución que busca que se detalle la información que reciben los usuarios. De esta forma, las empresas deben informar con precisión los ítems y qué servicios incluye cada plan. El Ejecutivo explicó que está demorada la adecuación de los sistemas de facturación y la adaptación integral de los instrumentos por parte de las entidades.
14: Actualizamos el estado del tránsito con Romina Wiener.
15: Buena circulación en el complejo Zárate Brazo Largo, Ruta Nacional 12 del Mercosur. Precaución en la Ruta Nacional 3 en Tierra del Fuego, entre Torwin y Ushuaia, en diferentes sectores, calzada húmeda y resbaladiza. En Entre Ríos, en la Ruta Nacional 14, zona de Ceibas, con buena marcha.
16: En Salta, donde nos escuchás por AM690, la temperatura es de 8 grados 7 décimas, se registran bancos de niebla y el cielo permanecerá nublado por todo el resto de la jornada.
17: En la ciudad de Buenos Aires, temperatura 13 grados, humedad 69%, cielo despejado.
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0: 4 minutos del mediodía, como hemos dicho. Recibimos a Héctor Picucho Vergara, operador técnico hasta la hora 18 desde este momento. Y ahora es momento de ir en busca de más información, escuchar qué tienen por allí. Carmen Noelia desde Puerto Iguazú, les escuchamos.
1: Muchísimas gracias. Actualizamos los datos del tiempo. La temperatura en Puerto Iguazú, 16 grados. La humedad del 68%. El cielo mayormente nublado. La máxima para hoy, 20 grados. Una de las últimas informaciones destacadas en la provincia de Misiones tiene que ver con este hecho, ¿no? Este hombre que recuperó su libertad, pertenecía a una de las fuerzas de seguridad federal, en este caso Gendarmería, salió de estar detenido, ebrio, provocó un siniestro en la ciudad de Posadas y dejó grave a una ciclista. La causa se tramita inicialmente por lesiones culposas en accidente de tránsito y no se descartan agravantes. La víctima del accidente tiene 73 años y permanece internada en el Hospital Madariaga de la ciudad de Posadas con riesgo de muerte. Esta mujer de 73 años permanece en estado crítico desde hace 4 días tras sufrir diferentes fracturas en un choque. Esto ocurrió en nuestra capital provincial. El conductor apuntado como primer responsable del siniestro es un gendarme de 27 años que fue liberado, aunque continuará supeditado a la causa. Las pericias accidentológicas están en desarrollo mientras se realizan otros procedimientos. La causa se investiga bajo el delito de lesiones graves, culposas en accidente de tránsito y se aguarda el sumario administrativo para que pueda ser indagado. El hecho en sí ocurrió a las 8:20 de la mañana del día sábado en la intersección de la avenida Uruguay y calle Lorenzini, donde, según relató Claudio Roberto, de 47 años, conductor de un Renault Logan, mientras circulaba en sentido sur-norte, fue impactado de atrás por una camioneta Toyota Hilux al mando de este gendarme de 27 años, que se dio a la fuga. Es lo que agrava la situación. Como consecuencia del choque, perdió el control del rodado, cruzó de carril e impactó contra una bicicleta que era conducida en ese momento por la víctima, ¿no? Esta señora de 73 años. Hora después, a las 14 horas, el conductor de la camioneta se presentó ante una comisaría acompañado por sus abogados. En esa instancia reconoció haber protagonizado el siniestro y quedó detenido por unos días. Como parte del protocolo de intervención, se le practicó un test de alcoholemia que arrojó un resultado de 0,19 gramos en litro de sangre en ese momento. Desde que el sábado, ¿no? La ciclista permanece internada en el Hospital Madariaga con fracturas de clavícula y también de cervical y está muy comprometida.
2: Bueno, estuvo reunida esta mañana la comunidad Fortín en Bororé, en Vía Guaraní, ¿no? De aquí de Puerto Iguazú. Es por eso para que nos cuente un poco acerca de la temática, lo que está sucediendo con respecto al uso de motocicletas, entre principalmente los jóvenes de la comunidad en Vía Guaraní. Estamos en comunicación con el cacique de esa aldea, de Fortín en Bororé, Silvino Moreira. Silvino, muy buenos días. Aquí estamos Carmen y Noelia Ullevete. Bueno, Silvino, contanos un poco. En principio ya había sucedido y vienen reuniéndose con la gente del Departamento de Tránsito de la Municipalidad de Puerto Iguazú, pero contanos un poco los objetivos de estos y lo que van avanzando en las charlas.
3: Bueno, nosotros tuvimos una reunión hace unos días atrás. Primeramente tuvimos con los caciques, bueno, tuvo el cacique de Pambaé, tuvo también el segundo cacique de Griapú, tuvo el segundo cacique de Itapotimirí también, y también estuvo del cacique en Maracatapí. Tuvimos una primera reunión, hablamos con el tema de del uso de la moto como del auto, y gracias a Dios, digamos, podemos tener la posibilidad de que algunos jóvenes puedan tener un auto, puedan tener una motito, pero ¿cómo usarlo? Entonces lo que se habló, el tema de eso, ¿cómo usar las motos que tengan condiciones? Bueno, se habló y bueno, hoy fue la primera reunión que hicimos con los integrantes de las comunidades. La verdad que muy contento la participación de muchos jóvenes, de muchos integrantes de la comunidad y que tienen vehículos, cómo tiene que usar, porque ya hoy tenemos una nueva generación. Ya lo que es la cultura guaraní ha avanzado un poco también a la necesidad de tener un vehículo para poder hacer las compras, salir, viajar. Y hoy, gracias a Dios, tiene la oportunidad de poder tener una moto como un auto, y bueno, y eso, cómo usar, cómo tenerle, cómo cuidarle, todo eso. Fue la charla hoy, la verdad que fue muy contento con la gente de tránsito, se explicó, se contó, así que fue un paso muy importante.
2: Silvino, sí, hay muchos jóvenes en todas las comunidades que están en Puerto Iguazú, digo, y claro, las necesidades de transporte, como cualquiera, ¿no? Que estaba siendo una opción muy utilizada, principalmente por ellos y por las familias. ¿De este encuentro participó toda la familia o solamente la gente con motos?
3: No, participó toda la familia. Toda la familia participaron. La verdad que fue muy productivo la reunión, de charlar y contarle la cómo tiene que utilizar, digamos, una moto que tenga el seguro, que tenga la luz, que tenga los espejos, los guiños como corresponde, todo eso, que tengan reglas, que se pague un seguro, todo eso se explicó todo, cómo hay que usarle, porque muchas veces alguno compra una motito y no tiene luz, no tiene nada y se van así, ¿no? Entonces, entonces concientizar en eso, también el peligro que sea, utilizando una moto, cómo hay que manejarle con cuidado, con todo, no usar la bebida alcohólica cuando se maneja, todo eso. O sea que se dio una buena charla y la verdad que muy contento.
1: Silvino, ¿cómo te va? Carmen Segovia te saluda. ¿Cómo estás? Muy bien. Bueno, también tuvimos la oportunidad de dialogar con Cristian Cardoso, ¿no? De Educación Vial del municipio, y nos daba el detalle de que ustedes, ya lo hemos informado en distintas oportunidades, tienen una policía interna, ¿no? Que trabaja allí en la aldea, y ahora también está la posibilidad de crear personas que pertenezcan a la aldea y que trabajen como inspectores de tránsito, pero allí, en forma interna, ¿es así?
3: Así es, no, siempre tuvimos, o sea que nosotros siempre tuvimos los cabos, o sea que siempre tuvimos seguridad en las comunidades, y bueno, y voy a empezar a trabajar, digamos, junto con la gente de tránsito, es algo muy importante, y, o sea que con la policía, por ejemplo, con la charla se trabajó muchos años, la violencia se fue disminuyendo, hoy podemos hablar, digamos, de una comunidad que está bastante avanzada ya en el tema de la educación, de cómo convivir, digamos, en la comunidad, y después el tema ahora es capacitar el tema del uso de las motos y de los autos que tiene. También de paso te cuento, lo muy importante del proyecto que estamos teniendo también es la que estamos haciendo, cambiando el tema, ¿no? Por ahí sí me quiere preguntar, pero cambio un poquito de tema, el que estamos trabajando también en una estación de servicio donde va a beneficiar a la comunidad, no solamente a la comunidad en Bororé, sino que a todos los integrantes de la comunidad, donde se va el ingreso se va a ir directamente a educación y a salud.
2: ¿Cómo es el proyecto, Silvino? ¿Una estación de servicio?
3: Sí, una estación de servicio, sí. La que se está haciendo, en la cual los fondos van exclusivamente para salud y para educación, para el apoyo, digamos, educación. Yo creo que nosotros tenemos que ir armando ya, pensando en un futuro, a los jóvenes, cómo tienen que ir desarrollando para que podamos tener ya, que se pueda pagar, digamos, con ese fondo la universidad, que se puedan seguir, digamos, estudiando, porque hace muchos años que tenemos escuela y todavía no tenemos profesionales, digamos, y hoy tenemos que ir pensando que puede pagar, digamos, un estudio.
2: También una inversión que sería para beneficio colectivo de la comunidad.
3: Sí, exactamente, sería para la comunidad, ¿sí? Una inversión y bueno, y eso también va a ser muy productivo, que porque también en esto sabemos que está la escuela intercultural de Saray Correa, que muchos chicos a veces vienen a estudiar y no tienen posibilidad de seguir con el estudio, y ahí nosotros vamos a poder, a través de ese fondo, vamos a poder también acompañar a los chicos que vengan a estudiar y que vienen por ahí de otras aldeas. Así que estamos apuntando en un proyecto productivo y a un futuro muy cercano de poder ir financiando ya los estudios de los jóvenes que vienen de otras aldeas, que vienen de esa escuela, que es muy importante, y que hoy por ahí a veces muchas veces abandona el estudio de no poder tener un fondo para poder solventar, digamos, el estudio.
2: Ahora, Silvino, para explicar mejor y volviendo al tema, ¿no?, del tránsito. Ustedes tienen un manejo, un sistema político comunitario dentro de las comunidades. Eso no significa que la policía, por ejemplo, no pueda ingresar o no puedan estar superditados a las leyes y las normas municipales, provinciales, nacionales, ¿no? Pero sin embargo, respetando sus culturas,
4: también están bajo las mismas leyes que todos nosotros, ¿no? Ahora digo, la vida social, política dentro de la comunidad siempre es colectiva, por eso es tan importante que se continúen manejando de esa forma, a través de esas reuniones y asambleas, y trabajando internamente en lo que vaya sucediendo con los cabos, que son los que controlan internamente. Pero a ver si nos puede explicar, nos puede explicar usted también, y explicar a la gente que es integrado, es mancomunado ese control, ¿no?
3: Claro, exactamente. Nosotros, sabe que nosotros fue la primera comunidad que fue la que fue hecho, autorizando el ingreso de la gendarmería dentro de la comunidad a la Policía Federal por escrito, que todavía seguro hay algunas copias por ahí que tiene la Policía Federal, como la Policía de la Gendarmería. También se hizo la Policía de Misión, autorizando el ingreso dentro de la comunidad para trabajar en conjunto con los cabos de la comunidad, que sería con la Policía de la Comunidad. Porque muchas veces hay delitos que tiene que pasar a la justicia, por eso ya cada uno tenemos documentos y dependemos también de la Constitución Nacional. Entonces hay delito que tiene que pasar por la justicia criolla, y ahí es donde actúa las autoridades, y ahí pasa la denuncia. Cuando pasa, lleva al juzgado, y el juzgado tomará la cómo tiene que hacer. No por ser de la comunidad, por ahí hay delito que uno puede resolver, porque sabemos que por ahí hay delitos que uno no puede resolver, y por eso se trabaja conjuntamente con la policía de Misión. Acá nosotros, por ejemplo, tenemos autorizado el ingreso de la policía, y también el uso de las motos. O sea, nosotros tenemos nuestra seguridad, pero no están capacitados como enseñarle cómo hay que usar la moto y los autos. Entonces por eso es justamente con la gente de tránsito, y la que le van a dar charla, le van a preparar, y van a saber cómo utilizar cada uno la moto que tenga, o que tenga un autito, cómo tiene que tener reglas.
1: Silvino, ya desde hace un tiempo, ¿no?, se publicita los atractivos de Puerto Iguazú. La aldea Fortín en Bororé también abre las puertas para el turismo, ¿no? Desde allí invitan para la realización de distintas excursiones. Bueno, informan que cruzando el arroyo en Bocaí tienen un sendero, ¿no?, por plena selva. ¿Ustedes trabajan en forma directa con distintas empresas de turismo, o es allí mismo, en forma interna, este tipo de turismo que realizan en la aldea?
3: Nosotros tenemos con una empresa que estamos trabajando hace muchos años, que la empresa está trabajando con nosotros. La empresa no, o sea, está la puerta abierta, pero también controladamente los pasajeros que vienen, por eso se da charla primero la empresa que trae, le da una charla y después ingresa dentro de la aldea. O sea que creo que acá en Iguazú la mayoría de la comunidad tiene un circuito turístico y están trabajando con distintas agencias.
1: Claro.
3: También no es uno que uno puede decir que uno ingresa muchísima gente, pero por lo menos algo para salvar siempre hay, ¿no? Pero no es que un atractivo que podemos decir que entra 500, 600 personas por mes, pero por lo menos están entrando, está trabajando.
1: Uh-huh. Y ese
3: hay muchos atractivos, uh-huh, hay muchos atractivos, todo, acá en Iguazú, y el cobro se hace para el beneficio de alguna persona que necesite los medicamentos. Por ahí lo estamos haciendo. Hoy estamos pasando un difícil momento con el país, donde sabemos que disminuyó muchísimo el turismo también, y nos cuesta muchísimo, la promoción de la venta está cayendo muchísimo. Así
1: uh-huh.
3: que
1: y este ingreso a la aldea, este cobro, ¿lo hacen allí al ingresar, o es directamente con la empresa misma?
3: Con la empresa todos los meses se hace.
1: Bien.
3: Ya vale los meses.
1: Bien, bien. Es un turno diario.
3: O sea, ese hablo de mi comunidad acá en Bororé.
1: Claro.
3: Otras comunidades, pero las otras no sé cómo se organizan. Porque cada comunidad se organiza seguramente diferente con el tema de ingreso a turismo. Yo no sé cómo se organizan, porque tampoco voy a preguntarle, cómo se organiza, porque cada uno se organiza como...
1: Distinto. Bien.
4: Silvino, bueno, interesante la charla, y éxitos con el trabajo que vienen realizando de concientización. Principalmente es un problema en general, ¿no?, el tema del tránsito complejo, incluso donde hay que tener mayor conciencia y responsabilidad, sobre todo los adultos, ¿no?, de enseñar a los más chicos. Te agradecemos que hayas compartido entonces lo que sucedió esta mañana y toda la información con la gente.
3: Dale, muchísimas gracias y gracias por darle el espacio de poder contar un poco y a la gente que quiera acercarse a la comunidad que se acerque. Bueno, estamos, vamos a estar siempre dando charlas, conversando, opinando y organizando cada vez mejor, porque sabemos que la juventud está creciendo, la comunidad, las comunidades están creciendo y cada uno quiere tener su propia herramienta y entonces preparando la capacitación. Muchísimas gracias y
4: Aullete, hasta pronto.
2: Bueno, la charla con Silvino Moreira, cacique de la comunidad Fortín en Bororé, de Puerto Iguazú, habían invitado a las otras aldeas también, estuvieron allí en Fortín en Bororé, en esta reunión, asamblea que suelen realizar con gente de la comunidad, integrantes de las comunidades, y el Departamento de Tránsito de la Municipalidad. Hay que recordar que fue finalizando mayo este accidente donde un joven de 19 años de la comunidad Idiapú tuvo un accidente, chocaron dos motos, integrantes de las comunidades, donde en el día de su cumpleaños falleció Rodrigo José Martínez. Un día después falleció otra joven de 16 años, que también producto de ese accidente había sido hospitalizada y terminó falleciendo unas horas después en el hospital de nuestra ciudad. A raíz de esto, bueno, ya venían las charlas, hablamos con el cacique Iriapú en esa oportunidad y nos comentaba que estaban teniendo problemas con el tema del manejo de las motos, porque ellos piensan que manejando internamente dentro de la comunidad como que no pasa nada, ¿no? Sin embargo, salieron al asfalto, fueron a comprar algo y, bueno, en circunstancias que no quedaron muy claras, pero no tenían luces las motocicletas y chocaron entre ellos de frente.
1: Qué bárbaro, ¿eh? Tremendo, tremendo. Bueno, todo este trabajo realmente muy positivo, no tanto para las aldeas como para todo lo que tiene que ver con la circulación de las motos en la ciudad. ¿Sabes que una localidad muy linda, en Misiones, se están organizando para realizar un banderazo, ¿sí? Una bandera de 120 metros que volverá a recorrer las calles en la localidad de Soberbio. La escuela número 740 va a realizar una nueva edición del tradicional banderazo patriótico, una iniciativa que nació hace 10 años ya y hoy moviliza toda la comunidad educativa. Esto obviamente para el 20 de junio, ¿no? En Soberbio, donde la frontera...
2: Ah, pensé que era por el partido, por el mundial.
1: También, ¿no? Seguramente, no. Pero más que nada por el 20 de junio. Desde la frontera con Brasil, en el Soberbio, allí también son muy próximos, ¿no? La escuela 740 decidió hace más de 10 años reforzar la identidad nacional de una manera diferente. Sacan a los alumnos de las aulas y los llevan a las calles con una bandera argentina cada vez más grande. Van sumando metros año a año. Bueno, en este caso, con lo que comenzó como una sencilla caminata escolar, hoy se transformó en uno de los eventos patrióticos más significativos de la región. Y vuelve a unir a estudiantes, docentes, familias, vecinos, en este tradicional banderazo patriótico. El proyecto institucional Haciendo Patria con mi bandera se va a realizar este miércoles en el Soberbio y tendrá como protagonismo una enorme bandera celeste y blanca de 120 metros de largo, sí, que va a recorrer las principales calles de la localidad, va a llegar a la costanera y también al sector aduanero. Pero esta bandera de más de 120 metros es llevada, ¿no?, así del costadito, de cada ladito, por los alumnos de las escuelas. Así que felicitaciones en este caso a la escuela 740, que todos los alumnos desde los primeros hasta los últimos grados están ya posicionados, ¿no?, para lo que va a ocurrir el próximo miércoles con este banderazo homenaje, ¿no?, al Día Patrio, a todo lo que se viene, por supuesto. Primero con Martín Miguel de Güemes el 17 de junio, después ya con el Día de la Bandera.
2: Bien, bueno, hace un rato nada más se hizo la presentación

0: banco que privado que siempre acompaña todos los programas de la provincia, ¿no? Los Ahora, Ahora Misiones, que tienen casi todos los rubros, tienen prácticamente, ¿no? Y van ampliando, incluso en este mes de junio lo ampliaron. Bueno, el intendente de Aristóbulo del Valle, Juan José McDonald, fue quien encabezó la lista oratoria en esa presentación con los que había mencionado que estuvieron presentes allí. Vamos a escuchar lo que nos dé el tiempo, un poquito de lo que fue esta mañana, hace un rato nada más, esta presentación del Black Friday en Alem.
1: Hablando del tema Camposadas, y la verdad, gobernador, que este tipo de acciones, y ministro, hablábamos el otro día, que generan más en estos tiempos en el pueblo. Y no solo en el pueblo, en la región centro, ya que hoy, este año, tenemos con Aristóbulo y Salto Encantado, con los dos municipios, el Black Friday genera un movimiento de éxito que hoy comúnmente no se ve, siempre en esta época que estamos viendo, pero siempre tenemos expectativas positivas para el pueblo. Y que bueno, creo que esta es la forma, desde mi punto de vista, que es la forma de esta acción que viene tomando el gobierno provincial. Hace mucho tiempo, señor gobernador, por el interior lo vieron muy bien y genera esa expectativa de comerciante que vos le habías llamado en este tiempo, que van haciendo sorteos de sus propios negocios, toman otra estrategia aparte de la...
0: Bueno, ahí escuchábamos al intendente Aristóbulo del Valle. Había dicho Alem, no Aristóbulo del Valle, me retracto. Bueno, este evento comercial va a tener promociones especiales con los comercios adheridos siempre, ¿no? Planes de financiación en cuotas sin interés para distintos rubros. Así que entre los beneficios que ya fueron anunciados figuran opciones de pago para bienes durables, materiales para la construcción, neumáticos, hotelería, gastronomía, con plazos que van desde una cuota hasta 18 cuotas sin interés mediante la tarjeta de este banco privado que opera con los programas que habíamos mencionado de la provincia de Misiones, ¿no? Y el gobernador Pasalacqua remarcó que el impacto en estas iniciativas trasciende el sector comercial. Dice, cuando hablamos de comercio, también hablamos de empleo. El comercio es uno de los principales generadores de trabajo y sostener su actividad significa cuidar el empleo de los misioneros.
2: El pedido también del ministro de Hacienda de ver la posibilidad también de que el Banco Nación, ¿no?, pueda tener esta posibilidad excelente, ¿no?, para todos los trabajadores.
0: Sería muy bueno.
2: ¿No? Así que, bueno, una excelente noticia si se concreta, ¿no? Bueno, tenemos el pronóstico extendido para la provincia de Misiones. Hoy hubo localidades que llegaron a la sensación térmica de un grado.
0: ¿Un grado? Había leído tres.
2: Sí, pero la mínima de 3 en Apóstoles, pero con sensación térmica de 1. Acá por la zona norte de la provincia de Misiones también, llegamos a los 6, pero con sensación térmica de 5. Posadas, por ejemplo, también, con 6 grados, y bueno, la máxima que va a llegar la provincia de Misiones es de 20, no mucho. Pero bueno, los vientos sí van a soplar de sureste a sur, ráfagas de 15 a 30 kilómetros, y para mañana miércoles, porque hoy es martes, señores, mañana miércoles, un leve ascenso de las temperaturas y cielo cubierto con nubes, que no traerán lluvias. El sistema de alta presión seguirá imponiendo un buen tiempo, aunque el ingreso de humedad en las capas altas generará abundante nubosidad. Eso que vemos a la mañana, esa bruma, neblina, bueno, todo eso. La mínima podría ubicarse nuevamente en los 6 grados, y una sensación térmica de 5. La máxima va a ser para nosotros, para Puerto Iguazú vamos a llegar con 22 grados de máxima y con mucha neblina y nieblas, ¿sí?, por la mañana. El jueves también se va a presentar estable y con marcas térmicas algo más suaves. O sea que esta madrugada fue la más fría, por ahora, al menos para la provincia de Misiones.
0: Bueno, ¿cuándo vuelven los 30 grados? Da re pesada, porque cuando en verano nos quejamos y después otra vez lo extrañamos. Bien, 2 minutos para que sean las 12:30. Volvemos allí en Paso de los Libres con José. Te escuchamos.
3: Muchas gracias, Carmen, Noelia, por toda la información brindada en esta casi media hora. Nos quedarán menos de 15 minutos, ya tramo final de nuestro primer encuentro de esta semana, así que vamos en busca del boletín informativo a través de NT12 AM 840.

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1: Se perdieron pruebas contundentes. Continúa la investigación por el femicidio de Agostina Vega, la adolescente de 14 años, que desapareció el 23 de mayo en la ciudad de Córdoba y fue hallada muerta una semana después. La criminóloga y perito en criminalísticas habló sobre el caso, estamos hablando de Brenda Márquez Espíndola, y explicó que las primeras 72 horas son claves para todo proceso de investigación y pasado este tiempo se pierde la veracidad de las pruebas. Se perdieron pruebas contundentes, afirmó. Borraron las pruebas o tardaron para recolectarlas, también dijo, y se preguntó si se trató de negligencia o hay otra situación. Fernanda Alanis, quien representa a Gabriel Vega, padre de la menor asesinada, expresó que podrían surgir datos relevantes el lunes cuando se levante el secreto de sumario.
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1: Continúa la capacitación a policías sobre protocolo de atención a la comunidad LGTBQ+. Nazarena Nicole Fleitas, titular encargada del área de diversidad dentro del Observatorio de Violencia Familiar y de Género de la provincia de Misiones, se refirió a las capacitaciones obligatorias sobre protocolos de atención, diversidad sexual y derechos humanos para los efectivos de la policía de la provincia.
2: Empezamos con un trabajo el año pasado, que empezamos por la unidad regional número 1 y la número 10 de acá de Posada, y ahí nos fuimos embarcando todo lo que es ruta 14. Simplemente nos falta Monte Carlo para cerrar la ruta 14, y bueno, después nos queda toda las otras unidades regionales de Aristóbulo, Bernardo de Irigoyen y demás. Es una charla ya que venimos trabajando. Primero empezamos con el servicio penitenciario, le hicimos al revés, simplemente por un hecho que no podíamos acceder a la policía, y bueno, ya el año pasado se nos dio de poder empezar a trabajar justamente con las unidades regionales de la provincia para, bueno, simplemente tratar de revisar todo tipo de violencia hacia la población LGBT y principalmente a la población trans en un trato digno y respeto. Es un trabajo arduo, es un trabajo bastante importante y que ha tenido muy buen recibimiento por culpa de la policía de la provincia, y realmente se notan los cambios que hay en algunas intenciones que hubieron, y la verdad es que está bueno por cuando uno puede ver el resultado en primera persona del trabajo que uno viene haciendo y de lo que viene haciendo desde la provincia hacia nuestras fuerzas policiales.
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1: En Paso de los Libres la temperatura 15 grados, humedad 63%, cielo ligeramente nublado. La máxima estimada para hoy 16 grados. En tanto, el pronóstico adelanta para la tarde-noche de hoy cielo parcialmente nublado.
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0: 34 minutos del mediodía, estamos más cerca, ya se siente en las calles de Paso de los Libres el ambiente al Mundial, ¿no? Y al debut de la selección argentina. Vamos retirando de lo confirmado hasta el momento de que Otamendi estará en el banco de suplentes. Lisandro Martínez será titular en el primer equipo de Scaloni para enfrentar hoy a Argelia a la hora 22, hora de nuestro país. En Kansas será a la hora 20. ¿Ok? 22 horas, así que no es a las 8 de la noche. Muchos están diciendo, no, a las 8 de la noche, hora donde se juega el partido. En Kansas, aquí en la República Argentina, a la hora 22. Todos sabemos el horario. Después jugará el segundo compromiso a la hora 14, siempre de nuestro país. Y el último cotejo, el segundo compromiso, es contra Austria. Contra Jordania, que será el sábado 27 de junio, jugará a la hora 23 de nuestro país. La hora argentina, a la hora 23, el último compromiso de grupo, Grupo J, ante Jordania. Bueno, vamos en busca del cierre, el último contacto en esta jornada con Santo Tomé. Pedro, te escuchamos.
1: Bien, tenemos algo de información policial, que bueno, esto ocurrió el fin de semana. Atacaron a botellazos a un policía de civil en un kiosco y lo dejaron inconsciente. El efectivo de la Brigada de Investigación recibió 5 puntos de sutura tras ser agredido por 2 hombres. Y hay malestar en algunos efectivos de la fuerza por demoras judiciales en la orden de detención de los sospechosos. Este violento y confuso episodio alteró la calma del fin de semana aquí en nuestra ciudad. Un cabo primero de la Policía de Corrientes, identificado como el efectivo Rojas, conocido localmente como Morito, fue brutalmente agredido en la cabeza con una botella. El ataque ocurrió en horas de la madrugada del domingo en las inmediaciones de las calles Brasil y Escalada, dejando al uniformado inconsciente y con heridas que requirieron atención médica de urgencia en el hospital local. Bueno, y el trasfondo del ataque, según la información, podemos decir que se encontraba de franco, vestido de civil. El efectivo se dirigió a un kiosco cercano a su domicilio para realizar una compra cuando fue increpado por 2 personas. Al reconocerlo, los agresores comenzaron a insultarlo al grito de policía botón. Bueno, hubo intervención vecinal y asistencia médica también por este tema. Y hay malestar, como decíamos al principio, por la demora judicial. La investigación penal quedó a cargo del fiscal en turno bajo la carátula de tentativa de homicidio. Sin embargo, el caso generó un marcado descontento interno dentro de la fuerza policial. Diversos efectivos manifestaron su malestar debido a la excesiva lentitud de la fiscalía para emitir las órdenes de detención, a pesar de que los agresores ya se encontraban plenamente identificados. Si hubiese sido al revés y el policía fuera el agresor, ya estaría detenido en disponibilidad, y trasladado. Esto reclamaron de forma unánime fuentes de la fuerza, enfatizando que la orden judicial recién se expidió de manera oficial el lunes por la noche. Bueno, hasta aquí nuestra participación, colegas allí en Paso de los Libres. También un saludo cordial a las colegas en Puerto Iguazú. Será hasta mañana, Dios mediante.
0: Buen martes para vos, Pedro, para Jessica y para todos los trabajadores de Nacional Santo Tomé. Nos vamos para la despedida. Alguna que otra información también allí desde Puerto Iguazú con Carmen, con Noelia.
2: Muchísimas gracias. Las últimas informaciones destacadas tienen que ver con un procedimiento realizado aquí en la ciudad de Las Cataratas, incautamientos de más de 600 celulares que fueron secuestrados en el puerto Tres Fronteras. En el marco de las tareas de control y fiscalización fronteriza, personal de la aduana de Puerto Iguazú llevó adelante un importante procedimiento, esto realizando un control de vehículos y pasajeros en la última balsa del día, ¿no?, en el puerto de Las Tres Fronteras, un vehículo en el cual, bueno, cuando lo revisaron, patente brasileña que cruzaba por el paso fronterizo, al inspeccionar la caja de carga, los agentes aduaneros notaron algo sospechoso, levantaron el cobertor plástico y se encontraron con un cargamento oculto de teléfonos de alta gama. Esto en la balsa, ¿no?, que cruza desde el Paraguay hacia la Argentina. El resultado del procedimiento, un secuestro de 637 teléfonos celulares marca iPhone, modelo 12 y modelo 17. El valor estimado de la mercadería de contrabando asciende a los 226.160 dólares. El precio, ¿no?, de estos teléfonos, el resultado de este trabajo allí en el sector de aduanas. Ya querían cruzar ahí nomás, por la balsa nomás, sí, directo, ni siquiera en lanchita. Bueno, este procedimiento que incautó 637 teléfonos celulares de la marca iPhone.
3: Bueno, el Consejo General de Educación inició un sumario administrativo contra un docente de tercer grado de la Escuela Provincial número 15, tras su detención en una investigación por presunto almacenamiento de material de abuso sexual infantil. Bueno, el organismo ordenó apartarlo del cargo mientras avanzan las acusaciones judiciales y administrativas. Esta fue una resolución a través del dictamen del Departamento de Sumarios del Consejo General de Educación, que dispuso entonces la separación preventiva y provisoria del docente de 28 años, que se encontraba a cargo del tercer grado, el turno tarde del establecimiento educativo en la localidad de San Ignacio. Bien, bueno, nos vamos despidiendo, Carmen. Invitar a la audiencia de Radio Nacional, todas las emisoras, a partir de las 17 horas, ahí compartiendo la previa al partido, al debut de Argentina en este Mundial 2026, que donde va a intentar retener el título.
2: Por supuesto que sí, nuevamente, 17 grados la temperatura, la humedad del 64%. Volvemos con ustedes allí desde Corrientes, colegas.
3: Hasta mañana.
0: Muy bien, gracias, Carmen, gracias, Noelia. Sí, como dicen ustedes, comenzamos a defender el título, los jugadores, ¿no? Nosotros alentando nomás, ¿no? Desde aquí, desde cualquier punto del país y a través de Nacional, desde la hora 17, como decía Noelia, como decía Carmen. La previa. ¿Usted qué hace en la previa?
4: ¿Qué hago en la previa? No sé, voy a ver qué estoy haciendo, pero...
0: ¿Me tiene cábala?
4: No tengo cábala. No tengo. No me quiero aferrar a ninguna porque si...
0: Claro. Después... Por algún otro motivo no la puede cumplir, ¿no?
4: Sí, aparte empezamos a tener cábala después del primer partido. El primer partido es un partido, ¿cómo es que le dicen? Bueno, no me acuerdo, pero es un partido que no medio difícil. Están como perdidas todas las selecciones, ¿no? Cuando empieza, salvo algunas raras excepciones que se dan, pero bueno.
0: Bueno, fuerza Argentina, conéctese a Nacional a la hora 22 ante Argelia, el debut de la campeona del mundo en este mundial que tiene tres sedes, Canadá, México y los Estados Unidos. Marcelo, temperatura, humedad, ¿qué pasará mañana también con el tiempo?
4: Bueno, la temperatura en Paso de los Libres y los alrededores, 15 grados en estos momentos, la humedad 63%, la máxima para hoy, estamos a un grado de la máxima para hoy, 16 grados. Para mañana miércoles la mínima 5 grados, la máxima 19, neblina por la mañana, parcialmente nublado por la tarde y parcialmente nublado por la noche.
0: ¿Nos reencontramos mañana?
4: Bueno.
0: A ustedes también, queridos oyentes, mañana el programa regional comienza a las 10 por LT12, AM840, con Santo Tomé, con Puerto Iguazú. Que tengan una linda jornada de martes. Y hasta mañana, gracias.

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1: 12 del mediodía, 45 minutos en la República Argentina. La temperatura en Buenos Aires, 14 grados 9 décimas. La humedad, 63%. Cielo despejado. Para hoy se espera una máxima de 17 grados. Y comenzamos con el desarrollo de la información, lo más importante, en 15 minutos.
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1: Nacional es mundial y debuta Argentina en la Copa del Mundo. Todos los detalles con Damián Zárate.
2: Llegó el día, hoy debuta la Argentina en el Mundial en Kansas City, con transmisión de Nacional desde las 17, esperando el relato desde las 22 de Daniel Mocho y el comentario de El Mono. Carlos Fernando Navarro Montoya en la radio que va hacia toda la Argentina. No está confirmado el equipo, que todavía mantiene algunas dudas, no las despejó Scaloni en la conferencia de prensa. Dibu Martínez en el arco. En el carril derecho todavía dos opciones, entre Molina o Montiel. Cuti Romero juega, también Lisandro Martínez, y habrá que ver si entre Otamendi y Facundo Medina está el otro futbolista de la defensa. De Paul, Enzo Fernández, Macalister, Thiago Almada, Messi y Lautaro Martínez para debutar en el grupo contra Argelia.
1: Y la expectativa por el debut de la selección se siente en todo el país. El informe de Ricardo Tolaba desde Radio Nacional La Quiaca.
3: Radio Nacional se encuentra junto a un poblador de una comunidad que lleva como nombre Abrapampa, que se encuentra distante a 73 kilómetros al sur de la ciudad fronteriza de La Quiaca. Para Radio Nacional, ¿cuáles son las expectativas de esta gran celebración mundialista y cuál es la pasión que ustedes sienten por nuestra selección argentina en esta parte del país?
4: Y estamos todos ansiosos aquí en la Puna Jujeña para ver el primer partido de la selección en Argentina. Vamos a armar una fiesta al comienzo cuando juega la Argentina. Los alumnos del colegio, los chicos de la primaria, la gente que vive alrededor del pueblo, están ya preparando las banderas, las camisetas.
1: También los argelinos en Argentina reflejan sus expectativas por el debut de su selección en el Mundial. Así lo afirmó Idrish Mahomeni, oriundo del país del norte de África, que vive en la localidad cordobesa de Villa Gende.
5: No es para nada una noche más, ya tenemos reservado bastante ya en el local, gente amiga, gente argentinos, argelinos, amigos de las comunidades árabes que hay acá, y cualquier persona también es bienvenida, como cualquier bar donde la gente vaya a ver un partido de fútbol. Vamos a tratar de compartir cultura y un buen momento de deporte.
1: En tanto, en la calle ya se escuchan los pronósticos para el debut de esta noche. El informe de Mariel Ríos.
6: Argentina se prepara para vivir esta noche el partido inaugural de la selección en la Copa del Mundo. Y esto nos dicen.
7: Manuel.
6: La selección bravo se gana, pierde, empata.
7: Yo creería que gana. Pero 2-0. Una cosa así.
6: ¿Y hablando de Mufar, tenés alguna cábala?
7: La verdad que no, este año no. No pensé todavía. Si sale bien, repetiré lo que hice hoy y si no, cambiaré.
6: ¿Y alguna promesa que hayas hecho?
7: Raparme.
8: Soy Laura. Para mí la selección gana 2-0 con un gol de Messi seguro. Y bueno, lo voy a ver en familia. Y la verdad que cábalas, no tengo ninguna cábala. Hago cuernito, nada más.
1: Argentina está unida comercialmente a Argelia, ya que es el mayor destino de las exportaciones hacia África. En 2025, las ventas externas hacia el país del norte africano crecieron un 15,6% y totalizaron 1.170 millones de dólares. Casi la totalidad de las exportaciones se concentraron en maíz, leche y aceite de soja y sus derivados.
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1: Y seguimos con el desarrollo de la información. Comenzó el juicio por la desaparición de Loan. En el inicio del proceso, uno de los imputados no se presentó a la audiencia y ordenaron su detención. Se trata de Federico Rossi Colombo, el psicólogo que intervino en los primeros meses de la investigación, acusado de influir en las declaraciones de menores durante la instrucción. Loan Danilo Peña, el nene de 5 años que fue visto por última vez el 13 de junio de 2024 en Corrientes. El informe de nuestra enviada especial, Nerina Álvarez, periodista de Radio Nacional en Paso de los Libres.
9: Continúa desarrollándose una jornada clave en el juicio por la desaparición de Loan, con 17 imputados presentes en la sala. En diálogo con la prensa, el fiscal Marcelo Schaffer manifestó sus expectativas de que, a lo largo del debate oral, alguno de los acusados pueda quebrarse y aportar información que permita conocer finalmente qué ocurrió con el niño. Por otra parte, el abogado defensor de Pérez y Callaba sostuvo que la principal evidencia que vincula a sus asistidos es la prueba odorífica realizada sobre la camioneta secuestrada en la causa. Según afirmó, no se encontraron huellas dactilares ni otros elementos de peso que comprometan directamente a sus defendidos.
1: Avanza la digitalización de receta y retiro de medicamentos. La farmacéutica y especialista en normas de calidad de salud, Mariana Funes, explicó los alcances del nuevo sistema digital para la dispensa de remedios.
10: Va a haber toda una comunicación electrónica entre el prescriptor y el dispensador, donde ahí se va cargando todo. Sí, la gente va a tener que acostumbrarse. Igual, sumado a la receta electrónica, va a estar el troquel, o sea que ahora ya todo lo que es obras sociales y prepagas, incluido el PAMI, van a tener que cambiar a esta modalidad. Lo único que va a tener que hacer es dar algunos datos y el farmacéutico se va a quedar con esos datos, obviamente en una plataforma protegida, reconocida.
1: El gobierno simplificó el mecanismo para elegir los jueces de la Corte Suprema, redujo plazos administrativos y quitó etapas de consulta pública. Entre los cambios más significativos, se elimina la paridad de género y la representación regional de los magistrados. La medida también alcanza fiscales y defensores públicos. Tragedia aérea en Río de Janeiro. Las huellas dactilares confirmaron las identidades del youtuber Gaspi y Lucas Viñale, víctimas del accidente entre dos helicópteros. Los peritos forenses no pudieron ratificar la identidad del cantante estadounidense Oliver Tree. Evalúan avanzar con un test de ADN, dado que su cuerpo quedó carbonizado. Continúa la búsqueda de 5 pescadores desaparecidos en el Río de la Plata. El informe de Fernanda Germanier desde la capital bonaerense.
11: Gran operativo en el Río de la Plata para localizar a 5 pescadores que desaparecieron el domingo después de salir a navegar en una lancha deportiva a la altura de Hudson. Prefectura encabeza la búsqueda y participan también bomberos de localidades aledañas. Radio Nacional habló con Roberto Scafati, de Bomberos Voluntarios de Berisso.
12: Fuimos convocados en el día de ayer. La búsqueda es por todos los medios, con embarcaciones, con guardacostas de Prefectura Naval Argentina, que es el responsable del operativo, y con medios también aéreos, que serían los helicópteros. Se trabaja incesantemente, tanto en zonas cercanas a la costa, como también río adentro, no descartándose ninguna hipótesis.
1: Mendoza recibió más de 50.000 turistas en el fin de semana largo. El informe de Rolando Brizuela desde la emisora de Radio Nacional en la capital de la provincia.
13: Según datos del Observatorio Turístico del EMETUR, junto con cifras relevadas por la Asociación de Empresaria Hotelero Gastronómica y Afines de Mendoza, AEGA, la provincia recibió 51.977 turistas este fin de semana largo. Los visitantes generaron un movimiento económico estimado en más de 11.200 millones de pesos. Desde AEGA señalaron que los establecimientos de categorías medias concentraron buena parte de la demanda previa al fin de semana, especialmente por parte de grupos de viajeros. Durante estos días visitaron Mendoza muchos extranjeros, principalmente provenientes de Brasil.
1: En Jujuy, en tanto, la ocupación alcanzó el 60% de las plazas.
0: Internacionales.
1: Acuerdo de paz entre Estados Unidos e Irán, el informe de Cecilia Diwan.
14: El presidente de Estados Unidos, Donald Trump, defendió el acuerdo con Irán en la cumbre del G7 en Francia. Dijo que el entendimiento es justo y sentenció que Irán no tendrá nunca armas nucleares. Además, amenazó con desatar el infierno si lo intenta. El pacto, que se va a rubricar el viernes en Suiza, incluye el cese de hostilidades y la reapertura del tráfico marítimo en el Estrecho de Hormuz. Ya varios buques iraníes han atravesado sin incidentes el bloqueo naval estadounidense. Sin embargo, la normalización del flujo petrolero en Hormuz es compleja y podría tardar un mes.
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1: Nacional es mundial y continúan los debuts de las selecciones en la Copa del Mundo. El informe de Damián Zárate.
2: Sexto día de Copa del Mundo, hoy con la atención puesta en el seleccionado argentino que va a cerrar la jornada contra Argelia en Kansas City. Pero antes tenemos desde las 16 Francia jugando contra Senegal y a las 7 de la tarde Irak con Noruega. Son los tres partidos que tenemos en este martes por el equipo subcampeón del mundo. El equipo de Deschamps, Maigán, Koundé, Konaté, Upamecano y Teo Hernández, Tchouaméni, Rabiot, Olise, Dembélé, Doué y Kylian Mbappé. Mientras, Brasil, por el grupo C, sigue esperando por Neymar. Difícil que juegue el viernes contra Haití y si lo esperará para el tercer partido contra Escocia que se disputará el miércoles 24 de junio.
1: En tanto, creadores de Argentina enviaron un protector de dedos a Dibu Martínez, el informe de Diana Costanzo.
14: Dos emprendedores de Mar del Plata desarrollaron un dispositivo en 3D que fue solicitado por la AFA para ser utilizado por los arqueros de la selección argentina. Se trata de Arto Grip, un protector para dedos. Por Radio Nacional, Leandro Ramírez, uno de los creadores, dio detalles.
15: Le mandamos todos los detalles posibles y varios espesores por si tenía que tener el dedo en más o menos movilidad. Todo esto a elección del doctor de la AFA. En estos días sumamos unos 20.000 seguidores, estamos súper felices. Es una locura lo que está pasando.
1: Citan a declarar a los tres acusados por el crimen de Agostina, el informe de Andrea Valdivieso.
16: En Córdoba esta semana será clave en la investigación por el femicidio agravado de la menor de 14 años. Por tercera vez el Barra Brava y ex empleado municipal Claudio Barrelier, principal acusado, se enfrenta al fiscal Raúl Garzón y escucha la acusación en su contra. Con el levantamiento del secreto de sumario, las novedades se girarán en torno a los detalles de la autopsia y el entrecruzamiento de celulares de todos los implicados. Las pericias informáticas detectaron y recuperaron mensajes y fotos borrados de la mayoría de los dispositivos, incluido el de Melisa Heredia, la madre de Agostina. En tanto, mañana comparecerán ante Garzón, Osvaldo Faceta y Soledad Andreani, imputados por ahora de encubrimiento agravado.
1: El FMI elogió la baja de la inflación en Argentina. La directora del organismo, Cristalina Georgieva, difundió un informe en el que destacó el modelo del país por sobre otras economías del mundo. Señaló que Argentina fue el segundo país que mejor atravesó la suba de precios por la guerra en Medio Oriente. Juicio por la muerte de Diego Maradona, la información con Miriam Mariotto.
17: Se espera hoy, en el juicio que se sigue por la muerte de Diego Armando Maradona, la declaración del jefe de enfermeros, Mariano Perroni. Así explicaba de qué se trata esta declaración testimonial el abogado Mario Baudri.
18: Sino que él, como coordinador de enfermeros y era el que buscaba a los médicos, él puede opinar de Almirón y de Dispagna también, con lo cual él era el que daba las instrucciones y el que manejaba el WhatsApp del grupo de médicos que trataban a Diego, con lo cual va a ser muy importante que vuelva a declarar.
1: Los diputados continúan el análisis del Superrige, el informe de Amanda Almas desde el Congreso de la Nación.
19: Semana corta en el Congreso de la Nación con toda la atención puesta en la Cámara de Diputados porque se retoma el debate por la ley de lobby y de Superrige. El oficialismo busca aprobar esta semana el dictamen para poder habilitar el tratamiento la semana próxima. Además, desde la oposición también buscan sesionar la próxima semana, en este caso para poder emplazar varias comisiones con proyectos que no tienen dictamen. En tanto, en la Cámara de Senadores negocian con la oposición para lograr una sesión esta semana.
1: Una enfermera dijo que la joven arrojada desde un puente en Brasil estaba viva tras la caída. La mujer, que también esperaba para practicar el rope jumping, descendió hasta el lugar donde había quedado la víctima y le realizó maniobras de reanimación. Los tres hombres que lanzaron a la víctima permanecen con prisión preventiva. El gobierno redujo en dos años el 20% de la planta de empleados en las empresas públicas. La dotación de personal pasó de 92.000 a 72.000 y la mayoría corresponden al ferrocarril y al correo argentino. La información surge de un relevamiento trimestral que hace la Secretaría de Hacienda. Nuevas reuniones por la reforma electoral desde Casa Rosada, el informe de Hernán Mundo.
20: Con el objetivo de darle respaldo y también dinamismo al debate por la reforma electoral en el Congreso, el ministro del Interior, Diego Santilli, centra su agenda de trabajo en reuniones en Casa Rosada con gobernadores. Durante la mañana recibió al gobernador del Chaco, Leandro Sdero. A las 15 será el momento del encuentro con el gobernador de San Juan, Marcelo Orrego. Una hora después será el mandatario de Tierra del Fuego, Gustavo Melilla, además de la confirmación de la presencia de Javier Milei en el acto por el Día de la Bandera en Rosario. Fuentes oficiales indicaron que el jefe de gabinete, Manuel Adorni, y todos los ministros se harán presentes en el monumento ubicado a la vera del río Paraná.
1: Hasta aquí Panorama Federal de Noticias.
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1: Buenas tardes, ¿cómo les va? Bienvenidos a Pasión Nacional, aquí estamos comenzando el show de la radio hasta las 3 de la tarde, en el día que debuta la selección argentina. Precisamente estará jugando el equipo de Scaloni allá por las 10 de la noche. Nuestra transmisión va a comenzar muy temprano, se va a extender desde las 5 de la tarde hasta la 1 de la mañana. Primero con Martín Perazo, las dos primeras horas, luego Daniel Moyo se va a sumar, sí, hay una reverberancia en el estudio. Se va a sumar Daniel Moyo junto al Mono Navarro Montoya a partir de las 7 de la tarde, allí desde el estadio en Kansas City, para la presentación y el debut del equipo argentino frente a Argelia. Ahí estamos perfectos, a partir de las 10 de la noche. Previamente a las 4 de la tarde van a jugar Francia-Senegal, a las 7 de la tarde irá con Noruega. Hoy Haaland, hoy Mbappé y su ballet, en Francia, el equipo de Didier Deschamps, que es gran candidato a ganar el Mundial. Venimos de la igualdad de España frente a Cabo Verde, lo marcábamos ayer en el final del programa, que España, que llega como candidata, como favorita, no pudo ganarle un ignoto equipo y a una selección prácticamente desconocida en el mundo del fútbol como Cabo Verde. El empate en uno entre Bélgica y Egipto. Nos han regalado un gran partido Arabia Saudita-Uruguay. Gran segundo tiempo de Uruguay, reaccionó la Celeste, hizo cambios Marcelo Bielsa. Me gustó el partido de Uruguay, el empate de Araujo ahí faltando poco para el final. Y en el tramo general me parece que Uruguay mereció algo más que un empate. Y después la igualdad en dos entre Irán y Nueva Zelanda. 20 años del debut de Lionel Messi con la camiseta argentina. Bueno, voy a saludar a cada uno de mis compañeros. Mi nombre es Nicolás Álvarez, la participación especial de Santiago Lucía. Además estamos con Damián Zárate, Javier Vicente, nuestro locutor Hernán Exmayer, Natalia Lubaroff en la operación técnica y María Suárez Araujo en la producción. ¿Qué tal, Hernán? Bienvenido.
2: ¿Qué tal, Nico? Muy buenas tardes para todos. Estamos en el 11-3870-7485 para comunicarnos desde cualquier punto de nuestro país. La temperatura actual, 14 grados 9, Nico, con un cielo totalmente despejado.
1: Muy bien, le doy la bienvenida al Negro Romero, José Luis Romero, que está en Córdoba, y enseguida nos vamos a ir a los Estados Unidos. Hola, Negrito.
3: Hola, ¿qué tal, Nicolás? Fuerte abrazo a la distancia a esta hora en Córdoba. Un pálido sol, mayormente nublado, 15 grados 2 décimas la temperatura, la humedad 60%.
1: Muy bien, Santiago Lucía con nosotros, estuviste en el programa de Adrián Coroli, además viste mucho fútbol el fin de semana.
4: Sí, muchísimos partidos. Realmente, Nico, me estoy encontrando con un Mundial, desde el punto de vista del juego, muy atractivo. Es obviamente una competencia que no solamente es analizada por lo que pasa puntualmente adentro de la cancha, y está bien que así sea, pero lo que tiene que ver con el juego cuando empieza a rodar la pelotita, por lo menos los partidos que vemos hasta ahora en el trazo grueso, son realmente atractivos. Hay lugar también para la sorpresa de un ojo futbolero, el nuestro de la Argentina, que está muy entrenado a ver lo que pasa en Sudamérica y en Europa, y no tanto al fútbol de otras latitudes. Y digo esto por lo que vimos anoche de Irán y Nueva Zelanda, que fue un partidazo entre tantos partidos muy buenos, atractivos, que te encuentran como espectador enfrente del televisor y te dejan por lo menos atrapado y muy entretenido. Así que por ahora, por lo que vimos en cuanto al juego, muy conforme.
1: Le doy la bienvenida a Damián Zárate en Pasión Nacional.
5: Esperando para la Argentina, lo que dejó hasta aquí como saldo 5 jornadas completas de Mundial, el sorprendente anfitrión, Estados sí. Unidos. El gran momento que vivimos con Cabo Verde contra España, que fue más impotencia de España que el buen trabajo de Cabo Verde, y hoy la enorme expectativa de ver al campeón del mundo.
1: Javier Vicente.
6: Sí, por supuesto, con expectativa de ver al campeón del mundo, a un Messi que sigue batiendo récords en un Mundial que, si bien es cierto, parece entusiasta, pero en cuanto a la calidad, bastante, bastante chato. Lo único destacado hasta ahora es el Estados Unidos de Pochettino, ¿no? Esperamos por Francia, esperamos por Argentina, y bueno, y Inglaterra tal vez mañana, pero hasta ahora no se ha visto un equipo que deslumbre, para nada. Vamos a ver Argentina esta noche.
1: Bien, estamos en Pasión Nacional, 7 minutos después de la 1 de la tarde. Vamos a saludar a los amigos en los Estados Unidos, pero con esta presentación. Subí la música, dale.
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0: Ahí estamos con el querido Daniel Moyo, el ingeniero. En el día del ingeniero lo saludamos a Daniel Moyo, que a partir de las 10 de la noche va a relatar el debut de la selección argentina en Radio Nacional y en todo el país. Dani, querido, un gran abrazo desde Buenos Aires.
1: Hola, Nico, querido, el placer enorme de saludarte a vos y a todos los oyentes de AM870 de Radio Nacional. Tu localidad es AM870. A ver, subí la música. Tu localidad es Radio Nacional. A vivir la vida. Hoy que juega el campeón del mundo, querido Nico.
0: Bueno, la verdad que sí, con una expectativa notable, sabiendo que Scaloni, Daniel, no confirmó el equipo, pero ¿lo podemos adelantar a esta hora de la tarde, los 11 de Argentina para jugar frente a Argelia?
1: No lo dijo Scaloni. La duda es, ¿Molina o Montiel? Sería Molina, Martínez en el arco, Valdivu, Romero, Lisandro Martínez. Mirá vos la vuelta de Martínez y lo deja Otamendi en el banco. Y Medina, De Paul, el correcto De Paul, Macalister, Enzo, el hombre de San Martín, Enzo Fernández, Messi, Lautaro y Thiago Almada.
0: Bueno, viste como dice la música uruguaya de candombe, no lo vieron a Molina, pero parece que lo vamos a ver esta noche a Molina.
1: Parece que lo vamos a ver al ex marcador de punta Molina, que no estaría llegando 100% Montiel, y de ahí que va Molina, el ex marcador de punta de Boca y del Atlético de Madrid, ¿no?
0: Imagino que para Messi va a ser un partido muy especial el de esta noche, confirmando su plena vigencia en la actividad más importante como es el Mundial, y a 20 años de su debut, Daniel, con la camiseta argentina.
2: Partido número 200 de Messi con la selección argentina.
0: Bueno, los números hablan por sí solos, Daniel.
1: Por sí solo, ¿no? Un jugador descomunal, extraordinario. Un jugador que no deja de impactar y que de sorprender desde el punto de vista matemático. Hoy, que bien decías vos, y gracias el día del ingeniero, las matemáticas puras para los ingenieros marcan un Messi extraordinario, descomunal, ¿no?
0: Sí, y la verdad que lo que vimos hasta el momento del Mundial, el equipo que demostró total ingeniería a la hora de resolver un partido fue Estados Unidos en la goleada frente a Paraguay del último viernes.
1: Sí, los escuchaba recién en el arranque, y lo contundente, si bien con calidades distintas, de Alemania en el estreno también, ¿no?
0: Sí, la diferencia es que Alemania jugó contra un rival ignoto como es Curazao, una selección que en una época normal de Mundial Curazao no hubiera participado. ¿Quién crees que podría ser la sorpresa? ¿Estás de acuerdo con que Lautaro Martínez sea titular en lugar de Julián Álvarez para acompañar a Messi?
1: Solo porque no llega en el 100% el exjugador de River, Julián, ¿no? A mí entre los dos me gusta más Julián, pero es como que estuviésemos comparando entre un BM y un Mercedes, ¿viste? A uno le gusta una marca, al otro le gusta la otra marca, pero estamos los dos dentro de la alta gama, ¿viste?
0: Sí, es cierto. Te escuchaba con Nico Yacoy hoy a la mañana. Se esperan más de 30.000 argentinos hoy en Kansas. Vos contabas que de muchos vuelos que están llegando allí a esa ciudad para ver al equipo de Scaloni en el debut.
1: Impresiona. A la mañana acá llovió muchísimo, y entonces los vuelos están demorados, pero muchos, además, favorecidos por el horario de las 10 de la noche de acá, 8 de la noche, perdón, de acá, 10 de allá. Con los cambios horarios uno se marea, se podían dar muchos. Me comentaba Marcelo Tinelli, por ejemplo, que está volando desde Miami ahora, ¿no? Esta es una ciudad que desde lo turístico no te ofrece mucho. Entonces el que está en Miami dice, vamos el día del partido, lo vemos, volvemos y seguimos en Miami y volveremos a Dallas, y van y ven haciendo base el que puede, claro, está desde Miami, ¿no?
0: Sí, acá hay un gran saludo de Claudio Canunyán para todos ustedes, magnífico operador, y particularmente para Chiquito Profili, que está ahí manejando todos los hilos de la técnica. Bueno, no sé si lo podrás saludar al Mono Navarro Montoya, porque queremos saber a ver cómo va a responder Dibu Martínez en la jornada de hoy, ya recuperado el arquero argentino.
1: Está caminando, viste que vive haciendo caminando. Hoy como llovió, no pudo caminar, salió a caminar. Fer, ¿estás por acá? Acá está, mira, acá está, vení, Fer. Acá está caminando, vive caminando, viste. Como no pudo caminar a la mañana, camina a la tarde. Acá Nico te quiere hacer una pregunta.
3: Señor Nico Álvarez.
0: Señor,
3: buen día.
0: Señor Fernando Navarro Montoya, buenas tardes, bienvenido, ¿cómo anda?
3: Muy bien, estupendo.
0: Bueno, me alegro.
3: Venimos de caminar, con el chiquito vinimos de caminar, fuimos a caminar media horita.
0: Sí, ¿cómo está el tiempo?
3: El tiempo, a la mañana llovió, ahora está saliendo el solcito. Bien, agradable.
0: ¿Y la temperatura?
3: Ni idea, Nicolás Álvarez.
0: Bueno, pero vamos a tener una tempestad. Estuviste muy bien, ¿eh? Radio 100% honesta. Oímos una cosa. Me sorprendiste, ¿eh? Me sorprendiste. Muy bien. Vamos
3: siempre
0: a tener...
3: con la verdad, Nicolás.
0: Sí, siempre con la verdad, es cierto. Vamos a tener una temperatura muy agradable a la hora del partido. Allá tienen 2 horas menos.
3: Exacto, correcto. Para que estés tranquilo, acá me fijé 22 grados en este momento.
0: Bueno, pero no, estoy muy tranquilo, obviamente. ¿Cómo crees que va a responder el Dibu Martínez? Porque vos marcabas en las últimas horas charlando con nosotros que es una lesión importante la que tiene, que por el temple y la personalidad que tiene el arquero argentino va a estar hoy como titular.
3: Sí, ayer lo confirmó Scaloni en la conferencia de prensa. Lo que yo creo que es normal que tenga alguna molestia, algún dolor. No nos olvidemos que es una lesión en un lugar muy sensible para el arquero, pero va a estar perfectamente consolidada esa fractura, y además tenemos que entender que también muchas veces la voluntad depende de la voluntad del jugador, y en este caso el Dibu quiere jugar, tiene una fortaleza mental más que reconocida, así que no va a tener inconveniente, va a estar bien.
0: Bien, lo tenemos a nuestro periodista, que es un eje fundamental del programa, José Luis Romero, desde Córdoba. Negro, quiero que lo saludes al Mono Navarro Montoya y que participes del diálogo.
4: Te mando un fuerte abrazo a la distancia, qué lindo tenerte en nuestra radio. Te quiero preguntar, no sé si por ahí has podido ver los partidos, porque con esto de la logística, que van bien en un vuelo, de acá hasta allá, hasta que se alojan, bueno, uno más o menos sabe cómo es esta cuestión, pero digo, lo que se ha visto hasta ahora, hay indicios, señales de que más o menos se va a jugar con la dinámica, el ritmo, la velocidad de Qatar, digo... España, amplio favorito a ganarle a Cabo Verde, dominó, generó situaciones, pero medio que jugó al toque y no sorprendió, no generó algo disruptivo, sorprendente, como para ganarle a un rival a priori inferior, como lo es indudablemente Cabo Verde. ¿Vos creés que más o menos se va a jugar con ese ritmo que lo llevó a Argentina a ser campeón del mundo?
3: ¿Qué tal, José Luis? Buen día. Mirá, yo creo que hay rasgos muy definidos de cómo generalmente juegan las selecciones, ¿no? Con matices, obviamente, pero vemos equipos que intentan tener siempre la pelota, que intentan encontrar a un compañero, equipos que intentan jugar por afuera, con bloques cortos, ya sea en posiciones defensivas u ofensivas, pero con equipos cortos. De lo que vi, lo que más me gustó fue Estados Unidos. El partido que jugó Estados Unidos contra Paraguay fue la mejor expresión colectiva hasta ahora en estos pocos partidos, obviamente, que se han jugado del Mundial. España, me parece, como vos bien decís, dominó, como era previsible, pero le faltó contundencia, ¿no? Un poco por sus errores a la hora de definir, otro poco por los aciertos y muchos que tuvo el arquero. Después de Holanda y Japón, creo que configuraron un buen encuentro. Son dos equipos, los japoneses no me sorprenden porque hace rato vienen mostrando un muy buen nivel de juego. Y los holandeses repitieron algunas características que los distingue, pero creo que fueron permeables en lo defensivo. Por lo demás, me parece que hemos visto que siempre los primeros partidos de un Mundial deparan sorpresas. Ayer Arabia Saudita se lo puso muy difícil a Uruguay, que empató sobre el final, como había pasado con Argentina, ¿no?, en el anterior Mundial, que perdimos con Arabia Saudita. Así que me gusta lo que he visto hasta ahora. La verdad que me gusta.
0: Estamos hablando con el Mono Navarro Montoya, que a partir de hoy va a comentar los partidos de la selección argentina en Radio Nacional y en todo el país. Vos tuviste una carrera extraordinaria en el fútbol, particularmente en el arco de Boca, y daría la sensación, más allá de la experiencia internacional en el fútbol español, que la única materia pendiente que te quedó fue atajar en un Mundial y jugar en la selección argentina. ¿Es así? ¿Lo sentís así con el correr de los años? ¿Fue la materia pendiente?
3: Sí, el dolor, la molestia que puedo tener es porque no dependió de mí, o sea, había un impedimento reglamentario. Si no, seguramente, porque hubo intentos, hubiera estado al menos en uno o dos planteles mundialistas. Pero, Nico, lo pasado ya ha acontecido. sinceramente te digo también, quiero ser honesto, en Floresta, mi barrio, cuando jugaba a la pelota y soñaba con ser el Loco Gatti, yo soñaba con ser el arquero de Boca, no soñaba con ser el arquero de la selección. Tengo que ser honesto y también tengo que decir que al fútbol no le puedo reprochar absolutamente nada porque me dio muchísimo más de lo que soñaba ahí en mi barrio, en Floresta.
0: Y está muy bien, está muy bien la explicación. Imagínate la emoción de la gente que vive en Floresta. ¿Qué podemos esperar de Argelia esta noche, el rival de la Argentina? ¿Con qué equipo se va a encontrar el de Scaloni hoy?
3: Es un equipo difícil, es un buen equipo. Ayer Scaloni hizo una muy buena analogía con respecto a similitudes, la comparó con Marruecos, y creo que tiene razón, porque bueno, los equipos africanos son diferentes, no es lo mismo un equipo africano del sur o del centro del continente que los equipos que están cercanos al Mediterráneo, como Marruecos, como Argelia, son equipos que tienen por ahí futbolistas más técnicos, con menos fortaleza física, pero son muy buenos. A mí me parece una buena selección, tiene un jugador distinto, que es Mahrez, ya alguien consagrado, un crack, un gambeteador, y después tiene muy buenas figuras, hay un chico muy joven que se llama Massa con Z, que juega en el Bayer Leverkusen, es un enganche, un creativo, que juega en la línea de los tres volantes, que juegan por los dos pivots que habitualmente presenta el equipo de Vladimir Petkovic, y es un buen futbolista, hay que tenerlo en cuenta. Después está Mouri, que juega mucho por el sector izquierdo, es un extremo, muy muy generoso, muy solidario, fue el goleador de las eliminatorias. Y después tenés Gouri, que es un centro delantero de esos que le gusta luchar con los centrales. Tiene un buen arquero, que es Lucas Zidane, un buen arquero, dos buenos centrales, con experiencia en el fútbol francés. El lateral izquierdo es realmente muy bueno, muy muy ofensivo. Es una buena selección. Por ahí muchas veces nosotros tenemos una mirada distinta, diferente, peyorativa, a veces de algunos lugares que no conocemos, ¿no? El lateral es ahí Nouri, que no me recordaba el apellido.
0: Sí.
3: Pero vamos a encontrar, Nico, resistencia. Es una buena selección.
0: Bien, y la verdad que hiciste una semblanza.
2: Se estudió todo, ¿eh?
0: No, sabes.
2: Porque vemos algunos colegas del Mono en canales de televisión que hablan y no ven los partidos.
0: No,
2: y
0: pero,
2: no estudian a los rivales.
0: No, pero el Mono ve mucho fútbol y además le gusta y lo sabe explicar muy bien, que es la tarea más difícil que tiene en definitiva un comunicador. Viste qué lindo el encuentro, fuiste testigo presencial ahí de el saludo entre Lionel Scaloni y Palermo en plena conferencia, Fernando.
3: Sí, estuvimos allí con Daniel Moyo y sí, fue un momento cálido. Lionel es alguien que muy muy cercano, muy llano, saluda a todos aquellos que alguna vez hemos sido rivales o somos colegas. Estaba Yalminia también, entonces se vivió un momento muy, muy agradable.
0: Claro, ¿y con quién te encontraste? Y ya vuelvo con Daniel Moyo. ¿Con quién te encontraste del mundo del fútbol que te diste un abrazo y hace tiempo no veías?
3: Bueno, en la conferencia de prensa estaba Martín, estaba Yalminia, no había mucho más, todavía no nos hemos cruzado. Sí viajamos en el avión con el Checho Batista, con el Chino Tapia, con Omar La Rosa, que estaban viniendo para acá, con Ricardo Justi, entre ellos, que estaban aquí, ya están aquí en Kansas también. Ellos vienen, tengo entendido, invitados por la AFA, por ser campeones del mundo, en un gesto que hay que valorar del Chiquitapia.
0: Sí, absolutamente.
3: Y después nos encontraremos seguramente con más futbolistas en el día de hoy, cuando a nuestro lugar, a nuestro pupitre de Radio Nacional.
0: Sí, por supuesto. Fernando, te dejamos un gran abrazo. Volvemos con Daniel. Gracias y seguimos hablando con Daniel. ¿Te parece?
3: Me parece estupendo. Un gran abrazo, Nico.
0: Muy bien. Ahí está el Mono Navarro Montoya con nosotros.
1: Para aquellos que le gusta esto, está el Negro Romero ahí enganchado y toda la gente de Nacional que escucha, Pupitre 72. Qué sé yo, quizás, viste, podemos ayudar a alguien hoy a la tarde, viste.
0: Claro.
1: Con un pesito, 72.
0: Para jugar a la quiniela, al 72. Dani, qué buena iniciativa del presidente de la AFA de llevar a los campeones del mundo. Hay algunos que están muy bien económicamente, como Ruggeri y Valdano, por citar dos ejemplos, pero hay otros que no tienen esa posibilidad desde el punto de vista económico.
1: No, no lo tienen, no lo tienen, y le cuesta muchísimo. Y hay algunos que, si no fuese por este motivo o esta iniciativa, no lo podrían hacer. Es más, yo puedo adelantar, porque me tocó, por algunos contactos, porque además a partir de hoy nos va a acompañar en la transmisión de Radio Nacional, y lo podemos decir, que Medife va a ser sponsor de la selección argentina, y cuya cobertura es para los ex campeones del mundo que no tienen cobertura médica. Miramos a dónde hemos llegado, ¿no? Me reservo el nombre de algunos de ellos, pero hay jugadores campeones del mundo que no pueden pagar la cobertura médica, y Medife se hará cargo de esa cobertura médica a través de una gestión que hizo la AFA y algún acercamiento que pude hacer yo con algunos amigos en
0: bueno,
1: comunes,
0: qué
1: ¿no?
0: bueno que digo... lo cuentes, qué bueno que lo cuentes. Había intercedido en su momento Ruggeri con Tapia por esta situación, pero no sé cómo había quedado, pero qué bueno que esta empresa entonces apoye a los campeones del mundo.
1: Seguramente lo anunció en la última conferencia de prensa el presidente.

0: seguramente cuando lleguemos a la cancha lo vamos a ver a Bochini.
1: Dani, ¿no? Campeón del mundo, que... Dani, campeón del mundo Bochini con la selección argentina y también con Independiente en dos oportunidades con el rojo.
0: Exactamente. Bochini, Alonso, hay que decirlo, esto cualquiera sea la camiseta que uno tiene encima, todo el mundo sabe cuál es la que yo tengo. Bochini y Alonso tuvieron la mala suerte de ser contemporáneo de Maradona, y Maradona tapaba todo en ese momento.
1: Es verdad.
0: Pero dos números 10 descomunales, ¿no? Y esto hay que decirlo abiertamente. Anda por acá Filiol también.
1: Ya lo vamos a tener al pato al aire entonces.
0: El pato, con quien compartiste micrófono en algún momento.
1: Sí,
0: ¿no?
1: Acá claro, estuvo en la época del mariscal Roberto Perfumo y para nosotros fue un aprendizaje notable tener a un notable arquero y a una mejor persona como el pato Filiol.
0: Exactamente, ¿no? Uno de los arqueros más grandes de la historia del mundo, el pato Filiol que anduvo y que va a estar por acá y que seguramente nos vamos a cruzar con él y poder conversar con él. Son muchos los campeones del mundo que vienen, reitero. Nos cruzamos también, Fernando, en el avión con la mamá de McAllister, del jugador de la selección argentina, que venía para acá y que va a acompañar a sus hijos, a su hijo, y que obviamente vienen muchas madres, padres de jugadores y esposas que van a estar dando vuelta por acá y que será tarea de Sebastián, a quien le vamos a cambiar la indumentaria, no viste bien, le vamos a cambiar una camisita, le vamos a poner un trajecito, porque no lo veo que vista bien, Nico. Escapó la tortuga.
1: Ah, sí, ahí. tenés razón. Yo le llamé la atención en varias oportunidades, pero no hizo caso. Así que te encomiendo a vos que tomes cartas en el asunto, es verdad.
0: Ya le tomamos la medida para una remerita que vamos a tener de Radio Nacional.
1: Sí, pues tiene un escudo, tiene un escudo que no es el apropiado.
0: Claro, vos sabés lo que es imaginarte que esta mañana llegó y vino a saludarme, yo abro la puerta y digo, ¡ah, caramba!
1: Sí, fue algo desagradable, por cierto, claro.
0: No, desagradable, no, pero
1: chocante, ¿no? Chocante, claro.
0: Sí. Si tuviese pegar mal, lo vestiría de otra manera.
1: No, por supuesto, con otros colores, con los colores de antes. Bueno, invitamos a los amigos de todo el país a la transmisión que va a comenzar a las 5 de la tarde, va a estar Martín Perazo, y luego desde las 7 de la tarde en el estadio, allí en Kansas City, Daniel Moyo, el Mono Navarro Montoya, Sebastián Vera, la técnica de Chiquito Profili, y toda la gente, Daniel, que te va a acompañar desde Buenos Aires y desde todo el país en Nacional.
0: Para que te quedes tranquilo vos, que estás a la cabeza de todo esto. Chiquito, vení del estadio, ¿cómo está todo?
2: Está impecable, está todo preparado para hoy, la gran fiesta que va a ser la Argentina.
0: Bien, dije puesto 72, está bien, ¿no?
2: 72.
0: Bien, por si alguno quiere ganarse un bolsillo.
2: Un numerito del 72 a la Nacional, vamos todos.
0: Vamos todos, ¿eh? Así, quizás... Nuestro pupitre es un poquito más grande, porque acá salvo Navarro, que es flaquito, pero es el 72, el más grande, el más impactante, y por el cual vamos a transmitir para todo el país.
1: Está muy bien. Bueno, Dani, nos estamos comunicando a lo largo de la tarde y esperamos ansiosos la transmisión de Nacional. Vos ponete a pensar que más allá de una carrera en los medios de comunicación muy importante y de tantos años siguiendo la campaña de Boca y transmitiendo tantos partidos importantes, se me ocurre que el de hoy va a ser el más importante de tu carrera como periodista.
0: Exactamente. Todos los días es el más importante y relatar y tener el estreno de relatar un mundial a través de una radio como Nacional para todo el país y para países limítrofes es una responsabilidad que me llena de orgullo, de placer y que tanto y tanto agradezco con este equipo que estamos desde hace un par de días trabajando intensamente y ojalá y Dios y la Virgen quiera que podamos transmitir la final del próximo 19 con la participación de Argentina. La final la vamos a transmitir. Si está Argentina, mucho, pero mucho mejor, ¿no?
1: Sí, por supuesto. Daniel, muchas gracias y éxitos hoy.
0: Abrazo inmenso, todo esto armado por el gran Nicolás Álvarez que estarás, y con el señor Perazo, qué privilegio tenerlo a Perazo a las 5 de la tarde, uno de los mejores relatores que tiene la República Argentina, el querido Perazo y todo su equipo. A las 7 nos pegamos desde aquí con la incorporación de Presti, con la producción de Julieta Lugo, con todo un equipo maravilloso que vamos a ir recordando a lo largo de todos estos días y que venimos teniendo a lo largo de la programación de Radio Nacional. En un ratito me voy a reencontrar con Nora Brioso, mirá qué lujo me voy a dar.
1: Con Norita. Ahí hay que vestirse de smoking para salir al aire con Norita. Bueno, un abrazo, Dani, gracias.
0: Abrazo inmenso, chau, hasta luego.
1: Muy bien, ahí están los enviados especiales de Nacional para la Copa del Mundo, Daniel Moyo, el Mono Navarro Montoya, que van a relatar y comentar el debut de la selección argentina frente a Argelia. Recordamos las vías de comunicación antes del informativo de la 1:30.

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0: Muy bien, luego de las noticias voy a volver con el Negro Romero a Córdoba para darle un pantallazo a lo que vimos del Mundial. Con Santiago Lucía vamos a hablar del equipo que más nos ha sorprendido. Y Javier Vicente traerá todo el panorama de la Copa del Mundo en cuanto a los resultados. Hoy recuerden, a las 5 de la tarde, Martín Perazo comanda la previa de Pasión Mundial. Y a las 7 de la tarde llegará el ingeniero, en el día del ingeniero, Daniel Moyo, para el partido presentación y debut de la selección argentina. Nos quedamos hasta las 15 en esta edición de Pasión Nacional. 1:30 de la tarde en la República Argentina llegan las noticias a Radio Nacional.
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3: La 1:30 de la tarde en la República Argentina. Diego Santilli se reúne con gobernadores. El informe de Hernán Mundo desde Casa de Gobierno.
4: Con el objetivo de darle respaldo y también dinamismo al debate por la reforma electoral en el Congreso, el ministro del Interior, Diego Santilli, centra su agenda de trabajo en reuniones en Casa Rosada con gobernadores. Durante la mañana recibió al gobernador del Chaco, Leandro Sdero. A las 15 será el momento del encuentro con el gobernador de San Juan, Marcelo Orrego. Una hora después será el mandatario de Tierra del Fuego, Gustavo Melilla, además de la confirmación de la presencia de Javier Milei en el acto por el Día de la Bandera en Rosario. Fuentes oficiales indicaron que el jefe de gabinete, Manuel Adorni, y todos los ministros se harán presentes en el monumento ubicado a la vera del río Paraná.
3: La justicia agravó la imputación de uno de los detenidos por el crimen de Agostina. El fiscal Raúl Garzón le imputó a Claudio Barrelier el delito de homicidio triplemente calificado. En su indagatoria, el imputado negó los hechos y también se negó a declarar, mientras espera la indagatoria de los otros dos acusados, Osvaldo Faceta y Soledad Adriani. La legislatura porteña debatirá un proyecto contra los vapeadores. Se trata de una iniciativa para regular su uso y limitar el acceso de los menores. La iniciativa prevé impedirlo para menores de 18 años, prohibir su uso en espacios cerrados con público y restringir su promoción comercial. El cielo se encuentra despejado en la ciudad de Buenos Aires, temperatura 17 grados, humedad 56%.
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0: estamos sintiendo la Copa del Mundo en Nacional. Súbila, Shakira, súbila. No importa cuándo se juega el Mundial ni dónde, siempre está Shakira, levántala. Muy bien, 36 minutos después de la una de la tarde, los amigos que se comunican a este número de WhatsApp de Pasión Nacional.
1: 11-38-77-485, palpitando el partido de esta noche. Vamos a Argentina, Tito Monteros. Desde Tucumán, Fama y Ya manda saludos y están con todo para el partido de Argentina.
0: Vuelvo a Córdoba, la participación especial de José Luis Romero en uno de los lugares más importantes del país, como es tu provincia, negro querido.
2: Estamos muy ansiosos, Nico, ávidos de saber qué formación va a elegir desde el arranque técnico Lionel Scaloni. Entonces leo, escucho, especulo. Molina o Montiel custodiando el lateral por derecha. Ambos no están en plenitud física, con una merma futbolística porque no han podido trabajar en tiempo y forma para estar al máximo, al 100%. Y después la duda por el otro lateral. Vicisitudes con lesionados, con baja, en fin. Si es Medina o Lisandro Martínez. Sí, y Otamendi no lo veo. Nadie lo da a Otamendi, que jugó los dos amistosos, que es titular, campeón del mundo, es de respetar mucho las tiras y los logros y los laureles, Lionel Scaloni. Y por ahí el Cuti Romero, que de a poquito ha ido ganando ritmo, posiblemente esté desde el arranque. Che, ¿no sorprenderá Scaloni? Digo, pensará en su idea, en su estilo, en su sistema, y que la preocupación sea para los otros, para el equipo rival. Lo decía el Mono recién, Amoury es un extremo por la izquierda, inquieta, es hábil, ojo con ese. ¿Arriesgará Molina o Montiel? Sí, si lo pone el Simeone, que hace la banda, que va y viene, y que la preocupación sea de ellos, no de nosotros. Y si juega Nico González, digo, lo iremos develando hasta horas antes o muy poquito antes de que arranque el partido.
0: Mira, la buena noticia, y ya lo seguimos hablando, es que... Espera que el teléfono se me accionó. La buena noticia es que tiene cantidad y calidad de Scaloni y sabe que hay un grupo de futbolistas muy jóvenes que están, no sé si en el pico máximo de su carrera, pero físicamente están muy bien. Voy a Santa Fe, recorriendo el país con espíritu federal, como es la característica de Pasión Nacional, el programa que elegiste a nivel país. Vamos a Santa Fe, lo saludamos a Pablo Barovero, a ver cómo palpita la ciudad de Santa Fe, el debut de la Argentina. Hola Pablo, bienvenido.
3: ¿Cómo te va, Nico? Buenas tardes. Bueno, debo decir que recién, analizando allí detalladamente el Mono Navarro Montoya de la selección de Argelia, me dio un poquito de ansiedad. No esperaba tanto y destacó varios valores. El que lo tiene más estudiado, uno en su ignorancia por ahí, esperando que Argentina tenga un debut muy favorable, y parece que nos enfrentamos a un buen equipo por el análisis del Mono, así que estaremos prendidos a la transmisión. Acá en Santa Fe, la verdad que no había un gran clima mundialista en la previa, y hoy ya se empezó a ver, y quizá desde hace un par de días, un clima diferente, esperando la presentación de Scaloni, en un fin de semana particular, porque quizá ustedes han visto también que el público de Colón, sobre todo, estuvo de fiesta el fin de semana. El sábado, bueno, festejó una victoria de visitante ante Defensores de Belgrano 3-0, y el domingo, y los incorporo a esto porque es un jugador que sé que es de su gusto, se dio finalmente el partido homenaje, la despedida del Pulga Luis Miguel Rodríguez en el estadio de Colón.
0: Se despidió el Pulga al final.
3: Grande. Exactamente, que había dejado de jugar hace muy poquito, ahora estaba en realidad participando de una liga semi-amateur allí en tierras tucumanas, pero la última camiseta oficial fue precisamente la de Colón. Esperó un tiempo prudencial para poder hacer esta despedida en el Brigadier López, mucha gente de Colón despidiendo a quienes, yo digo sin lugar a dudas, quizá algún historiador pueda cuestionarlo, pero para mí el futbolista más importante de la historia de Colón, sin lugar a dudas, porque fue estandarte de aquel equipo campeón de Domínguez, en la única estrella en primera división del fútbol santafesino.
0: Sí, es verdad, y hace muy bien en recordarlo, en reconocerlo, porque es un símbolo de Santa Fe, el Pulga Rodríguez, y un emblema no solamente de Santa Fe, de Tucumán, pero un emblema también de Colón. Pablo.
3: Totalmente, y se sumó eso decíamos, como corolario, ¿por qué no?, de o frutilla del postre de lo que había sido el sábado este triunfo de visitante, necesario para Colón, a una fecha de que llegue el receso en la Primera Nacional, de que se abre el mercado de pases. Ezequiel Medrán logra estos tres puntos vitales para no perder pisada de equipos que andan bien, los que están por encima. Ganó Morón, ganó Ferro, ganó Los Andes, y Colón tenía que ganar también, porque de otra manera iba a quedar bastante relegado de esa primera colocación que tiene el gallito de Morón. Por el lado de Unión, brevemente, Nico, mañana, de la mano de Madelón, no se ha confirmado con bombos y platillos la renovación del técnico. Fue algo que se dio casi de manera natural. Mañana va a estar dando el primer entrenamiento de pretemporada a partir de las 10 de la mañana.
4: Pablo, una consulta. ¿Qué hay de cierto sobre que Ignacio Lago, el muy buen jugador de Colón, sería pretendido desde Europa?
3: Bueno, Nacho Lago es un jugador al cual se le hizo una mejora contractual hace poquito tiempo, una extensión de vínculo. Da la sensación de que en este mercado de pases de invierno para nosotros van a tratar de retenerlo, buscando el objetivo máximo de aquí a fin de año, que es volver a Primera División. Es cierto que si aparecen ofertas muy importantes va a ser compleja la decisión de la directiva de que continúe Lago en Colón, pero sí es digno de destacar que el jugador más importante que tiene Colón, el más desequilibrante en la plantilla, ha tenido muy buena predisposición de quedarse en Colón, de defender la casaca Zabaleri y de extender su contrato. Yo no puedo asegurar que ante una muy buena oferta, como decías, inclusive de algunos equipos importantes a nivel internacional que se han mencionado, Lago se quede definitivamente hasta el final de este 2026, pero al menos es la intención, que Lago participe en el segundo semestre y trate de volver a Primera de la mano del conjunto Zabalero. Por eso es que trataron de alguna manera de blindarlo, tentándolo con esta mejora contractual.
0: Pablo, más allá de Messi y de Ángel Di María, futbolistas santafesinos que hayan nacido en la provincia de Santa Fe, que hayan participado por la Argentina en la Copa del Mundo, en eliminatorias, que te acuerdes así rápidamente, abuelo de pájaro.
3: Y hay algunos importantes, por ejemplo, Pedro Pasculi, se cumplen hoy 40 años del gol en México 86 ante Uruguay. Partido clave para que Argentina vaya eliminando rivales en instancias ya de mata-mata, esperando por aquella mítica final, y con un Diego Maradona superlativo. Pero Pedro Pasculi fue, por ejemplo, un jugador que tiene un gran pasado en Colón y es muy recordado, autor de uno de esos goles. Hoy se cumple 40 años y, lógicamente, en el mismo Mundial, Neri Alberto Pumpido, quien fuera gloria de Unión, no solo como entrenador, sino antes como jugador surgido de sus divisiones inferiores.
0: Sí, una gran carrera de Neri Pumpido en el fútbol, multicampeón con River, inolvidable para Neri ese recuerdo del año 86, esos torneos con River, y por supuesto la frutilla del postre, la consagración el 29 de junio de 1986, recientemente reconocido por la FIFA Pumpido allí en el Estadio Azteca el otro día.
3: Sí, claro, sí, exactamente, hoy con un lugar importante, un cargo importante de Pumpido en la Conmebol. Y si nos vamos ya al ámbito provincial, destaco también, más allá de que estamos hablando más del presente que de la historia, que Marcelo Bielsa, Becasese, Pochettino y el mismísimo Scaloni son todos de la provincia de Santa Fe, cuatro técnicos que hoy están en el Mundial.
0: Bueno, qué bueno que lo recuerdes, Scaloni de Pujato en la provincia de Santa Fe, y habrá alguna otra localidad que quieras mencionar, más allá de Santa Fe capital.
3: Y los rosarinos que decíamos, Marcelo Bielsa, el caso de Becasese, el caso de, bueno, Scaloni, que no es rosarino, obviamente, sino que...
0: Batistuta.
3: Bueno, Gabriel Omar Batistuta, por supuesto. Sí, sí, la verdad que muchos santafesinos que han participado. Batistuta de Reconquista, del norte de la provincia de Santa Fe, un gran representante del fútbol nuestro en cuanto a la selección argentina, por supuesto.
0: Bien, Pablo, la seguimos.
3: Sí, señor, cómo no, un abrazo muy grande y muy buena transmisión.
0: Bárbaro, muchas gracias. Pablo Baroero, desde Santa Fe, con el espíritu federal que nos gusta tener en Paseo Nacional y en todo el país.
4: Bueno, otro de los candidatos al título, sin lugar a dudas, se presenta en el día de hoy. Hablamos de la selección de Francia, la vicecampeona, que encara con Didier Deschamps otro mundial y la posibilidad de volver a estar en una final.
5: Deschamps, de dos mundiales consecutivos, llegando hasta el último día.
4: Por eso mismo. Ahora, fíjate el equipo que pone, ¿no? Deschamps hoy muy ofensivo, un 4-2-4 frente a Senegal, que es la campeona de África, que le ganó la polémica final a Marruecos, que tiene un jugador crack como es Sadio Mané, pero además tiene muy buen equipo, y sin embargo Francia va con todo. Fíjate, en el arco Mainan, Koundé, Konaté, Upamecano y Teo Hernández, Tchouaméni y Rabiot en la mitad de la cancha, y pone cuatro delanteros: Dembélé, Olise, Doué y Mbappé. Una artillería goleadora tremenda la del equipo de Deschamps.
6: Estaba siguiendo algunas cuestiones que tienen que ver con ese partido, Javier, y se va a dar algo muy poco habitual, y es que Senegal no va a tener hinchas en el partido que hoy, porque Estados Unidos rechazó de forma masiva los visados para los senegaleses que tenían la intención de ir a la Copa del Mundo.
4: Eso desequilibra la competencia.
6: Solo podrán estar los senegaleses, solo podrán estar los senegaleses residentes en Nueva York, porque los visados no le fueron autorizados a ninguno de los hinchas que intentó ir al Mundial.
0: Bien, haces bien en mencionarlo. Una línea y vamos a la pausa. La consagración de New York Knicks en la NBA del otro día, y la verdad que fue hermoso, Agustín va a estar de acuerdo con esta idea, ver cómo las calles de Nueva York se poblaron de gente y todos cantando la canción que inmortalizó Frank Sinatra, New York, New York. Fue emocionante realmente, ¿eh?
7: Sí, sí, bueno, eso explica también el poco clima que había, por lo menos hasta ese fin de semana que marcaba el Mundial, por lo menos en Nueva York, porque se está defendiendo la NBA, que para ellos es más que el fútbol.
5: Porque además no lo conseguía desde el 73.
7: Exactamente, los famosos Knicks.
0: 53 años después. Bueno, tenemos la pausa, luego volveremos para la despedida al Negro Romero. Aquí nos quedamos con todo. Mira, Santiago, Javier, Agustín, Damián, quien les habla, Hernán, Nati en la operación técnica y María Suárez en la producción. María Suárez Araujo.
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10: Jugadores de River y de Boca que hayan jugado en la selección argentina hay por doquier. Uno recuerda la figura del emblemático Amadeo Carrizo, que participó del desastre de Suecia en 1958. El Loco Gatti, que fue al Mundial del 66 como tercer arquero. Y hay infinidad de futbolistas que han jugado en River y en Boca que han participado en la selección argentina: Maradona, Kempes, el Beto Alonso, el Chino Tapia, el Vasco Larticoechea. En una época donde los jugadores jugaban aquí en el fútbol local y era difícil que se fueran al extranjero. Pero más allá de la coyuntura que tiene que ver con la selección argentina, estrictamente hablando de la actualidad.
11: Y comienza el ciclo Vasco Arruabarrena a partir del próximo jueves, el 18, que ya lo teníamos marcado en el almanaque como el día donde Boca va a encarar la segunda parte de este calendario 2026, con algunas situaciones por resolver. El tema Johan Romania, que tal vez también pueda sumar algo a Agustín Domper, la oferta de Boca de 3 millones de dólares por el 100% de la ficha, un contrato que a Romania se le vence el 31 del corriente calendario. O sea, San Lorenzo o toma estos 3, aunque la cláusula sea de 5, o en diciembre se va por 0. Ahí está lo que hacen los dirigentes después, ¿no? Con esta situación. Busca extremos el Vasco y habrá que ver qué pasa con el Changuito. Lo mismo que decimos de Romaña, San Lorenzo, pero no hay ofertas por el Changuito. Sí, bueno, oferta formal.
10: Si no hay oferta, se va a quedar.
11: No sé ahora cómo son las ofertas formales. De sobre lacrado.
10: Sí.
11: Quiero a tu jugador, por tanto, la oferta. No llegó ninguna. No llegó ninguna.
10: Vamos a esperar. ¿Y de River, Agustín?
12: Bueno, de River hay mucha información. Claramente, River a esta hora es el que más se está moviendo en el mercado. Llega Aaron Barry, el uruguayo llega mañana, firma hasta 2028, y River ofertó por 2 volantes. Atención a los nombres que voy a dar. Un pelado que la rompió y que viene de Huracán también en un gran nivel, que es Fattori,
11: ah, bueno.
12: El 5 de Argentinos.
11: Pero lo va a buscar 3 años después.
12: Bueno, pero viene a tener un gran semestre. Es el... Es el alma de argentinos y también ofertó por Deosa, el colombiano, que es un volante central. Además de Arambarri, alguno de estos dos va a llegar mientras lo esperan. A Thiago Almada y, bueno, obviamente al propio Mastantuono o Echeverría préstamo.
10: Bien, vuelvo con el Negro Romero a Córdoba. ¿Te parece que puede haber cambios de último momento en el equipo argentino o el que adelantaba Daniel con Fernando allí desde Kansas City es el que se va a mantener para el debut de hoy frente a Argelia, Negro?
13: ¿Te acordás que la semana pasada me atreví a decir cuál era el equipo titular o ideal que iba a presentar Argentina? Te decía, bueno, con la en ese momento la incertidumbre del Dibu Martínez, que ahora el técnico, según lo dijo en conferencia de prensa, ya está disponible, podrá jugar. Y después, bueno, la duda en el lateral por derecha ante la lesión Tagliafico, la incertidumbre, quién custodia esa banda. Y después de mitad de cancha hacia adelante, todo confirmado, que si estaba al 100%, el titular era Julián Álvarez, y Lautaro Martínez, ahora que está en su plenitud, seguramente va a estar desde el minuto cero. Y bueno, quedará la duda entonces, si es Molina o Montiel. Yo no descartaría alguna sorpresita, por ahí en una de esas, dice, vamos a arrancar así, qué sé yo, a lo mejor Nico González, a lo mejor Simeone, y después vamos viendo cómo se desarrolla el partido, digo, para lograr de que los que vienen medios tocados puedan ponerse bien y ya estén el lunes que viene contra Austria, o en fin, ya para darle rienda suelta desde el comienzo y que vayan haciendo camino al andar,
10: que
13: vayan poniendo bien desde el inicio.
10: Es verdad, déjame preguntarle a Santiago, que no se puede soslayar, creo que no lo va a hacer Scaloni, que hay dos futbolistas en el equipo argentino que tienen 38 años, uno que es uno de los mejores del mundo como Lionel Messi, el otro es Nico Tamendi.
14: Sí, bueno, fíjate que de acuerdo a la información que tenemos, a esta hora Nico Tamendi no comenzaría entre los 11 iniciales, probablemente tenga que ver el muy buen nivel de Lisandro Martínez. Te diría que en todo el ciclo de Scaloni, Licha Martínez, que por ahí es un jugador que no tiene tanto volumen en los medios, tanta prensa, pero que es un jugador descomunal y que siempre lo tuvo muy en cuenta Lionel Scaloni. De hecho, en la última Copa América fue titular Lisandro Martínez. Por lo menos personalmente no me sorprende que comience la Argentina jugando con Cuti Romero y con Lisandro Martínez y no con Otamendi.
10: Negro, ¿hay algún lugar específico en Córdoba para ver a la selección argentina, el lugar donde se concentran todos para ir a ver al equipo de Scaloni, o hay varios lugares ahí en Córdoba capital?
13: Yo creo que por el horario, Nico, es a las 10 de la noche.
10: Sí.
13: Yo creo que la gran mayoría ya estará en su casa, en su hogar, para verlo al partido. Yo creo que el horario...
10: Sí.
13: Al otro día hay que laburar y por ahí algún audaz, algún atrevido que se la banque, se va a quedar después a ver el otro partido, el de Austria y Jordania, pero te la debo, se va a ir a dormir a las 3 de la mañana.
10: Yo te la debo también, te la debo.
13: No, digo, me parece que en este caso se va a ver mucho en los hogares. Yo creo que hay disponibilidad, ya sea a través de la radio, ya sea a través de la TV pública y distintos medios que irradiarán las imágenes. Ya después el otro partido con Austria, ahí te la debo, porque ese va a ser a las 2 de la tarde, horario día de semana, horario laborable, y ahí, bueno, en otros tiempos, ¿se acuerdan? Mientras ibas a laburar, che, tengo que ir a hacer un trámite, y pasaba y veías en una vidriera, pero viste que ahora ha avanzado mucho la tecnología, podés verlo en la compu, mientras laburás lo ves en un cuadradito, podés verlo en el celu, viste, los tiempos han cambiado también en ese sentido.
10: Ah, por supuesto. Negro, te mandamos un gran abrazo.
13: Igualmente para ustedes. Buenas transmisiones hoy.
10: José Luis Romero desde Córdoba. Sí, Javier.
15: Sí, hablando de Messi, de sus 38 para 39, porque en pocos días más va a cumplir 39 pirulines.
14: El 24 de junio.
15: El 24, el mismo día que Román. Fíjate alguno de los récords que puede alcanzar Messi en su participación, esta que es la sexta como miembro de la selección argentina en un mundial. Está a la búsqueda de ser goleador de los goleadores de los mundiales. Milo Lasclose tiene 16 goles, seguido por Messi con 13 y Mbappé con 12. Lo de Mbappé es para...
10: Lo que pasa es que a Mbappé le queda este mundial y el próximo.
15: Y un par más, te diría, ¿no? Tiene 26 años.
10: Tres más con este.
15: También sería Messi el de mayor participaciones en una Copa del Mundo, junto a Cristiano Ronaldo, pero por el momento, en el día de hoy, va a ser récord. Cuando juegue Portugal y juegue Ronaldo, lo va a igualar con 6 participaciones en Copa del Mundo, al igual que el arquero mexicano Ochoa, que el otro día no jugó. También el jugador que puede llegar a tener más victorias en las Copas del Mundo. Él tiene 16 victorias en competencias mundiales y está solo detrás de Klose, que tiene 17 triunfos. Otro de los récords es el número de asistencias que puede llegar a conseguir, que hasta el momento detenta Pelé con 10 asistencias en Copa del Mundo, ese récord. Pero Messi tiene 8, lo puede llegar a alcanzar. Y después, si llega a la final, se convertiría en el jugador con más finales de Copa del Mundo jugado, al igual que Pelé, Cafú, Ronaldo, Lothar Matthäus y Pierre Lisbarski.
10: Bien, el equipo que más me gustó hasta el momento fue Estados Unidos por la dinámica que tuvo el equipo de Pochettino.
14: Por dinámica, por juego, por valentía, por velocidad, por contundencia, por sentido colectivo, por destellos individuales. Coincido.
15: Precisión en velocidad.
14: Sin duda fue el mejor equipo de Estados Unidos y jugó contra un rival siempre complejo. Lo demuestra en el fútbol sudamericano. Nadie le gana fácil ni lo apabulla a Paraguay. Estados Unidos lo hizo.
11: Ahora, hoy tenemos la demostración del campeón del mundo. No ganó ningún sudamericano.
14: No,
11: ninguno. Habrá que ver qué pasa hoy ya sí con Argentina, y aguardaremos por Colombia, cuál es el nivel general. Porque más allá de los resultados, ni Brasil,
15: flojito,
11: ni Uruguay merecieron ganar sus partidos.
10: 12 mensajes, Hernán.
16: Eso es lo que dice Guille de Tucumán. Al final no son ningún cuco ni Brasil ni España. Otra cosa, ¿qué pasa con los sudamericanos? Redoblando la apuesta de Damián. Espero que Argentina sea la excepción esta noche. No te quepa duda. Luis de Neuquén, mi cábala es escucharlo, no mirarlo. El de Qatar lo escuché nomás.
14: No, después otro dato cortito, las dos veces que Argentina fue una Copa del Mundo siendo campeón y jugó el primer partido, perdió. En el 82 con Bélgica venía de ser campeón en el 78 y en el 90 con Camerún venía de ser campeón en el 86. Hoy va por quebrar esa racha.
10: Bueno, esperemos que la pueda quebrar el equipo de Scaloni. Recuerden la transmisión de Pasión Mundial a partir de las 5 de la tarde en Martín Perazo en el tramo horario de 17 a 19 y luego llegarán el Mono Navarro Montoya y el relato de Daniel Moyo para la Argentina y Argelia. 2 de la tarde, noticias.
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18: Las 2 de la tarde en todo el país.

0: nacional es mundial. La selección intentará romper una racha de 32 años. Se debe a que el conjunto nacional ganó por última vez en un debut mundialista por más de un gol en Estados Unidos 1994. En aquella ocasión, los entonces dirigidos por Alfio Basile golearon por 4-0 a Grecia con Diego Maradona como capitán. Campaña de renovación del DNI. El informe de Daniel Reynoso desde Radio Nacional Jujuy.
1: Octavio Rivas, director del Registro Civil en la provincia de Jujuy, nos comenta de un número importante de renovaciones obligatorias de documento nacional de identidad.
2: Este año 2026 expiran todos los documentos que venían con la libretita celeste. A ver si recordamos, en su momento, en el 2019, se largó el documento libretita celeste, que a su vez traía una tarjetita. Todos esos documentos se imprimieron hasta el año 2011. Eso quiere decir que durante este año 2026 expiran esos documentos.
0: Rige una advertencia por bajas temperaturas. Es para el noreste de Misiones, este y noroeste de Corrientes, oeste de Entre Ríos y regiones del sur de Santa Fe, donde se esperan marcas térmicas por debajo de las habituales para esta época del año. Actualizamos ahora el estado del tránsito con Ernesto Arriaga.
3: Mucho tránsito de los dos puentes Arte Brazo Largo para tomar la ruta provincial 6, que va de Campana a La Plata. Hay tareas de repavimentación y mejoramiento de calzada, un carril de varios sectores, en ese sector 40 de máxima. Hay banderilleros y policía para encauzar el tránsito. Por otra parte, Aeroparque de Ezeiza operan con normalidad hasta ahora, y los ferrocarriles a horario, subtes sin demoras.
0: En la ciudad santacruceña de Perito Moreno, donde nos podés escuchar por AM860 y FM93.5, la temperatura es de 9 grados o 2 décimas, la sensación térmica de 5 grados y el cielo está algo nublado. En la ciudad de Buenos Aires, el cielo se encuentra despejado, temperatura 17 grados, humedad 56%.
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0: Muy bien, en la continuidad de Pasión Nacional, estamos hasta las 3 de la tarde, la invitación está hecha después del programa de Nora Brioso y de la programación habitual de Nacional en todo el país, a las 5 de la tarde, Pasión Mundial, primero con la conducción de Martín Perazo aquí desde Buenos Aires, luego Daniel Moyo con el Mono Navarro Montoya, se van a hacer cargo del aire a partir de las 7 de la tarde y hasta la 1 de la mañana, es decir, comenzamos a las 5 de la tarde, terminamos a la 1 de la mañana con la presentación y el debut de la selección argentina. Hernán, repasamos los datos del tiempo en la Ciudad Autónoma de Buenos Aires.
1: 17 grados con cielo despejado. En Kansas, 23, una máxima para hoy de 28 grados, como dijeron nuestros amigos, dejó de llover.
0: Bien, ¿algún mensaje que quieras compartir con la gente?
1: Lucho de la ciudad de Catamarca, buenas tardes, estimados. Este campeonato no está difícil, está bastante vulnerable. ¡Vamos a Argentina!
0: Muy bien, hoy juega el gran candidato que es Francia a ganar el título. Francia, queda antipático decirlo, pero es más candidato que la Argentina para este Mundial. Vamos a Córdoba, pero en este caso renovamos el saludo para Gerardo Murúa. Hola Gerardo, bienvenido.
2: Nico, ¿qué tal? El gusto de saludarte. El gran abrazo para vos, para los compañeros y toda la audiencia nacional a lo largo y a lo ancho del país. El placer, como siempre, les decía el Negrito Romero, a esta hora saliendo un pálido sol en la ciudad de Córdoba, indudablemente lejos de las temperaturas que hemos tenido la semana pasada, pero jornadas frescas en Córdoba. Lo más importante de nuestros equipos, Talleres se acerca hacia aquí el Unzain, va a reemplazar a Guido Herrera, el ex arquero de Defensa y Justicia que juega en México. Varios nombres que Jorge Sampaoli no va a tener en cuenta en la mitad de la cancha, Esfuerzo Ortegoza, Martín Río, ya se fueron Palomino y Wood, está haciendo una limpieza, sin lugar a dudas, Talleres. Volvió a trabajar en la jornada de hoy, Instituto, plantel completo, suena para irse inmediatamente a Grecia, Juan Ignacio Méndez, los que podrían partir también son Rofo, Alarcón, Alex Luna y Gastón Lodico, todavía sin ofertas precisas, pero los llamados a salir en este mercado de pases, Nico.
0: Bien, y una mirada cordobesa de lo que será el debut y el equipo que va a poner Scaloni en cancha hoy.
2: Bueno, como decía muy bien Santi, Lisandro Martínez ya le había ganado la pulseada a Otamendi en la saga central en la Copa América 2024. Por supuesto, el físico es lo que suele traicionarlo, entonces no es tan ilógico que sea titular. Al fin y al cabo, Facundo Medina, la convocatoria de Zanesi, está para jugar de lateral y entiendo que por eso lo va a hacer en la jornada de hoy. El resto, de mitad de cancha para adelante, indudablemente lo que todos esperamos, una mitad de la cancha que ha hecho la diferencia, un Thiago Almada que se ha ganado la titularidad. Y por ahora, me parece también por cómo llegó Julián, Lautaro se gana la posición de número 9. Habrá que ver con el correr del Mundial.
0: Muy bien, ya vuelvo contigo. Las voces de los protagonistas del fútbol, en este caso del equipo argentino. Lionel Scaloni, el técnico, pidió tranquilidad respecto del primer partido que tiene nuestra selección en este Mundial.
3: Tranquilidad, seguro, porque es un partido de fútbol y nosotros ya tenemos la experiencia de que del último Mundial que no es fundamental el primer partido, más allá de que sí, es importante. Tenemos la tranquilidad de que no se acaba en el primer partido, pero estamos bien, estamos tranquilos, vamos a afrontar un muy buen equipo que tiene grandes jugadores, pero estamos bien. Si la palabra es tranquilidad, bueno, esa, estamos confiados y creo que llegamos en un buen momento.
0: Bien, volvemos a Kansas, saludamos en este caso a nuestro amigo Sebastián Vera. Seba, querido, ¿cómo andamos?
4: ¿Cómo va, Nicolás? Saludos a toda la mesa. Bien, bien, bien, muy emocionado por el primer partido de la selección argentina. Yo arribé a la madrugada, gente, sigo con jet lag, pero muy contento de arrancar con la transmisión de Radio Nacional.
0: Muy bien, parece que llegaste con una camperita que mucho nos gustó en el recibimiento.
4: No, mira, loco, yo voy a ser sincero. La verdad que la ropa de viaje es la ropa de viaje. Y yo viajé con remeras que me han regalado en este tiempo. Y bueno, hay gente acá del plantel que no le agradan mis colores. Pero claro, es lo que hay. A menos que me quieran regalar otra, yo no tengo problema.
0: No, pero aparentemente te van a regalar. Con la remera no hubo problema. Aparentemente con una campera, ¿eh? Con una campera estación.
4: No. Ah, esa no la traje. Esa
0: ah,
4: no mirá, la traje.
0: Mirá,
4: así
0: yo
4: que no
0: pensé
4: se puede
0: que era
4: quejar.
0: La campera.
4: No. No. Es la remerita, la campera, tengo una de la selección, así que no se pueden quejar.
0: Bueno, está muy bien. Bueno, ¿cómo te recibió Kansas City? Contanos lo que fueron estas horas previas a tu llegada allí, a la ciudad donde juega la Argentina.
4: Mirá, muy errático el clima acá en la ciudad de Kansas. Como bien dijo más temprano el Mono, llovió un poquito a las mañanas, continúa nublado, pero mirando el tiempo podemos anticipar que no están previstas lluvias para lo que resta del día y obviamente para lo que será el horario del partido. Mucho viento, esas nubes que parecen amenazar, pero nada complicado. Igual la gente acá está bastante acostumbrada a que cambie de un momento para el otro, así que todos los hinchas y los argentinos que nos venimos cruzando se llevan ya un pilotito por las dudas, no sea cosa que se largue a llover y los agarre sin nada.
0: Bueno, te topaste con muchos argentinos que están llegando por estas horas a Kansas City, lo decía Daniel en la apertura.
4: Sí, tuve la oportunidad de viajar con un par que hacen un viaje rápido para ver este partido desde la ciudad de Miami, que como ya habíamos hablado, es un punto de encuentro para la mayoría. También obviamente está toda la comunidad, pero las calles acá de la ciudad están prácticamente inundadas por los hinchas argentinos que ya ayer hicieron 6 banderazos a falta de uno y hoy se preparan también para juntarse. Recordemos que bueno, la FIFA prohibió juntarse en los alrededores del estadio, será directamente para ya ingresar y sentarse en sus asientos. Así que los argentinos están poniendo distintos puntos para reunirse y viajar. La FIFA ha puesto, en conjunto con la ciudad, ha puesto distintos modos de transporte, no gratis en esta ocasión, pero sí baratos para evitar todo lo que será el tráfico para ingresar al estadio Arrowhead.
0: Bien, y con relación a tu estadía en los Estados Unidos, ¿notás de parte del público, no del argentino en particular, sino del público en general, que se respetan las normas que exigen los norteamericanos y la FIFA en particular para este Mundial?
4: Bueno, sí, y un poco también se van ayornando, ¿no?, a lo que es la situación de los argentinos. Por ejemplo, he visto mucho, no solo argentinos, ¿no?, banderazos que no son en la vereda, se terminan trasladando a lo que son las calles. Se han visto calles cortadas donde no es tan común acá, eso suele respetarse de manera de casi siempre. O sea, todas las manifestaciones públicas son en la vereda o en una plaza o en una zona pública donde no interfiera el tráfico. Bueno, con todo el movimiento de gente que hay acá y esas manifestaciones, banderazos y todo lo demás, no lo pueden respetar, la verdad, y hemos visto, por lo menos hasta ahora, a la seguridad tratar livianamente estas situaciones, así que parece que se van aggiornando y van entendiendo un poco lo que es el color del Mundial y todo lo que trae.
0: Seba, contábamos aquí en el programa con Santiago, con Damián, con Javier, el punto de vista que nos había dejado hasta el momento el Mundial. ¿Qué viste vos hasta este momento?
4: Bueno, Mataprodes decir que es prácticamente este mundial,
0: es verdad.
4: De los futbolísticos. Nadie le está invocando, solo yo le invoqué a Estados Unidos y a la gente de la mesa me puede apoyar, porque yo siempre dije que Estados Unidos estaba preparando para recibir el mundial de manera seria, ¿no?, con esta generación dorada que tiene en estos momentos. Pero bueno, Cabo Verde, yo esa no te la vi venir y la verdad que es inesperado todos los restos de los resultados, y se espera mucho de Argelia. Una selección bastante fuerte que puede llegar a dar otra sorpresa más en este debut.
0: Sí, es cierto, lo escuché a Luis de la Fuente, el técnico de España, después del partido, diciendo que tienen el mejor mediocampo del Mundial. Bueno, no se estaría notando hasta el momento.
5: Tiene que ver la particularidad de lo que fue el partido, porque realmente Cabo Verde está bien, es lógico, era su primera participación en el Mundial, ha festejado a lo grande este empate, pero 11 jugadores abajo del arco en los 90 minutos.
0: Bueno, pero no es un problema de Cabo Verde.
5: No, por supuesto.
0: Esa es una dificultad que España no pudo superar.
5: Que España no pudo superar y que le va a ser difícil a cualquier equipo superar. Cuando se te meten los 11 jugadores abajo del arco en los 90 minutos. Digamos que este tipo de competencia, donde se ha agrandado la participación de más equipos, también le hace perder calidad a algunos partidos.
0: Vamos a tener, Sebastián, un árbitro polaco hoy, Marciniak, si mal no recuerdo, el mismo que dirigió la final entre la Argentina y Francia en el Mundial pasado.
4: Sí, trae gratos recuerdos, al mismo tiempo no, porque uno recuerda justamente esa final, pero también recuerda que le dio 2 penales a Francia. Bueno, uno a nosotros y 2 a Francia, así que por ese lado es un poco incómodo otra vez tenerlo, pero bueno, entendemos que todos fueron justos esos penales. También, un poco hablando de la gente que se va a acercar a los estadios, algo que se estuvo hablando mucho por acá, es los objetos permitidos que la FIFA deja entrar a los estadios.
0: Claro, a ver.
4: Atención con el tema mochilas y bolsos o riñoneras, porque las últimas información que nos trae la FIFA es que solo se puede acceder con mochilas pequeñas y transparentes. O sea que ya desde afuera se puede ver todo lo que vos estás llevando. Obviamente, como en todos los estadios, incluso en Argentina, no se puede acceder con alimentos ni botellas de agua. Pero
5: ¿y
4: esto es lo que llama
5: bebidas alcohólicas, Eva? ¿Permiten beber cerveza?
4: Sí, adentro del estadio sí, le piden a todos los que vayan que se acerquen con un ID, le dicen acá, que puede ser tanto el pasaporte, como incluso he visto acá que te reciben el DNI argentino, porque dice la fecha de nacimiento, así que ahí ya pueden aclarar el tema de la edad. Recordemos que en los Estados Unidos se puede beber desde los 21 años, ¿eh? Por las dudas, no es como en Argentina.
0: Bien, ¿qué más quería consultarte? ¿Cuál es el diario de viaje en este momento, 12 del mediodía, 15 minutos allí en Kansas City? ¿Cómo son estas horas previas? Contanos a qué hora se van al estadio, ahí con toda la comitiva de Nacional, con Daniel Moncho, el Mono Navarro Montoya, Chiquito Profil y vos, van todos juntos.
4: Sí, acá está todo el equipo preparándose porque partimos en 2 horas para el estadio donde va a jugar hoy la selección. Acá tenemos a Daniel y al Mono preparándose, muy estudiosos, la verdad yo no los conocía, pero la verdad que están siguiendo todos los puntos de estos equipos que no solemos conocer, como Argelia, que tienen jugadores que a priori desconocemos, Chiquito haciendo compras de último momento, y acá su servidor acá preparando un par de información para que no se pierda nada en lo que va a ser la transmisión hoy a la noche.
0: Muy bien, vas a estar muy bien acompañado y por supuesto tu participación va a ser decisiva en la transmisión de fútbol que comienza a las 5 de la tarde de Pasión Mundial allí, primero con Martín Perazo aquí de Buenos Aires y luego con ustedes, con Daniel, con el Mono, contigo, con la técnica de Chiquito Profil. ¿Algo más, Sebastián, que quieras aportar?
4: No, estamos preparando todo y estaremos atentos a las últimas informaciones, a ver cómo son los accesos a los estadios y a ver qué personalidad nos podemos cruzar en el estadio. Esperamos mucha gente, bueno, muchos excampeones del mundo, muchos exfutbolistas y también personalidades que quieren acercarse a ver lo que parece ser el último Mundial de Messi.
0: Muy bien, te agradecemos y te mandamos un abrazo grande y nos volvemos a contactar. Seba, gracias.
4: Abrazo.
0: Sebastián Vera, ahí está, el enviado de Radio Nacional a la Copa del Mundo. Pensaba, Santiago, que el gran desafío, hoy tenemos un gran partido como es el encuentro de Francia, el debut,
6: sí,
0: del equipo de Deschamps.
6: Sí, es un gran partido, es el de las 4 de la tarde, porque hay
0: Francia-Senegal.
6: Sí, casi que la expectativa que hay para que tenemos nosotros para ver a la Argentina, el mundo del fútbol en cuanto a los equipos que antes de lanzarse tienen serias posibilidades, por supuesto que lo pone a la Argentina, pero también lo pone a Francia, inclusive un escalón delante de la selección argentina, por lo que es la cantidad de figuras que tiene el seleccionado de Deschamps, y tiene también un partido que en la última década ha demostrado Senegal, que es una selección de fuste. Así que creo que son dos grandes partidos, no solamente el de Argentina con Argelia, sino para ponerle mucha atención a un plantel que debe ser, desde el punto de vista individual, el más rico que tiene este Mundial, que Francia.
0: Sí, absolutamente.
5: Otro partido al que le tengo expectativa es a la presentación de Noruega. Por Haaland.
0: Claro, ahí está Haaland.
5: Porque a Haaland le es difícil participar en la Copa del Mundo, claro, porque el equipo noruego le cuesta entrar entre los clasificados. Esta vez con 48 equipos se le dio esa chance. Y bueno, uno lo quiere ver a Haaland y quiere ver si es capaz de lograr esas proezas y esas conquistas, sobre todo en goles que realiza jugando para el Manchester City, en este caso cuando le toque enfrentar a Irak, uno de los seleccionados asiáticos que tiene esta competencia, en un partido que se va a jugar a las 19 horas en la ciudad de Boston.
6: Ayer, a propósito de Haaland, que recién lo nombra Javier, el delantero de Noruega, ayer convirtió Lukaku,
5: sí,
6: con una particularidad que se lo veía, por lo menos para lo que es el fisotipo,
5: gordito, gordito.
6: Claro, el fisotipo del futbolista de alta competencia, un poco corrido. Y sin embargo entró y en la primera pelota que tocó, la mandó a guardar.
5: Así son los goleadores.
0: Yo quiero hablar de las figuras del Mundial y ya vamos a la pausa. Messi, por un lado, por supuesto, Cristiano Ronaldo, Haaland, Neymar, si puede llegar a estar, está en la lista, pero
5: el próximo partido de Brasil no lo juega tampoco.
0: Se está recuperando una lesión y Lamine Yamal. Pero yo no quiero obviar seguramente una figura menor con relación a estos futbolistas que yo les acabo de nombrar, la figura notable y eterna de Manuel Neuer, el arquero alemán que confirma su vigencia en el arco teutón con 40 años.
6: Sí, y también hay que poner en ese grupo, por lo menos de lo que vimos hasta ahora, a Pulisic, que jugó un tiempo nada más, pero que la descosió el día de Estados Unidos en el ratito que jugó.
5: Y el arquero de Cabo Verde. Botinia,
0: figura,
5: Botinia.
0: Figura, y el arquero de Arabia Saudita también figura ayer. Bien, y hoy Zidane, el hijo de Zinedine, va a ser el arquero de Argelia. Sí, Hernán, con los mensajes.
1: 11-3-8-77-4-8-5, Iglina de Santo Tomé Corrientes. Quiero que el Nico Álvarez me mande un saludo de cumpleaños y vamos a Argentina, hoy ganamos 2-0.
0: Un beso enorme, Elena, feliz cumpleaños, felicidades.
1: Francisco de la Boca dice, buenas tardes, Nicolás, equipo, comparto con los comentarios de los partidos disputados hasta hoy. Me gustó mucho Irán y Nueva Zelanda, dice Miriam de Huanquero, Santa Fe. Hoy le mandamos todas las energías a nuestra querida Argentina. Su cábala es que el partido lo mira con la camiseta de Argentina puesta.
5: Hablando de Nueva Zelanda, porque se generó todo un hecho mediático con este chico Tim Payne. Tim Payne, el jugador de Nueva Zelanda desconocido que de pronto pasó a la popularidad a través de las redes sociales.
0: Sí, claro, habló con Nico Teo en un streaming.
5: Del impulso que le dio el muchacho de Olga. Ya tiene equipo para lo próximo por venir. Lo contrató Olimpia de Paraguay. Digo,
0: porque iba a venir a Riestra.
5: Que está en la Copa Sudamericana, Olimpia, ¿eh? Atención, sí. Tim Payne va a jugar en Olimpia.
6: Todavía no tiene rival en la Copa Sudamericana, Olimpia de Paraguay. Podría ser un equipo argentino.
0: River o Boca, ¿por qué no?
6: ¿Por qué no? Podría venir Tim Payne a jugar en el marco del fútbol sudamericano. De todas maneras...
5: Ahora te digo, es malo, Tim Payne.
6: Bueno. Ayer jugó. Tiene 32 años. Es una cuestión que está vinculada al marketing y a lo comercial, evidentemente. El influencer argentino que lo hizo famoso a Tim Payne es Valen Scarsini. Él fue el que empezó toda la campaña y lo señaló porque era de todos los jugadores que se perfilaban para ser titulares, el que tenía menos seguidores. Por eso, acá el éxito es de este pibe, de este influencer argentino, no Tim Payne, que le tocó.
0: A ver cómo suena la música.

0: qué grande Tim Payne, mirá, tiene música propia.
1: Y lo vamos genial. A tener en la Conmebol y en la Libertadores 2027.
0: Claro, claro.
2: ¿Quién sabe, no? Si Olimpia clasifica a la próxima Libertadores, pero en principio...
3: Pero en esta Sudamericana...
2: En Sudamericana va a estar el muchacho.
0: Bueno, ahí está Tim Payne, Tim Payne. Buscá la pausa con Tim Payne, Tim Payne, dale.
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0: Muy bien, 25 minutos después de las 2 de la tarde. Me da mucho gusto saludarte, querido Omar Sapienza en Rosario. Omar.
1: Hola, Nico, ¿cómo te va? El gran abrazo para vos, para los compañeros ahí en Maipú 555 y, por supuesto, para todos los que nos están representando en los Estados Unidos. Un día bárbaro en Rosario, a pleno sol, 18 grados la temperatura. Un día, una previa realmente para esperar el partido de las 22, el partido de la selección nacional. Te cuento, Nico, que ahora sí, en Rosario se comenzó a vivir el Mundial. Es como que el Mundial comienza esta noche, por lo menos para los rosarinos y para gran parte de la provincia de Santa Fe. ¿Por qué te cuento? Porque habían aparecido la semana pasada en algunas esquinas las ventas de las camisetas, de las banderas, con los colores celeste y blanco. Hoy es todo celeste y blanco. En el centro, en los barrios que tiene la ciudad de Rosario, en todos lados se comenzó a vivir el Mundial. Incluso las franjas celestes y blancas que aparecieron pintadas en algunas sendas peatonales. Viste que para cruzar la calle,
0: sí,
1: en el semáforo.
0: Sí, es verdad.
1: Bueno, la parte blanca queda y la parte negra, que es la parte del pavimento, bueno, se ha pintado en color celeste, o sea que en Rosario se está esperando con muchísima expectativa, querido Nico, en la presentación de nuestra querida selección campeona del mundo.
0: Vos sabés que pensaba en la figura de Marito Kempes y de Diego Kempes con la camiseta de Central y Diego con la de Newell's.
1: Excelente, dos representantes realmente maravillosos. Lo de Diego, lo de Kempes, ahora Messi, hasta hace algún tiempito Angelito Di María, realmente un fútbol, hablo del fútbol rosarino y del fútbol santafesino, ¿no? ¿Cómo olvidarse de Leopoldo Jacinto Luque?
0: También,
1: aquel
0: claro.
1: Campeonato que, claro, desde tantos jugadores santafesinos y rosarinos que vistieron la camiseta celeste y blanca y que han sido partícipes. Tremendos partícipes necesarios del logro de los campeonatos del mundo. Neri Pumpido
0: en el arco. Sí, lo mencionamos con Pablo Barovero. Qué bien que lo trajiste a colación a Ángel Di María, Angelito, como te gusta decirle a vos, campeón, sí. Multicampeón con la selección argentina. Y un jugador que para mí fue excepcional con la camiseta argentina, que fue goleador y que ganó dos Copa América, pero lamentablemente no fue campeón del mundo, el ángel del gol, Gabriel Batistuta.
1: Esos pocos jugadores, éramos pocos los periodistas que defendíamos a Batistuta cuando apareció en la reserva de Newell's Old Boys, porque tenía la fuerza y la potencia que todos le conocemos, pero el arco, viste, lo tenía medio esquivo. Jugó algunos partidos en Newell's, pasa a River Plate, si yo no me equivoco, creo que el primer paso fue por River, pero termina triunfando en Boca. Ponele que lo de River se me cruzó, olvídate. Pero en Boca termina explotando siendo ese goleador mundial, ese hombre de nuestro norte santafesino, tan querido norte santafesino, que después triunfa, como bien vos sabés, no solo en la selección, sino en el fútbol europeo. Batistuta, realmente un jugador excepcional, claro que sí.
0: Muy bien, te mandamos un gran abrazo, Omar. Recuerden ahí en Rosario, con una gran audiencia, con todo lo que hace Omar ahí con los equipos de Rosario, con todo ese respaldo, sí, que nos das con Nacho Sansó, ahí desde Rosario, de uno de los lugares más importantes de la Argentina. La transmisión comienza a las 5 de la tarde hasta la 1 de la mañana. Como me gusta decir a mí a través de las redes sociales, para un país en sintonía, Omar.
1: Sin lugar a dudas, Nico, comparto todo lo que estás marcando aquí a través de AM1300, la programación de Rosario, por supuesto con las cosas más importantes de Buenos Aires. Y no olvidarse a la gente que tenemos la transmisión completa las 24 horas de Radio Nacional Buenos Aires por la FM 104.5, con muchísima audiencia, tanto la AM como la FM de Rosario, Nico. Así que es un gran placer, te mando un gran abrazo, 1429, te estoy entregando.
0: Sí, por supuesto, impecable. Bueno, de radio lo entendés todo. Ahí estamos, gracias, Omar Sapienza.
1: Abrazo para todos, chao.
0: 2:30 de la tarde.

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2: Las 2:30 de la tarde en la República.

0: Muy bien, sería una presentación a modo jazz a través de la radio, tomando un café en el Garden, un pocillo tres cuartos liviano, degustando en un momento inolvidable de la tarde, esperando el relato de Daniel Moyo, el comentario de Navarro Montoya, la participación de Martín Perazzo a partir de las 5 de la tarde. La invitación está hecha para el concierto que va a dar Lionel Messi a partir de las 10 de la noche. Lionel Messi y su orquesta, claro que sí. Recordamos las vías de comunicación de Pasión Nacional, Hernán.
1: 11-3870-7485.
0: Siempre me gusta decir que este programa tiene espíritu federal. Recorriendo todo el país, el programa deportivo que elegiste en la Argentina se llama Pasión Nacional. Voy al encuentro de Carlos Vega, allí en La Rioja. Hola, Carlos.
2: Nico, ¿cómo estás? Acá estamos todo bien, con una mañana fría, 10 grados de temperatura, pero con la sensación térmica en ascenso para lo que va a ser esta noche con el partido de Argentina y con todas las expectativas que
0: claro.
2: Tiene la presentación del campeón del mundo.
0: Claro, y además palpaste la sensación de la calle, el termómetro de lo que dice la gente, independientemente de lo que opinan tus compañeros ahí en Nacional La Rioja, Carlitos.
2: Sí, señor. Conversamos con chicos que recién salían de la escuela industrial y esto nos decían.
0: A ver.
3: Juega Argentina, debuta el campeón del mundo y las expectativas en todo el país son grandes, altas, respecto del resultado del equipo de Lionel Scaloni para esta noche. Hola, tu nombre.
4: Mi nombre es Valentino y yo pienso que Argentina va a ganar con un 2-1.
3: 2-1, ¿te animás a decir quién puede hacer los goles?
4: No sé, que no sé los jugadores de la selección.
3: Está bien, pero sí crees que va a ganar, que es importante.
4: Sí.
3: Está bien.
4: Sí.
3: Bueno, hola, ¿tu nombre?
5: Me llamo Juan y siento que Argentina también va a ganar 2-1.
3: 2-1. ¿Alguien que va a hacer los goles?
5: Messi y Julián.
3: Messi y Julián. Hola, ¿tu nombre, señorita? ¿Cómo está usted?
6: Hola, soy Mía. Para mí va a ganar 3-0.
3: 3-0.
6: Sí.
3: ¿Ah, goles de quién?
6: Messi, Enzo Fernández y McAllister.
3: McAllister. Señorita, ¿su nombre?
7: Buenas, yo soy Sofi y para mí gana la Argentina 2-0 con gol del Colo Barco y Lautaro Martínez.
3: ¿Usted, señor?
8: Soy Luciano y para mí Argentina gana 2-1.
3: Está bien, 2-1. Ahí están todas las sensaciones, lo que puede llegar a pasar con los pronósticos. En este caso de los riojanos, chicos que acaban de salir de la escuela, están haciendo la merienda porque van a una escuela técnica y van a ingresar nuevamente, pero con esta expectativa y el pronóstico para Argentina con este resultado. Siempre ganador para el equipo de Lionel Scaloni, el equipo campeón del mundo que hoy sale a defender su título.
0: Muy bien, Carlos, ahí con el termómetro de la gente.
2: Sí, exactamente. Y ¿sabes qué me gustó, Nico? Que los chicos se prendieron, porque por ahí no les suelen dar mucha bolilla, pero creo que este es el efecto Argentina. ¿Te acordás que días atrás me preguntabas cuál era la expectativa y te decía que viene de menor a mayor? Y bueno, creo que hoy los chicos confirman justamente esa efervescencia que se comienza a sentir desde hoy con el debut de Argentina, y que si ganamos va a seguir ascendiendo, y bueno, esperemos que sea de la mejor manera y con este pronóstico.
0: Bien, renovamos el contacto, Carlos, muchas gracias por el compromiso y por estar siempre en Pasión Nacional, para nosotros es un gusto.
2: Abrazo de gol, un saludo para todos.
0: Muy bien, ahí está Carlos Vega. Vuelvo a Córdoba con Gerardo Murúa, palpitando el debut de la selección argentina. Gerardo.
9: Así es, Nico, se vio claramente en el centro de Córdoba en la jornada de hoy, la bandera, la vincha, el gorro, la venta allí en la zona de nuestra radio, muy céntrica, por supuesto, General Paz y Santa Rosa, en la otra cuadra General Paz y Colón, una de las esquinas más populares que tiene el centro de la ciudad aquí en La Docta. Realmente se siente clima de mundial, las banderas en la puerta de los negocios, la gente con los colores argentinos recorriendo la ciudad. Indudablemente, aunque falten horas y horas para ver el mundial, uno se da cuenta en las paradas de colectivo cómo la gente se va apurando para volver a casa o para encontrar un lugar donde se va a reunir en un rato para esperar a la selección nacional. Ha acompañado el día, veníamos de algunos cuantos días grises en Córdoba, ha salido el sol en la jornada de hoy. Se juega tarde, mañana hay que trabajar, pero indudablemente es una jornada especial, Nico.
0: Muy bien, ya vuelvo contigo. Me da mucho gusto volver a los Estados Unidos y saludar a mi amigo Pablo Tiburcio, que está haciendo un trabajo realmente excepcional para la televisión pública, para el informativo, para los distintos programas. Pablo, estás en el aire, bienvenido.
10: ¿Cómo estás, Nico? ¿Qué

0: tal? Buenas tardes. Sí, acá un día hermoso. Primero tuvimos una lluvia, pero en definitiva ya pasó, siempre hay viento, aquí limpia. Esperemos que no llueve por la, que no llueva por la noche, que es el momento justamente del partido, 20 hora local, 22 de ustedes.
1: Claro, vimos a través de las redes tu participación en el noticiero. Hermoso el estadio donde debuta la selección hoy, ahí en Kansas.
0: Sí, arquitectónicamente distinto. Allí se juega el Super Bowl siempre, el Show Bowl, todo lo que tiene que ver con el fútbol americano. Pero la verdad es que lo han adaptado al fútbol muy bien, con una superficie fantástica, con esa siempre semilla junto a lo plástico, ¿no? El PVC, que es lo que se viene, el mixto. Pero la verdad lo lleva muy bien, muy, muy bien, muy bien. Los terrenos de juego son impecables. Llueva o cualquier problema que haya, no se alteran. Si lo viste en los distintos partidos, están muy bien los escenarios, ¿eh?
1: La verdad que sí, hacés muy bien en marcarlo. Por supuesto que sigue siendo un mundial, pero perdió la esencia del mundial. ¿Por qué digo esto? Por la pausa de hidratación y porque para la FIFA lo más importante es el negocio y la publicidad allá por los 23 minutos de cada tiempo. ¿Tenés una visión parecida? ¿Qué pensás al respecto?
0: No, pienso dos cosas. Uno, que es necesario la hidratación, porque hace mucho calor. Y hay horarios que son increíbles, que se siga jugando. Menos mal que se murió Maradona, ¿no? Porque a las 13 horas, 14 horas, como juega hoy Francia,
1: Claro,
0: una locura.
1: acordate, Pablo, de la protesta de Maradona, Valdano, de todos los popes del fútbol de aquel
0: Exacto.
1: momento, cuando pusieron el grito en el cielo, y con razón, cuando en el Mundial de México hace 40 años se jugaban los partidos a las 12 del mediodía con 40 de térmica.
0: Claro, no cambió nada. A las 2 de la tarde acá es un infierno. Y te digo, la hidratación es necesaria. Después, hay una decisión política, evidentemente, que es la de pasar una pausa comercial en todo tipo de transmisiones. Porque si vos ponés justamente como hacen en la NBA, en la NBA aquí mismo, la cámara y el micrófono ambiente dentro de la charla del entrenador de cada equipo de básquet, mostrándole tácticamente con una pizarra cómo se tienen que mover a cada uno de los jugadores, es fantástica. Yo vi la cámara, por ejemplo, de Pochettino el otro día en la goleada de Estados Unidos, pero lo veía, pero fíjate qué detalle. Eso es pago. O sea, para que no te pongan la publicidad, vos tenés que pagar aparte para escuchar al técnico. O sea,
1: Claro.
0: es un negocio desde donde lo veas.
1: Sí, un
0: Desde
1: negocio
0: donde lo
1: de
0: veas.
1: millones de dólares. ¿Qué te llamó la atención hasta el momento desde el punto de vista futbolístico? Vimos la goleada de España, la goleada de Estados Unidos sobre Paraguay, el empate de Brasil con Marruecos, la decepción de España, Uruguay que igualó y que mereció la victoria el equipo de Bielsa.
0: Sí, mereció Uruguay y no me disgustó cómo jugó Uruguay, pero una distracción en el primer tiempo la pagó
1: Sí,
0: cara
1: el
0: y
1: error de
0: después.
1: Muslera, claro.
0: Sí, y después evidentemente no quiso entrar la pelota porque tuvo 8 jugadas clarísimas de gol y no entró ninguna después del empate. A mi entender, lo que vi, observé una paridad notable entre todos los seleccionados. Muy buenas las palabras de los técnicos, inclusive el nuestro, de que nadie es más ni menos que otro. Inclusive te voy a decir algo, que Curazao le haya hecho un gol a Canadá, perdón, a Alemania,
1: Alemania.
0: es una locura, es inentendible,
1: Sí.
0: inentendible de todo punto de vista, porque allí, si bien son holandeses los jugadores, son jugadores que pueden estar hoy en una liga, en una tercera división, en una tercera liga local, o sea, una B metropolitana, una cosa así. Las diferencias son notables. Que le haya hecho un gol y que 15 minutos mantuvo esa paridad fue importantísimo. Lo de Cabo Verde con España, sin palabras. Pero ahí hay un problema de estrategia del técnico, ¿no? Creía que Gavi, Torres y Oyarzabal eran mucho más que los defensores de Cabo Verde y que iban a poder anotar, ¿no? Bueno, es cierto que el arquero tuvo una tarde bárbara, que pegaron en los palos dos pelotas, pero bueno, todo eso es parte del fútbol.
1: Sí, pero
0: ¿no?
1: Mira, compartimos tarea con Santiago Lucía y contigo en el Mundial de Brasil en el 2014. Sí. Yo me acuerdo los periodistas españoles, los de Marca y de tantos otros medios importantes, con un halo de soberbia importante, como que España se llevaba por delante a todo y fue la primera selección que se volvió a su casa.
0: Pero vos fijate que la soberbia acá fue de La Fuente.
1: Sí, claro, del entrenador.
0: ¿Por qué? Porque dijo, no voy a necesitar a los lesionados. Y los terminó poniendo 21 minutos a Lamine Yamal y 3 minutos más el tiempo extra a Nico Williams.
1: Claro,
0: que están tocados, que sí. No descansaron lo que correspondía, porque la idea era, los paro 2 partidos y juegan contra Uruguay, desestimando los 2 partidos primeros. Ahora quiero verlo con Arabia Saudita, sin ellos dos. Van a tener que jugar. ¿Y cómo llegan físicamente para el partido con Uruguay? No, se le complicó a España.
1: Sí, absolutamente. Bueno, ahí está la pantalla de la televisión pública para seguir el partido de Radio Nacional con el relato de Daniel Moyo, el comentario de el Mono Navarro Montoya, el aporte de Sebastián Vera y, por supuesto, siguiendo todas las alternativas en el noticiero de la televisión pública con todo el muy buen material que nuestro amigo Pablo Tiburcin manda desde los Estados Unidos. Pablo, te mandamos un gran abrazo y estamos en contacto.
0: Bueno, un abrazo grande. Gracias, Nico.
1: Bien, ahí está Pablo Tiburcin. Me gustaría ver un gran partido de Thiago Almada hoy. Me parece que es una gran oportunidad.
2: Es la confirmación, porque si bien estuvo, vos lo marcas siempre, en la anterior Copa del Mundo con la consagración de la Argentina, pero fue de los que se metió por la ventana, ¿se acuerdan? Por las lesiones.
1: Sí.
2: Aquella salida del aeropuerto acompañado por el público. Y tuvo actuaciones muy destacadas, Thiaguito Almada.
1: La gente no recuerda que ya es campeón del mundo, aunque tuvo muy poca participación en el último mundial.
2: Pocos minutos.
3: Pero la salida de Di María creo que le abrió un espacio que lo aprovechó muy bien Thiago Almada. Cuando vos rápidamente pensás, bueno, el equipo es muy parecido al del Mundial de Qatar, no está Di María, pero está Thiago Almada.
1: Lo quiere Riquelme para Boca.
2: ¿A Thiago Almada?
1: Sí, por supuesto.
2: Ah, sí, sí.
3: Lo quiere River también.
1: También.
4: Sí, yo creo que lo quiere todo el fútbol argentino. Te le preguntás a Racing, a San Lorenzo.
1: Claro, Vélez también lo quiere repatriar. Bueno,
3: dicho esto, le fue muy mal el Atlético de Madrid.
1: Sí,
3: jugó muy poco y cuando entró no rindió.
1: A mí me llamó la atención que no anduviese desde lo futbolístico en el equipo del Cholo.
4: Sí,
1: como que le pesó la responsabilidad a Agus.
4: Sí, totalmente. Yo creo que Scaloni va a La Fuente, ¿no? Lo pone a Thiago, es un volante típico de Potrero, ¿no? De Fuerte Apache, de Vélez, como decías vos, Nico, en las inferiores. Un jugador que pone la pelota abajo de la suela. Y falta ver quién va en el sector izquierdo, por donde se tira Almada. Hay que ver quién marca en ese sector. Yo creo que da un espaldarazo a la idea, ¿no? Scaloni. Pero por momento la puede pasar mal Argentina
2: sí,
4: esta noche.
2: Sí, si bien no todo es analizable desde lo intangible, desde la cuestión extrafutbolística, que Argentina juegue en el sexto día del Mundial con muchas muestras de no se gana con la camiseta.
4: Exacto.
2: Esto de La Fuente, lo que pasó con Alemania, después terminó ganando 7-1.
1: Yo quiero verlo a Alemania en el próximo partido.
2: Lo que marco es, desde el minuto cero, el Mundial, contradiciendo lo que decís vos siempre, no comienza en 16avos, no comienza
1: no,
2: octavo,
1: comienza ahora.
2: Comienza hoy, claro. Como la Libertadores, como la Sudamericana, el torneo comienza cuando el árbitro pita, nada de subestimar que jugamos contra este,
1: no,
2: jugamos.
1: Por
2: hay
1: supuesto.
2: Que ganarle al que te toca en el calendario.
1: Le quiero preguntar a Gerardo en Córdoba, a mí me gustaría ver un gran partido de Thiago Almada, ¿a quién te gustaría ver como figura en la noche de hoy, Gerard?
5: Bueno, Nico, la verdad que lo primero que querría ver es que los que vienen tocados jueguen y terminen enteros. Cuti Romero, Nahuel Molina, el que ustedes quieran agregar, el Dibu Martín,
1: el arquero,
5: sobre
1: claro.
5: Todo. Voy con ustedes con el tema Thiago Almada, pero por supuesto siempre me gusta ver brillar al 10, porque verlo bien significa también para el resto de sus compañeros un espaldarazo. Entonces, si el 10 está al 100%, significa muchísimo para el equipo, para Argentina, para todos nosotros.
4: No, y sabés quién va a tener que andar bien, y por lo menos es el jugador que yo quiero que hoy brille, porque en el partido lo va a necesitar, es Lautaro. Hoy tiene que ser el partido de Lautaro, porque hoy Argentina tiene que llegar al gol, tiene que meter, si puede, 2 goles.
1: Es que Lautaro vive del gol.
4: Y el equipo argentino tiene como hoy como referencia de gol Lautaro. Thiago es un jugador que tiene gol.
1: Contrariamente a lo que piensan los oyentes de Nacional, que creen que yo prefiero a Lautaro por encima de Julián, a mí me gusta más Julián. Creo que para el equipo y para Messi es más importante la presencia de Julián. pero debo reconocer también que Lautaro es un jugador de élite, viene de salir campeón con el Inter, y Lautaro vive del gol, vive más del gol que Julián.
4: Sí, totalmente, y volviendo un poco a lo que decía Damián, lo que va a pasar en un futuro, lo que pasó en un pasado, ya está, es hoy. Hoy es el debut, y hoy necesitamos que Lautaro sea bien rodeado y que pueda convertir para empezar a ganar el partido.
2: Y después veremos cómo se desarrolla el grupo. A priori, el rival más competitivo que tenemos intragrupo es hoy.
4: Claro, y es el debut aparte.
1: Muy bien, y la despedida, pero en realidad vamos a la pausa y venimos para el tramo final de Pasión Nacional, aquí con toda la muchachada esperando la transmisión de Pasión Mundial.

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0: bueno, le pedimos perdón a Frank, porque está Shakira en el aire. Frank me parece que no está dispuesto a perdonar esta traición. Y tiene razón, Frank. Tiene razón. Frank desde Hoboken allí en... ¿cómo se dice? ¿Nueva Jersey o Nueva Jersey? ¿Nueva Jersey?
1: New Jersey.
0: New Jersey. Sí, ahí está, inglés. Ahí está. Bien, Hernán, con los mensajes finales y voy a la despedida de Gerardo Murúa en Radio Nacional Córdoba.
2: Martín, desde Puerto Santa Cruz, está viajando hacia Pico Truncado. Vamos, Argentina, hoy ganamos 3-0. Saludos a la familia Sánchez Borges. Orlando de Núñez dice, hola amigos, coincido con ustedes. Estados Unidos, una maquinita. Terry de Rosario, tengo armado un lugar con los colores de Argentina en mi casa, con mis peluches. Esa es mi cábala, igual que en el 2022.
0: Gerardo, la despedida. Un gran abrazo y hasta mañana.
3: Bueno, Nico, wow por The Jam. Pone a Dembélé, Mbappé y Olise de titulares. Pone los cuatro fantásticos adelante. Vamos a ver después si funciona, pero muy atrevido el técnico de Francia.
0: Y alela France, vamos Francia todavía, que es mi equipo, Bueno, sí, mi equipo es Argentina, pero tengo una simpatía muy grande por Francia.
4: Pero contrariamente a lo que pasa al futbolero medio argentino, que le tenemos tirria a los franceses.
0: No, eso al revés.
4: ¿A vos te caen simpáticos?
0: Y bueno, me gusta la música francesa, el cine francés.
4: El azul, mirá cómo vino hoy.
0: Claro. Pero, azul bueno. Francia viene, ¿qué le vas a hacer?
4: A mí si me das a elegir que queden eliminados hoy,
0: los
4: franceses.
0: Yo quiero que lleguen a la final.
4: No.
0: Bueno, voy a Salta, me llevan la contra, Hernán, me llevan la contra. No me quieren dejar triunfar. Voy a Salta con el gran Coco Reyes. Mira, Coco, este aplauso acá es para vos.
5: Coquito,
0: vamos, Coquito.
5: Bueno, muchas gracias. Apareció el sol acá, tuvimos una mañana resfría aquí en la capital salteña y el Valle de Lerma. Y ahora está el solcito que presagia de que, bueno, podemos hoy tener un buen partido,
0: Bueno, ¿y cómo palpita Salta el debut de la selección argentina? Contanos detalles, a ver, ¿hay un lugar ahí en la ciudad, en Salta Capital, para ver el partido donde se junta la gente? Está bien, es tarde, hace frío y la mar en coche, pero algún lugar debe haber.
5: Sí, a ver, hoy los salteños mezclamos sensaciones porque también hoy hay acto oficial, 205 años de la desaparición física del general Martín Miguel de Güemes, hoy habrá guardia bajo las estrellas en el monumento. Se había hablado en su momento que iban a poner pantallas gigantes allí para ver el partido, pero bueno, los gauchos y obviamente las autoridades desestimaron esto. Aquí hay una zona, dos zonas en particular, el Parque Norte y el Parque Sur, que tienen pantalla gigante, que iban a hacer una previa, más que nada, ¿viste? Porque como decís, es tarde, va a hacer mucho frío, y habrá una movida ahí por la tarde en los parques, para que los, más que nada jóvenes, se llegan allí y a desatar su algarabía en la previa del partido. El clima comenzó a vivirse recién hoy en la mañana, muchos vendedores ambulantes con gorras, bufandas, banderas, trompetas, bueno, todo el cotillón propio de la selección argentina, así que comenzamos de a poquito a meternos en clima mundialista aquí los salteños,
0: Perfecto, Coquito, renovamos el contacto mañana, ¿te parece?
5: Un abrazo y suerte para hoy,
0: Muy bien, Coco Reyes desde Radio Nacional Salta, las voces de los protagonistas del fútbol. En este caso, vamos a escuchar a Ota, a Nicolás Otamendi en la previa del debut de la selección argentina. Cualquier equipo nos puede complicar, dice Otamendi.
6: Venimos preparando desde Buenos Aires y bueno, y llegando acá con la llegada de los demás jugadores, nos preparamos para competir, trabajamos para eso, creo que tenemos que tener la humildad y el trabajo para afrontar este tipo de competición. Creo que llegamos bien, estamos dando un máximo, porque obviamente sabemos que somos el campeón, al cual todos nos van a querer ganar, entonces tenemos que hacer una preparación, no diferente, pero sí saber que vamos a competir, tenemos que dar el máximo y creo que bueno, en líneas generales estamos bien. Después el rival, obviamente, tenemos como ejemplo el inicio de Qatar, sabemos que cualquier equipo no, te va a complicar, tenemos que hacer nuestro juego, ellos tienen buenos jugadores.
0: No, terrible, terrible. Terrible. Bien, ahí Nicolás Otamendi con la ductilidad que tiene para hablar. Y habla Giuliano Simeone, dice que Messi es el mejor jugador de la historia.
1: Bueno, Messi es todo, es el mejor jugador de la historia del fútbol. Creo que tener un capitán y un líder así como él es algo que tenemos un plus. Y bueno, verlo todos los días cómo entrena, cómo se sacrifica por el equipo, cómo es el primero en ir al gimnasio, en estar ahí para entrenar. Y bueno, creo que obviamente no es casualidad todo lo que es. Porque bueno, lo veo en el día a día y la verdad que es un líder.
0: Muy bien, hasta ahí Simeone, una linda bandera que el plantel de la selección argentina le entregó a Valerdi, que sí. Estaba en la nómina y lamentablemente por el desgarro se quedó afuera. Y
7: finalmente fue el único que se quedó afuera, porque si nos retrotraemos a una semana atrás, la verdad que había muchas dudas sobre cómo iba a quedar conformado el plantel de 26. Inclusive con la salida de Valerdi pensamos que podía haber algún otro. Sin embargo, cortó ahí Scaloni y fue el único de los que inicialmente había convocado el entrenador argentino que se quedó afuera de la lista.
4: Sí, y ayer en la conferencia cuando dice están todos bien, veremos a Tagliafico. No es que no le crea su emoción, el abrazo Palermo. No creo que todos estén al 100%.
0: Bueno, Dibu Martínez, vamos a ver cómo responde el arquero argentino que hoy va a ser titular. Muchas gracias, Santiago, querido.
7: Bueno, vamos a estar muy atentos, obviamente, a lo que pase con la selección. Y mañana acá en Pasión Nacional, estas dos horas de análisis de lo que deje el debut de Argentina.
0: Damián, con la vieja compañera de emociones.
4: Un placer, la seguimos mañana ya con el primer resultado de la Argentina.
0: Don Hernán Exmayer.
2: Hasta mañana, Nico.
0: Bien, mi nombre es Nicolás Álvarez. Hoy tenemos una jornada larga, pero felices porque hacemos lo que más nos gusta, que es la radio. La invitación está hecha para la transmisión de Pasión Mundial que comienza a las 5 de la tarde. Va a comandar Martín Perazo las dos primeras horas y después llegarán Daniel Moyo, el Mono Navarro Montoya, desde Kansas City, allí en los Estados Unidos, para el debut de la selección argentina frente justamente a la selección de Argelia. En un Mundial que hasta el momento ha entregado sorpresas, la felicidad de Uruguay al final con el empate de Araujo, mereció ganar el equipo de Bielsa, la sorpresa de España, hoy juega Francia, el gran candidato a ganar el Mundial. Vamos a ver qué partido hace Mbappé y compañía. Y bueno, estamos en el Mundial, en muchos muchachos, mucho Shakira y todo eso, pero nosotros nos vamos a quedar siempre con la música del número uno, que es Sinatra, donde se juega el Mundial, la música de Frank Sinatra, que ahora deja de cantar, habla y dice... Viene el informativo, viene Nora Abrioso y en el resto del país sigue la programación habitual de Radio Nacional. Las 3 de la tarde en la República Argentina. Soy Nicolás Álvarez y le doy las gracias.
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9: Las 3 de la tarde en la República Argentina. Nacional es Mundial. Expectativa por el debut de la selección en todo el país. El informe de Ricardo Tolaba desde Radio Nacional La Quiaca.
10: Los pobladores de la Puna de Jujuy viven el Mundial 2026 con una gran expectativa y celebraciones locales. La pasión por la selección argentina está presente en cada rincón del norte de nuestro país.
11: La localidad de La Unía, el Farallón, departamento Rinconada, provincia de Jujuy, ubicado en el punto tripartito entre Bolivia, Chile y Argentina, se vive el Mundial. En estos momentos, emocionado y entusiasmado en el campo, escuchando la radio. ¡Vamos, Argentina!
9: Alerta meteorológica rige para el norte y oeste de Corrientes, noreste de Santa Fe y este de Chaco, donde se esperan tormentas, algunas localmente fuertes con abundantes lluvias y ráfagas de viento. En Misiones, en tanto, se registró el día más frío del año. El informe de Carmen Segovia desde Radio Nacional Puerto Iguazú.
12: El día más frío del año golpeó al sur de Misiones y se anticipa un invierno con intensas lluvias, con heladas para el mes de julio. Las temperaturas bajo cero ya se hicieron sentir en gran parte del sur y centro de Misiones. El descenso térmico se mantiene dentro de los parámetros normales para la época y se adelanta que a partir del mes de julio la región podría experimentar un marcado incremento en las precipitaciones debido al fenómeno del Niño. La jornada de este martes dejó los registros más bajos de temperatura en lo que va del año en la provincia de Misiones, con un registro de 1 grado 8 décimas bajo cero en la localidad de Cerro Azul.
13: Actualizamos ahora el estado del tránsito con Ernesto Arriaga.
14: Comienza a cargarse General Paz a linear con demora de 10 minutos. Aeroparque 6 se opera con normalidad y la Panamericana ya en la bajada de Pelliza. San Lorenzo de Benedetti, 40 kilómetros por hora. Por favor, cinturón de seguridad.
13: En San Fernando del Valle de Catamarca, donde nos podés escuchar por AM860 y FM93.5, la temperatura es de 9 grados y el cielo está algo nublado. En la ciudad de Buenos Aires, temperatura 18 grados 8 décimas, humedad 50%, cielo despejado.
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0: va? Muy buenas tardes, bienvenidas, bienvenidos. Y este sería el momento en el que Juan José Favarat hubiera dicho ¡hola, hola, hola, hola, hola, hola, hola! En un tono mucho más alto, que por supuesto no voy a llegar, ni haciendo vaca con San Antonio, ¿no, Pepe?
1: Litoral correntino, te faltó un...
0: ¡Qué atento estaba
1: para
0: Pepe!
1: Todo, para todo
0: el para litoral. Todo el litoral correntino, tenés razón.
1: Debe estar escuchando el bandido ese.
0: ¿Vos decís sí, que no se escucha?
1: Sí.
0: ¿Vos me vas a escuchar cuando te vas a...?
1: No.
0: Yo tampoco te voy a escuchar, quiero decirte. Aclaremos ahora. Hay uno más malo que el otro. Sol. Vení, Sol, ¿por qué te querés ir? ¿Qué te pasó?
1: ¿Está descompuesta?
2: Me supera tanta sinceridad.
0: ¿Viste? No, nosotros nos queremos mucho con Pepe. Siempre nos quisimos un montón, ¿no, Pepe?
1: No.
0: Hoy vino el negacionista. No. Héctor Pico Vergara, controles técnicos puesta en el aire. Nosotros empezamos la tarde de Radio Nacional. ¿Cómo están del otro lado? ¿Están bien? 1551-2302 para estar en contacto con nosotros aquí en la radio. Hemos recuperado a Sol. Solange, ¿cómo te va? ¿Cómo estás?
2: Y salió el sol.
0: Y salió el sol también.
2: Bien acá, contenta, la semana cortita.
0: Recuperamos en serio el sol, esa es la verdad. Bueno, Pepe, ¿cómo estás vos? Contame. ¿Contento? ¿Cómo,
1: bien,
0: ¿cómo
1: bien,
0: venís
1: bien.
0: Con el espíritu argentino esta noche?
1: Y con mucha esperanza esta noche. Uh-huh. Bueno, ¿a qué hora empieza? 20 horas,
2: 22.
1: ¿No?
2: 20, la previa si querés, uh-huh. Pero 22 el partido.
1: Bueno, va a estar bueno, ¿eh?
0: Sí, va a estar bueno.
1: Va a estar bueno. Uh-huh. Pero bueno, acordate que el ancho de espada, ¿dónde está? ¿De qué lado está? Está hundido ahí, pero al sacarlo ahora, después de las 8, vos vas a ver que está ahí, sí, sale con todo a la cancha, ¿no? Sale con todo a la cancha. Que obviamente Lionel Messi, la gran estrella, el mejor jugador del mundo. Que,
0: qué cantidad de canciones, qué cantidad de canciones que hay de la selección argentina. Y para Messi, lo que vos estabas diciendo recién, ¿viste, Picú? La T y la M mandaron un trabajo discográfico completo, todos temas para la selección. Después, un montón de...
3: Los
0: Palmeras tienen uno nuevo, El Bombón Argentino.
2: Un médico argentino que está trabajando en Australia. Uh-huh. Hizo un tema que se hizo furor y que todo el mundo replicaron distintas versiones de
0: sí.
2: Argentina con el estilo de...
0: Es que hay un concurso, te cuento. Claro. Porque Sergio, el marido de una amiga mía que vive en la provincia de San Luis, la ciudad es Villa Mercedes, puede ser que sea Mercedes en la provincia de San Luis. El marido Sergio hizo una canción, está para ser votada en el YouTube, y me contaba Pamela, que es mi amiga, me decía Pamela que hay un concurso. Si ganas el concurso, te vas a Estados Unidos a ver el partido de Argentina.
2: Este chico así también participó, y bueno, por ejemplo, lo estaban difundiendo lo del uso, y ya vi que varias bandas, él usó la música, digamos, la melodía de Celia...
1: Cruz.
0: Ajá.
2: Pero ese tema es el del muchacho este, que es un médico, sí, que contaba en la entrevista que salió de vacaciones, uh-huh, y de la alegría que tenía, que estaba saliendo de vacaciones, camino a la casa, se filmó, dijo, bueno, y ahora nunca se filmó cantando, y explotó en las redes.
0: Bueno, y después, Cuarteto, la cantidad de temas de Cuarteto que hay para la selección, no te haces una idea. Uno de los que hizo cuartetazo espectacular para esta escaloneta fue Luke Ra. Pero después hay varios, hay mucha música que hicieron para el Mundial Argentino, para los jugadores argentinos, y el centro de la mayoría de las canciones es Messi. Recuerden que este puede ser el último Mundial de Messi, ¿no? Ya él había dicho el Mundial anterior que se iba, que no iba a quedarse... Y que iba a, Ah, está buscando el ancho, tal cual. Ahí está. Bueno, siempre con un gato en el regazo. Así, siempre fue así. Bueno, 1551-2302 para estar con nosotros aquí a través de mensaje de texto a la radio. Mándanos tu audio. Hola, ¿qué tal? Me llamo Pepe. Tengo ganas de escuchar la canción de...
1: El bombón asesino.
0: El bombón... ¿Cómo era? ¿Cómo se llamaba la versión argentina, Picú? El bombón argentino, para regalárselo a los oyentes y también especialmente a los jugadores de la selección argentina para que les traiga suerte para esta noche. Mándame el audio, dale, ¿te animás? Vamos, te leo en un ratito, te escucho en un segundo, cuento con tu mensaje, dale.
3: 3 de la tarde, 20 minutos.
4: Yo quiero ganar algo con la selección, pero mucha gente y yo no voy a seguir intentando. Yo quiero ganar con la selección, quiero volver y ingresar y voy a jugar todas las cosas importantes.

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0: toda la presentación de canciones entre nosotros en esta tarde de Tu Amplitud Modulada 840, que Pico nos estaba presentando algunas de las que están hechas para el Mundial. Los Palmeras, Asesina Argentina con Andrés Calamaro, Bombón. ¿Cómo era? Bombón Argentino, ahora sí. Y bueno, varias. ¿Cómo? La T y la M, Tierra de Campeones. Está tremendo. Les cuento que hay unas cumbias muy lindas para alentar a la selección argentina. Bueno, 1551-2302 para estar en contacto con nosotros aquí a la radio. Y ahí programas tu temita musical, se lo regalas a quien querés, nos mandas el audio, lo que quieras. Dale, jugate, que nosotros estamos acá hasta las 17 nada más. Una horita de estilo tropical y una horita de música latina que vamos a compartir a lo largo de esta tarde. Nos vamos a las noticias.
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2: 15:30 en la República Argentina. Caso Loan Schaefer sobre los imputados.

0: dijo, hay un pacto cruel de silencio. Esperamos que el juicio tenga algo de humanidad. El fiscal federal Carlos Schäfer dijo hoy, minutos antes, por la sustracción del pequeño Loan Peña, sobre los imputados, que hay un pacto de silencio, un pacto cruel, y pensamos que el juicio puede haber algo de humanidad en esta gente, y remarcó, hoy, Loan, somos todos. Uruguayana, el ejército trabaja en el planeamiento ante la llegada del fenómeno del Niño. La Municipalidad de Uruguayana, junto a la Segunda Brigada de Caballería Mecanizada, inician este lunes 15 el plano de trabajo de contingencia para eventual efecto del fenómeno del Niño en el municipio. En la oportunidad, el general Sergio Fimino, comandante de la Segunda Brigada de Caballería Mecanizada, colocó los equipos de ejército brasileño a disposición del municipio para auxiliar a un eventual creciente del nivel del río Uruguay. Varias escuelas y centros deportivos están siendo preparados para brindar apoyo. Fuerte mensaje de unidad de Lionel Messi de cara al debut. El capitán de la selección argentina publicó la palabra juntos, acompañada por la bandera argentina. La foto muestra a todo el plantel de la selección argentina reunido en una ronda en el centro del campo de entrenamientos en Kansas City. El posteo lo realizó en la antesala del debut de Argentina contra Argelia, buscando transmitir un fuerte mensaje de unidad grupal para defender el título, y la palabra elegida sintetiza el foco que el equipo encara en el inicio de la Copa del Mundo. 15 horas 32 minutos en la República Argentina, la temperatura en estos momentos en Paso de los Libres asciende a los 54 grados en Paso de los Libres y la zona.
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1: Y escuchen bien, porque es la última vez que les enseño. Ahí va.

0: la presentación de nuestras canciones aquí en la radio. Vino la nueva luna haciendo algo de lo suyo. Gracias. Y qué personaje es en la versión en vivo de Mujer Amante. Qué personaje, te dije, ¿no? En el mes de septiembre va a estar acá en Corrientes Capital tocando. Se va a estar haciendo su presentación, así que está para no perdérselo, ¿no? Aparte de todo el trabajo solidario que hace el vocalista de qué personaje, que la verdad es que es tremendo. Llegan con camiones de, por ejemplo, juguetes suele llevar, ropas, bueno, hacen una campaña tremenda, todo de regalo siempre para la gente que más necesita, ¿no? Y está justamente también presentando Tepita para Argentina, está con muy nuevas canciones, así que realmente es para no perdérselo. ¿Qué personaje entonces? Ya te digo bien la fecha, llega a Corrientes Capital, no es la primera vez, va a estar presentándose el 26 de septiembre en el Anfiteatro Mario del Tránsito Coco Marola. Y la entrada general, Picu, para ver a qué personaje en Corrientes Capital está a partir, escuchá, general, a partir de los 42.000 pesitos.
1: Una papa,
0: para ver a qué personajes en Corrientes Capital, ¿sí? Ahí está, bueno, 1551-2302 para estar en contacto con nosotros aquí a la radio. Si querés programar algo, contarnos algo, cantarte una canción, ¿por qué no? Nosotros nos vamos metiendo en más de la música seleccionada por Picu para nuestros oyentes.

0: lindo! ¡Qué lindo bloque!
1: De un tramposo.
2: Bueno, ahí estaba la música entre nosotros aquí a través de la tarde de Radio Nacional Paso de los Libres y se fue la partecita tropical de la tarde. Te cuento que tengo un mensaje por acá. Dice, hola, ¿cómo estás, Cris? Acá linda la tarde. ¡Pah! Dice, pasame un tema de los Dinos. Soy Raúl de San Víctor, Entre Ríos. Escuchá esta, Picu, Mirá que con esos 42.000 dejo para tomar...
3: Tinto.
2: ¿Frío? ¿Para tomar? ¿Ser?
4: Cerveza.
2: Cerveza, claro, sí señor. Mirá, esos 42.000 dejo para tomar cerveza, dice el oyente. Bueno, nosotros estábamos pensando justamente en los 42.000, pero no para la cerveza, sino para otra.
3: Mirá, los que están bien en estos momentos para tomar cerveza, y de la mejor, y la más fría, y lo que vos quieras, son tres correntinos.
2: ¡Ay,
3: ganaron más de 22 millones en el Kini 6.
4: Es el suspiro, ¿no?
3: 22 millones.
4: ¿Tres correntinos?
3: Tres correntinos.
2: ¿A dónde, Pepe? ¿En qué lugares de Corrientes? ¿Todos en la capital correntina o desparramadito por distintas ciudades? ¿Qué con el Kini, no? Con el Kini 6.
3: 22.777.215 pesos para cada uno. Con el siempre sale.
2: Ay, qué
3: no especifican
4: esquina, Sauce y Mercedes.
3: Acá no especifican eso.
2: Ahí está.
3: Y Mercedes.
2: Ah, entonces zafó, no le pegó Corrientes Capital, que casi siempre lleva todos los premios. Esquina, Sauce y Mercedes. Ahí está. Qué lindo. 22.777.215 pesitos cada uno. Mirá nosotros, cuatro, con cada uno con 22 millones acá, si hacemos una jugada del Kini 6 y acertamos entre los cuatro.
3: Pero ya estoy en Estados Unidos viendo el Mundial.
2: Vas a gastar todo porque está carísimo el Mundial.
3: Duermo debajo de un árbol.
2: Te juro. Bueno, ¿te acordás cuando se jugaba acá en Brasil, en Porto Alegre fue, no? Porto Alegre fue, ¿no? Que la mitad de la Argentina pasó para el puente internacional acá para ver el partido, ¿te acordás? El último año. Qué locura, Dios mío. Y re low cost, porque hubo mucha gente que, como vos decías, duermo bajo el puente, hubo gente que durmió en la playa. Sí. Se fue a ver a Argentina en Brasil.
3: Mirá qué incómodo.
2: Durmiendo la playa. Auténtico. mi reino por la
4: el
2: playa.
4: El sueño de pibe.
2: Tal cual. Bueno, a ver, la tengo a Griselda. A ver qué dice Gris.
5: Acá te estoy escuchando en la cruz con mi hermanita Eva. Me vino a visitar. Estamos tomando unos mates. Pasame el temita, lagrimita, para escuchar con mi hermanita... Con Gonza y Enzo, soy la Flaqui de la Cruz. Besitos para todos las chicas y los chicos de LT12.
2: Un beso enorme, Flaqui. Gracias por estar como siempre con nosotros a través de mensaje de texto a la radio. Gente, nos vamos de texto, mirá, de audio nos mandó. Nos vamos metiendo en la última canción. El último tema de la partecita tropical del día de hoy. Quédate ahí que ya venimos con la última parte de la tarde que tenemos aquí. Luego ya vuelve a retomar Buenos Aires, ¿dale? Vamos que vamos. Estamos haciendo la tarde de Radio Nacional Paso de los Libres.

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1: Las 4 de la tarde en la República Argentina. Nacionales Mundial, el informe de Nicolás Álvarez.
2: En la continuidad de la Copa del Mundo ya juegan Francia y Senegal a las 7 de la tarde, irá con Noruega y a las 22 debuta la selección argentina frente a Argelia con transmisión de Radio Nacional.
1: Y los porteños podrán seguir el partido de Argentina en los Bosques de Palermo, informa Cristian Varela.
3: Se espera una multitud en los Bosques de Palermo, donde se instalaron pantallas gigantes para seguir el partido inaugural de la selección argentina en el Mundial de Fútbol. Además, en la ciudad de Buenos Aires, símbolos como la estatua de Mafalda, el Pensador y una estatua de Botero amanecieron con los colores celeste y blanco para alentar a la escaloneta.
1: Aprobaron el RIGI para el proyecto minero más grande del país. Se trata del proyecto de cobre Vicuña en San Juan, desarrollado por BHP y Lundin. Tiene una inversión inicial de 9.700 millones de dólares y podría alcanzar los 18.000 millones según estimaciones de las compañías. Este proyecto generará exportaciones por más de 2.600 millones de dólares al año y más de 30.000 empleos directos e indirectos. Caso Loan Peña, comenzó el juicio por la desaparición del menor en Corrientes, nos informa Nerina Álvarez.
4: Una situación llamativa se vivió durante la audiencia cuando se solicitó la detención de Rosy Colombo, quien no se presentó al inicio de la jornada judicial. Tras el segundo cuarto intermedio y ya varias horas después del horario previsto para el comienzo de la audiencia, Rosy Colombo finalmente apareció de manera virtual a través de Zoom, acompañado por un nuevo abogado defensor. Ante el tribunal explicó que no había concurrido porque no contaba con dinero suficiente para trasladarse ni tampoco para afrontar los honorarios de un nuevo abogado.
1: Actualizamos la información del tránsito con Ernesto Arriaga.
5: El paso Cristo Redentor de Mendoza está totalmente habilitado hasta la Ventura por horario de invierno. El Pehueche está cerrado en el sur de Mendoza. El Cardenal Zamoré abierto hasta la 19 en Villa Angostura Osornos y el Tesquel junto al Enfú está abierto hasta las 19 horas del día de hoy. Por favor, portar cadenas y acatar las órdenes de Gendarmería Nacional.
1: En la ciudad de Córdoba, donde podés escucharnos por AM750 y FM100.1, la temperatura es de 19 grados 7 décimas y el cielo se encuentra parcialmente nublado. En Buenos Aires, cielo despejado, temperatura 20 grados 1 décima, humedad 48%.
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0: tardes para la gente que se sumó. Estamos comenzando la otra partecita de la tarde. Recomenzando por acá está Solange Cosia. Hola Sol, ¿cómo te va? ¿Cómo estás vos?
1: Hola, buenas tardes.
0: ¿Cuándo volviste? Ay, qué lindo. ¿Qué tal tu viaje?
1: Súper. Espectacular.
0: Bueno. Bueno, ¿lista para quedarte? Bueno, lista.
1: Me dijo Maradona.
0: Deja nomás.
1: Sí, sí, sí. Bueno.
0: Bueno, Héctor Picu Vergara, controles técnicos, puesta en el aire. Recién estaba con nosotros nuestro queridísimo José Esteban Pepe Medina. Por acá la música llegó con nada más y nada menos que Soy un inconsciente de Luciano Pereira, que estuvo aquí en la radio, y andando lo de Diego Torres, que también estuvo presentándose. Quédate con nosotros, vamos a estar hasta la hora 17. Tenemos propiedades de alguna plantita, tenemos pronóstico del tiempo extendido, tenemos la entrevista del día de hoy, así que va a pasar volando la tarde hoy. Hablando de pasar volando, atención, para mañana 17 de junio, desde las 8 y hasta las 11, en Paso de los Libres va a faltar servicio de energía eléctrica porque está programado el corte para la zona de Palmar, Colectora, Ruta 117, Sociedad Rural, Parque Industrial y las zonas de influencia. ¿Por qué? Porque se van a ejecutar tareas de mantenimiento y poda en la traza de la línea de media tensión, por lo cual se va a interrumpir el suministro de energía eléctrica en Paso de los Libres de acuerdo a este cronograma. Te repito, mañana miércoles 17 del 6 de este 2026, desde las 8 hasta las 11. Zonas, va de nuevo, Palmar, Colectora, número 117, Sociedad Rural, Parque Industrial y sus zonas de influencia. ¿Listo? Pasamos por acá entonces lo que tiene que ver con información importantísima de primera mano. En un ratito venimos con las propiedades de algo, el pronóstico extendido, pero antes te dejamos más canciones.

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1: Fabuloso sí, pa Cadillacs, Marcela Morelo y Manuel Turizo pasaron en esta tarde de Radio Nacional Paso de las Libres y rápidamente te cuento por acá lo que es el pronóstico extendido del tiempo para mañana. 17, cielo nublado, 17 en la máxima, 7 en la mínima, el día 18. Lluvia fuerte, 100% de precipitaciones otra vez, 15 la máxima, 10 la mínima. El día viernes 19, lluvias moderadas, 14 la máxima, 9 la mínima. El sábado 20, algunas nubes, el 16 la máxima, 6 la mínima. El domingo 21, nubes dispersas, 16 la máxima, 7 la mínima. El día lunes 22, cielo nublado, 16 la máxima, 9 la mínima, dice este pronóstico extendido del tiempo. Te repito, 100% de probabilidad de precipitaciones el día jueves 18 y el viernes 19. Lluvia fuerte el 18, moderada el 19. Me voy rápidamente a las propiedades de...
2: El ajo.
1: ¡Apa!
2: Es un superalimento rico en vitaminas, minerales y compuestos azufrados como la alicina. Destaca por sus potentes efectos antioxidantes, antiinflamatorios, antimicrobianos y protectores, siendo un gran aliado para la salud general. Beneficios principales: salud cardiovascular, ayuda a reducir la presión arterial y el colesterol malo, protegiendo las arterias y disminuyendo el riesgo de formación de coágulos. Sistema inmunológico: sus propiedades antibacterianas, antivirales y antifúngicas ayudan a prevenir y combatir infecciones respiratorias, resfriados y gripes. Digestión y flora intestinal: contienen fibras prebióticas que nutren las bacterias intestinales, mejorando la digestión y previniendo problemas como el estreñimiento. Control de azúcar en sangre: estudios sugieren que puede mejorar la sensibilidad del cuerpo a la insulina, siendo beneficioso para el control de diabetes tipo 2. Antioxidante: combate el daño oxidativo y los radicales libres en el cuerpo. Consejos y usos: precauciones. El secreto está en trocearlo. Para activar la alicina, su compuesto medicinal más potente, se debe cortar, machacar o rallar el ajo crudo y dejarlo reposar de 3 a 5 minutos antes de consumirlo o cocinarlo. Pérdida de nutrientes. El calor intenso reduce la cantidad de alicina, aunque cocinado libera otros compuestos saludables como la adenosina. Precaución: debido a su efecto anticoagulante natural, las personas que toman medicamentos para la sangre deben consumirlo con moderación. ¿Le gustó?
1: Me gustó. Gente, nos metemos en un temita musical. En un ratito llegan las noticias. Ay, capaz que no alcanza para el temita, o sí. Un poquito, me dice Picu. Vamos con música entonces.

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1: La temperatura actual es de 18 grados, la humedad 54%, la presión es de 1012 decimal 2 hectopascales, el viento del noreste a 8 kilómetros la hora, visibilidad 10 kilómetros, el cielo está parcialmente nublado. Una mujer murió atrapada en un incendio aquí en Paso de los Libres. Esta mujer de 64 años perdió la vida tras quedar atrapada en el incendio de una vivienda ocurrido durante la noche de ayer. La policía de Corrientes y la justicia trabaja para determinar las causas que originaron el siniestro. El hecho se registró en una casa ubicada por Calle Brasil, en la intersección de las avenidas Di Tomaso, y allí los efectivos de la Comisaría Primera de Paso de los Libres tomaron intervención junto a autoridades judiciales e iniciaron las actuaciones correspondientes. De acuerdo con las primeras averiguaciones, el foco ígneo se habría originado en una de las habitaciones del inmueble y se extendió rápidamente hacia el resto de la vivienda, por causas que hasta ahora son motivo de investigación. En la casa residían dos mujeres mayores de edad y cuatro menores. Todos lograron salir a tiempo, excepto Quirós de 64 años, quien quedó atrapado en el interior del domicilio y no pudo escapar de las llamas. En el lugar se realizaron las pericias y diligencias de rigor, con intervención de la unidad fiscal correspondiente. Según el primer examen médico practicado, la mujer había fallecido como consecuencia de inhalación de humo. Mientras tanto, continúan las tareas investigativas en la Comisaría Primera de nuestra ciudad. En el ámbito provincial, juicio por el caso Loan Danilo Peña. Así llegaron los detenidos al inicio de este debate. 2 años del dramático episodio, este martes inició el juicio contra los 17 acusados. No hay pacto de silencio, es una cuestión intrafamiliar, dijo el doctor Marcelo Hanson a medios de noticias. Por su parte, el doctor Ricardo Vallejos, abogado del comisario Maciel, imputado en la causa, dijo que los únicos responsables son Pérez y Cayaba. A 2 años de la desaparición de Loan, pasadas las 10 del día de hoy, las cámaras de los medios presentes lograron capturar los principales imputados por la sustracción y el ocultamiento de Loan. María Victoria Cayaba, Carlos Pérez, fueron los primeros en llegar. Se saludaron con un beso en la boca y se sentaron juntos. Poco después llegó Laudelina Peña, la tía de Loan, quien se sentó junto a Cayaba. También están presentes en el tribunal Antonio Benítez, tío político del nene. La pareja de amigos, Daniel Fierrito Ramírez y su esposa, Mónica del Carmen Millapi, quien participa del debate a través de una videollamada, y el ex capitán de navío y comisario Carlos Guido Pérez. También está Nicolás, el americano Soria, imputado por entorpecimiento de la investigación, falso testimonio, usurpación de títulos y otras cuestiones. Los padres de Loan abrirán la etapa testimonial, fueron los primeros en declarar. Comenzarán la etapa de testimonios el día 18 de junio a las 8:30 de la mañana y van a ser entonces los primeros. Hablamos de María Luisa Noguera, la mamá de Loan, José Mariano Peña, el padre de Loan, y Mariano Peña, el hermano menor. Posteriormente, 24 de junio, las testimoniales serán para Cristian Ramón Peña, Alfredo Maximiliano Peña, José Omar Peña, César Iván Peña, Fernando Peña. En tanto que el 25 de junio fueron convocados Camila Ayelén Núñez, Macarena Peña, Catalina Peña, Seferina Ignacia Noguera, Alberto Sebastián Noguera, entre otros. La temperatura actual, 18 grados, la humedad 54%, el cielo está ligeramente nublado.
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0: Estamos en la tarde de Radio Nacional Paso de los Libres y nos vamos rápidamente a compartir con ustedes lo que tiene que ver con la nota del día de hoy. Hoy es 16 de junio y ayer se cumplían ya... ¿Cuánto tiempo de la desaparición de nuestro Santiago Suárez en la ciudad de Paso de los Libres? Todo el mundo habla de Logan porque, bueno, inició el juicio, empezaron las declaraciones, las rondas testimoniales, pero no tenemos que olvidarnos que nosotros en Paso de los Libres tenemos una persona desaparecida de quien nunca más hubo noticias. ¿Quién nos va a contar cuánto tiempo pasó desde su desaparición, de aquel 15 de febrero a las 15:07 visto por última vez? Su mamá. Estamos con Silvia Sanabria. Silvia, ¿cómo te va? Buenas tardes, bienvenida. A ver si la tenemos a Silvia en un ratito. Báncame por acá. Mientras tanto, ahí está. A ver, ahora sí. Silvia, ¿me escuchás?
1: Hola, sí.
0: Ahí está. Escucho bien. Bueno, contame, Silvia, ¿cuánto tiempo pasó desde la desaparición de Santiago ya?
1: Sí, un año y cuatro meses.
0: Un año ya. Y cuatro meses. Y pasa volando el tiempo, ¿no? En estos últimos días no tuviste ninguna novedad, ¿no, Silvia?
1: No, ninguna novedad relevante. Uh-huh. Siempre hay alguna llamada o algo. Sí. Como hoy, por ejemplo, hoy a la mañana me llamó una señora que me acerca a la Plaza Independencia. Y fui y me encontré con la señora y igual yo al chico que ella pensaba que era Santi ya lo había observado. De hecho, cada vez que lo veo, uh-huh. Él suele estar sentado en la Plaza Independencia, toma mate, así, está barbudo ahora. Es muy, uh-huh. muy, con rasgos físicos muy similares a los de Santi. Y cada vez que yo lo veo me emociona mucho y no aguanto el llanto porque es muy parecido, claro. Pero no es. Uh-huh. Bien. Y bueno, igual me levanté y fui a ver, porque viste que nunca sabemos, es lo que yo siempre digo, algún día sí. Va a ser.
0: Sí. Tenés todavía la esperanza de encontrarlo con vida, ¿no? Porque tampoco hay indicios de que ni de que se haya quitado la vida, ni apareció el cuerpo, así que es como que afirma esto las esperanzas de que esté con vida en algún lugar, ¿no?
1: Eso es lo que yo le dije a la señora, que yo me aferro a esa esperanza, porque como no la encontramos, y, uh-huh. y para seguir, porque si no es muy difícil seguir sin saber cómo, sin saber dónde buscar, sin saber qué esperar. Estos días están siendo difíciles, empecé a tener pesadillas y no quiero quebrarme, yo quiero seguir fuerte porque necesito estar fuerte hasta saber qué pasó.
0: Bien.
2: Sí, Solange Cosia te habla. Buenas tardes.
1: Buenas tardes.
2: Recordemos nuevamente cuando, en el caso de quienes quieran brindarte información, cómo tienen que hacer, a qué número tienen que llamar o a dónde dirigirse, más allá de los que ya te conocemos, por ahí alguien que se quiere sumar y tiene algún dato.
1: Sí, bueno, pueden llamar a mi celular, que es 3772-400960, para cualquier pista, para cualquier dato que yo pueda corroborar, siempre y cuando esté me alcance, haré lo imposible por ir a ver, por verificar y eso. Mi celular está disponible en las 24 horas, a lo mejor no contesto en el momento, pero sí, lo voy a hacer cuando y bien vea el mensaje.
0: Bien. Silvia, por el momento no se han realizado actos ni vigilias durante este último tiempo, ¿no?
1: No, en este último tiempo no realizamos nada, ni un acto, ni vigilia, nada, uh-huh. ni un acto.
0: ¿Cartelería sí, continúa?
1: Tampoco hay novedades, porque claro. Cada vez que puedo me acerco y pregunto y siempre es la misma respuesta, nada, uh-huh. nada, cualquier cosa... Te vamos a estar llamando y así. Y siempre sí. esa pregunta que es infinita, porque todos los días, muchas veces al día, ¿qué pasó? Uh-huh. ¿Por qué no te encuentro? Si ponele que se quitó la vida o ponele que tuvo un accidente, por ahí tuvo un accidente. Claro. Uh-huh. ¿Por qué no lo encontramos? ¿Por qué no se lo encuentra? Viste que todo el mundo se lo encuentra.
0: Sí.
1: Pero a él no se lo encuentra.
0: Uh-huh. de él no hubo novedades, incluso los datos o llamadas que habías recibido en un primer momento eran falsas también, ¿no?
1: Eran falsas, muchas contacté yo que eran falsas y otras directamente la policía, los datos que yo le di de las llamadas que tuve, desestimó, así que supongo que ellos tendrán su motivo para desestimar.
0: Bien, contame un poco, Silvia, ¿en cuánto quedó finalmente la recompensa por datos certeros para encontrar y dar con el paradero de Santiago?
1: La recompensa quedó en 11 millones de pesos para alguien que nos brinde alguna pista, alguna información de dónde podemos encontrarlo o encontrar algo de él que compruebe que sea él, es 11 millones.
0: Bien. Silvia, ¿alguna novedad de los organismos nacionales que estuvieron colaborando en un primer momento?
1: No, nada, no hay nada nuevo. Nada, está todo parado, sin novedades, y pasan los días y parece que peor, la vida sigue y Santiago no está.
2: Claro. Silvia, te consulto, ¿él está también entre los chicos buscados del Missing and Children?
1: No, porque él es mayor de edad. Claro, es mayor de edad, y como él no tiene el diagnóstico como que se dice, oficial, no, claro. Porque si él hubiese tenido ese diagnóstico oficial, ellos sí lo incluyen en la búsqueda.
0: Bien.
1: Así que no, fuera del CIFEU, que es el organismo nacional, ese sí, a nivel nacional está en CIFEU, el Sistema Federal de Búsqueda de Personas,
0: sí,
1: pero otra cosa no.
0: Bien. Silvia, te agradecemos la entereza de atendernos y bueno, te acompañamos como siempre. Por supuesto, vamos a seguir pidiendo la aparición de Santiago Suárez. Un beso enorme para vos.
1: Muchas gracias por estar.
0: No, por
1: favor. Haberse olvidado de Santi. Abrazo, chicas.
2: No, gracias.
0: Otro. Santiago Suárez, desaparecido el 15 de febrero del 2025. 15:07 minutos marcaba el reloj cuando se lo ve caminando Esteban Alicio al 300 en la ciudad de Paso de los Libres, donde incluso se pintaron unas huellas en el asfalto para marcar el último lugar donde fue visto con vida Santiago Suárez. Ahí donde termina el asfalto, ustedes pueden bajar directamente caminando hacia el río Uruguay, acá en la ciudad de Paso de los Libres. Mucha gente lo hace habitualmente para ir a pescar en la costa, y él dominaba ese paisaje, esos caminos, ese lugar, porque lo hacía todos los días. Ese no fue un día atípico, no fue una caminata atípica, no fue algo que él no sabía hacer. Salió de su casa, como siempre, a la hora antes mencionada, agarró rumbo a las aguas del río Uruguay. Los últimos testimonios y la última imagen capturan como que él se mueve desde allí, Esteban Alicio del 300, hacia la izquierda, como quien va a caminar la costa de lo que sería el Yatay, ahí donde se une el río Yatay con el río Uruguay. Él hace esa caminata y nunca más vuelve. Hubieron rumores, porque supuestamente Santiago llevaba una soga corta, una soga que no alcanzaba para colgarse, para quien lo pensaba, digamos, ¿no? Esos rumores decían justamente que probablemente él quería quitarse la vida. Pero su cuerpo nunca apareció. Si la modalidad hubiera sido el ahorcamiento, hubiera aparecido de inmediato. El río demoró en subir. Demoró días, muchos días, en subir las aguas del río Uruguay. Se estimaba que con la nueva baja del río podía llegar a aparecer el cuerpo si es que había de alguna forma perdido la vida ahogándose en las aguas del río. Se suponía que tal vez quizás había quedado enganchado por sus ropas en alguna rama o en algo bajo el agua, y con la bajante se lo iba a poder encontrar. Nunca se encontró nada. Y Libres tiene una particularidad. ustedes habrán notado que no hay en Paso de los Libres historial de personas desaparecidas, a no ser en la dictadura. Libres no tiene niños, no tiene adolescentes, no tiene adultos desaparecidos. Repito, excepto en dictadura. Y lo de Santiago sigue siendo un interrogante. No se encontraron pistas, nadie más lo vio. Habían dicho que lo habían visto en Barrio El Sol, allá detrás del Palmar. Aparentemente no era Santiago. También fue algo muy raro el dicho, porque en una época en la que todos tenemos celular, nadie atinó a sacarle una foto, a filmarlo, para mostrar que lo había visto. Sobre todo con esta oportunidad de cobrar una recompensa, ¿no?
2: Pero además fue muy grande el movimiento de la comunidad libreña hacia el lugar, que fue a buscarlo, que se recorrió toda la zona, fue mucha gente a buscarlo. No era solo un pequeño grupo, solo policía. No, mucha gente que ha sido al lugar o que justo fue, vio el movimiento, sí, y se sumó a la búsqueda, y nada, pero como decís, un pedazo de la ropa, un zapato, algo, nada.
0: Nada, absolutamente nada. Personas enterradas que han matado personas y que han enterrado personas en Paso de los Libres, fíjense que históricamente, dateando un poco, fueron encontradas.
2: No, ahora sin ir más lejos, el caso que estuvimos hablando con los abogados.
0: Exactamente, el caso del joven Duarte en la ciudad de Paso de los Libres, que es el último.
2: Sí.
0: Previamente a eso hubo una nena que había sido atacada sexualmente, luego enterrada. Le habían colocado arriba un lavarropa viejo con un montón de macetas y plantas para disimular, digamos, donde estaba la zona que habían movido la tierra, que la enterraron.
2: Increíble.
0: De manera despiadada, en cuclillas. Esa nena fue encontrada. Un femicidio que ocurrió también en la zona de Humusito, donde el marido, en un ataque de celos, ataca a su mujer, la mata, la entierra, le hace una carpeta de cemento debajo de la cama. Ahí coloca la cama matrimonial arriba. Y
2: también fue encontrada.
0: Esa mujer también fue encontrada. Fíjense que estamos hablando de propiedades privadas que entierran a personas dentro. En este caso del último señor que yo hacía mención, ese señor fue la mujer fue encontrada dentro de un ámbito privado, dentro de una casa, bajo de una cama. La nena está bien, bueno, no estaba dentro de la casa, pero estaba en la parte interna, digamos, del frente de la casa.
2: El joven Duarte también. Vino su papá de Mercedes, empezó toda la investigación. En poco tiempo se re...
0: Tremendo.
2: La verdad que no.
0: Es realmente tremendo. Así que cuidado con esto, porque no deja de ser algo preocupante. Es la primera y la única persona desaparecida que tenemos en la ciudad de Paso de los Libres que nunca se lo encontró, ni vivo ni muerto. Y tampoco se encontró nada después de esa imagen de Esteban Alicio al 300. ¿Dónde está Santiago Suárez? El que sepa algo y tenga legítima información puede acercarse, puede brindar el dato, y la recompensa es de 11 millones de pesos. Santiago Suárez no tenía previsto irse de su casa. No llevó su celular, no llevó ropas, tenía el pie lastimado, no estaba por hacer grandes distancias caminando. Así que, ¿qué pasó con Santiago? Alguien, siempre a mí me quedó este ruido en la cabeza, alguien tiene que haber visto algo, alguien tiene que saber algo. Un año y cuatro meses, chicos, una locura. Nos vamos al horóscopo de inmediato, aquí a través de nuestra M840 Aries. Los números de la suerte son 150478. Si usted tiene reflejos inmediatos, puede asir al vuelo ciertas oportunidades nada despreciables. Haga lo esencial para calmar un conflicto amoroso. Personalidad.
2: Tauro, suerte numérica 149560. En actividades, haga los esfuerzos necesarios para consolidar su situación. En amor, evite los cambios de humor que harían dudar de su sinceridad. Éxitos.
0: Géminis, en suerte numérica 054169. Apoyos influyentes, muy buenas iniciativas, realizará sus proyectos sin demora, la armonía vuelve y le trae bienestar a usted y a su pareja.
2: Cáncer, suerte numérica 133511. Posible éxito de un litigio o asuntos administrativos. Actúe con mucha astucia, ambiente feliz y mucha confianza en el hogar.
0: Leo, suerte numérica 169302. La jornada le promete muchas satisfacciones y ganancias en alza. Un amor contradictorio, una explicación logrará suavizar entre dichos nervios. Capacidad.
2: Virgo, suerte numérica 145890. En trabajo se producirán cambios en torno a usted. No se inquiete y resuelva beneficiosamente. Cambios felices en el amor. Habladurías, insólitas aventuras.
0: Libra, suerte numérica 991205. Mucho cuidado con cometer imprudencias que podrían dañar su ambición futura. Debe evitar cuidadosamente cualquier discusión familiar. Tranquilidad.
2: Escorpio, suerte numérica 231109. Ganancias y éxitos prácticos por iniciativas y cambios. Encamine todos sus esfuerzos a solucionar asuntos familiares. Proyectos, falta de entusiasmo.
0: Sagitario, suerte numérica 54-16-17. Sus oportunidades serán algo frágiles. Economícelas para un momento más oportuno. Su vida afectiva toma un giro más positivo. Entendimiento, realidades.
2: Capricornio, suerte numérica 940655. Suerte, pero prepare a conciencia sus realizaciones si quiere evitar errores costosos. Buenas perspectivas para lo que sean libres. Promesas, actúe con fe.
0: Acuario, suerte numérica 206103. Se puede contar con un día interesante que asentará su seguridad y la de sus intereses. Podrá arreglar diferencias en el amor, malos entendidos, arrebatos de ira.
2: Piscis, suerte numérica 441208. La tenacidad siempre se ve recompensada. Acepte nuevas proposiciones. Comienza a aclararse una situación sentimental. Suerte, evite excesos.
0: La temperatura en Paso de los Libres en 18 grados, el pronóstico extendido dice que vamos a tener lluvia fuerte el día 18 de junio y lluvias moderadas el 19. Esta es entonces la información que tenemos para ustedes aquí a través de nuestra tarde de amplitud modulada 8:40. Recuerden el corte en el suministro de energía eléctrica programado para mañana. Van a haber varias zonas afectadas desde las 8 de la mañana y hasta las 11. Héctor Picu Vergara estuvo en los controles técnicos, en la puesta en el aire. Mi nombre es Cristina Bol, me acompañó en la conducción, como siempre, Solange Cos. Y a nosotros hicimos la tarde de Radio Nacional. Y esta noche queremos agarrar rumbo a la cuarta estrella en nuestra camiseta del fútbol argentino. Sí, queremos ser campeones. Tenemos el sueño está intacto. Tenemos a un equipo increíble. Tenemos a un genio total de todos los tiempos. Estamos hablando de Messi. Un tipo que fue rechazado, un tipo que tenía problemas de salud, un tipo que nadie podía solucionar de la cuestión, que se fue a Barcelona desde chiquitito. Allá lo instalaron, allá lo medicaron, allá se convirtió en una superestrella. Llegó acá, a la selección argentina. No lo para nadie. Es un tipo que cuando entra a la cancha, los otros, de solo verlo, los arqueros, fíjense cómo les cambia la cara. Es un tipo que mete mucho miedo. Tenemos todo. Tenemos la mejor hinchada, tenemos el mejor equipo. Vamos con la escaloneta otra vez. Hasta mañana.
2: Hasta mañana.

0: en 2 minutos.
1: 5 de la tarde, 1 minuto en la República Argentina. Nacionales Mundial, el informe de Nicolás Álvarez.
2: Actualizamos el Mundial 2026. Al término del primer tiempo, Francia y Senegal empatan 0-0 por el grupo I.
1: Expectativa por el debut de la Argentina, el informe de Cristian Varela.
3: Varias horas antes del inicio del partido, en los bosques de Palermo se va poblando de camisetas de la selección y banderas de Argentina con la expectativa de una buena performance en el Campeonato Mundial de Fútbol.
4: Argentina la fase eliminatoria la va a pasar rápido, después veremos a partir de los 16 avos.
5: ¿Y expectativas?
4: Como siempre, campeón.
1: Cae el riesgo país, se ubica en los 422 puntos básicos, en tanto las acciones argentinas en Wall Street registraron un alza del 2%. El uso de la capacidad instalada de la industria subió al 59,9%, los sectores con mayor nivel de uso fueron refinanciación de petróleo, refinación del petróleo con el 86,8%, industrias metálicas básicas con el 73,4% y sustancias y productos químicos que alcanzó el 69,9%. En contraste, siguen mostrando bajos niveles textiles, caucho y plástico con el 42,4%, metal mecánica 42,7% y automotriz 46,5%. Agravaron la imputación al principal acusado del crimen de Agustina Vega, nos informa Eduardo Galfredes de Radio Nacional Córdoba.
6: La audiencia convocada en su fiscalía, Garzón le adosó 2 nuevos calificantes al homicidio por el que está imputado y detenido el ex becario de la Municipalidad de Córdoba. Barrelier venía acusado de homicidio calificado por el contexto de violencia de género, femicidio, y este martes Garzón le agregó 2 nuevos calificativos, alevosía y crímenes causa. Además, lo imputó por abuso sexual. Ya con el calificativo de femicidio, en caso de condena, Barrelier tendría asegurada una pena máxima de prisión perpetua.
1: Actualizamos la información del tránsito con Ernesto Arriaga.
7: A esta hora se carga la General Paz con demora de 15 minutos a Liniers y a Puente La Noria. Recordemos también que el Puente Avellaneda, el máximo para camiones cuando bajan, es 40 kilómetros por hora. En la zona sur, la ruta 2 totalmente habilitada y el camino sesquicentenario de la ruta 2 a La Plata, máxima 80 y en lugares 60 kilómetros por hora. Luces bajas prendidas.
1: En la ciudad de Puerto Iguazú, donde podés escucharnos por AM710 y FM99.1, la temperatura es de 19 grados y el cielo se encuentra ligeramente nublado. En Buenos Aires, cielo despejado, temperatura 20 grados son 2 décimas, humedad 52%.
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0: bienvenidos al show radial de la previa de Argentina-Argelia. En la radio más grande de la Argentina, la más federal, la única que llega a cada rincón de la Argentina. Ya replica Shakira las canciones del Mundial, las camisetas celestes y blancas. Es un día muy especial en la Argentina, país campeón del mundo, país donde el fútbol se vive desde las entrañas, se vive diferente. En las escuelas las camisetas, en los balcones las remeras, en los taxis, en los medios de transportes públicos, siempre una banderita, siempre un distintivo que es celeste y blanco, enarbolándose a lo largo y a lo ancho de todo el país. Ahora sí que hay clima de mundial. Se hizo esperar, pero juega la Argentina y estamos muy felices a casi 5 horas, poco menos, del arranque del partido. Vamos a empezar a desandar el camino de empezar a auditar un poquito al rival. Dicen que Argelia es el rival más duro del grupo. Para eso tengo un especialista como Minotti para que me lo cuente. Por supuesto le voy a preguntar a Kolipsky qué opina del equipo. Si tiene que jugar Montiel, si tiene que jugar Molina. ¿Qué pasa con el Dibu Martínez? ¿Hay que arriesgarlo al Dibu Martínez? Bueno, lo tengo a Jove, que es la voz comercial del Fútbol Show Nacional, como para ir entrando de a poquito a clima de relato y comentario. Y tengo a la gente, a ustedes, del otro lado, imagino, apurando el paso porque hoy se trabaja, hoy se labura, pero hoy se ve a la Argentina. Entonces la gente debe estar ya haciendo las compras. ¿Qué hacemos esta noche? ¿Una pizza? ¿Una empanadita? ¿Pedimos algo? Las casas de comidas, los motos que van llevando las viandas, hoy laburan hasta las 10 menos 5, 10 menos 10, por ahí. Después le ponen la patita a la moto y a mirar el partido. Pero en el 11-38-70-74-85, quiero que nos mande fotos, recepciona Juli Nataluti en el teléfono de Nacional. Tengo un arsenal de gente trabajando en la parte técnica, Bibiloni, Helio, toda la muchachada, Martín, están los controles, José, están los patos en la producción. Me sobra gente hoy. 11-38-70-74-85. Los monitores de Nacional, todos con el Mundial. Está jugando Francia. Parece que no puede con Senegal. Los países africanos dicen presente. ¿Y los sudamericanos qué pasa? No ganamos un partido. ¿Será hoy? ¿Se abrirá el juego hoy? 11-38-70-74-85. Dale, deja mensajes que recepcionen a Taluti. Hay premios hasta cerca de las 9 de la noche cuando estemos con toda la previa. Se va el voucher de Antenor, se va la remera de Centauros y el buzo Centauro del Fútbol Show. Se va la camisa de Pura Sangre. Se van los premios para los queridos oyentes. Tengo el brazalete, tengo el distintivo. En realidad es una muñequera. ¿Cómo me queda, Coli? ¿Cómo la ves, Coli?
1: ¿Cómo le va, Perazo? No le queda bien a usted, pero no está mal, porque es Argentina eso. Celeste y blanco.
0: No, en realidad me puse la gorra roja, que me la vas a apretar un ratito, con la remera roja para estar en composé.
1: Discúlpeme, si me compro un auto y me dan una gorra, la tengo que usar.
0: Ah, se compró el vehículo. ¿El cabalino?
1: Claro,
0: ¿se compró el cabalino?
1: Sí.
0: Qué bien que estás, ¿eh?
1: Ganó el domingo Hamilton. Ayer feriado, fui de todas maneras a la concesionaria, dámelo.
0: ¿No te sentís un irrespetuoso en primero tomar la palabra antes que Minotti?
1: Sí, la verdad que sí, una falta de respeto. Para mí debería ser expulsado de la mesa.
0: Ajá. Sí, hasta las 10. A las 10 tiene que estar acá haciendo guardia.
1: Claro, siempre, por las dudas.
0: Por la duda, por si juega Cortina, pero tiene que estar acá.
1: Siempre.
0: Bueno, es Johnny Kolipsky el que se presenta. Es Juan y Minotti el que empieza a hablar y me piensa a contar algo de Francia. ¿Puede o no puede Francia?
2: ¿Cómo le va, Perazo? Le regalo mi palabra a Kolipsky, que la use para lo que quiera de acá hasta la noche, por lo menos. No puede Francia, no está haciendo un buen partido. Las más claras en el primer tiempo han sido de Senegal, un remate que pegó en el palo de Nico Jackson, que después encima le pegó en la espalda a Mike Maignan, el arquero de Francia, y no se metió de casualidad. Muy flojo primer tiempo de Mbappé, quizás el punto flaco inclusive de todo el equipo francés, con malos controles, pérdida de pelota insólita, en otra sintonía respecto de uno de los evidentes candidatos que tampoco está teniendo la mejor presentación.
0: La rompimos con la muchachada del YouTube en el partido de Marruecos y de Brasil, la vamos a romper hoy que estamos en el streaming también. Vivimos la previa Argentina-Argelia. En un rato tengo un compañero de Nacional en cada rincón. ¿Querés ir al obelisco? Está Liliana Arias, ahí está. ¿Querés andar por Palermo, Coli,
1: ¿sí?
0: En Buenos Aires.
1: Sí.
0: Bueno, por ahí lo tengo a Cristian Varela.
1: Qué lindo.
0: ¿Querés ir a La Plata?
1: Sí.
0: Ahí lo tengo a Juan y Gijón.
1: Mirá.
0: ¿Querés andar por Córdoba?
1: Sí.
0: Bueno, ¿me vas a decir sí todo?
1: No.
0: Lo tengo Hidalgo. Mire que la gente lo empieza a conocer, porque usted los fines de semana no tiene el streaming habitual.
1: No, no estoy teniendo igualmente.
0: La
1: no
0: gente dice, ese Canoso.
1: No sé nomás.
0: Viviloni, ¿lo podés ponchar al Canoso?
1: Tengo la gorra. ¿Eh?
0: Dame un minuto.
1: Bien, Viviloni.
0: No, porque la cámara hay que hacer un blanquito, porque si no, no lo agarra. Es como que encandila.
1: No, encima yo soy encandila. Muy blanco.
0: Sí, encandila.
1: Cabeza blanca.
0: Con esa cabellera. Creo que nació Canoso.
1: Sí, es cierto.
0: Nació Canoso. ¡Hola, joven! ¡Pase, joven!
3: ¿Qué tal, compañeros? ¿Cómo andan? Buenas tardes. ¿Qué dicen?
0: Bien.
3: Raro esto, ¿no? Encontrarnos en la mesa acá todos juntos.
0: ¿No le gusta?
1: Ahí estoy.
3: No dije que no me gusta. Dije que es raro. Claro. Por lo pronto.
0: Yo creo que es lindo esto.
3: No, es placentero. Me gusta, pero... A ver, no deja de ser extraño. Acogedor.
4: Nunca estuvimos
3: todos juntos así.
1: Pero eso me pone incómodo la cámara. Estoy viendo allá, me pone incómodo.
0: Mira, este es Colipsi, lo voy a señalar con el dedo. Sáquese la gorra, a ver, sáquese la gorra, por favor.
1: Peinado para abajo hoy.
0: Sí, tiene 25 años y es Canoso desde los 13.
1: Pero, más o menos, que soy Canoso.
0: 11-38-70-74-85, la gente nos dirá cómo maneja este martes.
1: Me gusta cómo sale su manito ahí, me
0: señala. De selección. Falta la chica del grupo. La chica de humo falta. A veces se hace humo, ¿eh? A veces...
1: El fin de semana se hizo humo.
0: Tira la bomba, tira designaciones, tira la bomba, desaparece.
3: Mariano Rajoy.
1: Ya va a volver, pedazo.
0: La hicimos esperar en la presentación porque cuando aparece Natalutti, los mensajes son todos para Natalutti, chao. Quedamos eclipsados, Pato. Quedamos polarizados con la presencia femenina en producción y en el aire. 17-13. Hola, Juli Natalutti.
4: ¿Cómo va, Martín? Qué gusto estar acá en esta mesa en la previa del partido de Argentina. Yo tengo que contradecirte porque yo no siento clima de mundial.
3: Opa.
1: Cómo vino.
4: Yo creo que voy por la calle y no siento clima de mundial, por lo menos en comparación al 2022.
3: Natalutti es esa que va a los cumpleaños.
1: Estamos en una previa de la previa.
0: Sí, pero vos sabés que fue Argentina, Juli, hoy.
4: Sí.
3: Natalutti es esa que va a los cumpleaños con un alfiler.
0: Va
3: y empieza a pinchar globos.
2: Sí. Tampoco le vamos a dibujar a la gente algo que no está pasando.
4: Pero es una realidad,
2: no
4: hay clima mundialista.
0: El camionero que viene por Viedma, 11:50 en la ruta, el camino de la costa de Viedma, que está tocando... Que está festejando porque fue Argentina y vos le decís esto.
4: Uno quiere que gane Argentina, pero no está el clima de mundial como por lo menos en 2022.
1: Es la época también.
0: Lo que pasa
1: hace frío,
0: que ya tocamos.
2: Sin duda ese es un detalle esencial. El hecho de que nos hayan trastocado un poquito el tema de las estaciones, que nos hayan corrido 6 meses, eso también es incómodo. Es un momento del año que naturalmente menos festivo.
0: Pero déjense de bromar. Ahora el tema es que estamos en junio.
4: Somos los amargos acá del grupo.
0: Estamos en junio.
2: Con un orgullo bárbaro.
0: No, el tema es que ya tocamos el cielo con las manos. Entonces cuando uno toca el cielo con la mano, ya saltar hasta el cielo otra vez es bravo y ya sabés lo que es tocar el cielo con la mano. ¿Cuánto tiempo postergado tuvimos de alegrías?
1: Qué buena comparación, ya saltar para volver a tocar el cielo.
0: Y ya salta menos.
1: Ya Messi me parece que si le ponen este audio suyo, ya me parece que lo levanta anímicamente.
0: No, yo creo que lo bajaría, porque estoy hablando de que se consiguió el objetivo y tenemos que revalidar el objetivo. No es fácil. Nos ha costado mucho. ¿O quieren que recupere la memoria para hablar del 82? Que es una cuestión bastante análoga, porque Menotti llevó al núcleo duro de los campeones del mundo en la Argentina y no le fue tan bien. Bueno, en ese sentido hay un caso parecido, porque 17 campeones del mundo repiten.
1: Está bien.
2: En aquel equipo estaba la base también de lo que había sido el Mundial Sub-20 del 79, que empezaba a sumarse con Ramón y con Maradona fundamentalmente, que en este caso no está ese recambio tan claro. Los que llegan no tienen los pergaminos que tenían un Ramón Díaz, un Maradona en aquel momento, y no tienen un Mundial Sub-20 en el lomo como para mostrarse y también tirárselo por la cabeza al entrenador como para plantarse de otra manera. El recambio generacional no se dio tanto, más allá de que en algunos lugares sí, también porque no hay un surgimiento de una figura excluyente que realmente destaque por sobre el resto como para sacar decididamente a las llamadas vacas sagradas, no solo por su rendimiento, sino también a partir de lo que significan y generan dentro del grupo.
0: El que más cambió fue el doctor Bilardo después del 86... Cambió demasiados jugadores y bueno, fue subcampeón del mundo. Tuvo el azar de la lesión de Pumpido, que entró un arquero atajador de penales, que lo llevó hasta ese lugar con Goico, pero bueno, modificó bastante el doctor. 11-38-70-74-85, ya vamos a los móviles, ¿eh? Quiero que me empiecen a preparar en Palermo a Cristian Varela. Me dijeron que Cristian ya se va acercando a la gente. Hacer rodar la carpeta mientras que nos vamos acomodando, querido Gustavo Jove.
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0: A las 19 llega Nico Álvarez con el Fútbol Show Pasión Nacional hasta que arranque la transmisión que va a comandar Daniel con el mono desde Estados Unidos, Kansas. En Kansas, donde se jugará la partida de Argentina ante Argelia. Es Argelia. Ya lo llamo a Minotti antes de ir al móvil. ¿Es Argelia el rival más duro de este grupo?
2: Yo creo que sí. Es muy parejo igual con Austria. No hay una diferencia muy marcada. Pero si me tengo que quedar con uno, creo que sí, que Argelia es el desafío más difícil. Y bueno, por un lado, la complejidad de enfrentarlo en el debut. Por el otro, ya te lo sacas de encima. Teniendo en cuenta que es un mundial particular donde clasifican muchísimo. Los primeros, los segundos. Y de los terceros, 8 de 12. Con lo cual también es una ventaja, me parece, en todo caso, sacarse al rival más fuerte de encima en el primer partido.
0: Bien, es el sexto mundial para Argelia. Tiene un entrenador bosnio que llevó bastante lejos a Suiza en su momento, un tipo de experiencia. Colia, ¿vos te da cierto cosquilleo que llegue Argelia en el primer partido?
1: Sí, yo primero pensé que Austria podría ser algo superior. Cuando empecé a analizar, no estoy en el día a día como Minotti, yo le creo todo lo que me dice Minotti, le creo, pero cuando lo empecé a analizar, me asustó Argelia. No sé si el tema de ganarle a los Países Bajos me pudo, un amistoso, cierto, que no contabiliza mucho, me pudo haber asustado un poquito más. El 4
2: fue un amistoso y una pelota.
1: Ahí está.
2: Lo ganaron en una pelota.
1: Confío en Minotti.
0: A ver si José me busca un poco de ambiente para el partido que tenemos y vamos a hacer una especie de conexión con Francia, ya metiéndonos en clima de relato y comentario. ¿Te animás a relatar un rato? No.
1: No. En este caso no, en cualquier otro caso te digo cualquier barbaridad.
0: ¿Por qué, Coli?
1: En los mundiales no estoy preparado para decir apellidos que no conozco.
0: Juega Francia, Coli, son todos conocidos. En todo caso, la
1: para mí serán todos Mbappé.
2: Lo hacemos, yo lo hago, yo me la banco. Sí,
1: ahí está.
0: Tomá. Andá buscándome el ambiente que se la banca. Mira, tiempo y marcador. Tenemos 10 de la parte final. Francia va y Senegal se defiende. ¿Está bien el marcador, Minotti?
2: Sí, está bien el marcador, más allá de que en este segundo tiempo Francia está un poquito mejor. Tuvo una recién clara con Olise. Olise en profundidad, la tira para adelante. Mbappé no puede. Y en el mano a mano Mbappé se lo termina perdiendo. Otra gran tapada de Mendy, que se está empezando a transformar en figura, el ex arquero del Chelsea, ahora en el fútbol árabe. Empieza a tomar importancia en el arco de Senegal en este segundo tiempo.
0: Atajó Mendy, mendigo la participación de Kolibski.
1: Bendiga.
0: Zona de banco, ¿qué pasa con el entrenador de Francia, Coli? ¡Vamos!
1: Totalmente disconforme con el rendimiento de su equipo porque no alcanza a establecer las diferencias.
0: Dale, dale, joven, que viene la gente con Juli.
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0: Lo tenemos a Cristian Varela, me dicen, me levantan el ok cuando está para saludar a Cristian Varela, ¿eh? Así vamos a conectarnos con el primer móvil. Puedo pasar por Córdoba, por Chubut, por Río Negro, por Entre Ríos, acá en Ataluto, y me dejó una lista inmensa. Juli, que va dejando a la gente en nuestro teléfono.
4: Al 11-3-870-7485. Hola, gente de Nacional Mundial. Los escuchamos por la LU4 de Comodoro. Un abrazo, nos dice Luis. También Darío de Entre Ríos nos manda fotos escuchando la radio en el auto. Buenas tardes. Los escucho desde Entre Ríos viajando en camión. Muy bueno el programa.
0: Tiene ya para el que llame de Bariloche en la 590. Ya le digo, Ya el primer mensaje que llegue de Bariloche, Centro Cívico, algún amigo del doctor Pardo. Puede participar por el voucher de Antenor, por la camisa de Pura Sangre, por el buzo de Centauros. Y el entrenador de Senegal, ¿qué onda? ¿Cómo la lleva?
1: Y está mirando la hora para analizar variantes, teniendo en cuenta que igual a 0-0 y que este resultado es positivo por ahora.
2: Perazo, sí. Ojo con una posible revisión del VAR. Pide penal Mbappé, que desbordó, ganó por izquierda. Lo barrieron, Mané en el retroceso. Hay un contacto leve. Ojo, vamos a esperar. No sea cosa que sea penal para Francia. Yo creo que no lo toca, pero están pidiendo.
0: Sí, lo toca, pero no es penal. Apenas lo... Fíjense el pie izquierdo.
4: Para mí se tira un poquito antes.
2: Se tira antes, tiene razón Ataluti.
0: Pero sí, lo llega a rozar con la pantorrilla, con la rodilla. No, pero no es penal. No, no.
4: Se tira antes si de que lo toquen.
2: Si fuese el 10 de Senegal cayendo en el área de Francia, te digo, ni por asomo. Pero siendo así...
0: Para mí lo trabaron al caer a Mbappé.
1: Para mí se tiró más que a Esther Espósito, ¿eh?
2: Bueno. Sutil, delicado.
0: Obelisco, llama el obelisco, Maipú 555, la radio, llama el obelisco. Está Liliana Arias, la presentamos, joven.
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0: Liliana, Liliana, hola Liliana, Martín Perazo y el equipo del Fútbol Show, ¿cómo va?
5: Martín y todo el equipo de Radio Nacional transmitiendo este mundial que nuevamente nos llena de pasión, nos llena de alegría y nos llena de muchísima esperanza. Me corre, Martín, un poquito el obelisco, estoy a 20 metros nada más. ¿Por qué? Porque descubrí un lugar donde hay tango, tango argentino. Y viste que ayer Leo Messi hizo un posteo que dice, me acompañan desde el principio, vamos una vez más, esta Copa del Mundo con mis botines, el último tango, nos dice Leo Messi. Escuché tango, me vine. ¿Por qué? Porque es una café, es un bar, ¿sí? Donde pues, los turistas y todos los argentinos que pasan por aquí por Diagonal pueden pasar, tomar algo, obviamente. ¿Y sabes quién es el dueño? Howard, un norteamericano. ¿Treinta y cuántos años, Howard, que estás acá?
6: 31 años.
5: 31 años en la Argentina. Tango, porque tenés tango en la puerta, tango, tenés un Gardel ahí con la bandera argentina.
6: Bueno, el bar tiene 86 años, este sí. Es el bar de Julio, o sea, un bar histórico de tango, que yo compré cuando vine aquí hace 31 años.
5: ¿De dónde venís?
6: Yo vengo de Nashville, Tennessee.
5: ¿De Tennessee? ¿Por qué Argentina?
6: Porque, bueno, parte cuando era muy chico, mi padre estuvo aquí y yo conocí en la Argentina a los 15 años y hoy en día sí es mi mujer todavía, ya tengo 64.
5: A ver, si tiene que jugar Estados Unidos, no puedo evitar la pregunta, ¿eh? Estados Unidos, Argentina, ¿para qué lado vas?
6: Me la pones muy difícil, porque sí. Los sentimientos siempre están encontrados ahí, pero yo creo que Argentina tiene mayor posibilidad, mucho más fútbol.
5: Tuviste un gesto muy importante con los trabajadores, Jaguar. Le regalaste la remera de la Argentina para que todos estén igual, como somos los argentinos en este momento. Somos todos iguales.
6: Somos todos iguales, creemos que somos diferentes, pero no, yo me siento argentino. Y lo de la camiseta, no te voy a mentir, es un poquito una cábala también.
5: ¡Apa!
6: Amo tanto este país que hace 4 años yo también les regalé la camiseta y salió todo bien. Entonces quisiera que este año también.
5: Un grande total.
6: Es la realidad. Uno viene a este país y lo primero que se contagia es el fútbol.
5: Si te pido la formación de Argentina, más o menos algún que otro jugador, y jugadores de Estados Unidos, si sabés alguno.
6: No, de Estados Unidos realmente no. De Argentina sí, pues Dibu Martínez, después tenemos acá Paredes, tenemos... Decirte ahora todo.
5: No, está todo bien.
6: Es casi imposible porque mi cabeza está en otra cosa por ahí. Pero bueno, sí, conozco y siempre han entrado a la Argentina. Todo lo que ves acá está puesto con amor.
5: Más argentino que el tango, ayer lo dijo Leo Messi, el último tango quizás para él, hoy

0: nombrarte infinidad de cantores que han venido acá, paraba el polaco, imagínate la historia que tiene este bar.
1: A hinchar por la Argentina.
0: Olvídate, a morir, vivo Argentina, soy siempre de Argentina.
1: Gracias, Jaguar, no. Muy amable. Bueno, y acá, ahora sí me voy a cruzar al obelisco, te cuento, en el obelisco se reforzó un poco las medidas de seguridad por parte de la policía de la ciudad de Buenos Aires, y por ahora muchos turistas esperando una pantalla. Eso es lo que pude recoger en un buen rato que ya llegó acá.
2: Bueno, Lili, gracias, la rompiste. Que no sea cruel en el cartel esta noche el resultado para la Argentina.
1: No.
2: Que sea cruel para Argelia. Un beso grande.
1: Beso, nos estamos escuchando. Chau.
2: Lili Arias, ahí en el corazón de Buenos Aires, pegadita al obelisco con una linda nota con el tango, la canción emblema de la Argentina, Vende Jove.
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2: Ya voy a Palermo, ya estoy con más gente en el 11-38-70-74-85. ¿Qué pasó? ¿Hay penal o no para Francia?
4: Lo revisó el árbitro australiano Fagani, lo llamaron desde el VAR, la nicaragüense Tatiana Guzmán le sugirió que era penal, de ninguna manera era, de ninguna forma era. Después de la revisión, por suerte, el australiano Fagani tomó la decisión correcta, determinó que no es penal. Siguen 0-0 Francia y Senegal, quedan 20 minutos.
2: Con este ritmo estamos en la previa, a las 10 juega la Argentina, se vive en Nacional, Nacional es Mundial, con pasión mundial estamos. Desde las 5 de la tarde, Colin, un rato me decís si juega Molina o juega Montiel.
5: Para mí Montiel.
2: En un rato me decís quién ataja.
5: Dibu.
2: En un rato me decís si juega arriba Álvarez o si se mete...
6: Álvarez.
5: Lautaro.
2: ¿Lautaro juega?
7: Sí.
8: Lautaro, sí.
2: ¿Juega Lautaro?
5: Sí, no confía en mí. Bueno, ¿para qué me trajo?
2: Habla... Igual, llamá a la producción que le pregunten a Domper por las dudas. Por las dudas. Decime, Juli... Juli Pibiloni, te tengo loco con las cámaras. Mira, sacame el canoso. Sacame el grandote. Poneme a Juli. La gente.
8: Sí, porque explota el WhatsApp. Hola, buenas tardes, amigos. Hoy Argentina está ganando bien, nos dice Atair Suárez, Ciudad de Sao Paulo. Hermosa transmisión. También acá me dicen que están con full clima mundialista, por lo menos en Tigre, nos dice Diego, el misionero. Estoy contento, va a ganar Argentina porque Paredes no juega. Nos dice acá un oyente.
2: No juega Paredes.
8: No juega Paredes y va a ganar Argentina.
2: Bien, llegó tocado Paredes. Tuvo la bendición de igual formar parte como Montiel, porque el huevo no contó con esa licencia, Minotti.
4: No, esa es la curiosidad que veníamos marcando, que evidentemente ha quedado claro que no todos son iguales. Hablábamos el otro día, el fin de semana, con Lucía, que quedaba claro eso de que no todos son iguales para el cuerpo técnico. Y también discutíamos un poquito si está bien o está mal y que hay argumentos de los dos lados cuando hay gol de Francia.
2: ¡Gol de Francia! ¡Vamos, Minotti!
4: ¡Gol de Francia! Que lo gana 1-0 en 20 minutos del segundo tiempo. Gran pase entre líneas de Olise para Mbappé. Era la combinación del segundo tiempo. Lo habían intentado 3 veces. Había errado una a Kiki. No había llegado en la segunda. En la tercera, por el sector derecho del área, clava la media vuelta contra el segundo palo. Está ganando uno de los grandes candidatos. Está ganando Francia 1-0 en 21 minutos del segundo tiempo.
2: No me lo cuelguen al móvil desde Palermo. Vamos a Palermo, atención, Cristian Varela. Cristian, querido, con esta presentación, el clima mundialista en la Argentina.
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9: ¿Qué tal, Martín? Muy buenas tardes. Estamos frente a la pantalla gigante que se instaló en los bosques de Palermo y ya hay mucha gente con la camiseta azul y blanca, esperando el partido de las 10 de la noche, pero ahora disfrutando el partido de Francia con Senegal. Te diría que Senegal es más local que Francia. A esta hora, cada jugada de Senegal es disfrutada por el público argentino, pero bueno, como decían ustedes, gol de Francia hace unos minutos. Vamos a acercarnos a la gente. Perdón, estamos en vivo para Radio Nacional. Bueno, hizo gol Francia finalmente.
10: Gol Francia, sí.
9: Acá se echaba por Senegal.
10: Sí, estamos con Senegal acá, vamos, olvidate, eso sí, obvio. Por un lado, bueno, me salió bien porque le tiré una apuestita ahí al celular y aposté que iba a ganar Francia, me trató que admitir.
9: Un apuestito.
10: Claro, sí, hay que hacérselo, hay que aprovechar, era una apuesta más o menos obvia.
9: Bueno, y para las 10 de la noche, el partido de Argentina.
10: A las 10 de la noche yo tengo una fe tremenda con un 3-0 fácil.
9: Fase de grupos.

0: Muy bien. No, pase de grupo, re tranquilo. Yo, gol de Senegal.
1: Gol de Senegal, pero está adelantado, ¿eh? No, que no lo grite.
0: No. Bueno, parece que
2: perdía plata.
1: Sí, pasa en profundidad de la mitad de la cancha. Picó Nico Jackson. Ojo que para mí está un poquito adelantado, va a haber que revisarla, pero está adelantado, va a ser seguramente anulado el gol de Senegal. Era buena la definición del hombre del Bayern Múnich.
3: Está bien, bueno, Cristian, que se pide algo para tomar, así sigue disfrutando la tarde.
4: Está con Z.
0: Sí, pero bueno, va bajando el sol aquí en Palermo y a medida que vaya bajando el sol, la temperatura también va bajando. Igualmente, mucha gente aquí y a medida que se acerque el horario del inicio del partido Argentina, seguramente será mucha más las personas que llegan hasta aquí a Palermo, que es Sarmiento y Libertador. Es la Plaza Ciber, que está muy cerquita de la Embajada de los Estados Unidos.
3: Sé que estás trabajando desde temprano, que tenés material. En un ratito, antes de las 19, seguramente vamos a estar regresando para ese móvil desde Palermo, Cristian. Un abrazo grande.
0: Hasta luego.
3: Bien, Cristian Varela, ya voy con más gente, ya voy a la tanda. Quiero saludar a los amigos que están trabajando de esta mega transmisión que arranca a las 5, ya arrancó y termina allá por las 1 de la mañana. Una pasada, veremos con qué alegría o no, con Moyo, con Navarro Montoya y con toda la muchachada desde Kansas. Abrazo para nuestro operador técnico José Undiano, para la producción con Patricio Yulte, con Patricia Brañeiro, en el control central Hernán Abella, Claudio Canullán, el laburo de Bibilón y de Martín, en gráfica Javier Tello, en la parte técnica Víctor Cabrera, todo bajo la estricta mirada de Raúl Urtasun, Elio Garón en la ambientación y en el equipo de mate, sí, tráeme uno, Elio, y saludamos a Fernanda Carbonell, nuestra gerente artística, y a Fernando Subirat, el director de Radio Nacional y todo el equipo deportivo de Nacional y del Fútbol Show Nacional por hacer esta linda previa. Sigue ganando Francia, de eso no hay duda.
1: Sigue ganando Francia, estamos en la pausa de hidratación en el segundo tiempo. Se lo tomó también el árbitro por si había algo que revisar. Yo creo que es clara la posición adelantada de Nico Jackson, el delantero del Bayern Múnich, que había tenido la más clara del primer tiempo. Vamos a ver si se lanza el ataque para tratar de empatarlo Senegal en los últimos minutos.
3: Vamos a ir a la tanda. Antes de las 19, Colipsi, como si fuera Scaloni, va a ser la arenga para el equipo argentino para salir a escena hoy en Kansas. Pausa.
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chiquero, acá. Bye bye. Dale. Poneme a Cori que pleno. Pleno, vivirón. 11-38-70-74-85. Vamos.

0: ¿qué le pasa? ¿Qué está con
1: ¿Pero
0: DJ?
1: ¿Qué le pasa? No, fíjate que me muevo bien. Ahí está. Ay,
0: ¿qué le pasa?
1: Ahí es.
0: A mí me dijeron que hay que hacer un poco de ruido. Y traje la Rey Momo.
1: Escúchame, vamos a hablar de temas importantes. Sí. ¿Es bye bye o die die, como yo leí?
2: Bye bye.
1: Bye bye.
2: Pero no bye de chao. Bye de larga A y latina. No llega tanto el idioma.
3: Google. Nada significa, como guaca guaca, que nunca supimos qué significaba.
2: No, bye bye.
1: Pero si lo leí, dai dai, gracias.
0: Ahora, mirá, le ganó una Natalutti, que es una cosa, es un premio Nobel ganarle una Natalutti.
1: Es que yo cuando hablo tengo un conocimiento profundo.
0: Usted no me dijo nada que sonó tres veces, son tres goles.
1: Sí, tres goles.
0: Tres.
2: Ah, no, porque bye bye. Ahí está. No, si
3: yo no
2: la
3: gano,
2: la empato.
3: Zapata.
2: Una canción generada con IA de Shakira. Este es Die Die original, y después hicieron otra con IA que se llama Bye Bye.
3: La original no está hecha con IA, porque parece.
2: Yo me meto en los dotes de mi amiga Shakira.
0: Bye Bye es la de Vilma Palma, que está mejor que esta, no tengo
2: duda. Bye Bye
0: es
2: un temón.
0: Igual. Haceme correr
3: Bariloche 92.
0: Haceme correr la carpeta, que voy a ir a Córdoba. Vamos.
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0: Antes tiempo y marcador con Juan y Minotti, especialista del fútbol internacional, porque juega Francia-Senegal.
5: Sigue ganando Francia 1-0. Quedan 15 minutos 30 del segundo tiempo. Empiezan a venirse algunas modificaciones en Senegal para tratar de empatar el partido. Por ejemplo, Habib Diarra, hombre del Sunderland, y el más interesante, Ibrahima Mbaye, hombre del PSG, que en algún momento jugó para el seleccionado francés en las juveniles y ahora se nacionalizó, para jugar para Senegal.
0: Déjame entrar a la gente, Juli, antes de ir con Hidalgo a Córdoba. Dale, Natalutti.
2: El 11-3-8-77-485. Buenas tardes, soy Coli, desde 28 de noviembre, Santa Cruz. Un saludo gigante, amigos de Nacional. Gracias por todo. También tenemos buenas tardes acá, siguiendo del estudio de Radio Nacional Malargüe, Claudio Córdoba y Dalila Vázquez, operador y locutora de turno.
0: Grande Córdoba, M750. La gente por la ruta 9, por la 19, por la 34, por el camino de las altas cumbres, todos acelerando el paso para llegar a casa, porque hoy juega la selección por Nacional. Nacional es mundial, con pasión mundial estamos. Y con la presentación de Gustavo Jove, presentamos a Germán Hidalgo.
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0: Hola, querido Germán, en LRA 7, Radio Nacional Córdoba. Acá te saludamos desde Buenos Aires. Martín Perazo, bienvenido, Germán.
6: Martín, querido, ¿cómo va? Buenas tardes, qué placer para todo el país, desde Córdoba, un poquito más lejano a las altas cumbres, como venís contando. Estamos acá en Capital, donde de a poco nos vamos metiendo en este ambiente, en este clima de mundial. Me parece, Martín, no sé si coincidís también, no sé, en Buenos Aires, pero acá en Córdoba es como que recién esta semana la gente, el público se enganchó con la selección. Porque, bueno, creo que es otro ánimo, otro síntoma con respecto a Qatar. Hoy juega Argentina y hoy es como que empieza el ambiente este de selección argentina. Y en la previa uno siempre piensa, ¿qué se hace? Y previa de asadito, picadita, pero también, ¿por qué no en la previa? Cosas dulces. Una mesa de cosas dulces, alfajorcitos, facturas, tortas, y encontramos algo colorido, porque fue muy colorido, y colorido porque incluso fue a la televisión, Canal 12 de Córdoba, por ejemplo, se hizo eco de una panadería que se llama Panes y Delicias, que queda en el barrio Pueyrredón, un lugar y una zona bastante popular de Córdoba, que ha tomado como temática a la selección argentina, a la escaloneta. ¿Qué ha hecho? Bueno, gigantografías con los jugadores de la selección, todos puestos en la entrada de la panadería. Entonces se acerca el público, se saca fotos, entra a la panadería, compra, porque hay cosas temáticas como alfajores que están intervenidos con la cara de jugadores, alfajores celeste y blanco. Bueno, acá en la puerta, por ejemplo, podemos ver carteles que dice Panes y Delicias, elijo creer, acá se amasa con pasión y se festeja con orgullo. Bueno, uno de los carteles. ¿Qué más? Panes y Delicias, sepan todos que vamos a defenderla. Bueno, te cuento esto y te daba la introducción para que hablemos con Luciana, si querés, que es la dueña de esta panadería, que tuvo esta genial idea, fantástica idea, porque no solamente para la selección argentina, Día del Padre, Día de la Madre, Pascuas, se encargan de que sea temática la panadería y mueve mucha gente. Se sacan fotos, bueno, hay un movimiento tremendo y es como que el clima de selección está presente ahora en la panadería. Si querés, hablamos con Luciana, que está acá escuchando. Te paso con Luciana, que es la dueña de la panadería.
0: Hola, Luciana, bienvenida a Radio Nacional. Acá estamos en Buenos Aires. Y después de lo que nos costó, de lo que nos contaba Germán, bueno, te felicitamos y en tu voz, en tu palabra, nos gustaría que nos cuentes, que nos amplíes algo más de esto.
7: Hola, muchas gracias. Bueno, en realidad estamos repitiendo para ver si nos sirve de cábala como la otra vez, digamos, que hicimos toda esta movida y nos fue súper bien. Así que este año volvimos a hacer lo mismo.
0: ¿Y bueno, y desde lo comercial tracciona esto?
7: Sí.
0: ¿Mueve?
7: Sí, un montón.
0: Lástima que estamos lejos porque acá un cuarto de bizcochito dura una tanda.
7: Tal cual, acá, viste, son los criollitos nuestros.
0: Los criollitos.
7: Los criollitos.
0: ¿Qué diferencia? Sí. ¿Qué tal? ¿Los criollitos, los cuernitos son otra cosa?
7: Son otra cosa. Es otra masa. Sí, ajá. Exactamente.
0: Ah, me
7: es
0: gusta otra cosa, eso. ¿Sí? Me gusta. A ver, porque acá a la radio siempre Kolipsky trae los cuernitos.
1: Yo claro.
0: Tráete los bizcochos, Coli, trae los cuernitos.
1: Estaba cantado.
0: ¿Cómo es la diferencia? A ver, la diferencia de la masa.
7: La masa del cuernito lleva mucha más grasa que lo que es el criollito nuestro, que sería el bizcocho de ustedes, digamos.
0: Claro.
7: Es más, es otra cosa, no, lleva menos amasado, el criollito lleva más trabajo en amasadora, es otra cosa, es otro proceso.
0: Más liviano el criollito.
7: Sí, en realidad la chipa, bueno, acá le decimos chipaca y cuernito, que es la misma masa, lleva muchísima más grasa que lo que es el criollo.
0: Ajá. Bueno, espero que la grasa la tenga Argelia hoy, no la tenga tanta la Argentina para
7: esperemos
0: ganar.
7: Esperemos que sí.
0: Si vino bien hace cuatro años, digo, con los carteles y todo esto que venís contando, seguí.
7: Obvio, es que por eso digo, bueno, vamos a repetir, no vaya a ser que no lo hagamos y nos vaya mal, no, lo vamos a hacer de nuevo. Así que acá estamos, le pusimos todo el esmero posible.
0: Bueno, Luciana, gracias, estamos en la previa del partido, así que te mandamos un beso.
7: Muchas gracias.
0: Y bueno, que Germán se lleve una media luna, algo por lo menos.
7: Obvio. Acá le vamos a dar algo para que pruebe.
0: Bueno, gracias, Luciana.
7: Muchas gracias. Que ande muy bien. Adiós.
0: Bien. Chao. Bueno, la panadera de cábala con Germán.
6: Exactamente.
0: ¿Te agarré con la boca llena, Germán?
6: No, todavía no. Estaba esperando salir al aire y después sí, algo vamos a degustar acá. No, pero me llamó mucho la atención la panadería. La vi en la semana. La cantidad de gente que se está acercando, moviendo, a sacarse fotos, están todas las gigantografías. En la entrada está Lionel Messi, Rodrigo de Paul, Scaloni, Dibu Martínez, bueno, acá el Cuti Romero lo veo, Enzo Fernández, Paredes, más o menos los titulares de esta noche.
0: Y
6: casi,
0: mandate,
6: ¿no?
0: Unas,
6: bueno,
0: fotitos.
6: Menos Paredes.
0: Mandate una fotito que acá la gente del streaming, con Biblina en la cabeza, pone la gigantografía de la panadería Cábala de Córdoba. Te mando un abrazo, gracias por estar, seguiremos en contacto. La pujante Córdoba está en Nacional, se escucha en las 7:50 y es un parlante por ahí. Te mandamos un gran abrazo, Germán.
6: Abrazo grande, gracias por este tiempo y lo mejor para esta noche, que en un ratito debuta nuestra selección.
0: Abrazo, Córdoba. El RA7 se presenta en Nacional en esta previa, con pasión mundial. Presentame que Minotti se mete.
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5: Gol de Francia, 37 del segundo tiempo. Bradley Barcola, que acababa de ingresar el hombre del PSG. Otro pase en profundidad, poniendo a correr un francés a campo abierto. Como mejor juegan, como más les gusta atacar a los rivales. Se estaba empezando a jugar en ataque Senegal, dejaba huecos. Barcola se la picó ante la salida de Mendy. Golazo de Francia, que se empieza a llevar un partido que no fue tan fácil en el desarrollo.
0: Típico de equipo africano, hacen fuerzas, cuando están frescos y conectados le hacen uno o dos goles a cualquiera, pero llega un momento, pasó con Uruguay ayer, donde algo desbarranca, donde algo se desconecta y vuelve a ser un equipo mundano.
3: Sí. Ayer con Uruguay asiático, Arabia Saudita.
0: Sí, sí.
3: Pero sí, características similares. El desgaste físico de estos equipos es primordial y no dura todo el partido. Es muy difícil esa presión. Yo al único equipo que le vi mantener presión e intensidad altísima durante 90 minutos de partido hasta ahora en la Copa del Mundo fue Estados Unidos.
0: Sí.
3: Que lo pasó en ese sentido Paraguay, dándole una exhibición futbolística, pero también física.
0: Pero juega a lo europeo.
3: Juega al europeo con mucha dinámica y quizás incluso más ritmo de pase, más ritmo. Es una mezcla entre el físico europeo y algo de la técnica sudamericana, sin querer agrandarlos porque es el primer partido y Estados Unidos suele arrancar así después pinchar.
0: Tiene un entrenador argentino, codiciado por todo el fútbol mundial, que vi por ahí que trabaja con la IA.
3: Sí, sí, sí, ¿eh? Bastante innovador con el tema de mostrarle también en la computadora, en el Hydration Break a los jugadores, alguna jugada o alguna cuestión puntual con el tema de la inteligencia artificial. Bastante bastardeado, a mi entender, Pochettino, por lo que fue su paso por PSG dirigiendo a Messi, Neymar y Mbappé, equipo muy difícil de dirigir. Fue muy criticado, para mí es un entrenador excelente.
0: Bien, bueno...
2: Mi primo, Pochettino.
3: Tu primo, Pochettino.
2: No sabía que es mi primo.
0: ¿Cómo?
2: Pochettino.
0: Ni que no sabía.
2: A mí no me creyeron, pero es mi primo.
0: Se reporta Valdés diciendo que tenía razón Kolitsky.
1: Gracias, Valdés.
0: A ver, déjame, levantame esta la de Bye Bye. O Dai Dai.
1: ¿Qué dice Valdés a todo?
0: Dai, Dai. Linda el tema. No sé si para un mundial, pero lindo. Yo lo escucho insulso. Lo escucho...
1: ¿Es lindo o no es lindo? Porque claro. Es lindo. No sé para el mundial, no, es insulso.
3: No quiere decir que es una basura y es
1: un poco contradictorio.
0: No, yo digo... No, lo canta una consagrada, ¿sí?
3: Sí,
0: lo canto una consagrada.
3: Hace 15 años que no saco un tema bueno.
0: Tenían todo, tenían todas las herramientas para hacer algo mejor, digo, porque el plata no faltaba.
3: No.
2: Aparte,
3: pero no es por plata, la creatividad no
2: se la igual verdad, sus últimos temas del mundial no fueron buenos, 2014 no fue bueno.
3: No me acuerdo.
2: Fue la.
3: El de Pitbull. No era tan feo, pero no tan
2: después,
3: feo.
2: Después de Waka Waka todos fueron mal. Sí,
1: para mí era para Cristian Castro, para mí.
0: ¿Para Cristian Castro?
1: Mexicano.
0: Sí, pero no está en línea.
3: México no pincha ni corta en este mundial. Lo invitaron de costado, casi que no lo dejan opinar.
2: Michael Bublé.
1: Para Canadá.
3: Ahí está, ahí me gusta.
0: 11-38-70-74-85, ya estuvimos por el Obelisco, ya anduvimos por Palermo, ya viajamos a Córdoba. La producción prepara otra provincia, Nacional en cada rincón de la Argentina. La única radio que por aire, quiero foto de transitores, quiero foto de los autos con los estéreos sonando, los camiones, las máquinas agrarias, los puestos de seguridad. Ahí es donde más se escucha Nacional.
1: ¿Habrá algún camión en la ruta 34 escuchando? Pasando por Rafaela, Sunchales, Tacural...
0: Puede ser, sí, seguro.
1: Palacio, Curupaytía, Rufó.
2: ¿Cómo estás?
0: ¿Usted hacía dedo?
1: En millón. No, pero tranquilamente podría haber hecho.
0: Había que levantarlo usted haciendo dedo.
1: Sí, es verdad.
0: Había que levantarlo, ¿eh? Bueno, puede estar la gente por Chosmalal, 670, Neuquén.
1: Claro, también.
0: Puede andar por Resistencia, la 620.
1: Claro, también.
0: Imagino a gente por Perito Moreno, la 860.
1: Claro, también.
0: ¿Y en Zapala, 710, con el huevo?
1: Claro, también.
0: ¿Y en Jujuy, en la 790?
1: Qué huevo. Claro, también.
0: O Acuña, de Zapala, Neuquén.
1: Claro, no fue el mundial, ¿eh? Pobre.
0: Santa Fe 540, ¿eh?
1: Claro.
0: En también. Santa Fe se escucha por la 1300, que es Rosario, por la 540, que es Santa Fe, y por la 870, que es el dial clásico de Buenos Aires. Entonces uno va por la ruta y haciendo zapping, ponés, ¿viste? Cuando apretás el botoncito para que la radio
8: scan.
0: Corra.
8: Scan.
0: ¿Cómo?
8: Scan.
0: Sí, es un perro, sí.
8: No, scan, está escaneando, escanea.
2: Le gusta con
0: el scan.
1: Está con el inglés.
0: Scan, cuando usted lo pone a escanear ahí en la ruta, agarra todo, agarra tres radios, lo mismo que estamos diciendo acá. Así que Kolitsky por tres, imagínate, por uno ya es bravo.
1: Por varios, yendo por San Guillermo, Suárez, que es provincia de Santa Fe, ingresando a Morteros, provincia de Córdoba. Alguien tiene que estar escuchando, que mande un mensaje.
0: Bueno, sigue ganando Francia,
3: quedan menos de 3 minutos en los reglamentarios, seguramente tendremos una edición de entre 5 y 6, ya no ataca casi Senegal, resignado con este resultado.
0: Bueno, si no tiene el equipo Kolitsky, lo llamo a Domper, Ya a esta altura, a 4 horas del comienzo del partido, tiene que tener el equipo confirmado.
1: Yo lo di anoche, no sé si está
0: confirmado. Pero ¿dónde? ¿Las redes sociales? No, acá esto es para el público común.
1: No está confirmado, hay que esperar que no es para antes el partido.
0: No es para el gueto que trabaja usted, que son 10 locos que lo siguen con la gorra roja. No, esto es masivo. Esto es para el carpintero que ahora está cortando con la sierra.
1: Claro.
0: Esto es para el tornero que está haciendo alguna pieza para el campo.
1: Cómo me gustan las radios en los talleres.
0: Y esta no hace ruido. Tiene esa diferencia con el resto. Me ha tocado trabajar en otra radio. Algún tipo de taller. No te pongo porque hace ruido.
1: Sobre todo los que enchufan celulares. Cuando enchufan celulares te hacen ruido las radios.
0: Esta no hace ruido. Usted enchufa lo que enchufa. No hace rato que nada. Pero enchufa lo que enchufa.
1: Eso es cierto.
0: No pasa nada. No hay ruido.
1: Qué maravilla.
0: Así que puede enchufar lo que quiera escuchando Nacional en el taller.
1: Que la pongan entonces.
0: Oscar Humacata, digo bien, Oscar Humacata, colega, compañero, Radio Nacional, LRA 4 Salta, se reporta con esta presentación.
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0: Hola, Oscarcito, ¿cómo va? Martín Perazo acá en el grupo de Pasión Nacional con el Fútbol Show.
10: Hola, Martín, qué lindo saludarte, qué emoción. Qué ansiedad que tenemos ahí, no veo la hora de que esté Messi paradito frente a la pelota y comience el partido. Y además, Martín, Salta conmemora 206 años de la partida a la eternidad del héroe gaucho Martín Miguel de Güemes. Acá estoy ahora en el monumento a Martín Miguel de Güemes, linda temperatura, está el sol entre nosotros, 16 grados, y bueno, a esperar lo que va a hacer este partido. Me cansé un poco. Subí el cerro.
1: Se emocionó este también.
0: Fue una mezcla de emociones, cansancio, alegría, Messi adelante la pelota. Oscar, por favor, te llevo el aire, el pulmotor de Sandro, Oscar. Guarda la altura, Oscar.
10: Estamos grandes. Ya. Y bueno, Martín acá se prepara con todo, el microcentro de la ciudad, la vidriera, los colegios.
0: Para que te mandamos la sanidad con su virata, ahí está llamando al doctor, ahí está. Está bien, Oscar, ya está.
10: Un pulmotor ahí urgente. Sí, no, estamos bárbaros, porque quería llegar hacia donde hay, donde están las agrupaciones gauchas, ya algunas en los aprestos, acá se van a prender los fogones, ya están las leñas amontonadas en el monumento Martín Miguel de Güemes. Mira, uno, sí. Dos, tres, cuatro, 16 fogones, quiere decir que hay 16 posibilidades de reunirse los gauchos esta noche acá, en lo que va a ser la Guardia Bajo las Estrellas. Ahí, cuando esté jugando Argentina, van a estar las ceremonias en honra a Martín Miguel de Güemes aquí en Salta. Ya están desandando la rutina de conmemoración, porque por el centro de la ciudad las agrupaciones gauchas recorren en los lugares históricos donde vivió Martín Miguel de Güemes, la casa natal donde fue herido de muerte, y luego de las 20 se trasladan a este monumento donde comienza la Guardia Bajo las Estrellas. Esta Guardia Bajo las Estrellas va a tener una connotación especial porque obviamente va a estar unida al gran partido de fútbol que estamos esperando todos, para que, bueno, de una buena vez por todas, los seleccionados o el fútbol de América pueda marcar y vamos a ganar hoy día. Así que estamos ansiosos de eso, Martín, querido. Y acá estoy ya al lado del fuego, por fin llegué. Estoy al lado del fuego, estoy al lado de una olla gigante que parece que están haciendo locro, maestro. Frangollo, un frangollo, qué rico, Martín.
0: ¿Cómo es eso? Contame qué tiene el frangollo.
10: Bueno, acá, pero no hace falta que cuente. Le voy a contar cómo se llama, señor, usted. ¿Me está convidando coñá? ¿Es coñá, eh?
11: ¿No tiene frío usted?
10: ¿Qué tiene el frangollo? Cuéntele a toda la Argentina.
11: Ahí está mi maestra.
10: Ahí, maestra.
12: Bueno, buenas tardes. Estamos acá del Fortín de la Silleta. Como todos los años, hacemos frangollo para ofertarle a la gente.
10: ¿Qué tiene frangollo? ¿Cuál es la receta?
12: Mucho amor, zapallo, mucha carne y el frangollo. Ya, que hierva bien, que se cocine bien.
10: Es riquísimo, Martín.
0: Qué rico.
10: Probar el frangollo.
0: Es como un pucherón.
10: Claro, hace cuenta que, a ver, como que entra dentro de la variante de la especie de comidas regionales, ponele lenteja, locro, guachalocro, frangollo. Ahí, en esa línea, ubicás a este plato de la soberanía gastronómica de Latinoamérica, tremendo, es el maíz bien pisado, lo mojan con un día previo y tiene 3-4 horas de cocción, la carne sale que se deshace en la boca, es riquísimo, ¿no? Y además una fortaleza te da es para salir y correr al lado de Messi, te juro.
0: El arte culinario, el arte del fútbol, el frangollo, Messi, todo mezclados en Nacional, ahí, en esos fogones, ¿cómo se recepciona el partido? ¿Hay alguna pantalla gigante? ¿Solo la radio? ¿Cómo es el tema?
10: Y la gente va a estar con los dispositivos personales, porque como es conmemoración de muerte, ajá, Martín querido, no. La agrupación Gaucha es una decisión conjunta, que no me parece mal tampoco. Han decidido que obviamente van a estar con la guardia bajo las estrellas ante el monumento, pero obviamente acá todos los gauchos van a estar en cada uno de los fogones, vibrando con los dispositivos, siguiendo de cerca lo que va a pasar con el fútbol. Igual la gente va a venir, viene mucha gente, es multitudinaria esta reunión para honrar a Martín Miguel de Güemes. Mañana más de 5.000 jinetes y amazonas van a desfilar por esa calle, por acá, por Avenida Uruguay, donde está el monumento a Güemes, honrando al general, al padre Gaucho. Y acá estoy en uno, a ver si es el primer fortín que ya prendió fuego, está en marcha el frangollo, ya está todo listo para lo que va a ser una larga noche, porque ellos hacen guardia toda la noche, se van turnando de fortín a fortín, hasta que a la mañana, a las 6 o 7 de la mañana, toma la guardia los centinelas de la patria de gendarmería.
0: Bueno, gracias Oscar, muy detallado todo. Bueno, clavate un platito de frangollo y bueno, seguimos, en un rato te llamamos, más tarde.
10: Pero dale, mirá que me acaban de convidar, hace mucho que no tomo este tipo de coñac. ¿Qué hace el coñac? ¿Te gusta, Martín, cuando hace frío, Martín?
0: Sí.
10: ¿Te puedo hacer salud, Martín? Nos volvemos a encontrar enseguida entonces, desde Salta.
0: Abrazo, Oscarcito, Oscar desde Salta, Humacata, con el fútbol y con esta celebración por Radio Nacional en la previa de Argentina-Argelia. Me llama Minotti.
5: Quedan 3 minutos, gol de Senegal. Ibrahim Bagué, el hombre del PSG, el jovencito que destacábamos, ingresaba a tratar de cambiarle la cara al conjunto africano. Gambeteó por derecha con bicicleta incluida, se escapó de la marca, remató, floja respuesta de Manián porque le fue al medio, se le escapó por el primer palo. Tiene 3 minutos Senegal para ir por el empate.
0: Se tiró como después de comer un plato
8: de frangollo
0: el arquero.
5: Y un poquito así.
0: Y le entró la pelota. Coméntalo, Coli.
1: Se lo comió el arquero.
5: Literalmente. Tanta vuelta y tiene razón.
0: La verdad que, no sé, lo noto como lacónico.
1: Perdón, ¿qué es lacónico?
0: Cortante. Monosilábico.
1: Mirá, otro sinónimo.
0: Y bueno,
8: poco distante.
5: Con ganas de rajarse, pero ese ya es más largo.
0: Lo noto, mirá, lo noto corti lo noto.
5: ¡Gol de Francia!
0: ¡Gol de Francia, déjelo entrar!
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5: Nos ilusionábamos. El que no había tenido un gran partido en el primer tiempo, en el segundo hizo 2. Y acaba de hacer un pedazo de gol Kylian Mbappé. Cuando quedaban 2 minutos del descuento, sacudió de afuera, le dieron espacio. Misil del número 10 del Real Madrid. También se le escurrió un poquitito al arquero. Francia lo liquida, gana 3-1 y ya no hay vuelta que darle.
0: 3-1 Francia, anota un plato de frangollo también para Gonzalo Ordóñez Ojeda. Rueda la carpeta, voy con la gente. Ya sigo con más tanda, somos Radio Nacional. ¡Dale, joven!
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2: 11-3-870-7485. Hola, acá mientras los escuchamos trabajamos desde Catamarca con mucho frío, nos dice José Pereira, nos manda foto del trabajo, también del perrito con ropita de Argentina. Y tenemos una pregunta para Martín que nos hace Abel, que es: Perazo, ¿por qué usted no relata los partidos?
0: Después se lo contesto más tarde.
1: Qué humilde que es Perazo.
0: Por privado. 18-01. Estamos en Pasión Mundial. Usted también con cada pregunta viene, Nataluti.
2: Yo me debo a la gente.
0: De la voz estoy bien, de la voz estoy bien. Hola.
3: Bien, Nataluti, bien.
0: Hola.
2: Yo me debo a mi gente desde el día uno.
1: Hola, pedazo. Te estamos pidiendo, ¿quieres relatar?
0: 3870. Estuvimos el otro día con los dos partidos amistosos.
1: Nos vi muy bien, ¿eh?
0: Sí. Aparte estuvimos con Marruecos y Brasil en un servicio de streaming de la emisora. Vamos a estar pronto con ese camino que Bibiloni por lo menos levantó el pulgar después que terminó. Dijo, está bien.
1: Y no le quedaba otra.
4: Los escuché de la redacción, sí.
3: Anduvo, en números anduvo.
1: Muy bien. Muy bien. La peló a la estadística.
3: No vamos a tener humildad si no hay humildad.
0: Deje correr la carpeta, joven.
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0: Que entre la gente, Juli Nataluti, antes Minotti.
5: Está por terminar el partido, casi terminado el partido de Nueva Jersey. Gana Francia 3-1. Está Mbappé en el piso acusando algún golpe. El árbitro se toma los últimos segundos. Va a terminar en breve, seguramente será victoria de Francia, debut con triunfo en el grupo I, donde a continuación van a jugar Noruega e Irak.
0: Qué grande, acá llega la fotito del frangollo, mirá, mirá, mi Bibiloni ya te la paso, ya te paso, está la olla.
1: Tengo hambre,
0: hirviendo, traer un plato de frangollo, cuando estemos por terminar, porque el frangollo seguramente...
1: ¿Qué pasa con el frangollo?
0: No, puede provocar a algunos...
1: Ah, ¿sí?
0: Sí, posteriores.
1: Ah, ¿sí?
0: Algunas convulsiones. Bueno, estomacales, pero es riquísimo. Mejor. Es riquísimo. 3-1 sigue Francia.
5: Muy cerca de descontar Senegal. De hecho, están chequeando en el reloj del árbitro si no ingresó la pelota. No, porque en el centro atrás hubo un desvío. Se le escapó al arquero de mañana y la manoteó en la línea. Milagro, se salvó Francia, que igual... Va a ganarlo el partido, independientemente de si esa pelota es gol o no. No es gol y final en Nueva Jersey. Debutó Francia con un triunfo 3-1 ante Senegal en el grupo I.
0: Parece mentiroso el resultado. Si uno evalúa hasta hace 25 minutos, el partido estaba 0-0. No jugaba tan bien Francia. El partido de Mbappé era flojo. Sin embargo, estamos con la placa, con el cartel 3-1 sí. De un candidato... ¿Qué dice acá estoy yo?
5: Indudablemente, con una muy buena actuación de Michael Olise, para mí la figura del partido y uno de los que se encamina a protagonizar también el Mundial, si es que Francia sigue adelante, el hombre del Bayern Múnich que cerró una gran temporada.
1: Qué jugador Mbappé, pensar que estaba distraído hasta hace unos días nomás.
0: Antes de la pausa, Argentina forma de esta manera del arquero a los cuatro defensores o cinco. Dale, Coli.
1: Vamos de memoria entonces, Dibu... Molina, Montiel, ¿vio? Cuti, Romero, Tamendi, Lisandro Martínez.
0: Cuatro en el fondo, Lisandro, de tres.
1: Sí.
0: No sé,
2: La saga, yo tenía el no Cuti y Lisandro.
3: Cuti, Lisandro y
2: Medina. Tenía el cuatro.
1: Bueno, yo tenía el cuatro.
0: Entonces, llámalo a Domper. Llámalo a Domper, entonces ya está, borralo. Pausa.
4: Sí.
0: Somos la previa, fue Argentina, transmisión de Nacional. La seguimos, quedan cuatro horas.
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1: Estamos en la previa, somos Radio Nacional, con el equipo de Pasión y el Fútbol Show, con Argentina, Argelia, que juegan esta noche, 10 de la noche, en Kansas, 11-38-70-74-85, nuestra vía de contacto. En un rato Minotti nos cuenta quién es el mejor de Argelia, quién le tenemos que meter un poco de zapatilla en el fondo. Hay un veterano que juega lindo, ¿no?
2: Sí, varios jóvenes también.
1: 11-38-70-74-85. Corre la carpeta y ya voy a Bariloche.
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1: Bien, cuando lo decís así me da ganas de limpiarlo, con MBB a Coli. Coli, me tenés que preparar.
3: Sí.
1: ¿Por qué le dicen los zorros del desierto?
4: ¿A quién?
1: ¿Cómo a quién? Argelia.
4: Ah, mira, no lo sabía.
1: Son los zorros del desierto.
4: Yo, si no tengo que trabajar en esa transmisión, no tengo...
1: Usted tiene que trabajar en la previa de Argentina-Argelia, discúlpeme.
4: Discúlpeme.
1: Mire cómo discúlpeme. Yo me preparé acá, mire. Que jugaron 6 mundiales.
4: No se entiende nada.
1: Que no juegan, que no juegan desde Brasil, que forzaron la prórroga con Alemania en aquel mundial.
4: Sí, ya eché a la fuente que tengo, Me pasó Lisandro Martínez, juega Medina... Me puso a Montiel y está en duda.
5: Lisandro juega, que no juega solamente.
4: Sí, pero me lo puso de lateral izquierdo.
1: Usted es un especialista en fuentes sin agua.
4: Claro. De todas maneras, es cierto que hace desde anoche que no chequeaban informaciones. Era cuestión de
2: querer. Estaba muy interesado en el tema.
1: Bueno, 18-11 en la Argentina. Estamos recorriendo el país y Buenos Aires. ¿A dónde te gustaría ir, Juli? ¿Ya te fuiste de viaje de fin de curso?
5: No, sí, hace varios años. Sí.
4: No,
2: 30 años.
5: Yo me fui a Brasil.
1: Bariló, Bariló, Bariló, Bariló, Bariló.
5: Yo me fui a Puerto Seguro, donde había
2: Bariloche.
0: Es muy tonto.
2: Bariloche. Yo fui a Bariloche.
5: Bariloche. Ahí para portugués.
0: Grisú.
2: Claro, Grisú.
1: Grisú. Pero no quedan ni los escombros de esos boliches. Ya pasaron.
0: No?
1: ¿Usted cuándo fue en la década del 80?
0: Rocket. Rocket.
5: Ahí la canción.
0: En el 92 fue.
5: Ahí la canción.
4: Él la tiene con el 92.
1: La banda de Golden Rocket.
2: Era un boliche. No sé si es.
1: Llorente debe estar del otro lado, nuestro compañero de Bariloche, Diego, diciendo, ¿y estos locos de dónde salieron? Justo. En la previa. Hola, Diego Llorente, bienvenido a Radio Nacional Maipú 555. Desde Buenos Aires a Bariloche recepcionamos a usted. ¿Cómo le va?
6: ¡Hola! Chicos, buenas tardes a todos aquí en el RA 30 en Radio Nacional Bariloche.
1: Qué grande Bariloche. ¿Existen los boliches donde fue joven acá nuestro locutor que dice que anduvo en el 92?
6: Todos los que nombraron recién.
0: Por favor,
1: viven todos.
0: Permítame.
6: Todos. Grisú, que simula una mina de carbón,
0: claro.
6: Porque tiene varios pisos hacia abajo. Es más, el que fue a Grisú se perdió, seguro.
4: Sí, es verdad.
2: Sí.
4: Y no, justamente...
1: Claro. Simula una mina de carbón, lo más cerca que tuvo Coli cuando fue de viaje egresados.
4: Me duele, pero es verdad,
1: Sí. De una conquista fue cerca de la mina de carbón, lo más cerca que estuvo.
4: Pero tuve que tener una mina.
1: Diego, ¿cómo está Bariloche con esta vigilia de Argentina-Argelia?
6: Están, bueno, todos ansiosos, por supuesto. Bariloche está con mucha ansiedad también, vestida de celeste y blanco. Hoy hizo una recorrida por los cotillones, no sé cuál sería el plural. Cotillones, ahí vamos. Estaban todos ya casi sin globos celestes y blancos, poca guirnalda, o sea, no porque no tuvieran stock inicial, sino porque se lo han llevado todo. Y hice una recorrida buscando algunos productos para mis hijos y costaba un montón. La verdad que en ese sentido Bariloche está con todo. Hoy en la plaza principal del Centro Cívico se va a estar proyectando el partido en pantalla gigante, en la plaza principal, que es el corazón, ¿no? El kilómetro cero de San Carlos de Bariloche. Imagino que si algo más allá de los boliches se acuerdan de la plaza principal con el reloj, la torre de piedra y madera.
1: Sí, claro.
6: Bueno, todo eso seguramente va a ser esta noche una fiesta de celeste y blanco, como ocurre en cada ocasión, como decía, pantalla gigante, y también con un buen mensaje sano y saludable, que va a estar prohibida la venta alcohólica no solo en la plaza, allí en la vía pública, sino también en todos los negocios alrededor. Por lo tanto, la idea es que sea una fiesta en familia y que no solo los argentinos, porque obviamente tenemos pistas de todo el país, pero que ya van llegando a diferentes países. Tenemos mucho brasilero, normal para esta época. También hay colombianos, algo de chilenos. Así que seguramente van a confluir todos ellos ahí en la plaza principal.
1: Bien, la recepción de Diego Llorente desde Bariloche con este clima mundialista. Estuvimos por Córdoba, anduvimos por Salta, ahora por Bariló, una pantalla gigante en el Centro Cívico. Debe estar lindo eso. ¿Está fresco a la noche porque, o no?
6: Te iba a decir justo, hermoso el día hoy, tenemos un cielo diáfano, sin una sola nube. Hermoso, tuvimos un día con 14 grados de máxima, que para nosotros es un montón ya de cara al invierno, en este otoño que está muy frío, con una tremenda helada que tuvimos que ha escarchado desde muy tempranito, pero después levantó el sol la temperatura, y ahora mismo mirando hacia el cielo no hay nubes, recién vivimos un atardecer fabuloso, así que la pantalla del Centro Cívico va a estar ahí enmarcando la belleza natural que tenemos del lago Nahuel Huapi y los paisajes lindos y preciosos, ¿no?, que Dios nos ha dado aquí en nuestra región.
1: Bueno, hay que hablar con el productor, con el director del evento, como para que pongan el sonido de Nacional, ya en la previa, en un rato, ya lo pueden poner, ya debe haber gente por ahí.
6: Seguramente que sí, porque estaban hasta hace un ratito que estuvimos en la zona con el armado de sonido, escenario, pantallas, todo lo que hace a la cuestión técnica de lo que será esta noche, así que sí, ahora mismo tenemos que bajar un ratito, así que seguramente vamos a estar diciéndoles por ahí que pongan la previa de Nacional y que lo vivan como Dios manda.
1: Que pongan el YouTube, el canal de YouTube de Nacional, ahí va a estar Kolipsky con una gorra para atrás, como si fuera un rapero, saludando, ahí está, saluda a la gente de Bariloche, saluda, Bibiloni, pará, ponémelo, ahí está, este es nuestro YouTuber, este es nuestro hombre clave en el fútbol show y en Pasio, mirá, hace corazones, recuerda viejas conquistas.
4: Como Mbappé.
1: Frustrantes.
6: Es el personaje del rapero. Los zorros del desierto, este no es el desierto.
1: ¿Está la mina todavía, la de carbón, ahí en el boliche?
6: Sí, está.
1: ¿Está?
6: Está.
1: Bueno, cuando, Rocket, cuando pueda le mando una foto a producción, ¿eh? Y por lo menos le queda un recuerdo a Coli. ¿Te parece, Diego?
6: Sí. Manden. Ustedes manden para acá, que estamos preparándonos por un invierno con mucha gente. Falta que llegue más nieve todavía. Así que Bariloche siempre está invitando a que nos vengan a visitar y vivir unas lindas vacaciones, por supuesto.
1: Un pálpito para hoy, Llorente. Un pálpito para Argentina, Argelia.
6: 2-1, Lautaro y Messi, y Marés para Argelia.
1: Mirá, completo, ¿eh? Ya nos nombraste al mejor de Argelia.
6: Claro, y bueno, pero es la fácil, ¿no? No me voy a hacer ahí el sabiondo, es la fácil, jugó en el Manchester City, en aquel equipo campeón también, o sea, recuerdo ahora si era el Everton, uno que fue la sorpresa. ¿Cómo se llama el equipo ese, el que dirigía a Ranieri? Que fue la sorpresa. ¿Cuál? El Leicester, ahí, jugaba ahí, Marés. ¿Se acuerda que tenía un equipazo con Kanté de 5? Tenía un equipazo ese campeón. Sí, bueno, pero así que, sí.
1: No, pero que no me metas miedo ya en la previa.
6: Ah, bueno, pero pasó mucho tiempo.
1: Diego, Por favor.
6: Sí, bueno, pero los africanos juegan un poquito. Senegal recién le hizo un poquito de fuerza sí. a Francia.
1: Sí, y yo, a mí, ¿sabes qué me da un poco de miedo?
6: ¿Qué?
1: Los resultados recientes.
6: Claro, y sí.
1: Le ganó a Bolivia, le ganó a Países Bajos, empató con Uruguay.
4: ¿Cómo estudió,
1: Le ganó a Guatemala por goleada. Guatemala es nada, pero bueno.
4: Peor sería Guatepeor.
1: Le hicieron pocos goles. Bueno.
6: Igual todos nos tienen miedo a nosotros, Mariano. Todos nos tienen miedo a nosotros.
1: Sí, sí.
6: Así que nos tienen que jugar. Ahí estuve indagando el por qué le dicen los zorros del desierto.
1: ¿Ah? Menos mal, porque el único que labura acá que
4: no digas que te pasé la data.
1: Tiene un concepto.
4: No lo digas.
1: Por favor, decime, ¿por qué le dicen los zorros del desierto?
6: Igual es bastante más sencillo de lo que parece, porque tienen un animal que se llama el fennec, que es similar al zorro y es su animal insignia, su animal patrio, digamos, ¿no? Entonces, por eso, de ahí del desierto del Sahara, a eso se refiere. Por ahí viene la cosa. Es bastante sencillo.
1: Desde hoy,
3: geografía 10.
1: Desde hoy, el zorro Llorente por Nacional. Un abrazo, Diego.
6: Me encantó. Me encantó. Un abrazo, que la pasen muy bien. Excelente tarde.
1: Chau, chau. 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
1: Vamos a ir a una pausa. Vamos a hablar de Kansas, vamos a hablar del estadio. El estadio, capacidad para casi 80.000 personas. Típico estadio del fútbol americano. Cuando usted dice sí, es porque sabe, así que dígalo.
4: Vamos a ir a la pausa.
1: Escríbame el estadio. ¿Es parecido a la cancha de quién?
4: Por ejemplo, a un montón que conozco de Sudamérica.
1: ¿Cuáles?
4: River.
1: Nah, no. Siempre media cuadrada la cancha. Pero, ¿dónde viste la foto? ¿Dónde viste? Es media cuadradona la cancha. Tiene un costado con techo.
4: Independiente. No. No. Vos decime alguna cancha, pero
3: no la veo similar a ninguna argentina.
2: Y es que los diseños de las canchas estadounidenses están pensadas para otro deporte. Rara vez se parecen a las nuestras.
4: Indirectamente está diciendo que hizo una mala pregunta, pero su pregunta no tiene ningún sentido.
2: Son canchas más de béisbol, más de fútbol americano, de las que estamos acostumbrados.
3: Es más larga es muy larga, larga que. Parece una ensaladilla.
2: Es la cancha de los Chiefs.
3: No, pero digo.
4: No podía salir, era un lujo.
1: Es como una caja de botas. Sí, son largas.
2: No, el gesto fue otro. Claro. El gesto fue otro, no puede ser.
1: Sí, no, el gesto fue para describir una caja larga.
3: Claro.
2: ¿Así describe usted caja larga?
1: Claro, una caja larga, sí.
2: Ah, ok.
3: No sé, el monumental es más bien redondito.
2: Más redondito, claro.
3: Esto es ya no sabe más cómo. A lo largo.
5: Menos mal que no hay streaming los fines de semana.
1: Hablo de GR Cobre, ¿no? Que ahí veo un par de dolapes ahí en la producción. Pues tranquilamente, Zarratea saca pecho con la 10.
4: Muy bien.
1: La 10 es talle M.
5: Es original.
1: ¿Qué
5: va a ser original?
4: Claramente.
1: Parece que Nico Álvarez está de mocasines y vaquero haciendo el calentamiento en los pasillos, en la rampa de Nacional. Sube y baja la rampa, atención,
3: El Lords Nacional.
2: ¿Va a jugar?
1: Y yo creo que está para 15,
2: ¿Para qué? ¿15 qué?
1: Para 15.
3: Okay. Si vamos a la pausa, mejor.
1: Para fiesta de 15, para de 15, 18-22.
4: Arrancó con una pregunta inexacta y se fue por las ramas.
1: Pausa.
2: Castigue.
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0: Bueno, iremos en las vacaciones de invierno, imagino, a Paraná. Lindo
1: Paraná, ¿eh?
0: Con el sol lindo. Pleno para paliar un poquito el clima que a Minotti le saca

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1: Al ser a las 10 de la noche, ¿se come antes, se come durante? El postre, ¿se permite? Para el primer tiempo, vos te agarrás el palito ese bombón helado clásico.
2: Sí.
1: A los 5 minutos. Un pelotazo de Argelia contra el área y la saca al lío. Te clavás el palo en el ojo.
2: Ah.
3: Estuvo ahí nomás,
2: pegó pegó en el palo. No, en el travesaño.
1: Es peligroso, ¿no?
3: Sí, es peligroso. Yo no como las otras 22 horas, pero en el momento del partido no.
1: En el partido Minotti no come.
2: No, hay que comer antes del partido, claramente.
4: El horario pinta para comer antes del partido.
2: Sí. Pero claro.
1: Bueno, yo creo que mañana los colegios, esto es un llamado a la solidaridad.
2: Sí, ¿qué va a pasar?
1: A las directoras y directores de los colegios estatales, privados.
2: Que no ponga falta.
1: No, mañana los pibes que van a la escuela, los míos se levantan muy temprano.
3: Ajá.
1: 6:40 están arriba como soldados, 6:35.
4: Muy bien.
1: Mañana, el que no llega a 7:35 tiene falta.
4: No seas malo.
3: Ajá. ¿Y usted cuál es la demanda?
1: Y la demanda es que al jugar a Argentina a las 10 de la noche, un horario marginal para los pibes,
3: que sean más laxos.
4: Claro.
1: Y que ponga, no sé,
4: a las 8.
1: El preceptor de parroquial con Pelusa González ahí en la puerta.
2: Claro.
1: Por lo menos que le pongan media falta a los que llegan y 45.
3: Usted sabe, yo iba a un colegio que tenía 4 pisos por escalera. Si yo entraba al colegio en horario, pero tardaba más de 5 minutos en subir los 4 pisos por escalera, me ponían media falta.
4: Para hacer ejercicio.
3: Sí, divino los muchachos.
1: ¿Ah, sí?
3: Sí.
1: Estaba cronometrado. ¿Pero qué era una? ¿La Q2 era?
3: Claro, exactamente. Sí.
1: A mí me
3: fuera del top 10. Sí, sí.
1: Entró la Q2 y le metía pata por la escalera.
3: Claro, había que meterla para llegar antes de la 1 a la escalera.
4: Yo tengo una pregunta. El próximo partido de Argentina es el lunes a las 14. ¿Qué hacen los nenes en el colegio? ¿Ponen pantallas?
2: Sí.
4: ¿Dejan ir antes?
1: A las 14, no.
2: No a nadie.
1: A las 14. Los que van a la mañana salen antes.
4: Sí, no, pero los que es jornada completa.
5: ¿Por qué van a salir antes?
4: No, porque termina a las 12 siempre.
5: Y bueno, en la cacalla llega a tu casa. No haga apología al no estudio. Me calenté. ¡Vayan a estudiar!
1: No, pero ese día...
5: ¡Ah, no, salen antes!
1: Tiene que ser todo tematizado.
5: ¿Y qué? ¿Y van a ir a las 4 de la tarde, después los pibes también?
1: Tiene que ser tematizado. Ese día la profesora de matemáticas tiene que
5: estudien.
1: Que juntar
5: ¡no sean pedazos en la vida!
1: Tiene que decir, ¿qué número tiene Montiel? 4 más 5, ¿cuánto es?
3: Esa es la lección.
5: 10.
3: No hay nada más importante en la vida que el fútbol. Esa es la conclusión.
1: Discúlpame, así está usted, Colin. Por algo no es
5: padre. ¡Vayan a estudiar!
1: Por algo no es padre.
4: ¿Tenés caramelos para todos?
1: 18:30. Hablando de Montiel, el fondo de la Argentina. Se lo voy a preguntar a Minotti y a Julio Nataluti porque Colipki ya le erró.
5: Dibu Martínez,
1: que juega con esa...
4: Las gomitas especiales que hicieron... Salió las noticias acá que argentinos hicieron unas gomitas especiales que de argentinos que practican artes marciales y crearon gomitas especiales para que los dedos no se te vayan para atrás, para sostenerlos. Y los médicos de la AFA se comunicaron con ellos para preguntarles cómo es el sistema y después pedirle distintos tamaños para que las pruebe el Dibu.
1: Ah, mira.
2: ¿Es cierto que tiene un guante con el más grande en ese dedo afectado?
3: Lo usó para entrenar, tengo entendido que para atajar va a utilizar el guante tradicional.
5: Si no, no tendría que atajar para mí.
3: Yo sí. Para mí no tendría.
4: Para mí tampoco, sobre todo.
2: No habría que arriesgarlo.
1: Resucitó Carrizo y Calabró está el contra.
2: Claro.
1: Vino el contra, lo trajimos.
5: Una opinión, pero a pasión mundial. La gente.
3: No, pero sí, la realidad es que este mundial es muy largo, da muchas oportunidades. No podés perder una pieza esencial como el arquero, como es el Diego Martínez, que aparte va a ser esencial si es que Argentina llega, que sería lo lógico, a instancias de mano a mano.
5: Pero aparte lo dijo Pelazo el sábado, no sé qué.
3: Sí, es verdad. Pero ahí, cuando además pesen los penales, sí ahí hay una enorme diferencia entre Dibu Martínez y cualquier otro.
1: Para los penales tiene que jugar
5: yo. Todo un programa, no tiene que atajar el Dibu, tiene que atajar Rulli. Ahora lo digo yo, usted es el contra, me dice.
1: Y bueno, alguno tengo que joder. ¿Sos el candidato?
5: Estaba viendo el estadio, no se parece a ninguno. Porque le iba a decir, mi querida bombonera, pero me iban a gastar 9.
4: Le falta una parte, claro.
1: En este momento usted hubiera sido bochado de... cualquier escuela de periodismo.
5: ¿Motivo?
1: ¿Por qué está hablando con un caramelo en la boca? ¿Cómo va a hablar con un caramelo en la boca?
5: Yo lo sé, está mal. Pero estoy en un momento donde en el periodismo se hace lo que hiciste.
4: Está nervioso, estás ansioso por el partido.
5: Pero no dormí anoche.
3: Pero ¿cómo te vas? Cállese en esa hipótesis. En el periodismo se hace lo que se quiere.
1: Liloni,
3: expláyese.
1: Se está comiendo el caramelo en cámara. Fíjate.
5: ¡Soy chiche! ¡Soy
1: Poncha, ¿cómo vas a estar con el paquete ahí?
5: A mí me daba bronca cuando Chiche lo escuchaba.

0: Chávez comía caramelo, pero sí, bueno.
1: Me gusta tema, la gorra de Ferrari.
2: La esponjita de chiche era el tema. Bueno. 11-38-70-74-85. ¡Metele que son sponsors!
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1: Porque explota WhatsApp en el 11-3-870-7485. Buenas tardes, Fútbol Show Nacional Mundial. Soy Jorge, de Provincia de Buenos Aires, llegando a Tres Cerros, Santa Cruz. Coincido con Nataluti. Luego de la era fase de grupo, se va a notar. Ganamos 3-1.
4: Es fantástico.
1: Leandro de Corrientes dice, buenas tardes, muñeco Nataluti. Coy, escuchando como siempre, aguante el Fútbol Show Nacional. ¿Van a transmitir el partido por YouTube o no? El partido sale por la radio, sale por YouTube también.
2: Por el canal de YouTube.
1: Por el canal de YouTube.
5: Sí, no, sí. Nosotros.
1: No.
2: Van a transmitir el partido, sí. Desde las 9:30, sí. Ya conectamos con Kansas. Hasta esa hora estamos por Bariloche, por Córdoba, por Salta, por Palermo, por el Obelisco. Y con ustedes del otro lado, ¡vamos!
1: Hola, Fútbol Show Nacional, Martín, Juli, Coli, Juan y demás chicos. Yo estoy medio asustado, nos dice Norberto Caligari de Santa Fe. Participa por la camiseta, el buzo, la camiseta argentina. No lo miro por TV, lo escucho por la radio. También tenemos más mensajes. Buenas tardes, Nacional. Mi cábala es un mate y Nacional. Desde Malargüe los saludo.
2: Bueno, un abrazo a Hernán Mundo, que es el habitual conductor de este espacio en segundo round. A las tardes en Radio Nacional. Ya se viene el segundo turno de Pasión Mundial. Viene Sarra, viene Álvarez, viene la muchachada. Esperando por la transmisión de Argentina. Primer partido. En este caso jugamos a las 10 de la noche. El próximo lo jugamos a las 2 de la tarde, ¿no?
1: Uh-huh. Sí.
2: Y el último, ¿cuándo jugamos? A las 9, creo.
0: Sábado, no, 23
5: tarde,
0: horas.
5: Tarde.
0: Sábado, 23 horas.
2: ¿Qué horario?
0: Está desinformado, pero eso sí no puede estar.
2: ¿Qué horario feo?
5: Lindo,
0: sábado. ¡Qué feo!
2: Es un horario feo, sábado a las 11
1: de la noche. Y ahí te vas a bailar.
5: Es un horario, acostumbrado.
2: Es un horario de boxeo, sí.
5: Claro.
2: Es un horario de boxeo.
5: Muñeco al suelo.
0: ¿Qué le molesta entonces? ¿Qué tiene que laburar?
2: No, sí, voy a estar acá. Voy a estar temprano acá haciendo todo el aguante. Ese día creo que hay... ¿Qué día es?
0: Sábado 27.
2: Ese día tenemos un sábado de doble transmisión. Antes había un partido.
5: Ah, mire qué bien.
2: De los que tiene Radio Nacional en esta Copa del Mundo. Y después nos pegaremos con el último partido de Argentina. Yo digo, ¿será Argentina el primer sudamericano en ganar?
5: Sí.
0: Sí, yo creo que sí.
5: Sí.
2: ¿Sí?
0: A mí me da la sensación. Yo temo.
2: Brasil se mancó, ojo.
5: Sí,
2: Brasil no pudo.
5: Brasil tenía un rival mucho más difícil.
2: Uruguay no pudo.
0: Pero no compare a Brasil con Uruguay.
2: Brasil no pudo.
0: Marruecos no es Arabia.
2: Uruguay no pudo.
5: Hacía tanto
2: Paraguay no pudo.
5: En Miami, que no podían levantar las piernas.
0: 31, 32 grados. No es tanto. No es
2: Ecuador,
0: tanto.
2: Ecuador no pudo.
0: No, se estaba olvidando, loco.
1: Uruguay no pudo.
2: ¿Quién queda? ¿Queda Argentina o...?
5: Queda Colombia, juega mañana con Uruguay.
1: Queda Colombia mañana,
2: O Argentina o Colombia tienen que ganar.
0: Colombia mañana gana. Colombia mañana gana también. Pero para mí Argentina
2: mire
0: gana.
2: Que está grabado. Encima está con el streaming.
0: No.
2: A ver, en cámara. ¿Qué dijiste recién, Minotti?
0: Colombia mañana gana. Pero, igual es
1: solo a Minotti.
0: Ahí está. Colombia mañana gana.
2: Pará, ahí está.
0: Igual los colombianos, si mañana no ganan, se van a acordar de todo el mundo antes de que vení, digamos. Sí. Van a ir a buscar hasta el presidente, si hace falta. Porque la realidad es que es mucha la diferencia que debería existir entre Colombia y Uzbekistán. Uzbekistán es un equipo... muy chico. No sé.
1: Igual España pasó, también ganaba, pasó de todo.
5: España goleaba también.
2: Claro, España, si lo escuchaba usted, en esta misma cámara, Minotti, usted hubiera dicho hace tres días.
5: España
1: goleaba España. Día.
0: Revise lo que le mandé a usted y fíjese si puse que España goleaba o no goleaba.
2: Pero eso era muy azaroso.
5: Esto es misterioso, esto. Es misterioso.
2: ¿Cómo anduvimos? La doctora, la doctora pregunta.
0: Horrible anduvimos. ¿Ah? Pero yo no puse que goleaba. Puse un resultado cortito en favor de España. Pues no lo veía bien España, pero el rival era...
2: ¿Usted va a hacer que no la emboque? ¿Usted quiere que no la emboque?
0: No, yo quiero que la emboque, pero no soy mago, ¿no? Y aparte con las predicciones.
2: Le pedí un favor, porque tenemos... un jueguito de esto que hay que acertar. Un prode.
1: Un prode
2: de una marca que estamos haciendo estamos haciendo en pareja, estamos haciendo con alguien para ganar. Entonces, digo, acá hay que sabe quién es.
1: Minotti. Juan y Minotti.
5: Bueno, ve todo.
2: Las predicciones de Juan. Me tiró 10 resultados.
1: No invocó ni uno.
2: Desacerté 11.
0: Es probable. Hay, la verdad que no me fijé, pero es probable.
2: Hay uno que no lo tenía, me dijo, por la duda, pon este. Así que no invocamos nada.
0: Por aproximación no hay, porque la mayoría de haber puesto España 20, Cabo Verde 0, yo puse 2 a 0.
2: Si es por aproximación, el bochín lo tiró otra cancha. Directamente.
4: Qué lindo jugar.
2: No puedo arrimar el bochín, no, Coli, así.
4: Yo tampoco.
2: No, hace rato, Coli, ya. Ese,
0: ¿por qué? ¿Por qué? Usted se la deja regalar.
2: Si fuera bocha, usted usa tejo. Mire lo que le digo. Lo lejos que está.
4: ¿Cómo me gusta jugar tejo también?
2: 18:37. Quiero el mediocampo argentino. Ya está. Para jugar esta noche. Ahí no le pueden errar. Ya no. En el fondo ya medio que se mancaron. Tiene que venir Domper para poner orden. Quiero el mediocampo argentino. Voy a preguntar. ¿De Paul está?
0: Sí.
1: Está.
2: ¿Enzo está?
1: Está.
2: ¿McAllister está?
1: Sí. Está.
2: ¿Almadita está?
0: Sí, señor.
2: Bueno, esos son los cuatro.
0: Acertó todo. Punto.
4: Muy bien. Trae más pedazo.
2: No, bueno. Ahí sí acerté, ¿eh? Si fuera este el juego, lo hubiera invocado. Messi de arranque.
1: De arranque. Sí.
2: Messi está para un tiempo. Supongamos que juega Messi primer tiempo, Argentina se va al descanso. A las 22:45, cuando ya te clavaste el postre,
5: 50,
2: Jove, 50, el helado con crema y dulce.
5: No, Julie, Jove va a ir a laburar eso.
2: Julie, no sé qué va
1: chocolate.
2: El plancito, bueno. Argentina gana 2-0. Supongamos. ¿Qué tiene que hacer Scaloni? El segundo tiempo, esto recién arranca.
5: 2-0.
2: Sí.
1: Juega 15 más y lo saco.
0: Regular.
5: Juega 15-20.
1: Claro, 15 más y lo saco.
2: ¿Para qué? ¿Para qué 15-20 más?
1: Porque 2-0 no es un resultado primero que estés tranquilos. Va, 2-0 es el peor resultado en el fútbol.
2: Te arriesgaste alguna torpe patada.
5: Terminemos con la mentira del 2-0, peor resultado.
0: Bien, joven.
5: No. Peor es estar empatando a los 20 del segundo tiempo.
1: O estar perdiendo.
2: Pero miren si hay algún argelino dislocado porque Messi le tiró un...
4: No puede ser nada. Tiró algo y después... Bueno, o si... Usted mismo se arrepintió.
5: Pero claro.
4: No hacer un programa así.
5: Estamos derribando mitos.
1: Esto con Pagani y Valde no pasa.
2: Yo acá, con esto de Argentina acá, con la muñequera argentina, digo, Argentina gana 2-0. Sí. Argentina gana 2-0. Afuera Messi. Al vestuario, quédate ahí.
4: Se enoja, Lío.
0: No, ese es el tema.
5: Sino que se quede en la cancha y se recueste.
0: Tenés que administrar.
1: Igual creo que Messi sabe que no está para los 90 minutos.
0: No, para 90 no.
1: Pero sacarle el entretiempo.
0: Ahí está. Uh-huh. Tenés que administrar entre regular lo físico, lo futbolístico y también los humores. Los humores son importantes en el Mundial. Si Messi está 2-0 e hizo los dos goles, bueno, capaz es una charla posible, la de che, Leo, regulemos, cuídate. Ahora, si no hizo ninguno de los dos no y quiere hacer gol en el Mundial, por ejemplo, y 10-15 más puede jugar, ¿por qué no? ¿Puede venir una patada ahí que lo saque de competencia? Sí, sería muy azaroso, mucha mala fortuna. No se puede jugar al fútbol pensando en eso. Entiendo que si se da un buen resultado para Argentina, sí puede descansar él, puede descansar algunos de los que llega exigido físicamente, por ejemplo Montiel en el lateral. Estamos pensando en un resultado muy optimista, porque yo me imagino una Argentina yéndole bien, pero que tampoco le va a sobrar mucho.
2: A ver qué dice la gente del otro lado, nuestros queridos fieles oyentes del fútbol.
1: Buenas tardes, muchachos. Buena previa, querida Julina Taluti. Quiero la de la selección, lo dice Conrado de San Martín de los Andes. Buena, gente linda de Pasión Nacional. Vamos a Argentina, por lo menos 3 goles hacen. Abrazos gigantes y siempre prendida Nacional. Voy por la camiseta de Boca. Jorge de San Vicente Santa Fe nos dice, buenas tardes, da gusto mirar a Francia cómo juega. También tenemos a Ramiro Sosa que nos manda foto de la radio, volviendo. Ya terminando la jornada laboral, yendo a arrancar la previa provincia de Neuquén por la ruta 7. El clima mundialista es parecido al comienzo de Italia 90. Veníamos de salir campeones y había algunos jugadores que no convencían. Después ya sabemos cómo terminamos todos con ese equipo.
4: Entonces perdemos hoy.
2: Prepara la arenga.
1: La final.
2: Prepara la arenga, Kolipsky, si fuera Scaloni antes de jugar con Argelia. Hoy juega Irak-Noruega en un ratito nada más.
0: Sí, señor. A las 19 horas, cuando nosotros seguramente estemos ya poniendo pies en polvorosa, estarán jugando por el mismo grupo que Francia y Senegal, Irak y Noruega, pero en Foxborough, en la ciudad de Boston.
5: ¿Favorito?
0: favorito para ese partido, Noruega, y por varios goles.
2: Yo ponía los pies en una palangana con agua y sal, por ejemplo, pero polvorosa me...
0: No, es una expresión muy antigua, de los viejos caminos de tierra, salir corriendo levantaba polvo, pero...
4: ¡Qué bárbaro!
0: Lo decía mi viejo y mi abuelo y me quedo.
2: Su viejo decía...
0: Lo dice todavía.
2: Sí, un tipo joven que va al gimnasio todos los días.
0: Se arma el gimnasio en casa, no va a ningún lado.
2: Que se viste como un joven, dice polvorosa todavía.
0: Se viste como un joven quiere decir que no es joven.
4: Claro. Digamos. Y la verdad que estuvo mal matándole al papá de mi novio.
2: Yo voy a cumplir 50 este año y ya no soy un joven.
0: Claro, no.
2: Su padre tampoco.
4: Pero ¿cómo se viste? Mío,
0: no
4: va.
0: No,
2: yo con lo que puedo rescatar.
0: Que venga. No, me imagino que ya lo tiene asumido.
2: Hay un pañuelo rosa, lo pongo. Uno es parte de las influencias que llegan.
0: Uh-huh. ¿Y qué influencia llega?
1: Bueno, se puso el pañuelo de Argentina.
2: Y me llegó el pañuelo de Argentina, me llegó la remera de Corti, me llegó el busito este de pura sangre y ahí así estamos.
0: Bien.
2: Si me viene algo de chiqui, me va a quedar chiqui, pero me lo pongo.
0: El Chiquitapia.
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2: Canullani y Bibiloni, manejando esas cámaras locas. Esas cámaras que hacen que Kolipsky luzca joven, luzca con el pelo oscuro. Son las máquinas, las cámaras que mienten. En un rato aparece Álvarez con 20 y pico de años y un peso en la báscula de 70.
4: Bien,
2: aparece Zarratea
3: 7-0.
2: Con el pelo enrulado, en un rato con flequillo. Esas cámaras son tremendas, ¿eh? Son cámaras
3: Sony
2: con filtros.
3: Sonia. Eso ya ya.
2: ¿Y a cuánto le habrás hecho el cuento vos, joven? Dale, metele.
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2: Bueno, ¿cómo seguirá Oscarcito por Salta, no? Al lado del fogón.
4: ¿Y qué iba a comer?
2: ¿Cómo era el plato típico?
3: Ya me olvidé.
1: ¿Pre algo?
2: Un locro salteño.
1: No.
2: Estaba bueno.
1: Coñac, no me queda
4: tomar. Claro, iba a tomar un coñac.
2: Qué lindo. Y Llorente.
3: Qué memoria frágil.
2: Y Llorente por Bariloche, que anduvo en Grisú. Y Germán Hidalgo, que desde Córdoba nos fue a la panadería.
3: Sí, temática.
2: Hablamos con Luciana. Y Cristian Varela, que anduvo por Palermo.
1: ¿Y Gijón?
3: Está perdido.
2: Gijón no todavía. No, Gijón está con el jijiji y aparece desde La Plata con Álvarez, parece. Pidió salir solo con Álvarez.
3: Exclusivo. Exclusivo.
2: Entendió mal. Bueno.
4: El boludo dijo.
2: Está ahí, puede llegar, ¿no?
1: Ay, Juan.
2: Y Vivi Arias, que salió desde el Obelisco, ahí hablando un poco de tango.
1: ¡Bibi!
2: Cruel en el cartel, ojalá que sea para Argelia por la noche. Me pregunto...
1: Lili,
2: lo climático, Minotti, en Kansas, a la hora que se juega,
0: no,
2: ¿puede afectar en algo? ¿Nos puede perjudicar en algo?
0: Mire, no he revisado en las últimas horas, supuestamente llovió a la mañana,
2: hay humedad,
0: y no
2: entonces
0: iba a llover a la noche, pero la realidad es que no lo he revisado. Va a ser un clima de alta temperatura. es una zona de donde puede presentarse alguna tormenta y esto puede llegar a tener alguna dificultad, porque recordemos que tienen ese protocolo de que si existe alguna tormenta eléctrica o algún rayo que cae a unos 16 kilómetros de la cancha, el partido se tiene que postergar media hora hasta que cese la tormenta eléctrica.
4: Apareció un intruso por allá.
2: ¿Quién apareció allá? Pará, es un títere, pará, pará.
4: ¡Apareció un intruso!
2: ¿Está? ¿Ya puede hablar o no?
4: ¿Qué está haciendo?
2: Somos los mapes, mirá.
4: Qué linda manito que tengo yo.
2: Bueno, pará, no, pero no, hasta las 7 no puede hablar. Es por el protocolo.
5: Por contrato.
2: Por protocolo. De atrás sí.
4: Mirá.
2: ¿Es cierto que la cancha esta... ¿Es cierto que en la cancha esta
4: ¿qué pasó?
2: Hay un récord de ruido, que se hizo el ruidazo y superaron los decibeles de todos los eventos deportivos?
4: Usted está googleando mucho, me parece.
0: No tenía el dato, la verdad.
2: Bueno, fíjense.
0: Mire usted.
2: Búsquenlo.
0: Es muy habitual, igual en los deportes estadounidenses más habituales, béisbol, fútbol americano, básquet, que se haga eso, que se ponga un sensor de ruido y si se alcanza determinado volumen, alguna marca regala alguna cosita.
2: Esta es la cancha del ruidazo. Esto quiere decir que tiene una acústica que está a pedir de la Argentina, de los ruidosos argentinos.
4: El maracanazo, el ruidazo.
2: No, es la cancha que tuvo los decibeles más amplios en un evento deportivo, más fuertes, por lo menos esto es lo que se midió. Igual. Capaz que la cancha de River nunca se midió o la cancha de Boca.
0: Si creemos que vamos a amedrentar a un argelino en base a la hinchada, estamos muy equivocados. Son muchachos bravos que están acostumbrados a una hostilidad en cuanto a su crecimiento y desarrollo, igual o peor que la nuestra, con lo cual no se van a achicar ante esa situación.
2: Está bien, pero me imagino yo que argentinos va a haber más que argelinos.
0: Sí, eso está claro. Pero los de afuera son de palo.
2: Ajá.
5: Oh. Bueno, tajante, pues.
2: ¿Cómo vino hoy,
4: Pero está bien, porque no le entra una bala, porque usted lo busca, lo pincha, y él responde con altura.
2: Yo no pincho a nadie.
0: Yo le pregunto a Kolivsky, que es aparte un periodista especializado en Boca. ¿La Bombonera gana partidos?
4: Y ya no, pero también Ricardo.
0: ¿En algún
4: no
0: momento
4: ayuda,
0: lo hizo? Tampoco. ¿Usted no cree que sí?
4: No, pero antes se metía más presión, pienso. Por ahí antes había otro, hoy en día ya.
1: No, daba un empuje a los jugadores, en realidad, cuando se
0: ganan
1: a
0: partidos. Claro.
1: Bueno, pero los jugadores se motivan.
4: Hoy en día hay mucho celular también en las canchas.
2: Para que
1: hay muchos tiktokers.
0: Ni hablar, y son las dos canchas de los dos equipos más grandes del fútbol argentino, son muy turísticas.
2: Preparen pronóstico, viene Jove, vamos, Jove.
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2: Hasta cerca de las 21 vas a escuchar al equipo habitual del Fútbol Show Nacional y de Pasión Nacional con toda la previa, y luego llegará Moyo Navarro Montoya para el Argentina-Argelia en el Mundial. Nosotros estaremos muy pendientes de los partidos de Brasil a través del streaming y el resto de los partidos que tendremos en el aire de Radio Nacional de aquí hasta que termine esta competencia. Hoy ganó Francia, ya te lo contó Minotti, 3-1, el partido estaba bravo, estaba complicado, venía parejo, sin embargo... Apareció Mbappé en el final. Mbappé que anduvo de joda hasta hace poco,
4: sí,
2: ¿no?
4: Sí, se fue con su novia.
2: ¿Y está mal?
4: Está mal, pero no tan mal.
0: Está bien. No está bien.
2: Pero,
1: ¿era
2: un día libre?
0: No era un día libre.
4: No. Por eso está mal. Pero cuando vos analizás el contexto...
2: Pero porque...
1: Cuando analizás que era novia.
4: No, que me quedó dos goles ahora.
1: Ah, seguro. Ah, sí, mira, seguro. Para, mirá lo no que pensaste que era la novia.
2: Pero el tipo se fue muy lejos o se escapó un rato.
4: Hay visa.
1: Si pasa esto en Argentina con Enzo Fernández, por ejemplo, es un escándalo.
4: ¿Cuál es la diferencia de estar en Estados Unidos o en Ibiza?
0: En Estados Unidos está la concentración y el resto de los jugadores.
1: Johnny, ¿serías vos el primero en criticar, hacer una editorial de 3 minutos en tu Instagram diciendo si Enzo Fernández hace lo mismo?
4: 3 minutos no, 3 horas.
0: Y si encima, si le digo más, si lo hace Cavani, lo crucifican en el obelisco.
2: Sí, pero... El tipo es un consagrado, no tuvo ningún mojón, ninguna traba para dejar la concentración.
4: Cavani está podando la planta. Y el otro sabe qué está haciendo.
1: Cavani se va, ¿no?
4: Sí, creo que puede rescindir contrato.
2: 11-38-70-74-85. Dale antes de que llegue Nicolás Álvarez con la voz del fútbol.
1: ¡Niki!
2: ¡Vamos!
1: Ah, ¡hola, chicos! ¡Ah, no!
2: Venimos bien, venimos haciendo la vuelta.
1: Escuché la voz sincronizado, del fútbol.
0: ¿No?
1: ¡Empatia!
0: La hicieron enojar y se fue.
1: Escuché
0: se fue.
1: La voz del fútbol y dije, joven.
2: Estábamos
1: hola,
2: entrando,
1: chicos, creo que Argentina pierde 3-1.
4: Mirá qué alentador.
1: Pero,
2: ¿quién es este?
1: Nos dicen sácamelo. Ahí. Miriam desde
0: no,
1: Santa...
0: No, la gente opinar.
1: Claro, Miriam desde Santa Cruz nos dice, gana Miriam? Argentina 2-1, chicos.
2: Ah, bueno, menos mal que apareció Miriam.
1: Sí, bueno. Hola, Pasión Nacional. ¿Quién dice que da gusto ver cómo juega Francia si no jugó con nadie?
4: Para ustedes. Para ustedes.
0: Un oyente, lo vimos nosotros.
1: Argentina gana 4-0, nos dice Mario de General Güemes de Salta.
2: ¿Está Alejandra, la amiga de Zarratea, la que mira los partidos y escucha Nacional? Ojalá que aparezca. A ver cómo vive hoy el partido. ¡Dale, joven!
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2: Qué gusto saber que en Viedma estamos con Daniel Edman en cualquier momento. Qué placer saber que ya salió Oscar Humacata desde Salta. Hablamos con Germán Hidalgo desde Córdoba. Tendrá presencia Chubut por Formosa, La Rioja, en Río Negro, en Entre Ríos, con todos los compañeros de Nacional cubriendo toda la geografía argentina. Para Argentina-Argelia, el partido que se juega esta noche y que abre el juego del Mundial para nuestra selección.
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2: ¡Aro, aro, aro! ¿Qué pasará con Argentina, con Argelia? Mano a mano. Ha quedado Dibu Martínez que ataja. Me falta el 9, porque ustedes me dicen que va a jugar el Toro.
1: Lautaro Martínez, sí, sí, sí.
2: Y yo digo que tiene que jugar la araña.
4: Pero no importa lo que
1: tiene,
4: que tiene
1: y otra cosa es quién va a jugar.
2: Pero ustedes me dicen que va a jugar el Toro.
1: Va a jugar Lautaro porque Julián no se entrenó a la par en la mayoría de los entrenamientos.
2: Y si estuviera bien, juega la araña.
1: Juega Julián, exactamente.
0: Debería, sí. ¿Eh?
2: Bueno,
0: sí, sí.
2: Y si hoy juega bien el Toro...
0: Sí, el Toro.
4: ¿Qué hacemos con la araña?
1: Para mí llega Julián igual, para el próximo partido.
2: Pero supongamos Julián, que hoy el Toro mete 2.
1: ¿Y si Julián entre mete 1?
4: ¿Cuál es la diferencia entre el Toro y la araña?
2: Y que uno pica y el otro embiste y tiene cuernos.
0: Es un chiste de alacrán, ¿no? Ese.
4: No, que uno sería titular y el otro suplente. Esa es la diferencia.
0: Ah, muy bien. Muy bien, no, muy bien. No, yo creo, a ver, hablando seriamente un segundo, más allá de lo que pueda pasar hoy con Lautaro Martínez, me parece que hay una predilección del cuerpo técnico por sobre Julián Álvarez, que tiene que ver con lo que ha rendido en la selección, con lo que da la hora de la marca y en el día del retroceso, y esta es una opinión muy personal. Julián Álvarez terminó la temporada en el fútbol europeo siendo uno de los 10 mejores jugadores del fútbol europeo, a mi entender.
2: Pero la Bob y el CEAR, Scaloni, supongamos que Messi no está. Pero supongamos que Messi no está, se lesiona, me toco, ojalá que no, pero está cansado, hay que revertir un marcador, depende, hay que darlo vuelta. Messi no está. Ajá. ¿Está Julián o está el Toro? ¿Juegan los dos? ¿Juegan los dos nueve?
1: Se han jugado los dos.
2: ¿Tienen que jugar arriba?
0: Para mí pueden.
1: Para mí, ponemos a Thiago.
0: Para mí pueden, no creo que Scaloni lo haga. Y Bielseada, bueno, ayer Bielsa puso a Darwin Núñez y a Winnie juntos. Algo que en Argentina no hacía, puso dos puntas juntos.
2: Ajá, bueno.
4: Hasta que lo sacó.
2: Bueno, el pronóstico de Minotti para hoy.
0: Soy muy malo con los pronósticos. Para mí va a ganar Argentina cortito. Sí.
5: Cortito es un gol.
0: Cortito, un gol. Un gol de diferencia.
2: Bien, bueno. Cortito.
1: 2-1 gana Argentina.
2: Julie dice
1: 2-1 gana Argentina.
2: Coli dice
4: 1-0 minuto 93.
2: Ah, así para que
4: iba a decir 2-1 pero me lo sacó. Que, para que había que inventar algo. ¿Qué quiere?
2: Si ganamos 1-0 minuto 93, el palo del palito de bombón, sabe dónde me lo meto, ¿no? En el ojo, la oreja, en cualquier lado.
1: Y a Coli hay que comprarle algo. Cuidado. Si pasa eso.
2: ¿Eh? Joven
5: 3-1 Argentina.
2: 3-1 Argentina. Bueno, yo estoy cerca de Jove, ¿eh?
1: Pero decilo. Estoy cerca.
2: 2-0-3-1.
0: 3-0 va a decir. 3-0. 5-5-5, Martín Perazo, ¿eh? Cualquier cosa.
1: Mercedes, sino cualquier cosa.
2: La trompeta hoy sonó 3 veces.
1: Y Cole le hizo sonar 20 veces después.
2: ¿Y la trompeta suena 3 veces? ¿Hay noticias o no a las 19? No.
1: No, no.
2: Ah, ya viene Álvarez. Ya, me está hablando en el oído, Álvarez.
4: Le está acercando el micrófono.
5: Le puse la silla.
4: Acercate, acercate, Nicky.
2: ¿Qué preparaste, Nicolás?
4: Apretámelo.
2: ¿Qué preparaste, Nicolás?
6: De todo preparamos, Martín, de todo para estar en un rato ya con Daniel Moyo y con el Mono Navarro Montoya desde los Estados Unidos, después de la muy buena previa que comandaste desde las 5 de la tarde con los móviles en el Obelisco, en Palermo, con los periodistas de Nacional en el país. Escuché, mira, una vez Casio me invitó a comer fritata, imagínate, con lo de Salta. Recordarás, ¿no? Salta, Córdoba y tanta gente.
2: El tema con el locro ese es el post partido. Las celebraciones, cuando uno sale a festejar, ese es el tema.
0: Quiero decirle a todos los oyentes que son muy fanáticos de Juli Natalitti que Álvarez le acaba de hurtar el micrófono. Por eso yo le estoy compartiendo,
6: perdón,
0: a Juli.
6: Este micrófono es mío. El micrófono es mío.
0: Si quieres,
6: el estudio es mío, el micrófono es mío y la radio es mía. Todo es mío.
2: Sumarle la credencial.
6: Y la credencial de Boca también es mía.
2: Sumar la credencial, porque esa es la más escabrosa.
4: La cabina ya no, pero el resto...
6: Ahora tengo la cabina JK en la cancha.
0: Tenés que discutirlo con gente pesada de la provincia de Buenos Aires.
2: Los sándwiches sí, ¿eh? Los sándwiches de la cabina sí.
5: Qué buen catering, ¿eh?
6: Le agradezco a Julieta que me prestó el micrófono.
2: Bueno, le dejamos el WhatsApp caliente a Regui Álvarez Arratea.
4: ¿Quién es el conductor ahí de grandes colegas?
0: Y los que quieran expresarse respecto al hurto también pueden ya comunicarse al 11-38-70.
6: Bueno, me dice, sí, me dice gente importante que el País Verdadero nos está escuchando desde las 5 de la tarde de la Antártida a la Quiaca.
2: Wow,
6: estamos por Radio Nacional para todo el país.
2: Bueno, yo voy a dar la sur. No sé si esperar el top. ¿Hay top a las 19?
6: Sí, hay
2: top. Yo quiero hacer la gran Álvarez. Voy a esperar un par de segundos.
4: Qué trío ese.
2: El tipo va estirando. Mientras tanto, Coli no me hizo la...
4: No.
2: 30 segundos de arenga. 30, Scaloni, vamos.
4: Escuchame, muchachos. Todo dice que compramos los árbitros en Qatar, que nos dieron penales, que son verdad, que no fueron, pero no importa, salimos campeones. Para James, que en su momento no sé qué dijo y se lo dijo Messi, para el bobo de Holanda, como en su momento lo dijo. Bueno, muchachos, es momento de ser campeones. Nada de conformarnos con lo que tenemos. Vamos por la gloria. Y luego sí, que se retire tranquilo Messi.
2: Bien, bien, vamos, Coli.
4: ¡Se clavaste, Scaloni!
2: Segundo tiempo. ¡Muerto! Pasión mundial.

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2: 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Firma Cristian.
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0: y estamos con este equipo maravilloso.
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0: Estás en Viedma a través de la M1150, a través de la FM93.5 en Santa Rosa, LRA3, a través de la 730 AM en la FM95.9, donde estés. Subite, dale. Los misterios del amor que tienen estos colores, los celeste y blanco. Hasta la una de la mañana. Con este equipo maravilloso. Con Carla Ruiz en la locución. Con Patricio Chulce y Julieta Lugo en la producción. Con una mesa de notables. De Nico Álvarez, Eladio Arregui, Sergio Zarratea y Fernando Presti.
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0: Claro que es un gran día. Con la operación de Marcelo Marín y de Jorge Falcone, gracias. Acá la operación de mi amigo, el Chiqui Profili.
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0: Con un comentarista de lujo que vamos a tener en el mundial.
2: También contamos
0: con Sebastián Vera, que estará por ahí abajo moviéndose y controlando cada uno de los personajes que ingresan. Después de estas tres horas, hasta que llegue el partido, venimos de las 5 de la tarde con Perazo y su gente, con un extraordinario programa.
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0: Y ahora te vamos a acompañar hasta la una de la mañana. Cae el sol en Kansas, llovió por la mañana. Un día extraordinario. Anda bien todo, dale que anda bien todo. Dale que es un gran día. Hoy y mañana es un gran día, dale, vamos. Tu localidad, Radio Nacional. Presta atención. Arranca el show. Vamos, que sube el telón.
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0: Vamos, que se levanta. Vamos, que se levanta. Vamos, que se levanta. Se levanta el telón de Radio Nacional, de Pasión Mundial, que es de Cabernet Sauvignon.

0: miro hacia el cielo y el agradecimiento eterno a los que nos permiten que tengamos esta oportunidad histórica. Primero agradecer a las autoridades de la radio que confiaron en nosotros, agradecer al Chique que está haciendo un trabajo monumental, a Nico Álvarez y a todo el departamento publicitario, periodístico, de producción, toda la radio puesta en evidencia para que podamos hacer desde este el pupitre número 72, 72B, mira justo, la B larga tiene, 72B, mi lugar, 72A está Fernando, 72C está el Chiqui, para que podamos entregarle este producto que tanto amamos, que tanto queremos, que tanto soñamos, que es relatar a la selección argentina de fútbol en un mundial, la presentación del campeón del mundo. A todos, muchísimas gracias. Y sumate, vení, sumate. Vamos a entretenernos, vamos a relatar, vamos a sufrir, vamos a gritar, vamos a vivir con la pasión nacional del mundial, con la pasión del fútbol, como sabemos vivirlo solamente nosotros, los argentinos. Ahora, el saludo de una de las voces más importantes que tiene esta transmisión, la de Carla Ruiz, nuestra locutora comercial, que va a presentar las empresas que respaldan esta transmisión y que permiten que Pasión Mundial esté aquí en Kansas, en los Estados Unidos, y después vamos a ir saludando a cada uno de los protagonistas. ¡Bienvenida, Carla! ¡Vamos!
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0: Arriba, vamos con la música del mundial, dale, subí la música.

0: música que queremos. Este es el ritmo que queremos. A vivirlo, a disfrutarlo de la manera que sabemos. Y desde Kansai para todo el país, el placer enorme es de presentarles a uno de nuestros comentaristas, al comentarista que alcanza. Es mi amigo, un tipo extraordinario. Atajó, es director técnico y ahora comenta. Es el uno, es Navarro Montoya en Nacional. Hola, Fernando querido.
1: Dani, qué placer enorme. Fantástica presentación para un evento magnífico, para un equipo sensacional como es el de AM870, Radio Nacional, la radio que une nuestras voces. Y apenas levanto la vista, aquí a mi derecha, una marea humana vestida de celeste y blanco, esperando para que minutos abran la puerta del estadio. Y vienen de la mano de una ilusión, Dani, vienen de la mano del deseo de poder llegar a lo más alto. Es cierto, el desafío es difícil, porque en el fútbol ya es complejo ganar, pero mucho más difícil es volver a ganar. Lo importante, lo sustancial, es que el entrenador, los futbolistas de nuestra selección argentina lo tienen claro. Enfrente, un rival complejo, un rival duro. Ya lo iremos desmenuzando a lo largo de esta fantástica transmisión que vamos a tener. Yo, que he sido futbolista, les puedo asegurar que sigo teniendo esa sensación ahora que estoy aquí, como cuando jugaba. No hay nada más lindo que jugar a la pelota. No hay nada más bello de tener la posibilidad de representar a tu país con toda la gente, desde La Quiaca a Ushuaia, desde Mendoza a las Islas Malvinas, que está alentando, empujando a nuestra selección argentina.
0: Aquí está Fernando Navarro Montoya, una de Carla y viene Nico Álvarez. ¡Dale, Carlita!
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0: Aquí está mi amigo Nico Álvarez, el hombre que le mete pasión todos los días a la una de la tarde en Nacional. Nico querido, bienvenido a Pasión Nacional, el placer de tenerte en la transmisión.
3: Hola Dani, un abrazo enorme para vos, para el querido Mono Navarro Montoya, para Chiquito Profidi ahí en el puesto de transmisión. Bueno, están en el lugar número 72 en la quiniela, es la sorpresa. Esperemos que Argentina dé la sorpresa en el comienzo del Mundial. Ya demostró Mbappé la jerarquía, tocó dos pelotas en el partido, hizo dos goles para la victoria de Francia. Esperamos lo mejor del equipo argentino con la confirmación de Messi, con Dibu Martínez en el arco. Y te quiero contar que estoy muy bien acompañado aquí en la mesa de Nacional por Eladio Arregui, Sergio Zarratea en los estudios centrales y Fernando Presti con todas las novedades, esperando además por las notas de Sebastián Vera, sabiendo que en el canal de YouTube de la radio está trabajando desde muy temprano Martín Bibiloni aquí en Pasión Mundial.
0: Impecable, vamos y venimos con cada uno de ellos. Una más de Carla.
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0: El saludo enorme para Eladio Arregui, una de las voces más reconocidas de Radio Nacional a lo largo de la historia. Eladio querido, bienvenido, ¿cómo estás, amigo?
4: Hola, hola, hola, hola, Dani, qué gusto escucharte a vos y al Mono Navarro Montoya. Aquí estamos muy bien, presurosos de ver a Argentina, de escucharte. En el comienzo de la Copa del Mundo ya marcó Mbappé. Vamos a ver cómo está esta noche Lionel. Esperemos que esté afilado el 10.
0: Esperemos, ¿no? Por el mejor jugador del mundo, por el querido Lionel. Entonces, Carla dice que...
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0: Hola, Sergio, querido. Sergio Zarratea se incorpora a la transmisión. ¡Bienvenido, Sergio!
5: Dani, Mono, abrazo grande para todos. Hay que contar que tenemos 18 minutos de la primera parte. Irak y Noruega están empatando 0-0, que ya ganó Francia con dos goles de Mbappé. 3-1 a Senegal. Esperamos por Argentina y Argelia a partir de las 10 de la noche con tu relato.
0: Exactamente, estamos esperando por Argentina y Argelia, el partido que vamos a entregarle a través de Radio Nacional a partir de las 10 de la noche. Tenemos 3 horas de previa. Una más, Carlita.
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0: de Fernando Preciola. Fer querido, ¿cómo estamos, amigo?
1: Dani, Mono, compañeros oyentes y amigos de Radio Nacional, abrazo per tutti. Te puedo asegurar que de a poquito el día laboral va terminando y se están empezando a vestir de celeste y blanco. Lo veo en el obelisco, lo vi en el subte y seguramente en todas partes del país siguiendo la transmisión de Radio Nacional, porque dicen que el debut es el partido más difícil. Argentina está acostumbrada a revalidar este título. ¿Arranca la revalidación? Claro que sí. Claro que sí, por supuesto. Tiene todos los condimentos para hacerlo, Daniel.
0: Nos están escuchando en Salta, Machaca, Güemes, LRA 4 Radio Nacional, a través de la AM, la 690, a través de la FM 102.7. Dale, Carla.
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0: En Rosario, Fontana Rosa, Fontana Rosa, LRA 5 Radio Nacional, a través de AM en la 1300, a través de la FM 104.5, Carla.
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0: En LRA 6, Radio Nacional Mendoza Quino, a través de AM 960 y a través de la FM 97.1. Uno más, Carlita.
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0: La gran preocupación, lo que te pregunta todo el mundo, Fernando, es un arquero con un dedo lastimado. ¿Es dar demasiada ventaja eso?
3: Es un dedo que está en recuperación. Es un dedo que para mí ya está consolidado su fractura. No nos olvidemos que el Dibu Martínez jugó la final con el Aston Villa, fracturada la mano, después que se lesionó en los movimientos precompetitivos. Ha pasado ya casi 30 días, yo creo que tiempo suficiente para que esa fractura se consolide. Seguramente tendrá dolor, alguna molestia, pero nada que lo condicione al Dibu, no va a haber inconvenientes, se han tomado todos los recaudos, así que ayer lo confirmó Scaloni en la conferencia de prensa,
0: que estaba, dijo que estaba recuperando,
3: estaba recuperando, sí, y que iba a ser titular. Entonces, seguramente eso es lo que va a suceder.
0: ¿Qué te sugiere eso, Nico? Saber que no está en el 100% de la mano el Dibu. ¿Cuál es tu primera opinión, Nico?
4: Mira, me genera una preocupación total, Dani, porque siempre digo, Fernando sabe de esta apreciación, porque me conoce de hace tiempo, que el arquero es el futbolista más importante de un equipo. En esta selección podría no serlo, porque está Lionel Messi, que es el mejor del mundo. Pero la determinación que tiene Dibu Martínez, la personalidad, hace que Argentina haya conseguido cosas importantes más allá de Messi, Di María y del respaldo de un equipo. El Dibu Martínez es para este equipo de Scaloni algo más que un arquero.
3: Por supuesto que lo es. Hay que tener en cuenta esto, el umbral de dolor que tiene cada futbolista, cada persona. El Dibu es un jugador con una personalidad muy fuerte. A mí no me preocupa en absoluto, porque voy a repetir, dolores los futbolistas generalmente tenemos siempre que vamos a jugar un partido de fútbol. En este caso es normal, porque es un lugar muy sensible para el arquero, la mano, pero estoy totalmente convencido que está al 100% el Dibu Martínez.
4: Dani, lo podemos saludar a Darío Jurado, que está en LRA 16 Radio Nacional, aquí acá Jujuy, para demostrar que Nacional está en todo el país y que tiene concepto federal. Saludalo, Dani, a Darío Jurado.
0: Hola, Darío, placer enorme de saludarte. Contanos cómo están esperando allí la transmisión, cómo se está viviendo la transmisión de la selección argentina, querido Darío.
5: ¿Cómo andás, querido Darío? Un abrazo grande para vos, un abrazo grande para Darío, un abrazo grande para todo el país. Te digo, acá en La Quiaca hemos tenido ya durante toda esta semana y el fin de semana largo también diferentes banderazos que organizó tanto el municipio, y hoy las diferentes escuelas, sobre todo a nivel primario, han estado con banderazos para apoyar a la selección. Ya hoy sí se vivió un clima de mundial acá en la ciudad de La Quiaca, que creo que como en todo el país nos ha costado un poquito entrar en ese fervor mundialista, pero hoy sí el mundo entero, La Quiaca entera, ha estado y estamos mirando lo que va a suceder allá en Estados Unidos con nuestra querida selección. Clima mundialista acá en la ciudad de La Quiaca.
0: Bien, decís que en la escuela ya lo vivieron a la tarde los chicos, vivían el clima del mundial.
5: Tal cual, sí. En la mañana pudimos ver nosotros diferentes escuelas, alumbrados también por las calles de la ciudad. Por las calles de la ciudad de La Quiaca, con las banderas, con las camisetas, aquellas bubucelas que nos recuerdan algún mundial. Bueno, con todo eso, con todo el cotillón, durante todo el día los chicos del turno mañana en las calles, los del turno tarde también en las calles, y ya a esta hora, porque la temperatura a esta hora de la noche es cercana a los 5 grados acá en La Quiaca, así que imaginarán que ya cada uno está yendo a la casa, tratando de encender la estufa, buscando alguna frazada para ver el partido más tarde. Fresquita la ciudad de La Quiaca, pero hoy sí, clima mundialista acá en la querida ciudad de La Quiaca, donde nace, donde arranca, donde empieza la República Argentina.
0: Impecable, impecable tu relato, impecable tu comentario. Aquí tenemos una tarde, 5 y 25 de la tarde, agradable, no debe estar superando los 22, 23 grados, es muy pero muy agradable, no vamos a tener ese calor soporífero que puede llegar a perjudicar al equipo argentino. Darío, te mando un abrazo enorme y gracias por estar prendidos, y gracias por acompañarnos en este mundial, con pasión mundial a través de Radio Nacional.
5: Abrazo grande, Dani, abrazo grande. El país entero, y no pierdas de vista a la ciudad de La Quiaca, que te escuchamos todo, no solamente acá en La Quiaca, sino en toda la Puna de Jujuy, los Valles Salteños. AM560 Radio Nacional La Quiaca cubre todo el norte argentino y te estamos escuchando a vos, Dani. Relatanos esta noche, ojalá, el triunfo de la Argentina. Gracias, Dani, abrazo grande a todo el mundo.
0: ¿Qué se come rico a esta hora de la noche ahí en La Quiaca? Contanos que se come algo rico.
5: Hoy

0: lo que estás diciendo vos, dejate de joder con el riff. Pero, es lo que acabas de escuchar. Pero,
1: una delicia, por supuesto, pero tenés que tener en cuenta...
2: Ya le va, que vamos a frisar y le vamos a mandar un poco de calapurca norteña para que hagan la previa ustedes también allá, para acompañar a la selección.
1: Lo que pasa es que, claro, estamos un poco lejos. Si estuviéramos en la Argentina, por supuesto que comeríamos eso y no estas ribs que comemos porque estamos en Kansas, Daniel Moyo. ¿Qué vamos a hacer?
0: Está bien. Darío Jurado, un abrazo inmenso y gracias por estar con nosotros.
2: Abrazo grande y vamos selección y vamos nacional.
0: Así estamos, señores, recorriendo toda la Argentina desde Kansas para el país y para el mundo a través de Radio Nacional, Carlita.
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0: Estamos esperando por la confirmación de la selección nacional, una más.
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0: Argentina, Argelia, el partido que te proponemos a través de Radio Nacional para todo el país. 22, 78, 86, 86. Sí, Carla.
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0: Sí, entonces, Fer, decías...
1: Que también recordemos a todos los que nos acompañan en el canal de YouTube de la radio, AM870, Radio Nacional. Te cuento, Dani, que ya se ven camisetas argentinas en las tribunas, han abierto las puertas del estadio. Poco a poco, el estadio, que es rojo y amarillo sus butacas, se va a teñir de celeste y blanco.
0: La camiseta de España.
1: Eso, bueno, se va a teñir de celeste y blanco. Los riegos, los aspersores de la cancha ya se encendieron, están mojando el césped para que él mismo esté en las condiciones adecuadas en un reglamento FIFA y tengamos un espectáculo maravilloso y asegurado, por supuesto, porque este césped invita a jugar muy bien.
0: Uno y uno, vamos y venimos, así le metimos el ritmo de Nacional. Dice Nicolás Álvarez que...
4: Hay novedades en el partido que se está jugando ahora, Sergio.
5: Hay gol de Noruega, y si es de Noruega es de Haaland. Noruega le gana 1-0 a Irak en 29 minutos del primer tiempo.
4: Podés ir a La Plata, Daniel, con el móvil de Juan Ignacio Gijón con los hinchas.
0: Juan Ignacio Gijón en La Plata, ¿cómo te va, amigo? ¿Cómo estás?
6: Dani, querido, un abrazo enorme para vos y para toda la Argentina que nos escucha por Radio Nacional. Estamos en la ciudad de La Plata. Cada bar, cada esquina de esta ciudad ahora es celeste y blanca. Cada bar de la ciudad de La Plata tiene puesto el partido de Irak-Noruega esperando por el partido de la selección. Todas las pizzerías, todas las cervecerías con promociones especiales que van desde cervezas a un valor de 2.022 pesos, haciendo alusión al Mundial de Qatar, hasta promociones en pizzas que se lleva el que vaya a comprar, haciendo la cantidad de jueguitos que pueda. Bueno, ese valor va a ser el porcentaje de descuento que se lleva en la pizzería. Muchísima gente que se abarrota en la parada de los colectivos para volver a su casa y poder prender la radio y ponerse junto a Radio Nacional a esperar por este Argentina-Argelia.
0: Impecable, impecable. ¿Querés hablar con alguno de los simpatizantes a ver qué te dicen?
6: Ya nos vamos a estar comunicando con más simpatizantes, Dani. Hay muchísima gente que va llegando, muy de a poco, por cierto, lógicamente. Hay gente que está saliendo de los trabajos, gente que empieza a viajar por la ciudad de La Plata para juntarse con amigos. A ver, amigo, esperando por el debut de la selección, estamos en vivo para Radio Nacional.
7: Vale, acá estamos. ¿Vamos a hacer un poco de agite o no?
6: ¿Lo van a ver con amigos, con familia?
7: Completamente.
6: ¿Con amigos?
7: Amigos, estoy lejos de mi familia, pero con amigos.
6: ¿Algún menú?
7: Todavía no sé.
6: ¿Algún resultado?
7: Vamos a ganar.
6: ¿Vamos a ganar confiado?
7: Sí, sí, más vale, siempre.
6: ¿Messi titular?
7: Ojalá, ojalá, pero hay que cuidarlo.
6: ¿Te anima un resultado o no todavía?
7: Yo creo que 2-0 ganamos.
6: ¿Argentina finalista otra vez?
7: Completamente.
6: Muchísimas gracias. Bueno, Nico, muchísima gente. Nico, Dani, a toda la audiencia, a todos le decimos que aquí se empieza a juntar la gente esperando por lo que va a ser el partido entre Argentina y Argelia, el debut mundialista. Estamos en uno de los polos gastronómicos quizás más grandes de la ciudad, en donde ya empiezan a prenderse absolutamente todas las pantallas esperando por este debut mundialista.
0: Impecable, querido Juan Ignacio Gijón en La Plata. Cuando vos lo dispongas, no volvés a llamarte, ¿parece, amigo?
6: Aquí nos quedamos, Dani.
0: Bien, desde La Plata. Ahí está el móvil de Radio Nacional con Juan Ignacio Gijón. Y Carla dice que...
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0: ¡Uno más, dale!
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0: está.
1: Bien, entonces el Adiós Reggae dice que...
2: ¿Cuánto tiempo va a jugar Messi esta noche? ¿Va a jugar los 90 minutos o va a empezar a preservarlo para lo que se viene? Teniendo en cuenta que si Argentina llega a la final, son 8 partidos en 33 días. Y está grande el nene.
1: Claro, es un partido más que en el Mundial anterior.
2: Es un partido más que para el Mundial, que el Mundial anterior, y sería un partido cada 4 días.
1: Va a jugar lo que él quiera y lo va a consensuar para mí con el entrenador.
2: Fundamentalmente deberá preservarlo porque después los 16 avos es a todo o nada.
1: Entonces Carla dice que...
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1: Y Fernando Presti dice que...
3: Lo que sí queda claro es que hoy Messi hace historia, es porque hoy Messi cumplirá el partido número 200 con la camiseta de la selección argentina, 117 tantos, ya es historia Messi, ya es leyenda, ya es presente. Ojalá, estos 20 años, claro, ojalá que sea, se revalide con este título, porque era claro que será su último mundial. Ojalá que sea con un nuevo logro en toda su exitosa carrera.
1: Uno más entonces.
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1: Bien, en un ratito ya vamos a estar con Sebastián Vera, que está esperando por cada uno de los protagonistas que van a estar llegando aquí. Como dijo Fernando recién, se acaban de abrir las puertas. Hay un fuerte cono de sol que todavía da en un sector. Por eso que la gente que tiene ubicación ahí, Fernando, no va, ¿no? Se está colmando un poquitito más, se está llenando un poquitito más la zona donde da la sombra, ¿no?
4: Desde nuestro pupitre, el número 72 a la derecha, da todo el sol. En cambio, a la izquierda ya hay sombra, entonces la gente se anima un poquito más. Hay muchas camisetas. Vemos hacia nuestra derecha, en lo que es la playa de estacionamiento, una marea de camisas y camisetas celeste y blanca. Argentina va a ser local nuevamente.
1: Nuevamente local, señores. El placer de saludarlo a Sebastián Vera. Un crack, otro de los cracks, otra de las promesas que tiene Radio Nacional. El querido Sebastián Vera. Hola, Seba.
5: ¿Cómo estás, Daniel? ¿Cómo estás, mono? Hermosa tarde acá en Kansas, esperando el comienzo del partido. Como bien decías, se abrieron las entradas y poco a poco ingresa al estadio la hinchada argentina.
1: Bien, ahí no vas a ir avisando cuando ingrese el público argentino, ¿no? Cuando ingrese el micro argentino. Nico.
6: Sí, Dani.
1: Hoy vino bien vestido a la cancha. Hoy a la cancha vino bien vestido, ¿no?
6: Claro, claro, porque te dio un disgusto cuando llegó ahí a Kansas hoy temprano.
1: Tremendo, tremendo. Y el mono no sabe cómo estaba, ¿no?
4: Un auténtico despropósito.
6: Y sí, a mí me da un disgusto diario, así que imagínate.
1: No me digas que lo hace todos los días con vos, Nico.
6: Sí, todos los días. Y no puedo hacer absolutamente nada.
1: Y no respeta tu investidura, no respeta nada.
6: Muy fuerte.
1: Investidura
6: muy fuerte, ¿no?
1: Es muy fuerte, te parece, Nadia.
6: ¿Sabés lo que pasa? Que los pibes de ahora no vienen como los de antes, como éramos nosotros, que respetábamos a los más grandes.
1: No, pero tenés que verlo. Ahora le voy a sacar una foto cuando llegue acá a este sector. Ahora sí, nada de esa mancha que tenía a la altura del corazón, ¿no? Nada de esa mancha.
6: No, por supuesto, porque cae muy mal, por cierto.
1: ¡Avanzamos, dale!
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1: Entonces, Sergio querido, ¿quiénes están jugando ahora?
7: Tenemos a Irak con Noruega, ganando Noruega, gol de Haaland 1-0 los 37 minutos del primer tiempo. Y hay que contar, Dani, que Túnez, que perdió la primera fecha de esta Copa del Mundo 5-1 con Suecia, despidió al entrenador y ya tiene nuevo técnico. Será Herbert Renard, el técnico de Arabia Saudita, el francés de la anterior Copa del Mundo, que dirigió Arabia hasta hace poco tiempo, será el técnico de Túnez en el resto de la Copa del Mundo.
1: Lo estaban esperando hace un ratito. Iba a dar la charla técnica y a entrenar, y juegan en estos días, ¿no? Una locura, ¿no? Qué bárbaro, qué locura que pasa en el fútbol. No solamente los problemas son en el fútbol argentino, sino también en el fútbol internacional. Y Carla dice que...
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1: Entonces Fernando Presti dice que...
3: Hablando de Qatar, de lo que fue el Mundial para Argentina, hoy hay un conocido dirigiendo el partido esta noche allí en Kansas. Será el polaco Simon Marciniak, aquel que dirigiera la final también frente a Francia de Argentina. Polaco, a ponerse las pilas hoy, ¿eh?
1: Mirá vos, un polaco. ¿Cómo se llama el polaco, dijiste, Fernandito?
3: Simon Marciniak.
1: Simón
3: Marciniak. Decile Simón, por la duda.
2: Le digo, la casa le dicen Cacho.
1: Claro. Le dicen Cachito. Me está retando Chiquito. ¿Por qué me retas, Chiquito? Por la botella. Qué humor que tiene Chiquito.
3: Yo no me agarraría con Chiquito, No me agarraría,
2: Ahí lo tenés.
7: Dani.
1: Qué humor tiene Chiquito. Antes de ayer fui a hacer una compra, ¿no? Y me acompañó Chiquito. Y sin querer corrí el carro mal y le molestó a la persona que estaba delante mía. Cuando yo le dije a Chiquito, vení que yo no lo entiendo lo que dice, el muchacho dijo, no pasó nada. Dice,
8: y sí, José. Igual en esa salida pasaron cosas, ¿eh?
1: A ver, ¿qué pasaron? ¿Qué pasaron?
8: No, una persona que se olvidó la compra y tuvimos que volver. Tuvimos que volver al...
1: ¿Sabes por qué me cargan, Nico, el audio?
6: Cosas que pasan, ¿eh?
2: Ahí lo tenés.
1: Pero fui a hacer compra y me olvidé. Y salí, claro. Y subimos al auto y me olvidé la bolsita. Volvimos, no había nada, ¿no?
3: Claro, el problema de Moyo es que tiene la cabeza en otro lado. Y tener la cabeza en otro lado es un tremendo quilombo para Moyo.
1: Encima... Yo te pido, para un poquitito, no te metas con mi cabeza, ya te quedo claro. No, Fernando, te pido por favor.
6: Encima lo pagaste, ¿no? Eso es el tema. Daniel, hay novedades, Sergio.
7: Hay gol de Irak, que empata el partido a los 40 del primer tiempo, y en Estados Unidos el gol de Irak lo hace Hussein. 1-1 la historia con Noruega.
6: Bien, Dani, podés ir al obelisco de la ciudad de Buenos Aires, ahí está Liliana Arias del Servicio Informativo de Radio Nacional.
1: Qué lindo, Liliana, de tenerte en la transmisión en la previa de Argentina. Qué lindo, Liliana. Bienvenida, Liliana. ¿Cómo estás?
9: Muchísimas gracias. Viviendo la pasión igual que ustedes. Se vive en Kansas, pero también se vive aquí en el obelisco. Muchas familias en las inmediaciones del obelisco. Mucha camiseta, mucha bandera argentina, mucha, obviamente, remera de la selección argentina. Nicolás, vivís acá cerca, viviste con... tu hijo, tu esposa, ¿y qué se espera para hoy?
10: No, muy ansioso y nada, son la misma, como hace 3 años y medio atrás, con la misma ilusión y con las mismas ganas, así que esperemos que también se nos dé.
9: ¿Te gusta la formación que eligió Scaloni hoy?
10: Sí, obvio. Hubo un par de días atrás que estuvimos con un par de lesionados, con alguna duda, pero bueno, creo que... Si los 26 que están, es por algo, ¿no?
9: O sea, hoy se cumplen 6 mundiales de Messi jugando en distintos mundiales, ¿sí? ¿Qué esperas de él este año, siendo que ya anunció que va a ser prácticamente su último mundial?
10: Por más que sea el último mundial y tenga la edad que tenga, yo creo que si usted lo ve como juega en los últimos partidos en el Inter, sigue jugando como si fuera un pibe que tiene, no sé, 10 años atrás.
9: Sí, la
10: sigue rompiendo igual, entonces cómo no ilusionar, ¿no?
9: ¿Qué esperas para este mundial? A ver, obviamente que sale Argentina campeón y nos vemos acá en el obelisco para la final.
10: Obvio, sí, ¿cómo que no? Creo que lo queremos todos. que hay una policía y dice como que ya está, como que ya no se le pueden pedir más a los muchachos. Ya ganamos Copa América, la finalísima, la Copa Mundial, pero yo creo que uno siempre quiere más y yo creo que estamos en, para poder ganarlo de nuevo. Dice no.
9: ¿Cuál sería el mejor de los rivales para la final?
10: Y yo creo que nuevamente Francia. Igual para ellos sería como una revancha. Francia estaba ganando, está jugando bien. Es más, hoy Mbappé hizo dos goles. Están bien. Francia está bien. Una España que no se pudo jugar la finalísima, se iba a jugar con el campeón de Europa, con el campeón de América, no se jugó, así que yo creo que también sería un lindo partido.
9: Nico, mil gracias, un gusto, alguien que sepa, no es mi caso.
10: No, muchísimas gracias, bueno, aguante Argentina.
9: Siempre, aguante Argentina. Nico, te voy a tenemos tiempito para que te hable de números.
6: Dale, uno más.
9: Luces, te cuento porque hay mucho cotillón aquí, vendiéndose las luces a 2.000, bandera y tatuaje a 1.000 pesos, la corneta 2.000, la bubucela que da su ruedito, mamita, banderas argentinas 2.000 y 3.000 pesos, y escuchaste ese dato que te conseguí, el impacto económico a nivel global del Mundial 2016, en materia de aporte del PBI, se proyecta que el Mundial va a aportar cerca de 41.000 millones de dólares para el PBI global. Y el negocio de la FIFA, que proyecta ingresos récord de casi 11.000 millones, principalmente están impulsados por los derechos de televisión y los patrocinios. Números que hacen al Mundial 2026 con toda la emoción, toda la expectativa puesta en la Argentina.
6: Perfecto, Lili, un beso grande. Liliana Arias, desde el Obelisco. Perfecto. Hay gol de Noruega. Haaland, cuando no, una torpeza del arquero, gana Noruega 2-1, Dani, frente a Irak.
1: Cuando Liliana se puso a hablar con este señor Nico, y dijo, hola Nico, viniste con tu señora y tu hija. Yo dije, a la miércoles.
6: No.
1: Pero viste, te pasó a vos el adiós. Liliana se puso a hablar con Nico.
11: Yo lo miré,
7: esto. Mirábamos detrás de los banners a ver si estaban.
1: Lo tenía guardado, justo,
11: vi la imagen de Tom Cruise en el partido de Estados Unidos con Paraguay. Misión imposible.
6: No, claro, tremendo. No pidan milagros a esta altura,
1: Pero me sorprendió cuando Liliana le dijo, hola Nico, ¿cómo estás? Al entrevistado, que era una persona que estaba acá, ahí en el Obelisco.
6: Me tomó por sorpresa a mí también,
1: Cuando dijo, está con tu señora y tu hijo, yo dije, a la miércoles.
6: No sabíamos. No la tenías.
1: Chiquito me golpeó, chiquito, ¿te sorprendió a vos, chiquito? Avisá, Nico, que te hacemos un presente, un regalito.
6: No, claro. Necesito un regalito, la verdad que sí.
7: Bueno, un milagro necesito.
1: No, che, no sean así. Carla, ¿vos te sorprendió también o no?
12: Muchísimo. Conociéndolo como lo conozco a Niquito, imagínate.
7: No le tienen fe a Nico, ¿eh? No le tienen nada de fe.
1: Bien, uno más de Carlita, dale.
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1: Entonces, Carlos Fernando Navarro Montoya dice acerca de Argentina-Argelia que
13: es un partido que yo creo se va a presentar difícil cuando vemos por el cartel electrónico que los jugadores de Argelia están saliendo hacia el estadio. Decía que es una buena selección, una selección que se siente cómodo con la presión alta, pero cuando no logra ser efectiva retrocede y tiene futbolistas veloces. Por la izquierda a Moura, que fue el goleador de las eliminatorias, un extremo que además es generoso en la presión. Por el otro lado, Marés, un grandísimo jugador, el más conocido, por supuesto, por su paso en el Manchester City, de una imprevisibilidad y una gambeta que lo hace un jugador distinto, diferente. Goury termina de componer el tridente ofensivo, me parece que es un futbolista que se va a insertar dentro de los centrales de Argentina. Y después está el libre pensador, el creativo, el futbolista de 19 años que juega en el Bayer Leverkusen, Massa con Z, que realmente lo hace muy bien. Un equipo difícil, a esto le tenemos que sumar los muy buenos desempeños de los dos laterales, lateral izquierdo, Aynoubry, que prácticamente se convierte como un segundo extremo, y Bergalí, que es un futbolista que cuando Marés viene hacia adentro suele pasar con eficacia. Completa un tridente defensivo importante, Zidane en el arco, buen arquero, buen juego con los pies, Mandí y Chergui. Vamos a ver cuando confirmen las alineaciones, si es así, con amplia experiencia en el fútbol francés, un equipo complejo, un equipo difícil, con un técnico que conoce muy bien por haber dirigido a la Lazio, por haber dirigido a buenos equipos en Europa y que logró algo que hace 12 años este país no lograba, volver a jugar un Mundial.
1: Nos vamos con el móvil de Radio Nacional con AM 870 con Cristian Varela. ¿Dónde estás, Cristian? Buenas tardes, bienvenido.
14: ¿Qué tal? Muy buenas tardes. Estamos en los bosques de Palermo, en Libertador y Sarmiento, donde se estableció una pantalla gigante para que la gente pueda seguir el Mundial, principalmente los partidos de la Argentina, pero se pasaron todos los partidos de esta jornada. Aquí se celebraron los goles, el gol de Iac, que se está transmitiendo en estos momentos, pero principalmente se celebraron los goles de Noruega y de Haaland. Vamos a acercarnos a la gente para ver cómo se está palpitando ya en la cuenta regresiva para el partido de Argentina. Perdóname, estamos en vivo por Radio Nacional, te veo tuneado con los colores de Argentina. Bueno, ¿qué esperas?
15: Y espero un partido fenomenal, como dijo Scaloni, no somos mayores ni menores que nadie. Y bueno, con la ilusión de nuevo. Sí, totalmente. Los chicos ya dijeron, iban a ir por todo, iban a dejar todo. Son un buen grupo, se demostró mucho antes del Mundial también.
14: La noche está fresquita, pero te quedas a ver el partido.
15: Claro, me quedo igual. El argentino quiere más. Dieron y ahora van a dar un poco más.
14: ¿De dónde sos?
15: Yo soy una zurbera, eso te di.
14: ¿Te viniste para ver el partido?
15: Sí, me enteré por el noticiero y vine acá.
14: Muchas gracias. Señora Cordán, estamos en vivo para Radio Nacional. ¿Qué espera del partido?
16: Pero primero, nada, que emocionarme como hace 4 años y sé que lo pueden dar. Me encanta en esta época de los mundiales hacerme super fan y me recontra pongo manija, así que estoy a full con eso. Muchas gracias.
14: Bueno, esta es la expectativa, ¿no? Ya la cuenta regresiva para el pitido inicial para la inauguración de la selección argentina en este Mundial.
1: Impecable así con todas las voces, con todos los protagonistas que están allí asistiendo para poder ver por pantalla gigante y escuchar seguramente Radio Nacional. Cristian, te mandamos un abrazo.
14: Hasta luego.
1: Hasta luego. Entonces Carla dice que
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1: Subí la música, a ver, escuchá la música, subí.

0: Baila, baila el mono Navarro Montoso, dale, subí.
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0: Hay clima festivo esperando para Argentina. Baila, baila, Nico Álvarez, dale.
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0: Ahí baila la Dio Reggae. Fernando Presti, Sergio Serratea. En la operación técnica, Marcelo Marín y Jorge Falcón.

0: Mónica Ruiz, ¿qué dice?
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0: Bien. Entonces, Sebastián Vera, ¿por dónde está Sebastián, querido?
2: Bien, seguimos acá al ras del pasto del campo de juego. Hace un ratito, hablando de Baila Baila, estaba Maple, Sayu y Clutch bailando al ritmo de la música acá en el estadio. Son las tres mascotas que representan a cada uno de los países de este mundial. Mucho, mucho calor. Esperamos que te vaya llenando poco a poco el estadio. Te van colgando banderas. Veo una de Unión por acá cerca. Y también se van acomodando los arcos para que salgan los arqueros a realizar las entradas en calor.
0: Es impresionante el público argentino que está llegando, ¿eh? Recién lo decía Fernando, uno ve todo totalmente celeste y blanco, tanto que la gente, el estadio, a ver, el estadio tiene como una especie de U alargada en las dos cabeceras, donde se pueden ver los carteles electrónicos, y detrás de los carteles electrónicos uno ve el público que está llegando, mucho verde. Esta es una ciudad que predomina el verde, y las estructuras edilicias con mucho hormigón y con muchas pendientes, porque acá en el invierno cae mucha nieve, y las temperaturas suelen estar por debajo de los 5 o 6 grados bajo cero. Entonces necesitas de las pendientes para que se deslice la nieve. El verde brota muchísimo ahora en esta época del año, primavera llegando al verano, y uno ve como aquel verde de fondo se confunde con el celeste y blanco de la selección argentina. De un lado y del otro, querido Fernando, de un lado y del otro.
3: Una multitud de camisetas celestes y blancas, con una ilusión tremenda, con el deseo de ver ganar a su selección, de verla jugar bien. Es un compromiso que, como todo debut en un mundial, no es fácil, porque todos comienzan de cero, las ilusiones son las mismas para todos, todos sueñan. Todos quieren llegar a lo más alto. Por suerte tenemos un entrenador y futbolistas que saben del compromiso, que saben de lo difícil que es. En el fútbol los títulos no se heredan. Hay que refrendar en cada competencia lo que uno ha logrado, y este es el primer paso.
0: Bien, explota mi Instagram, que es @DanitoMollo. Gracias a Johnny de Nápoles, y a la familia de Globa, que está preparando todo. Gracias a Edgardo Gibilisco, a Rosita y José, que nos están escuchando en Mar del Plata, a el gran Carlos Diciani, que nos escucha allí en la zona oeste, a Ider Armin, que nos está escuchando, a Mónica Ponce, a Emilio, a Javier, que nos está escuchando, a Ernesto Pizorno, a Nancy, que nos escucha en Rosario, así, que es fanática de River, está prendida en la radio, así que es celeste, ¿no? Claro está. A Maru, que está escuchando, un beso enorme, también para Miriam Portillo, que nos escucha allá en San Martín, a Ariel Dos Santos, a Ricardo Gauna, que nos escucha en Crespo, a Marco Espínola, que nos está escuchando en la radio, en el auto, allí en la zona norte, en la zona de Tigre, para Ariel Acosta, el querido Ariel Acosta. Un beso enorme para mi querido amigo Ramón Vera, una de las personas que mejor trabajan en la provincia de Buenos Aires y en mi querido San Martín. Muchísimas gracias a todos, al querido Fernando Subirat, que está prendido a la radio, a todos. Vos tenés más saludos ahí, Carlita.
1: Sí, claro que sí, están prendidos al 113-870-7485. Marcelo está en Cañuelas, Raúl está en Misiones, Diego en Uruguay. Hola, gente, escuchando la transmisión, dice Oscar desde Neuquén. ¿Sabés quién está escuchando también, Dani? Desde Boulogne, Sandra Mianovich, a la cual le mandamos un beso enorme.
0: Me pongo de pie, ¿no? Una de las mejores voces de la República Argentina. Me estoy poniendo de pie.
3: ¿Y sí? Yo también la acompaño,
0: Sandra Mianovich, muero por ir a verla. El próximo, estuvo tocando y cantando en Montevideo, Uruguay, ahora hace poco, que hasta tenía ganas de ir a verla a Uruguay. Primer recital de acá, quiero estar en primera fila con Sandra Mianovich. Me dio bienvenida a Sandra Mianovich cantando,
1: Vamos todos,
0: Es enorme. Vamos todos. Quiero también desde acá mandarle un saludo enorme, enorme, enorme a mi hermano de la vida, Marcelo Lerner. Ustedes saben, Marcelo Lerner me acompañó a lo largo de los últimos 30 años comentando. Y Marcelo era una de las voces que yo quería que también esté presente aquí en esta transmisión.
4: Dani.
0: Marcelo está con un tema personal, déjame terminar, Nico, con un tema personal muy delicado, el estado de salud de Julián, y necesitamos la recuperación de Julián. Un beso grande para Marcelo, un beso grande para Julián y un beso grande para Claudia, y también para Martín, para toda la familia de Lerner, un beso grandote, Fernando.
3: Me sumo, por supuesto, un abrazo con todo el afecto y el respeto que le tengo a él y a su familia.
0: Exactamente, ahora sí, Nico, querido.
4: Sí, nos sumamos todos para el abrazo y el saludo al querido Marcelo Lerner. Está saliendo el micro de la selección argentina rumbo al estadio y nos cuenta nuestro amigo Martín Bibiloni, que está en el canal de YouTube, que va a poner imágenes para los amigos que estén en la sintonía de YouTube. Ahora, imágenes del estadio donde están ustedes en Kansas City transmitiendo Voz el Mono Navarro Montoya y las imágenes que mandó Chiquito Profili.
0: Impecable, impecable, todo lo que estamos reproduciendo a lo largo de todo el país. Un saludo grande para LRA36, nuestra radio en Antártida, que nos están escuchando. Es cierto lo que me dice mi amigo Fer. Ustedes saben, yo los sábados de hace muchísimo tiempo, Fernando, que Fernando Subira fue productor mío en la querida radio Mitre, donde tengo un programa de hace 38 años, me levanto a las 3 de la mañana. No me voy a dormir la siesta hasta que termina el programa de Sandra Mianovich en Radio Nacional a la 1 de la tarde, ¿no? Es decir, me quedo con Sandra a la 1 de la tarde todos los sábados en Radio Nacional y cuando termina, recién ahí me voy a descansar y a dormir la siesta. Un beso gigante para Sandra que nos está escuchando. ¡Avanzamos! ¡Dale, Carla!
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0: beso grande para mi amigo Freddy Monte, que nos está escuchando, el querido Freddy. Un beso enorme para Dora Messler, una de las maestras que mejores trabajan por mi querido San Martín. Un beso grande, Dorita. Un beso enorme para todos aquellos que nos están tomando. Más oyentes que nos están escribiendo, ¿a dónde, querida Carla?
1: 11-3-870-7485, desde todo el país y también desde Uruguay, desde Canelones, Diego, desde Neuquén, Chosmalal, José y Raúl, que está en Los Helechos, provincia de Misiones.
0: Bien, señores, tenemos que ir una tanda, tanda programada, y volvemos desde Cance, esperando por Argentina. ¡Viva Argentina, carajo!
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estamos, señores, desde Kansas. Estamos transmitiendo la selección argentina. Le mando un saludo enorme a mi amigo Lucho que nos está escuchando. El querido Lucho, así en Malvina. Uno de los tipos que mejores trabaja en la provincia de Buenos Aires. Lucho querido, un abrazo enorme. Prendido a la radio. Prendidos todos a la radio, escuchando Nacional, Pasión Mundial.

0: ¡Vamos, Carla! ¡Vamos, Carla! ¡Dale!
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0: Bien, estamos adelantando que juega Montiel, ¿eh? Juega Montiel de titular. Estamos adelantando que juega Montiel de titular. ¡Vale, vamos!
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0: Arriba, vale.
2: Al poder enfrentó curiosa debilidad. Si Jesús tropezó, ¿por qué no habría de hacerlo?
0: Todo hace parecer que va Montiel, Fernando.
3: Bueno, era una de las posibilidades, Dani. Teníamos los dos lesionados, los dos número 4 laterales derecho con algunas dificultades. Finalmente se ha inclinado por Montiel.
0: Espera que le preguntamos a un amigo que está conectado.
3: ¿Cómo vamos? A ver.
0: Está el campeón del mundo, Omar La Rosa. Omar, querido, aquí estamos con Fernando Navarro Montoya. ¿Cómo andás, Omar?
4: Hola, ¿cómo te va? Estamos perdidos en el medio del estacionamiento allá.
0: Con un carrito de juez. Pero pasó lo mismo.
4: De golf.
0: Quédate tranquilo que nos pasó a todos lo mismo, así que de alguna u otra manera ya vas a llegar. Quédate tranquilo, Omar. Aquí estamos con Navarro Montoya, con Nico Álvarez, con Eladio Arregui, con Sergio Zarratea y con Fernando Preti a través de Radio Nacional. ¿Cómo ves el partido de hoy, Omar?
4: Bueno, comienza para Argentina el Mundial. Es el primer partido y siempre hay una tensión especial, ¿no? Siempre hay un nerviosismo hasta que empiece a rodar la pelota. Seguramente el jugador va a estar de esa manera.
3: Omar, vos sabés que el primer partido siempre es dificultoso, es complejo, están igualadas las ilusiones, tenemos un buen rival por delante, un plantel que sabe que hay que revalidar lo que se ha conseguido y que no es simple. ¿Crees que esa serie de lesiones que ha tenido en los últimos tiempos la Argentina puede condicionar un poco el nivel del juego?
4: Hay jugadores que son muy importantes, como el caso del Dibu, ¿no? El arquero. Hay que ver si bien detrás de él hay jugadores con buen nivel, él ya tiene la categoría de haber... Debo saber lo que es haber sido campeón y sentirse de esa manera y la seguridad con que ya tiene. No sé si jugará él y los otros muchachos en el medio que van a estar faltando, pero Argentina igual tiene un plantel numeroso y de calidad, ¿no?
3: Omar, ¿qué te sugiere vos que jugaste y también lo hiciste en esa zona neurálgica del equipo que es el mediocampo? Que juegue Thiago Almada, por lo menos hasta que se confirme lo que se prevé es que juegue Thiago Almada. ¿Qué pensás de ese de la inclusión de Thiago Almada en ese mediocampo?
4: Sí, yo lo que no sé cómo forma el mediocampo, si es McAllister, De Paul, Paredes o Enzo Fernández.
3: No, es Enzo Fernández, De Paul... Y Thiago Almada. Esos son los que
4: Macali. Por izquierda, haciendo el volante por izquierda. Y adelante, ¿quién tiene?
3: Bueno, adelante puede ser o Julián Álvarez o Lautaro Martínez, hasta que confirmen. Aparentemente jugaría Lautaro Martínez.
4: Ah, mira, y Julián no.
3: Hasta que confirme las alineaciones, Omar, las especulaciones que juega.
4: ¿Y Messi entra de movida?
3: Sí, por supuesto, Messi y Lautaro Martínez en la línea de medios, por supuesto, con De Paul, McAllister, Enzo Fernández, Thiago Almada, que Thiago Almada puede desdoblarse en la fusión de volante y delantero por izquierda. Messi, que yo creo que como siempre va a comenzar desde la derecha para después buscar los espacios para ser indetectable de los defensores rivales, y Lautaro Martínez.
4: Sí, seguramente Thiago va a hacer el trabajo por izquierda que hacía Di María cuando estaba por ese sector, y bueno, yo creo que es un jugador con mucha calidad, con mucha técnica, con buen físico, rapidito. Y va a juntarse. Argentina juega con la pelota. Vos viste que domina al rival en base a la tenencia. y es fundamental. El chico este sabe jugar, juega de esa manera, se juntará con Messi y con los otros dos volantes que también tienen buena técnica, ¿no?
0: Estamos hablando con Omar La Rosa en Nacional, esperando el relato de Dani Moyo de Estados Unidos. Omar, ¿qué crees que pasa por la cabeza de Messi a 20 años de su debut con la camiseta argentina y sabiendo que va a jugar su último mundial?
4: Y bueno, él ya tiene tanta experiencia que lo único que le puede llegar a complicar si es que no esté bien físicamente. O sea, sabemos que con la edad tenés menos velocidad y todo eso, pero la inteligencia, la calidad está siempre, ¿no? Y es un jugador de excepción.
0: Claro,
4: con el cual sí. Los compañeros tienen una confianza total en él y saben que es el jefe del grupo ahí.
0: Claro, la vez ¿La vez candidata a la Argentina para ganar el mundial?
4: Y Argentina tiene jugadores como para eso. Después los partidos hay que jugarlos también y ver los rivales. Por lo que se ha visto, arrancó bastante parejo, ¿no? España tuvo un empate, Francia en el primer tiempo tuvo un poco de suerte, que un par de jugadas que pudieron haber sido goles en contra, y un gol significa mucho. Después hay que ver cómo sale todo esto, y bueno, Argentina está con posibilidades.
0: Daniel, ustedes en el cierre de la nota.
5: Bien, Omar, ¿estás viniendo a la cancha? ¿Con quién estás viniendo?
4: Estamos yendo, ahora se nos perdieron, el Checho Batista, Justi, Tapia, y yo estoy yendo con Celaya, con Celada.
5: Aquel arquero,
4: en dos carritos de gol.
5: Bueno, quédate tranquilo que son buenos los carritos de gol, porque en uno subimos, el chico Profili, yo y sí. Fernando. Y aguantó.
4: Y ahora me van a revisar en seguridad y tengo que cortar porque tengo que sacarme el saco todo.
0: Dale, no hay problema.
5: Abrazo enorme.
4: Un abrazo y un gusto y hasta cualquier momento.
5: Abrazo enorme, gracias. Abrazo, Omar La Rosa, campeón del mundo. Cínico.
0: No, ese carrito con chiquito arriba, tiemblo, no quiero subir ese carrito.
6: Todos los campeones del mundo, Daniel, lo que mencionó Omar, ¿no? Porque mencionó al Checho, a Justi, a Celada.
0: Celada, claro.
6: Son todos campeones del mundo, más él, lógicamente, que están llegando al estadio.
5: Estaba Tapia también. Viajamos todos juntos, menos Celada, que viene de México, porque está radicado en México. Viajamos todos juntos en el avión desde Buenos Aires. Avanzamos, Carla, dale.
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5: 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Río Uruguay Seguros, un saludo grande para Juan Carlos Lucio Godoy, para el querido Luis. Muchísimas gracias por estar acompañándonos acá en el Mundial.
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5: Actualizamos los partidos de hoy, querido Sergio.
7: Sí, señor, están jugando 6 minutos de la segunda parte. Noruega con 2 goles de Haaland le está ganando 2-1 a Irak. Y además, a primer turno, la victoria de Francia con 2 goles de Mbappé, 3-1 ante Senegal. En este momento Mbappé supera a Messi en la tabla de goleadores históricos de la Copa del Mundo. Lionel Messi en un rato debuta con la Argentina.
5: Entonces Carlita dice que...
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5: Uno más, dale.
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5: Uno más, dale.
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5: Exactamente, claro que sí, dale señores, estamos esperando por la confirmación de Argentina. Juega Montiel, juega Lautaro, se está armando Argentina en Nacional.
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5: Entonces, dice Nico Álvarez que...
8: Se me ocurre que puede ser un partido muy importante para Thiago Almada, para afianzarse en la titularidad. Ha demostrado en los partidos que ha jugado con la camiseta argentina que puede ser un socio ideal para Messi ante la lesión de Paredes, ante un par de problemas que tuvo el equipo argentino y por supuesto la ausencia justificada de Ángel Di María. Se abre esa ventana para que Thiago Almada juegue de volante por la izquierda y sea el socio ideal de Messi en el partido.
5: Entonces Eladio Arregui dice que...
6: Estoy preocupado porque no juega Otamendi. Entiendo, me parece a mí, por qué no juega Otamendi. Porque no juega Tagliafico y ataca muy bien por las bandas Argelia. Entonces tiene que equiparar allí con Medina y Sandro Martínez, que puede jugar también de marcador de punta, para ayudarlo a Medina, que no tiene tanto oficio para jugar de tres. Así que ojo con Argelia, que va muy rápido por las bandas.
5: Entonces Fernando Fresi dice que...
9: No quiero usar la palabra preocupación, sí la de incertidumbre, que tiene que ver con todo lo que le están planteando Nicolás y ustedes de acá. Se descansan el estado físico del equipo. ¿Cómo está físicamente el equipo de Scaloni? Sobre todo siendo selecciones que realmente están volando en este mundial que se está disputando en este 2026. Los africanos sobre todo, más allá quizás desde lo deportivo, desde lo futbolístico, desde lo físico, los africanos vuelan. Por eso mi incertidumbre, no mi preocupación por ahora, del estado físico que tiene la selección de Scaloni, de qué manera llega para encarar este mundial.
5: Martínez, Montiel, Romero, Lisandro Martínez y Medina, De Paul, McCollum, Lorenzo Fernández, Messi, Lautaro Martínez y Thiago Almada, el once argentino que te dice este equipo, Fernando.
3: Un equipo lógico, un equipo que sigue la tendencia que ha mostrado Scaloni en sus formaciones, que es preferentemente jugar con línea de cuatro, tener un mediocampo muy versátil, donde todos pueden intercambiar posiciones, donde se le suma Thiago Almada para poder incursionar en una zona que sea el nexo por el sector izquierdo. No nos olvidemos que ante la muy buena tenencia de pelota que tiene la Argentina, generalmente Messi y Thiago Almada, antes Di María, ocupaban ese espacio que conectaba con los delanteros, en este caso con Lautaro Martínez. Me parece un equipo muy de Scaloni, un equipo que va a intentar tener mucho la pelota, reunirse a través de ella, jugar en campo de rival. Jugar en campo de rival significa tener a la línea defensiva lejos del Dibu Martínez, y ahí sí vamos a tener que tener cuidado con las pérdidas de pelota en zonas comprometidas, en los primeros dos pases de la selección de Argelia, porque ellos van a buscar seguramente a Moura, que juega por izquierda, que es un extremo muy veloz, y a Marés, que no es tan veloz, pero tiene esa capacidad y esa distinción en el juego para ubicar a Gobrí, que es el delantero al centro, que seguramente va a fijar a Romero y a Lisandro Martínez.
5: Subime la música después del mono, dale.

0: dice que...
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0: El saludo enorme para el amigo Juan Locatelli, que está escuchando la radio, que está prendido la radio. El querido Juan, una de las personas que más sabe de radio y de televisión y de automovilismo. Vamos a saludarlo a Pablo Ochi, LRA 18 Radio Nacional, Río Turbio, Santa Cruz. Pablo querido, ¿cómo está Dani Moyo? Te saluda con Navarro Montoya desde Cansa, junto con Nicolás Álvarez, Eladio Rey, Sergio Zarratea y Fernando Presti. Estamos haciendo la presentación de Argentina. ¿Cómo estás?
2: Buenas noches, un abrazo enorme a ustedes, a todo ese gran equipo y por supuesto a todo el país que debe estar ya con todas las expectativas para esta noche, un par de horitas nada más, la selección argentina, entiendo.
3: Pablo, ¿cómo vive Río Turbio el partido de la Argentina?
2: Bueno, acá en realidad hoy tenemos un día bastante atípico para esta época del año. Estoy diciendo que tenemos una temperatura de 1 grado, por ejemplo. Suele ya en esta época del año, en junio, mitad de junio, temperatura bajo cero, nieve. Entonces hay como un movimiento extraño en el centro de la ciudad, muchos pibes vestidos ya con la camiseta argentina, con sus rostros pintados. Así que hoy tiene algo particular, la gente está ya preparándose, dispuesta, se reúnen las familias, los amigos, algunos, bueno, por cábala, algunos dicen no comemos pizza, otros sí comen pizza, mira, hay de todo, y la verdad que acá, por lo que se ve y por lo que se palpita, muy buenas expectativas para dentro de un rato.
3: Bueno, perfecto, en el lugar más austral de la República Argentina, 1 grado la temperatura, Pablo, pero con el calor popular para alentar al equipo de Scaloni.
2: Tal cual, sí, justamente, yo creo que de acuerdo al resultado del partido, casi como que tengo una seguridad de que van a salir a festejar, algún movimiento habrá, alguna caravana, que es lo que se estila por lo menos en esta parte de la República Argentina, ya que por ahí el tema de juntarse en algún centro se complica por el tema de las temperaturas y eso, pero caravana seguro que va a haber.
3: Dale, Sergio.
4: Se abren las puertas, entra el micro de la selección argentina, bienvenidos a Kansas, dice el cartel, se abre la puerta del micro y empieza a bajar la delegación argentina, la escaloneta, primero Lionel Scaloni, el primero en bajar del micro, la selección argentina está en el estadio, esperando las 22 horas de nuestro país, el relato de Dani Moyo en Radio Nacional, atrás Ayala, atrás Samuel, el resto del cuerpo técnico, esperamos por los jugadores que en instantes bajan del micro, el cuerpo técnico ya bajó, la escaloneta está en el estadio.
3: Muy bien, Pablo Ochi de Radio Nacional Río Turbio en Santa Cruz, un gran abrazo y a disfrutar del partido.
2: Igualmente para ustedes, abrazo enorme.
3: Dale, Sergio.
4: El primero de los jugadores en bajar es Giuliano Simeone. Atrás viene Lautaro Martínez con la gorrita para atrás. Empiezan a bajar tranquilamente los jugadores de Argentina. Viene Alexis McAllister con el mate en la mano. Atrás viene Nico González, viene Senesi, viene Nico Paz con campera. Los jugadores de Argentina de a poquito, esperamos por él, esperamos por Messi. Será uno de los últimos en bajar. Argentina está en el estadio, Argentina está en Kansas.
3: Vuelvo al puesto de transmisión con Daniel Moyo y el mono Navarro Montoya. Ustedes,
0: impresionante cuando acá por las imágenes se veía lo que estaba relatando Sergio, la llegada de los jugadores argentinos, estalló el estadio con todo el público nacional que ya está esperando por la presentación argentina. Impresionante el aliento que va a tener la selección nacional. Dale.
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4: Ahí viene Dani, ahí viene Moyo, viene Messi con De Paul, los últimos del plantel de Argentina en bajar del micro.
0: A ver, dale, contalo.
4: La cámara que va enfocando los primeros jugadores que habíamos contado, Lautaro Martínez con Juliano, en la parte de atrás de la fila del plantel argentino, Lionel Messi, ahí baja también Otamendi. Ahí viene Daddy y el resto de la utilería de Argentina.
3: Estaba Paredes ahí con De Paul y Messi.
4: Sí, señor, se vienen los caramelos en un ratito en la mitad de la cancha, Moyo.
0: Se vienen los caramelos de De Paul y de Paredes. La cábala que hace el equipo argentino. Ahí vemos las autoridades nacionales, ahí vemos al kinesiólogo de la selección nacional que tantos años hace que están. Juntos vienen caminando Messi, De Paul, allá atrás lo vemos a Paredes, viene Romero, el equipo nacional camino, y escuchan ustedes de fondo el aliento de la gente argentina. Se te dice la piel, Fernando, cuando ves esto.
5: Por supuesto, y la respuesta del público, la imagen de Messi es conmocionante, el público explotó cuando mostraban por el cartel electrónico amplios, muy buenos, bellísimos que tiene este estadio, la imagen de Messi, los jugadores que van caminando hacia el vestuario. Es cierto que están curtidos, es cierto que tienen muchos partidos encima, muchas victorias, muchas derrotas, pero seguramente lo están viviendo de una manera especial, ¿no? La adrenalina que nos hace sentir más futbolistas cuando jugamos en este tipo de eventos.
0: Un beso enorme para Claudia Costa, beso grandote, Claudia, para vos, para tu marido, para la tía María, para tus hijos, que están siguiendo la transmisión de Nacional de AM 870, Pasión Mundial, dale.
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0: Estamos esperando ahora sí la confirmación oficial, tanto de Argentina como de Argelia. Uno más, Carla.
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0: Bien, entonces dice Fernando Presti
6: que ya también las imágenes que están dentro del vestuario tendrán oportunidades en este primer partido. Jugadores que se fueron metiendo, muy pibes ellos, pero que se fueron metiendo en el corazón del hincha argentino y, por qué no, de la consideración de Scaloni. Me estoy refiriendo a Giovanni Simeone y en especial a Valentín Barco, aquel que se fuera en conflicto, que se fuera no muy bien de Boca, hoy es una de las figuras presente y futuro de la selección argentina, Valentín Barco.
0: Un saludo enorme para Gastón Sachs, que nos está escuchando en Roma. En Roma, 1:30 a.m. Gastón dice, es increíble, acá en Italia hace 20 años

0: a San Juan, allí en LRA 23, Radio Nacional San Juan, está Jorge Floridia. Jorge, querido, ¿cómo estás? Buenas noches.
1: Hola, ¿qué tal? ¿Cómo te va, Daniel? Un abrazo para todos. Muy bien, buenas noches.
0: ¿Cómo están esperando, cómo están viviendo la presentación, la previa de Argentina?
1: Bueno, con mucha expectativa, con muchas ansias. Una ciudad que a esta hora comienza a tranquilizarse un poco. Yo creo que esta noche, más que nada en familia, pero por supuesto con algunos cafés, con algunos bares habilitados, con el monitor, con la radio puesta ahí en, para escuchar esta presentación de Argentina. Una noche fría en San Juan, 14 grados 2 décimas, humedad 51%, pero que hemos tenido, Daniel, una previa a este partido bastante interesante, ¿no? Con los chicos en las escuelas, con permitirles llevar el color celeste y blanco, para, bueno, comenzar a vivir un poco este mundial, también con las calles, con las ventas callejeras de camisetas, gorros, cornetas y todo lo que tiene que ver con la selección argentina, ¿no? A pleno.
0: Bien, la pasión que lo están viviendo allá, la salud que lo están viviendo allá, y me imagino esperando, claro está, hasta la 1-2 de la mañana si gana el equipo nacional, ¿no?
1: Sí, por supuesto. Hoy está permitido, ¿no? Está hablado justamente para mañana, a lo mejor llegar un poquito más tarde o los chicos acostarse un poco más tarde, ¿no? Porque, bueno, es el primer partido y también juntarse con algunos amigos, que eso también va a existir esta noche, Daniel, aquí en San Juan, ¿no? En familia y con algunos amigos también, ¿no? Para comer algo, disfrutar algo en este primer partido.
0: Bien, Jorge, te mando un abrazo grande y gracias por estar con nosotros.
1: Un abrazo, gracias.
0: Ahí estaba Jorge Floridia de Radio Nacional en San Juan. Avanzamos, dale.
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0: Uno más, dale.
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0: Entonces, Nicolás Álvarez dice que...
3: Es muy importante la presencia, Dani, Fernando, y a la audiencia nacional en todo el país de Rodrigo De Paul, porque si bien todas las cámaras y los flashes van con Lionel Messi, es muy importante el aporte de De Paul, que juega en un fútbol que tal vez no tiene demasiada relevancia como el norteamericano, pero cuando uno tiene la chance de ver a la selección argentina en el lugar de los hechos, ve la importancia del motorcito, de cómo se para tácticamente, cómo juega con la pelota y sin ella, cómo es la rueda de auxilio para Messi, cómo sabe jugar a un toque y cuando tiene que tener la pelota la tiene. La inteligencia de Rodrigo De Paul al servicio de la selección argentina.
0: Bien, tenemos que ir una tanda. Tenemos que agradecer a todos los que nos están escuchando, Es impresionante. Saludo a LRA 8 Radio Nacional Formosa a través de la M820 y de la FM94.1. Tandy, volvemos.
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0: Argentina, por Argentina-Argelia. El estreno de la selección campeona del mundo. Ahí se vienen los caramelos, como decía recién Eladio. Ahí están De Paul y Paredes en el campo de juego, manteniendo la cabra, Eladio, tal cual vos lo decías, ¿eh?
1: Exactamente, sí, sin ninguna duda. Sabemos que es fundamental para la selección argentina y para todos el tema de las cábalas que te dan seguridad. Allí lo está haciendo ya De Paul con Paredes dentro del campo de juego y aguardando lo que será este primer compromiso, que siempre es un partido muy especial, el primero de una Copa del Mundo.
2: Moyo, sí. ¿Quién no se comió un caramelito alguna vez otra vez, no?
0: De vez en cuando, ¿no? De vez en cuando, ¿no?
2: Yo creo que sí, viene bien.
0: Siempre viene bien. Estos comen buenos caramelos,
2: Paredes. Preguntale a Senesi.
3: Sí, de los mejores comen, ¿eh?
2: Preguntale a Senesi.
0: Por eso, ¿no?
1: Qué bueno, jugador, Senesi, papá.
0: De golpe Senesi pasó a ser figura de la selección, ¿no?
3: Es el número uno.
1: Va a jugar unos minutos hoy.
2: No sé cuántos seguidores tenía, pero después de que lo convocaron, los seguidores deben haber aumentado como Tim Payne, seguramente, ¿no?
1: ¿Tim Payne va a jugar en Olimpia de Paraguay?
4: Sí, señor, está confirmado.
2: ¡No va a Riestra!
3: Y atención, Dani, que vamos a jugar el Superclásico rápidamente porque Serratea tiene una importante de Boca y Arregui, como no podía ser de otra manera, tiene una muy importante de River.
4: En Boca le comunicaron a Cavani que no va a ser tenido en cuenta y que decida qué quiere hacer con su futuro. Si se retira, si se busca club, pero a Arruabarrena no lo tiene en cuenta Edinson Cavani y ahí iniciaron contactos por el francés Gignac, el delantero francés que juega en el Tigres de México de hace mucho tiempo.
1: No hay mucha diferencia con Cavani.
4: Que jugó la final contra River, claro, en aquella Copa Libertadores.
1: Que era grande ahí, ¿te imaginas ahora?
4: Bueno,
5: ¿cuánto tiene Gignac?
4: 40.
2: No, bueno. Cerrame la 8.
3: ¿Y la de River?
1: En River, Pablo Díaz, Mesa, Maxi, Pesela, Busto, Boisky, Salas, Galopo no integrarán la delegación y deberán presentarse el lunes 22 de junio para entrenar. No van a Alicante a hacer la pretemporada. Tampoco Subiabre y Lencina porque están por ser incorporados a otras instituciones. Habrá que ver qué pasa con Galarza Fonda cuando vuelva del Mundial, al igual que Kevin Castaño, que tampoco van a seguir en el plantel de River.
3: Y Serratea tiene una de Racing.
4: Sí, porque si no el jefe se enoja. La Academia inició gestiones por el delantero de Argentinos Juniors, Tomás Molina.
3: Y seguramente, Daniel, vos vas a querer aportar junto al Mono de lo que puede pasar con Cavani en Boca.
0: El paso de Cavani por Boca es sin pena ni gloria. Es lo más parecido a lo de Fernando Morena.
3: Sí, es verdad.
0: Fernando Morena, chico,
1: claro, me acuerdo.
0: Llegó a Boca siendo un goleador histórico. Todos celebrábamos, festejábamos la llegada de Fernando Morena y pasó sin pena ni gloria. Cavani arruinó su paso por Boca cuando no vino en el momento justo, lo digo hasta con bronca, y decidió irse a Valencia 2 años, andar en bicicleta porque el cuerpo técnico no lo tenía en cuenta y ya con una edad donde no pudo recuperarse de las lesiones. El paso de Cavani, acuérdense cómo llegó, se cerró la cancha de Boca, fiesta tremenda, fue sin pena ni gloria, lamentablemente, de un jugador extraordinario. Lo más parecido a lo que pasó Fernando con Fernando Morena, ¿no?
6: Sí, un jugador fantástico, Edinson Cavani, de una carrera extraordinaria. Las lesiones conspiraron con sus mejores deseos, con los deseos de la gente de Boca de verlo en plenitud. Una pena, porque el que primero quiere jugar bien, ser protagonista, ser el muchachito de la película, es el propio futbolista. Lamentablemente no pudo ser.
0: Bien, avanzamos con la carpeta, Carla, vamos y venimos, dale.
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0: Ya viene el audio Arregui, dale.
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0: También viene Sergio Serratea, dale.
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0: Estamos esperando por la confirmación oficial de Argentina. Argentina con Martínez, Montiel, Romero, Lisandro Martínez, Medina, De Paul, McAllister, Enzo Fernández, Messi, Lautaro Martínez y Thiago Almada.
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0: Hay algunos jugadores que están caminando el campo de juego, dale.
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0: Ingresan los jugadores de Argelia para recorrer el campo de juego.
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0: Ahí están ingresando los jugadores de Argelia y hay un grupo importante también allí de simpatizantes de Argelia en la parte inferior que estarán detrás de uno de los arcos.
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4: Gol de Noruega.
0: Naldo, Naldo. Tan importante en Noruega. ¡Naldo! Pasión de los argentinos. Sí, vamos al gol de Noruega.
4: Gol de Noruega, lo hace Østigard de cabeza. Noruega a 13 minutos del final le gana 3-1 a Irak en la Copa del Mundo.
0: Ahí está, 3-1 le está ganando Noruega a Irak, 3-1 el triunfo de Noruega, dale.
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0: Entonces dale, que vemos que están ingresando los jugadores de Argelia, van ingresando cada uno de los jugadores de Argelia y vemos ahora sí, Fernando, un grupo importante ahí de camisetas verdes. Ya hay un público importante que también van a representar a Argelia, ¿no?
6: Amplia minoría, es cierto que están mezclados en ese sector, están más juntos, pero siempre se mezclan en los campeonatos de FIFA, mundiales. No hay sectores para determinadas parcialidades, sino que se mezclan todos. La convivencia es perfecta, pero vamos a ver una marea celeste y blanca. Estamos viendo cómo sigue ingresando gente con las camisetas celeste y blanca de acá al estadio.
0: Bien, avanzamos, dale, ya vamos buscando la confirmación, tanto de Argentina como de Argelia.
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0: Es increíble el público, cómo de a poco se va colmando este estadio. Estaremos con un estadio repleto.
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0: Esperamos por Argentina, Argelia.
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0: Entonces Nicolás Álvarez dice que...
3: ¿Quién podrá ser la revelación de la Argentina en este campeonato? Uno piensa en el último Mundial cuando se ganaron ese lugar tanto Enzo Fernández como Julián Álvarez, que no empezaron como titulares porque en el lugar de Enzo estaba Paredes y en el lugar de Julián estaba Lautaro. ¿Quién será la revelación entonces de la Argentina en este Mundial?
0: Nos vamos a Santa Rosa, La Pampa. Está Rolo Capello de LRA 13, Radio Nacional Santa Rosa. Querido Rolo, ¿cómo estás?
5: Hola Daniel, querido, ¿cómo estás? Un saludo enorme para vos y para el mono.
0: Bueno, un placer enorme de saludarte. Contanos cómo está La Pampa esperando por Argentina.
5: La Pampa está con el pecho hinchado. Por primera vez en la historia, en el Mundial pasado, un futbolista pampeano jugó un Mundial. El caso, y ahí le agrego lo que decía Nicolás Álvarez, ojo con Alexis, que no puede hacer revelación en este Mundial. es un orgullo enorme. Y contarte una pequeña historia, Daniel, que de alguien que vos seguramente conocés y el Mono también, que es el Colorado McAllister, un futbolista panteano que estuvo a punto de jugar el Mundial 94 y se quedó afuera después del partido ese de Australia en que ganó 1-0 la Argentina. 32 años después su hijo menor integra la escaloneta, y no sabés el orgullo que es para el fútbol pampeano, que es un fútbol humilde, de tierra adentro, tener un futbolista nacido en esta tierra, no solamente jugando ahí un papel importante, sino bueno, descollándola como lo hizo en Qatar, y esperemos que siga dándonos orgullo a los pampeanos. Así que para nosotros es un mundial muy especial, lo fue el de Qatar, y por tener un pampeano en la escaloneta, Daniel.
0: Impresionante, ¿no? Viajamos con la mamá del jugador argentino.
5: Sí, Silvina Riela, una familia acá también pampeana.
0: Exactamente, nerviosa que no le llegaba la valija, se había puesto en un momento, ¿no, Fer?
6: Estaban varias personas nerviosas, varias personas con esa espera, entre ellos nuestro relator Daniel Moyo, que se le demoró la valija bastante.
0: No hay cosa que me ponga más nervioso.
6: Exacto,
0: ¿no?
6: Ya me di cuenta, bueno, que estaba Silvina con la señora de Alexis McAllister, con su bebé, que lleva pocos meses de nacida. La verdad que disfrutando de esta nueva experiencia, para ellos acostumbrados, ya estuvieron en Qatar y ahora en Kansas y en Estados Unidos.
0: Bien, ¿cuál es el clima allí en La Pampa? ¿Qué se respira además de la familia McAllister?
5: Sí, bueno, ya te digo, muy especial. La Pampa siempre acompañó a la selección, pero ya te digo, es un orgullo tan grande tener un pampeano, un hijo de Santa Rosa, integrando la escaloneta, que recuerdo el recibimiento que se le hizo a Alexis cuando ganó en Qatar. Recuerdan ustedes que cada jugador volvió a su localidad de nacimiento, y cuando Alexis llegó a Santa Rosa, miles de pampeanos lo recibieron con orgullo, así que estamos todos súper expectantes de la escaloneta, por supuesto, pero especialmente de Alexis, porque es un hijo de La Pampa, y para nosotros, que es un fútbol tan humilde, es tan importante, así que bueno, es una enorme historia de superación, que su papá no pudo jugar un mundial. Fíjate qué cosas, la vuelta de la vida, 32 años después, en el mismo país, Estados Unidos, vuelve su hijo para representar a la Argentina. Así que bueno, es una historia de película esta, estamos todos maravillados.
0: Bien, querido Rolo Capello de LRA 3, Radio Nacional de Santa Rosa, muchísimas gracias por estar con nosotros, ¿eh?
5: Un abrazo grande, gran transmisión.
0: Abrazo enorme, saludos para Rolo Capello allí en Santa Rosa, La Pampa, dale. Dale, Carlita.
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0: Bien. A ver, está confirmado, ¿hay alguna modificación en el último momento? Fernando, está diciendo vos. No,
6: al final juega Romero, el Cuti Romero. Bueno, vamos a ver la confirmación oficial de Argentina.
0: Lo importante es que juega Montiel.
6: Montiel,
0: que juega Cuti, Romero, y que va Martínez adelante.
6: Lautaro, ¿no? Martínez, sí, con Almada y Messi.
0: ¿Están los dos equipos confirmados? ¿Ya esto es oficial?
6: Sí, ya están confirmados.
0: Entonces, como están confirmados los dos equipos, vamos a ir con la presentación himno argentino, con la música para el rival de Argentina. Así ya sí, ahora confirmamos a Argentina y Argelia. ¡Vamos!

Argentina. Martínez en el arco. Montiel, Romero, Lisandro Martínez y Medina. De Paul, Macalister, Fernández, Messi, Lautaro Martínez y Thiago Almada. Confirmado el 11 argentino y de esta manera viene Argelia.

0: Argelia va a formar con Lucas Zidane en el arco. Juega Belgalí como lateral derecho, Mandy, Benzebaini y Aïd Nouri, reciente incorporación del Manchester City, lateral izquierdo. En el mediocampo, Boudaini, Bentaleb y el talento, el creador de este equipo, Massa, jugador del Bayer Leverkusen. Adelante, va a jugar Mahrez. Perdón, juega Moussa, acá nos, perdón, nos están cambiando. Juega Moussa, juega Goudini por adentro, como delantero centro, y Chaibi. Llama la atención la ausencia de Mahrez.
1: Mahrez al banco, Fernando, sí, eso
0: es. Exactamente. Llama la atención la ausencia del mejor futbolista de Argelia, que es Mahrez. Cambia el dibujo habitual, el entrenador. Vladimir Petkovic nuevamente juega con un 1-4-2-3-1 y ahora aparentemente irá a jugar con 1-1-4-3-3, jugando con dos extremos como Chaibi y Moussa. Tampoco juega a Moura, que fue el goleador de las eliminatorias. Bueno, este es un entrenador, les cuento, que suele dar este tipo de sorpresa, que suele cambiar el equipo y ha dado la sorpresa. Ha golpeado la mesa, ha sacado a Mahrez, ha sacado a Moura, que es el goleador de las eliminatorias. Veremos a ver cuál es la idea. Evidentemente va a tratar de aprovechar las zonas laterales, ¿no? Con Aïd Nouri por izquierda, que es un gran lateral, ahora comprado por el Manchester City, y con Chaibi. Y por el otro lado, ante la ausencia de Mahrez, va a jugar Moussa. Ya le daríamos a Agüero y Belgalí, que es el lateral derecho.
2: ¿Cuál es tu impresión con esta formación, querido Eladio?
1: Sí, eso es lo que le escuchaba atentamente a Fernando. Me parece a mí que la ausencia de Mahrez es lo que sorprende, pero es un equipo muy rápido que cuando tiene la pelota la explota en una salida muy vertical. Ellos juegan a un pelotazo profundo buscando el hombre que estaba destapado. Creo que van a tratar de hacer eso, van a esperarlo a la Argentina, le van a ceder la posesión de la pelota, más allá que no, a lo mejor no la pueden recuperar tampoco, y van a aguardar a ver si hay un descuido para ganarles por las puntas y de esa forma quedar mano a mano con el Dibu Martínez. Creo que pasa por ahí, por eso me parece que Scaloni leyó el partido y lo pone a Lisandro Martínez como marcador central, zurdo, y Facundo Medina, ya que no puede jugar Tagliafico. Esa es mi lectura.
2: Bien, impecable, como siempre, querido Eladio, acompañándonos en esta previa de Argentina-Argelia.
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2: Confirmamos entonces a Martínez, Montiel, Romero, Lisandro Martínez, Medina, De Paul, Mascalister, Enzo Fernández, Messi, Lautaro Martínez y Thiago Almada.
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2: Confirmamos por Argelia, Zidane, Belgalí, Mandy, Benzebaini y Aïd Nouri, Bentaleb, Boudaoui, Chaibi, Massa, Moussa y Gouri.
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2: ¿Cuál es tu primera impresión, Nico, confirmado los equipos?
4: Mirá, le tengo fe a la selección argentina, creo que Scaloni toma las precauciones del caso, arma el mejor equipo posible, por eso no está Otamendi, por eso no está Paredes, no está Paredes tampoco. Y me parece que trata de armar el mejor equipo, teniendo en cuenta que le ha sido esquivo al equipo argentino los debuts en los mundiales. Recordamos la experiencia en el 82, hace 44 años, y la derrota frente a Bélgica, la caída frente a Camerún en el 90 y la derrota con Arabia Saudita en el mundial pasado, donde la Argentina fue campeón.
2: Entonces Carla dice que...
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2: ¿Cuál es tu primera impresión, Fernando Presti?
5: Me interesa la apuesta en el mediocampo, como siempre, con los nombres que queríamos todos, ¿no? Con De Paul, Mascalister, con Enzo Fernández, la oportunidad para Thiago Almada. Pero atenti a este dato de Argelia, del medio para arriba, Boudaoui, 26 años, el pibe Massa, el de Leverkusen, porque es un pibe, apuesta a un pibe de 20 años. Moussa en el ataque con 24 y Chaibí con 23. Lo sumamos a Gurí, el 9, con 26. Juventud plena en el equipo de Argelia, que viene de dos amistosos, viene de dos preparatorios, de ganarle a Países Bajos por 1-0 y de derrotarla por goleada a Bolivia por 4-0.
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2: Entonces Sergio dice que...
7: estamos en tiempo de descuento, Irak pierde 3-1 con Noruega. Dos goles de Erling Haaland, la figura del Manchester City, a punto de terminar el partido.
2: La producción de Patricio Julce y de Julieta Lugo, con la operación técnica allá en Buenos Aires de Marcelo Marín y de Jorge Falcone. Te estamos acompañando desde Kansas, esperando por Argentina, Argelia.
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2: Ahí está Argelia, ahí está el público de Argelia, el país más grande de África, que tiene en el norte al Mediterráneo, mirá los africanos, salen y tienen la canción de Serrat, el Mediterráneo, en otro lugar, pero Mediterráneo al fin.
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2: 44 millones de habitantes en una población que tiene 2,4 millones de kilómetros cuadrados, Argelia.
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2: La capital es Argel y la religión es musulmana.
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2: Estamos a una hora de que se venga Argentina, Argelia.
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2: 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Volvemos al móvil de La Plata, allí con Juan Quijón. Juan querido, te escuchamos.
8: Dani querido, seguimos en la ciudad de La Plata. Se descomprimen las paradas de colectivo. La gente ya empieza a viajar para su casa. La gente que ya queda por la calle, que queda caminando por la calle, apura el tranco para llegar lo antes posible para el debut mundialista de la selección argentina. La gente, cuando está en los bares, se pide una cerveza, se pide una pizza, pide una empanada, que están en el horno. Mucha gente que empieza a reunirse en los principales lugares, y acá me encuentro con una escena algo inédita. Hinchas de la selección argentina, porque son hinchas de la selección argentina. Chicos, cuéntenme qué hacen con bubucelas, con chicos, cuéntenme ustedes.
9: Los vamos acá a Argentina, ahora vamos a tocar
8: algo,
9: a pasar un rato.
8: ¿Van a tocar canciones de la selección?
9: La selección argentina, un rato, para meter mucha previa.
8: ¿Van a Argentina? ¿A partir de qué hora?
9: Y ahora entre las 9 y cuarto arrancaremos a tocar acá en el bazar.
8: ¿Combo, redoblante, platillo, molido de algo?
9: Y trompetas.
8: Y trompetas. ¿Alguna ilusión, algo que predecir para este debut de la selección?
10: Yo creo que vamos a ganar 2-0 o 2-1.
8: Tranquilo. ¿Vos lo ves bien?
10: Humilde, sí. Para arrancar... ¿cómo es? Para arrancar el mundial tranquilo, tampoco vamos a meter tantos goles.
8: ¿Qué dice Gina? ¿Hoy?
10: Paradita.
8: ¿Parada? ¿Durante o antes del partido?
10: Durante puede ser.
8: ¿Se toma con agua?
10: Me da igual, la revoleamos, estamos para arriba de todo.
8: Muchísimas gracias, chicos, a disfrutar del partido. Bueno, Nico, Dani, a toda la audiencia de Radio Nacional, así está la calle de la ciudad de La Plata, con bombos, platillos, bubucelas, lo que te quieras imaginar, y redoblantes también. La selección y los hinchas esperan por el inicio de la selección de Scaloni.
2: Impecable, impecable informe allí. Abrazo enorme, Juan La Plata, prendido a la radio, dale.
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4: Muy bien, en la continuidad de Nacional, esperando el relato de Dani Moyo, el comentario del Mono Navarro Montoya, vamos con más novedades, Sergio Sarratea de la Copa del Mundo.
7: Gol de Noruega y final del partido, Noruega le gana 4-1 a Irak, termina marcando el árbitro el gol en contra, 4-1 Noruega-Irak, final del partido. Y le tengo que contar una terrible que acaba de pasar hace un ratito en la concentración de Alemania en Carolina del Norte.
4: ¿Qué ocurrió?
7: Kimmich, el capitán de Alemania, denunció que se metió en la concentración una serpiente venenosa. Rápidamente tuvieron que llamar asistencia, no pasó nada, por suerte, pero apareció una serpiente venenosa en el medio de la concentración de Alemania.
4: Una locura. Carla, vendemos por Nacional y para todo el país.
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4: Muy bien, la mirada de Fernando Presti esperando el debut de la selección argentina en el Mundial.
5: Yo estaba mirando a quién le toca a Alemania, ¿no? A ver si no ha sido del equipo contrario. Pero bueno, recordamos el equipo, entonces le confirmamos al oyente de Radio Nacional que Dibu va a ser el arquero, Montiel, el Cuti Romero, Licha Martínez estará ocupando la saga y el pibe Medina estará por el lateral por izquierda. De Paul, McAllister, Enzo Fernández. La oportunidad para Thiago Almada, una oportunidad importante para él, para que esté junto a Messi, el gran capitán, y Lautaro Martínez, los 11 que arrancan una nueva ilusión. A revalidar el título del 2022.
4: Muy bien, la señora Carla Ruiz en la locución comercial.
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7: Recordamos que a primer turno en el día de hoy por la Copa del Mundo, Francia le ganó 3-1 a Senegal. Dos goles de Mbappé, que en este momento supera a Lionel Messi en la tabla de histórica de goleadores de la Copa del Mundo.
4: La transmisión de Pasión Mundial que empezó desde muy temprano a las 5 de la tarde con la conducción de Martín Perazo, luego con Daniel Moyo y el Mono Navarro Montoya, allí desde Kansas City, desde el puesto de...